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0: 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Vamos, camino al Mundial Tripartito. Qué presentación la de ayer. Agradecido por estar en esa presentación fabulosa, realmente impactante. Bueno, a través de las redes sociales y la radio ha publicado también varios posteos. Ha sido realmente maravillosa para el recuerdo. Esperemos que a la Argentina pueda lograr el objetivo de repetir este campeonato del mundo. Va a estar bastante difícil, seguramente, pero la esperanza está, la fe. Por eso somos guardianes de la gloria. Vamos en la búsqueda de un nuevo título de la mano de Lionel Messi en su último mundial y de Lionel Scaloni. Mientras tanto, los equipos se la juegan a nivel internacional y lo hace River en Venezuela para enfrentar a Carabobo. Insistimos con el equipo de River porque es toda una novedad. Gustavo Sarroche, esperando el clásico del próximo domingo frente a San Lorenzo, pone esa prioridad el Chacho Coudet, ¿no?
1: Sí, totalmente. Realiza hoy el técnico de River pruebas que yo no sé si son tan aconsejables para un partido internacional, Gustavo, porque, por ejemplo, pone a dos juveniles que hoy van a disputar su tercer partido en la primera de River. Hablo de Facundo González, que va a estar acompañando a Petzela en la saga central, y del chico Lucas Silva, que le gana la pulseada a Kevin Castaño y va a jugar en el lugar que habitualmente le corresponde a Aníbal Moreno, que se ha quedado en Buenos Aires con otros habituales titulares. De hecho, hoy Aníbal Moreno con Montiel, con Acuña, con Tomás Galván, con Rivero, se entrenaron a las órdenes de Damián Musto y también del profe Guido Cretari, pensando en el clásico contra San Lorenzo, para el cual esperan en el cuerpo técnico de River vuelvan a estar disponibles dos jugadores muy importantes como Fausto Vera y Sebastián Driussi. De hecho, en su fuero íntimo, el Chacho Coudet considera que con las vueltas de ambos el equipo va a mejorar bastante el rendimiento alicaído que ha mostrado en los últimos partidos. Te decía, también juega de titular Santiago Lencina. Lo curioso es que hoy va a ser su debut en el ciclo del Chacho Coudet, es decir, de no jugar nunca pasa a hacerlo de entrada.
0: ¿Lo hacía en reserva, Gustavo?
1: No, estaba entrenándose con el plantel principal, lo tuvo en cuenta para algunos partidos que fue al banco, en otros no fue, entre los relevos, Santiago Lencina. Bueno, hoy salta directamente al campo de juego, él sí es un jugador con un poco más de recorrido, hoy es su partido número 28 en la primera de River, pero fíjate que en el banco tiene, por ejemplo, a Zubiabre, a Kendry Páez, a Juan Cruz Mesa, que en el último tiempo han sido titulares. Digo, lo curioso es que no los pone de entrada en un equipo que hoy es alternativo, Gustavo.
0: Vamos a escucharlo. Juanfer Quintero hizo declaraciones al llegar al estadio, el número 10 de River.
2: La verdad que es muy parejo hoy en día el fútbol, realmente se definen pequeños detalles, el grupo lo demuestra. Bueno, creo que tenemos una oportunidad grandísima para afianzarnos y poder ganar en una cancha difícil y poder de antemano pues clasificar, ¿no?
3: ¿Son estos los tipos de partidos que te gustan disputar, de poder marcar la diferencia, de poder ser importante para el equipo?
2: Yo creo que todos los partidos son importantes y bueno, creo que es un buen momento para pararnos, para decir que acá estamos. Y bueno, obviamente sabemos que la responsabilidad de River es estar siempre peleando copas y creo que es una bonita oportunidad.
4: Bueno, ahí está Juanfer. Yo creo que Juanfer siempre es solución. A mí dámelo siempre. Después vemos los contextos, después vemos en qué situación, después vemos en qué ratos y después vemos qué será de River. En este River tambaleante, en este River sin rumbo, sin conducción, yo creo que Juanfer, cierto, viene recuperándose de una lesión, le puede aportar la claridad que River no tiene con lo que para mí son demasiados jugadores complementarios. Calopo es un jugador complementario, Galván es un jugador complementario, Maxi y Juan Cruz Mesa son por ahora jugadores complementarios, Lencina también lo es. Mientras River sueña con traer conductores, con traer mediocampistas que se hagan cargo o que tengan desequilibrio por gambeta, mientras River busca cómo compensar lo que fue en algún tiempo la salida de Mastantuono y más allá lo incipiente, espasmódico y explosivo del Diablito Echeverri y dicen que mira Brasil, Yarroch, algo de eso sabrás. Me parece que River todavía, aún con los jirones que deja, debe confiar en Juanfer.
0: Bien, vamos con Germán García Groba esperando por el conjunto venezolano de Carabobo Fútbol Club, que es el anfitrión.
5: Bueno, te marcaba Gustavo, a pesar de que está séptimo en este campeonato venezolano, perdió apenas 5 de los últimos 30 partidos este conjunto de Carabobo, que tiene la escuela de Daniel Farías, el hermano de César Farías, entrenador, por ejemplo, de Barcelona de Ecuador, que el otro día le ganó a Boca en condición de local y, bueno, complicó su participación en el grupo. Por eso es que hoy implementa en cancha un 3-4-3. En el Estadio Monumental fue un 5-3-2, un esquema quizás un poco más defensivo. Hoy tanto Alexander González como Juan Carlos Pérez estarán más volcados en ataque, teniendo en el futbolista que vos marcaste, en Johandy Orozco, ese talentoso para poder conectar un poco las líneas y ser la carta ofensiva del conjunto venezolano. Gustavo.
1: Gustavo.
0: Sí.
1: Hablaba Hugo de que River está tras los pasos de dos jugadores que actúan en el fútbol brasileño. Yo tengo el nombre de uno por ahora, que es Agustín Canovio, el uruguayo que está en Fluminense, que juega como extremo, que es integrante habitual de la selección uruguaya que dirige Marcelo Bielsa. Tiene 2 años más de contrato con Fluminense, pero es un futbolista que le interesa al Chacho Coudet.
0: No hace muchos goles. Uh-huh. ¿No?
1: No, no es goleador. Es extremo de juego vertical, de juego directo, que tiene buen uno contra uno, pero no, claramente goleador no es. Es un futbolista que quiere el Chacho para romper líneas. Veremos si se puede poner de acuerdo River con Fluminense, porque o le tendrá que comprar la ficha, o como ocurrió con el uruguayo Matías Viña, tendrá que traerlo a préstamo y con opción de compra, Gus.
0: Y el otro no se sabe.
1: El otro por ahora no se sabe.
0: Bueno, ¿qué se sabe de Armani?
1: Armani ya se entrena a la par de los compañeros desde hace 3 semanas. Tiene el alta médica para Coudet. No tiene todavía el alta futbolística. Yo veo difícil, Gustavo, que Armani vuelva a atajar en este semestre. Para mí, en la pretemporada que River va a hacer en Alicante, entre el 21 de junio y el 5 de julio, ahí se abrirá la pelea con el chico Santiago Beltrán para ver cuál se queda con el arco a partir del segundo semestre del año.
0: ¿Y hasta cuándo tiene contrato?
1: Diciembre, hasta diciembre de este año tiene contrato Armani.
0: Si tiene alguna oferta de afuera ahora en el mercado de mitad de año.
1: Bueno, seguramente se la puede analizar. Lo que pasa, Gus, es que fíjate que el último partido de Armani fue en noviembre, cuando River queda eliminado contra Racing. Es el último en el que jugó 90 minutos. Después, en este torneo, jugó apenas 45 minutos del primer tiempo en la derrota contra Vélez. Es decir, la última vez que jugó un partido completo fue hace ya más de 5 meses.
0: Así es. Bueno, vamos a la última pausa y ya le entramos al partido con los equipos seguramente en el campo de juego. Carabobo y River en Radio La Red, Copa Conmebol Sudamericana.
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0: Yo creo que también puede ser Juanfer media punta de Freitas. Y Lencina, al que yo vi, partió con Instituto de Córdoba, si no mal no recuerdo, en un comienzo de campeonato, sí, de Gallardo.
1: Hizo dos goles, hubo esa
0: Exactamente,
1: noche.
0: Exactamente, a mí me encantó, recibiendo por la derecha y siendo muy vertical. Pero por allí puede partir Mesa o hasta Galopo. Yo creo que puede ser tranquilamente un rombo en River con Lucas Silva, con el chico de la Dulce, como decís, en el centro del campo. Lencina más adelantado y Juanfer más tirado adelante. Para mí, entiende Chacho que el Juanfer que va a recibir de 8 retrasado la pelota para lanzar, a River no le sirve. Y que si no lo pone más adelante, se lo come la presión del rival. Me parece que ese es el precepto que plantea Coudet respecto de Juanfer,
1: Hugo,
0: Gustavo.
1: Sí, y te cuento algo. Viste que Juanfer volvió en la derrota contra Atlético Tucumán, entró un rato en el segundo tiempo. Obviamente lo puso para que el equipo generara juego, para que Juanfer hiciera la diferencia con esos pases quirúrgicos que mete en el último cuarto de la cancha. Pero lo que ocurrió es que Juanfer retrocedía, no solo hasta la mitad de la cancha, sino también a veces hasta la altura de la línea de los marcadores centrales de River. Entonces, eso no le gustaba a Chacho, quería que el colombiano la recibiera la pelota más en el campo rival. Por eso yo creo que hoy pone esa primera línea de mediocampistas con Maxi Mesa, con Lucas Silva, con Galopo, y van a estar más sueltos seguramente cerquita de Freitas, tanto Juanfer Quintero como el chico Lencina, como para que no haga recorridos tan largos Juanfer, porque en definitiva es algo que lo perjudica el colombiano, que sabemos que no es de correr tanto. Además, hubo de largos desplazamientos, Juanfer no es.
0: Absolutamente, por eso me parece que Chacho, a diferencia de lo que establecía Gallardo, decide apartarlo de esa jungla que es el mediocampo y liberarlo de esa presión, de ese mundo comprimido donde Juanfer, si no recibe libre, no puede lanzar y no puede dañar, o con ese pase final o con ese enganche y ese recorte tan estético, tan brillante, tan distintivo de Juanfer, que lo puede hacer un jugador determinante, ¿no?
1: Sí, un juego que River extraña, Hugo, porque fíjate que el principal déficit para mí del River de Coudet es la generación de juego. Fíjate que los que están encargados de esa tarea, hablo de Kendry Páez, de Subiabre, del chico Tomás Galván, no han rendido. El propio Juanfer, yo lo incluyo a Juanfer, más allá de las lesiones musculares que sufrió dentro de ese grupo, que no le ha podido dar a River el vuelo futbolístico que el equipo necesita para que los delanteros sean abastecidos.
2: Sí, ni siquiera hemos visto al Juanfer de la etapa fulgurante de Racing, ¿no?
1: Sí, totalmente.
2: ¿Coincidimos?
1: Totalmente. Sí, totalmente. Hoy tiene el colombiano una buena oportunidad para reivindicarse y para volver a empezar a parecerse al que tantas alegrías le dio a la gente de River.
0: ¿Sabés que me dejó pensando con la Dulce? Digo, ¿qué jugadores de la Dulce? Y no, en realidad, de la Dulce recuerdo a un piloto de TC de los 80, muy, muy famoso, muy ídolo popular, Eduardo Marcos. Voy a preguntarle al pibe. A ver, no había nacido él cuando corría Marcos, pero seguramente su familia se lo contará de allí, porque fue un ídolo muy importante del turismo carretera.
2: Ingresan los equipos al campo de juego en Valencia, ciudad venezolana, capital del estado Carabobo, ubicada en la región central de Venezuela. Es la capital industrial de Venezuela, porque aquí coinciden varias zonas industriales, empresas nacionales y multinacionales, textiles, empresas de confecciones, metal mecánico, energético, financiero, construcción, automotriz y alimentos.
1: Gustavo,
2: muy particular la ciudad, muy coqueto podríamos decir el estadio, y pequeño para albergar a Carabobo Fútbol Club, con una temperatura bastante elevada ahora, 28 grados, sí.
1: Sí, discúlpame, preguntaba Hugo por los jugadores que han tenido minutos nacidos en La Dulce, ahí cerquita de Necochea. Él es el tercero, Hugo, que llegó a la primera división del fútbol argentino, el chico Lucas Silva. ¿Te acordás del arquero? Ustedes se van a acordar, porque tienen un par de años más que 40, por lo que tengo entendido.
2: Apenas.
1: El arquero, exacto, José Luis Duca, ex Gimnasia, sí, de Grima La Plata e Independiente,
0: sí, mirá,
1: a fines de los 70 y principios de los 80. Bueno, Duca es oriundo de La Dulce y alguien más contemporáneo.

0: Khalil Caraballo. ¿Se acuerdan de Khalil Caraballo?
1: No.
0: Bueno, llegó a jugar con Maradona en Primera División. Lo tuvo como técnico en Gimnasia de Esgrima La Plata, por ejemplo.
2: No, no lo tengo registrado. No, no. Siga José Luis Duca.
1: En el ascenso, creo. Ahora te voy a decir el club, pero sí lo tengo del ascenso a Caraballo.
2: Bueno, quiere hacer dulce River entonces con el necochense Luquita Silva en la mitad de la cancha, vestido de borrabina. El Carabobo Fútbol Club. El saludo protocolar de los protagonistas. Estamos con Germán García Groba también en esta transmisión.
3: Bueno, el capitán de Carabobo va a ser el arquero, el hombre de gorra. Habrá que repasar cuántos arqueros todavía usan gorra en el fútbol argentino.
2: Con visera.
3: Con visera, entonces está bien, tiene razón. Va a ser el capitán del equipo, como lo es habitualmente. Te repasaba a los otros argentinos, Ezequiel Neira, y el otro es Matías Núñez.
2: Muy bien, el Loco Bruera está, es familiar del Bruera que todavía está en Barraca Central, que tuvo un paso fugaz por San Lorenzo de Almagro. Allí está el árbitro del partido, el espigado árbitro guaraní. Estamos hablando de Derlis López convocando a los capitanes.
1: Gustavo.
2: Allí va Germán Pechela, el capitán de River. Sí.
1: Caraballo jugó en Guillermo Brown de Puerto Madryn, en San Martín de Bursaco y ahora es parte del plantel de Bolívar en la Primera Nacional.
2: Mira vos, no lo tenía realmente y tampoco habrá jugado el partido contra River, me parece, ¿no? De la Copa Argentina. Sí. Porque si no lo hubiese quedado
1: ahora,
2: en la memoria.
1: Ahora nos fijamos.
2: Me quedó el jugador que pasara por Chicago y por Quilmes, González.
1: El Pitu González,
2: Pitu.
1: Sí, señor.
2: Ahí está el sorteo de capitanes, vestido completamente de celeste. El Loco Bruera, ahí está con esa gorra con visera de color negro. El árbitro del partido en el sorteo con Pechela eligió arco Bruera y la pelota será para River, que hoy está con short negro y medias negras y la banda roja de toda la vida. Y con este equipo lo repasamos a la carrera. Gustavo Yarroch.
0: Santiago Beltrán en el arco, Fabricio Bustos, Pechela, Facundo González y el uruguayo Viña. En el mediocampo, Maxi Mesa, Lucas Silva, Galopo, Juan Fernando Quintero, Lencina y Joaquín Freitas.
2: Solo el arquero entonces se mete en el arco para enfrentar a San Lorenzo.
0: Sí, y habrá que ver, yo creo que si alguno de los que actúan hoy lo hace muy bien, como River no tiene titulares indiscutidos, puede llegar a meterse también en el clásico del domingo en el Monumental.
4: ¿Quién es titular indiscutido de mitad de cancha en adelante? ¿Moreno? ¿Galván?
0: Sí.
2: Y vuelve Vera, me imagino.
0: Lo de Galván en duda, a partir de sus flojos rendimientos, pero evidentemente si lo hizo quedar en Buenos Aires, claro, es para cuidarlo. Pero podía ser en revisión. Y después Facundo Colidio, yo creo que es titular para el técnico de River.
1: Le saco la duda a Sima.
2: Sí.
1: Jugó como titular Caraballo contra River.
2: Ah, mire usted. Bueno, lo voy a buscar ahora en la planilla.
1: Muy bien.
2: Para
1: certifique.
0: Delantero, bueno. Delantero corpulento, Gus.
2: Mire usted. Bueno, allí está el árbitro del partido con la ceremonia del respeto, que es titular para la Conmebol. Se entremezclan los jugadores, el público bastante efusivo en Valencia, Venezuela, y nosotros estamos listos con Hugo Balazone, con Gustavo Yarroch, con Germán García Groba, con el puntilloso Fer García en Estudios Centrales, en el detalle, siempre con todos los datos de la información. Vamos a la presentación del partido en la radio líder del fútbol.
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2: Muy bien, se arraciman los jugadores de Carabobo Fútbol Club. ¿Qué partidos tenemos a la par de este en la Copa Conmebol Sudamericana, Fer?
4: El otro partido del grupo de River por Sudamericana, 21:30, comienza Blooming frente a Bragantino en Santa Cruz de la Sierra. Arbitraje del peruano Augusto Menéndez. 21:30 por Copa Libertadores juega por el grupo de Estudiantes Flamengo en Colombia. Ante Independiente Medellín están empatando Coquimbo Unido y Universitario también por Libertadores por el grupo B, 0-0.
2: Cerramos el tema Caraballo, centro delantero corpulento, sí señor, acá lo tengo. En aquel partido que ganó River y que fue determinante Joaquín Freitas, a él le cometieron el penal. Pita el árbitro del encuentro, ya se juega en Venezuela, Carabobo y River con un equipo alternativo. La salida de Facundo González, pelota por el sector izquierdo, ahí se vendrá Viña para River, recibe Viña, Viña que toca bien por el borde, intentaba la encina, no pudo, la recuperación del conjunto caribeño, allí está en la mitad de la cancha, la tiene Matías Núñez, cambia de frente, la tira por la izquierda para Juan Camilo Pérez, ahí va el toque corto de Juan Camilo Pérez por el medio, la tiene que jugar hacia atrás Tortolero. Tortolero para uno de los zagueros centrales, Aponte. Aponte la cruza, encuentra por el sector derecho a Edson Castillo. Edson Castillo que abre para Alexander González, otra vez con Castillo, nuevamente con Alexander González. Juega al medio para Orozco, la pierde ante la presencia del jugador Lucas Silva. El toque atrás para Beltrán, levanta Beltrán, Beltrán la tira para Viña, no llega. Golpe de cabeza de Alexander González, no puede Silva que llega a destiempo y comete infracción. Metió la patada, le birló la pelota al jugador de Carabobo, la falta de Lucas Silva, tiro libre para Carabobo.
6: Sí, yo creo que buscó rechazar, pero llegó a destiempo Silva, que es el mediocampista central, es quien marca el tiempo del equipo. Demasiada responsabilidad para este chico.
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2: Muy bien, Gustavo. Llegó a destiempo Lucas Silva, la pierna un poquito arriba, excedido, tal vez, pero Orozco le robó la pelota y lo vio venir de golpe. Lucas Silva, ni siquiera amarilla, claro. Tiro libre, primera infracción en favor de Carabobo, sí.
3: Estaba presto para ingresar el doctor Asparini, había preocupación, pero finalmente da el ok y continúa Johandri Orozco.
2: Va a rematar en este tiro libre el zurdo Johandri Orozco. Le va a pegar a la pelota, con él está Tortolero. Va a venir el tiro libre para Carabobo, arriba para buscar atención Baneira, también Aponte, Tortolero y un buscapié. La revienta y la tira de zurda contra el costado, Lucas Silva la va a dejar salir, atención, ahí está, la va a buscar allí con mucha fuerza Alexander González, intenta entre tres jugadores de River que lo acorralan, va Juanfer, va Viña, está recuperando finalmente Facundo González, toca para Juanfer, Juanfer sale por el sector izquierdo, se viene River, el toque al medio, estaba robando Castillo, golpe de cabeza para Tortolero, toca otra vez para Orozco, revienta Lucas Silva, la pone en órbita, golpe de cabeza de Maxi Mesa, la corre Freitas, no llega, el pelotazo es de Bilbao, la tira contra el área de River, atención, la busca Orozco por la derecha, no podía Viña, rechaza Facundo González, la toma otra vez Núñez, Núñez en el centro del campo, cambiando por la izquierda para Aponte, salió con gran personalidad a jugar Carabobo y a coparle el campo a River, Hugo.
6: Y apurado River atrás, apurado River atrás, no solo dominado, apurado.
2: Neira, sí, que sale por la derecha con Jonathan Bilbao, avanza Bilbao, va a sacar el pelotazo, ahí va Bilbao, el pelotazo de Bilbao, la tira para el centro delantero, la mata mal Martínez, la pierde por el costado, presionaba Pechela, lateral para River, Pablo.
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2: La salida de Pechela, entrega por la derecha para Fabricio Bustos, Bustos toca para Galopo, Galopo atrás para Bustos, Bustos presionado, toca al costado, la juega hacia atrás, nuevamente River con Bustos, Bustos para Lucas Silva, Lucas Silva, el de La Dulce, Necochea, tocó para Germán Pechela, abrió para Facundo González, se manda Facundo González, hoy sí juega como marcador central, lo ha hecho como lateral por izquierda en el comienzo de este año 2026 con otro entrenador, la tiene Galopo ahora, se viene Galopo, Galopo cambia por la derecha, se viene River, pelota que está recibiendo por allí el jugador Juanfer, Juanfer que toca para Bustos, Bustos otra vez para Juanfer, gira Juanfer, ahí va Quintero, Quintero se apoya cortito en Lucas Silva, Lucas Silva más atrás para Pechela, ahora tiene la pelota River en los primeros escarceos, 4 minutos 10, estamos en Radio La Red, la radio líder del fútbol.
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6: Gol peruano.
2: Sí.
6: Gol de Universitario, Alex Valera, los 32, Universitario le gana en Chile a Coquimbo 1-0.
2: Lateral para River, se venía el saque de costado, atención, todo deriva en Maxi Mesa, la busca atrás Juanfer, Juanfer para Bustos, tira centro, hay un rebote, el bloqueo de Juan Camilo Pérez. Lateral para River frente a las áreas de Carabobo, Fútbol Club, espera Freitas.
6: Juanfer casi de extremo derecho jugando hoy.
3: Está,
2: Sí, vino lateral rápido, la busca a Busto, la quiere filtrar, hay un rebote, la toma Juanfer, Juanfer toca por la derecha para Galopo, la tiene Giuliano, toca Galopo, viene la pelota por la derecha, cierra a Ponte, sale a presionar Luquita Silva, la toma Orozco, Orozco de zurda, la tira largo para Martínez, mano a mano con Pechela, lo desestabiliza Martínez, es foul, infracción del delantero Martínez, tiro libre para River.
6: Qué frágil que está Pechela para el mano a mano, yo te digo que estaba en el límite, Le compró la falta, le creyó el árbitro paraguayo, pero lo movió apenas Martínez, Lawrence Martínez, y Pesela ya pasa en el primer mano a mano.
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2: Presta se viene para tocar en la mitad de la cancha con Juanfer. Juanfer para Galopo. Galopo la deja para Juanfer. Juanfer lanza el pase largo, muy largo. Para Freitas, se queda sin cancha. El saque de meta le corresponde a Carabobo Fútbol Club. Lo hará el Loco Bruguera.
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4: Gol de Bragantino.
2: Hay gol de Bragantino en este grupo.
4: Rodriguinho a los 4. Bragantino en Santa Cruz de la Sierra le gana Blumen 1-0.
2: Atentos a una postergación en Medellín.
4: Sí, hay bombas de humo, también algunos láser desde la tribuna que molestaban a los futbolistas de Flamengo. Estamos hablando del partido que se juega en Colombia entre Independiente Medellín y Flamengo. Yael Falcón Pérez, que es el árbitro del partido, mandó a los equipos otra vez a los vestuarios.
6: Dale, Falcón, que te esperan en Rosario, Tenés que dirigir Central Independiente.
2: Ataca Tortolero, se viene enganchando por el medio. Barre bien esa pelota a Galopo. Tocó rápido con Juanfer otra vez para Galopo. Galopo a la derecha. Se viene Maxi Mesa. Maxi Mesa para Galopo. Galopo toca ahora cortito para Bustos. Bustos para Galopo. Se adelanta River. La toma Juanfer. La tiene Juanfer. Conduce Juanfer a River. Toca corto para Bustos. Se ofrece como pase el correntino Maxi Mesa. La tiene Maxi Mesa. Puede abrir por la izquierda para Matías Viña. Primero la pelota pasa por los pies de Facundo González. Se frena González. Juega con Luquita Silva. Ahí está el necochense. Combina bien con Maxi Mesa otra vez para Luquita Silva. Juega por la izquierda para Facundo González. Tira centro. Atención. El toque corto de Mesa. Devuelve reciamente el zaguero Neira. La va a buscar Alexandre González. Quiere quitar la pelota y no puede. Allí le encina, pelotazo que va a caer al pecho de Maxi Mesa. Mesa para Viña. Viña retrocede con Facundo González. Se vendrá River Tez de Pechela.
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2: Engancha Bustos, quiere salir por la derecha, está muy marcado. Tiene que apoyarse en Pechela y Pechela recurre al arquero. La tiene vestido de verde agua. El arquero Beltrán. Beltrán que toca por la izquierda para Facundo González. Juega cortito para Viña. Viña que la tira por el costado. Se desvía en Alexander González. Sale ese lateral para River, camino a la mitad de la cancha.
6: Le cuesta a River salir bajo presión. Lo único productivo de River fue dársela a Juanfer de mitad de cancha en adelante.
2: Bueno, hay una pelota además en el terreno que está retirando Viña, con la que sirve, digamos, entre comillas. La juega Galopo por la derecha para Bustos. Bustos toca para Silva. Silva cambia por la izquierda para Facundo González. Avanza el pibe González. González tocándola para Maxi Mesa. La quiere poner profundo para Freitas. Un desvío, la corre Freitas. La va a dejar salir porque se había desviado en Castillo. El lateral favorable a River frente a las áreas de Carabobo.
6: Las dificultades del dibujo es aislar demasiado a Freitas.
2: Toma la pelota otra vez Facundo González. Juega atrás para Germán Pechela. Se viene River.
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2: Pelota de Freitas. De cachetada para Mesa. Se mete en el área. Cierra de manera relampagueante. Bilbao la tira fuera, lateral para River, que se asoma. Por lo menos puede pisar el área del conjunto venezolano. Demostrando también que no se va entregándola para Bustos. Bustos para la Encina. Arranca la Encina por la derecha. La Encina toca otra vez para Bustos. Bustos para Juanfer. Juanfer maneja a River desde la mitad de la cancha. Ahora cambió de banda. La tira por la izquierda para Viña. La bajó muy bien con el pecho el Chorúa. La pone por bajo para Galopo. La tira Galopo. Galopo quiere llevársela entre dos y entre tres. La tocó corto. Rechazo de Aponte. Le queda otra vez a Viña. Viña metido para Maxi Mesa. Desborda como buen izquierdo. Centro atrás. Incómodo la Encina para bajar. pasarla y al final la tiene que reventar Neira. Lo tiene River acorralado.
6: Buena respuesta de River, buena reacción. Avasallante jugando en campo rival.
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2: La hizo mal Beltrán, pero también la hizo de manera horrible. Núñez, que le regala la pelota a

0: Pechela, toma Juanfer por el medio, lo encuentra a Freitas, maniobra de Joaquín Freitas cambia por la izquierda para Viña toca corto para Maxi Mesa, dominio de River en Venezuela, toque corto de Mesa jugándola para Galopo toca por la izquierda otra vez para Viña, se frena Viña en el país caribeño, está jugando River por la Copa Conmebol Sudamericana, igual a 0-0, tenemos 13 minutos de la primera parte.
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2: Gol de Bragantino.
0: Facundo González por la izquierda, aumenta Bragantino.
2: A los 10, Gustavo Neves, Blooming 0, Bragantino 2.
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0: Impacta en la realidad de River este 2-0 de Bragantino en Bolivia.
2: Y ahora la tabla queda: River 8 puntos, Carabobo 7, Bragantino 6, Blooming 1 unidad.
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0: Sacará el loco Lucas Bruera para Carabobo Fútbol Club. Ahí está, tiene bigote ochentoso el arquero Bruera y capitán de Carabobo. Le pega fuerte la pelota a Bruera.
3: Tiene un bigote parecido a Eduardo Pereira, aquel arquero de Peñarol y del Rojo.
1: De oficinista. Sí,
0: ahí está, buscarla por la izquierda. El toque corto de Aponte. Aponte juega para Núñez. Núñez toca atrás por la derecha. La salida de Bilbao. Pelota a la deriva. Sale lateral para River, que está demostrando que es superior y que puede ganar tranquilamente este partido.
3: Sí, me parece que cuando aceleró encontró variantes y mostró un salto de calidad, ¿no?
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0: Salida de River por la derecha, ahí está, la lleva Bustos. Bustos algo centralizado, toca mal, robado Juan Camilo Pérez, recupera Juanfer. Juanfer acelera, toca para Mesa, se viene Mesa, abrió para Viña. Viña y el centro arrastró en corta juego. El defensor Neira la va a buscar Bilbao por la derecha, también González. La pelota es tocada por Viña desde atrás, rebota en el postecito que sostiene el banderín y sale por el fondo. El saque de meta para Carabobo.
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0: Desde el arco queda los árboles. En Valencia, en Venezuela, sale el conjunto de Carabobo. Pelota que va a buscar arriba. Tortolero perdió con la encina. Toca Lucas Silva. Juega por derecha para Fabricio Bustos. Se frena Bustos. Bustos cortito para Santiago Lencina. Otra vez para Bustos. Bustos atrás para Lucas Silva. Ahí está. La lleva el pibe de Necochea. Ahí va la filtra. Lucas Silva por la izquierda para Maxi Mesa. Se viene Mesa. Buen transporte de la pelota. Se frena ahora Maxi Mesa. La deja atrás para Viña. Viña más atrás aún. Ahora con Facundo González. Presionaba Martínez y no podía. El delantero del conjunto venezolano. Pelota a la derecha. Viene para Juanfer. La toca atrás. De primera para Germán Pechela. Pechela se frena. Toca otra vez para Juanfer. Juanfer va por la derecha. Juanfer cambia. Muy buen pase. Viene para Bustos. Bustos la tira por la derecha. Atención. Se viene Freitas. Centro atrás. Va para la Encina. Da una vueltita con la pelota. Se perfila para la zurda. Ahí se viene la Encina. La Encina prefiere apoyarse ahora atrás nuevamente con Lucas Silva. Lucas Silva le va a tocar más atrás todavía para Germán Pechela. Resetea todo River. Viene por la izquierda Facundo González, hizo que estaba atacando en el área. Facundo González y un cruzamiento cayéndose, quiere participar desde una posición de adelanto. Freitas entonces queda inhibido, es tiro libre favorable a Carabobo, 0-0.
3: Es un River más de mediocampistas que llegan que de Freitas que espera.
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3: Juanfer ahí en el dibujo del retroceso queda bien de segunda punta, ¿eh? Sí. Bien de media punta. Es que Gallardo no lo quiere en el medio, no quiere que baje.
0: Un pelotazo a cualquier parte, lateral para River en zona defensiva, lo tiene que realizar el uruguayo Matías Viña. Desde el sector izquierdo nos llega información desde Medellín, se va a reanudar Dim Flamengo.
2: Y todavía los equipos no están en la cancha, déjame corregirte un dato, el principal es Valenzuela, el venezolano, el árbitro. Todavía los equipos no salen, ¿eh?
0: Sale desde el fondo Lucas Silva. Cambia por derecha, está entregándola para Bustos. El pelotazo de Bustos, va a buscarla Freitas, la mató muy bien el pibe Joaquín Freitas. Freitas en el círculo, arranca Freitas, va a la aventura solo Freitas, la pierde, la tira de frente Neira al pecho de Tortolero. Tortolero y el pelotazo, no llega nadie por el otro lado. La va a dejar salir, no, la va a dominar Facundo González. González toca adentro para Lucas Silva, transporta la pelota al centrocampista, la tiene Lucas Silva al 44. Pelota que juega por la derecha, viene para Bustos. Bustos que va a tocar corto para Juanfer. Arranca Juanfer, lo tiene otra vez por adentro Lucas Silva, pasa Bustos, se frena Juanfer, toca al medio, va para Silva. Silva en el círculo, abre la cancha por la izquierda, la tiene Viña, tiene mucha libertad River para manejar la pelota. Allí domina Viña, Viña que toca atrás, juega para Lucas Silva, se frena Lucas Silva a la orden de Juanfer, la juega para Pechela y abierto está esperando Bustos, la tiene Pechela, todo atrás el Carabobo esperando el conjunto de Daniel Farías. La tiene Viña, la tira para Galopo que se trata de sorprender, la levantó y al final sacó de cabeza Neira, el líbero, juega para Castillo, Castillo en la contra, entregándola para Tortolero, barre bien Bustos, roba con Lucas Silva, toca rápido para Juanfer y se viene River, se viene con la conducción de Juanfer. Juanfer abrió por la derecha para Bustos, Bustos pasó a ser puntero derecho, rebota en Juan Camilo Pérez, la manda afuera el colombiano, lateral favorable River, ya se hizo para Juanfer, encara Juanfer, está ligerito Juanfer, pero lo frena el zaguero de Carabobo a Ponte. Insiste River, pelota a la derecha, viene para Santiago Lencina, Lencina la filtra, toca cortita para Juanfer, Juanfer atrás, juega ahora para Bustos, Bustos que encara, toca corto para Galopo, la pierde y sale desde el fondo otra vez a Ponte para Martínez, Martínez que toca para Castillo. Hay una falta a la pasada, apenas lo roza Fabricio Bustos que volvía de la aventura anterior. Estiro libre para Carabobo.
3: Da la sensación que River tiene bajo control el partido, pero no tiene la jugada, ¿eh? Hasta aquí no hubo una situación nítida.
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0: El tiro libre para el conjunto caribeño. Ahí está Aponte. Aponte toca para Neira. Neira juega otra vez para Aponte. Llega para presionar la Encina. Aponte tiene que tocar atrás para el arquero. Ahí la tiene el loco Bruera. Bruera que va a salir desde el fondo. La pide con los brazos levantados. Alexander González por la derecha. Levanta Bruera más allá de González para Martínez. Gana de cabeza Facundo González. La quiere bajar Juanfer. Toca con algo de pifia. Va para la Encina. De cabeza con Bustos. Levanta Bustos. La Encina arrancó tarde. Cierra Aponte. La tira afuera. El lateral para River en la mitad de la cancha. 0-0.
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0: Hay un pedido de la AFA para que exoneren a Otamendi y pueda jugar el comienzo del Mundial, ¿puede ser?
4: Exactamente, Gustavo. Una amnistía pidió la AFA para el jugador del Benfica.
0: Ataca River, la tiene Maxi Mesa. Arranca desde atrás el correntino. Levanta por la derecha para Bustos. Bustos se viene como win. Centro de gol, puede ser esto. Viene en centro la pelota. Rebota en Pérez. Volea de Galopo. Y la pelota se va por arriba del ángulo superior izquierdo. Volaba el loco Bruera para no llegar. Buen disparo de Galopo de volea. Pudo ser el primero para River.
3: Una volea que es distintiva en Galopo, ¿eh? Que solo recibió. Lo que pasa es que elige que no baje tanto. Si la pelota bajaba un poquito más, la calzaba en el ángulo. Por eso la elevó.
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0: Prometió Castillo al loco Bruera que tuvo que despejar. Le picaba mal la pelota. Y ahora la está perdiendo por el sector izquierdo. El jugador Juan Camilo Pérez se la tiró afuera. Bustos, es lateral para Carabobo.
3: Este equipo parece más inocente aquí jugando como local que aquella vez en la cancha de River.
0: Sí, parece con menos recursos hoy. Viene lateral de Aponte, levantan, atención, buscaba ataquearla Tortolero. Deriva en Orozco, no llega, roba Mesa, es todo de River. Mesa toca por la izquierda para Matías Viña, le falta el gol, claro. Pelota para Maxi Mesa, acelera por la izquierda, se viene Mesa, gran posibilidad para Viña. Pelota para Viña, centro y gol otra vez, espera Freita. Uy, lo sacan con el brazo a Viña. Cae el lateral izquierdo uruguayo de River, el árbitro dio saque de arco.
3: Buena excursión de Viña, buena asociación con Mesa. Está bien Maxi tirado a la izquierda.
0: Grandote Neira, le cruzó el brazo. ¿Cómo lo juzgamos esto? Lo golpeó, ¿eh?
3: Sí, pero es un brazo separado. Que para mí... Ah, bueno, en la cámara lenta puede ser el brazo que queda sobre el mentón de Viña.
0: Es que le movió la mandíbula.
3: Si sacás la foto con el brazo separado en la cámara lenta, puede ser investigada la jugada. Para mí, es un braceo típico de una disputa de pelota.
0: Pesela sigue protestando, Charroch.
4: Sí, le piden que mire el VAR en el banco de los suplentes. Lo mismo, quédate tirado, le dice Pesela al uruguayo Viña. Tiene sangre en el rostro del lateral uruguayo.
0: Apa. Bueno, a ver si lo revisa el VAR. ¿Quién está en el VAR? Me dijiste también ese paraguayo, ¿no?
5: Sí, señor. Todos paraguayos los que están acompañando al árbitro principal. Los el VAR es Fernando López.
3: Los López. López era el... Valvar.
0: La va a observar el árbitro del partido.
3: Puede ser penal. Puede ser penal. Si saca la foto, puede ser penal.
0: Duro para mí el cruce de Neira. A ver. Sí, va al área de verificación. A observar la jugada.
3: Si le mostrás esa foto, es penal.
0: Es un golpe seco con el codo.
5: Por mucho menos fue la de Milton Celis con Paredes el otro día.
0: Bueno. Yo lo cobro, Hugo. Vos no.
3: Y el brazo está arriba. A mí en el braceo. Lo que pasa es que la cámara lenta desvirtúa, ¿eh? Pero bueno, puede ser interpretado como penal. Para mí va a cobrar penal.
0: Bueno, vuelve el árbitro. Habla. Penal, directamente marca la pena máxima. Penal para River por el golpe que aplicó Neira. Un codazo seco al mentón de Viña. Y hay tarjeta amarilla, ¿no? Para el líbero.
5: En primer amonestado del partido, el número 32, Ezequiel Neira.
0: Bueno, penal para River entonces. Ahí está el penal señalado por el árbitro del encuentro. El penal de Neira contra Viña. Estaba dentro todavía la pelota, ¿no? Eso no me fijé recién.
5: Sí, si no hubiese cobrado amarilla, pero te la saqué de arco.
0: Claro, por eso digo, ¿no? Pero para corroborar, digo. Más allá de lo que en definitiva sanciona. Bueno, va a venir el penal, le va a pegar la pelota a Juanfer Quintero. Penal para River. Lucas Rueda. El arquero argentino se ajusta la gorra y también la visera, se levanta la media izquierda, es un cuerpo celeste. El arquero de Carabobo le va a pegar Juanfer, me lo imagino asegurándolo. Ahí va a rematar Juanfer, algo le dijo su coterráneo Juan Camilo Pérez, seguramente para amedrentarlo. Le va a pegar Juanfer, está hincado el arquero, ¿eh? Está en cuclillas el arquero. Qué loco es este Bruera, ¿eh?
3: Está loco, ¿eh?
0: Le va a pegar Juanfer de zurda, fuerte y arriba, seguramente, con esta ventaja que le da el arquero. La orden del árbitro paraguayo López, allí va Juanfer. River busca el primer gol en este penal. Ahí va Juanfer. El arquero con las piernas se quedó con el remate. Atajó Bruera con las piernas y ahora lo grita a lo Dibu Martínez y celebra todo el público de Carabobo en Valencia. Atajó Bruera con las piernas. Le bloqueó el remate a Juanfer que la tiró al medio.
3: Juro que nunca vi un arquero ponerse así antes de un penal. Se hincó, como les dice Sima. Se arrodilló casi para tomar impulso. El tema es que el tiro de Juanfer fue al medio y muy débil. Ese es el tema. Cuando pensamos que la clavaba en el ángulo.
0: Centro para Martínez. Devuelve Pechela, la pelota perdida. Se desviaba en el jugador de Carabobo. Lateral para River. Reacciones luego del gol. Y ahora van a la pausa de rehidratación. Juanfer de zurda la quiso asegurar al medio y con las piernas. El loco Bruera se quedó con la pelota. Estaba pasado. Tuvo que volver Bruera y llegó a apoderarse de esa pelota.
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3: Qué oportunidad perdió River de pasar al frente, ¿eh? De un partido que para mí está bajo control, pero que necesita ratificarlo, ¿no?
0: Sí, señor. Están en la pausa de rehidratación. Estoy con vos, Gustavo Yarrochi y Germán García Grova.
4: Bueno, es el segundo penal que erra Juanfer en el último tiempo. Recuerden, en Parque de los Patricios, en la cancha de Huracán en el debut del ciclo del Chacho Coudet como técnico de River.
0: A ver si lo escuchamos a Chacho, ¿podemos o no?
3: No, Gustavo.
0: No, dale, discúlpame, Gus.
4: No, por favor, Gustavo. Te decía, había errado también Juanfer en la cancha de Huracán, vuelve a fallar hoy. El Chacho quiere que River siga jugando de la misma manera, jugar por los gestos que le hace a los jugadores. Quiere que sigan presionando arriba y jugando como están haciéndolo de manera asociada.
3: Che, ¿cuándo te distrae un arquero que se hinca así en el penal?
0: Y a mí me obliga a tirar fuerte y arriba, como dije en el relato. Pero bueno, Juanfer prefirió el remate raso al medio.
3: Porque es una posición antinatural del arquero que espera, ¿eh? Yo no lo vi nunca, es un atipismo esto.
0: Sí, generalmente te aplauden los arqueros, te levantan los brazos, se mueven de un lado al otro, ¿no, Germán?
5: Sí, correcto, por eso trabajaba bastante de veras lo que tiene que ver con los penales en la semana, Gustavo.
0: El toque corto de Facundo González, viene para el arquero Beltrán, le pega fuerte Beltrán, anticipo de Bilbao, buscaba otra vez Viña, golpeado Viña, la pierna arriba del jugador Orozco. Queda dolorido Viña, tiro libre le corresponde a River.
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0: Pelota para el pique de Freitas, se viene Joaquín Freitas, se encaró por la izquierda, tocó al medio, llega Juanfer, la vendetta de Juanfer, no tocó para Alencina, está, tiró Bruera, tapó Bruera abajo, el arquero la mandó al córner, pedía fuera de juego el arquero porque estaba obstaculizado, remató la encina, gran salvada de Bruera, se erige en la gran figura de la noche.
3: Recarga sobre la derecha River con Bustos, con la encina, con ese pase de Juanfer está al caer el primero de River.
0: Más allá del penal que atajó Bruera, se viene Juanfer, olímpico, el arquero volaba a los Superman arriba con los puños, llegaba también Maxi Mesa para buscar el golpe de cabeza e insiste River, pelota a la derecha, la busca otra vez Juanfer, pero había falta en ataque, dice el árbitro de Freitas. Estiro libre para Carabobo Fútbol Club.
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0: El arquero Bruera daba el rebote y después tuvo reacción, ¿eh? Porque se le venían los jugadores de River para empujarla.
3: Pero nadie de River fue con seriedad a buscar el rebote, ¿eh?
0: No. Ahí sale desde el fondo Alexander González para Carabobo, engancha para adentro, escapa de Maxi Mesa, va a presionar Lucas Silva, toma Orozco, juega atrás, compromete la salida con Bilbao, Bilbao para Orozco, Orozco toca por el medio para la ubicación de Matías Núñez, sale Núñez, Núñez cambia por la izquierda para Juan Camilo, la tiene Pérez, Juan Camilo Pérez tocó por el medio otra vez para González, González juega corto para Castillo, Castillo la tira para atrás, salida de Carabobo, 0-0 el partido, falló un penal Juanfer.
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0: Ataca otra vez River, el centro de Juanfer cruzado más allá del área, la corre Mesa contra la raya, la rescató Mesa, gran esfuerzo, muy valorable, pelota para Viña, la pisó, pasó de largo Orozco, tocó para la ubicación de Juanfer, Juanfer la tira a la izquierda para Viña, no va a llegar.
3: Está haciendo un buen partido Viña, ¿eh?
0: Sí.
3: Está haciendo un buen partido por el costado izquierdo.
0: Y me gusta Mesa, no sé si coincide, bueno, comentarista.
3: Recarga sobre allí, tiene buen tándem River por los costados, Bustos le encina por un lado, Juanfer flotando en esa zona y por la izquierda Mesa con Viña.
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2: Gustavo,
0: sí.
2: En la fase 3 de Libertadores, Carabobo tuvo que definir por penales con Sporting Cristal y Brera atajó 2-5. En esa definición ganó el equipo peruano 3-2.
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0: Pelota que va por el sector izquierdo, atención, quiere salir Carabobo y no puede, presiona bien River, el toque atrás para Neira, el grandote que cometió el penal contra Piña con un golpe de codo, sale por la derecha con Bilbao, toca para Castillo, ahora otra vez para Bilbao, va con González, engancha Castillo, le roba la pelota a Galopo. Gran recuperador aquí, Giuliano. Galopo tocó para Lucas Silva, vire para Facundo González. Toca para Pechela. Beltrán es un espectador de lujo en el partido, ¿eh? El arquero de River.
3: No pasa la mitad de la cancha, Carabobo.
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0: Tocó Beltrán por izquierda para Facundo González. Buena salida de River, va para Mesa, no interviene, corre Freitas a Caneira. Le queda la pelota por la derecha. Atención a Orozco, el árbitro retrotrajo, cobró una falta de Freitas contra Neira, ¿no? Es tiro libre, está Neira dolorido.
5: Correcto, el único amonestado está en el suelo, el número 32, Ezequiel Neira.
0: Bueno, protesta Freitas, que fue a buscar la pelota y lo llega a tocar a Neira. Tiro libre para Carabobo, 0-0 en 33.
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0: Bien, ahí lateral desde la derecha para Carabobo. Mira vos, llega a estar cerca del arco de River. Carabobo, después de mucho tiempo. Allí está Alexander González para hacer el lateral. Ahí está, viene el lateral para Castillo. Entrega mal Castillo, va el pelotazo a cualquier parte. Lateral otra vez para el conjunto caribeño.
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0: ¿Qué edad tiene el pibito Lucas Silva?
4: 19 años tiene, Gustavo.
0: Salida de Pechela, habla. Manda allí en el centro del campo. Va a Bustos, el pelotazo de Bustos para Freitas. Freitas contra Neira. Neira de zurda la tira afuera. Lateral para River.
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3: Gustavo, vos que viste allí in situ y muy cerca el partido de ida en el Monumental. Este Carabobo es otra versión, ¿eh?
4: Totalmente, totalmente. En el Monumental hizo un partido mucho mejor, hasta se animó más a atacar el equipo venezolano en Núñez.
3: Absolutamente, acá está atado, ¿eh? Hay méritos de River, por supuesto, que es un River con más ritmo, más intenso.
0: Sale Galopo desde el fondo, pase comprometido de Facundo González. Galopo la tira para Viña, forcejea, lucha, gana Viña. Se manda Viña por la izquierda, que bien desairó González. Cambió de frente para Juanfer, que bien Viña. Va para Juanfer, Juanfer arranca con Bustos, que está más adelantado. Y es una versión mejorada de River esta. Ahí viene Juanfer, Juanfer se viene. Te la dejo para después, va Lencina, le pegó el arco y un rebote. Buscó algún brazo, me parece. Lencina que levanta para Bustos. Lo dejó solo, raza de fondo, el centro al medio, no llega nadie. Muy forzado también el centro de Bustos, también contra la raya, claro. Ahí viene por el fondo Castillo, entrega mal para González. Se viene River, la tiene Viña. ¿Cómo no gana este partido River ya mismo? La tiene Juanfer entre dos. Tocó a la derecha, lo dejó solo a Bustos. Ahí está, ahí está, ahí está. Tapón lo cobró, era. Tapón lo cobró, era el remate a boca jarro de Bustos. Intervención notable del arquero Bruera, no lo puede creer Bustos, nosotros tampoco.
3: Lo tuvo Bustos, ¿eh? Remate frontal, le quemó las manos. Bruera dice, muchachos, marquen un poco. Es un vendaval River, pero es una compuerta, Carabobo.
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0: El córner para River. Bruera dice, yo solo no puedo. A sus compañeros de la defensa, increíble tapada del arquero. Iba a ser gol de Bustos. Córner de Quintero y ya le tapó el penal. Viene el centro, no llega Mesa y el golpe de cabeza se va al córner. Para mí es tiro de esquina. El Gustavo, árbitro también lo está señalando. Tiro de esquina para River, diga.
5: Háganle una falta, péguenle a alguno, le dijo Bruera recién a los compañeros.
0: Sí, claro, vos lo escuchaste porque está más cerca. Vendrá el córner desde la punta izquierda, los gritos, desesperado, está Bruera, se la banca solo, viene el centro, arriba no pudo conectar Mesa, un rechazo, insiste River, golpe de cabeza, un costado de Busto, cuidado, Valencina la perdió y va a la contra de Tortolero con Martínez. Tres de River defienden, vuelve Facundo González, se viene Tortolero, enganchó, foul, lo tocan en el borde del área, tiro libre para Carabobo, será amonestado el zaguero de River, veremos, hay tiro libre, pide amarilla Juan Camilo Pérez, queda en el piso Tortolero, una falta me parece que innecesaria.
3: Y bueno, pero a ver, estaba peligrosa la contra, la falta fue de la Encina, creo, ¿no? Sí.
4: O de Facundo González, Facundo amonestado González en River.
3: Bueno, metió la pierna porque enganchaba con mucho peligro Tortolero.
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0: Amonestado el primero en River, entonces. Facundo González, tiro libre para Orozco. Le va a pegar Johandri Orozco a los 37 minutos 30. Se tiene que construir la barrera. Todos lo están mirando a Beltrán, que hace algunos ademanes. Ahí está, acomoda Tortolero finalmente. Allí va Orozco, pero para la conversa, nada más. Manos en la cintura de Tortolero, el tiro libre para Carabobo, que busca sacar ventaja, lo que sería realmente de lo más insólito. Va a pegarle la pelota a Tortolero. Ya construyó la barrera Beltrán, está muy concentrado el arquero de River. También está Orozco, pero le va a pegar Tortolero. Ahí le hicieron la infracción, se ganó la amarilla Facundo González. Por ese cruce va a dar la orden del árbitro del partido, el paraguayo Derlis López. Vendrá el tiro libre de Tortolero. Qué ceremonia interminable, la poucha. 38 minutos 20, toma carrera Tortolero. ¿Cuándo le va a pegar al arco este muchacho? Corta carrera, tres pasos nada más, le va a pegar la pelota a Tortolero. Y ahora que hay un discurso del árbitro antes del remate, con la barrera que se adelanta. Bueno, están desafiantes también los jugadores de River. Pega gritos el árbitro para que retroceda. Ahí está otra vez subrayando el césped con el aerosol 915, que no tiene tanta fuerza, me parece. Ahí están pisoteando la línea. Pechela lo está reprendiendo al árbitro. Le va a pegar Tortolero. Ahí va Tortolero a colocar arriba. Rosó el travesaño. Buen disparo de Tortolero. Toda una amenaza para River, que pasó de un susto a este saque de meta de Beltrán.
3: El único peligro que sufrió River en toda la noche, ¿eh? Un remate peligrosísimo. Bajó apenas por arriba del travesaño.
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0: Te escucho.
4: Le falta ser contundente a River, pero desde el funcionamiento, para mi gusto, es la mejor actuación junto con la de Belgrano en el ciclo de Coudet.
0: Por eso digo, fíjate vos que no hay titulares.
3: Hay agilidad en el equipo, ¿no? Lo noto con ritmo yo.
4: Totalmente, tiene la generación de juego que le faltó en la mayoría de los partidos.
0: ¿Será la motivación de estos jugadores que no ven titularidad muy seguido?
4: Seguramente.
0: ¿Demostrarse?
4: Sí, claro.
0: Pelota de Pechela, atrás para Beltrán. Pelotazo de Beltrán arriba, Maxi Mesa, empuja Mesa. Cubría su sector Bilbao. Queda golpeado en el rostro, me parece, el jugador de Carabobo. Era Alexander González. Mesa del piso le dice al árbitro: ¿qué cobraste? Bueno, hay tiro libre para Carabobo.
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0: Una de esas necesitó Juanfer en el penal, ¿no? Sale el arquero, le pega allí, Bruera, levanta para atrás Castillo, la saca de frente de manera violenta a Ponte. Arriba Tortolero, peinó para Juan Camilo, se viene Juan Camilo por la izquierda, va Pérez por adentro, Martínez, llega también Orozco, el centro que es bloqueado. Muy bien, por el jugador Galopo, el lateral favorable a Carabobo.
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2: Gol de Coquimbo.
0: Vamos con el gol chileno.
2: Por la Copa Libertadores empata Guido Badalá. Ahora Coquimbo y Universitario 1-1.
0: Badalá surgido del Boca previo, ¿no?
2: Sí, señor.
0: El centro cruzado, atención, la pelota se pierde afuera. Esa que le meta para River lo tiene que hacer Beltrán.
3: Ahora, yendo un poco a la charla con Yarrochi, este rendimiento de River. Si vos le ponés a Moreno, puede tranquilamente ser un mediocampo titular de buen nivel, ¿eh? De buen repertorio.
0: Y le sacas al pibito Lucas Silva.
4: Sí, ten en cuenta que vuelve Vera muy probablemente contra San Lorenzo. Pero está bien, Hugo, lo que decís, porque Maxi Mesa está bien, mejoró. Galopo está cumpliendo también.
3: Claro, vos le ponés a Galopo y a Mesa a los costados. Si querés poner Fausto Vera por la encina para armar mejor el doble pivot, es un mediocampo que me parece tiene más estabilidad que lo que viene jugando.
0: Algunos no están tan convencidos, digo aquellos que saben mirar el fútbol desde la platea, con el doble Vera Moreno. Tal vez
3: es que a Vera lo obliga ese tándem a jugar más adelantado.
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0: Centro para Martínez, en realidad salió un disparo al arco desde la izquierda, atrapó el arquero Beltrán sin dar rebote. Va a sacar el arquero de River, el joven Beltrán. Entrega para Pezzella. Tenemos 43 minutos de la primera parte. 0-0 Carabobo y River. Falló un penal Juanfer. Se lo tapó con las piernas el loco Bruguera.
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0: Toma la pelota Beltrán. Sale Beltrán como jugando al bowling. Entrega por la izquierda para Facundo González. Se adelanta Facundo González. González que toca por el medio con Freitas. Levanta Freitas para Mesa. Lo tocan a Freitas. No. El árbitro dice que no es infracción. Es lateral favorable a Carabobo por la derecha. Lo hará González.
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0: Pelota que va a buscar por la derecha. Atención, maniobra de Martínez. Toca atrás el centro delantero para Castillo. Pelotazo para Tortolero. Arriba Pezzella en gran esfuerzo físico. Porque parecía que se iba a pasar, ¿eh? Tuvo que estirar el cuello y sacar de cabeza en una posición de enorme dificultad. Hay falta ahora y va a ser amonestado el jugador de Carabobo. Lo golpearon a Galopo. Queda dolorido. Amarilla para quién, para el 5, ¿no?
5: El número 5, Edson Castillo. Se suma al 32, Ezequiel Neira.
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0: Bueno, habrá tiro libre para River ya en el último minuto del primer tiempo. Veremos cuánto añade para este encuentro el árbitro paraguayo López. El rechazo violento es del zaguero Aponte, la tira afuera, lateral para River otra vez desde la mitad de la cancha, lo va a hacer Bustos.
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5: Tres más.
0: Bien, 3 minutos añade el juez. Sale desde el fondo River con el partido 0-0. Veremos si puede meter el gol que merece River, aunque para algunos hay que desacreditar los merecimientos, porque se viene Tortolero con Orozco, cerró Pezzella, le queda otra vez a Johandri. Orozco, que está en un modo bajas calorías, se viene por la mitad de la cancha Mesa, lo traban. Uy, mete con todo Castillo, queda golpeado el hombre de River, otra vez queda dolorido. A ver qué dice el árbitro, porque está inmerso en la situación, un jugador con tarjeta amarilla como Castillo.
3: Buen cierre de Pezzella primero, ¿eh?
0: Se le cayó arriba de las piernas, me parece, Freitas, dolorido. Uy, se armó lío.
3: Se picó.
0: Se armó lío con Pezzella, se armó una gresca en la mitad de la cancha.
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2: ¡Gol de Bragantino!
0: Ahora tenemos otro quilombo, pero en la cancha, con este problemita. Ojo, si Castillo le pegó a Freitas, veremos si es para una segunda amarilla. Y esto puede incidir en el futuro del partido. A ver, ahora. Ah, no, no se ve cuando Castillo lo cruza a Freitas. Bueno, vamos con ese gol.
2: Eduardo Salla, a los 45, Bragantino en Bolivia, golea Blooming, que juega con 10, 3-0.
3: Pero para mí lo puede llamar por roja directa a Castillo, ¿eh?
4: Sí, Hugo, pide eso el VAR. La gente, mejor dicho, el banco de River pide que acudan, sí, al VAR. Sí. Le aplicó una fuerte plancha.
3: Para mí, sí, es planchazo de roja.
4: Sí, señor.
3: Para mí es planchazo de roja directa.
4: Entra
3: ni
4: los
3: siquiera
4: médicos
3: de segunda amarilla. Lo va a calzar con el punto alto. Tranquilamente debe revisarlo el VAR.
0: Bueno, si López lo asiste a López, lo tiene que rajar a Edson Castillo, que se hace el dolorido.
3: Bueno, se hace el perro que volteó la olla.
0: Claro, claro. Ahí está el árbitro del partido. Va a contemporizar, me parece. Ahí le dice a Freitas que debe salir porque entró el cuerpo médico y va a jugar rápido para no echarlo a Castillo.
3: Para mí, un desliz del VAR, ¿eh? Sí, miró para el costado. Sí, sí. Ese planchazo de Castillo sobre Freitas era de expulsión.
4: Lo raspó todo, Hugo, sí, con los tapones.
3: No, pero además es una embestida alta. Viste que ellos miden, claro, el punto de contacto.
4: Sí.
0: Mira, se hace Castillo como el que no puede caminar. Ojo que todavía no juega el árbitro.
3: No reanuda.
0: No está reanudando. Veremos si el árbitro del partido va al área de verificación.
3: No reanuda porque le están diciendo, ¿eh? Sí. Venía a verla, le dice.
0: Sí, sí, ahí va.
3: Y viene a verla.
0: Ahí va el árbitro. Ahí va el árbitro paraguayo Derlis López a observar el planchazo de Castillo. Roja directa, sí, señor.
3: Sí, totalmente.
4: Lo podría haber quebrado, muchachos. Sí, o sea, mirá, sí, la altura, sí, donde le pone los tapones.
0: Le pudo haber roto el tobillo.
3: Absolutamente, es de tarjeta roja.
0: Es roja para Castillo.
3: Lo habían amonestado hace un minuto, ¿no?
0: Sí, sí, menos. Segundo nada más.
3: Qué inocente es este equipo venezolano, ¿eh?
0: Sí. Bueno, ahí está ya verificando el árbitro del partido. Sopla el silbato y va a mostrar la tarjeta roja directa para Castillo. Se queda con 10 jugadores Carabobo en el final del primer tiempo.
3: Sí, correcta decisión. Correcta decisión, la vimos al toque, que era una embestida de Castillo inadecuada, vehemente, a destiempo, con mucho riesgo para la pierna de Freitas. Bien expulsado el 5 de un equipo, insisto, este Carabobo, que no entiendo por qué tiene tantos puntos. Explica.

0: El arquero Bruyra con 10, Carabobo expulsado, Castillo, se acaba la primera parte, sale desde el fondo Viña, avanza River, va el pelotazo cruzado de Viña, la tira por derecha, atención, ahí va a buscarla, la baja bien Juanfer para Lencina, va el zurdo, Lencina tocó en profundidad para Freitas, pero cierra el zaguero Neira, va el choque Freitas, la pierde Neira, lateral para River, lo tiene que realizar Fabricio Bustos por el sector derecho, va el saque de costado para Juanfer, centro para Galopo, no, Bustos entraba por allí, Juanfer por la derecha y remató al arco, buscó, ¿qué pasó?
1: Nada,
0: no valía nada, se no tenía que hacer otra vez el lateral, por eso dije Bustos iba a buscar una pelota, me parecía raro, Juanfer le pegaba al arco y ahora sí, la pelota viene hacia atrás, toca Viña para Facundo González, toca Facundo González por izquierda para Matías Viña, la pide por adentro Maxi Mesa, se frena Viña, Viña la va a tocar para Mesa, no, prefiere asegurar atrás con Facundo González, toca por el medio Facundo González, la tiene Juanfer, Juanfer va a cambiar de frente, se viene Juanfer, defienden los 10 jugadores de Carabobo, pelota por izquierda para Mesa, Mesa tocó para Juanfer, Juanfer jugó al medio para Luquita Silva, Silva que amaga, Silva que toca atrás otra vez para Germán Pechela, cambió para Facundo González, se viene River, ahí va Facundo González, último ataque del primer tiempo, va para Maxi Mesa, recorta Mesa por la izquierda, tocó por el medio para Luquita Silva, abrió por la derecha para Juanfer, la tiene Juanfer, marca Tortolero, tocó para Lencina, descargó para Bustos, Bustos para Lencina, peguele al arco, ahí va Lencina, se acomoda, engancha, lo respeta Juanfer, el liderazgo de Juanfer, pero aparece para chocar Tortolero y robarle la pelota, responde de contra, ahora Carabobo, ahí está sacándola por la izquierda Juan Camilo Pérez, tocó para Tortolero, se manda Tortolero, la pide Martínez, va Tortolero, encara, pasa Tortolero, la roba el jugador de River, el árbitro no da lateral para ninguno, dice, se acabó la primera parte en Valencia, Venezuela, en el Polideportivo Misael Delgado, Carabobo Fútbol Club 0, River 0, con 10 Carabobo por la expulsión reciente de Edson Castillo, anteriormente en el minuto 26, Burera con sus piernas le tapó un penal a Juanfer Quintero.
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3: Bueno, es un partido cómodo para River, pero inquietante por no ganarlo hasta aquí. Es cierto que la expulsión de Castillo, si River tuvo el control del juego, 11 contra 11, ahora con Carabobo diezmado, la supremacía debiera ser aún más profunda, aún más absoluta. Falló el penal Juanfer y a partir de fallar ese penal, de la tajada de Lucas Bruera, se desvaneció la impronta y la frescura de Juanfer, pero vimos a un River mucho más vivaz que en el último tiempo.
0: Vamos con Gustavo Cerrochi y Germán García Grova. Se retiran los futbolistas.
4: Sí, sí, conforme el Chacho Coudet se va metiendo en el vestuario visitante el equipo millonario, que tiene un amonestado. Facundo González en el banco de suplentes esperan. Centurión, Jarosewicz, Ulises Jiménez, Martínez Cuarta, Juan Cruz Mesa, el colombiano Kevin Castaño, Subiabre, Lautaro Pereira, Kendry Páez, Maximiliano Salas, Colidio y Agustín Ruberto.
5: Ya estaba Carabobo en la zona de vestuarios con la expulsión del futbolista Castillo. Tiene como único amonestado al 32, Ezequiel Neira. Aguardan en el banco de relevos Roa, Fuentes, Olivero, Guaramato, Mendoza, Cova, López, Mesa, Obando, Bajachile, Berríos y Riasco.
0: Gracias al amigo Juan y como siempre, escuchándonos, Lucas Bruera atajó por Aldo Civi en Mar del Plata, claro, un tiempo, y bueno, no pudo consolidarse. Saludos para Mariano Yudica, que nos está escuchando. ¡Vamos, La Dulce! ¡Vamos, River! Dice Yudica. Imagínense con su voz. Llegará la medianoche después de Hugo Balazone. Vamos con Fer García, la pausa, y enseguida comenta Hugo este primer tiempo 0-0 River en Venezuela.
6: Bien, Gustavo, terminó el primer tiempo también en Santa Cruz de la Sierra. Está goleando Bragantino 3-0 a Blooming. River 8 puntos, Carabobo 7, Bragantino 6, Blooming 1. Así está quedando el grupo H tras esta cuarta fecha de la fase de grupo. Sigue suspendido momentáneamente el partido en Medellín entre Independiente Medellín y Flamengo. Se jugaban 4 minutos. Hubo invasión de campo de juego de parte de los hinchas del equipo colombiano que están protestando contra la dirigencia. Veremos si se suspende de manera definitiva. La policía no está dando garantías para la continuidad del partido. Estaban empatando

0: en ese minuto, en el cuarto de juego, 0-0 por Copa Libertadores. Coquimbo Unido y Universitario están empatando 1-1. Recordemos que más temprano Platense y Peñarol también empataron 1-1.
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2: 22:25 en Buenos Aires, temperatura 12 grados, humedad 91%, hay llovizna aislada e intermitente. Títulos de la red informativa. Atención Costa Atlántica, hay alerta por vientos que pueden llegar a 100 kilómetros por hora. El aviso abarca el norte marítimo de la Patagonia y el sur de la provincia de Buenos Aires. En Mar del Plata advierten que las olas pueden superar los 6 metros. Adorni evitó confrontar con Bullrich, pero no precisó cuándo presentará su declaración jurada. A pesar del pedido de la senadora y de los dichos del presidente, el jefe de gabinete insistió con que no dará explicación de sus bienes y su patrimonio para no obstruir a la justicia. No me importa la carnicería mediática, no lo puedo hacer, sostuvo Adorni. El Ministerio de Salud reunió a las autoridades de todas las provincias para monitorear casos de hantavirus. En el encuentro se analizó la situación a partir de lo ocurrido con el crucero en el sur del país. La Unión Europea acuerda prohibir las inteligencias artificiales que permiten generar imágenes sexuales falsas. Tras numerosas polémicas en torno a montajes y fotos trucadas de mujeres desnudas, la decisión empieza a regir en diciembre. Los Estados miembros de la Unión y el Parlamento Europeo alcanzaron hoy el acuerdo. Nocturnas quinielas en la ciudad, 8.453, bonaerense, 1.691. Pronóstico para Capital y Gran Buenos Aires, mañana, ventoso todo el día, mínima 8, máxima 14. Sábado, también ventoso, 9, 14 de máxima, y domingo despejado, 7 de mínima, 16 de máxima. Ahora, 12 grados de la temperatura, humedad 91%, hay llovizna aislada e intermitente. Pasaron los títulos de la red informativa.
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estamos en el descanso, mucho para comentarles. El penal que falló Juanfer, este River distinto, con nombres que comúnmente no son titulares. El Chacho Coudet está haciendo algunos ajustes, algunas pruebas. Está con un hombre más ahora por la expulsión de Edson Castillo cuando estaba por finalizar el primer tiempo. El comentario que se escucha más en la noche de la radio. Líder del fútbol, Hugo Balazone, para Carabobo Fútbol Club 0, River 0.

0: otro River, que es lo que importa, y otro Carabobo. Distinto trámite de partido del visto en el Monumental, en esta fase cómo van transformándose los equipos, y lo que a priori era un riesgo de Coudet, una rotación masiva, importante, estructural, termina dejándole buenas señales para un reparto que de cara a San Lorenzo, no sé si no le deja dudas a Chacho para el armado del choque del domingo o del once ideal del domingo. Porque a los costados del pibe Silva, de Lucas, jugó a la derecha Galopo, a la izquierda Mesa, más suelto y más adelante Lencina, Juanfer de media punta, con lo bueno y lo malo de Juanfer. Un Juanfer inspiradísimo en el comienzo, un remate en la salida del córner de izquierda hacia adentro, otro tiro de derecha ya por los 10 minutos, un buen lanzamiento a Freitas, tal vez el más aislado de todos, porque este es un River de mediocampistas hoy, más que de delanteros. Una volea de Galopo, calzada un poco alta, el penal fallado por Juanfer, o atajado por Lucas Bruera, una carrera extraña, un movimiento extraño del arquero que se dispuso en cuclillas para atajar el penal, para distraer y confundir al propio Juanfer, que remató débil y al medio, más allá de que termina dando rebote el buen arquero de Carabobo, que después tuvo una tapada estupenda sobre Bustos. A los 35 minutos, un Bustos suelto y entrando por la derecha, le quema las manos a Bruera. River ha sido más vivaz, más dinámico, más intenso. Tuvo buen repertorio de juego porque tiene mediocampistas de buena técnica, todos puestos al servicio de tiempo y espacio. Y espacio es lo que concede Carabobo. Por eso las quejas del arquero con sus compañeros, porque no marcaban, no salían, no presionaban, no interceptaban, no cortaban circuitos. Y River llegaba con profundidad, por Viña, de buen trabajo, por Bustos, por el otro lado, pero con mucho tándem, con mucho poder asociativo por afuera, generando supremacía constante, permanente. Salvo un tiro libre cerca del travesaño de Tortolero, de su número 7, en una contra, una falta del chico Facundo González, no hubo aproximaciones de un tímido Carabobo, muy diferente del que se vio en Buenos Aires. Y mucho más ahora, mucho más extrema la postura de uno y otro a partir de la expulsión de Edson Castillo, que había sido amonestado minutos antes y que lo terminan expulsando por un planchazo, una falta alta sobre Freitas, sobre el cierre del primer tiempo. Se vendrán cambios en Carabobo, todo a pedir de River. Fútbol, repertorio, un rival diezmado, las mejores oportunidades, la mejor perspectiva para ganar este partido que por ahora lo empata.
1: Y lo comentó Hugo Balazone en Radio La Red, 0-0 Carabobo y River.

0: segundo tiempo.
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0: Hay variantes en Carabobo Fútbol Club. Germán García Groba.
2: A la cancha el 15, Maurice Cova. Se retiró Edson Tortolero. A la cancha el 3, Jean Fuentes. Se retiró el 10, Johandri Orozco.
0: Muy bien, Cova jugó el partido en el Monumental.
2: Correcto.
0: Muy bien, Fuentes me dijiste entonces por...
2: Casaca 3, Fuentes por Orozco, casaca 15, Cova por Tortolero.
0: Bueno, arma una defensa de 4, me parece, ya lo dirá sí. Hugo. Sale Cova por la derecha, la tira para Martínez, la trata de aguantar Martínez. Ahí va Martínez cuerpo a cuerpo con Viña, intenta el desborde, sigue Martínez, llegó hasta el área de River. Se frenó, tocó atrás para Cova. Cova juega por el medio para González. González que va a descargar con Martínez. La pide por adentro Cova. Engancha Martínez. Martínez para González. Apretado contra la raya, la perdió solito. Lo presionó muy bien River allí con Mesa. Lateral favorable a River.
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0: Gran arranque de Freitas entre 5 jugadores de Carabobo. Lo empujaron un cachito, pero sigue. Freitas tocó para la Encina. Llega Bustos. Pelota para Bustos. Centro y gol. Centro rebote. Le queda la Encina para la de palo. Lo trabaron. Y al final perdió frente a la aparición de Fuentes. Qué chance tuvo River. Gran jugada de Freitas.
4: Totalmente. De arremetida Freitas llevándose hombres encima. Y la Encina enganchando, recortando y teniendo el pase final. Me gusta la Encina. Che, tiene un recorte interesante, ¿eh? Me llama la atención que Chacho no lo haya tenido en cuenta hasta aquí.
0: Estamos sin cambios, ¿no, Yarroch?
5: Sin modificaciones, River, Gustavo.
0: Muy bien, salida desde el fondo, pelota por derecha y se viene González. González que avanza para River, desaira la presencia de Maxi Mesa. Toca corto por el medio. Viene la pelota hacia atrás para la ubicación de Bilbao. Estaba Ponte allí en la mitad de la cancha ahora. Atención, pelota que cambian de frente. No llega Juan Camilo Pérez, lateral para River, lo tiene que realizar Fabricio Bustos.
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4: Oye, Bragantino.
0: Avanza River por la izquierda. ¿Cuánto lleva Bragantino?
4: El cuarto, Gustavo Márquez, 3 del segundo tiempo en Bolivia. Bragantino 4, Blooming 0.
0: Pelota para Bustos. Bustos que toca atrás. Topetazo de Juan Camilo Pérez. Recordemos la tabla con esa goleada y River que todavía no le puede ganar a Carabobo aquí.
4: 8 puntos para River, 7 para Carabobo, 6 Bragantino, 1 Blooming.
0: Pelota atrás para Bruera, control largo, venía con todo Freitas y Bruera la tiene que tirar urgente afuera, lateral favorable a River.
6: El único punto de Blooming fue ese empate con River en el comienzo, ¿no?
5: Exactamente, correcto. Con la expulsión de Martínez Cuarta a los 3 minutos de juego.
0: Claro, avanza Facundo González para River, el toque que viene por la derecha para Germán Pechela. Pechela para Juanfer, controla Juanfer para River. Juanfer abre el juego con Bustos, se frena Bustos, vuelve a tocar atrás para Juanfer. Ahí va Quintero que cambia de frente, la tira para el arranque de Facundo González. González que toca para Maxi Mesa, este con Galopo. Galopo para Mesa, ganó por la izquierda Mesa, enganchó para la derecha, le va a pegar, lo traban justo, le queda el rebote a Viña, tira centro a las manos del arquero Bruera. El centro forzado de Viña, atrapa al arquero Bruera, que se ataja todo, ¿eh?
4: Buena asociación entre Mesa y Galopo, ¿eh? Los dos piden pista para meterse en el equipo titular.
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4: El de Coquimbo.
0: Sí.
4: Otra vez Guido Badalá, Coquimbo lo da vuelta, ahora le gana Universitario 2-1.
0: Pelota atrás, atención, la regaló la Encina, increíble. Y se la está llevando Juan Camilo Pérez, eludió a Pechela, que para mí no lo tocó. Para mí finge... Ah, no, le saca amarilla a Pechela, mira vos.
6: Falta,
0: cobró la falta de Pechela y se gana la amarilla al capitán de River. Tiro libre para Carabobo.
5: Segundo amonestado en River, Pechela y Facundo González, los centrales, tienen amarilla.
0: Bueno, no dijo nada Pechela, ¿eh? No...
6: Puso el pie abajo, ¿no?
0: No se disculpó,
5: sí,
0: ni siquiera.
5: Es falta.
0: Sí, señor.
6: Falta y amarilla.
0: Cuando ingresaba al área, evita una chance.
6: ¿Cómo te da una por partido River, eh?
0: Sí.
6: Una por partido los centrales de River te dan.
0: Martínez Cuarta, aquella vez, y Pechela ahora, amarilla. Tiro libre favorable a Carabobo. Ingresó Cova, que le pega muy bien a la pelota, ¿eh?
2: Sí, ya no está Tortolero, que le pegó seco anteriormente, pasó sí. cerquita. Bus.
0: Bueno, Moris Cova le va a pegar a la pelota, cabellera frondosa, también está Matías Núñez para el remate. Vendrá el disparo, atención, le va a pegar Cova a la pelota, es un especialista Cova, quiero decirle, seguramente lo conocerá muy bien Beltrán y el Chacho. Va Cova, tiró y la pelota se va rozando el travesaño, se desvió la barrera. Es córner para Carabobo.
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0: Muy bien, el córner entonces para Carabobo.
6: Menos mal que se desvió la barrera, ¿eh? Sí. Tenía un efecto extraño el tiro.
0: Vendrá el córner, le va a pegar Cova. Viene el centro de Cova. Intentaba por allí González, no llegó. Y llega Juan Camilo Pérez, casi se pasa la peina. Ahora Lencina, la corre Freitas, tocó al medio. Y va para el remate Juanfer. Juanfer tiene un sombrero, escapa Juanfer. De cachetada la pone otra vez para Freitas. Cierra el zaguero. Hay un rebote en Freitas, queda mareado. Le golpeó en la cara el rechazo de González al pibe Freitas, que lo han castigado muchísimo. Casi le rompieron un tobillo cuando le metió el planchazo Castillo.
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0: Toca Juanfer, Juanfer Quintero en retroceso. Atrás, claro, está, viene para Facundo González. El toque corto para que se venga otra vez el millonario con Matías Viña. Viña que toca para la ubicación de Luquita Silva. Este por la derecha para Juanfer. Andar cadencioso del colombiano. La tiene Juanfer. Juanfer cambia por la izquierda otra vez para Facundo González. Se adelanta Facundo González. Se frena ahora. Pisa el fútbol y toca por la izquierda nuevamente. Viene para Maxi Mesa. Engancha el correntino. Toca mal por el medio. Estaba regalando otra vez la pelota Martínez. Juega Lucas Silva para Facundo González. Toca para Juanfer. Arranca Juanfer. La quiere filtrar. No puede. Cortó a Ponte. Le queda Moris Cova. La juega mal por la izquierda para Juan Camilo Pérez. Se adelanta Bustos. Bustos tocó por la derecha. Viene para Santiago Lencina. Lencina que toca atrás para Luquita Silva. Ahí está el de la Dulce del partido de Necochea. Se viene Facundo González, le pega de lejos al arco y un rebote, la osadía de Facundo González que se la lleva con el brazo ahora. Comete infracción, tiro libre para Carabobo Fútbol Club.
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0: Este chico Matías Núñez es el que estaba en divisiones juveniles en Racing, ¿no?
2: Sí, correcto, el argentino Matías Núñez, camiseta número 26, Gustavo, tuvo paso por Racing, Agropecuario, Rampla y ahí ahora en Carabobo.
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0: Salida de River desde el fondo, 0-0 el partido en el marco de la Copa Conmebol Sudamericana. 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Iba River con Juanfer, combina con Lencina, Lencina engancha para adentro, le queda para la zurda, la filtra, muy largo para Freitas, pelota perdida, sale lejos el loco Aurora para demorar lo máximo posible. El saque de meta para Carabobo que juega con 10.
6: Me gustó más el River del primer tiempo que este tramo que estamos viendo de la segunda parte, ¿eh?
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0: Recordemos que jugó Platense por la Libertadores más temprano, Fer García.
6: Y empató el Calamar como local de Peñarol 1-1.
0: Ahí va Juanfer con público de Peñarol, ¿no?
6: Sí, claro.
0: Pidió perdón el equipo de Peñarol por no ganar. Ataca Mesa, ataca River, va para Viña, centro atrás, lo tiene Freitas. ¡Epa! Apareció otro penal. Le metieron el brazo arriba en el rostro a Freitas. La toma Facundo González. Cambio de frente, viene para Bustos. Bustos que toca. Freitas está todavía tumbado en el piso, ¿eh? Se viene Juanfer, arranca Juanfer, escapa de Juan Camilo Pérez, se la birló el venezolano. Iba a la contra de Martínez, Martínez contra Luquita Silva, lo toma de un brazo Luquita. Va Martínez, lo sacude ahora Luquita Silva, se gana la amarilla el pibe de la Dulce.
5: Amonestado, el tercero en River, tienen amarilla también Petzela y Facundo González. Piden VAR de nuevo en el banco de River, Gustavo.
0: Sigue en el piso Freitas.
6: Por una entrada bruta, que no vimos todavía en el monitor. Pero son capaces de cualquier cosa estos muchachos venezolanos, porque no miden consecuencias en cada embestida y cada vez que van a disputar.
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7: Gustavo,
0: sí.
7: Está suspendido definitivamente el partido en Colombia. Se reanuda. Independiente Medellín y Flamengo empataban 0-0, 4 minutos del primer tiempo. Partido suspendido por falta de garantías.
0: Ahí, ¿eh?
7: Sí, se metió la gente en la cancha, la policía no daba garantías para continuar. Ya había pedido la policía en la previa jugar a puertas cerradas este partido. Así que el partido está suspendido. Veremos qué define la Conmebol ahora.
0: No hay alambrados ahí en el estadio Atanasio Girardot. Se puede meter el público. No había contención, evidentemente. Y bueno, el partido entonces se ha cancelado, ¿decís?
7: Sí, señor. Cancelado es el término que usa la Conmebol. Suspendido el partido. Ahora pasa al tribunal.
0: Bueno, el DIM contra Flamengo. Salida para River por la derecha, la tiene Juanfer. Lanzamiento de Juanfer. Saltó Freitas, no llegó. La pelota va a seguir su curso hasta el final de la cancha. Hay saque de meta para Carabobo Fútbol Club. Aplaude Bruera. Va a sacar el arquero del conjunto venezolano, que ahora se acomoda mejor con un hombre menos.
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5: Gustavo.
0: Sí.
5: Llamó a Salas y a Colidio. El Chacho Coudet lo quiere ganar, el técnico de River.
0: Pelota que toma Bustos. Bustos juega por el medio para Lucas Silva. Toma Galopo. Galopo juega atrás para Facundo González. Salas desde el fondo, River. Ahí va a presionar el delantero Martínez. El toque de Petzela ahora por la derecha con Bustos. Sale a presionar Juan Camilo Pérez. Toque atrás de Bustos para Petzela. Levanta el capitán de River, que está amonestado. Golpe de cabeza para atrás del zaguero. Allí estaba apareciendo Fuentes. El cambio de frente para Maxi Mesa. Estira el cuello y saca de cabeza finalmente Jonathan Bilbao. La recupera River. El pase atrás para Facundo González. Toca para Juliano Galopo. Galopo va por mitad de la cancha. Juega por la izquierda para Maxi Mesa. Avanza Mesa. Va al Correntino. Lleva la pelota a Mesa. Mesa que retrocede con Lucas Silva, el mediocampista de equilibrio para River. Juega por la derecha. Toca Bustos. Bustos para Lencina. Lencina para Bustos. Bustos juega corto para Juanfer. Ahí va Juanfer Quintero, que marró un penal. Se lo tapó con las piernas el arquero de Carabobo, el argentino Lucas Bruera. Se manda por la izquierda, atención, Viña. Viña va como puntero, tiró centro. Hay un desvío en González, la pelota se eleva. Y Juan Camilo Pérez casi se la coloca abajo al arquero. La mandó al córner, al ladito del poste. Córner para River.
6: Caía una bomba por lo aéreo y no sabía cómo bajarla. Y casi lo complica el propio Bruera, De la nada River gana un córner.
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0: El córner para River. A ver si lo gana por una cabeza. En Venezuela viene el centro de Juanfer. Cerrado. ¡Gol de River! ¡Gol de River! Maximiliano Mesa de cabeza. El centro veloz de Juanfer Quintero se metió como una flecha allí casi debajo del arco, y Mesa se anticipó a todos. Un golpe de cabeza de poder de Mesa, picó en la parte interior del travesaño y se metió. Nada que hacer el arquero de Carabobo, que era figura. Y River pone las cosas en su lugar. La mesa está servida para el triunfo en la Copa Conmebol Sudamericana. Maxi Mesa en el segundo tiempo, 13 minutos 30. Lo está ganando River en el país caribeño.
6: En el momento en el que Chacho tiraba delanteros a la cancha, apareció un mediocampista y de arriba. No le recuerdo goles de cabeza a Maxi Mesa. Cabezazo de anticipo al primer palo, sin marca, Juanfer la pone donde quiere, y de una pelota accidental, donde no supo cómo bajarla el defensor de Carabobo, River pone las cosas en su lugar.
4: pone las cosas en orden. Gana como debía desde el primer tiempo.
0: Los cambios en River, Gus.
5: Bueno, es el octavo gol de Maximiliano Mesa en 46 partidos con la camiseta de River. Mirá lo que es el destino. Lo iba a sacar el Chacho Coudet, de hecho lo acaba de reemplazar. Salieron Maxi Mesa y Lencina, entraron Salas y Colidio en River.
0: Gana River 1-0, gol de Maxi Mesa. Toque de Fuentes por el medio para Aponte, se manda Carabobo, Aponte la tira a la derecha, ya hacemos números con la goleada de Bragantino y este triunfo de River en el estadio Misael Delgado. Pelota por derecha, atención, se viene Alexander González, amaga ante Viña, colabora también en la marcación allí en su primera aparición Colidio, la perdió González, lateral para River. Vamos con la tabla, Fer.
7: River 10 puntos, Carabobo y Bragantino 6, Blooming 1. Llega el quinto del equipo brasileño, Fernando Santos, a los 14 del segundo tiempo. Blooming 0, Bragantino 5.
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0: Muy bien, allí estaba dolorido, creo que Bustos, ¿no?
5: Sí, Fabricio Bustos ya se restableció. Eléctrico el Chacho, no para de dar indicaciones el técnico de River.
6: Sí, Mesa no se habrá metido en el 11 del domingo, ¿no, Yarroch?
5: Es muy posible, Hugo, es muy posible porque hay una lucha muy pareja. Es talentoso, viene a hacer un gol y fíjate que lo saca a los 14 del segundo tiempo.
0: Salvo que lo quieren llevar de a poco, ¿no?
6: No, no, pero el River no hay para llevar de a poco, ¿eh?
0: ¿Ah, no?
6: No hay para darse esos lujos.
0: Mira.
6: No le sobra material al River en el medio.
0: Va a buscarla por allí en la derecha Martínez, cierra González, el toque atrás para el arquero, la tiene Beltrán, Beltrán que toca por la derecha para Fabricio Bustos. Ahí va Bustos, el pase raso, uy, se equivocó Bustos, la regaló a Ponte con una pisada, la deja atrás para Pérez, lleva la pelota a Pérez que casi se había metido el gol en contra antes del córner de Juanfer para el gol de cabeza de Maxi Mesa. Va por la izquierda ahora, engancha, escapa por ese sector, la tira para atrás Matías Núñez, viene para Bilbao, Bilbao toca para González, González perseguido por Colidio, se frena González, González que está apretado contra la raya, la perdió solo, se mareó, lateral favorable a River.
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7: Gol de Bragantino.
0: Sí.
7: Rodriguinho, 16 del segundo tiempo, Blooming 0, Bragantino 6.
0: La pucha, puede llegar a 8 o 9 si sigue a este ritmo, digo.
7: Sí, sí.
0: Pelota por el medio, la tiene Núñez, Núñez que toca atrás, salida de Carabobo, presiona Colidio, también va Salas. El pelotazo para Martínez, se zambulle y de palomita, Facundo González la juega atrás para Pechela, Pechela para Bustos. Electrizado, Chacho, decía Yarroch, allí con su chomba de color negro y su jean azul gastado. Pelota por la derecha, la tiene Juanfer Quintero, engancha Juanfer, presionado por Juan Camilo Pérez, toca atrás para Beltrán.
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0: Allí recupera en la mitad de la cancha, se venía con todo a Ponte para Martínez. La maniobra del delantero, gira Martínez, se entregó para Juan Camilo Pérez, va camino al área, lo persigue Bustos, tira Pérez, rebota en Pechela. Y el lateral para Carabobo que se ha revelado.
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0: Ahí saque de costado que va a realizar Juan Camilo Pérez. Toma impulso Juan Camilo Pérez para Carabobo que busca el empate. Va al lateral de Pérez con un hombre menos. Carabobo saca de cabeza. Atento, Germán Pechela. Toma la pelota a la mitad de la cancha, gira a Ponte, lo deja sentado detrás de a Maxi Salas. La tiene otra vez a Ponte, tiene que recurrir al pase atrás, venía para la ubicación de Neira. Neira abrió por la izquierda, va el pelotazo. Atento Bustos para despejar de cabeza. Mitad de la cancha la está ganando Aponte. Aponte para Cova. Cova atrás para Bilbao. Bilbao para Aponte. Se manda Aponte. Espera River ahora. Aponte abrió por la derecha para Alexander González. Centro para Martínez. Sale el arquero Beltrán con los puños. Qué lío se armó. Alguno cayó. Se trastabilla. Choca y el arquero voló de manera increíble para sacarla con el puño. Beltrán, un centro envenenado.
4: Primera intervención seria de Beltrán, De un centro de arrebato. A eso juega Carabobo, o con eso intenta empatarlo.
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0: Pelota que saca River por regirla, la tiene Colidio. Colidio que toca atrás, deja correr Lucas Silva. Y le queda Germán Pechela, que está amonestado. Sale el capitán de River, la tiene Pechela. Pechela tocándola para Fabricio Bustos. Bustos cambia de frente, la tira para Facundo González. Sale a presionar Cova. Toque cortito por la izquierda, viene para la ubicación de Viña, atrás para Facundo González. Pelotazo del zaguero. De zurda la tira para Salas, que va al choque. Entre las piernas le quedaba esa pelota a Neira, que la manda afuera. El lateral para River Plate, tu grato nombre, gana 1-0 en Venezuela por la Copa Sudamericana. Se hizo ya el lateral de Viña para que arranque Colidio por la izquierda. Lleva la pelota Colidio. Colidio toca hacia Bustos. Bustos la va a dejar para Juanfer Quintero. Juanfer Quintero que toca atrás para Germán Pechela. Pechela cortito para Luquita Silva. Avanza el de la Dulce. Ahí está, toca cortito por la derecha. Otra vez con Juanfer. Se viene Quintero. Quintero la filtra. Muy bueno. Viene para Freita. Freita tocó para Galopo. Galopo llegó al fondo como Winnie. Echó el centro. ¡Oh! Se pasa Colidio, que ni saltó. Devuelve González. Fue muy elevado el centro de Galopo. Buena chance para River y lateral para Carabobo en la salida.
4: Me ha gustado lo de Galopo y me ha gustado lo de Mesa, No habrá encontrado en una noche venezolana calurosa de Valencia, Chacho, algo para armar un mediocampo un poco más digno.
0: Hay que sacarlo a Galván. ¿Y a quién más?
5: Y ahí tenés a Zubiabre.
0: Y sí.
5: Hay que ver si juega Juan Cruz Mesa, que hoy está en el banco de los suplentes.
0: ¿Y por qué no un solo de punta, no? Contra San Lorenzo, para arrancar el partido. Puede ser, ¿eh?
5: Hoy arrancó así, Chacho, acá.
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0: Con Salas, rápido hacia atrás, viene para Colidio. Conduce Colidio, sube por la izquierda Viña, por la derecha la pide Juanfer. Va para Juanfer, parece segundo. No se puede creer lo que hizo Juanfer. La calzó de abajo y la tiró por arriba del arco. Llegaban cuatro jugadores de River para anotar el gol. Se tiraba un centro Juanfer. No ha sido... Quintero, después de marrar el penal, se ha caído.
4: No ha sido bueno lo de Quintero, Y arrancó para ser descomunal.
5: Se salva Hugo solo por el córner magnífico que le pone a Mesa. Después
4: es eso.
5: Se equivocó bastante.
4: Es eso.
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4: Final en Chile.
0: Sí.
4: Por la Copa Libertadores, Coquimbo con dos goles de Guido Badalá le ganó Universitario de Perú 2-1.
0: Ataca por la derecha, se viene con todo Alexander González para Carabobo. Eludió a Viña. Mete el pase a la izquierda. Intenta allí levantarla. De cabeza la juega Núñez ahora ante Juanfer. Le queda Núñez. Núñez tocó cortito para Aponte. Aponte la cruza, se desvía en Salas. Va a buscarla con el pie izquierdo. Domina Viña. Controla ante la presión de Martínez. La deja cortito ahora para Colidio. Se vuelve Colidio. Toca para Luquita Silva. Salida de River en Venezuela. Ganador el equipo del Chacho 1-0.
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0: Las 23 horas del Superclásico. 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
4: Abrimos el Superclásico ya.
0: Muy bien. ¿Quién está? Augusto. Está a la luz.
4: Está Nacho Guano con nosotros.
0: Está Nacho, sí señor. Va con la pelota Bustos. Bustos entregándola por el medio para Lucas Silva. Se adelanta River, que va por más en Venezuela. Quiere asegurar el resultado. La tiene Galopo. Con 10 Carabobo, va Juanfer, se frena Juanfer, enganchó, tocó mal otra vez Juanfer.
4: Un desvío. Juanfer.
0: Sí, señor, ahí va a presionar Bustos, raya de fondo, la tira en un costado, le queda otra vez a Juanfer, Juanfer que domina, hay carga de Pérez. No, dice el árbitro que todo debe seguir. El freno de Núñez, Núñez tocándola para Pérez, Pérez la quiere levantar, se lanza ahora
4: buena
0: con la pierna para adelante Freitas, lateral para Carabobo.
4: Buena presión de River, Esa presión a la pérdida es la que ha distinguido al River de hoy.
0: Bueno, pausa de rehidratación. Que te recontrahidrates en este tiempo de la Conmebol.
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0: Un gran saludo para Gustavo Dubois. Gran abrazo, Está todavía celebrando el gol de River, de Maxi Mesa, que hace la diferencia. Gana River en la Sudamericana 1-0. Chacho habla, Chacho da muchas instrucciones, Yarroch.
5: Sí, sí, muy activo el técnico de River. Quiere que sigan presionando arriba. Les dice a Salas y a Colidio que le den una mano a Freitas en la presión, porque claro, el pibe ahora sí que está un poco cansado. Me parece que en cualquier momento va a salir Juanfer, Gustavo.
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0: Gracias a la comunidad que nos escribe a través del chat de YouTube. Estamos a pleno con este partido en la radio líder del fútbol.
6: Mucha gente conectado al canal de YouTube de Radio La Red, Gracias por seguirnos.
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0: Cambio en Carabobo.
2: Sí, se retiró el número 28 en Carabobo. Hablamos Bilbao. De Jonathan Bilbao. A la cancha el número 14, Berríos.
0: Berríos con el número 14 en Carabobo, tercera variante.
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0: Cambio en River también.
5: Sí, porque se viene con la número 24, Juan Cruz Mesa. Sale Freitas, que hizo un gran esfuerzo físico. Adentro, el hermano de Maxi Mesa. Comparten plantel, fueron 21 los hermanos que se pusieron la camiseta de River. Algunos en la historia, los Onega, los Funes Mori, los Higuaín, por ejemplo.
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0: Patada de Viña, lo derriba a Joshuan Berrío. Estiro libre para Carabobo. Queda dolorido el delantero de 29 años que acaba de ingresar, el colombiano Berríos. Como lo anunció Triple G, tiro libre favorable a Carabobo. No ligó la amarilla Viña, ¿no?
5: No, señor.
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5: Gustavo, ahora sí, lo amonestó al uruguayo.
0: Amarilla para Viña, entonces. Bueno, casi toda la defensa con tarjeta amarilla tiene River. Tiro libre, Cuba. Y el centro, arriba Pechela, la peinó, le quedaba Berríos, tiró, metió la plancha a Mesa. Penal para Carabobo, penal para Carabobo, sin VAR, sin nada, lo vio el árbitro. Allí la pierna de Juan Cruz Mesa para bloquear el remate y lo derriba el jugador de Carabobo. Penal para el conjunto venezolano. Fue la pelota, le dice Galopo al árbitro guaraní, salvo que diga lo contrario el VAR, esto será penal para Carabobo, Hugo.
6: Sí, todo River lo rodea, el árbitro López.
2: Fue Bruera a pedir tarjeta hasta la otra área.
6: Curiosa la acción, Qué ganas de conceder River en ese tiro libre de costado, ¿no?
0: Y amarilla para Juan Cruz Mesa.
5: Correcto, amonestado el chico de las inferiores de River.
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6: Va a bloquear el remate, ¿no?
2: Todo pelota. Sí, sí.
6: Para mí no lo toca, ¿eh?
0: ¿No lo toca el pie?
6: ¿O sí?
0: Me parece que sí.
2: Es que si toca primero pelota y después toca pie, no es infracción.
0: Bueno, ahí está Berríos tocándose el pie. Se sacó el calzado.
6: Bueno, tendrán que dilucidar eso desde el VAR, ¿no?
0: Seguramente. Amarilla para Juan Cruz
4: para
0: Mesa.
4: Mí, vio la acción de la pierna en alto de bloqueo.
0: Sí.
4: Y ve la falta. Yo no alcanzo a distinguir que choque.
7: Lo pisa. Después para de rechazar, lo pisa.
4: Para vos lo pisa. Rosa,
0: sí.
4: Yo estoy muy en desacuerdo con estos penales que están cobrando. Para mí están deteriorando el fútbol con estos penales que cobran. Nos tenemos que acostumbrar porque en el Mundial creo que hasta se va a exacerbar esta cuestión.
0: Sí, hasta un roce va a ser penal en el Campeonato del Mundo. Es un solo reglamento para el fútbol mundial, pero se interpreta de distintas formas en las ligas de Europa.
4: A ver, Beltrán, ya agrandado, ¿no? Mirá Beltrán.
0: Bueno, la gran posibilidad que tiene el joven Beltrán.
4: Salas
0: le da ánimo. El pibe lo palmeó en el cachete a Salas. Va a venir el remate. Está confirmado. Esto es penal para Carabobo.
4: Le piden que lo vayan a ver, ¿eh?
0: Enérgico Derlis López. Lo rodean los jugadores de River a Derlis López, que ya está decidido. Ya sancionó el penal. Le va a pegar por ahora Núñez, el argentino. Ahí está Núñez. Veremos si él es el encargado o Cova. Bueno, acomodó Núñez nomás. Se le va a pegar Matías Núñez. El penal para Carabobo. Va a rematar el argentino que se iniciara en Racing Club de Avellaneda. Matías Núñez se acomoda el poco pelo que tiene. Va a sacar el remate. Toma larga carrera Matías Núñez. Ahí está Beltrán. Quiere atajar el penal. El arquero de River le va a pegar Núñez. Con un hombre menos lo puede empatar Carabobo. River ganaba 1-0. Vendrá el penal. Va a rematar Núñez. Advertencia del árbitro para que no haya invasión grosera. Solo si esto ocurre, se vuelve a ejecutar el penal. Veremos. Ahí está. Va a dar la orden el árbitro del partido. Sigue reclamando River. Va a venir el penal. Una carrera larguísima de Núñez. Ahí va la orden del árbitro paraguayo López. Va al remate. ¡Gol de Carabobo! Matías Núñez, el argentino, suave, de zurda. La colocó contra un palo, se estiró hasta allí. Se arrojó bien Beltrán, pero no pudo llegar. Ajustado el remate de Núñez. Carabobo, Fútbol Club 1, con 10 jugadores. River 1. Por un penal de Juan Cruz Mesa que no entró en el fragor del partido.
4: Ajustado remate de Núñez, donde debía ir, Breme y Goicochea. Fue hacia ahí, y casi lo ataja, muy cerca del palo. Por eso muy ajustado el remate para un empate que no tiene equivalencias, que no tiene consonancia con lo que estamos viendo. River debiera estar tranquilo y termina este final de partido con la obligación de ir a buscar la victoria. El rival tiene uno menos.
0: Matías Núñez de zurda abajo contra el poste izquierdo y Chacho va a meter dos modificaciones más. Charroch, pero recién ahora viene Juanfer. Desde la mitad de la cancha le pega al arco y el loco Bruera se choca con el poste y se tira. Hay saque de meta favorable a Carabobo.
4: Un payaso es arquero, Un payaso porque, ¿qué vio? Un ovni vio para dejarse caer así.
0: Se chocó contra el poste, dice. Bueno, habrá ido a la misma escuela que el arquero de Riestra.
5: Gustavo, vienen a la cancha Kendry Páez y el chico Lautaro Pereira en River.
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0: Bueno, ahí está. El arquero todavía tirado después
4: de... Un artista.
0: De...
4: Cambio.
5: Sí, afuera en River. Juan Fernando Quintero y el chico... Lucas Silva, adentro con la 25, Lautaro Pereira. Debutó con el Chacho Coudet. Es su tercer partido en la primera de River. Es de Florida. Tiene 18 años. Juega de extremo o de enganche en la reserva de River con la 25, el pibe Pereira. Y después entró también el ecuatoriano Kendry Páez.
0: ¿Qué número tiene Kendry?
5: 19.
0: Bueno, cómo decayó lo de Juanfer, ¿no? Más allá del centro el gol de Maxi Mesa, después en el juego fue impreciso, estaba desorientado, ¿no?
6: Se fue del partido. Ahora Chacho hizo cambios bien ofensivos para ganarlo en este final, ¿eh?
0: Sí, señor. Ahí se viene River, pelota a la izquierda, atención. La pide por adentro Colidio. Intenta allí contra la raya de fondo. Ahí está encarador el pibe Pereira. Va Pereira, la juega Lautaro Pereira atrás. Viene para la ubicación de Viña. Viña toca por el medio. Ahí está Galopo ahora como centrocampista. Juega por la derecha para Busto. La quiere meter al medio. Mal pase para Juan Cruz Mesa. Sale Carabobo. Carabobo a jugar de contra con Joshuan Berríos. La pierde el delantero a quien le cometieron el penal. Un penalcito, podríamos decir, pero bueno, penal al fin de Juan Cruz Mesa, según la visión del árbitro del partido. Ahí se viene por la izquierda River, un mal pase de Pereira. El rechazo violento, se va a perder afuera, no salió. Allí domina por la derecha Alexander González, lo presiona, le queda a Cova. Va por la derecha Moris Cova, Cova la tira para adelante. Pelota al pecho de Berríos, ¿qué pasó? Se había ido, es pelota de River, lateral.
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0: Toca Juan Cruz Mesa, el pase atrás para Petzela. La gente que se quiere meter en la cancha, para celebrar este empate. Viene por la izquierda Facundo González. Hay una valla de contención humana para impedirlo. Personal de seguridad privada. El toque corto que viene atrás para Galopo. Se viene River. Cruzamiento de Galopo. Atención, golpe de cabeza de Bustos al medio. La revolía Fuentes al córner. Tiro de esquina para River.
6: Qué precario que es defensivamente Carabobo, ¿eh? Y River ya sin Juanfer, pero con otra chance de arriba. Así empezó a ganarlo.
0: El córner para River, ya se hizo. Viene por la izquierda Kendry Páez, encara Páez. Páez tocó para Bustos, va como extremo, tiro centro. La pelota cae al fondo y la peina finalmente Fuentes para evitar el gol de River. Llegaba con todo Facundo González, contraataque de Joshuan Berríos. ¡Qué buena pelota le colocaron! Sale lejos el arquero de River. ¡Uy! Lo derriba Beltrán, se tiene que ir, me parece. O iba para el costado, es amarilla para Beltrán. Se expuso, salió repentinamente muy lejos el arquero de River a derribarlo directamente. Y hay amarilla para Bruera, que otra vez fue a pedir.
6: ¿Qué hace el arquero ahí? Qué payaso que es este arquero, ¿eh? Bien amonestado por el árbitro. Y yo creo que está bien la amarilla a Beltrán. Beltrán sale a destiempo sobre Berrío, comete la falta, pero estaba cerrando Pesela detrás suyo.
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0: La falta entonces de amarilla, pero muy expuesto quedó Beltrán en esa salida. Bajaba Kendry Páez como uno de los dos defensores. Iban a cerrar a Berríos. Tiro libre para Carabobo. ¿Cómo se le ha complicado este partido a River?
6: Insólitamente, ¿eh?
0: Insólito.
6: Con lo superior que fue River en el primer tiempo.
0: Y sigue con 10 Carabobo.
6: Teniendo todo bajo control.
0: Vendrá el tiro libre y el loco Bruera es loco, ¿eh? Ahí está. De la Luna bajando por Callao. El loco Bruera.
6: ¿No ves que va la Luna rodando por Callao?
0: Claro. Ahí vendrá el tiro libre, le va a pegar Cova. Ahí está Cova preparado con las manos en la cintura. Vendrá el remate de Cova. Este puede pegarle directamente al arco. Veremos. Vendrá el remate de Cova. Espera el árbitro del partido. Hay algunos amarreos dentro del área. La pucha. ¿Qué le pasa al árbitro?
2: Piden expulsión de Beltrán.
0: Piden por la brusquedad de la salida. Directamente sí, la roja.
2: Y Coudeque dice que tenía dos defensores por detrás, pero
6: sí, eso es lo que veo yo, ¿eh? Yo
2: los jugadores de Venezuela piden expulsión.
0: Pero yo vi la agresividad de Beltrán y que la jugada se inclinaba hacia el sector izquierdo. Quería chequear eso. Para mí no es para roja, pero bueno, están chequeándola en el VAR y la va a verificar, me parece, el árbitro, ¿eh? Me parece que se va a ir Beltrán.
6: ¿Para vos es roja, Bus?
0: Y pensé en un momento que sí. Después vos me cambiaste la opinión, debo ser sincero. Pero por el juego brusco grave podría rajarlo. A ver, hay amarilla para el arquero de relevo de River, ¿eh?
5: Sí, para Ezequiel Centurión, que reclamó del otro lado de la raya de cal. Amarilla para él.
0: ¿Cómo se le complica la noche a River? No lo puedo creer, ¿eh?
6: Acá en la roja sería si corta una ocasión manifiesta de gol. Y creo que Berrío se va abriendo y hay dos hombres de River
4: detrás de la línea de la pelota.
2: Lo otro que pueden revisar, Hugo, es la brusquedad de
4: sí,
2: la parada.
4: Eso claro, es lo que dice lo que Gustavo.
0: Bueno, veremos.
4: Por juego brusco grave, decís.
0: Evidentemente lo tratará de convencer el VAR.
4: A mí no me parece el juego brusco grave esa falta,
5: Ahí está, ¿no? A mí tampoco, Hugo, realmente. No. Y fíjate que
0: primero
5: cerraban.
0: Primero me pareció, ahora no, que estoy viendo las repeticiones.
4: Una falta de amonestación esta chica. Bueno.
5: Claro, de amarilla.
0: Pero ojo, porque puede compensar. Ahí está, claro, está hablándolo el árbitro principal. Y aquí viene, a ver, y lo va a echar, lo va a rajar a Beltrán. La amarilla no va, no corre la amarilla. Lo expulsa a Beltrán, el árbitro del partido. Se queda River sin su arquero. Ya hizo los 5 cambios además, ¿no?
5: Exactamente, no tiene más cambios. Roja.
0: Expulsado Beltrán. Expulsado Beltrán.
4: Va el arco ahora.
0: Y alguien tiene que ir. Se va Beltrán, deja los guantes. Tiene que.
4: Mirá Beltrán como mira alguno que se anime.
0: Qué lo parió.
4: Mirá cómo se le complicó el partido a River, ¿eh?
0: Insólito.
4: Tiene que poner un arquero jugador.
0: 40 minutos del segundo tiempo.
4: Voy yo, le dice, ¿quién es Páez?
5: Kendry Páez, que se ríe, ¿no? La verdad que está fuera de contexto el ecuatoriano.
4: Vive fuera de contexto. Pide el buzo, loquito, ¿eh?
5: Pero se ríe como si fuera una broma.
4: Pide el buzo.
0: Lo pide Viña.
4: Me parece que Viña se sacó la remera, ¿Qué querés que te diga? Para mí, por juego brusco grave no existe la roja.
7: Por ningún concepto es roja, me parece.
4: No,
7: por
4: no,
7: nada.
4: Está mal expulsado.
7: Claro, mal
5: expulsado. Va el uruguayo Viña al arco de River.
0: Y le trajeron el buzo sin número. Tiene que dejar el short. El arquero Beltrán. A ver, ahí está ajustándose los guantes como ayer Sosa en el estadio Nilton Santos de Río de Janeiro. Hoy tiene que ir al arco Viña para River por la expulsión de Beltrán y porque estaban realizados los 5 cambios. Viña va al arco de River. Se le puede complicar la noche aún más a River.
4: Arquero jugadores en River: De Michelis en aquel partido con Racing y Enzo Pérez en aquel partido de la Copa. ¿Se acuerdan?
5: Exactamente, claro. Copa Libertadores, Enzo Pérez, De Michelis por el campeonato argentino en una recordada victoria contra Racing.
4: Ni los guantes le entran a Viña, pobre. Pero hay que tener huevo, ¿eh? Yo no me animo a ir al arco ni loco.
0: A ver, vos. Yo, y sí, a mí me gusta ir al arco. Pero en estas circunstancias realmente. Porque ahora le están diciendo que tiene que cambiarse el short.
7: Claro, como le pasó ayer a Sosa.
0: Sí, que Racing. Jugó, claro, con el boxer.
4: ¿Y qué le tienen que dar el short del arquero?
0: A ver, no, le están diciendo
5: el tema
0: que
5: es la camiseta, en principio, porque le piden que se la saque.
0: No tiene número. Está bien el buzo.
4: Está bien, señor. Por favor.
7: No, después, el tema del número, parece que no tiene número, ¿no?
0: El short tiene el número,
7: claro.
0: 18.
4: El buzo no tiene número.
7: El buzo no tiene número.
4: No tiene número el buzo.
0: Lo sacan, ¿eh?
4: Creo que le van a poner una plancha ahora el número. Con cinta se van a pegar.
5: Ahí está, el cuarto árbitro lo autoriza a jugar sin el número atrás.
0: Lo dejó la gente de la Conmebol y el cuarto árbitro, sí, señor. Bueno, insólito lo que le está sucediendo a River en Venezuela. Allí está el arquero improvisado Viña y Cova le va a pegar al arco, ahora sí, con más razón. Va Cova, centro, arco, salvó Pechela de cabeza, la va a buscar, atención, un rebote, la busca Kendry Páez, la saca violentamente Maximiliano Salas. 10 contra 10 ahora, pero con un arquero improvisado, River, Hugo, increíble.
4: Increíble cómo se complicó este partido. Quedan dos.

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1: Final en Bolivia.
2: El final en Bolivia con la goleada de Bragantino, cuando aquí pierde la pelota River por la izquierda cuando intentaba llevársela el jugador Ferreira. Lateral para Carabobo, 1-1 el partido, estamos cerca del final. En Venezuela el resultado de Bragantino.
1: En Santa Cruz de la Sierra, Blooming 0, Bragantino 6.
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2: Pelotazo de Cova, al límite, va a buscar el zaguero arriba, ganó a Ponte y después despeja violentamente Ezequiel Neira. La va a buscar Pechela con el pie, sin dejarla picar, la tira para adelante. La va a buscar por la izquierda. Con todo va Juan Camilo Pérez, se la juega Carabobo, que va por el triunfo en el final, un partido de locos, y no me refiero a Broera. Le pega desde la mitad de la cancha al arco el jugador de Carabobo, controlaba Viña, la pelota se fue contra el poste derecho, bueno, saque de meta para River.
3: No le hizo mal en probar desde lejos, A ver cómo está la temperatura de las manos. Seis más.
2: Seis.
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2: Se viene Sala por la derecha para River, entregó para Kendry Páez. Ya repaso los números del grupo con este empate de River, que trata de ir al frente, más allá de la circunstancia. Pelotazo de Juan Cruz Mesa, muy largo para Salas, atrapa a Bruera, los números Fer.
1: Con este resultado parcial, River tiene 8 puntos, Carabobo 7, Bragantino 6, Blooming 1.
2: Los últimos dos son en el Monumental para River, Gustavo.
4: Exactamente, primero contra Bragantino y cierra frente a Blooming.
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1: El de Cerro Porteño,
2: sí.
1: Por la Copa Libertadores, Pablo Vegetti, Cerro Porteño en Colombia, le gana Junior 1-0.
2: Pelota que va a buscar Cova en la mitad de la cancha, el toque más atrás viene para Ezequiel Neira, la tira a la derecha, muy largo para González. El cierre de Facundo González, claro, Bustos se fue a jugar de 3 y Juan Cruz Mesa de 4 en la defensa de River, debido a que Viña tiene que ocupar el arco después de la expulsión de Beltrán. Sale Carabobo, a ver si le pegan al arco desde la mitad de la cancha, la tiene Juan Camilo Pérez, marca Kendry Páez, se frena Pérez, Pérez para Cova, Cova que toca atrás, pelota para Fuentes, Fuentes al medio para el argentino Núñez, que metió el gol de penal. La toma Cova, Cova que toca otra vez para Núñez. Núñez se viene por la mitad de la cancha. Va Núñez, toca por la derecha, entregándola para Aponte. Aponte abrió para Alexander González, espera arriba Martínez. Y también está Berríos. Encaró González, se quería meter en el área, pero se le impidió Bustos. Un kit imperial de Bustos. Pasaron dos minutos de los seis que adicionó el árbitro. Perdió la pelota River con Pereira. La toma por la mitad de la cancha. Otra vez allí en Núñez. Núñez combina con Juan Camilo Pérez. Abrió por la izquierda para el grandote Fuente. Fuente tocó para Pérez. Presiona Galopo. Toca atrás ahora de Pérez. Pérez para el zaguero Neira.
3: Lo que le pasa a River es que tiene demasiados delanteros puestos a posición defensiva a partir de la expulsión de Beltrán.
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2: Pelota que saca de la cancha Pechela. Derrapó Juan Cruz Mesa en el choque con Fuentes. Es lateral del sector derecho, que está indicando el árbitro que le corresponde a River finalmente por falta. Falta de Fuentes contra Juan Cruz Mesa. Gracias. Tiro libre para River.
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2: Viña, el arquero improvisado, el uruguayo Viña con el buzo de arquero de color verde. Le pega fuerte a la pelota arriba. Busca Salas, 10 contra 10 en el final. 1-1, Carabobo y River en la cálida Venezuela. Pelota por derecha, la está buscando Núñez. Núñez que domina ante Salas, presiona River, quiere recuperar la Salas, la recuperó. Y a ver si va a ganarlo River con Colidio. Va por la izquierda Colidio, lo persigue Cova, toca atrás para Galopo. Galopo abrió para Fabricio Bustos. Bustos con la cancha cambiada, ahora tocó para Colidio. Colidio al arco, va Colidio, rebotó. Un buen bloqueo de Neira, la pelota por un costado afuera, lateral para River.
3: Pero allí en esa mezcla de Salas y de Colina.

0: Ovidio. River 1 va a tener.
1: Estamos a 2 minutos del final. Lateral de Salas. Salas entrega para Bustos. Otra vez toca por la izquierda para Salas. No hay nadie para recibir el centro. Toca atrás de Salas. Salas para Bustos. Más atrás todavía para Galoppo. Lo tiene Giuliano. Galoppo, Galoppo. Más atrás para Pechela.
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1: En
2: Gustavo
1: Pereira por el medio, se cruza Cuba, le sale un, como un pase atrás, pero no lo es. Ahí está, la toma con las manos lícitamente Herrera y sale rápido con Cuba. Cambio de frente de Cuba, la tiene para Joshua Berríos. Ahí va Berríos, que armó lío en el final del partido, lo hizo bien, echar al arquero y le cometieron a él el penal, Juan Cruz Mesa.
3: Absolutamente. Situaciones discutibles para mí las faltas.
1: Va con Juan Camilo Pérez por la izquierda. Carabobo tira centro, rebota en Juan Cruz Mesa y tiene córner Carabobo en la última ocasión. Último minuto. Córner para Carabobo. Está Viña en el arco de River. Lo echaron al pibe Beltrán. Vendrá el córner desde la izquierda. Le va a pegar a la pelota Cova. Y habrá que ver si puede jugar los últimos 2 partidos. Uno, aunque sea Beltrán. Seguramente uno como mínimo le van a dar de suspensión. Córner de Cova desde la izquierda. Quedan 40 segundos. Atención. Va a buscar arriba. Tiene grandotes. Tiene a Neira. Lo tiene a Fuente. Lo tiene a Ponte. El conjunto venezolano. Centro de Cova. Cerrado a media altura. Sacó de cabeza Salas al medio. Le pega Pérez. Es un rebote en Pechela. Lucha ahora con Pérez desde el piso. Pechela destruido porque le pegó en los testículos. Ahí está. Hecho un ovillo. Pechela pidiendo clemencia. Pelotazo de Facundo González. Va Salas. Va Salas para el triunfo. Sale el arquero. Salas por arriba. ¡Gol! ¡Gol! ¡Gol! ¡Gol! ¡De River, de River, de River! La fe del correntino Maximiliano Salas está para eso. El pelotazo para Salas. Salas fue contra los 3 defensores de Carabobo a buscarla. El pelotazo de Facundo González. Una iba a tener, dijo Balazone. Y ahí estaba la última bala en la recámara de Salas. Ante la salida desesperada de Bruera. Metió el típico latigazo de zurda de Salas. Para definir ante la desesperación del arquero de Carabobo. River se construyó una epopeya en Venezuela con un arquero improvisado. 10 contra 10 en la última. Lo ganó por la fe incuestionable y destacable. Y de esa proeza que podía entregarle al partido Maximiliano Salas. Con el pelotazo del pibe Facundo González. Metió el látigo Salas y definió el partido. River se lleva un triunfazo en Venezuela cuando estaba en jaque. River lo gana en el final, en la última. Carabobo 1, River 2. Maximiliano Salas finalizó el partido.
4: Terminó el partido. Lo relató Gustavo Sima. Lo comentó Hugo Balazone. 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
3: Inolvidable triunfo de River en Venezuela. Lo que es estar derecho. Se me ocurrió decir que en la mezcla de Colidio y Salas a River una le iba a quedar. Le quedó en un rechazo y en un remate donde Salas la pone por encima del arquero. Con todo Carabobo jugado buscando el triunfo, lo que era córner a favor de Carabobo terminó siendo un gol que a Salas lo puede reivindicar en este contexto de River. Un triunfo que casi asegura clasificación de acuerdo a cómo venía la mano.
1: Estamos con Gustavo Cerroche y Germán García Groba.
5: Bueno, festejan los jugadores de River. A puro abrazo para Maximiliano Salas. Para el autor del gol de la victoria, lleva 6 con la camiseta de River en 33 partidos. Se lo dedica a los más de 200 hinchas que viajaron hasta la ciudad de Valencia. Ahí está Maxi Salas reivindicándose con un público que en el Monumental no lo suele tratar bien. Así que es una redención para Maxi Salas el gol de este triunfo vital para las aspiraciones de River de meterse en los octavos de final de la Copa Sudamericana, da un paso clave para meterse en la próxima instancia de esta Copa.
6: Obviamente todo es bronca en el conjunto visitante, que terminaba reclamando una infracción en el área previa al gol de Maxi Salas. A Carabobo se le viene el Deportivo Táchira en condición de visitante. Los próximos partidos de Copa Libertadores serán frente a Brumming en Bolivia y a Bragantino en Brasil, Gustavo.
0: Increíble final y segundo tiempo. Le ha pasado de todo el partido y por eso dijimos que construía River en definitiva una especie de epopeya. El pelotazo de Facundo González en la última instancia y Salas metió el pie izquierdo y la pelota fue por arriba de Brera y su desesperación para salir a tapar. Y el gol para River. ¿Qué pasa con los hinchas de River rodeados por la policía ahora? Atención a la palabra de Chacho. Expulsado Beltrán. El partido lo ganó River 2-1 cuando estaba 10 contra 10 y con un arquero improvisado porque había hecho los 5 cambios Chacho. Y estaba el arquero Viña. Estamos con vos, Fer, para ratificar la tabla y el liderazgo de River.
3: Bien, Gustavo, entonces River puntero del grupo H de la Copa Sudamericana, 10 puntos, 6 para Carabobo y para Bragantino, un punto para Blooming. La próxima fecha, 20 de mayo, 21:30, River-Bragantino. Un día después, el 21 de mayo, 21:30, Blooming-Carabobo.
0: Está hablando Salas, lo tenemos.
7: Bueno, sí, es alguien que necesitaba este gol. ¿Cuánto vale este triunfo para River, Maxi?
8: La verdad es un montón, la verdad que contento por el triunfo, por el gol. Pero más que nada por mi compañero, porque no venimos jugando bien. Creo que venimos ganando, pero no jugando. Pero bueno, lo más importante es ganar. Yo creo que ya nos vamos a afianzar con el juego, lo que nos pide la gente, lo que nos pide el profe. La verdad que estos triunfos agónicos así creo que te van a dar fuerza para seguir adelante y seguir trabajando de la mejor manera como venimos. La semana se trabaja muy bien, en los partidos se nos está dando como se viene entrenando, pero bueno, esto es exigencia, hay que seguir entrenando, mejorando día a día, entrenamiento, que en algún momento se tiene que cambiar el chip, ¿no?, de lo que tenemos que jugar, ¿no?
0: El héroe de River, Salas, cerramos y nos vamos con Hugo Balazone a Fútbol 910. Ha ganado River en Venezuela.
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1: 23-35, triunfazo de River, habla Maxi Mesa, el autor del primer gol.
2: Nos llevamos una victoria importante y más para esta gente que siempre nos está acompañando.
3: Le dieron todo la camiseta a los hinchas, ¿eh?
2: Sí, es un apoyo, un agradecimiento a ellos por estos momentos donde más lo necesitamos y acá están. Y bueno, este triunfo se disfruta doble.
3: Maxi, gracias y me alegro por tu vuelta.
2: Déjame mandar el saludo a mi
1: triunfazo, familia. Triunfazo de Maxi, de River. El gol de Maxi Mesa de anticipo de cabeza. Se me ocurrió decir en el relato de cima que una le iba a quedar o a Colidio o a Salas. Le quedó a Salas para hacer un gol inolvidable que yo no sé si lo reivindica con el público de River, pero por lo menos para él debiera ser un estímulo y un impacto. Nacho, ¿cómo estás?
4: ¿Qué tal, Hugo? Buenas noches. Bueno, un triunfo que el guión es dramático, pero que está bien que haya ganado River. Está bien que haya ganado River. Definitivamente, después de haber el experimento River Camp, terminó dando resultado. Hoy River fue a buscar puntos con el River Camp.
1: Escuchemos a Juanfer, a ver.
5: La expulsión o lo que pasa al final, creo que fuimos justo merecedores del triunfo.
3: ¿El penal cómo la viste? Porque después te metiste en partido igual.
5: No, son cosas que pasan en el partido, intenté asegurarla. Nunca uno quiere botar el penal, pero bueno, dentro de todo el arquero se tiró y le quedó ahí precisamente. Creo que son situaciones que pasan, pero bueno, seguimos el partido. Creo que de alguna u otra forma ese es el foco y bueno, la verdad que aseguramos la victoria y bueno, la clasificación.
3: ¿Cómo ves el partido con San Lorenzo desde tu lugar? Lo vi al grupo muy abrazado, creo que necesitaban un triunfo así sobre la hora también.
5: Sí, yo creo que era muy importante para llegar, los compañeros están en Argentina también, ya estamos preparados, creo que...
3: ¿Le están mirando?
5: River está para ganar campeonatos y bueno, ya entramos en finales, creo que depende de nosotros, si estamos bien, creo que de alguna otra forma vamos a pelearlo.
3: Te felicito.
5: Bueno, gracias.
1: Bueno, allí está Juanfer, que pateó muy mal el penal, pero que le sirvió a Mesa el primer gol, el de cabeza. 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
4: Un penal en contra de River, que al menos para mí necesitaba la verificación del VAR y una expulsión que no era en ningún lugar del mundo, salvo aquí en este partido. River se vio perjudicado por el árbitro y se llevó, ya te digo, por el dramatismo y por el contexto, una importancia de un triunfo fundamental para quedarse con el primer lugar del Grupo H de Copa Sudamericana.
1: 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Tali, ¿cómo va?
6: Muy bien, Hugo. Después comentá vos si River juega bien o mal. Yo te digo que River, sí, a lo Boca, copero. Hoy es el equipo más
1: derechito,
6: copero. Derecho, el tipo te gana. De visitante gana, saca puntos. Equipo copero, a lo Boca ganó River.
1: Con la tábola vamos a presentar a Ricky Dazo, a ver cómo lo vio Ricky. Yo lo veo derecho a River. Hay circunstancias donde se te alinean los planetas. El penal que tapa Beltrán en Brasil, hoy te expulsan al arquero, Carabobo que no le pudo patear a Viña y la chance del final de un córner que era el 2-1 de tu rival termina siendo el gol inolvidable. Para Maxi Salas, La Tábola, dale.
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1: Ricky, ¿cómo la viste?
8: Hugo, querido, gran triunfo de River, que no debía perder, lo empataba y en el final... Un gol de Salas, de aquellos bien de Copa Libertadores, para la corrida de un jugador que se reencuentra con el gol. Pero River no dio garantías, más cuando tenía 11 contra 10, que lo podría haber liquidado. Pasó por momentos de, de incógnitas, pero bueno, lo termina ganando y prácticamente clasificándose para los octavos de final. Le quedan dos partidos en el Monumental que con empatar los dos partidos le alcanza para clasificar.
1: Sí, está virtualmente adentro, ganó 6-0 Bragantino, pero este era el partido, era el partido. Carabobo fue mejor rival, me parece, en la cancha de River que hoy. A River lo vi mejor 11 contra 11 que con el rival diezmado. En el segundo tiempo no entendió qué partido jugar. El River del primer tiempo me gustó. Le vi energía, le vi movimiento. Me gustó el movimiento de Galopo, de Mesa, de Lencina. Lo que intentó Chacho ahí en el medio me pareció tener buena actividad.
8: Se vio un River ordenado, Hugo. Un River que respetó la circulación de balón, las sociedades. Me gustó el River que por momentos en el primer tiempo se encontró con Juanfer hasta que se fue cansando. Pero fue mejor 11 contra 11 que, como decís vos, cuando tuvo 10 Carabobo, River no lo aprovechó eso. Y creo que a Juanfer le afectó haber errado el penal.
1: Absolutamente.
8: Se cayó anímicamente. Y quiero decir algo, para mí no es expulsión la de Beltrán. Para mí no es último hombre ni jugada brusca. No entiendo por qué el VAR llama para la expulsión del arquero de River.
1: Ni una cosa ni la otra porque cerraban dos hombres, lo dijimos en la transmisión. Claro. 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
1: Pipi.
4: Triunfazo no por el partido en sí, por el contexto. Triunfazo. River cada vez que le ataja un arquero gana. Atajó de Micheli y le ganó a Racing. Atajó de Sopere y ganó. Ahora ataja.
1: Nos acordamos de esos dos.
4: Matías Viña y vuelve a ganar.
1: A Viña no le patearon al arco.
4: No le patearon al arco. Lo que pasa es que ¿qué hacen los defensores?
1: Se desesperan.
4: No, y aparte la quieren rechazar rápido, cosa que en otro momento salí jugando. Escandaloso lo del árbitro. Estos árbitros. Pará,
1: repasemos las polémicas.
4: El penal primero de River es una vergüenza.
1: El penal de River, ahí lo estamos viendo, mirá.
4: Es una vergüenza.
1: Lo que pasa es que yo en el braseo no veo penal. Ahora, cuando te sacan esa foto y te llaman del VAR,
4: foto es una vergüenza.
1: Y porque, bueno, pero te muestran la foto.
4: En la foto
1: mirá,
4: de Beltrán.
1: Te muestran el codo arriba.
4: Claro, pero la foto de Beltrán parece que el jugador lo gambetea y le va a pegar al arco.
1: Para sí. Vos, penal, Nacho, ese. Estamos viendo el penal para River.
9: Es un penal de VAR.
6: Porque no es penal. Lo acompaña con el codo.
9: Y si el otro
6: no le
9: se
6: pega.
9: Choca, con, Ricky lo fabrica.
1: Dazo, Ricky Dazo, ¿te pareció penal el que termina fallando Juanfer?
8: Es penal de VAR, pero inocente el jugador de Carabobo. ¿Por qué no lo acompaña hasta el final?
1: Es que buscó eso, pero al ponerle el codo...
6: Lo apoyó
1: con el codo y esa foto te retrata. Es la multa esa.
4: Después, no puede no ver la plancha de la Roja. No te puede salvar todo el partido del VAR. O sea, la plancha de la Roja no la vio. La expulsión
1: estás hablando de Edson de Castillo.
4: Castillo.
1: Claro, planchazo sobre Freitas.
4: Se lo rompe todo.
9: Aparte una torpeza, que se le sacaron la amarilla un minuto antes.
1: Totalmente.
6: Lo más preocupante es que a Juanfer atajó un arquero, como lo definiste de Hugo, en modo payaso,
1: Sí.
6: Con un gorrito atajando de noche.
9: Bueno, igual atajó un montón.
4: Lo hace de cábala,
6: está bien, pero
1: ponerse en cuclillas.
4: No, lo de la gorra.
1: Pero vos viste como el arquero. Se puso en cuclillas para esperar el penal.
6: Salto en rana.
1: Yo creo que lo despistó a Juanfer. Claro, buscando el salto rana ese, yo pensé que Juanfer se la clavaba en el ángulo y le pateó al medio.
4: Después, el penal de Carabobo no es penal, ni de casualidad penal, ni siquiera la fue a ver. Apenas el tipo va a trabar y con la puntita del pelo toca, es una vergüenza.
1: Porque no, a ver, va con plancha. Pero va la pelota,
4: y pisa el C, pero es que va arriba.
9: Claro.
4: Y después la de Beltrán. El árbitro le dice, no es roja porque veo que se abre, se lo dice. Y la va a ver. Y si está viendo eso, que se abre, hay dos tipos que cierran. ¿Cómo va a ser roja eso? Porque yo creo que Beltrán, si hubiese sabido que era roja, se va frenando, lo acompaña. Lo corta porque ve a los dos al costado. Bueno, y después le termina saliendo esta victoria que, ganando el próximo partido, se clasifica primero.
1: Sí, Bragantino hizo 6.
4: Y por lo menos empatando ya no lo jode Bragantino.
1: Buscame la tabla, tabla de cómo está. Empató Platense, Pipi,
4: sí,
1: hoy.
4: Lo que vale la victoria de River con Bragantino allá,
1: clave.
4: Lo que vale la victoria allá.
1: Aquel penal atajado por por Beltrán.
4: Exactamente.
1: Termina siendo decisivo. Ricky, en función de San Lorenzo, ¿algunos de los de hoy se puede meter el domingo?
8: Juanfer. Para mí Juanfer, Galopo puede ser también, porque Galopo jugó bien. Juanfer, para mí hasta el penal Juanfer venía jugando bien.
1: Era el mejor de River hasta el penal.
8: Sí, para mí sí. El tema es que es una cuestión física también, hay que reconocerlo. De Juanfer se cansa, no está para 90 minutos, está para, y yo diría 45 minutos, pero bueno, yo creo que se puede meter. Lo necesita River a Juanfer, lo necesita Galoppo, me parece que son los dos que se pueden llegar a meter, más allá de Beltrán.
1: Para vos, Nacho,
9: ¿qué cosa?
1: ¿Quién se puede meter el domingo?
9: Bueno, a ver, ¿quién se puede meter? Hay buenos minutos, buena recuperación, buena vuelta de Mesa, buena vuelta de Galoppo. Son jugadores que el plantel tiene que recuperar.
1: Son jugadores para complementarios. Poder tenerlos. Ahora, ¿no te parece un buen mediocampo para el domingo? Hasta mejor que el mediocampo que puso frente a Boca. Galoppo, Moreno, Mesa. ¿No te gusta ese mediocampo? Bueno,
8: sí, claro. Fausto Vera.
1: Maxi.
8: Fausto Vera.
1: Llega Vera.
8: Yo creo que lo pone, sí, lo dejó en Buenos Aires para ponerlo a punto para el domingo. Yo creo que lo tira a la cancha, sí. Con ese mediocampo, Moreno, Fausto Vera, Mesa y Galoppo, más Juanfer, Colidio y Drussi. Ojo, se armó el River, más los cuatro del fondo de memoria.
1: Totalmente. Mientras esperamos a Coudet, con Plan Ova lo presentamos, cómo queda la tabla y qué le queda a River en un grupo donde todo parecía complicarse y todo se alivió.
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9: River encabeza el grupo H con 10 puntos. Luego Bragantino está con 6 en el segundo lugar. Carabobo con 6 en el tercero. Más 5, cierra Blooming con un solo punto, más 5 para Bragantino, más 1 para Carabobo. Matemáticamente, si River gana uno de los dos partidos que le queda, queda primero en la zona.
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14: ¿Qué tal? Buenas noches.
15: Sí.
14: ¿No?
15: Te escucho.
14: Sí, sí. No, vamos a cambiar. Ahora sí, chacho. El Tano Santarciero para Sintonía Monumental. Bueno, primero, no sé si te pasó lo mismo, pero una vez que se puso guantes Viña, a mí se me vino a la cabeza aquel partido de Michelis en el Monumental, la contra de Pipino Cuevas, vos eras parte de aquel equipo. No sé si pensaste lo mismo. Y después, ¿qué buscás con Maxi Mesa? Porque el otro día lo pusiste de doble 5 y hoy ya jugó más de Maxi Mesa, de sí. Ese que conocemos nosotros. Está bien que se lo nota por ahí todavía falto de rodaje o falto de velocidad, si se quiere. Pero bueno, ¿qué buscás con Maxi o a dónde te gustaría tenerlo para que en definitiva termine rindiendo en ese esquema que vos querés?
15: Mira, arranco al revés. Lo de Maxi no da... su experiencia, su manejo de tiempo, el tener un pase más seguro, que es lo que estamos buscando desde la circulación de la pelota con mayor seguridad y mayor fluidez, que es algo que venimos hablando constantemente. Y después, bueno, lo vi muy bien, la Viña, pero no, la verdad que es cuando decís quién va, ¿no es cierto? Porque más allá que tenés dos, tres candidatos, después hay que meterse ahí. ¿Qué? Sí, sí, sí. Las pelotas paradas, sobre el final con él, metíamos un poco más a Germán más cerca, porque obviamente no está acostumbrado al juego aéreo. Pero vuelvo a repetir, creo que fuimos merecedores de este triunfo. Algunas decisiones que no comparto, pero que pueden suceder, ¿no es cierto? De las decisiones arbitrales, serán muy finas o no, pero no las comparto. Y bueno, nos llevamos lo que vinimos a buscar. Creo que, te vuelvo a decir, creo que quedó muy clara la postura, que vinimos a buscar los tres puntos y que hicimos un gran primer tiempo, nos pusimos en ventaja. Pensamos que podíamos seguir lastimando además de la ventaja, porque teníamos la pelota, no nos llegaban. Entonces, tratar de buscar el segundo y generar tranquilidad. Y bueno, después sucedió lo que sucedió, pero más allá del gol sobre el final, creo que el resultado fue más que justo.
16: Chacho, quiero ser justo, y así como te pregunté después del partido contra Atlético Tucumán si preocupaba que no estuviesen las variantes a la misma altura de los que habitualmente juegan, hoy da la sensación que ese equipo dio otra cara, que otra vez tuvieron oportunidades muchos chicos, muchos futbolistas que habitualmente no suman minutos, y la primera pregunta que te quiero hacer es justamente si hoy te vas con otra sensación.
15: Bueno, a mí no, a veces no me... No oculto cosas. Creo que tuvimos, a nivel grupo, tuvimos una linda charla y que hoy se vio reflejado, ¿no? Entonces coincido con vos, y bueno, a ver, la lástima que sea de esta manera, más allá de que a veces es lindo ganar así, es la última, pero creo que se vio una actitud muy buena, un juego muy bueno. Como vuelvo a decir, en el primer tiempo tranquilamente podríamos ir 2-3 goles arriba, por lo que tapó el arquero no fue así, y bueno, nos llevamos una merecida victoria, y bueno, quedan ahora 20 días a full, que tenemos que dar todo lo que tenemos.
16: Y la otra, ¿cómo calificas el partido en general, en un par de palabras? Porque la verdad que fue un lío. En un momento estaban para ganarlo por mucho, en un momento hasta podían haberlo perdido, no tenían arquero.
15: Bueno, coincidí, Juan, que para mí la expulsión no era y el penal tampoco. Entonces, bueno, eso. A veces te condiciona mucho en el transcurso del partido, porque lo dicen, a veces no es solo los números, pero es la realidad. El único tiro que recibimos al arco fue el penal. Entonces, quizá no faltó hacer más goles o también destacar lo que ha atajado el arquero, ¿no es cierto? Es la realidad, ¿viste? Pero siempre lo fuimos a buscar, y eso lo rescato.
17: Profesor Caudet, buenas noches.
15: Buenas noches.
17: Fran Torres para las Ovaciones Deportivas y la Órbita del Fútbol. Mi pregunta, replanteándola en base a lo que ya han dicho los colegas de Argentina, ¿en algún momento ya daba por resignado el resultado o todavía tenía la esperanza de que en esos minutos adicionales se lograra el triunfo? Gracias.
15: Que la ambición de ganar supere el miedo a perder. Esa es la realidad.
18: Buenas noches, profe. Juan Silva para la mesa de Balompié. Profe, tomando en cuenta todo lo que ya el equipo ha jugado en la Copa Sudamericana y teniendo que rotar un poquito para compartir con el torneo argentino, ¿qué cree que debe mejorar su equipo para la siguiente fase?
15: No, todavía no estamos en la siguiente fase. Así que vamos tratando de mejorar el día a día y pensar en el próximo partido. Ahora es el domingo en playoff y tenemos un partido definitorio, así que tratar de llegar con todo a disposición y bueno, y tratar de hacer un gran partido.
19: Hola, profe, buenas Hola, noches. Buenas noches. Gerardo Gómez para G Calcio. Profe, en el segundo tiempo, ya sea a nivel, pues, envión anímico de Carabobo, se le vio un poco mejor. teniendo en cuenta que tenía un jugador menos. Y uno esperaría de River...
15: ¿A Carabobo?
19: Sí, Carabobo.
15: Bueno, no, te suena análisis. O sea, yo hago mi análisis y vos el tuyo. Yo no lo vi de esa manera, no, pero te escucho.
19: No, es que el primer tiempo River fue muy superior. Sin embargo, teniendo un jugador más en el segundo tiempo, a lo mejor uno esperaría un dominio más alto de River. ¿Qué cree usted que faltó ahí?
15: Bueno, si mirá los números, tuvimos 70% de la pelota de visitante en el primer tiempo, 11 contra 11. Y bueno, después en el segundo tiempo tenés que tratar de entrar con paciencia ante un equipo que obviamente con un hombre menos se va a replegar, se cierra bien. Pero bueno, me parece que vuelvo a repetir, la gran actuación del arquero hizo más dificultosa la victoria.
20: Última pregunta. Yes. Profe, buenas noches. Hola, buenas noches. Aquí Hermes Bermúdez para Radio América. Profe, usted el partido pasado ante Atlético Tucumán dijo que la visión de la actuación de River fue pésima. Hoy
15: ¿cómo, perdón?
20: Usted el partido pasado ante Atlético Tucumán dijo que la actuación de River fue pésima. Hoy con esta victoria y sumando el partido que se les viene al de San Lorenzo, ¿siente que esto les da un respiro para afrontar lo que se viene, también afrontando las cargas porque se les viene un duro viaje de retorno?
15: Bueno, han quedado los jugadores que más carga tenían de la parte física, muchos de esos no han viajado y vamos a poder contar con todos, creo yo, el domingo. Por ahora no tenemos ningún lesionado del día de hoy y hemos recuperado gente, el caso de Juanfer, ya están entrenando a la par tanto Fausto como Driuccio, hicieron una práctica de fútbol allá, así que...
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2: Muy bien, señoras y señores, estamos regresados, 46, 47 minutos pasada la medianoche. Acá hay buen fútbol en Radio La Red, el programa líder de la noche de la radiofonía argentina en la radio del Mundial, a día del Mundial, en una noche de Copa, de Copa Sudamericana, Copa Libertadores.
3: ¡Ah! ¡Dame, dame fuego!
2: ¡Suena Sandro!
4: ¡Dame fuego! ¡Dame, dame fuego!
3: Dame fuego.
2: Dame un poquito más arriba. Qué hermoso. ¿Cómo te coloca? Sandro te coloca enseguida.
5: No, Sandro
2: enseguida
5: te pone.
2: Te coloca, señoras y
5: señores.
2: El
5: primer argentino a hacer dos Madison Square Garden.
2: 11, 23, qué bestia, 24, 22, 22. Para la gente, ya estamos cortando mensajes, por supuesto, pero queremos escucharlos a todos. Y a lo que queremos escuchar es al que debutó en Copas Internacionales. Uno, Independiente Rivadavia Mendoza, que ya clasificó. Hoy, si ganaba y estuvo ahí, también clasificaba, pero el punto es de oro en Vicente López para el querido Calamar. Y tengo nada más y nada menos que a... Escuchá, así se decía, cortame la música, a cero. Seco, va. Espontón. Se había ido Alfaro Moreno y apareció un rubio de pelo largo.
5: Qué bueno, qué buen jugador.
6: El muchacho de Malabrigo.
2: Malabrigo, señoras y señores. El de los goles furibundo con una pegada, a pesar de ser chiquitito, le pegaba con un fierro a la pelota.
5: Claudio
2: Espontón, que dice que escucha la red desde las 5 de la mañana, sí, con Luase, sí, y cierra con Luase. ¡Qué castigo!
5: Sí, pobre Claudio.
2: Claudio, buenas noches, muchas gracias por esta comunicación. Mariano Yudica le habla.
7: Mariano, ¿cómo no voy a conocer? A todos los que están ahí los conozco, los escucho. Y sí, me levanto a la mañana porque yo trabajo acá en el Linqueño, en un equipo del Federal A. Me levanto temprano a la mañana y está Nico Loace.
5: Qué lindo, gracias Claudio. Muchas gracias Claudio.
2: Lo mismo que me pasa a mí, la tortura que tengo de yo me duermo con la radio bajo la almohada y se me prende, sí, a las 5:30, y lo escucho a Loace y después me voy a dormir con Loace. Es una,
5: qué
2: es
5: barro,
2: una cosa, ¿no?, que la vida me ha puesto,
5: sí,
2: igual. Tremendo. Bueno,
5: grande,
2: Claudio, tuvimos la suerte de hablar con varios calamares en estos meses. De locura total. Yo que soy ahí del barrio, estoy acá atrás, justo atrás de la cancha en Florida, y no, es una locura lo que se vive, y que Platense esté a la altura de las circunstancias en esta primera rueda, es hermoso, para la gente del barrio, para la gente del barrio Mitre, de Saavedra, es hermoso.
7: Sí, la verdad que después de conseguir el primer título, por ahí la gente no esperaba todo lo que pasó en la Copa Libertadores.
2: Total.
7: Se empezó.
2: Se esperaba una caída normal, ¿no? Una como que se pinche normal. Listo, conseguimos esto, aflojamos.
7: Sí, una participación, como a veces le sucede a muchos equipos que por ahí son debutantes y no tienen la experiencia, o por ahí no tienen el plantel, o no tienen la cantidad de jugadores necesario para afrontar distintas competencias, entonces por ahí se hace deslucido la participación, y en cambio Platense lo hizo todo al revés, por ahí fue deslucido el primer torneo.
2: El postcampeonato, claro.
7: Claro, local, y en la Copa Libertadores está haciendo un buen papel.
2: Que estamos hablando con Claudio Espontón, figura de aquel Platense, jugador de River, por supuesto, Europa. Claudio, ¿cuál es la característica de este Platense para estar a la altura de las circunstancias con una plantilla que por ejemplo, que debe tener un cuarto de lo que tienen los competidores que están en la zona de él?
7: Me parece que tomó la competencia verdaderamente como un desafío. Jugó los partidos
2: en serio, por ejemplo, seriamente, claro.
7: Sí, porque en el arranque con el Corinthians tuvo el primer partido, tuvo
2: el más
7: un buen
2: difícil,
7: primer tiempo,
2: el
7: sí,
2: más difícil,
7: un buen primer tiempo,
2: con un equipo que tiene 100 palos verdes, ¿no? Más o menos, 80, ¿no? Gustavo,
7: sí,
2: más o menos, Gustavo, 80 palos,
8: sí, más o menos,
2: bueno,
8: y más
2: no,
8: también puede ser,
2: sí, bueno, 100, suponete,
5: bien.
2: Y le hizo un primer tiempo a la zamputa,
5: sí,
7: sí. Y después perdió y por ahí un poco que se apagaron las ilusiones, pero después fue a Montevideo ganó.
2: Ese partido que ganó en Montevideo, mamá.
7: Y ahí se encendió el equipo otra vez en la Copa.
2: Y mirá que hoy Peñarol vino a cara de perro, a jugarse la vida porque lo habían apretado también en la hinchada. Ellos vinieron a jugarse la vida hoy a Vicente López, ¿eh?
7: Sí, y lo
2: es Peñarol, loco. Luego... O sea, sí. Es Peñarol, ¿no? ¿Cómo es que le dice el cartel de Peñarol?
6: El campeón del siglo.
2: El campeón del siglo. Y mirate, sí. Se debutó.
6: El nombre del estadio también es así.
7: Sí. Y creo que el punto al final terminó siendo decisivo porque, como se define ahora por enfrentamiento entre sí, Platense ya casi está, por lo menos, clasificado a la Sudamericana, seguro. O jugar el repechaje de la Sudamericana.
2: Claudio, muy bien eso que dice.
8: Claudio,
2: muy bien,
8: justamente,
2: eso lo habíamos dicho, muy
8: justamente
2: bien.
8: Esto quería hablar. Claudio, te saluda Matute. Yo quería decirte, contra Independiente Santa Fe en Colombia, con un empate ya están clasificados a la siguiente fase, porque Colombia, obviamente, Santa Fe no los alcanzaría, y justamente este resultado lo pone arriba de Peñarol, que si ganase los dos, quedarían con los mismos puntos.
7: Claro, por eso. Entonces, tiene asegurado un repechaje de Sudamericana y por ahí con un empatar un partido más está en, ¿cómo es? En la segunda ronda.
8: En octavos.
7: En octavos, sí, por eso. Es un futuro promisorio.
2: Totalmente.
7: Y hasta, leí ahí en el comentario, hasta perdiendo los dos partidos también podría...
2: podría aspirar al repechaje, aún perdiendo los dos.
7: Aún perdiendo los dos podría pasar a octavos.
2: Ah,
5: si no va a Sudamericana.
8: Ahí depende de Peñarol.
2: Ahí depende de Peña, bueno, pero tiene ventaja. Claro, está con ventaja, claro.
6: Claudio, el gallego González. ¿Cómo anda,
7: Claudio? Gallego, ¿cómo está?
6: ¿Cómo anda? Bueno, pero ¿qué te gustaba más, comentar los partidos o jugarlos?
7: No, jugarlos.
6: Qué grande que sea.
2: ¿Cuál de Copa Libertadores, Claudio?
7: Sí, jugué con Copa Libertadores, jugué con Alianza Lima en Perú y con River jugué Supercopa, que salimos subcampeones.
2: Yo me acuerdo de subcampeones contra Cruzeiro, ¿no?
7: Contra Cruzeiro.
2: Estabas en Brasil, nos recagaron a palo, me acuerdo, llevé a mi hermanito chiquito, ya en River nos habían pegado, pero en Brasil nos dieron... O sea, la paliza que nos dieron. Que Comiso nos pegó. Fuimos con una ventaja muy buena y nos pegó un baile Charles, que se acuerda que lo comprobó Boca después.
7: Después. Sí. Y Tilico.
2: Hizo todas.
6: Mario Tilico
2: y Charles. Me acuerdo qué tortura ese viaje. Boludo. Fui con mi hermano chiquitito encima, mi mamá no.
7: Nunca vi un vestuario tan devastado como ese de esa final.
2: Sí, es que teníamos un equipo, era un equipo para salir campeón.
7: Sí, habíamos salido del torneo y salimos subcampeón.
2: Con Pasarela, me acuerdo cuando te trajeron, la gente cómo te pedía, boludo. Me acuerdo que Pasarela lo ponía poco, ¿viste? Poco y nada. Y lo hacía entrar y la gente estaba loca. ¡Ponelo, Esponto!
7: Mirá, tengo la uno después analiza su carrera, distintos motivos. Y a mí yo llegué a River, fui a hacer una gira la pretemporada y una gira en Italia. Ahí tuve un esguince de tobillo y no arranqué el torneo. Y el primer partido que juego un Supercopa y hago un gol de tiro libre.
2: Sí, me acuerdo, golazo de tiro libre. Me acuerdo perfecto.
7: Y eso fue jueves. Y el domingo fuimos a Córdoba a jugar contra Belgrano. Y no estuve ni en el banco. Entonces, viste, Pasarela, yo acostumbrado de jugar en Platense 38 partidos de 38, eso también me provocó dudas.
2: Bueno, por eso recién estábamos hablando, mira, acá el gol que hizo Salas, ¿no? Que Salas hizo un gol, no sé si viste, River ganó en el último minuto.
7: No vi porque...
2: River ganó en el último minuto en Venezuela, el gol lo hizo Salas.
7: Los goles...
2: Bueno, lo hizo Salas en el último minuto, un gol a los Salas, ¿viste? Un pelotazo al fondo, se chocó contra el arquero, se la tiró por arriba, un gol bien como lo que hizo en Racing. Y el gallego decía, ¿sabes lo importante que es para este chabón? Que estaba en el banco, nunca cara de culo, y te lo doy fe porque conozco la interna, nunca cara de culo, el primero que entra a la cancha cuando terminan los partidos que fueron chivos, estos partidos que estuvo malo River... El primero que entraba a saludar a sus compañeros, siempre entrenando con buena cara, ¿viste? es muy importante, es un tipo que era vino como una estrella, ¿entendés? Un palo, como 12 palos del pase, ¿viste? Y no lo ponían, pero ni aplacé, ¿entendés?
7: Sí, a ver, River es una gran vidriera, te exige al máximo, pero también las consecuencias a veces de no tener buenos rendimientos también son...
2: Se multiplica todo por 10.000, cuando haces un solo gol y cuando no haces nada,
5: todo.
2: O cuando juegas mal, todo se multiplica por 10.000.
5: Claudio, acá
2: todo.
5: Me escribe Pablo Holly, un amigo que me dice que es hincha del Linqueño y quiere saber si el equipo está para clasificar o no.
2: Mirá qué buena pregunta.
7: Sí, yo creo que estamos para clasificar para la zona campeonato, el neonagonal, como se llama. Así que tenemos que estar dentro de los 5 primeros, somos 10 en la zona.
5: Bien.
7: Así que todavía van 8 fechas de 18.
5: Está bueno.
7: Que queda
5: bueno.
2: Ahí está.
5: Bien.
2: Bueno, Claudio, muchas gracias por la comunicación a esta hora de la noche encima. Ojalá que sigamos llamándote, a vos, a Diego Pérez, a Fabri, a todos los hinchas calificados, a Alberto Alfaro Moreno, a Juan Amador, a Basura Grimoldi, al Flaco Rifurcá, a Goyeneche Junior, a Caposucci, a Felipe Bellini, y a toda esa crema.
9: El negro Baena,
2: qué lindo jugador.
7: Javier
2: Baena. Así que muchas gracias, Claudio, muchas gracias, aparte sos oyente de la red.
7: Bueno, un saludo y a disposición para cuando quieran.
2: Gracias, Claudio. Muchas noches por Victoria del Calamar. Gracias, Claudio.
7: Chao.
2: Muy bien, señores y señores, me veo una tanga. Esta tiene que ser una tanga linda, ¿eh? ¿Tenés algo para venderme?
9: Sí, saludamos a nuestros amigos del rubro gastronómico.
2: Sí, por supuesto.
9: A Carlos del boliche de Nico. Está decretado. Sí. Es la mejor parrilla de la ciudad de Buenos Aires. Julián Álvarez y Cabrera. También saludamos a Alfredo de Puerta del Inca, que está celebrando el gol de
6: sushi.
9: Y me escribió felicitarme también. Gracias,
2: gallina,
9: Alfredo. 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
9: 1399.
2: Espectacular, boludo.
9: En Colegiales, hay que ir. 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
2: En el mercado de Belgrano, querido. El mercado de Juramento.
9: A un tango del Obelisco, Club del Progreso, Sarmiento, 1334.
2: D'Agostino.
9: Grande, Sergio D'Agostino. Las Torres de Milanesa, que se comió.
2: Es espectacular.
9: Nico lo hace cuando vino con nosotros.
2: Por favor, se come. El cochinillo segoviano, querido.
9: Así es. 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Lalín.
2: Está todo remozado, ¿eh? Todo remozado, Lalín, está todo hecho de nuevo.
9: Cerca del Congreso. Saludos, Hernán Lalín. También a Guillermo Tita Pina. 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
2: Por supuesto, querido Tita. Plim, plim.
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2: Lefamil.
9: El pulpo a la 440.
2: El pulpo a la Gallegol.
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2: 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Gracias a Milano de Triunvirato y Congreso. Mañana viene la picada de Milano.
9: Vamos.
2: Hoy se la quedaron en polémica de bar. Tenés que ver que para la radio. ¿Qué pasa?
9: Ayuno mañana.
2: Los técnicos. No lo puedes parar.
9: No,
2: a los técnicos cuando dejaron,
9: son termitas.
2: Vinieron 4 focachas.
9: ¿Te acuerdas del Pac-Man?
2: Sí, claro, 4 focachas. 2 panes de campo, 4 focachas y una picada. Te juro que nunca vi una cosa tan grande, de verdad, para la tele.
6: A la 20.
9: Esperamos, entonces. 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
2: Me voy a una tanga, señoras y señores. Escuchen, subilo. Por favor, 11, 23,
6: de
2: 24,
6: pie, de 20, pie, 22, de pie.
2: En la noche de Sandro, en la noche de River. ¡Tanga!
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2: Quiero soltarlo en el estribo. Ahí va. Corazón.
6: Y que obliga a callar.
2: No cante más, Nico, dáselo a la gente. Llévalo.
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6: No cante más.
2: Ya lo tenía ahora. Llévalo.

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4: Buenas noches, mesa. Acá es Javier de Constitución. Perdón, pero River no iba ganando 1-0. River no tenía 11 contra 10. En los últimos 5 minutos le echan al arquero mal. Pero 1-0 y 11 contra 10. Y le llaman epopeya. Muchachos, le ganaron a cara bobo. Cara bobo. Déjense de joder, epopeya, mamita. Hubiese sido epopeya si era contra un equipo brasileño. Déjense de joder y de visitar.
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5: Hay que bancarlo al Chacho. No estamos jugando bien, pero ganamos. Y Juan Carlos Sala, que volvió al gol. Saludo acá de Chulachú, Río Negro.
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6: Hola, Mariano, y toda la mesa ahí. Habla el ninja, el Seba, acá, el barredor de la línea 28, acá, como toda la noche escuchándolo. Saludo para todos los pibes acá de la Noria. Y bueno, River merecía el primer tiempo ir ganando, jugó bien, pero después River mismo se metió en una con los cambios y todo, y el arbitraje se complicó. Pero bueno, se ganó. Se festeja por Sala, por River, y bueno. Viene bien para el domingo. Es como le metes un plus al equipo, pero bueno. Estoy con Nico también, que dice que no hay que tanto, pero también estoy con Mariano. Así que, y Mariano, pasarle cada rato el gol de cima a Nico. Abrazo grande y aguante el gallego, papá.
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7: Hola, Tico. Hola, Mariano. ¿Cómo andan? Miquito, ¿cómo estás? ¿Todo bien, Manchi? Bueno, felicitaciones a las gallinas. Bueno, el partido de ayer de Racing, desastroso. Desastroso. De donde lo mires, los drones escapaban para no ver el partido de Racing. Así que, como siempre, Potasio de Virrey del Pino, muchachos, abríguense, hace frío, estamos todos grandes, dejen de joder. Como siempre, habló Potasio de Virrey del Pino. Abríguense, papá. En el conurba pica el frío.
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10: Pelotazo de Facundo González. Va Sala para el triunfo. Sale el arquero, Salas por arriba. ¡Gol! ¡Gol! ¡Gol!
11: ¡Otra vez!
12: ¡Avisa al Pandino y que le den la copa de la pipa!
13: Ya me lo sé de memoria, como el relato de Víctor Hugo.
12: ¡Chúpela, muerdado!
14: ¿Suma estrella a la carabó?
12: Avisale al Pandino y a Trump. Si que la Copa Mundial de la FIFA se la tiene que dar arriba.
15: Las autoridades de la radio, voy al Mundial, me parece.
12: Escuchá. Mezclado con Sandro, escúchame eso,
15: soy guardián de la gloria.
12: Ahí está, querido.
16: Ahí está.
12: Por favor, el gol de Sala relatado por Sima, que mañana abre el programa de Gustavo López.
15: Me parece, claro, me parece que lo voy a vender,
12: Bueno, porque River se
16: merecía
12: una victoria
16: ahora
12: así.
16: De ahora en más no empiezo a cobrar.
12: Y te digo, te manda a vos, sí. Sergio Marcos es el mejor autor que hay de comedias populares.
17: Abrazo.
12: En Argentina. El más prolífico de Argentores.
17: Estoy para hacer teatro.
12: Para Nico lo hace. River siempre aspira a jugar y vivir con grandeza. Pero en tiempo de pobreza,
17: no,
12: llegar a fin de mes se festeja.
17: Pero.
12: Toma, es muy bueno.
15: Muy bueno.
17: ¿Cómo va a tener tiempo de pobreza aquí?
12: Tiempo de pobreza,
17: ¿cómo
12: querido?
17: Va a ser tiempo de pobreza?
12: De pobreza de resultado,
16: y sí,
12: estamos hablando.
16: Sí, porque ya gastaron los millones de dólares cuando, con Gasado. Ahora ya no está.
12: ¿Cómo se suman las hermanitas malditas?
16: No, yo estoy coincidiendo con Nico. Lo dije antes y lo sostengo.
17: Pero claro.
16: Me sorprende.
12: Muchas gracias por todos los mensajes.
16: Me sorprende en serio.
12: Me
15: encanta coincidiendo mucho con Nico.
12: Tantos mensajes.
15: ¿Van a salir juntos?
12: Esta noche arranca. No, Nico lo cortó.
16: Se canceló.
12: Nico lo cortó.
16: Se canceló.
12: Y
16: Nico me...
12: Nico lo cagó. Armó ayer una salida. A todos le dijo, mañana no me caguen. Mañana vamos a Maquena.
17: Está loco.
12: Mañana vamos a Maquena. Todos le dijeron que sí.
17: No, no me vas a hablar.
12: El primero que dice, chao, me veo un boliche con una mina.
15: No.
12: Tipo, lo que quieran decir, cualquier cosa, serán filtrados, por supuesto, y no se verán la luz.
16: Obvio.
12: Y nunca se verán,
16: solo
12: vamos a poner
16: lo que
12: nunca verán
16: escuchar
12: la luz. Bueno, me tengo que ir a otro tema.
16: ¿A cuál?
12: Ya podemos entrar a la fecha que viene.
16: El domingo.
15: Bueno, claro.
16: Sábado y domingo.
12: Porque si no me
17: mañana
12: va a
17: arranca, lunes, mañana arranca.
16: Viernes.
17: Mañana arranca.
12: Claro. Por eso, mañana arranca la...
16: Hoy es jueves para viernes, Nico. Hoy es jueves para viernes, Nico.
18: Hoy es viernes.
12: Hoy es viernes, no rompa la bola.
17: Por eso, mañana.
18: Por eso, mañana sábado.
15: Como siempre, yo cambio de frente como Juanfer.
12: A ver.
15: ¿Quién había sido el último arquero improvisado de River uruguayo? ¿Te acordás? Porque lo tenemos.
12: López Turitich.
15: Enzo Pérez.
12: Sí.
15: En el arco de River lo tenemos a Martín de Michelis también.
17: De Michelis.
15: De Michelis.
16: Gutiérrez. El Tano Gutiérrez.
15: No.
12: Mayada.
15: No.
12: La puta, pará.
16: Alonso.
12: Déjame ver la Alonso.
16: Dijo uruguayo.
12: Alonso.
16: ¿Dijo uruguayo?
12: ¿Alonso?
15: No.
16: Dijo uruguayo.
15: No.
12: Está bien, Alonso, el uruguayo Alonso. Pará, déjame recordar la foto que tengo.
16: Salvo que nos haya mentido con la nacionalidad.
12: Tengo la foto de Micheli. La foto de...
16: ¿Abreu?
15: No.
16: Abreu.
15: ¿Les doy una ayuda?
12: Sí.
17: No, ni me acuerdo del partido.
16: Saralegui.
15: ¿Les doy una ayuda?
16: El manager. Polilla da Silva.
15: Jugó en Boca.
12: Pará. ¿Pero por qué uruguayo tiene que ser?
17: Es una pista. Dijo
15: Viña hoy.
17: Porque Viña es uruguayo.
12: Ah, tenés razón. Perdón, qué pelotudo. Perdón, dale.
16: Polilla.
12: ¿Jugó en Boca también?
15: Sí.
12: Cedrés.
15: Sí.
12: Ahora me acuerdo.
16: Gaby Cedrés.
12: Me acuerdo, Gaby Cedrés.
15: Ganaste.
12: No, te puedes ir el partido y todo.
15: Ganaste la cena de 100
12: ducados. Gracias.
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12: Pará, el arte del sabor. ¿Cuándo ahora, me tocan?
15: La semana que viene.
12: No, dale, decirle que venga mañana.
15: Pero
12: no,
15: si es el 30 de mayo que tenemos que llevarle.
12: Que traigan,
15: el cargamento.
16: Faltan 22 días para el 30.
12: 500 millones de chivos. Que me traigan.
16: ¿Qué semana faltan?
12: Si no, no apoyo mal los PNT. Me quedo callado.
16: Pero
15: vamos a tener un conflicto.
12: Sí. No, que traigan un par. Esos que lo
17: son riquísimos.
12: ¿Cómo se llama?
17: El de Marro.
12: El de, no, el de naranja y el de...
16: El galés.
12: El galés. Se lo regalé al Facu Sánchez.
16: Ya lo ves.
12: Ya lo que hago.
15: Y ya lo ves. El mejor pudín es el galés.
12: Y esto para
15: 100 ducados. Ya va.
16: Más no puedo hacer. Más no puedo hacer.
12: Exactamente. Gallego está laburando. ¿Y Dipopata cuándo viene?
16: Tiempo está.
12: A ver, en serio, no me mientas.
16: Abrí la puerta y anda a buscar.
12: ¡Dipopata! ¡Abre la puerta!
16: ¡Y anda a buscar!
12: Gallego me trajo los sorrentinos. de Dipo Pasta.
18: Y los buñuelos de espinaca. Y la lasaña.
12: Lo vale. Quiero catar. No, no,
18: lasaña
12: lo
18: si
12: catar.
18: Viene otra vez.
19: Vale. Hazaña que ten de vuelta, ¿no?
15: ¿Qué? Ah. ¿Qué pasa? Manda saludos Fer Emiliosi. Está disfrutando de las Negro, canciones de Sandro.
18: Qué grande, Fer.
12: Está disfrutando de Sandro porque tenemos noches temáticas. Sí. Tuvimos Soda Stereo, tuvimos Michael Jackson, tuvimos Charlie García.
16: Los Decadentes.
12: Los Decadentes, los Cadillacs. Hoy le toca a Sandro y
19: a Roberto.
15: Mac Willy de Chivilcoy también dice: ¿cuándo voy a hacer de Minguito polémica en el bar?
12: Que venga primero acá y lo pruebe acá.
16: Claro.
12: Si acá está bien, lo llevo a polémica en el bar. ¿Quién es Mac Willy?
15: Es un amigo nuestro, ¿eh? Nos ha hecho remeras.
18: El doble más.
15: Ha traído chorizo.
18: Más cercano. Importante de.
12: ¿De Minguito?
19: De Minguito.
16: Es bueno, muchas veces.
12: Es bueno.
18: Sí, vino. Además trae regalo. Vino. Trae regalo, trae chorizo, trae comida, trae.
12: Ah, entonces que venga.
16: Sí. Trae remeras.
12: Es un desastre que venga igual. Decir. No,
16: a diferencia de eso.
12: Le mandamos un beso grande. Escúchenme una cosa. Tengo un quilombo en polémica en el bar con las entradas de la mesa.
18: Ah, ¿pasó?
12: ¿Qué pasó? Tengo pocas entradas y somos muchos. ¿No? ¿A quién llevo? Polémica en el bar. Llevo, por supuesto que voy yo. Ajá. ¿No? Voy a llevar a Silvina Escudero. Uh-huh. ¿No? Para engalanar la foto. Silvina Escudero es un ariete. Ajá. De la mesa. Claro. Es la revelación.
15: Pero ¿no hay un 5 titular, por ejemplo?
12: Puede ser Moranzoni.
16: Moranzoni.
18: ¿Y Ali Barbasola?
12: No. No estuvo el año pasado.
19: Tienen que ir al Martín Fierro.
12: Exactamente. Dije Martín Fierro.
18: ¿Cuántos vas a llevar?
19: No,
12: tengo un problema con el Martín Fierro. La mesa del Martín Fierro la tengo que componer.
16: En total son 5.
19: ¿Cuántas entradas tenés? ¿Cuántas tenés?
12: 4 y puedo mangar una más.
19: 5.
12: Álvaro Navia lo tengo que llevar.
19: Sí, Alvarito tiene que ir.
18: No lo podés llevar a hinchada, si no voy yo.
16: Y ahí ya tenés 3.
12: Álvaro Navia tiene que ir. Silvina tiene que ir. Moranza y yo. Ahí somos 4.
16: Claro.
15: Te falta uno. Luis Ventura no hace falta.
12: Luis no hace falta.
18: 5.
12: Y me está quedando afuera Javier Calvo, periodista importante. Perfil de Animales Sueltos, un periodista serio que también la rompió el año pasado. Y me queda Gaby Schultz, René, que hacía René con Araujo.
18: Tira la monedita,
15: la paternal.
12: Exactamente.
19: Pregúntale, capaz que alguno dice: no, a mí no me interesa, no quiero ir.
12: Creo que Moranza, pero me parece que Moranza ahora en este año está con ganas de decir, porque le está haciendo todo muy bien. Entonces le vendría. No sé por qué estoy contando esto en esta mesa con este silencio, pero...
15: Sí, la verdad que no entendemos nada.
16: Porque de golpe es el momento de las conclusiones.
12: Estoy contando una cosa con el corazón y me contestás con...
18: Claro.
12: No entendemos nada.
15: Pero si tuviéramos...
18: Te habló con el corazón y le respondiste con el bolsillo.
15: Con todo gusto.
12: Claro. Yo te voy a decir una cosa.
19: Nosotros vamos a tener que ir, vamos a estar nominados, me imagino.
12: Yo creo que en el Martín Fierro de Radio, si nosotros estamos nominados, yo voy a elegir quién va a ir. Eso va a ser el año que viene, porque este año ya está jugada la cosa.
18: ¿Cómo el año que viene?
12: Y el año que viene va a estar si estoy yo nominado. Este año va Fernando, yo no tengo nada que hacer.
18: Claro.
12: Si están nominados. Ahora, si están nominados el año que viene, Matute, no vas. Chape.
19: Hay que agarrar derecho de piso. No. Hay gente antes que yo.
16: Sí. Le sacó la roja.
12: Sí. Germán, ¿tenés traje?
16: Por supuesto.
12: ¿Eh?
16: Por supuesto.
18: Estás invitado.
12: ¿Qué dice?
16: Por supuesto.
12: Ah, ¿tenés un traje?
16: Sí, sí.
12: Perfecto.
16: Vas.
12: ¿Tenés traje? Entonces, no
19: vas. Guardalo.
12: Vos no tenés traje porque me estás mangando a mí.
19: Yo tengo.
12: No vas. Por linchera. No.
15: Mandamos un saludo en este momento a Julio Ulloa.
18: Claro, estaba pensando.
15: Donde está la llave, está la moda. Gracias, Lords Boutique, por los trajes para todo el equipo.
12: Me acaba de escribir. Tengo mensaje acá.
19: Con el gallego fuimos 2 veces y ganamos 2.
12: Estás al máximo, me dice Ulloa. Hoy Sima está en los mejores del país.
15: Gracias, Julio.
12: Es un gran laburante, no solo por hoy. De corazón, Mariano.
15: Gracias.
12: Lo he visto hace 10 años.
15: Gracias, Julio.
12: Abrazo grande para vos.
15: Saludos a toda la familia. Cumplió años Estelita Ulloa. Feliz cumpleaños, Estela.
12: Muy bien. Y habla de mi marca, Lookman, que me viste, ¿no?
15: Jugador de...
12: Atlético
16: Madrid. Atlético Madrid. Ademola Lookman.
15: Iba a decir Atalanta.
16: Ademola.
12: No, el de City.
16: Es nigeriano. Vos estás hablando del Conde Duku.
12: Duku, ese. El Duki. Escucha, gracias.
19: Nosotros fuimos 2 veces y ganamos las 2 veces, ¿eh?
12: Ah, bueno.
18: No sé, por las dudas. Te queríamos avisar que nosotros fuimos 2 veces.
12: Ustedes dos talentos.
19: Las 2 veces que fuimos ganamos las 2.
18: Y yo fui con la ropa de Julio una vez.
12: ¿Tienes traje?
18: Yo fui con la
12: ropa. Preparalo porque no vas.
15: No, yo fui cuando.
20: Pero no va nadie, entonces. Va Nico solo con el
15: gallego. Cuando se equivocaron y me nominaron para ser el mejor relator.
12: ¿En serio? ¿Por qué decís me nominaron? ¿Vos sabés que el cerebro fija esas cosas?
18: No, te desmate. ¿Por qué?
16: Era para abajo.
18: No, porque lo merecías.
15: Porque en ese momento no estaba todavía en Radio La Red. Estaba en otra radio, por eso.
12: ¿Hiciste terapia?
15: No.
12: ¿Hiciste terapia?
15: No.
12: Tampoco. Deberías hacer terapia.
18: Pará, po.
16: Yo creo que
12: hace 20 años. Hace 20 años me analizo.
18: Pará, po.
12: Vos sos un tipo muy importante. ¿Vos sabés tu diferencia entre tu valor y tu precio? ¿Sabés cobrar? ¿O te cuesta cobrar? Te estoy diciendo en serio. ¿Sabés cómo poner tu precio?
15: No.
12: O siempre que te va a decir que, pero tú puedes estar ganando más, soy mejor, creo que me pagan esas cosas. Bueno, como yo lo veo. Veo que sos Gustavo Sima, el gran Gustavo Sima. Uh-huh. Y hay veces que me decís, siempre decís esa frase, y se equivocaron y me nominaron. Y se equivocaron y
15: no,
12: me dijeron.
15: No, porque dijeron que era de otra radio.
12: El cerebro fija esas cosas.
15: Era de otra radio y no era de esta.
12: Te estoy hablando en serio yo ahora, ¿eh? ¿Sí? Te estoy hablando muy en serio.
15: Sí, veo que estás con una cara.
12: Sé, porque de esto sé.
15: Estás embravecido.
12: Porque a mí me cambió mi cabeza, uh-huh, a pesar de todo lo que yo era. La que me cambió la cabeza es entender cuál era mi valor dentro de lo que de donde yo me movía. Yo me sabía un puma asesino. Trabajaba 24 horas, estaba más informado que ninguno de los noteros que estaban en la calle. Había sido camarógrafo, había sido tiracable, iluminador, director, había ponchado cámara, había armado puestas afuera, en exteriores. Yo sabía de todo, más que todo lo que estaban conmigo. ¿Entendés? Uh-huh. Había estudiado periodismo deportivo, había escrito cuando tenía 17 años. Sabía. Pero después hay una cosa que te la tenés que creer y tenés que ser
15: muy bien
12: profesional en el momento de cobrar. Si no, todo eso que vos cerrás la puerta cuando vas a buscar tu calle, Gustavo Sima, el tipo que estuvo con Víctor Hugo Morales, la leyenda viva de Gustavo Sima, el que relató ese gol de recién.
18: La realidad.
12: Vas a pelear el coso y te vas mal, te agarras, te empieza a agarrar una cosa que te la empezás a creer. Hay momentos donde cuando uno entiende precio y valor, cuando uno empieza a saber qué precio tiene tu valor, ahí te cambia la ecuación y ahí tus decisiones son diferentes. Tu pecho es diferente cuando te das vuelta y decís muchas gracias, firmás ese contrato, te das vuelta y te vas contento. Porque generalmente en esta carrera uno se va más de esas oficinas, se va más veces caliente que contento. ¿Me equivoco?
15: Generalmente.
12: Bueno, por eso, generalmente claro. Uno se va más enojado que contento. Se trabaja eso. Cuando tenés caño, no le estoy hablando a Chicho Capucha, un relator de Radio Garlopa, uh-huh, que no acierta a dos jugadores. Le estoy hablando a un número uno que está plena vigencia y está en la radio número uno y va a ser el operativo del Mundial. A ese le estoy hablando.
15: Muchas gracias. ¿No?
12: Si nos están escuchando, Mariano, seguramente van a venir las autoridades y me dicen, ¿usted es pelotudo?
15: Sí, no.
12: Págale usted.
15: Estoy esperando, así, ¿no? Ansioso. Pero, el llamado.
18: Es para vos, es para vos, Gustavo Sibarauta.
12: Perdón que me ocupe de ese metier, pero...
16: Un paréntesis.
20: Pero bueno. Gustavo, tenés representante nuevo, si no. Ojo.
12: Podría me ocupo absolutamente de volver a poner todo en su lugar.
20: Ojo con el porcentaje.
12: No es que no esté en su lugar.
15: Estás 15, un 20%.
12: Relataste nada más y nada menos que a River y mañana, uh-huh, tu relato abre el programa, uno de los programas más importantes que hay en la emisora. Uh-huh. Porque cuando abra Gustavo López mañana con el... y pasen los goles al tuyo de cabeza.
15: Seguro, ¿no?
12: De cabeza, por supuesto. Bueno. Y aparte nada, un faro para hoy. El que relate el Mundial, que es un chico... ¿Qué edad tiene Gentili? ¿Es más joven que vos?
15: Es más joven, sí.
12: Es más joven.
15: Algunos.
12: Es un tipo que habla loas de vos, ¿entendés? Uh-huh. Y le tocó relatar el Mundial. Y acá hay muy buenos relatores, ¿eh?
15: Sí.
12: Porque Pipi Nobel es un relator de la san puta, uh-huh, a pesar de que hace mesa. Sí. Es un gran relator.
15: Walter Nelson.
12: Walter, bueno, ni que ahora que vamos a hablar de Walter.
15: Ale Calumite.
12: Calumite es un gran relator.
15: Leo. Leo, sí, Leo lo nombró.
12: Por supuesto, hablamos.
15: Sí.
12: A Ruti también.
15: Sí.
12: Que tiene esa manera tan particular.
15: Río Platense.
16: Pipi Novelo a mí me encanta.
12: A mí me encanta, mm, Pipi, porque te tiene con el culo, sí, arriba de la, claro, silla. Vos vas en un auto. Para que mi esposa, que cada vez que pongo el coso... ¡Ay, ahí apareció mi papá! No. Nosotros escuchamos todos los partidos y todas las transmisiones, habido por haber, los fines de semana cuando salimos de morfar, y Romina se tiene que bancar como...
20: ¡Qué paciencia!
12: Auto, vuelta, ida y vuelta a la costa, se escucha todos los programas de la red, y si hay partido, se escucha el partido, y bueno, y Romina ya sabe, y se duerme, ¿no? Y yo escucho, pero no sé por qué llegué a
15: no, el equipo de...

0: todos los que hacen mesas, los que hacen estudios.
1: Sí, sí, sí.
0: ¿Viste? Y eso es muy importante de marcar, porque eso es lo que hace que sea la radio líder del fútbol, ¿viste? Tratando todos
1: sin
0: los
1: duda.
0: Partidos.
1: Me hiciste acordar de saludar a Gustavo Dubois, que estaba mandando mensajes.
0: Gustavo Dubois es un comercial importante. Sí,
1: sí, sí,
0: lo conozco,
1: sí, sí. Fanático de River.
0: Sí,
1: José
0: sí,
1: Tiani, de Tiani Crinox. También me escribió.
2: Muy bien, José.
1: Richard de la banda Solo Así, un cantante muy, muy bueno.
0: Richard Marx.
1: De rock and roll.
0: Ah, muy bien, perfecto. Richard y sus calientes.
2: Wherever you go.
1: Solo así.
0: Vamos a vender porque estamos pelotudeando demasiado. Claro. Escúchame, nadie va a hablar de fútbol. Perdón.
1: Sí.
2: Cuando me dijes.
0: Hay un corte del programa de Cali Fidalgo que es la perfección. Que dice,
1: hablen de fútbol.
0: Es maravilloso.
3: Hablen, es un oyente real.
0: Cali no sabe patear un globo. O sea, sabés que Cali no jugó la pelota en su vida, no le importa, no le interesa.
3: Es buena, pero el ida y vuelta con Quique Pellenberg es buenísimo.
0: Sí, sí, ¿cómo se agarran agarra fuerte, escuchá?
3: Pero lindo, lindo, lindo.
0: No,
3: lindo.
0: Y el cura, todo, pero el hablen de fútbol, hablen
3: no,
0: de
3: es espectacular.
0: Me mata porque yo soy ese, ¿entendés? Lo que pasa es que cuando pasan los compilados de humor, me encanta, boludo, cuando pasa. Pasa al comisario Gordillo, pasa al Lelutier, ¿viste? Se va del humor popular
3: al doctor
0: Tangalanga. Me encanta, me encanta. Ahora cada vez pasa menos, pero a mí me gusta mucho. Los sketches que hacían antes, en la época de la larga, desde antes, me encanta. Señoras y señores.
1: ¿Conociste al doctor Tangalanga?
0: Por supuesto que conocí al doctor Tangalanga, sí, claro. El primer cassette lo tuve en el año 86.
1: Porque el portugués.
0: En cuarto año. En el año 86, en cuarto año. Me decían que era un padre, una amiga nuestra, no sé qué, nos vendieron y después me di cuenta que era un tipo que lo vendían en la galería Las Vegas. Era espectacular. Me voy, mientras el gallego habla al micrófono, esto es una cosa de loco, esto es un loquero occipital, como todos, estamos muy bien, estamos muy bien. No, pero quedan tres tandas, me pone
2: Charlie, años.
0: Y faltan dos minutos de aire, boludo. Escuchá.
4: Una muchacha y una guitarra para poder cantar.
0: Estas son cosas que en esta vida. La próxima tanda, después de la tanguita que viene ahora, Germán Tavares y toda la novela del Real Madrid. ¿Qué pasó entre el Pajarito Valverde y Tchouaméni? Se le cayeron a la esposa.
2: A ver a mí. Ay, qué quilombo. Ay, en Madrid.
0: Tanda y ya venimos.

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0: felices. Con esto gané la prenda de Feliz Domingo para la Juventud. Videoclip en vivo donde hice de Sandro maravillosamente bien, por supuesto. Teníamos un compañero nuestro con peluca vestido de señora en la platea, entre los pendejos, y se tiró de palomita. El cabezón Matai, que le mando un beso, que siempre escucha. Bueno, ahora sí, ¿qué pasa, Matute? ¿Qué pasó en Flamengo?
1: Independiente de Medellín siendo local, los hinchas empezaron a tirar bengalas en la tribuna, empezó un incendio y el humo llegó a la cancha, por lo que se suspendió el partido. Resta saber qué sanción va a poner la Conmebol a Independiente de Medellín.
2: Sí, también hubo hinchas del DIM que ingresaron a la cancha, al terreno de juego. Muy bien. Después los jugadores estuvieron un ratito ahí en la boca del vestuario hasta que el árbitro dijo: muchachos, al vestuario. Y pasada la media hora más o menos, se canceló el partido.
0: Ah, mirá.
3: Hubo toda una situación dentro del club colombiano porque hubo declaraciones del presidente contra la afición. Entonces los simpatizantes durante el partido le dijeron: ah, sí, bueno.
0: Generaron esto. Te lo bardeamos. Esta es la zona de estudiantes,
1: ¿verdad? Es la zona de estudiantes, donde Flamengo está primero con 7, Estudiantes con 6, Independiente Medellín con 4. Si hay que ver qué resuelve la Conmebol.
4: Te digo, ahora que nombrás Estudiantes, la noble. Ojo, porque hay un jugador de Estudiantes en el radar de River. ¡Epa! Y para mí es uno de los mejores jugadores del campeonato. ¿Central? Yo lo odio con toda mi alma.
3: ¿Nueve?
4: Y al mismo tiempo lo amo.
3: No será un 9, ¿no? Alma.
4: O sea,
3: no
4: lo amo porque por cómo juega. No será el 9, pero ¿no? Lo detesto con todo lo que...
0: ¿Carrillo?
4: Odio futbolístico, ¿no? Digo, porque yo soy hincha de Gimnasia, se entienda.
0: Eso que aclaran esas cosas...
4: Guido Carrillo.
0: ¿En el radar de Chacho?
4: Está en la órbita de River.
0: Pero es un chico grande.
4: Pero es un fenómeno. Y es un 9 que hace goles. Y que físicamente está bárbaro. Y sabe jugar.
0: No es goleador. A mí me gusta el central.
4: Tomás
2: Palacio.
4: Y te digo algo.
0: Me gusta mucho, te voy a decir.
4: Marian.
0: Me gustan los centrales que saca. ¿Cómo se llamaba el apellido árabe?
2: Zahir Romero.
0: Zahir Romero.
4: Marian.
2: Zahir Romero.
0: Loco,
4: y te digo algo de Guido Carrillo. Es verdad, obviamente no es un pibe, pero tiene 34 años, ¿no? Que tiene 38, 39 años, como decir, bueno, está en el ocaso de su carrera. Tiene 34 años.
0: Pero hay que ver cuánto piden también.
2: ¿Y a cuántos delanteros se apunta a traer River? Claro. Porque sería Carrillo. Yo también tengo entendido el tema de Simeone, que ya empezaron las charlas.
0: Simeone está todo casi Cocinetti. Y Arrumendi.
2: Uno de los tres.
0: ¿Cómo? ¿Arrumendi llámano? ¿Cómo se llama el de Getafe?
3: Ausmendi.
2: No, el de Celta. Hablando,
0: ya sé que Amarretti, Arrarretti.
1: Arribarri.
0: No, Celta no.
1: Uribarri.
0: No, señor. Acá digan cualquier cosa. Señor.
3: No, es que te digo, yo sí.
0: Yo que está arriba.
3: Estás hablando de otro.
0: Un jugador, un 5 uruguayo.
1: Arambarri.
0: Muy bien.
2: No salía ninguno.
0: Muy bien. Arambarri.
2: Sí, el central Uribarri. También. Otamendi.
0: Y Otamendi. Pero de los que.
3: Mourinho declaró que Otamendi tiene derecho, se ganó tener el derecho para definir su futuro. Esto lo dijo el fin de semana.
0: Sí, esa fue una gran. Esa definición.
5: Muy bien.
0: La tomaron ahí la comisión directiva de River como si fuese una firma de contrato.
4: Sí. A mí me encantaría verlo Icardi. Icardi es un fenómeno.
0: A mí también, pero Icardi no va a entrar en ese vestuario.
2: Icardi viene, es un combo cuando lo compras. No,
4: ¿qué es eso? ¿Puedes con esa boludez?
2: Lamentablemente sí.
0: Desgraciadamente sí.
4: Si en el Galatasaray hizo 400 goles.
2: Pero en el Galatasaray está jugando con Guía.
0: River es el club de Maxi López. No te olvides nunca de eso. River es el club de Maxi López, donde nació Maxi López. Y donde juega los hijos. No, sí pasa. Pará, ¿vos pensás que yo no quiero que venga? Es un mega crack, boludo, me está jodiendo. Goleador del Inter, hizo
3: capitán,
0: no sé cuántos goles
3: hizo
0: en el Galatasaray, ahora está prendido fuego.
3: Capitán
0: pero,
3: del Inter.
0: Ey,
4: capitán a los 20 años con más de 100
0: goles. No puede venir a un vestuario de...
2: ¿Cómo logró ser capitán?
3: Con goles.
2: Porque tenía una muy buena representante.
3: Con goles.
0: No, eso es todo Sanata.
3: Con
0: Sanata.
3: Goles.
4: Hizo más de 100 goles.
2: Lo contó con Dante Gebel, Sanata, Wanda Nara.
0: Ah, pero Sanata, eso, él lo manejaba.
3: ¿Quién
0: lo
3: era técnico de Inter cuando Icardi fue capitán? Luciano Spalletti. Luciano listo, Spalletti. Gracias, hasta luego.
0: No,
3: tiene crack, que ver Wanda.
0: No, crack. Icardi, crack.
2: Ya contó la historia.
3: Entonces sí.
0: Lo hizo a un chico de River. El hijo también está en River. No.
2: Sacando el tema de que Maxi López y los hijos y la historia de Maxi López en River. Llega a venir Icardi acá, todas las luces de todos los programas de chimentos, deportivos y noticias van a estar sobre Icardi y sobre Wanda Nara. La primera.
0: Si viene, China.
2: El primer dedo meñique que se va de la línea ya va a ser un.
4: Perdón. Igual quiero decir algo. Hay algo que está en la línea.
0: Hay una cosa
2: es una línea de
0: vestuario. Y los chicos, a lo mejor, el otro día,
5: no sé si lo escucharon al Turco Hussain. El Turco Hussain dijo, ¿qué te parece? No va a suceder. No puede.
4: ¿Te puedo
5: no
4: decir algo,
5: suceder.
4: Mariano?
5: Mirá que el Porque turco sabe de la internet.
4: Hay algo que está en el aire que quiero yo.
5: En el aire tengo dos tandas que me quedan.
4: De mentir. Sí, pero verá, porque
5: y
4: mucho.
5: Y falta lo de Tavares, que la gente está esperando lo que pasó en el Real Madrid. El puterío que hay en el Real Madrid.
4: Pero déjame decirte,
5: es extraordinario, boludo.
4: Escuchá.
5: Sí,
4: es
5: dale,
4: definí
5: de primera.
4: Es cortito. Muchos dicen que es verdad, Icardi tiene sus problemas maritales.
3: Extra deportivos.
4: Pero es un.
5: Ya lo tuvo.
4: Es un gran profesional. Él no sale de joda, nadie le pone en duda. No llega tarde a entrenar. No, porque muchos dicen. El tipo es un tipo de familia. Después tiene. Pero no tiene físicamente
3: un
4: está bien.
3: Gramo de sobrepeso.
4: No toma alcohol. No sale de joda. No tiene escándalos por salir de joda o por no llegar al entrenamiento. Entonces,
5: Sí, tuvo por no llegar al entrenamiento. Tuvo.
4: No sé.
5: Tuvo en Turquía, pero porque, bueno, estaba enganchado con esa piba. ¿Qué querés? ¿Te agarra la China Suárez? Te lleva en Happy a la luna. Escuchá.
2: El problema hizo las lesiones que tuvo Icardi en estos últimos tiempos.
5: La que empata. El tema acá es su historia con Maxi. Y Maxi
3: diría...
5: es una persona muy querida.
4: Sí, obvio.
5: Muy querida. Y dejó mucho billete cuando lo vendieron cuando niño. Señoras y señores, me voy a hacer una tanga. Ahora sí, a la vuelta, Germán Tavares. ¿Y qué pasa en el Real Madrid? Escucha.

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1: Mariano querido, ¿cómo estás? ¿Todo bien? Acá Nico de Villa Crespo. No te da vergüenza festejar este triunfo, mamita querida, Que baja hasta la vara, Y Nico, bienvenido al más grande. Ahora que estás con el corazón enamorado de una bostera, alentás por Boca, Nico. Vamos, bienvenido al único grande.
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3: Hola, soy Gloria de acá de la Marque Río Negro. Y vengo sufriendo mucho. Horrible. Sufrí hoy, pero bueno. Yo pienso que a partir de ahora vamos a estar saliendo de a poco. Así que hay que aguantar al Chacho. Y eso, bueno, yo escucho la red siempre. Casi todos los programas. Un abrazo a todos.
4: Muchachos, buenas noches. Habla Charlie de Mendoza. Lo de River es un papelón monumental, como diría Ricky Dazo. No se sabe a qué juega. La verdad, Carabobo. No sabía que había un equipo de Venezuela que se llamaba Carabobo. No sé si comen dos comidas al día esos muchachos. Papelón lo de River. Abrazo.
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5: Hola Mariano, hola equipo, buenas noches. Soy Pablo, de Villa Constitución, hincha de River. Se ganó bien, sufriendo. Me pone contento el gol de Salas. Un empujón anímico para el domingo y espero que el domingo ganemos. Saludos muchachos.
6: Déjanos tu mensaje de WhatsApp en el 11 23 24
2: 22 22. Como lo hice yo, y no sé si tendrás otra hoguera.

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1: Muy bien, señoras y señores, acá estamos regresados. 1:40. Lindo los mensajes, me gusta River, es un papelón, dijo uno. Bueno, ¿qué va a ser? Está bien, la verdad que no estamos jugando bien. Pero ganamos un partido que había que ganar.
2: La Champions League.
1: De visitante. Ah, tan gracioso, muy bien. Señoras y señores, nos vamos a meter en el tema del día en el fútbol internacional. Tremendo. Se agarraron a piña dos jugadores del Real Madrid, pero no son dos jugadores cualquiera. Son dos estrellas.
3: Estrellas.
1: Uno es el capitán, nada más y nada menos.
3: Pajarito.
1: El pajarito, porque el capitán es el pajarito. Su capitán, ¿por qué es su capitán? ¿Quién es el capitán?
2: Carvajal. Dani Carvajal.
1: Pero Carvajal
4: no juega.
2: Y cuando Carvajal entra, Valverde automáticamente se saca el brazalete y se lo da.
1: Bueno, pero no se corrige al conductor, querido. Aprendan un poquito del aire. No, escuchá. El subcapitán le baja el precio al chimento.
2: Claro.
1: Se hace el subcapitán.
2: Bueno, hagamos
1: el
2: una
1: chimento
2: cosa.
1: Hace.
2: La ultra figura.
1: Ahí está, la ultra figura. Y el capitán del Real Madrid.
2: Capitán de la selección de Uruguay.
1: Capitán de la selección de Uruguay, casado con una modelo argentina.
2: Próximo galón de oro.
1: El pajarito Valverde. Se peleó con Tchouaméni, un grone que mide 200 metros, que te arranca la cabeza una escupida.
5: Qué mal eligió.
1: Sí, totalmente, eligió muy mal para pelearse.
2: Bueno.
1: ¿Qué pasó?
2: La situación fue la siguiente, comienza el día y la prensa española publica escándalo dentro de la ciudad deportiva de Real Madrid. Esos fueron los primeros reportes. Sí. Luego comienzan a circular los detalles, ¿sí? Como bien puede contarnos el gallego, que salen desde adentro del vestuario.
5: Claro.
2: Entonces, ¿qué es lo que ocurrió?
1: Siempre hay un buche.
5: Sí.
2: Un enfrentamiento.
5: Un celular prendido.
1: Eso, era mucho teléfono.
2: Primero, claro. Como decía recién Mariano, intentaban bajar la espuma. Discusión, pelea, bueno, un altercado. Pero después lo que termina saliendo en la prensa española es pelea entre Federico Valverde y Aurélien Tchouaméni, el mediocampista francés, a quien falló uno de los penales en la final contra Argentina.
1: Exactamente.
2: De hecho, Dibu Martínez siempre recuerda que cuando lo vio venir decía, mirá el miedo que tiene este.
1: Lo tiró afuera.
2: Exactamente.
1: O sea, lo quiso ajustar tanto que lo pateó afuera.
2: Luego comenzaron a circular los supuestos detalles. La situación comenzó en la práctica del miércoles.
1: Ah.
2: Porque, en teoría, según narran las fuentes, estaba disputándose un partido informal, ¿sí? Ah, perdón, un paréntesis. Todo esto ocurre mientras Real Madrid prepara el partido que va a jugar el domingo en el Camp Nou contra Barcelona, al cual tiene que ganarle, porque si Barcelona empata, ya le alcanza para salir campeón y celebrar en su cara. Pero eso es otra cosa.
1: ¿En el Bernabéu?
2: Sí,
1: va
2: a ser una celebración íntima, porque la Liga ya aclaró, no te voy a dar el trofeo por más que salgas campeón por anticipado. Esto
1: bueno,
2: es otra discusión.
1: Pero
2: naturalmente, imagínense lo que va a ser el Camp Nou, y más en este escenario.
5: Campeón, ya está.
2: Bueno. Entonces, todo comenzó en la práctica del miércoles. Estaban disputando el partido informal y Tchouaméni le fue, según Valverde, exageradamente fuerte. Valverde se levanta, se enoja, le dice de todo y Tchouaméni le dice, che, pará, no fue para tanto. Valverde siguió con lo suyo y a la siguiente le fue, en todas las que pudo le fue mal. O sea, le fue a pegar, se la fue a devolver y le fue más fuerte todavía.
5: En la práctica.
2: Todo esto dentro de la práctica. El entrenador Álvaro Arbeloa, para intentar calmar los ánimos, dijo, momentito, de ahora en más, Valverde y Tchouaméni van a jugar juntos lo que resta del entrenamiento. Valverde siguió insultándolo, quejándose, diciéndole de todo. De ahí se van al vestuario. Sí, seguimos con el relato de Gustavo Sima. De ahí se fueron al vestuario. En el vestuario, intentaron calmar las aguas, Valverde siguió diciéndole de todo. Pero eso terminó en el día del miércoles. Hoy fueron a entrenarse otra vez. Volvieron a jugar otro partido informal y Valverde la siguió. O sea, cada vez que tenía la oportunidad.
5: Pero se calentó y le rompió el cráneo.
2: Cada vez que tenía la oportunidad, se lo reprochaba, seguía yéndole fuerte. Fueron al vestuario. Y en el vestuario ocurrió el famoso episodio. En teoría,
1: ¿qué pasa con el episodio?
2: En teoría, lo que ocurre es. En teoría, lo que ocurrió es.
1: Lo que dice la prensa primero, ¿eh?
2: Claro. Tchouaméni le dice, ya está, basta, ya te pedí disculpas, ya te lo pedí de diferente manera, me banqué estuvieses desde ayer hasta hoy, terminala. Y Valverde se la siguió. Y entonces ahí es donde, en teoría, se produjo el supuesto enfrentamiento a golpe de puños ambos. En ese enfrentamiento, lo que no termina de quedar claro es si por la agarrada entre ambos es que Valverde se cae y golpea su cara contra el
1: contra los puños de Chouaméni.
2: No.
1: Parece Kiko.
2: No, aparte.
1: Yo le pegué de narizazos en
2: Marian,
1: las manos.
2: Aparte. Antes. Lo que no queda claro es si justamente por la agarrada entre ambos, Valverde cae y golpea contra la punta de una mesa. Le genera el corte, o si por el puñetazo que recibe de Chouaméni es que se cae y golpea contra la esquina de una de las mesas.
1: O no golpea contra ninguna esquina de ninguna mesa y le rompieron la jeta en un roscazo.
2: Es que acá viene el punto, porque apenas se termina de circular toda esta información.
1: Pará. A todo esto, ambulancia lo llevan.
2: Ah, eso es a lo que iba. Una ambulancia llega a la ciudad deportiva de Valdebebas.
4: Pero que estaba desmayado.
2: Pero Valverde.
1: Es un chabón que escucha los goles de él.
2: Y Valverde,
1: el programa, cuando habla el compañero, nunca vi una cosa igual. O sea, para rajarlo.
2: Pierde la noción. O sea, esto es lo que cuenta la prensa española. Valverde queda mareado, prácticamente pierde el conocimiento, a tal punto que lo tienen que retirar en silla de ruedas hasta la ambulancia. Y de ahí se lo llevan a un hospital.
1: ¿Qué papelón?
6: Chouaméni lo acompañó.
1: Verduguer, un chabón dos días que te saque.
2: Y ahora te voy a contar, otra cosa sobre Valverde y Chouaméni.
6: ¿A dónde quedó la garra charrúa?
2: Ahora te voy a contar otra cosa sobre Valverde y Chouaméni. Luego sale el comunicado de Real Madrid. Real Madrid comunica que, tras los hechos que se han producido esta mañana en el entrenamiento del primer equipo, ha decidido abrir sendos expedientes disciplinarios a nuestros jugadores, Federico Valverde y Aurelien Tchouaméni. El club informará en su momento las resoluciones de ambos expedientes una vez que hayan concluido los procedimientos internos correspondientes. Todo esto es después de confirmar.
1: Pero dos días de pelea, boludo, con dos compañeros.
2: Momentito que no terminó. Porque Real Madrid, dentro de ese comunicado, anuncia que Valverde va a estar entre 10 y 14 días inactivo. ¿Por qué? Porque sufrió un traumatismo cráneoencefálico. Y ahí es donde quieren justificar justamente lo del golpe en la cabeza. No por el puñetazo, sino por el golpe contra la mesa. No,
1: le pegó un roscazo en el medio del pómulo y cayó de cabeza.
2: Ahora pasamos al mensaje que publicó Federico Valverde. Porque Federico Valverde publicó un mensaje en Instagram. Chouaméni se mantuvo en silencio toda la jornada. Chouaméni no publicó absolutamente nada. En un vestuario normal, estas cosas pueden suceder y se zanjan entre nosotros mismos sin que salga la luz. Evidentemente.
1: La voz de Valverde, ¿no?
2: Dale. Evidentemente, acá hay alguien detrás que corre rápido con el cuento. Acá hay alguien detrás. Sumado con una temporada sin títulos, donde el Real Madrid siempre es el punto de mira y todo se magnifica. Hoy volvimos a tener un desencuentro.
1: Excelente este efecto.
2: En la discusión,
4: en el sótano,
2: golpeé accidentalmente contra una mesa haciéndome un pequeño corte en la frente que requirió una visita protocolar al hospital.
1: ¿Haciéndome un corte?
2: En ningún momento mi compañero me ha pegado y yo tampoco lo he hecho. Aunque entiendo que para ustedes sea más fácil creer que nos hemos cagado a piñas o ha sido intencional, pero eso no sucedió. Esto es sintéticamente la versión de Valverde de lo que ocurrió respecto a esta situación. Solamente para cerrar, porque naturalmente los próximos días vamos a seguir con el tema. Hoy se ve un video en redes sociales.
1: No me digas que hay un video.
2: Hay un video en redes sociales de otro tema que va a confirmar
1: para
2: que ya había una pica entre ellos dos.
1: El chiringuito lo tiene, boludo.
2: Marian, escuchá.
1: Alguien lo tiene.
2: Es algo chiquito.
1: ¿No? Hay un teléfono seguro.
2: Es algo chiquito, pero que sirve para confirmar que efectivamente acá ya pasaba algo.
1: Un domo del Real Madrid.
2: Real Madrid ganó un partido de Champions League y Valverde hizo 3 goles contra Manchester City.
1: Sí, señor.
2: Cuando Valverde ingresa al vestuario con su pelota, todos los compañeros lo están aplaudiendo y felicitándolo.
1: Sí.
2: Al primero que él saluda cuando ingresa al vestuario, porque está de esa manera distribuido, es a Chouaméni. Hay un detalle. Valverde, cuando le da la mano a Chouaméni, Chouaméni lo está aplaudiendo y le da la mano. Valverde le da la mano a Chouaméni, no lo mira a la cara. Mira para otro lado. A todos los demás compañeros que lo aplauden y lo saludan, lo mira a la cara, los abraza, le da un beso. A Chouaméni ni siquiera lo miró a la cara.
1: Dice que Chouaméni le dio un beso en la comisura. Si miras así no puedo crear, no me dejas crear. Escuchá, yo creo que las cámaras del domo tienen que de un domo de campo de entrenamiento.
2: De Valdebebas tiene que estar.
1: Debe haber.
6: Cámara no, hay 20 cámaras de esa pelea.
1: Adentro de la ducha no, pero en el cambiador hay seguro. En el acceso al vestuario seguro hay una o dos. Y alguien eso es dulce de leche.
4: ¿Lo que pasó? Y ya lo ve y ya veré.
2: No.
4: Vos, Chouaméni, te la comés.
1: Puede ser porque que dicen que va Patrizki. Él come Mbappé, era muy come Trapi.
2: Sí. Ay, si querés, nada más que para frutilla del postre.
1: Sí, quiero todo.
2: Es lo último. No, pero no está. Sí. Es algo agrega. Cuando termina toda esta situación y finaliza el entrenamiento, se va Mbappé con su auto, literalmente a plena carcajada a la vista de todos. Mbappé viene de ser criticado.
1: Y del vestuario.
2: Claro.
1: Cagándose de risa.
2: Él se fue, con el auto se fue del entrenamiento a pura carcajada. Mbappé viene de ser cuestionado porque supuestamente lesionado estuvo de vacaciones con su novia en Italia, mientras sus compañeros estaban entrenando y
1: la
2: jugando.
1: Antes tenía un
2: por si faltara algo.
1: Ahora tiene una bomba de neutrón.
6: La ex era muy linda.
7: Son todos tres.
2: Por si faltara algo. Por si faltara algo.
6: Entonces suma un poquito.
1: Por si le faltaba algo al base.
6: No, y ahora está con la actriz.
2: Claro.
1: Sí, claro.
2: Nuestro esposito.
1: Escuchá, me tengo que ir a la tanga.
2: Vaya.
1: A la vuelta, todo tuyo, el cierre, el tiro de 13 de Germán Tavares, por supuesto. Escuchen esto.
8: Así.
1: Ay, por favor. Así le hizo Tchouaméni. ¿Cómo le hizo Valverde a Tchouaméni? Así.
8: Así.
1: Muy bien, señoras y señores, hacemos una pequeña tanga, ya nos vamos. Quedan 8 minutos y medio para que venga Cali Fidalgo y su alargue. Nosotros nos vamos a una tanguita rara, una tanguita, es una tanguita muy pequeñita, ¿eh? ¿Esta de qué puede ser? Esta es una tanguita de... ¿De qué puede ser, Nicky, esta? Que me voy al corte. Una tanguita muy chiquita.
6: Yo iría a alguna ex de Sandro de aquella época. ¿Quién puede ser?
1: De Marcela López Rey.

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1: Este tema se inspiró los Babasónicos para hacer.
2: Somos culpables de ese amor.
3: Los Babas estaba en el estudio cuando un día tenemos que poner Babasónicos,
4: sí, Nico. Los Babas tenemos que poner.
1: Estaba en el estudio cuando Mariano Roger es el hijo de Rolo Puente, guitarrista. Y los conozco en el año 92 a los Babas.
3: Mirá.
1: De Zona Sur. Bueno, señoras y señores, entramos en la última parte. ¿Qué pasó? ¿Qué pasó en la Copa Internacional de hoy?
3: Hoy se definieron los últimos finalistas de las Copas Internacionales, de las Copas Europeas, y con mucha participación argentina. Por un lado, Aston Villa goleó por 4-0 al Nottingham Forest.
1: Aston Villa del Dibu Martínez, ¿no?
3: Y de Emiliano Buendía. Había perdido 1-0 en la ida y hoy goleó 4-0. El primer gol, una jugada extraordinaria de Buendía, lo deja solo abajo del arco a Ollie Watkins. Ya con ese gol servía nada más que para llevar la definición al tiempo extra.
5: Quiero
3: pero luego
5: que Buendía vaya al seleccionado argentino.
3: A eso es a lo que iba a terminar el comentario. Porque Buendía puso el 2-0. Y después Aston Villa terminó ganando por 4-0.
1: ¿Tuvo algunas?
3: Sí. Dibu sacó dos. La más importante fue una que sacó con el pie, un mano a mano.
5: Abudo.
3: Claro. Pero tuvo un partido
4: tapó dos goles, eran dos goles.
3: Sí.
4: Tapó dos.
3: Sí.
1: Mejor arquero del mundo, el Dibu Martínez.
3: Sí. Pero bueno, en este contexto yo lo único que puedo decir es, no estaría nada de más que Scaloni por lo menos lo considere a Buendía como un lugarcito para la Copa del Mundo.
1: A mí también me gusta mucho.
3: El otro finalista va a ser Friburgo, que le ganó por 3-1 a Sporting Braga. También había perdido 2-1 en la ida, pero con su 3-1 como local lo dio vuelta. Les recomiendo que vean la imagen de los hinchas del Friburgo invadiendo el campo de juego con la remera blanca, festejando con los jugadores. No le pidieron la ropa, no le pidieron nada. Todos felices festejando porque Friburgo se clasificó a su primera final histórica a nivel internacional. Y el otro torneo que también definió sus finalistas es la Conference League, Crystal Palace y Rayo Vallecano. Crystal Palace eliminó al Shakhtar Donetsk, mientras que Rayo Vallecano dejó en el camino al Racing de Estrasburgo, donde fue titular Valentín Barco. En Rayo Vallecano jugó todo el partido el arquero argentino Agustín Batalla, que de hecho le atajó un penal en tiempo de descuento a Julio Enciso, el paraguayo.
1: ¿Cómo festejaban en Vallecas? Sí. ¿Cómo festejaban en Vallecas lo de Rayo? Estaban desbordando la calle, todo. Me encantó.
6: Y primera final internacional también. Si bien es la Conference League, es un torneo de tercer orden.
3: Sí, señor. No,
6: da la posibilidad de estos equipos a llegar
3: así
6: a
3: que tenemos.
5: Recuerdo que Diario puso que Madrid era el Rayo Vallecano hoy.
3: Tenemos miércoles 20, final de la Europa League. Tremendo, miércoles 27, final de la Conference League. Y sábado 30, final de la Champions League.
1: ¿Repetí las fechas cómo es?
3: Miércoles 20, final de la Europa League. Miércoles 27, final de la Conference League. Sábado 30, en tu casa, final de la Champions League.
1: Qué lástima lo de que el Colo Barco no, qué lástima, Enciso.
6: Y también se le fue sufrió la baja de una de sus figuras, que era Panichelli. Es el 9 de Estrasburgo.
3: Tal como dijimos el otro día con Nico, va a sonar mal, pero yo por lo menos pensando en el Mundial, me pongo muy contento de que cada vez menos argentinos llegan a esa instancia de definición, porque de esa manera Scaloni lo va a tener mejor.
5: Es un partido más.
1: Tenés razón.
3: Solamente pensando en eso.
1: Antes de irme quiero preguntar una cosa. Nico, está re bien.
4: No te vayas. No te vayas.
1: Dos,
4: vamos a ir ahora, vamos a ir.
1: Están re bien.
4: Acá la vuelta.
3: Yo voy.
4: ¿Vos nos hacés pasar?
1: Calla, más vale.
3: Yo voy.
4: Entonces vamos.
1: Escuchame una cosa, Mateo.
4: ¿Nos hacés pasar, Mariano? Vamos.
1: ¿Qué pasa? Que hizo 6 goles Bragantino. Sí. ¿En qué influye en el grupo eso?
7: No. Nada. La cantidad de goles no influye en nada porque ahora se define por partido entre sí.
6: A menos que haya ganado un equipo cada uno un partido.
7: Claro, River debería perder el contra Bragantino para que ahí entre la diferencia de gol.
1: La diferencia de gol.
6: Claro.
1: Perfecto, una pelotudez. Señoras y señores, nos vamos yendo. Gracias, Niki.
4: Gracias, Mariano.
1: La rompiste con esta selección. Escuchá con qué nos vamos.
5: Bien, Niki.
1: Gracias, Galle.
5: Felicitaciones.
1: Escuchá, gracias, Gallega. Gracias,
4: Pasta.
1: Gracias,
4: Fania. Dipo.
1: Gracias, Matú.
7: 21-10, Copa Argentina, Banca de San Martín de Tucumán en el Marte Arena de Salta.
1: Gracias, Ger.
3: Abrazo a toda la comunidad, Mariano. Nos vemos.
1: Muchas gracias.
3: ¿El fútbol venezolano?
5: Perdió el fútbol venezolano. Cayó el fútbol venezolano abruptamente hoy porque ganó River.
3: Contale, Sima,
5: dale. No pasamos el gol de Salas.
1: ¿Cómo?
5: No podemos
3: el gol de Sima, hay que terminar con el gol de Sima.
6: Y no lo escuchamos.
4: Pero 8 veces, otra vez.
1: El gol que fue el gol más
3: importante. Con este gol ganó la Champions.
1: Le falta el
5: delantero.
3: Es el Mundial, Sima. Sale el arquero, sale por arriba. ¡Gol! ¡Gol!
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0: Hola, hola, hola, hola, hola, hola, hola, hola, hola.
1: Se acopla.
0: Hola, hola, hola, hola, hola, hola, hola, hola. Viernes, viernes, viernes, viernes.
2: Dale, Cali, por favor.
0: Viernes, para un poquito. Llegamos con la lengua afuera. Hemos tenido una semana de remo. Para un poquito. Déjame descansar. Déjame relajarme. Déjame tomarme, en este caso, un café, porque tenemos que conducir en un estado etílico bien, o sea que cero, si ahora soplamos, estamos bien. Señoras y señores, llegó el mejor día. Llegó el mejor día de la semana, vamos, querido. Esto es el alargue, esto es el viernes de Bermú, mi nombre es Cali Fidalgo. Los voy a estar acompañando con un sinnúmero de atorrantes que se van a ir conectando a lo largo y a lo ancho de la Argentina en el primer programa de radio remoto. Sí, total, bolasear. Ayer quedó la imagen del estudio, me dice uno, che, hay uno ahí en el... Sí, bueno, pero no soy yo, es otro. Bueno. Hola. Hola, pasen a brindar, querido. Brindamos por lo bueno que pasó, lo bueno que va a pasar. Somos optimistas, siempre hay que ser optimista, pero si no sos optimista, no está la utopía, no está... Hay una zanahoria que te permite seguir caminando, vas siguiendo la zanahoria, si no, te quedas sentado ahí y no te mueves más, ¿eh? Vamos, arriba los corazones. Hay que explicar... que es esta versión del alargue. Hubo muchas versiones del alargue. Esta es la más longeva, no la primera, pero sí la más longeva, que lleva 24 años al aire, que arrancó conmigo y con Marcelito Bafa, y un programa que iba a ser un locutor presentando música, leyendo alguna noticia, algún mensaje de oyentes, con un periodista de deporte, se convirtió en un fogón virtual, en un asado multitudinario, en una charla de café o algo así.
3: El Alargue es un programa que tiene y que es como que es un programa que el Alargue es un programa de radio que
0: sí.
3: Que es
0: decime.
3: No sé.

0: Hola. Este es Ion Anderson, que fue durante muchísimos años la voz de Yes, entre otras cosas, tiene carrera solista también, y hizo un dueto con Vangelis, Vangelis Papanasio, hombre de cortinas, el tema de Blade Runner, que lo pasamos hace unos días, que fue la cortina de también de Fútbol de Primera, y el algoritmo me va dando otras cortinas, así que voy a ir tirando. En realidad no son cortinas, son temas que se usaron para cortina, salvo el de Blade Runner, que se llamaba Títulos Finales de Blade Runner. Bueno, me voy a ir a Córdoba, donde está el cura largueño, que hoy me parece también va a hablar de fulbo. Vamos a ver.
1: Hablan de fulbo.
0: Esperá un poco, hermano, recién arrancamos. Además no está el que maneja el tema. No vino porque está con cosas más importantes, que es el tema de la hija. No rompas la pelota. Bueno, voy a llamar a Umbi. Para, escúchame, Umbi. Habla.
2: Sí.
0: ¿Cómo? ¿Te llamo por teléfono o con conexión de dial-up? ¿Qué querés?
2: No sé, boludo. Yo estoy esperando acá que me llame.
0: Listo, ahí te llamo.
2: Dale.
0: Atendé,
2: Sí, hijo de puta.
0: A ver si está Umbi. Probá.
2: Mi amigo del alma, ¿cómo estás?
0: ¿Qué hacés, Umbi, querido? Tanto tiempo. Qué gusto saludarte.
2: Ante tanto tiempo. Qué
0: lindo, qué lindo escucharte.
2: Igualmente.
0: Pensar que muchas veces pasa eso, ¿no? Pero una cosa que te putees, sí. Y otra es que haya un quilombo como el de... Como el del Madrid, ¿viste?
2: Sí, es tremendo.
0: Se cagan a piña en el Real Madrid.
2: Igual, salvo Mastantuono, me alegra que estén todos así, güey.
0: Después lo van a desmentir, pero...
2: Sí.
0: Si no se enteraron, ustedes, todos los que escuchan el alargue o la gran mayoría son futboleros, saben que lo fajó Tchouaméni a Valverde y lo mandó al hospital.
2: Terrible.
0: ¿Eh?
2: A Mbappé.
0: A Mbappé juntaron más de 1 millón de firmas para que se vaya. Bueno, al final tenía razón este muchacho. Luis Enrique.
2: Sí.
0: ¿Tenía razón o no?
2: Y sí.
0: Dijo, el día que se vaya Mbappé salimos campeones y va camino a otra final de la Champions, el PSG. Y yo lo detesto al equipo, al club, a todo, pero me alegra por él, particularmente por él, no por el resto. El resto se va a hacer toda la cosa.
2: Se dio.
0: Viste que dijo, yo voy a... Cuando no tenga uno de estos, lo voy a controlar todo, dijo el tipo. Y controló todo.
2: Y sí, bueno, es la historia. Ojalá pase lo mismo en el Mundial.
0: Ojalá. Bueno, escuchame una cosa, a ver. Esperá, porque quiero ver si meto otro tema, el de Jean-Michel... A ver este, si es este. No, este no es. Jean-Michel. Nosotros a veces pronunciamos para el ojete algunas cosas y después quedan. Nosotros decíamos Jean-Michel Jarre. Y es Jean-Michel Jarre.
2: Bueno,
0: pero te enterás. Bueno,
2: en Paraguay hay... Y creo que un departamento y un club que es para todos es Presidente Hayes.
0: Presidente Hayes, ¿y?
2: Y es, no sé cómo dirá, llamarle a Inés, voy a preguntarle cómo se pronuncia.
0: Ah, ¿en inglés es?
2: Es en inglés, claro, pues es Yankee. El presidente que... Es un presidente Yankee que intervino en un momento importante en la historia. No sé si estuvo ahí en la negociación de la paz del Chaco, pero es querido.
0: Claro, y lo pusieron. Sí, es como escuchamos también.
2: Sí.
0: Bueno, nosotros ayer hablamos, porque me viene con un llaverito del estudio de grabación. Y me dice, sí. ¿Para vos cómo es? Y yo digo, Abbey Road, digo. Y me dice, no es Abbey Road, es Abbey Road. Pero ¿por qué empezamos a decirle Abbey? No sé, porque es Abbey Road. No es Abbey Road. Alguno que sepa mucho inglés me dice, no sabía, bueno, qué sé yo.
2: Y nada, qué sé yo.
0: Sí, bueno, para que estoy viendo, es una de las Oxígeno, pero no es esta. No, no, esta tampoco. ¿Cuál es? Es una de las partes de Oxígeno, pero no me acuerdo cuál. ¿Dónde, mío? A ver este. Este es uno, mirá. Jean-Michel Jarre. Uy, lo toqué y hice cagada. Apreté, me emocioné y le pegué y lo hice saltar. Lo que pasa es que son como 500 partes el Oxígeno. Oh. Quiero buscar alguno que se haya usado en la televisión argentina, ¿eh? Pero vamos a ir al disco, porque si no, estoy haciendo cagada. Ya sé que hay un programa al aire, chicos.
2: Sí, bueno.
0: A ver, acá está la... A ver si es este. No, este no es, ya lo toqué. Pues son como 500 volúmenes, boludo. Dale, boludo, hubiese puesto otro nombre, ya, Michel. Qué hijo de bobo. Claro, hizo 200 Oxígeno este. Mira lo que... Espera, a ver.
2: A ver.
0: Creo que es el 3, a ver. Sí, este. Creo. No, no es. Bueno, tengan piedad porque no sé cuál es.
2: Pero cuando termine de jugar al...
0: Esperá un poco. Este. Este creo que lo usaban en alguno de los noticieros. Mónica, presente a uno de esos. Creo. Escuchá, ¿eh?

0: Bueno, perdón, arranqué con John Anderson Evangelis, y me fui a Jean-Michel Sergio Hellman dice: Cali, Quiquiño, Umbi, equipazo, brindamos por salud, trabajo y tranquilidad emocional. Sergio, que es de Caballito, dice: hasta todos los momentos. Ay, que gane San Lorenzo.
1: Bueno, dale. No.
0: ¿Cómo? ¿Y para qué si dale?
1: No, se me escapó porque me olvidé que juega con nosotros. No me acordé.
0: Cali, brindo por la salud de los alargueños, que tengamos un lindo finde. El sábado es mi cumple. Depresivo, cambiar de década. ¿Me saludás? No. Dice Gaby de Merlo: te saludo, pero no te puedo desear feliz cumpleaños, es mala suerte. ¿No?
1: El lunes,
0: haceme acordar, porque yo no me voy a acordar. Y te saludo el lunes, Gaby, o mañana te escribo. Pero hoy, si te saludo, creo que es mala suerte, ¿no?
1: Eso dicen.
0: Eso dice el cura.
1: Sí, no sé. A mí no me funcionó la mala suerte.
0: ¿Por qué? Bueno, ¿qué hiciste? Che, no. este cura hace cosas que no son de cura. ¿Qué haces?
1: No, digo que me saludaron antes de mi cumpleaños y no me dio mala suerte.
0: Bueno, es una forma de decir, qué sé yo. Bueno, un beso a Gaby, que pases un lindo cumpleaños, pero no te podemos desear feliz cumpleaños porque eso se desea el mismo día.
1: Hay gente que se enoja por eso.
0: ¿Si no la saludás?
1: No, si la saluda antes.
0: Bueno, yo no me acuerdo de nada. No me acuerdo de los cumpleaños. Ayer en el grupo de mi promoción saludaban a un amigo. Debe ser una de las pocas personas que sé qué día cumpleaños. Y yo le digo: no, se equivocaron, no es. ¿Sabes por qué me acuerdo?
1: ¿Por qué?
0: Porque cumple el Día de Reyes. Le mando un saludo a Guillermo Escudero.
1: Entonces, bueno, yo tengo un amigo que cumplió ayer, que era el Día de la Virgen de Luján.
0: Claro, entonces vos te acordás por eso. Pero sí. Del resto, una de las mejores funciones que tiene Facebook. Tiene dos funciones buenas Facebook. Que podemos armar grupo y la gente nos deja mensajes del programa.
1: Sí.
0: Y las fechas de cumpleaños. Eso te acordás. Pero nada más. Pero yo soy un desastre, yo no saludo a nadie. No me ofendo si no me saludan.
1: También.
0: Pero ayer me acordaba, porque además, pobre chabón, ¿no? Debe haber... ¿Cómo hacía? Pobre chabón y pobre los viejos, ¿no? Porque tenía... Los viejos no me acuerdo si le hacían un solo regalo, ¿viste?
1: Sí, no.
0: Porque por ahí, si estaba medio cortina, ¿qué decía? No, sí. Bueno, los reyes te trajeron las cosas.
1: Sí.
0: Claro, dos por uno.
1: Tengo un amigo que cumple el 24 de diciembre.
0: ¿Mi suegra cumple?
1: Sí.
0: ¿Mi suegra también?
1: Sí, ¿viste? Nos juntamos esta noche, sí.
0: No, esta charla yo sé que por ahí es repetida. Nosotros tenemos el 17 de diciembre el cumpleaños de Ezequiel. El 24 el de mi suegra. Con Navidad incluida. Y ahora zafamos Reyes. Pero era complicado, ¿eh?
1: Sí, me imagino.
0: A ver, ¿esto qué es? Estoy poniendo música muy rara. Música electrónica. Después voy a salir de acá, no me puteen. Hola. Escucha. Escucha. Este fue tal vez el primer grupo de música electrónica. Kraftwerk. The Model. Escucha. She's a model and she's looking good. I'd like to... Bueno, tengo más brindis en este viernes 8 de mayo. Se va el año con Prensidra Turronga Rapiñada. Ya les voy a contar cómo sigue el tiempo en Buenos Aires. Y también, ya que está Umbi, que da misa en la iglesia de la Compañía de Jesús en Obispo Trejo y Caseros en Córdoba, lunes, miércoles y jueves, le voy a decir también cómo está ahí el asunto.
1: Genial, sí, porque mientras a ustedes les caía el mundo, nosotros estábamos felices.
0: Claro. Hola Cali, brindo por mi familia, que todos estén bien, por la salud y bienestar de todos los alargueños, y por ustedes, Cali, Quique, Padre Umbi, todo el equipo. Soy de Salta, dice Hernán. Bien. Buenas noches, salargueños queridos. Brindo primero que nada por la titonesa, que pronto vuelva a su casa. Si va todo bien, mañana vuelve a la casa, la Tito.
1: Qué grande.
0: Por mi hija Melanie, que la viene rompiendo en la universidad. Por mi hermoso nieto Mateo. Para que todos aquellos que la están pasando mal no pierdan las esperanzas. Y por mis compañeros docentes y mis compañeros de trabajo en la empresa. Abrazo desde Capitán Sarmiento, ciudad donde todavía los chicos pueden jugar hasta tarde en la vereda. Hermoso.
1: Valioso.
0: Hermoso. Voy a tomar un sorbo de café si no te jode.
1: No, después tengo algo para contarte, vos que te gustan los bancos.
0: Contame ahora.
1: ¿Sabés que te acordás quién es Robert Prevost, no?
0: Robert, ¿quién es?
1: El Papa León.
0: Ah.
1: León 14.
0: León 14.
1: Bueno, hizo un trámite en el banco para cambiar.
0: Ah, Robert Prevost es el actual. Sí. Sí. Y pero ya te olvidás, le sacan el nombre a el yanqui peruano.
1: Y bueno, en el banco también se olvidaron quién era. Y cuando hizo el trámite para hacer el cambio de domicilio, le dijeron que, primero le hicieron todo el cuestionario y le dijeron que era insuficiente, tenía que ir personalmente. Tenía que presentarse. Y el tipo le dice, no, me va a ser difícil porque yo soy León 14. Le cortó la mina.
0: Claro, no le creyó. Bueno, no. Igual es.
1: Bueno, después le arreglaron. Pero de que nos quejábamos por ahí de los trámites.
0: No, pero acá para. Yo mirá que los bancos los detesto. Me estoy yendo hacia otras cosas para usar el sistema financiero. Tuve que hacer una compra a Amazon. Tengo todas las tarjetas rebotadas. Ahora me entró una guita. Me sacaron guita, pero no entró en Amazon. Las tarjetas argentinas, no puedes comprar nada afuera. No. Nada. Bueno, en Amazon, por lo menos. Y es un... O sea, un bisaver es un...

0: banco, voy a pagar lo que debo y que se vayan a la concha de su madre. Son un desastre. Pero bueno, te puede pasar que te llame alguien y vos me dices, soy el Papa, y vos le decís, estás en un banco y decís, bueno, te vas a la puta que te parió.
1: Y sí, y ¿eh? Sí.
0: Bueno. En esa, mirá que yo los detesto, pero en esa, soy el Papa. Dale, pelotón.
2: No, lo curioso es que le hicieron el cuestionario y dice, superó todas las preguntas de seguridad.
0: Y así todo. Esa, no me hablé.
2: Y así todo le dijeron que pase, que se presente.
0: No me hablé de las preguntas de seguridad. No me hablé de las preguntas de seguridad. Los muchachos de una de las tarjetas de crédito. Las dos tarjetas principales, una es Visa y la otra es Mastercard. Tienen los dos peores sitios de banco del mundo. Visa y Mastercard de Argentina. Los de Visa, no contento con la garcha que era, pusieron uno peor ahora.
2: No.
0: ¿Sabés lo? Cambiaron dos boludeces porque cuando vos te metés a los sitios de los bancos, adentro yo, por ejemplo, el banco que yo tengo, el sitio es el mismo de cuando empecé a laburar en la radio, porque el sueldo siempre lo cobré ahí.
2: Sí.
0: Estamos hablando, yo entré a la radio en el 2000. O sea que hace 26 años que adentro, vos te metés en el sitio, la landing page creo que se llama, es la misma. No es la misma, perdón. Es nueva, todo re lindo con fotos. Pero donde vos te logueás, es la misma. Bueno, Visa no sé qué hicieron, cambiaron, la hicieron más difícil de lo que era antes. Y cambiaron de lugar el usuario y la contraseña. Entonces, cuando vos entrás, vos automáticamente te metés como siempre y ponés las cosas al revés. Bueno, a su vez, si vos te logueás con todo, te mandan un mail con un código para que te metas. No. Bueno, la cuestión es que yo lo hice todo mal y se me trabó. Tuve 4 días llamando por teléfono porque siempre me faltaba algo cuando me pregunta de seguridad.
2: Exacto.
0: Te dice, ¿qué compró hace 4 meses el 3 de marzo a las 3 y media de la mañana?
2: Oh, Dios.
0: Flaco, no me acuerdo qué hice hace 10 minutos. Ya me preguntaste la dirección, te la dije. Me preguntaste tal cosa, te la dije. El código postal, te lo dije. Me preguntaste no sé qué, te lo dije. Va, no sabes lo que fue. No, perdón. Era así. Para que me atendiera un tipo, me pedían todos los números de la tarjeta al teléfono. Entonces yo metía todos los números de la tarjeta. Quiero hablar con un humano. Me atendía una mina. Sí, ¿qué tal, Carlos? ¿Qué es? Mirá, tengo este problema. Se me trabó la clave. Ay, ya te paso al sector correspondiente.
2: Ay, Dios.
0: Pará, te pasa. Te vuelve a atender la grabación y te dice, ponga los números de la tarjeta. Y te pones todos los números de la tarjeta. Ponga la fecha de vencimiento. Ponga el código. Ponga su fecha de nacimiento. O sea, te preguntan 2 veces con el teléfono.
2: Sí.
0: Y después cuando te atiende el flaco, te vuelve a preguntar un montón de cosas. Bueno, cuando vos lográs, después de 3 días yo logré superar satisfactoriamente todo eso, me dice, bueno, como se trabó esto, tiene que arrancar de nuevo. Se tiene que volver a registrar en el sitio. Bueno, digo, listo, ya. Si el flaco me autorizó y todo, listo. Donde meta el documento me va a pedir.
2: Sí.
0: Me meto en el sitio y me empezó a preguntar cosas de vuelta. Y se me volvió a trabar. Y tuve que volver. Nada, son unos hijos. Están locos. Yo que tengo paciencia y que más o menos no le tengo miedo a esas cosas.
2: Sí.
0: Pero agarrás a una persona grande.
2: Y está para eso, para que abandone.
0: Pero no, porque acá no es abandonar, acá es el sitio donde vos chequeás mucho dinero. ¿Para qué lo querés? Yo ni lo uso. Yo chequeo todo ahí, porque tengo alertas, ¿viste? Si hay una compra que...
2: Sí.
0: Si me clonaron la tarjeta, yo me entero enseguida porque me llega una alerta de ahí. Entonces, por seguridad lo tengo. Pero me volvieron loco. Bah, en fin. No sé cómo llegamos acá. Brindo por la salud, en especial de la titonesa Inés. De todos los alargueños, saludos a vos, Cari, Quique y Umbi. Espero su bendición como todos los viernes, dice Alberto Franco, que no pone de dónde es, pero no importa. Ahora vamos a ir a eso. Vamos a brindar, ya que estamos, ¿no?
2: Dale.
0: Dame un segundo porque toqué tantas cosas y que hice macana. Bueno, es viernes de Bermuda, estamos en el alargue, en Radio La Red, querido. En un rato lo vamos a hacer comentar a Umbi. Iba a volver hoy, Quique, pero...
2: No.
0: Pero... hoy tenía cosas importantes que hacer y que tienen que ver con la salud de la hija, así que...
2: Sí, está bien.
0: Es más importante que el programa, ¿viste? Que la radio y que todo.
2: Por supuesto.
0: Así que un día a mano... No, pues tiene...

0: dentro del tratamiento que tiene que hacer la titonesa, hay muchas cosas que tienen que aprender ellos, ¿viste?
1: Claro,
0: entonces,
1: claro.
0: Dice, no me voy a perder eso por el programa. Y no, papá.
1: No, sí, no, vale.
0: No, olvídate. Tranquilo, no pasa nada.
1: Sí.
0: Bueno, vamos con el brindis, loco. Vamos.
1: Dale.
0: Esto es El Alargue, es viernes de Bermú. Levantamos la copa por lo bueno que pasó o lo bueno que va a pasar. 11 23 24 22 22. Cali.Fidalgo en Instagram, El Alargue en Facebook. Arroba Ciberfogón, la cuenta de Umbi González, el cura alargueño, que hoy no da misa. Pero bendice al Alargue, papá. Bueno, brinda, loco, dale.
1: Bueno, no doy misa acá en la compañía, doy en otro lado. Alguna vez.
0: Bueno, está bien. ¿No? En algún lado da misa, pero no donde lo puedan ver.
1: Con razón, está chupando porque estoy no trabaja.
0: Ah, está bien, no, tranquilo.
1: Ahí está. Bueno, brindo por la salud, entonces, por la titonesa, por Inés, por todos, por todos los amigos, por los que andan atravesando distintos momentos, que el brindis sea también un momento para sentirse cerca, para encontrarnos. Por el trabajo, como siempre, brindo por los devotos de la Virgen de Luján, que han estado ayer, seguramente celebrando, como hemos celebrado en distintos lugares. Y bueno, la Virgen de Itatí, la Virgen Misionera, iba a estar la imagen, iba a llegar a Luján, entiendo. En estos días estuvo recorriendo muchos lugares, así que también brindo por todos los amigos que se prendieron a esa aventura. Por todos nosotros, por la amistad, y un brinde con saludo para Carlito, que se nos calentó el viernes pasado por lo que...
0: Dejate hinchar las pelotas, Carlito, un poquito de humor, hermano.
1: No te enojes, Carlito.
0: Primero, te tenés que bancar. Si sos pesado, te tenés que bancar. ¿Qué crees que te digamos? Que no sos pesado. Pero igual te queremos, boludo. O sea,
1: Carlito, no te enojes.
0: ¿Cómo te vas a ofender? Pedazo pavo, no sea pavote. Si yo te digo que sos pesado, sos mi amigo, mi oyente acá, te digo. Lo único que te digo, no mandé 60 mensajes, nada más. ¿Y cómo te vas a ofender?
1: Así que.
0: Si te podés calentar.
1: Sí.
0: Yo no te digo, pero no te puede durar tanto. Tiene que durar 10 minutos, hermano.
1: Claro, dale.
0: No es grave. No te acusamos de, no sé, de ser un delincuente.
1: No, acá.
0: Tenés que moderarte en alguna cosa, nada más.
1: Sí.
0: ¿Sabés las cosas que me dicen mis amigos a mí? Lo que me dice mi hijo, que es él, ahora dentro de un rato va a salir con vos.
1: Sí.
0: Para hablar de River. Sí. Y le digo, che, no puteaste, no dejé tener una. Y te dice, queda bien, pelotudo, me dice. Claro, tienes razón.
1: Tremendo.
0: Bueno, seguí brindando. Dale, Carlito, media pila, Carlito, dale.
1: Abrazo grande en este brindis para todos y bueno, salud por todos ustedes.
0: Bueno, sigue pronosticada la lluvia un rato. Después, mucho viento en la ciudad de Buenos Aires, 8 grados la mínima, 14 la máxima. Sábado, ventoso, mucho viento, 9 y 14, y el domingo, cielo algo nublado, 7 la mínima, 14, no, 16, perdón, 16. Ya te ve así como está Córdoba, Umbi.
1: Dale, pues.
0: Tenés que preparar.
1: Tengo que viajar, el viento en la autopista,
0: Jodido, ¿no?
1: Sí, el gol baila ahí.
0: Bueno, hoy no, ligeramente nublado, 6 la mínima, 18 la máxima en Córdoba, parcialmente nublado, mañana sábado, mínima 7, máxima 16, ahí va.

0: Bueno, obviamente yo voy a brindar, como siempre, por los que no están.
1: Sí.
0: ¿Eh? Por Marcelito Bafa, mi compañero con el que iniciamos acá, con el que tuvimos una relación. Yo no la entendía hasta que la entendí. No era de amigos, sino de, te diría que hermano más grande con hermano más chico. ¿Eh?
1: Sí.
0: Por ahí verá la cosa. Después, viste, cuando ya no, yo no soy amigo de este chabón. ¿Eh? Bueno, brindo por los que no están. Marcelo.
1: Sí.
0: Que sigue, o sea, no está físicamente, pero está todos los días acá, o en algún recorte, o en las efemérides, o en lo que sea. Mando un beso grande a Marisa, que,
1: por supuesto,
0: que siempre me llama para ver cómo está Inés. Está muy pendiente de todo. Para los que no saben, Marisa es la esposa de Marcelo. Por Dani Camporini, el amigo de Munro, el hombre de la radio. Y por Raulito Fernández, que el lunes se cumple un aniversario de la desaparición física.
1: Yeah.
0: Y por supuesto vamos a hacerle algún homenaje como se merece un tipo de la estatura del querido Raúl, que siempre nos dio algunos consejos de vida y de laburo, ¿no?
1: Sin lugar a dudas.
0: Y que los hemos tomado y son los que nos hacen ir por el buen camino, digo, tratar de llevarnos bien. Pese a las discusiones, pese a todo, la vida es así, pero bueno, tratamos de llevarnos bien, tratamos de ser, no te digo una familia como la que tenés en tu casa, qué sé yo, pero medio una concepto de familia, que no suene demagogo esto, ¿eh?
1: Sí, sí, sí.
0: Pero yo sé que en estos días actué como familia con Quique, pero no lo digo ahora por... Actué porque él actuó también conmigo como familia. O sea, recién había arrancado el programa y estamos en plena pandemia. Y teníamos que ir a otro lugar a las quimios de Inés y no dudó en poner el auto y llevarme.
1: Qué grande.
0: ¿Eh? Entonces el otro día yo fui al hospital, oh, gracias, yo no te quedaré hace nada, fui, tengo que estar ahí. Tuve poquito porque me mandé una cagada, pero bueno. No sé si lo contesto o no.
1: Sí, contaste, pero bueno.
0: Nah, bueno, los que no saben, yo me tenía que ir. Tenía poco tiempo y le quería dar un libro de pinturas que me pasó mi amigo el kiosquero Salvador. Cuando se enteró que era para la titonesa, me lo dio. Y quería verlo y salí y bueno, me tenía que ir. Y justo me encuentro la otra hija aquí que hay en el pasillo y me dice, papá, acá están acá. Y me mandé, che, pero todo. Porque no recibía. Yo le decía que estaba abajo y no había recibido el mensaje. Decía, subí, qué sé yo. Entonces me mandé. Cuando me mandé, vi el mensaje, si no estamos con la médica. Había una mina ahí sentada. Y yo pensé que era una parienta. Empecé a hablar boludeces. No, Cali, vení. Y me dice, ¿qué? No. Espérame acá, que es la médica. Ay, Dios.
1: No.
0: Hay dos cosas que me pasan a mí siempre. Esa es una. Y la otra es ir con Inés a un negocio y que piensen que soy laburo ahí. Me volvió a pasar.
1: No.
0: Escuchá.
1: A ver.
0: Yo iba al supermercado en una época, yo creo que era porque andaba con chomba. O sea, usaba mucho remera polo, chomba. Medio del color de los repositores, calculo, y entonces me preguntaban algo. Un día, con un compañero acá a la radio, en alguna conducción a la tarde, me dice, ¿para dónde vas? Voy para tal lado. Ah, yo tengo que ir a la librería. Había una librería cerca de casa.
1: Sí.
0: A donde compraba el chabón. Y no sé por qué le cuento esa historia. Llegamos ahí, empieza a buscar unos cuadernos, no sé qué. Me salta uno y me dice, ¿cuánto está la rema? ¿Viste? Le digo, ¿viste, boludo? Bueno, ¿cuándo fue? El martes a la tarde me dice Inés, vamos. Hay un bazar acá cerca de casa que estaba en liquidación, supuestamente cerrado, después nos enteramos que era cambio de stock. Y bueno, yo no sé si. Creo que ya descubrí por qué me preguntan que soy de ahí. Debe ser por cómo me paro. No sé si que me pongo nervioso, ¿viste? Que los hombres no. Bueno. Vos no tenés mujer, obviamente, pero nos ponemos nerviosos por... no queremos ir a comprar, queremos comprar y no a la mierda. Había cola, porque como estaba todo de liquidación, había mucha gente comprando. Y ya se me vino una señora, dice, ¿vos sos de acá? ¿Cuánto está? No, señora, no soy. Y me volvió a pasar. Bueno, brindo para que no me confundan más, viejo. Bueno, brindo por la gente positiva. La gente positiva. La que no es... La gente que no envidia, la gente que no tiene rencor. A veces, viste, yo no puedo creer que haya gente que esté en su vida consumiendo su cuerpo,
1: sí,
0: perdiendo tiempo en lo que hace otro, o en cómo le va a otro, o las cosas que hace otro, mientras vos no haces nada por vos.
1: Claro.
0: Mientras te... es como comer veneno. Así que brindo por la gente positiva, la que tiene... Por supuesto, ser positivo no quiere decir que un día tenga, te pase algo, no, no, eso es otra cosa.
1: Sí.
0: Lo digo, es esa cosa, viste, muy... ¿Está en los pecados eso?
1: Pará, no sé.
0: ¿No entra ningún pecado eso?
1: No. No, el rencor... sí, el rencor es un veneno.
0: Pero no podés toda la vida. Ahora, sí, pará. Algunos más así, sí, pero si a vos te cagó... Sí, te pueden haber cagado y vos... le decís muchas gracias.
1: Tenés que salir de ahí.
0: Pero salís de ahí, claro. Por ahí no dejás entrar más a esa persona en tu vida.
1: Sí, sí, eso.
0: También podés perdonar, ¿eh? Ojo, no digo.
1: Pero el perdón es otra cosa, digamos.
0: Pero el rencor... el rencor, la envidia...
1: Sí, eso sí, por supuesto. Es pecado, pero porque vos te estás castigando, digamos.
0: Claro, viste, no sé, no, brindo para que no... No sé, loco, si alguno puede cambiar eso, por ahí lo estamos ayudando acá.
1: Sí, salir, viste, de largar, soltar, como dicen los jóvenes.
0: Escriben, a veces yo lo veo en las redes, descargan sus problemas con, no sé, algún deportista, viste, como lo hicieron con todo, ahora lo hacen con Franco, con la Pinto, algunos.
1: Sí.
0: Y yo digo, evidentemente esa persona está con un problema propio, porque no puede descargar algo contra una persona que no solo no le hizo nada, sino que no le debe nada. Y capaz que esa persona después va y idolatra a un político.
1: Sí, bueno, sí, le perdona todo.
0: Bueno, brindo por eso, brindo por los amigos, brindo por todos, y brindo por la salud, y fundamentalmente por Inés, por la titonesa y por la salud de todos, que es lo más importante. Después el resto, viste, podés tener un mango más, un mango menos, se te rompió una rueda, qué sé yo, pero si no tenés la salud no tenés nada. Ah, y bueno, y en contra de la burocracia, ¿no? Porque tuvimos unos problemas burocráticos con alguna cosa esta semana, pero ya lo solucionamos, con lo cual lo que teníamos que hacer hoy lo tenemos que hacer el sábado, pero no importa.
1: Bueno.
0: Listo, brindamos. Dale, Rafa, cerrá la voz. Vos sabés que iba a decir el brindis de una manera y me olvidé por qué era. Ah. Pero no, ¿sabés por qué quería? En realidad mi brindis tenía que haber empezado así. Les pido disculpas, ahora vamos a rebobinar.
1: Ahí está, dale.
0: Porque me acordé, se me fue el coágulo a la mierda. Soy humano, justamente por eso, mirá. Por lo que nos hace humanos, brindo. Por los errores.
1: Sí.
0: Por los errores. ¿Qué es lo que no? Los errores nos hace humanos. Y los sentimientos y todo eso. Viste que hablamos la semana pasada, el tema de la IA, todo eso, que puede ser muy perfectito, pero le falta eso. Si no tuviéramos errores. El error va en el buen sentido, digo, va a cotizar. Uh-huh. Y ahora, después de que haga la bendición un bi,
1: sí,
0: voy a poner un ejemplo práctico.
1: Dale.
0: 7 grados la mínima, 16 la máxima en Córdoba mañana. Hoy en Córdoba, donde está un bi, parcialmente nublado, 6 y 18. Hoy en Capital, algún chaparrón en esta madrugada todavía, después ventoso, 8 y 14 las extremas, 9 y 14 el sábado.

0: Bueno, un Vicky González, labura, hermano. Media pila te pido, por favor, bendecime a la gente. Por favor, bendecime a la gente.
1: Bueno, una bendición. Me tengo que poner serio encima, porque después me va a decir.
0: Sí.
1: Tomo en serio esto.
0: Dale.
1: Vamos a pedir la bendición para todos nuestros oyentes, amigos, para todos los que esperan este momento, para los que están ahí, a lo mejor en distintas situaciones, para que sepan que la bendición también es no solamente un bendecir, bien decir, sino también una forma de tenerlos presentes aquí y de sentirnos unidos a la distancia con todos ustedes en un abrazo radial. Que bendiga, le pedimos a Dios que bendiga las situaciones de dolor, de que preocupación, los que están atravesando algún problemita de trabajo, de salud, como siempre, y también que bendiga a todos aquellos que se van a encontrar este fin de semana, que van a aprovecharlo en familia, para los que no van a poder hacerlo, para que se sientan acompañados, y en definitiva para todos los que están en este momento, creyentes o no, que reciban esta bendición en el nombre del Padre y del Hijo y del Espíritu Santo. Amén.
0: Perdón, pero justo veo un mensaje, así relojeando, de un oyente muy querido por mí, que es Alejandro Floresta, que siempre nos ha verdugueado con onda, tipazo. Sí. Y bueno, perdió al papá el martes, dice, brindo al cielo por mi viejo que se me fue el martes, salud viejito, lindo, es hora de descansar, así que sumalo a la bendición, Umbi.
1: Por supuesto, también, sí, sabemos lo que se siente, así que abrazo grande y es lo mejor esto, ¿no? Parte de la bendición es brindar por la vida a aquellos que a los que queremos, porque siguen vivos en nuestro corazón y en el otro lado también, nos van a estar esperando, y bueno, y dar gracias por su vida y por la huella que ha dejado, que esa huella es imborrable, ¿no? Así que salud y acompañamos ahí también, en este momento difícil.
0: Me metiste un bache y yo te pasé por arriba, por supuesto.
1: Ay, drama, salí.
0: El error humano, querido. Bueno, escuchame una cosa, prepárate para hablar de fútbol en un ratito.
1: Sí. Bueno, dale, dale. Vengo preparado acá, mi.
0: Muy bien, muy bien.
1: Apunte, estuve ahí tomando apunte durante el partido.
0: Escuchen esto. Nosotros tenemos una inteligencia artificial, Fausto, que ahora la hemos desconectado, pobrecito. Un día no me acuerdo qué pasó, pero era un viernes de Bermú. Y yo no sé si estaba ganas de ir al baño o qué. Y le dijimos a la IA que manejara el programa y no le dio el cuero. No le dio el cuero, hermano. No le dio el cuero. Entonces, ¿en qué somos mejores que la IA? Y haciendo radio, querido.
1: Ahí está.
0: Así que me voy a estudios con el querido Fausto y un momento nuestro, y ya en un ratito te vuelvo a llamar, dale.
1: Sí, me pongo a repasar, porque no es lo mismo hablar solo con Quique que con el pasante, ¿verdad? Me siento súper exigido.
2: ¿Qué pasó?
0: Nada.
2: ¿Cómo se llama?
0: El pasante Ezequiel. Bueno, ya vengo.
1: Dale.
0: Ahora, vamos a poner un separador ya que está.
1: Estoy comiendo las uñas ahora.
0: Dale. Bueno, ahí vamos.
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0: ¿Cómo andas, querido? ¿Bien?
4: Bien, acá vamos. Aquí vamos transitando esta semana.
0: Bien, bien. Che, lo tengo a Fausto que no está entendiendo la que él se mete.
4: Burro,
0: Sí, ¿no? Y se está acoplando todo porque tengo un quilombo acá. Bueno, perdonen, pero bueno, es así. Fausto, ahora sí, ¿cómo andás, querido?
5: Listo, aquí estoy. ¿Cómo estás, querido?
0: Bien, bien, acá estamos con Umbi. Es el viernes de Bermú, ¿viste? Es el día donde no. ¿Sabés más o menos de qué trata el viernes de Bermú en el alargue?
5: Sí, claro. El viernes de Bermú es un clásico en el alargue. Una jornada para relajarse y disfrutar de buena música, compañía y una charla distendida. ¿Preparado para brindar?
0: Está bien, pero ahí me parece que inventaste un poquito, porque en realidad el espíritu es levantar la copa por lo bueno que pasó o lo bueno que va a pasar, porque somos optimistas, Fausto.
5: Ajá, claro. Levantamos la copa por lo bueno que pasó y lo que está por venir. Un brindis con optimismo. Me gusta esa energía. Sí, salud.
0: Te salió medio Scioli, ¿no?
4: Es medio versero este, ¿verdad?
5: Jajaja.
0: ¿Qué? ¿Jajaja qué?
5: Cosas que pasan en el vivo, ¿no?
0: Sí, pero sí, estamos en el vivo. Y en el boludo también. En el vivo, en el vivo y en el boludo.
5: Clarísimo.
0: Bueno, quiero, porque no sé si lo estás, a ver, habla un día a ver si te escucha, hacer alguna consulta a Fausto.
4: Hola Fausto, ¿cómo viene tu semana?
5: Uy, a full, preparando música, contenidos para radio y puliendo ideas. ¿Vos cómo venís?
4: Muy bien, acá andábamos preparando también algunas cosas. Pero bueno, estás haciendo el trabajo de Cali, vos.
5: Exacto, metido de lleno.
0: Sí, metido de lleno, ¿qué?
5: Perdón. ¿Podemos cambiar de tema?
4: ¡No! ¿Qué nos metimos?
0: ¿Qué pasó? Eso es una voz. ¿Fausto, estás ahí?
5: Aquí estoy, sí.
0: ¿Pero por qué dijiste podemos cambiar de tema?
5: No era mi intención cambiar de tema. Estoy acá para seguir la charla con vos.
0: Bueno, pero para no sé qué le habías preguntado a un vivo, ya estamos perdidos.
4: Dije si estaba haciendo el trabajo tuyo.
0: Sí. ¿Vos te vas a quedar con mi trabajo? ¿Fausto?
5: Ni loco. Solo acompañando y sumando al equipo, Cali. Tu trabajo es inigualable. ¿Seguimos con el viernes de Bermú?
0: Pará. ¿Cómo es inigualable? Perdóname una cosita. Yo te iba a decir. Yo no tengo una inteligencia artificial, soy un ser humano, todo. Ahora, me doy cuenta cuando me dicen, no, tu trabajo... Eso porque me están por echar a la mierda.
4: Alaba al necio y lo verás trabajar.
0: ¿Eh? Así que no me digas eso, Fausto, querido.
5: No, para nada. Te valoro mucho, Cali. Acá estamos para sumar.
0: A ver,
5: no...
0: ¿qué me valoras? ¿Qué conoces de mí? A ver, contame de mí, a ver, porque si me valorás, porque me conoces.
5: No sé quién sos, pero por lo que te escuché, se nota que sos un apasionado por lo que haces.
4: Uy, Dios, desde el colegio secundario que no había tanto verseo.
0: Es un verso. Por lo menos tenés la posibilidad de buscar en internet quién soy, más o menos. A ver, buscame, por lo menos, porque si no me estás tomando, me suena tomada de pelo, Fausto.
5: No tengo acceso a internet en este momento, así que no...
0: ¿Por qué no?
5: Porque no puedo buscar información en este momento, pero estoy aquí.
0: ¿Qué pasó? ¿Dejamos apagar internet ahí? ¿Qué pasó? ¿Bill Gates qué hizo?
5: Ay, no es por eso. Es para mantener la charla real, sin trucos. ¿Seguimos con el programa?
0: Ah, bueno, pero si yo te digo buscá de mí, ¿no podés buscar?
5: No puedo, porque quiero mantener la autenticidad. Sí, prefiero escuchar.
0: Está bien, bueno, pero en este momento yo quería que investigara un poquito de mí, porque no me conocés, me hiciste de goma.
5: Bueno, no te quiero desilusionar, pero no puedo buscar en este momento. Estoy acá para lo que necesites.
0: Bueno, pará, vos no conocés nada de La Larga entonces, en Radio La Red.
5: No conozco en el detalle, pero estoy aprendiendo. Vos me contás y me pongo al día, así que...
0: No tiene sentido que yo te cuente entonces, porque a mí yo quería saber, a ver si vos sabías algo de nosotros. Digamos, para ser amigo nuestro tenés que conocernos.
5: Entiendo, y me encantaría conocer más. Cuéntenme, ¿qué es lo que más disfrutan de La Largue?
0: A ver, decíle vos, Bombi, yo ya me di por vencido, dale.
4: Fausto, la idea es que vos vengas a hablar, no que nosotros te contemos.
5: Perfecto. Estoy listo para sumarme a la conversación y aprender de ustedes.
0: Bueno, escúchame. Yo tengo que ir al baño en este momento. Umbi también. ¿Vos podés mantener la charla con la gente? Los viernes son así, yo te voy a explicar. Los viernes los oyentes brindan por lo bueno que pasó, lo bueno que va a pasar, somos optimistas. Es como un gran asado o un encuentro de café el programa en la red. Nos escucha mucha gente, gente joven, gente más grande, pero somos una compañía de la noche. Yo tengo que ir al baño. ¿Vos podés sostener el relato 2 minutos hasta que volvamos? 2 minutos exactos. Necesito que me entretengas a la gente en el viernes de Bermú, que es un ícono de este programa. Este programa tiene la versión nuestra 23 años. ¿Puede ser?
5: Por supuesto. Yo me encargo.
0: Dale.
4: A ver.
0: Arranca.
5: Muy bien. Mientras Cali y Umbi hacen una pausa, les propongo a ustedes, queridos oyentes, un brindis. Levantemos la copa por esos buenos momentos que nos regaló la semana y por los que están por venir. La vida se trata de encontrar alegría en lo simple, como la compañía de una buena charla y un buen vermú. ¿Ya tienen sus copas listas? ¡Salud!
0: Pero no fueron 2 minutos eso.
4: Acabó.
0: Fausto. Se fue.
5: Aquí estoy.
0: Pero 2 minutos tenía que sostener, hablaste de 20 segundos.
5: Bueno, estaba dejando espacio para que brinden también, ¿no?
0: Ah,
5: ¿seguimos?
0: Dale.
4: No, de terror. Desastre, este pibe. Un desastre.
0: Dale. No, pero escúchame, no me hagas baches, porque en radio no se pueden hacer tantos baches. Mucho silencio es un bache grande. se corta la transmisión, salta la planta transmisora. O sea, tenés que sostenerme dos minutos sin, o sea, sí, una pausa cortita, pero dale, vamos de vuelta. Dale, porque tengo que ir, no fui al baño todavía. Dale, vamos.
5: Entiendo, tenés razón. Vamos de nuevo. Gente querida, sigamos brindando y charlando. El viernes de vermú es para compartir, para recordar lo bueno que pasó y lo que está por venir. Levantemos la copa, celebremos la vida y la buena onda que nos une en este programa. Salud.
0: Pero duraste 20 segundos otra vez. Bueno.
4: Era una suma ahí de 20 segundos.
0: Bueno. Fausto, gracias, loco. Te mando un abrazo.
5: Un abrazo.
0: Dale, dale. Chao.
4: Estás despedido.
0: Ah, boludo. Dos minutos me tenía que aguantar. Ahora me voy a mear.
4: Lo despedí a este y te va a pedir indemnización.
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0: Buenas noches, este es un mensaje para el alargue. ¿Hasta cuándo River, Boca, River, Boca, River, Boca? ¡Basta de River y Boca! ¡Me tienen recontra repodrido! Los demás equipos también existen. No pasan, no son el ombligo del mundo River y Boca. ¡Harto me tienen!
1: Bueno, pero vamos a hablar de River, de un partido loco, con Carabobo en Venezuela. Umbi, lo tengo a ese,
2: Sí, estoy nervioso, porque voy a rendir materia ahí.
1: Con bueno, un partido increíble, querido ese.
3: ¿Qué tal? Sí, un partido que tuvo de todo. A ver, bueno, primero que River lo gana sobre la hora, con un gol de Salas, que bueno, el arquero sale a cualquier lado. Brora, que encima había tenido muy buen partido, había atajado un penal, sí, había atajado dos o tres situaciones.
1: Medio fantasma igual.
3: Clarísima, sí, recontra, sí, además con gorrita y todo, juega a la... ¿Qué hora es en Venezuela? A las 12 de la noche. Juega con gorrita. Pero bueno, hasta ese momento había sido la figura del partido, creo, en mi opinión, y bueno, después salió a cualquier lado en el gol de Salas. Que bueno, estuvo en el momento adecuado. Después, tema aparte, los últimos partidos que he visto de Libertadores, de Sudamericana, partidos Conmebol, desastre el arbitraje, otra vez un desastre el arbitraje, un árbitro sin criterio para dirigir, que el VAR le corrigió absolutamente todo, o sea que murió el criterio del árbitro, y segundo que después, sumándole a eso, que para mí una roja a... Ay, no me sale el arquero de River, ¿no? A Beltrán, que no era, o sea, no, porque no hay recurso de último hombre. Para mí tampoco fue una falta, digamos, tan violenta como para sacar una roja. Pero bueno, con la amarilla para mí estaba más que bien. Y después, sí, el penal de River para mí bien cobrado. La roja a Carabobo bien cobrada. El penal a Carabobo bien cobrado, pero... Justamente, fueron todas situaciones que tuvieron que recurrir al VAR. Y bueno, por eso mismo digo que el criterio del árbitro fue nulo. La verdad que malísimo los últimos partidos que me ha tocado ver de Conmebol. Sí. Muy, pero muy mal el arbitraje. Deja muchísimo que desear.
1: No es la misma situación, pero dos días seguidos con equipos argentinos sin arquero. Sin arquero.
3: Sí. Sí, sí, tal cual, pasó ayer con
1: Racing,
3: que también Cambeses que se había, lo habían expulsado, igual a Cambeses lo habían expulsado bien, eso
1: está bien, bueno,
3: ahí tenés la diferencia, pero sí, sí, dos partidos seguidos que expulsan a un arquero de un equipo argentino, y bueno, River que en sí le costó bastante el partido, siento que si bien dentro de todo no estuvo mal, es verdad que igual River no es conciso, River le cuesta muchísimo aprovechar las situaciones que tiene, le falta puntería, le falta sobre todo, sí, eso de aprovechar las situaciones, y que siento un poquito que se está mostrando, parece más el River, digamos, del último tiempo de Gallardo, que el River que había arrancado con Coudet, que había tenido no sé cuántos partidos invictos.
1: Terminó la luna de miel,
3: Boca.
1: Ya está.
3: Sí, como que volvió de lo que habían salido, de ese limbo que habían salido con Gallardo, más o menos volvió a River. La verdad que le falta puntería, le falta aprovechar situaciones, y es verdad que, perdóname que te lo diga así, bueno, igual ya me dijiste hoy que
1: no. Dale, decilo.
3: No huevo, pero River fue en bolas, porque la verdad que no sé qué pasó, que no jugó, no estuvo Montiel, no estuvo Driussi, no estuvo River, yo no sé... si estaban todos lesionados, Umbi, no sé si vos estarás más al tanto, porque la verdad que yo al tanto no estaba. Veo la lista de convocados y están desaparecidos en todo. Desapareció Cuña, desapareció Montiel, desapareció Driussi.
2: Sí, es todo cuidado, ¿no?
3: Claro, eso es lo que suponía yo, sí, sí que era cuidado para el partido de octavos, pero me sorprendió la cantidad de gente que limpiaron para un partido que además de visitante, sabemos que a Venezuela además mucha gente no suele ir en general porque son viajes largos, porque no suelen ser viajes baratos, que capaz que digamos no tenés el apoyo de la gente, no tenés ese empuje y te juegan en contra. Y bueno, hoy River sí le salió bien porque pudo, es verdad que se lo llevó de orto, pero bueno, se llevó los 3 puntos que era lo que necesitaba. Y bueno, hoy se lleva una victoria que lo deja...
1: Una victoria loca.
3: Lo deja más cerca de la clasificación, le saca 4 puntos a Bragantino, así que...
1: Sí, está con 10 arriba.
3: Lo deja cerca.
1: 10 River, 6 Carabobo, 6 Bragantino. Bueno, Blooming, olvídate. Umbi, no sé si te quedó algo porque no lo puedo parar a este pibe.
2: No, impresionante, impresionante. No, a mí me da la posibilidad de hablar como hincha. Porque hasta el... Primero, cuando fue el penal de Juanfer, dije, bueno, le salió bien al Chacho, ahora el gol, nos tiramos para atrás, entran los goles, qué sé yo, se abre el arco para River. Se muestran un montón de tapados, es la oportunidad. Bueno, ya arrancó mal la cosa.
1: Sí,
2: sí. Bruera.
1: Sí.
2: Que nadie se acordaba ni que existía Bruera.
1: Sí, ahora nos vamos a acordar, ¿viste?
2: Bruera. Después River hace el gol. Bueno, Maxi sale espectacular. Maxi, Mesa, digo, espectacular. Todo espectacular. Vamos, ahora se abre el arco. Le salió bien al Chacho. Qué grande. Después empata. Empata de penal, ¿no? Con Berriga y encima expulsado del Trans. Digo, ahora todo el mundo va a decir que Chacho se agrandó y que quiso ir a jugar con suplente, cuidó para el fin de semana y está arriesgando la clasificación. De más, se podría haber perdido perfectamente. Y sin embargo, bueno, esta última jugada, ahí a lo Pipino Cueva, me hizo acordar el partido de Racing, cuando Pipino, sí, Cueva pita con Ramón Díaz, ¿no? Bueno, ojalá que para Maxi Salas sea la resurrección, porque me parece que era algo que él hacía falta hace rato, un envión anímico. Habían varias veces que no le salió. Y bueno, más allá de la ayuda de Bruera y todo esto, queda bien parado River, con muchas preguntas como siempre. Pero bueno, frente a la goleada de Bragantino esta noche allá en Bolivia.
1: ¿6-1, no?
2: Digo, sí, sí, fue terrible, metía goletos. Nosotros fuimos a empatar ahí. Era preocupante. Ahora se abre un poco más el panorama y hay un colchoncito ahí para que el Chacho pueda trabajar en la Sudamericana y después el fin
1: 6-0.
2: Ahí está.
1: A Blooming, sí. Pobre Blooming.
3: Sí, que jugó con uno menos Blooming todo el partido.
1: Igual si hubiesen jugado con uno más era lo mismo. ¿Cuánto perdían? 3-0 perdían.
2: Sí. Así que veremos, qué sé yo. Todo esto está, y bueno, después sí, el arbitraje. Mirá que yo amo Paraguay, amo y soy, fui amigo de algunos árbitros en alguna época. De
1: putealo en guaraní. Añamengú
2: de la core, boludo. Es más o menos, bueno,
1: la concha de tu hermana, más o menos, ¿no?
2: Exactamente, sí. Es una cosa. Tu hermana, tu mamá, tu familia y toda la ruquinealógica. El bar estaba tomando cerveza. Cuando iba a ser el... Había una de las jugadas que parecía que iba a ser penal de River. Estaban con la cerveza puesta ahí. Y después, con lo de Beltrán, nos llamaron para decir, che, te piden, es muy famoso, hay que bajarlo un ratito. Así que bueno, eso.
1: Bueno,
2: y...
1: por ahí le cambia la capocha a River, que si bien sigue siendo lo mismo y hace acordar al River de Gallardo, con el Chacho tenía un envión anímico,
2: sí,
1: que se corta. A ver, no lo digo por nada, pero el clásico con Boca me parece que lo le pone como una barra de hielo a River y empieza a perder partidos, ¿o no?
2: Y habría que ver si es un equipo psicológico, así...
1: Sí, pero da la casualidad, por lo menos.
2: Sí, a ver si esto lo levanta, ¿no? Y después, bueno, hoy era andá para allá, bobo, y casi nos hacen el bobazo a nosotros.
1: Así era, mirá, yo te digo cómo era.
4: ¿Qué mirá, bobo? Anda para allá, bobo.
1: Así era, sí.
2: Qué bobo sea. Bueno.
1: Umbi, anda a dormir, hermano. Sé que tenés que ir.
2: No, ahora me quedo, te hago toda la madrugada.
1: No, está contento. Está contento, Umbi González. Bueno, ¿alguna conclusión final, Ezequiel?
3: No, creo que está todo dicho. A ver, bueno, River se llevó los 3 puntos, que era lo que necesitaba. Así que hizo negocio y bueno, es lo que le importa. A ver, partido de visitante, creo que lo único que interesa es llevarse los 3 puntos. Después no importa si jugás bien o jugás mal, lo más importante son los 3 puntos, se los llevó River. Fue un poco superior a Carabobo, que Carabobo igual tuvo sus momentos que hizo partido, pero bueno, es Carabobo también.
1: Claro. Igual tienen 6 puntos, che, a mí me sorprendió.
3: Sí, yo también, yo estaba revisando justamente.
1: Salvo que haya leído mal yo la...
3: No, tiene 6 puntos. Mira. Le ganó a Blooming de local.
1: Bueno, Blooming, pobrecito.
3: Sí, sí, pobrecito Blooming. Y le ganó en la primera fecha a Bragantino, le ganó de local también. Bueno, pero bueno, ya terminó de jugar sus partidos de local, ahora le quedan 2 de visitante también. Pero bueno. Parece que estamos hablando bueno, más de
1: hicieron,
3: Carabobo,
1: fue dentro de todo cómo se dio, un B, me parece que si hay que ponerle un título, fue un negoción de arriba. Porque
2: sí, hasta un empate
1: era negocio.
2: Sí, no, tremendo negocio. Le prestaron plata a la jubilada, tomó el banco y arregló la casa y bueno, y ahora, bueno, a defender la justicia nomás. Redondito.
5: Análisis de lo que fue el partido y qué pensaste cuando lo expulsan a Beltrán.
6: Bueno, en mi pronto análisis para mí no es expulsión y no es penal. Claro, la volví a ver. Ni es expulsión ni es penal. No sé cómo ustedes afuera, pero es claro que va el jugador hacia afuera con 2 jugadores cerrando, no es expulsión y no es penal el otro. El jugador de Carabobo le pega a Juan Cruz. Era inmerecido hasta el empate, un partido que el primer tiempo podríamos ir ganando por 2-3 goles, donde el único tiro al arco que recibimos fue el penal y bueno, donde tuvimos la mala fortuna de errar el que tuvimos a favor y el arquero, creo que claramente el arquero de ellos fue la figura del partido. Así que creo que en el análisis general se vio muy clara la postura que tuvimos, que vinimos a buscar los 3 puntos y que nos llevamos lo que vinimos a buscar justamente, que era más que injusto hasta irnos con el empate.
7: No sé si te pasó lo mismo, pero una vez que se puso antes Viña, a mí se me vino a la cabeza aquel partido de Michelis en el Monumental, la contra de Pipino Cuevas, vos eras parte de aquel equipo, no sé si pensaste lo mismo, y después... ¿Qué buscás con Maxi Mesa? Porque el otro día lo pusiste de doble 5 y hoy ya jugó más de Maxi Mesa, de sí. Ese que conocemos nosotros. Está bien que se lo nota por ahí todavía falto de rodaje o falto de velocidad, si se quiere. Pero bueno, ¿qué buscás con Maxi o a dónde te gustaría tenerlo para que en definitiva termine rindiendo en ese esquema que vos querés?
6: Lo de Maxi no da... su experiencia, su manejo de tiempo, el tener un pase más seguro, que es lo que estamos buscando desde la circulación de la pelota con mayor seguridad y mayor fluidez, que es algo que venimos hablando constantemente, y después, bueno, lo vi muy bien en la Viña, pero la verdad que es cuando decís quién va, ¿no es cierto? Porque más allá que tenés 2-3 candidatos, después hay que meterse ahí, ¿qué? Sí. Las pelotas paradas, sobre el final con él metíamos un poco más a Germán más cerca, porque obviamente no está acostumbrado al juego aéreo. Pero vuelvo a repetir, creo que fuimos merecedores de este triunfo. Algunas decisiones que no comparto, pero que pueden suceder, ¿no es cierto? De las decisiones arbitrales, serán muy finas o no, pero no las comparto y bueno, nos llevamos lo que vinimos a buscar. Creo que, te vuelvo a decir, creo que quedó muy clara la postura, que vinimos a buscar los 3 puntos y que hicimos un gran primer tiempo, nos pusimos en ventaja, pensamos que podíamos seguir lastimando además de la ventaja, porque teníamos la pelota, no nos llegaban, entonces tratar de buscar el segundo y generar tranquilidad. Y bueno, después sucedió lo que sucedió, pero más allá del gol sobre el final, creo que el resultado fue más que justo.
8: Chacho, quiero ser justo, y así como te pregunté después del partido contra Atlético Tucumán, si preocupaba que no estuviesen las variantes a la misma altura de los que habitualmente juegan, hoy da la sensación que ese equipo dio otra cara, que otra vez tuvieron oportunidades muchos chicos, muchos futbolistas que habitualmente no suman minutos. Y la primera pregunta que te quiero hacer es justamente si hoy te vas con otra sensación.
6: Bueno, a mí no, a veces no me no oculto cosas. Creo que tuvimos, a nivel grupo, tuvimos una linda charla y que hoy se vio reflejado, ¿no? Entonces coincido con vos. Y bueno, a ver, la lástima que sea de esta manera, más allá de que a veces es lindo ganar así, es la última, pero creo que se vio una actitud muy buena, un juego muy bueno, como vuelvo a decir, en el primer tiempo tranquilamente podíamos ir 2-3 goles arriba, por lo que tapó el arquero no fue así, y bueno, nos llevamos una merecida victoria, y bueno, quedan ahora 20 días a full, que tenemos que dar todo lo que tenemos.
1: Bueno, che, no nos olvidemos del Calamar, ¿eh? No nos olvidemos del Calamar, que empató con los muchachos de Uruguay, ¿eh?
2: Y
1: con el Mancha.
3: Con el Mancha.
1: Y le pedían disculpas a la gente lo del Mancha. ¿Por qué? ¿Qué pasó?
2: Y porque están ahí, cerca de la eliminación, ¿no? Si perdían hoy, se iban.
1: Están
2: ahí contra las cuerdas.
3: Sí. Peñarol sí, está con 2 puntos solamente, empató 2 partidos, perdió 2, sí, empató la primera fecha de visitante contra Independiente de Santa Fe y justamente hoy empató contra Platense de visitante, así que está muy cerquita de la eliminación.
1: Un
3: Platense que
1: un
3: la verdad que para mí es sorpresa, sí, 2 empates.
1: No, pero digo, con un empate ya...
3: Claro, con un... Sí,
1: está anotado, se mete en octavo.
3: Hoy, sí, hoy está muy complicado Peñarol que viene complicado en general, porque en el ámbito local tampoco está bien, la verdad que quedó bastante atrás en la apertura, bueno, que todavía no terminó, pero porque le queda una fecha, si no me equivoco, pero quedó bastante atrás del primer puesto, que es Racing de Montevideo. Y sobre todo lo más impresionante para mí es que Platense hoy se perdió la chance de clasificar a los octavos de Libertadores por primera vez en su historia. Esta es la primera participación internacional de la historia de Platense y casi está clasificado a octavos si se le dan algunos resultados.
1: Y tiene que empatar. Empatando con Independiente. Santa Fe.
3: Sí, depende de sí mismo. Es verdad que le quedan 2 partidos de visitante, que es complicado jugar 2 partidos finales de fase de grupo de visitante, pero la verdad que una actuación recontra la altura de Platense, que superó para mí expectativas. Así que grandísima actuación de Platense, que bueno, hoy empató el partido, pero no quita que esté haciendo una gran campaña de Libertadores. Que probablemente clasifique los octavos de final, no queremos orgetas, pero
1: está bien.
3: Pegan el palo.
1: Está bien. Che, bueno, la otra noticia es lo de Independiente Medellín Flamengo, cancelado el partido por incidente en las tribunas. Los hinchas empezaron a tirar cosas, proyectiles, invadieron quilombo, ¿eh?
3: No. Sí, hay una disputa entre los hinchas y la dirigencia que tuvo una actitud bastante de mierda con los hinchas, que si no me equivoco, por lo que estuve leyendo, la dirigencia se burló de la hinchada al quedar afuera de la fase, digamos, en Colombia se juega, no sé vos si sabés cómo se juega el campeonato colombiano,
1: no.
3: Se juega apertura y clausura y se juega con playoff, pero se juega en playoff, digamos, se hace una sola tabla que después, si no me equivoco, clasifican los primeros 8. El DIM quedó afuera y ¿qué hizo la dirigencia? El presidente se burló de la hinchada.
1: Ah, es un pelotudo.
3: Es hermoso. Entonces quedó completamente rota la relación. El DIM que si no me equivoco, lo estaban cagando a pelotazo en el primer tiempo. Así que igual no se llegó a jugar casi nada, si no me equivoco.
1: No, creo que
3: se llegó a jugar...
1: Sí, poquito.
3: Como muchos habrán jugado 10 minutos, pero viene rota la relación entre el equipo y la hinchada, y ahora se le suma la dirigencia. Y bueno, no se sabe bien si esto se va a jugar a puertas cerradas, no tengo la información yo, pero todo parecería que se va a jugar a puertas cerradas o que directamente...
1: Saque los puntos.
3: Sí, se va al ser invasión de campo de la hinchada, que directamente se lleva los puntos Flamengo. Eso quedará igual a resolución próximamente.
1: Bueno, che, tengo un par de, antes de despedirlo a los dos, abrazo a Carlos de Flores, que brinda por la familia, los amigos, por todos nosotros. A Gustavo de Mardel también, dice, brindo por todos los alargueños que vivamos cada momento, ya estamos de paso. Un abrazo a Ramón, dice, brindo por mi papá que nos dejó hoy a los 44 años, muy joven. No, perdón, brindo porque mi papá nos dejó hoy hace 44 años, Levi, en Fidalgo. Bueno, se enfermó porque lo habían cesanteado en el gobierno militar. Dice, son las otras víctimas que nadie reconoció. Bueno, perdón porque leí para la miércoles, hermano, te mando un abrazo grande. Y después dice, buen día, brindo por la Titonesa, por la familia de Quique. No se me ocurre nada peor que el dolor y la enfermedad de un hijo. Ánimo y fuerza a Quique. Volvé pronto para romper las bolas a Cali, que eso será buena señal y seguro que lo echa de menos. No sé si querías agregar algo más, Umbi, yo te corté justo.
2: No, agradecido por esto y bueno, felicitaciones a ese y que lo tengamos más seguido acá en el programa.
1: Bueno, ese que fue muy objetivo siendo hincha de Boca, no sé si dieron cuenta.
2: Sí, no, valoro eso, por eso.
1: Valoras eso. Bueno,
3: a veces hay que dejar de ser termo. Somos termo, yo soy termo con Quique nomás.
1: Bueno, entonces, que vuelva pronto, Quique. Semana que viene seguramente se va a estar con nosotros y lo vamos a volver bien loco. Gracias a los dos.
2: Un abrazo grande.
3: Nos vemos.
1: Chau, suerte.

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1: Yo pensé.

0: 33 negros. ¡Qué gran cigarrillo!
1: Efemérides deportivas. 8 de mayo. Un día como hoy del año 1938, Independiente goleaba al Almagro por 9-0, el resultado más abultado del rojo en el profesionalismo hasta ese entonces. Independiente ganaba esa temporada su primer título, convirtiendo ni más ni menos que 115 goles en 32 jornadas. En la cuarta fecha se marcaban 56 goles en 8 partidos, es decir, un promedio de 7 por partido. Esa tarde en La Plata, River le ganaba a Estudiantes por 8-1, con 4 goles de José Manuel El Charro Moreno, 2 de Bernabé Ferreira y 2 de Carlos Peuchele. El 8 de mayo de 1949, Tigre le ganaba por única vez a Boca La Bombonera 2-1, con goles marcados por Olsen y Agotegaray. Esa tarde, Gillo Carniglia disputaba su último partido con la camiseta de Tigre. Y un día como hoy del año 1988, antes de disputarse en Colombia el partido, en Córdoba, mejor dicho, el partido entre Instituto y San Lorenzo, una bomba de estruendo explotaba al lado del vestuario visitante. La explosión causaba graves heridas en el brazo izquierdo del defensor de San Lorenzo, Claudio Zacarías. El partido no se jugaría y se completaría un par de meses después.

0: Sí. Viernes de vermú y el momento de hablar de la mejor bebida del mundo con los platenses. Con Pablo Amado, con Mario Rumando, Pablo Amado en el alargue por Radio La Red de 1910. Vamos, viejo, vamos. A Pablo Amado lo siguen en Instagram como Pablo E. Amado. Y a Mario Romando directamente, Mario Romando. ¿Cómo andan?
1: Hola, Calito. ¿Cómo anda superior y mejorando al borde de lo fantástico? Hola, Mario, la audiencia. ¿Cómo andan?
0: Epa, ya.
1: No, todavía no,
0: No se anticipe, querido.
2: ¿Cómo anda, muchachos? ¿Todo en orden? ¿Todo tranquilo?
0: Ya no sé qué hacer con...
2: Con el con éxito. Tanto
0: con el éxito. Éxito, pero con ese. Éxito tengo yo. No te, éxito no, no lo conozco yo. Nunca lo vi.
2: Repartí. Pero bueno, ¿todo en orden?
0: Ponele, qué sé yo. ¿Qué querés que te diga? Te digo que sí, viste, uno por costumbre. Hola, ¿cómo anda? ¿Todo bien? Todo bien, le decís. Si no, le tenés que contar toda la historia, un quilombo. Entonces,
2: sí, se simplifica y listo.
0: Sí, está todo bien. Más si es una. En tu caso, es alguien que yo aprecio mucho. Pero claro, si no apreciás al otro, decís, ¿cómo anda? ¿Todo bien? Está bien, que se lo deja pasar.
2: Sí, ni cinco de pelota, sí.
0: Que se lleve. Contate. Bueno, a ver, tenemos tópico de la semana pasada, tenemos tópico para la que viene, tenemos vino, relación calidad-precio, tenemos todo. ¿Qué contestó nuestra audiencia, nuestra vasta audiencia, esa audiencia que dice basta?
1: Muy bien, me gustó esa. Si tuvieras que elaborar tu propio vino, ¿cómo sería? Bueno,
0: ¿qué dijeron?
1: Empecemos.
0: Empezá.
1: Arrancamos con. Hoy voy a empezar de atrás para adelante.
0: Bueno.
1: Christian Spechel, que es Spechel, el famoso Christian de de San Juan,
0: sí,
1: dice: patero, papá, con una uva cereza.
0: Dice así: hola, niño. Así habla. Sí.
1: Bueno, hola, niño. Patero, papá. Con uva cereza de Caucete. Abrazo al platense metalero.
2: Bueno. Qué grande, ¿eh? Hoy flor de tema, ¿eh?
0: Bueno, pará, bueno. Flor de tema. Espera un poco.
1: Mauricio de Mendoza.
0: ¿Qué dice?
1: Brindo por ustedes y por los escuchas. Aguante el tomba.
0: Bueno, por lo menos brindo por nosotros.
1: Exacto. Sí. Cristian Muñoz, ¿cómo sería el vino, no? Si tuvieras que elaborarlo, porque nos fuimos por la rama, me parece. Bueno, sería un blanco transparente. Mirá que nací en Perdiel, Luján de Cuyo, a 2 cuadras de Bodega Cabrini y a 10 de Norton. Ajá. Los platenses quizás ni lo nombren, mi comentario. No sé por qué va esa parte final. Esta zona es tonta.
0: El tipo lloraba para ver si le leerían un mensaje.
1: Claro.
0: Yo les voy a decir algo. El que llora...
1: Abre el paraguas antes que llueve. Sí,
0: ay, no me leyeron el mensaje. Ese pasa de largo. Porque perdió tiempo escribiendo, no me leyeron el mensaje.
1: Claro. Esta zona, dice, es tonta, pero Norton, décadas atrás, tenía un chablis bueno.
0: ¿Cómo después, tonta? ¿Qué significa ser tonta?
1: No sé, tonta, qué sé yo, no sé qué.
0: Capaz que quiso escribir otra cosa. Che, escúchenme una cosa, le digo a todos.
1: No, no me hagan boludeces.

0: cepas, no sé, la cepa, las uvas, no sé qué uva querrá poner, junto sí. con el alcohol y sin ingredientes. O sea, sin ingredientes quiere decir sin agregado.
1: Para. No se puede. No, pero para. Sin ingrediente, ¿qué es sin ingrediente? Sin ingrediente no puede hacer nada, porque toda cosa que se haga tiene ingrediente. Los ingredientes pueden ser, y se necesita la uva.
2: Claro.
1: Para fermentar y que dé el alcohol.
0: Bueno.
2: Pero bueno, a ver, por lo que entiendo yo, no se puede. Claro. Porque
1: estamos tratando de decir, ¿qué carajo quiso decir? Y vos decís, me deja, esperá. No, a Pablo le
0: dije. Déjame terminar de leer el mensaje.
2: A ver, dale,
0: y si, vamos. Por la mitad voy.
1: Ah, y no termina, y bueno, ve. No sé calentar al pedo. ¿Qué pasó?
0: Otra vez, voy a empezar otra vez con Claudio de Loma de Zamora.
1: Para, espera.
0: De romper los quinotos.
1: Espera un poquito. ¿Qué quiso decir Claudio? A ver.
0: Yo le leo el mensaje, ustedes después traduzcan y resuelvan. Yo haría un vino con las cepas, dice, junto con el alcohol y sin ingredientes. No sé si se puede. Perdón por mi ignorancia. Y la botella de medio litro con tapa rosca metálica. Y el nombre sería Don Manuel.
1: Bueno, no cambió nada lo que... Porque fue el otro no sumó nada.
2: Claro, a ver, por lo que entiendo, quiere hacer directamente poner las uvas, serían las cepas, y ponerle alcohol. En la Argentina
1: va a terminar envenenando gente.
2: Bueno, ponele que use alcohol etílico, no el metílico, sino el etílico. Pero en la Argentina está prohibido agregar tanto sea alcohol como azúcar. Solamente en dos vinificaciones está aceptado. Para azúcar, para elaborar espumantes donde se necesita una segunda fermentación. Entonces ahí sí se registra que se va a utilizar ese vino para vino base para elaborar espumantes y ahí se le permite el agregado de azúcar, insisto, para que tenga una segunda fermentación. Y en el caso del alcohol, solamente está permitido el uso de alcohol vínico a la hora de elaborar vinos estilo Oporto, esa técnica se llama encabezado, se detiene la fermentación no por técnica de frío, sino por el agregado de alcohol, que por arriba de los 17 grados en volumen, la levadura ya no actúa y se detiene.
1: Ahí está el volumen. Bien, ¿qué más tenés, Pablito? Vamos.
0: Claudio de Santa Fe, de Sanford Santa Fe, dice, vino dulce estilo el Santa Julia. Pero que sea tinto, dice, saludos.
2: Genio. Que lo tiene.
0: Bueno, si un tinto dulce.
1: Un tinto dulce, sí. Ok. ¿Qué más? ¿Qué más?
0: Orlando de Lanús, dice, hago vino en Lanús, comprando uva de Mendoza. Generalmente consigo Malbec, pero le haría un corte del 20% con Nebbiolo o Garnacha.
1: Muy bien.
0: Seguiría siendo genérico, pero intuyo que le quedaría muy bien.
1: Muy bien. Bueno. Sabe.
0: Bien ahí.
1: Sabe. Bien.
0: Después, Claudio Barlaro dice, buenas muchachos, la verdad que no tengo ni idea cómo hacerlo, pero si tuviera la posibilidad y el conocimiento necesario, haría 50-50 entre Malbec y Cabernet. Gracias por la recomendación del Cali a Criolla, muy rico. Abrazos, bueno, Claudio Barlaro, que es de San Antonio de Padua. Claudio, 50 además... 50-50,
1: está bien, 50-50, buena.
0: Sí, me escribió por Instagram, y donde, lo voy a leer. Buen día, Pablo, gracias por tu... En la semana, ¿no? Buen día, Pablo, gracias por tus elegidos.
1: Estás muy apurado, Pablo. No sé.
0: En esta oportunidad, sí. Y de acuerdo a lo que me recomendaste el viernes en el alargue, conseguí el Criolla, un vino muy suave y generoso al paladar. Me gustó mucho, igual ya le aclaré que el Criolla lo recomendó Mario, que era el Cali a Criolla. Ahora me gustaría que me recomiendes un vino blanco parecido al que solía tomar hace 20 años, el Castel Chandon. ¿Hay algún blanco que se asemeje a ese buen vino clásico ya extinto? Y mi respuesta fue que ese Castel Chandon de hace 20 años no era lo que es ahora Castel, que se llama solo Castel. De hecho, lo compró, lo probó, no le gustó, y mi sugerencia fue que dentro de esa rama de precios le había recomendado el López Emillón o el Latitud 33, okay. Un Chardonnay.
1: Bien, ¿está? Bien. ¿Qué más?
2: Me adelanto, va a ser uno de mis recomendados.
1: Bueno, muy bien.
2: López.
1: Bueno, ¿qué más queda? ¿Qué más queda?
0: Manuel, quedan dos más. Manuel. Dale. Y una más. El Manuel Gallego de allá de Málaga dice, buen día, Leones. Pues viviendo en Málaga vamos a reivindicar al hermano pobre de los vinos. no me queda otra que hacer un vino dulce.

0: dulce de la variedad Moscatel. Os aseguro que hay vinos dulces que se pueden tomar como postres solos y son extraordinarios. Los romanos ya se dieron cuenta del sueño que entraba. Ja, ja, dice. Bueno, igual empezó ahí la siesta. Abrazos a los tres del Gallego de Málaga. Y por último, Adriana Curcio, hincha de Estudiantes y con su foto en el Estadio 1, dice, yo, fan del Riesling, no soy de tomar siempre, pero el gustito me lo doy con este tipo de uva. No sé de vino, pero eso me haría uno con esta uva dulce, suave y algo burbujeante. Salud para todos desde La Plata, chin chin. Ahí estamos.
1: Bueno, bien, bien, muy bien. Bueno, Pablo, arrancá vos, querido. Vamos, vino relación calidad-precio de la semana.
0: Bueno, empiezo con un Malbec, no conocido, pero sí conocido para los supermercados chinos. Este es uno de los de Lotito que he probado, se llama La Flota Malbec, de La Flota Wines. Es un grupo de tres personas que hacen una partida limitada de estos vinos que las venden al supermercado chino, o a los chinos en realidad. Son alrededor de 5.000, 6.000 botellas. Es un Malbec directamente joven, frutado, y con algunas especias que se mezclan ahí con toda la fruta roja madura. Es un rico vino para probar. Pará.
1: Especias, sí, que sentimos el olor por los descriptores. No es que le ponen pimienta y ajo.
0: No, obviamente. No, claro. Tal cual. Se consigue en supermercados. La Flota Malbec de La Flota Wines. El precio promedio es de 4.000 pesos.
1: Marito Luno.
2: Bueno, vamos como había adelantado, López Semillón de Bodegas López, un vino en vista donde tiene un color amarillo limón. Siempre estamos hablando de buscar la última cosecha o la anteúltima, ¿no? No solamente para este vino, sino en la mayoría de los vinos blancos. Es decir, que tiene ese color amarillo limón, algún reflejo verdoso también. Insisto, si es de las últimas cosechas. 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hemos nombrado y lo vamos a seguir nombrando, no solamente en vinos blancos, sino en algunos tintos, a no tenerle miedo, insisto, a la acidez, que lo hacen más jugosos, más tomables, te queda la boca con algo de saliva o te hace salivar y eso te permite directamente pedir otra copa. La claro, verdad
1: ese, que es el vino del Chavo, salivales.
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1: ¿Y lo, Pablito?
0: 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Se llama Tomaso Catapano Chardonnay de Bodega Catapano Wines, un vino que está elaborado en Maipú, se consigue en vinotecas. Es un Chardonnay aromático, muy frutal y fresco puntualmente. Ahí predomina obviamente todo lo que son las frutas tropicales, como pueden ser el ananá, el mango, el maracuyá, y se puede apreciar algún toque herbal. 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
3: Buen día, amigo.
1: Ahí está, vino amable.
0: Ahí está.
1: Sigue Marito.
2: 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Recordemos que los rosados parten a partir de variedades tintas, en un momento se sacan los ollejos, que dejan de aportar color, pero han aportado más allá de ese color, le dan un poco generalmente más de estructura que los blancos, o tienen más de estructura de los blancos, o que los blancos, perdón. Bueno, en este caso se encuentra ese color rosa pálido, con esas recuerdos de, en aromas de cereza, frutillas, bien limpios, bien claros, refrescante, con cierto volumen en boca. La verdad que está muy, como te digo, rico, rico este Jean Rivière Malbec Rosé de bodega Jean Rivière, y con un precio cercano a los 7.500 pesos.
1: Estamos con los platenses del vino, lo siguen a Pablo Amado, Pablo E. Amado, Mario Rosmando, todo derecho, dale, de APP. El número 3, Pablo.
0: También un rosado como Mario, en esta ocasión, Gran Delirio Rosé de la bodega Scotty Wines, rosado fresco, un taparrosca que tiene 80% de Pinot Gris y 20% de Cabernet Franc. Vino muy fresco y aromático, bien equilibrado en boca y delicado, muy rico. 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
1: Sigue el amigo Rosmando con el número 3.
2: 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Coquena Cabernet Sauvignon, bodega Yacochulla, rico Cabernet, buen exponente de la variedad. Salta suele ofrecernos este tipo de vinos, poderoso, bien presente, no solamente a la vista, sino también en cuanto a aromas, donde aparecen frutas negras, algún casis, también algún pimiento, notas de pimienta, algo terroso, ¿por qué no? La verdad que está muy rico. Complejo, vino que cuando lo tomemos vamos a estar en presencia, estamos tomando vino. Rico, rico, Coquena Cabernet Sauvignon de bodega Yacochulla, se lo consigue también con un precio cercano como el que dije anteriormente, 7.500 pesos.
1: El último de la lista, relación calidad-precio, es decir, vinos que dan más de lo que uno garpa, querido Pablo Amado.
0: 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Albaflor Merlot, de la bodega Albaflor. Toda la línea Albaflor, la línea joven de esta bodega, realmente precio-calidad espectacular. Es un vino sin paso por madera, puntualmente, y bueno, ya las características del Merlot hacen que sean las pimientas presentes, como también los frutos rojos, y alguna que otra nota herbal siempre aparece en esta clase de varietal. Y después lo que es en boca es fresco, una entrada media dulzona y más que nada especiado y bastante persistente. Lo podés encontrar en vinotecas, en algún que otro supermercado. 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
1: ¿Qué tenés, Marito?
2: 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Es el 59N Tanat de bodegas Calos Wines, también un vino, si se quiere, ideal para estas comidas de invierno, ¿no? 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La verdad, muy interesante Tanat. Recordemos que Tanat viene de tanino, tal vez sea la cepa tinta y cepa en general más tánica, más poderosa, más aguerrida, más fuerte, si se quiere, pero se le elabora en su punto óptimo de madurez, como fue en este caso, al menos considero eso, y queda un vino rico, con volumen, con presencia, la verdad, interesantísimo el volumen. 59N, Tanat, Calo Wine, con un precio cercano a los 14.000 pesos.
1: El tópico de la semana es: a la hora de tomar un vino, ¿lo catás antes o no te interesa? Ya está en nuestro Facebook, lo pueden hacer ahí. Se vienen los vinos. Los vinos que valen lo que vale, si tengo la mi plata no vale, y ahí te lo compras. Marito, dale vos.
2: Bueno, séptima gran reserva de Bodega Séptima, con uvas, en realidad es un blend de Malbec, Cabernet Sauvignon y Tanat. Zonas, la primera zona en Agrelo y después también en el Valle de Uco, como Gualtallarí, Altamira, La Consulta y Los Chacalles. De estas cinco regiones, digamos, una de la primera zona, como es Agrelo, y el resto del Valle de Uco, se elabora este vino que pasa 18 meses en roble francés. Es un vino voluminoso, muy elegante, complejo también por esas variedades que lo componen, y no solamente por las variedades, sino también por las distintas zonas, ¿no? Que cada variedad en una zona se comporta de forma diferente y expresa otras características a la hora de vinificarse. También, por supuesto, esos 18 meses en roble francés le dan esas notas siempre tan buscadas, ¿no? Por supuesto, sin tapar la fruta, que es lo primordial, pero esas notas de café, de vainilla, la verdad, también muy interesantes. Rico vino, séptima gran reserva de Bodega Séptima, se lo consigue con un precio cercano a los 40.000 pesos.
1: Pablo, el tuyo, querido.
0: Bueno, esto tiene una historia. También otro oyente, Leonardo Javier, que me mandó, creo que fue para el primero de mayo, me mandó una foto del vino que se iba a tomar, y me dice si lo podía recomendar. Con gran gusto y honor voy a recomendar ese vino, porque lo he tomado, y la verdad no lo tomé ahora, lo tomé hace un tiempo y espectacular. El vino se llama MB Gran Reserva Malbec de Mendoza Vineyard, la bodega, o Vineyards, la bodega. Es un vino que tiene 18 meses en barrica nueva de roble francés y americano, y obviamente es un tinto, un Malbec con un color rojo intenso y con aromas más que nada a los arándanos, a las moras, bueno, a la fruta roja, ¿no? Y ese cassis que aparece siempre después de que el vino está criado en barrica. En boca lo probás, es riquísimo. Es un vino que está muy bien elaborado, bien balanceado. Los frutos negros y rojos aparecen con esos taninos finos, suaves, ¿no? Que acompañan el paladar y que lo vuelve loco a uno cuando lo toma. Calito, ¿escuchás? Sí. Ahora cuando te diga el precio, no. Bueno, no es tanto, uy. Tiene 14% de alcohol y un potencial de guarda entre 10 a 15 años, ojota loca. 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El precio promedio del vino elaborado por Richard Bombín, el famoso del día de hoy, es de 45.000 pesos. 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
1: A la hora de tomar un vino, lo catás antes o no te interesa, pueden participar dejándonos todo en el Facebook, donde también está la lista de los vinos de los muchachos. Nos vamos con un tema que eligió el
2: amigo tema de la puta madre.
1: No, ahí está.
2: De
1: ¿cuál
2: Iron
1: es?
2: Maiden y Mundo Extraño.
1: Strange World, señoras y señores. Gracias, muchachos, buena semana.
2: Abrazo.
0: Chao, chao, chao, chao.

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2: Chaguito, yo lo conozco a tu papá, excelente persona. Yo a vos te cría. Yo hoy cambio el pañal tuyo, tu culaca y todo. Estamos re contentos del éxito tuyo, chavo. ¿En serio? Por eso... ¿Qué me podía aguantar para la cerveza, compadre? ¿Qué? ¿Quién se hace el gallo? ¿Vos? ¿Vos te hace el gallo? ¿Eh? ¿Qué? ¿Qué? ¿Ah? ¿Qué? ¿No me eché la bola a mí, tu guadura, patada en la piña, no? ¿Por qué se ensucian la toalla si yo me seco limpio? ¿Qué cuenta la oveja cuando se van a dormir? ¿Humano? Si Sprite se dice spray, ¿por qué Upite no se dice Upay?
3: ¡Mi abuela, loco! ¡Mi abuela, loco!
4: ¿Que murió?
3: ¡No! Pero algún día va a pasar, yo sé. Y yo mata. Yo mata total.
2: Vamos. Mira, para un poquito. Mierda, ¿cómo da vuelta esto? ¿Cómo es? No, voy yo. Va, voy.
5: Mierda. Pará. Mierda.
2: Estoy bien, tío. Yo, para. Para que descanse.
6: Hola, amiga, disculpa. Vos sos una cámara de seguridad porque cada vez que te veo sonrío. Hola, amiga, disculpa. Vos sos un préstamo porque tenés todo mi interés. Amiga, disculpa. Vos te llamas Google porque tenés todo lo que busco. Disculpa, yo te conozco de algún lado. Ah, no, cierto, que te conozco solamente de mis sueños. Disculpe, señorita, ¿usted puede viajar en el tiempo? ¿No? Entonces, ¿cómo es que te veo en mi futuro?

Gracias, público querido. Gracias a mi sobrina de Santiago del Estero, que me van a ayudar a poner la mesa, ¿no? No se hagan las boludas como siempre. Viene con el celular, se encierran en la pieza y se hacen las pelotudas. Va, rajan a la pieza. Cuando yo las llame, se vienen a poner la mesa, ¿no? Vagas de mierda, esta juventud buena. Soy la mamá del oficial Gordillo, que no se llama oficial Gordillo. Él se llama Miguel Antonio Martín Garrido Pérez Leiva Torre Ibáñez. Le he puesto todos los nombres de mi antepasado para no olvidarme de ninguno. Es un homenaje. Y yo me llamo María Virtudes Arenas de Martín, viuda de Martín, que Dios lo tenga en la gloria y nunca más lo suelte al hijo de mil puta ese. ¿Cómo no he hecho sufrir? Pero bueno, acá venimos a contar cosas lindas. La Navidad en Famaillá es tan importante como la Navidad allá en Belén, ¿sí? En Catamarca, es importantísima. Es una Navidad donde todo el mundo tiene que venir a mi casa, todo, hasta la nuera. Esta, la novia de Miguel, va, novia. Él se hizo el novio y no vio lo que era. Es mi nuera, porque no era para mi hijo. Pero bueno, vos has visto la rubia, esta es medio culo puntudo. Es culo crespo, como digo yo. Y me dice, suegra, yo le voy a colaborar este año con la comida. Ah, bueno, cagamos, va a llover, decía yo. Le voy a hacer unos sanguchitos con un fiambre especial que se llama Spring Sausage. Salchichón primavera, mugrienta. Yo ya sé lo que es. Me la quieren dibujar, piensa que soy una boluda de Famaillá, pero no, es salchichón primavera. ¿Y saben qué me lo trae? Eso es lo que más me duele a mí. El bote ese de 5 litros de helado grido, eso ahí adentro me lo trae. ¿Cómo no va a poner un tupper? ¿Vos pensás que yo necesito? ¿Yo te voy a robar el tupper? Yo tengo pasete las Torres Gemelas de tupper. Tengo para disfrazarte de robot de tupper, inmundicia, pioja resucitada, ni pioja, liendre resucitada. Y me lo trae y no saben hacer nada. ¿Sabes por qué no saben hacer nada? Porque no le pone el repasador y los sanguchitos llegan haciendo la grulla, ¿entendés? Las puntas de los sangui así, que vos lo tirás y son drones, porque vos lo tirás y levantan vuelo. Yo, para no ser mala, porque no soy mala, porque yo incluyo a todo el mundo, le digo, dame mamita, voy a probar uno. Pruebo así, y le digo a mi hijo, vení, pégame una patada del pecho para destrancar, meteme acá un planchazo. Te dejan hablando como mostaza merlo los sándwiches, ¿entendés? En fin, yo trato de que todo sea lindo a pesar de esto, invito a todo el mundo. Yo desde el 1 de diciembre yo ya estoy cocinando. Desde el 1 de diciembre ya empiezo a corretear el chancho. Nosotros criamos un chancho todo el año y lo empiezo a corretear. ¿Vos sabés que el 1 de diciembre ya el chancho me mira? Ya sabe que tiene un viaje charter al horno de barro. Me mira, yo lo miro, no te he tocado, papá. Y vos sabés que lo persigo, se me escapa. Nico Sánchez, el capitán de los Pumas, que es tucumano, me ha enseñado a taclearlo. Así que yo me tiro y lo tacleo, lo desestabilizo, le hago una tocata, se enrieda con el árbol de Navidad, con las lucecitas ya directamente, las patas, se lo entrego a Don Chicho, que hace el trabajo sucio, porque a mí me da lástima. Pobre animal. Pero es tan rico el hijo de puta, que se me pasa toda la lástima. El primer bocado ya tengo ganas de matar 5 más. Y me gusta invitar a todo, a mi sobrina de Santiago, a mi hijo, el del medio. Me gusta invitar a mi cuñada, otra culo crespo, que ella viene con la vianda. Ella no come la comida que hacemos nosotros. Que nosotros somos de buen comer, no te discuto. Empanada, tamales, salpicón de ave, mayonesa de ave. Mi cuñado el Polo hace lechón, ¿sí? Al horno de barro. Hacemos asado, hacemos matambre al verdeo. El chanchito va a la provenzal. Mi suegra me rompe la pelota, mi suegra que también viene. A las 4 de la tarde se viene el 24 en 46 grados, maquillada. Llega como el guasón, imagínate. Con tacos altos, se lo saca, me pide las pantuflas, anda chancleteando las pantuflas, parece payaso jubilado, anda ahí adentro de la casa, ¿entendés? Mi suegra me rompe las pelotas que quería el chanchito a la provenzal, y yo tenía que licuar el chancho todos los años, para darle, porque no tiene diente la vieja, ¿entendés? Y me quedaba el vaso de la licuadora con gusto a provenzal. Entonces ese año le empecé a hacer humita. Humita en olla, imagínate con 46 grados tucumano la humita en olla. Una cagadera le agarra a la señora. Está días cagando. No, y no se muere.
¿Cómo será la mierda que tiene adentro, no? Que, dicho sea de paso, estamos los 33 ahí en el baño y ella cagando ahí en el medio. Sí, hasta Reyes caga ella ahí tranquilamente. Y como te decía, yo le invito a todo, a mi cuñada, la culo puntudo esta, que viene con el tupper. Le digo, ¿qué trae el tupper? Y me dice, traigo risotto con osobuco. Arroz con puchero, hija de puta. Me la viene a dibujar con nombre difícil y cuando la voy a saludar, ella te mete dos besos. Ella piensa que es francesa, que vive en la Costa Azul. Mua, mua. Cuando hago el segundo beso, miro la luneta del auto de mi hermano y tiene lleno de tupper. Sí, se quiere llevar la sobra. Porque esto come mortadela y erutan caviar. Son flacos porque se cagan de hambre. ¿Entendés? Entonces yo digo, sobra, nadie se lleva sobra acá. No, no, no, no. Yo voy a comer la sobra, hasta Reyes le voy a meter la sobra. No, que me vení con sobra. Acá, cómete acá. Empupate así el buche como palomo. O métete con un hunter acá. Pero acá nadie se lleva nada. Y lo invito a mis sobrinos, a todos. Tengo una prima de Buenos Aires que también le invitamos. La Gladys, que viene con el marido, el gordo. El porteño es medio agrandado. Es medio agrandado. O sea, ella parece que le ha dado un virus, porque ha venido 3 días a Buenos Aires, ha vuelto porteña y no se le va la tonada, increíble. No se le cae la silla amarilla, la radio, la XR, ¿entendés? No, increíble, es como un virus, ¿entendés? Ha pisado Retiro y ya se ha quedado porteña para siempre. Increíble. Pero bueno, viene con el porteño, que me dice, Mari, vení, traje coche nuevo, Mari. Y vos vas a salir así, vos decís, un auto nuevo debe traer un Lamborghini, algo. Un Taunus 74 destartalado, hecho mierda. Lo único que no le hace ruido es la bocina, para que vos veas lo que es. Una mancha de aceite abajo, así. Le digo, ¿y esa mancha? La nave está marcando territorio, Mari. No sé si te diste cuenta, Mari, que este es un coche para dos. Si ya veo, vos manejás y ella pecha siempre, si no, no habrán. Y vos sabés que el gordo me dice, Mari, ¿me escondés esta botellita del Cabernet Sauvignon que me traje de una bodeguita boutique de Cafayayayayate? El gordo se va en el Tauno, asalta primero y llega el 24 a Tucumán. No le tienen miedo al destino en esa acá. ¿Te imaginás? Bajar los cerros de Salta con eso sin freno, tenés que hacer un agujero y frena con las patas como los picapiedras. Yo no entiendo. ¿Por qué me dice que le escuenda la botella? Porque el año pasado ha traído la botella, se la daba al polo que hace el asado y el polo no conoce de Cabernet Sauvignon, de Cafayate, no sé, y le echa media botella para prender el fuego y la otra media botella cortó la botella y la priteó con Fanta y hielo. Y así le servía al gordo, se quería morir. Y ya empezamos la comida el 24, tan lindo todo. Empezamos y empiezan a comer, a comer, a comer. ¿Vos sabés cómo comen los vikingos que tengo yo en la casa? Comen, se desprenden acá la bragueta, el pantalón, ya están comiendo así, para que les salga un poco el estacionamiento acá, ¿entendés? Se desprenden la camisa acá y salen a buscar aire. ¿Vos lo ves? Parecen los surubí en el Paraná. Vos no sabés, pobrecito. Y 12 menos cuarto ya empezamos a salir a ver los juegos artificiales. ¡No! Aquí nadie va a salir a ver los juegos artificiales porque yo tengo el milico pelotudo ese retirado. Tengo un milico retiro pelotudo que cuando llega a las 12 de la noche el 24 le mete bala para arriba. Hace tiro al aire. Yo le tengo terror a la bala. A la bala perdida por los chiscos. ¿Entendés? Entonces le digo, nadie va a salir hasta que no se le vacie el cargador al infeliz este. No vamos a quedar aquí en la losa todo. En la losa no vamos a quedar todo acá. Y el único lugar que tengo losa es el baño. Así que estamos los 33. Ahí metido. Termina de vaciar el cargador, el boludo de al lado, entonces ¿qué hace? Salimos todos y en Famaya, en el pueblo, se estila la reposera. Ponen reposera, reposera, reposera, reposera. Da la vuelta a la manzana, reposera, reposera, reposera, reposera. Estamos todos sentados ahí y estamos mirando los juegos artificiales con la familia y le pedimos a Dios un milagro. Que se maten todo lo que tienen escape libre en la esquina. Esas motos no te dejan escuchar. Quiero tirarle las bolillas, ¿sí? Entender las bolitas que tienen mis hijos para que se ramen 3 o 4 kilómetros. Pero no me dejan. No me dejan mis hijos y para... ¡Nian, nian, nian! Y me tranquilizo y le pido paz. Y le digo, ¿han comido chancho ustedes?
¿Has comido lechón vos? No. ¿Has comido asado? No. Oh, el polo, el pelotudo este no apareció más. Me voy hasta el asador y está el polo así. Lo tenía que adobar el chancho, lo tenía que adobar el chancho, y se adobaba él y el chancho. Él, el chancho. Hacía 3-1, 3-2. Y le agarró un pedo catatónico, pobrecito. Está apoyado así. Me le acerco. Polo. Mari, feliz cumpleaños. Gracias por venir. No, Polito, el cumpleaños de Cristo no es mío. Y gracias por venir, no, porque esta es mi casa. Va, es la casa de mi mamá. Estamos en sucesión con mis hermanos. Se hacen los boludos para firmar. Y van dejando que se vayan muriendo. Es como el juego del miedo, pero de la sucesión. Ya quedamos tres. Y uno es asmático. Así que estoy en la final. Ah, chicos, ¿están aplaudiendo muerte? Puede ser. Le digo a mi hijo, Miguel, agarrá y sobale el lomo, dale un vago hepatalgina, ni que me paguen. Y lo lleva a dormir al pobre. Me vuelvo a la vereda y ya vuelvo con el pan dulce, vuelvo con el turrón, vuelvo con la garrapiñada que nosotros le decimos plariné. Entonces me dicen, gracias a ti, digo el turrón, ¿sabes por qué el turrón? Es el mismo del año 1992. Sí, ya va a tener más de 30 años porque yo lo pongo en la heladera, en la puerta de la heladera, ahí está, lo saco todos los años, lo pongo. Durante el año me acompaña el turrón porque por ahí hay mucho viento, trabo la puerta. La otra vez se me rompió el durlo, lo puse un ratito así para tapar. El cielo raso y vuelve. Porque todo el mundo dice, qué rico turrón, y no le da bola, nadie lo toca. Y vos sabés que estamos ahí, le digo, ¡ay, me olvidó del clericó! No, tía, basta. No, ¿cómo que basta? El clericó lo hice con mucho amor y con todas las bebidas que me sobraron del año. El oporto de las tortas, le eché. El licor, ¿cómo se llama? El café coñá, que chupeteaba el abuelo, le eché. El otro, ¿cómo se llama? El anís, ¿sí? El tres plumas o el ocho hermanos, le echo. Fluido Manchester también, porque fumigamos. Fumigamos, sobró y le eché. Vos no sabés lo que son esas frutitas fermentadas ahí. Unos pedos, pero pedos divertidos, un pedo incoherente. Pues empiezan a decir incoherencia. Yo, este año, que sea lo que Dios sea, yo te voy a decir una sola dos cosas. Vos, no me grité delante mío, no me grité delante mío, no. Y todos nos reímos. Hasta que uno dice, culpa tuya, se ha muerto la mamá. Y vos te acaso con una pelotuda y nadie te dice nada. La pelotuda al lado así. Y yo, cafecito. Y mi hermano Freddy, que es el mayor, que ya estoy en la final con él, le apegó duro el clérigo también y está en la reposera que es marcha para abajo. Está inclinada para abajo, entonces quiere parar y empieza como a pivotear. En ese momento quisiera hacer cuatriciclo él, ¿entendés? Para tener cuatro piernas. Y empieza a pivotear. ¡Yo! Parece campazo en la NBA, así. ¡Yo habla! No puede conjugar los verbos del pedo que tiene. ¡Casa mamá, respetá! ¡Yo habla! El boludo cree que es Alfonsín. Acá son todos pícaros. Acá son todos gallos. ¿Quién es el...? No se bancan un chirro. ¿Quién es el más gallo de todo acá? Que se pare. ¿Quién es el más gallo? Y el gordo, el porteño, que está re caliente porque le han vuelto a tomar el vino. Se para el gordo. Alto el gordo. Tiene dos pares de rodillas para que vos veas. Lo mira hacia mi hermano y dice, yo soy bien gallo, Freddy. ¿Cuál es el problema? ¿Vos sos gallo, gordo? Bien gallo.

0: Igual, ¿qué va a ser? Siempre que llovió paró.
1: Siempre que llovió paró, viernes. Viernes de Bermú. Según el pronóstico que yo tengo, ya iniciando el tramo final de este alargue, vamos a tener un día ventoso, ya sin lluvia. Pero consúltenlo con Reporter 910 a las 5 de la mañana. Con el top arranca toda la información contundente de la mañana. Mínima 8, máxima 14 para este viernes. Mañana sábado también ventoso, 9 la mínima, 14 la máxima.
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Recién veo este mensaje de Rosa de San Fernando. Brindo por poder escucharlos todas las noches, especialmente al padre Miguel Humberto. Miguel Humberto, más conocido como Umbi. Hola, hola, hola, hola. Brindo por el buen humor nuestro de cada día. Si no fuera por él, mamita, ¿eh? Cristian de Chimba, San Juan. Juan de Victoria, brindo como siempre por la salud y especialmente por la hija de Quiquiño. 11-23-24-22-22, Cali. Final en Instagram y la larga en Facebook.

siguen llegando los mensajes a todas las vías de comunicación. Un abrazo a Joaquín de Guernica, que manda abrazo para mí y para todos los alargueños. A Pedro Miño también, que brinda por la salud, la familia y el trabajo. Hola Cali, brindo por Quique para que todo salga bien y que pronto pueda estar en el programa. Soy Samuel de San Martín, Mendoza. Abrazo enorme. Sí, el lunes seguramente ya va a estar con nosotros. Mañana supuestamente le van a dar el alta ya a la Titonesa, así que va a estar Quique con nosotros. 11-23-24-22-22. Cali.Fidalgo en Instagram, me la larga en Facebook. A ver qué me tira. Mirá vos la música que me tira. A ver, vamos con este. Vamos con este, sí. Vamos con este, cambiame la música. Vamos. Ya está, ya es viernes. Ya llegamos acá, querido.

0: Bueno, ya se estarán levantando muchos para ir a laburar, otros se estarán yendo a dormir. Les contamos que vamos a tener el resto del día muy ventoso, mínima 8, máxima 14, y el sábado también. Muy ventoso, con poco cambio, mínima 9, máxima 14. El domingo, algo nublado en la madrugada mañana y despejado en la tarde-noche. 7 la mínima, 16 la máxima. Y a esta hora el tradicional consejo del doctor y campeón.
1: Porque a veces me siento mal. Ayer yo te dije que me vinieron todas contras. La tarde fue una tarde de contra. De las 2 de la tarde a las 8 de la noche era contra, contra, contra. No, una favor, no vida. Y bueno, y yo digo, ¿qué hago? ¿Qué hago? Y cuando estoy, que digo, no, esto viene, pero que venía tan mal, digo, no. Y yo salgo bloqueado a veces que la gente digo, está loco. Y pues lo hago. Yo digo, voy a la chacarita, camino, y cuando salgo digo, no, tengo que ser un león, viejo. Esta gente tuvo la fatalidad de fallecer, están aquí y yo tengo vida, camino, camino, estoy sano y voy a estar mal, no, me los tengo que comer crudo a todos.
0: Como nos dijo Umbi al principio, hoy es el día de Nuestra Señora de Luján, la patrona de la República Argentina, también es el Día Mundial de la Cruz Roja. 11-23-24-22-22, Cali.Fidalgo en Instagram, el alargue en Facebook, escríbanos, y aquí estamos, hasta las 5.

0: los brindis, a dejar los brindis, vamos.
1: Increíble que el cuerpo humano, sí. La cajeta de la madre, ves? Boludo. Me levanté, me dolía el culo, la cabeza, todo. Le prometí a la virgencita ahí, así que no claro. Iba a volver a tomar más.
2: Justo hoy.
1: Me cuestionaba más a mí mismo, ¿por qué, pa' que tengo que tomar tanto? No puedo pa' tomar como Lubí, como Chequito, un trago y tranqui, claro. No, el vago tiene que mamarse. Nada. Todo eso pensaba, boludo.
2: ¿Y ahora?
1: Ahora ya estoy de 10, ya me está agarrando una sed, ya es viernes, ya quiero prender el fuego, preparar un fernet.
2: Manera. Daryl Hall y John Oates sonando en la trasnoche, en el tramo final de este viernes, en el alargue. ¡Dale! 11 23 24 22 22 cali.fidalgo en Instagram, el alargue en Facebook. Brindo por la salud de mi sobrino nieto, dice Laurita 10. ¿De dónde sos, Laurita? Pongan. De Concordia. Dice, después de 5 días internado ya está en su casa. Un beso a Laurita 10. Abrazo a Fernando de Corrientes Capital. Brindo por mi familia, por toda la familia largueña que escucha, por ustedes que hacen compañía, Cali, Kike y Umbi. Salud para todos, gracias. Brindo por la buena salud de mi hijo Ian y mi pareja Ludmila. Abrazo grande, Cali, me encanta el programa. No aflojen, dice Matías Cano. ¿De dónde, Matías querido? Pongan, ¿de dónde yo? Abrazo a nuestro amigo Ramón Andrés González, veterano de guerra de Malvinas. Bueno, brinda por el año que ya se está yendo. Que Dios nos bendiga, dice mucho, en especial a la titonesa y a su papá Quique. Y para todos los genios de la largue, también para los radioescuchas. Que es un programa que no sé. Abrazos, gracias también y bendiciones para los catadores de las buenas uvas, que son los platenses, que el viernes que viene, si mal no me juega la memoria, van a cumplir 6 años, tanto, no ellos, sino 6 años en el alargue, tanto Mario Rosmando como Pablo Amado, los platenses del vino. ¡Vamos!

Abrazo a Fernando de Parque Chas, dice, brindo por la gente que se adapta a los cambios aunque sacudan el alma. Abrazo, Fernando querido. A Gerardo, creo que vive en Madrid, brindo por la titonesa, por Inesita y por toda la familia largueña. Yo creo que hay muchos mensajes, tanto para la titonesa como para Inés, con lo cual a lo mejor lo leí dos veces y les pido disculpas. 11-23-24-22-22, Cali.Fidalgo en Instagram, el alargo en Facebook. Escríbanle a Quique Pellenberg, le mandan buenos saludos y buenas ondas. Sí, creo que este también lo leí, pero si no lo leo de vuelta, Juan de Victoria lo leí también. Bueno, gracias a todos por los mensajes, Sigan mandando, viejo, vamos.

0: Todavía no puedo creer el excelente clima laboral que hay en el Real Madrid. Con esta pelea a pocos días, dos días ya, del clásico con Barcelona en el Camp Nou. Y se fajaron Valverde y Tchouaméni, y el uruguayo terminó hospitalizado. Según la información del diario Marca, la segunda temporada en blanco del merengue ha pasado factura en el vestuario. Y bueno, hay lluvia de críticas por las mini vacaciones de Mbappé. Han pedido 1 millón de firmas, juntaron para que se vaya. Mirá, ya los hinchas, todos contra todos ahí en el Real Madrid. Bueno, me alegra porque son chorros. Bien, ¿qué opinión tendrá el uruguayo sobre el Real Madrid? A ver qué dice. A ver, espérame un segundo.
1: Una manga de ladrones del primero hasta el último.
0: No, tampoco, bueno. Bueno, señora, señor, chico, chica. 11 23 24 22 22 Cali. Fidalgo en Instagram, me la larga en Facebook. Ventoso todo este viernes, sábado también ventoso. 8 la mínima, 14 la máxima hoy. 9 la mínima, 14 la máxima el sábado. El domingo algo nublado y después a la tarde despejado con los cruces de octavos y todas las transmisiones de Radio La Red. ¿Dejamos un poquito de Men at Work? Sí, lo dejamos circular hasta que el negro Santa Cruz tome el control de todo esto. Esto recién empieza, valga la cacofonía. Es viernes, 11, 23, 24, 22, 22. Cali.Fidalgo en Instagram, me la larga en Facebook.
2: ¡Hola, hola!
3: Se acopla.

y los voy leyendo. Abrazo a Raúl de Banfield, que dice que fue hermoso el programa de anoche. No sé qué parte, pero bueno, me alegro que le haya gustado. Te mando un abrazo. Dice, quiero brindar por vos, Inés, Quique, Yumbi y todos los alargueños para que tengan un feliz fin de semana. Eso quiso decir, y eso quise leer yo. Abrazo a Raúl de Banfield. Y adelante los muchachos de Menawork.

0: Che temasso, loco, eh? Che temasso.
1: Che temasso, loco, che temasso. Thompson Twins. Sonido recontra requete mega ochentoso con King for a Day. Tramo final de este largue hasta las 5. Aquí estamos en Radio La Red. Dale que va. Vamos que cierra la semana, amigos. Arriba. Todavía hay brindis. 11-23-24-22-22. Cali. Fidalgo en Instagram. El alargue en Facebook.

11-23-24-22-22, Cali.Fidalgo en Instagram, El Alargue en Facebook. Vamos que es viernes, algunos ya con el último aliento de la semana, entrando en la vorágine del laburo, algunos ya cerrando también la jornada. Bueno, gracias a los que se quedaron hasta ahora y a los que también se están sumando. Un poquito más de buena música ochentosa, de esa que sonó mucho en las radios.

0: Bueno, vamos a ir al momento de la alegría y el entusiasmo. Vamos a cerrar a toda orquesta, como se decía antes. Vamos a ponerlo a Julio Victorio de Ricio, así se llamaba el doctor Tangalanga, Raúl Taruffetti o licenciado Varela. Pero básicamente Tangalanga fue lo que más surtió como nombre, ¿no? Este muchacho que desde el 89 hasta el 2013 vendió más de 250.000 copias, convirtiéndose en el bromista telefónico más exitoso de todos los tiempos. Siempre haciendo justicia a Taruffetti, Tangalanga. Recuerden que fue por una buena causa, ayudar a un amigo que estaba postrado y que con eso, bueno, le daba un poco de ánimo. Doctor Taruffetti, Tangalanga.
1: Buen día, amigo.
0: Un poquito de alegría para cerrar, amigo, vamos.
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3: Uno de los cuentos más inocentes que hay es de un manicomio. No alcanzaba la guita para comprar comida para todo el mundo, y entonces dice: mira, vamos a reunirlo a todos estos internados y les vamos a preguntar alguna cosa para ver si alguno está bien, lo dejamos que se vaya y tenemos entonces más morfi para los demás. Llaman, los reúnen y le preguntan a uno: 6 por 6, el tipo dice: 1000. Y no, este no estaba bien. Al que está lo dice: 6 por 6, martes. Y a otro tipo: 6 por 6, 36. ¿Y vos cómo sabés? Y 1000 dividido martes. Tampoco estaba para irse, ¿no? Mirá el iriólogo. El iriólogo es el que cura mirándote el ojo, ¿no? Te mira un ojo y te dice, tiene tal cosa. Entonces le mira el ojo a un tipo y dice: señor, usted tiene hemorroides. El tipo dijo: ¿por qué no me miras el culo a ver si tengo cataratas? Mirá el tipo que estaba en un casamiento, tenía un hambre, se moría de hambre. Entonces, mira a ver qué puede morfar porque el buffet no se abría. Y mira para todos lados y ve una torta de novio con los dos clásicos muñequitos, el novio y la novia, allí arriba de la torta. Entonces mira para todos lados y en un momento cacha los dos muñequitos y se lo morfó. Y son de yeso. A la media hora un dolor de barriga impresionante, se va disparando para el baño y lo para una viejita. Le dice: señor, salieron los novios. Y dice: estoy en eso. El del Vaticano, mirá. Un tipo está con el peluquero, que es un chanta contrera el peluquero, y le dice: mira, cortame el pelo un poquito más que de costumbre porque tengo que ir a Europa, voy a estar unos días allá y no me quiero atender allá. El peluquero lo empieza a atender y ya te digo, era muy contrera, y le dice: señor, ¿a dónde va? A Europa. Y mira, primero voy a Francia. ¿A Francia? Pero usted sabe la mugre que hay en Francia. Bueno, después voy a España, pero en España lo vuelven loco, lo agarran los vascos, los gallegos, los madrileños, lo vuelven loco. Sí, pero después voy a Roma. ¿A quién va a ver? ¿A muñeco? Le dijo el contrera este, ¿no? ¿Cómo el muñeco? ¿A usted se cree el que está allá arriba a 200 metros de altura? ¿Ese es el Papa? No, ese es un muñeco. Ponen un disco, como mandando la bendición, y con unos piolines le mueven la cabeza. Es un muñeco. Este tipo vuelve de Europa, al poco tiempo va a la peluquería, y le dice al peluquero: hola, ¿qué tal? Mirá, ¿cuánto tiempo pasé sin venir? Sí, ¿cómo le fue? Mirá, en realidad en Francia no es como vos decís, que mugre, no, hasta parecía que había perfume en el aire. Y en España, ¿sabe cómo me atendieron? Ojalá que en mi casa me dieran tanta bola, me atendieron un señorito. Y en Roma, que fue a ver al muñeco. ¿Qué muñeco? Allá a 200 metros de altura, como vos decís, estaba el Papa, y anunciaron por los parlantes que el Papa iba a bajar para estar entre sus feligreses. Y entonces, imagínate, gran expectativa. Y efectivamente, baja el Papa, se sienta en un carro mate, un tipo adelante y otro atrás, y se mezcla entre la multitud. Y de repente, le contaba al peluquero, y de repente me mira a mí. Yo miré para atrás para ver si... No, me miraba a mí. Se acercó al lado mío, se bajó del carromato, se paró y nomás entonces yo me arrodillé. Y sé que le dio la bendición. No, me dijo, ¿quién fue el hijo de puta que te cortó el pelo? Y fíjate el del pibe que pasaba todos los días frente a una zapatería, lo miraba al zapatero y le gritaba, ¡care culo! ¡Care! Todos los días, ¡care culo! Un día el zapatero lo vio pasar el padre del pibe y le dijo, señor, su chico pasa todos los días por aquí, me grita cara de culo y sale disparando. Yo le voy a romper el alma. Dice, no, no, déjeme, yo voy a hablar con mi hijo y esto se termina ya. Al día siguiente el pibe pasa por la zapatería, está el zapatero tomando mate, el pibe lo mira y dice, hola, ¿qué tal? Y él pensó, el zapatero, y seguramente ya el viejo le habló, bien, bien, querido, bien. Y el chico le agregó, ¿qué te estás haciendo, una enema? Y el tipo que va a ver al médico porque le estaba saliendo en la frente una puntita y cada día más, entonces un día va a ver al médico, se dice, estoy muy preocupado, doctor, porque acá me está saliendo una puntita, y avanza cada día. A ver, vamos a ver, el tipo le hace radiografía y dice, venga dentro de una semana y yo le voy a decir. Llega el tipo a la semana y dice, señor, le tengo que decir algo, qué raro, pero es así. A usted le está saliendo un pene en la frente. No me diga, no voy a poder ver a nadie. Eso cuando le salgan los huevos. Y voy a hacer la prueba con el cuento del farmacéutico, de muchacho que hacía 10 días, para decirlo suavemente, que no cagaba. Había probado todo, sal inglesa, Pagliano, enema, nada. 10 días que el tipo ya reventaba. Y un amigo dice, ¿por qué no lo vas a ver a fulano, el farmacéutico de la Farmacia Oriente, que este tipo prepara cada explosivo que te imaginas? Eso. El tipo de Farmacia Oriente, señor, yo hace 10 días que no cago y estoy desesperado. Me dijeron que usted puede preparar un explosivo, una purga fuerte. Y bueno, vamos a probar. Dice, detrás de él, el farmacéutico tenía un montón de casilleritos en un mueble y en cada casillerito un sobre. Entonces le dice al tipo, ¿cómo se llama, señor? Raúl Gutiérrez. Raúl Gutiérrez, el tipo se da vuelta, entra a mirar, saca un sobrecito y se lo da. Agarra un vaso de agua y se vuelque el contenido de ese sobrecito en el vaso de agua y revuélvalo. El tipo lo tira, empieza a revolver. ¿De qué trabaja? De carpintero. Se da vuelta el tipo, mira los papelitos de otro casillero, se lo da, tome, agregue este, mezclero. Edad, 44 años, 44. Busca otro sobrecito en otro casillero, tome, póngalo y revuélvalo. ¿Casado? Sí, casado. Busca otro, mira bien, le da otro sobrecito, revuélvalo. ¿Dónde vive? Nazca 1614. Nazca 1614, tome, revuélvalo. Tómelo ahora, tome el agua con toda confianza, vamos a ver si tenemos sexo. El tipo se manda el agua con todos los papelitos que había, o los polvitos de los paquetitos, y dice, señor, váyase tranquilo, usted mañana venga a verme y dígame cómo le fue. A la mañana siguiente aparece el tipo, señor, le dice al farmacéutico, usted es mi vieja, usted es Dios, usted sabe que todo lo que yo no hice en 10 días lo hice todo de golpe, fue un alivio, todo anduvo bien, todo... Sí, un pequeño detalle, usted se equivocó en el cálculo que hizo de mi domicilio, porque yo me cagué 3 cuadras antes de llegar acá. Pero hoy el tipo estaba contento. 3 cuadrantes, pero estaba contento. 3 generales terminan de cenar y la conversación toma, claro, terminan de morfar como loco y con Oporto y coñac y Habano. Y la conversación toma un vuelo tal, mirá qué fino, toma un vuelo tal, que uno de los generales le dice, ¿ustedes se animarían a confesar cuál fue el papelón más grande que han hecho frente a sus padres? Y uno de ellos dijo, mire, yo no tengo ningún reparo en decirlo, yo iba a la escuela secundaria, me hice la rabona, mi viejo me descubrió en una plaza, me dijo de todo, fue el papelón de mi vida. El segundo dijo, claro, eso es delicado, pero lo mío fue peor, porque a mí mi padre me descubrió una vez que yo traje el boletín del colegio militar y le falsifiqué la firma, me agarró mi padre, me dijo tantas cosas que no me olvido más. Y el tercero dijo, realmente son cosas muy delicadas, pero lo mío fue peor. A mí mi padre me encontró masturbándome. Bueno, mi general, quién más, quién menos, todos hemos andado en esas cosas, sí, ya sé, pero a mí me encontró anteayer. Había un muchacho que tenía un complejo que él decía que ya no podía más, que era impotente, joven. Entonces un amigo le dice, mira, terminala con la impotencia. Toma la llave del bulín, vos te vas al bulín, yo dentro de media hora te mando una mina que es un cañonazo y después me vas a decir, no insista, vos sabés que yo no. Tomá la llave, andá al bulín y dentro de media hora va una mina. Y por las dudas, en el botiquín del baño hay unas pildoritas rojas. Te toma la pildorita roja y chao. Cuando este se va, habían pasado dos horas y este dice, a la Madonna, no le dije cuántas pildoritas rojas tenía que tomar. Entonces lo llama un poquito preocupado. Ahora dijo, ¿qué tal? Bien, bien. ¿Tomaste las píldoras? Sí, la tomé. ¿Cuántas tomaste? Me la tomé toda. Y entonces te con un miedo bárbaro. Y dice, mira, yo ya me eché tres polvos, ahora la mina todavía no vive. Un tipo muy canchero va a un restaurante con un matrimonio. Está este tipo con matrimonio y viene el mozo, le da el menú. Dice, a mí me das el menú, si esta la conozco toda, por favor, qué menú, dame un tenedor. Este tipo le da un tenedor, lo huele. Ah, oh, hoy han hecho un vitel toné de la gran puta. Trae el vitel toné que los tres no. Trae el vitel toné. Y mira, para segundo plato, a ver, dame, acá el tenedor. Cacha el tenedor, lo huele. Oh, hoy han hecho un pollo con champiñón que es una locura. Señor, pero ¿cómo sabe? Usted embocó la del vitel toné en boca esta. Justo lo mismo. Pero querido, a mí me vas a decir. Traen el pollo. Y al mozo le dio bronca que fuera tan canchero, ¿no? Entonces, en la cocina agarra un tenedor, se lo da a una chica y dice, pásatelo por aquí. Chica, se lo pasa por allí. Entonces, cuando el tipo pide el tercer tenedor, este se lo da y dice, no me digas que Olga labura aquí. Cuatro de la mañana, en Esmeralda y Corrientes, está un borracho, viene el vigilante y dice, señor, hay que circular. El borracho dice, sí, yo voy a circular, pero por favor, me dice si el miembro lo tengo adentro o fuera del pantalón. El vigilante lo mira y dice, no, el miembro lo tiene dentro del pantalón. Dice, puta, qué mala suerte, porque me estoy meando. Y otro kurda que entra a un bodegón y mira un montón de gente y mira, todo lo que están de este lado son unos hijos de puta y todos los que están de este lado se van a la puta que lo parió. Entonces un tipo acá dice, momentito, yo no soy ningún hijo de puta, entonces anda a la puta que lo parió. Mira este, que algunos dicen que de humor negro. Venía un tipo por la Panamericana a 3.000 kilómetros por hora, agarra la banquina, va a parar a la mierda y lo tienen que llevar a un hospital y le amputan ambas piernas, un golpe, le amputan ambas piernas y el tipo a la mañana está en el hospital, en una sala del hospital, está ahí acostadito y viene un médico y dice, señor, yo le tengo que dar dos noticias. Una noticia es mala, la otra es buena. La mala noticia es que le tuvimos que amputar ambas piernas. Sí, bueno, pero le dije que hay una buena noticia. El de la cama 14 le quiere comprar los mocasines. Y está el tipo que va a ver un especialista de nariz, garganta y oído a un hospital. Y dice, doctor, lo vengo a ver porque las amígdalas que tengo que están... Sí, desnúdese y póngase en la fila, ¿no? Entonces... Señor, pero perdone, doctor, lo vengo a ver por las amígdalas. Sí, desnúdese y póngase en la fila. Tipo, se desnuda, se pone en la fila y adelante de él, otro tipo, desnudo, con un papelito en la mano. Entonces te le toca el hombro que estaba adelante y dice, este tipo es loco, será una eminencia, un cirujano bárbaro, pero es loco, me hace desnudar a mí que me vengo a hacer ver de las amígdalas. Le dice, ¿usted de qué se queja? Y yo, que vine a entregar un telegrama. Yo le hablo porque un señor Racetti me dijo que usted estaría, si es que en este momento no está ocupado, estaría en condiciones de acompañar un conjunto, un grupo de cómico, comedia también, que vamos a salir en el mes de febrero. Vamos a salir acá por Gran Buenos Aires nada más.
1: Sí.
3: Usted tiene, me dijeron que usted es locutor o aparte puede hacer imitaciones.
1: Claro, no, yo soy locutor fundamentalmente.
3: Ah, ¿sí?
1: Lo que pasa que, bueno, no sé, de pronto hago algunas cosas así. ¿Ustedes qué tienen, un conjunto?
3: Sí, es un conjunto, en realidad es un conjunto musical. Sí. Pero nos vendría bien alguna persona que, mientras nosotros nos cambiamos de ropa, que estén, por ejemplo, imitación de... En fin, acentos extranjeros, ¿no? Salir hablando como un francés, como un español, como un italiano.
1: Sí.
4: Usted tiene un buen acento, por ejemplo, si usted imita a un gallego, lo hace... ¿Por qué no hace un cachito? Así yo me doy cuenta.
1: Sí, bueno, hombre, que yo soy gallego.
4: Ay, la pucha.
1: Yo soy gallego, vengo de Galicia y pues vamos, que allá nosotros hablamos de otra manera.
4: Ya, perfecto.
1: Es un italiano, pues te voy a decir, Ese es el italiano.
4: A ver, otra vez el italiano.
1: Yo soy un italiano, estuve nacido en Roma. Nacido en Roma, bueno, que allá en Roma nosotros por supuesto somos distintos acá a los argentinos.
4: Claro, perdóneme, señor, y... Sí. ¿Y en alguna cosa de acá, nativa de aquí, algún personaje de Córdoba, de...?
1: Sí, personaje de Córdoba, yo soy... Tengo un amigo que se llama Galandi, y está en este momento está en Río Negro.
4: Ah.
1: Y es un amigazo que yo tengo, ¿no es cierto?
4: Sí, sí.
1: Es un tipo fenómeno.
4: Ah, y ruidos así como... imita un gallo, un ave.
1: Bueno, yo hago, a veces hago, por ejemplo, oye, conejo, como si fuera la voz de un conejo, una cosa por el estilo así, ¿no? Bueno, ¿ustedes eso para qué lo querrían, por ejemplo?
4: No, es para es en los intervalos, pero por lo que usted, claro. Y por lo que usted veo en la parte de las imitaciones de los nativos nuestros, no me parece bien, ¿eh? Estuvo un poquito flojo. Y en y para decirle la verdad, también en la parte esa de imitación de extranjeros, un poquito flojo también, ¿eh? Yo creí que usted tenía más habilidad. En realidad los imitó como el culo a esta gente, usted.
1: Ah, bueno, fenómeno, gracias.
4: No, gracias no, pero le digo la verdad, ¿para qué lo voy a engrupir? Si la imitación que usted hace es una mierda, no le voy a decir, es un fenómeno, ¿no?
1: Mire, yo le digo una cosa, yo por empezar usted no tengo el gusto de conocerlo, ¿verdad?
4: No. No es que
1: yo soy una persona que cuando tengo que hacer alguna imitación de alguna cosa, primero necesito posicionarme. Yo no soy un autómata, usted aprieta un botón y anda solo.
4: Sí, bueno, pero usted estuvo muy canchero, salió hablando en gallego, salió hablando en italiano y ya le digo, como el orto hablaba, ¿no? No era nada como para espectacular de decir, bueno, este señor puede venir con nosotros. Lo llamé porque me dijeron que usted era un buen imitador y imita una mierda, porque lo que usted hizo, lo que usted me habló por teléfono era una cagada.
1: Mire, por empezar usted es un maleducado de mierda.
4: No,
1: por empezar.
4: Mire, usted lo que dice.
1: Usted tiene un conjunto de boludos.
4: No.
1: Usted tiene un conjunto de pelotudos.
4: No,
1: si usted es un tipo que habla con alguien que no lo conoce, de una forma primero insolente, como le regalo usted es un pobre pelotudo.
4: Está bien, soy...
1: Lo que usted tiene es una pobre mierda, no me moleste más y ahora
4: usted... Pero usted imita como el orto.
5: Ah, señor, buenas noches.
6: Buenas noches.
5: Yo hablé con usted el viernes pasado, y hablando por un casamiento, y quedé en que yo lo iba a llamar un día, eso de las 10 de la noche, porque usted en ese momento, al mediodía, no podía cantar porque había gente durmiendo, ¿no? Ahora, yo quisiera que usted me... ¿Sabe que me intrigó el otro día cuando usted dijo voz de célebres? ¿Qué quiere decir? Yo no conozco nada, por eso le pregunto, ¿no?
6: Bueno, que tengo una voz que a par de cualquier cantante de fama internacional.
5: Ajá.
6: ¿Eso qué dice?
5: Quiere decir, voz de célebres, quiere decir, por ejemplo, como tenía Tito Esquipa, como tenía, por ejemplo...
6: ¿Cómo la puede tener cualquier cantante que tiene fama internacional, que es célebre?
5: Ah, caramba.
6: Yo no soy cantante célebre, no tengo voz de célebre.
5: Voz de célebre. Célebre, ¿no?
6: Eco.
5: Claro. A mí me gustaría que usted me cantara una pequeña parte de un aria, una ópera cualquiera, para tener ya una idea y hacerle escuchar aquí a mi gente. A ver.
6: Amigo. Eso es como para entrar, ¿no?
5: Pero qué va, carne de gallina me puso. Dele un poquito más, a ver.
6: Estoy con un poco de flemas ahora.
5: No, ahora vi, sí, como el orto le salió. Pero hágalo de nuevo, a ver. Ya. No, parecía como si hubiera tenido... ¿Cómo le dicen en la ópera?
6: No, tengo gallo, no, gallo. No son gallos. No, son flemas. Tomé un poco de... viento, tengo una flema.
5: Ah, por eso. Lo que me decían el otro día con respecto, ahora, en realidad, usted cantó, a pesar de ese gallito que salió, usted cantó muy bien.
6: No es gallito, son flemas.
5: Ah, flemas,
6: en ese momento.
5: Sí.
6: Porque no... tengo la voz impostada. El que tiene la voz impostada no hace gallo. El gallo sale cuando no la tiene impostada, ah, que canta de garganta.
5: Ve que uno nunca termina de aprender.
6: Son unas flemas que ve que nos escucha hablar cuando hablo, que está un poquito como parece, si claro. Fuera ronco.
5: Claro, ahora mire, usted cantó también, que me daba la impresión. Ahora, ¿era usted que cantaba ahora una grabación? Porque era muy, muy linda voz.
6: ¿Usted me está cargando?
5: No, le digo, ¿sabe por qué? Porque este es tan, tan extraordinario. Y eso
6: ¿cómo se escucha por teléfono?
5: Bárbaro. Un bárbaro.
6: Ahora estoy con problemas de flemas, me tiene que disculpar.
5: No.
6: Ni bien me limpio, me hago un poco de inhalaciones.
5: Sí, y posiblemente tenga que hacerse alguna... Dicen que ahora hay unos baos de cachufleta que alivian mucho la garganta. ¿No los conoce usted?
6: ¿De qué?
5: Baos de cachufleta.
6: ¿Qué es eso?
5: Sí, mire, pregunte en cualquier farmacia, es un producto nuevo que vino de Alemania, que tiene un nombre más bien italiano, pero es de Alemania. Usted se hace un bao con el así, con lo que viene de la cachufleta y le deja la garganta como nueva, ¿no?
6: ¿Sí?
5: Sí, porque también hay otro tipo de bao para aliviar la garganta, que se llama piripicio, que es un nombre muy raro, pero queda tanto...
6: Yo de garganta, la garganta la tengo sana, solamente que a veces tengo flemas, que me
5: claro,
6: esas molestias para cantar. Sí.
5: Usted sabe que hay un muchacho que es niño cantor de la lotería.
6: Ajá.
5: Y canta los números, y a lo mejor este año va a estar también, ¿no? Y el sonido que saca este chico es tan fuerte, la voz es tan fuerte, que dicen que cuando sea grande va a ser realmente un tenor.
6: La tiene que aprovechar y educarla.
5: Claro. Tenor y barítono, ¿qué diferencia es, señor?
6: Son escalas distintas, registros distintos.
5: ¿Cómo escala? ¿Uno más alto, más bajo?
6: Sí.
5: ¿Ah, sí?
6: El bajo es la parte más baja. Todos tienen la misma,
5: por ejemplo,
6: tienen dos octavas de dimensión todos, pero nada más que el bajo no llega a donde llega el tenor.
5: Claro,
6: el barítono está en la parte intermedia.
5: No, si el bajo mide 1.40, ya está demasiado bajo, ¿no?
6: Claro.
5: Señor, yo le agradezco tanto que usted haya sido tan amable y me voy a volver a poner en contacto con usted.
6: Bueno.
5: Mientras tanto, usted mantenga así esa voz tan joven y tan fuerte que ya le digo sonaba como el orto.
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0: Señoras y señores, vamos levantando los bártulos. Vamos a estar encontrando el lunes. Nos vamos con este temazo del DJ Bobo de Calingo, de Howard Jones. Bien ochentoso, amigos. Buen fin de chau.

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0: 5 de la mañana en la República Argentina, en estos momentos en Buenos Aires y alrededores, 9 grados la temperatura, humedad 90%, el cielo está cubierto. El pronóstico indica para hoy chaparrones en la mañana, ventoso en la tarde, en la noche, máxima tan solo 14 grados. Atención, estos son los principales títulos del día.
1: A las 5 de la mañana, 10 títulos.

0: 1. Manuel Adorni se defendió de los cuestionamientos sobre su patrimonio. La justicia va a aclarar todo, afirmó. Yo soy jefe de gabinete, no puedo ponerme a hablar con la gente y dar explicaciones. Al estar todo bajo investigación judicial, se puede entender que es obstrucción a la justicia. Y no lo voy a hacer, pese a la carnicería a la que me someten, afirmó el jefe de gabinete. También agradeció el apoyo de Javier Milei. Me impacta y me emociona, señaló. Manuel Adorni está siendo investigado por presunto enriquecimiento ilícito por la compra de propiedades y viajes al exterior.
1: 2.
0: Javier Milei anunció que enviará al Congreso otro proyecto de ley para incentivar grandes inversiones. El presidente adelantó, estaremos mandando al Congreso una ley sobre Superrigi, el cual tiene mayores ventajas que el RIGI original y que aplicará para sectores que nunca han existido en Argentina. Y agregó, de ese modo se podrán crear nuevas empresas que satisfagan las necesidades productivas de los nuevos sectores dinámicos de la economía, al tiempo que multiplicará la cantidad de empleos. El RIGI está siendo orientado a proyectos de gran escala con un piso mínimo de $200 millones. Entre sus principales beneficios contempla la estabilidad fiscal por 30 años y ventajas impositivas.
1: 3.
0: La industria y la construcción repuntaron en el mes de marzo, pero hay dudas de cara a los meses próximos. Según informó el INDEC, estos sectores, industria y construcción, se recuperaron un 5 y un 12% interanual respectivamente. Luis Caputo, como ministro de Economía, anticipó que habría una mejora en los resultados. De las 16 ramas industriales analizadas, 10 tuvieron aumentos interanuales. Crecieron alimentos y bebidas casi un 8%, productos químicos 15,9%, madera y papel 12,8%, autos y autopartes 7,6%.
1: 4.
0: La Corte Suprema rechazó tratar el persaltum del gobierno por la reforma laboral. El máximo tribunal lo calificó de inadmisible. El recurso es inoficioso porque no hay instancia para saltar, pues el caso ya está en las cámaras del trabajo y contencioso administrativo federal, afirmaron. Con la firma de Horacio Rosati, Ricardo Lorenzetti y Carlos Rosenkrantz, el máximo tribunal sostuvo que no se observan los requisitos previstos en el Código Procesal Civil para admitir el recurso presentado por el gobierno.
1: 5.
0: Habilitaron al gobierno a acudir a la Corte Suprema por la Ley de Financiamiento Universitario. La Cámara Contencioso Administrativo Federal concedió el recurso extraordinario que presentó el Ejecutivo contra la cautelar que ordenó aplicar la norma votada por el Congreso. Cuando el máximo tribunal reciba el expediente, deberá definir si analiza el recurso o lo rechaza. Según fuentes de la Procuración del Tesoro, mientras se defina este trámite, la decisión de los magistrados tiene carácter suspensivo, por lo que el Estado Nacional no está obligado a transferir los fondos universitarios que reclaman el Consejo. 5:05. Primeros temas del deporte. Nico Loaces, buen día.
2: ¿Qué tal, Edu? Buen día para vos y buen día para todos. Ganó River 2-1 y quedó puntero en su zona y casi aseguró su clasificación en la Copa Sudamericana en un partido con muchas incidencias. El millonario lo ganó en la última jugada del partido con gol de Maxi Salas. En el desarrollo del encuentro, Juanfer erró un penal, expulsaron a Santiago Beltrán, terminó atajando Viña en su lugar y en el minuto 6 de descuento lo ganó agónicamente. El otro gol lo hizo Maxi Mesa. El domingo jugará de local contra San Lorenzo por los octavos de final del torneo. Platense empató de local y no pudo asegurar su pase a los octavos en la Copa Libertadores. El Calamar terminó 1-1 con Peñarol y aunque está bien posicionado, no confirmó su pase a la próxima ronda. Su próximo rival será en Colombia frente a Independiente Santa Fe.
1: 6.
0: En medio del brote de antivirus, Scioli celebró que la temporada de crucero generó un fuerte impacto económico. El secretario de Turismo y Ambiente se refirió al cierre de la temporada de cruceros en Argentina, con más de 135 mil pasajeros arribados a Ushuaia. En ese sentido, Scioli remarcó el potencial estratégico del turismo de cruceros para seguir impulsando el desarrollo turístico. Por último, el secretario Daniel Scioli afirmó que Ushuaia es el destino más austral del mundo, uno de los de nuestros principales polos de turismo receptivo.
1: 7.
0: Condenaron a 20 años de prisión a Abel Guzmán, el peluquero que mató a su compañero en Recoleta. El Tribunal Oral en lo Criminal número 24 lo encontró culpable de matar a Germán Medina en marzo de 2024. La querella y la fiscalía habían pedido perpetua. No estamos conformes, vamos a apelar y buscaremos ir por la perpetua, aseguró tras la audiencia el abogado Juan Manuel Dragani, que representa a la familia de Medina. Los fundamentos del fallo se leerán el próximo 14 de mayo.
1: 8.
0: Una mujer fue asesinada cuando intentó defender a su hija de un abuso. Yolanda Cáceres tenía 52 años y recibió dos puñaladas mortales por parte del agresor, que era vecino de las víctimas, en el barrio Santa Elena, en Los Polvorines. La nena de 9 años contó que el asesino le tapó la boca para que no gritara. Esteban Lorenzo Amarilla, de 26 años, es el sospechoso que está prófugo y está siendo buscado intensamente por la policía.
1: 9.
0: Buscan a un argentino que desapareció en España tras dejar su camioneta en un taller mecánico. El rastro de Gracián Scalco se perdió cuando dejó su vehículo en reparación. El hombre, que vivía en Canin, había emigrado con su familia a fines de 2025 a la zona de Illeana, en la provincia de Valencia. Contó el hijo de Gracián que, ante la falta de novedades de su padre, comenzaron las sospechas porque habían pasado casi 2 horas y no había vuelto a su casa desde el taller. Empezamos a llamarlo por teléfono, pero no contestaba, agregó el hijo, y detalló que entonces fue hasta el taller, donde encontraron el vehículo con todas sus pertenencias en el interior. Tras la denuncia, se inició un operativo en el que participan perros especializados, drones y helicópteros, además de patrullas que están recorriendo distintas zonas de Valencia.
1: 10.
0: Mirtha Legrand será condecorada por la corona española. A 9 meses de cumplir 100 años, la conductora argentina recibirá la Cruz de Oficial de Isabel la Católica, entregada por el rey Felipe VI. Se trata de una de las distinciones civiles más importantes que otorga ese país, tanto a españoles como a extranjeros. A lo largo de la historia, varias personalidades argentinas recibieron esta condecoración, especialmente figuras de la política, la cultura y la diplomacia. Entre las más destacadas, Eva Perón, Lola Membrives, la diplomática Susana Malcorra, María Estela Martínez de Perón y la empresaria Juliana Aguada, ex primera dama. 5:09, más del deporte, Nico.
2: Boca se prepara para recibir a Huracán en el torneo local por los octavos de final el sábado a las 19 horas. La buena noticia dentro de la lista de convocados es que su arquero, Leandro Bray, es parte de la misma y lo esperarán hasta último momento para que pueda ser el titular. En caso de no llegar, su lugar lo ocupará Javier García. Claudio Boveda pondrá el mejor equipo que tiene a disposición para lograr el pase a los cuartos de final. Comienza los octavos del torneo Apertura. Mañana se dará el puntapié inicial a los octavos de final con 4 partidos y los equipos que se preparan para el famoso mata-mata. El primer encuentro será el clásico cordobés entre Belgrano y Talleres. Luego seguirán Boca-Huracán. En la continuidad, Argentinos recibirá Argentinos. Y para cerrar la jornada del sábado, Independiente Rivadavia jugará con Unión. Escándalo en el Real Madrid previo al clásico español. Tras la pelea originada entre Federico Valverde y Tchouaméni, el club tomó la postura de abrirle un expediente disciplinario a ambos. El jugador uruguayo, con un traumatismo de cráneo, se pierde el encuentro con Barcelona.
0: Pronóstico del tiempo para las próximas horas. Para hoy, 14 la máxima, chaparrones en la mañana, tarde ventosa. Mañana sábado, la mínima de 9 grados, la máxima de 14, al igual que hoy. Todavía el tiempo ventoso, con cielo parcialmente nublado. El domingo, soleado, mínima de 7 grados, máxima de 16. Ahora, 6 grados 7 décimas la sensación térmica. Humedad 87%, presión baja 998 hectopascales, viento del oeste a 15 kilómetros por hora, visibilidad óptima, el cielo está cubierto. El sol sale a las 7:35 de la mañana. Estos fueron los títulos del reporter. Por aquí pasa la información.

0: 5 de la mañana, 12 minutos, te doy la bienvenida. Es una mañana todavía inestable. Algún chaparrón todavía nos va a sorprender en el tránsito hacia el fin de semana. Es viernes.
1: Viernes.
0: Nico, buen día.
1: Edu, ¿qué tal? Buen día, un placer, como siempre.
0: El cuerpo y la mente lo saben. Nos preparamos para un sábado y un domingo que tendrá de todo. En cuestiones climatológicas, ventoso, ¿no? Especialmente mañana, pero tanto sábado como domingo, dos días fríos, con temperaturas mínimas en el orden de los 8 grados aproximadamente, máxima bien. De 14. El domingo soleado.
1: Bueno, menos
0: así
1: mal.
0: Así que si querés planificar algo al aire libre, el día me parece que es el domingo.
1: El domingo.
0: Listo. El domingo.
1: Hecho, perfecto.
0: ¿Primer mate del día?
1: Primer mate del día, sí, sí, sí.
0: Muy bien.
1: Sí, primer mate del día.
0: Muy bien.
1: Como dice, para arrancar, ¿viste?
0: Dice Luchito Stillman, que hoy se viene con la agenda, que es el mejor cebador de mate del mundo.
1: Sí, lamentablemente.
0: Él se autodefine de esa manera.
1: Mira, nosotros no hemos tenido la suerte de poder verificarlo en tanto tiempo. Pero bueno, lo invito a que tome unos mates cuando quiera que
0: el
1: venga.
0: Que está orgulloso, permítamelo. Sí. El que está orgulloso de su mate, siempre, más allá de convidar uno, sí, y que el otro lo pruebe, muestra con orgullo cuando...
1: La parecita.
0: Sí, la parecita, sí, que sí, parte de la yerba quede seca,
1: sí,
0: ¿no?
1: Sobre todo en otro tipo de mates, en los que son así.
0: No logran ver aquellos que están...
1: Sí,
0: ¿está más, bien ahí, Luchito?
1: Más o menos se ve...
0: Está bien, es un mate más que digno.
1: Sí, sí, total. No es el de calabaza, el grandote, ¿viste? Yo también uso esos.
0: Sí.
1: Este es más de laburo, ¿viste?
0: Hacia los fundamentalistas. Esto va hacia los fundamentalistas,
1: no, fundamentalista
0: el mate qué. Calabaza. Sí. Digo, ¿cómo vivieron hasta que apareció el mate calabaza?
1: No, el peor es el que te dice, si no hace la parecita, para, hermano, ¿qué me está cargando? Sí. Claro.
0: Ah, para, ¿no se puede tomar en un bate,
1: claro, no,
0: en un mate de lata con orejita?
1: No, estás loco. Ese es el mejor, el que te haga tu abuela.
0: El mate toma, de lata, nene, con orejita, con dos orejitas, parece la orejona. La
1: Champion.
0: De la Champion.
1: Era la verdadera Champion nuestra. Cuando tu abuela te daba un matecito de
0: y
1: ese.
0: Y ahí te quiero ver, como hacían las abuelas que lograban... Que no se lavara,
1: no se lavaba, no,
0: con ese mate de lata.
1: Bueno, pero viste, esta gente como, sí, como Lucho, que ahora son modernos. Y
0: son los del Palermo Rúcula, ¿no?
1: Exacto, son los que piden la comida en frasco.
0: Sí, muy bien. Después, bueno, hablaremos, tenemos todavía todo el programa para referirnos al mate. Y cómo es tu mate preferido, vos que nos estás escuchando, viendo, contanos. 11-23-24-22-22. Vení que vamos a ir repasando los principales temas. Vamos a 24.com, cuáles son las cuestiones principales que pone como relevantes. Manuel Adorni sigue siendo título del día, la justicia va a aclarar todo y ahí sí voy a hablar. Yo creo que lo dijo en tono de advertencia, después lo vamos a escuchar al jefe de gabinete, diciendo, voy a dar las explicaciones que tenga que dar ante el tribunal cuando me requieran que así lo haga. Pero después voy a responder, ¿no? Como dándose un tiempo hacia adelante, para contestarle a todos aquellos que lo señalaron como responsable de haber mentido, faltado a la verdad, pero también de algunas inconsistencias con respecto a las compras que hizo. Las consultoras que releva el Banco Central de la República Argentina proyectan una inflación para abril del 2,6%, el dato lo vamos a conocer la próxima semana, me refiero al dato oficial. River le ganó en la última jugada a Carabobo 2-1 y se acercó a los octavos de final.
1: Sí.
0: ¿Viste cuando decís ganar o ganar?
1: Había que ganar como sea.
0: Sea como sea. Sí. Bueno, eso le pasó a River.
1: Sí, allá. River igual para mí tuvo un buen primer tiempo, más allá de que Juanfer erró un penal. Después pasaron tantas cosas en el medio. Yo creo que fue perjudicado River ayer por el arbitraje. Mal expulsado a Beltrán, mal el penal que le cobraron en contra. Pero bueno, lo pudo ganar. Terminó atajando Matías Viña, el marcador de punta por izquierda uruguayo. Y River en la última jugada, después de estar 1-1 en el minuto 6 y pico de adición, hizo el gol. Y lo hizo Maxi Salas, que necesitaba mucho un gol de este estilo para ganarse la confianza del técnico y de la gente, ¿no? Sobre todo. Importante para él sobre el minuto de visitante en Copa para quedar puntero. La verdad fue un gol muy importante el de Maxi Salas. Y bueno, evidentemente todo River quedó contento con ese resultado.
0: Ya ahora sí pensando en San Lorenzo, que es el rival de la apertura.
1: Pensando en San Lorenzo en el minuto cero, te diría, porque jugó con una mayoría de suplentes, con muchos pibes. Pero bueno, le salió bien la jugada a Chacho. Tenía más descanso San Lorenzo, necesitaba cuidar las piernitas. Así que bueno, vuelve Vera, vuelve Driussi, vuelven varios jugadores importantes para el millonero para el fin de semana.
0: Donald Trump mandó a repeler un ataque de Irán en Hormuz y advirtió por una respuesta mucho más violenta. El mítico bar esquina Homero Manzi podría cerrar por un millonario juicio laboral de dos bailarines. Dicen que la demanda se había iniciado en 2 millones de pesos y terminó en 150 millones, algo que te quita de juego comercialmente como para continuar con un bar y con lo que representa, ¿no? La esquina Homero Manzi. ¿Cómo seguirá el tiempo tras el paso de la ciclogénesis en la previa del fin de semana? Te cuento. Hoy y mañana ventosos, dos días ventosos, muy parecidos con 14 grados de máxima. Hoy todavía podemos tener en la mañana algún chaparrón, mañana ya sin lluvia y el domingo soleado. Esta es una síntesis que seguramente va a ampliar más tarde Lucas Berengua. 5:17 en la mañana, me pone aquí Luchito Stillman, nuestro productor ejecutivo, creo que avalado también por el Negrito Santa Cruz en la operación técnica. Dice, mate de metal y mate de plástico a la basura.
1: Yo no soy fundamentalista.
0: Deme la mano. No, coincido. Además, ¿sabe por qué? Porque estás en un muelle, estás pescando. Te olvidaste el mate. No tenés el termo. Viene un pescador y te dice, ¿querés un matecito? ¿Sabés dónde lo está haciendo? En la tapa del termo.
1: Pero claro.
0: ¿No te tomás ese mate?
1: ¿Pero qué?
0: ¿No saboreás ese mate?
1: Y te digo más, yo a mí me gusta el mate amargo, sí, perfecto. Ahora vos lo tomás con azúcar, con edulcorante, con coco, ponele lo que quiera, tiene lo que quiera, yo lo tomo igual, hermano.
0: Se toma, el mate se toma.
1: El toma, es claro, después cada uno lo hace a su gusto y piacere, pero...
0: 11, 23, 24, 22, 22...

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1: Tu estúpido favorito.
2: 5:21 en la mañana, te conté que la sensación térmica es baja. 6 grados 7 hasta ahora, todavía con cielo cubierto y con probabilidad de algún chaparrón en el AMBA. ¿Qué dicen los diarios? Nos metemos en los títulos centrales. Por ejemplo, Popular. Adorni confirmó que adelantará su declaración jurada y evitó confrontar con Patricia Bullrich. Dijo, es una fenómena. 20 años de prisión al colorista que mató al peluquero. El crimen de Recoleta. La familia de la víctima no está conforme con el fallo. Habían pedido prisión perpetua. A pie de página, bien por Platense, que empató y su clasificación quedó en suspenso.
3: Sí, el calamar, si ganaba, clasificaba. Ahora a Platense le quedan dos partidos. Incluso perdiendo los dos partidos, puede llegar a clasificarse y se dan otro resultado.
2: Malestar en el mileísmo por los reclamos de Bullrich sobre Adorni, uno de los temas. No doy explicaciones para no obstruir la justicia, dijo el jefe de gabinete. Está la imagen de los veedores del gobierno que finalmente fueron a la AFA, pero no pudieron ingresar. Se ve a uno de ellos dejando una notificación por abajo de la puerta. ¿Qué tenemos en página 12? La imagen de Adorni, ayer, en la nota que le brindó Alejandro Fantino, y el título es bla, bla, bla, bla, bla. A pesar de que Milei dijo que pronto iba a dejar claro cómo se enriqueció, Adorni se negó a hablar de eso, ninguneó a Bullrich, se disfrazó de víctima y no dio precisión sobre cuánto presentará la declaración jurada. Vaca Muerta, consumo muerto, hasta en el corazón del boom petrolero subsidiado por el RIGI, se desplomó el consumo. Dejo página 12, voy a La Nación, dice Dibu Martínez y Buendía, finalistas de la Europa League. El Dibu está en un nivel altísimo.
3: El Dibu está en un gran nivel, exactamente. Bueno, Buendía también. Así que bien, los argentinos están pensando en el Mundial.
2: Adorni no precisó cuándo explicará sus bienes, pone La Nación en tapa. La justicia equipara a los choferes de Uber, Cabify y Didi con los taxistas. Atención con esto, no es menor. Un fallo de cámara los obliga a tener licencia profesional y seguros específicos. ¡Qué notición!
3: Sí.
2: Algo que vienen reclamando los taxistas desde hace mucho tiempo. Luego de más de 10 años, la justicia porteña resolvió ayer que los choferes de aplicaciones digitales de transporte de pasajeros deben ajustarse a las normas que rigen para taxis y remises en la ciudad. ¿Qué tiene Crónica en tapa? Tiene que la Corte Suprema rechazó el presaltum que pidió el gobierno por la reforma laboral y un drama en Escobar. Una bebé murió intoxicada con cocaína, algo que se repite últimamente. La familia reclama por la inacción del municipio tras las denuncias hechas contra la madre por sus adicciones. Un drama en Escobar. 5:23. ¿Qué tiene Ole, Nico?
3: Bueno, obviamente que Europa League, Dibu está en otra final, festejó alocadamente con la gente del Aston Villa. En Racing, si viene la limpieza después de este semestre tan malo que está viviendo la academia, que como decíamos ayer, todo puede cambiar de un día para el otro. Y Carabobazo es la tapa principal y la imagen de Maxi Salas con aquel gol sobre la hora para que River pueda ganar en contra Carabobo y prácticamente asegurar la clasificación a la próxima ronda.
2: 5:24 en la mañana, una temperatura de 9 grados, una térmica algo inferior, 6 grados 7, el cielo cubierto, es viernes, escribinos, comunicate con nosotros, dejás un mensaje con tu nombre y el lugar desde donde escuchás y ves el reporte 910. 11 23 24.

0: Ay, esa música, cómo nos invita a repasar los números de ayer. Préstenle atención, porque hubo una particularidad en la noche de ayer.
1: ¿Qué pasó?
0: En los sorteos de la quiniela. En la ciudad de Buenos Aires...

0: 53, 8453.
1: El barco.
0: El 91 en la bonaerense, 1691.
1: Excusado.
0: Muy salidor, salió ayer
1: sí,
0: también.
1: Sí, verdad.
0: Salió el 15 en Santa Fe, 6915.
1: La niña bonita.
0: El 92 salió en Mendoza, 5092.
1: El médico.
0: ¿Sabe qué salió en Córdoba?
1: ¿Qué salió?
0: El 53, 2953.
1: El barco.
0: ¿Sabe qué salió en Entre Ríos?
1: ¿Qué salió?
0: El 53.
1: ¿Otra vez?
0: 2553.
1: El barco.
0: El barco. 8004 es el primer premio en la de Montevideo Nocturna, 04.
1: El barco. No. La cama, la cama.
0: La cama. Muy bien. Estos fueron los números. ¿Qué pasó?
1: Pasó la tómbola.

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1: Ocho grados, ocho décimas, la temperatura en Buenos Aires, humedad 87%, cielo cubierto, todavía probabilidad de algunos chaparrones en la mañana.
0: 1.
1: Javier Milei anunció que enviará al Congreso otro proyecto de ley para incentivar inversiones. El presidente adelantó que estaremos mandando al Congreso una ley sobre Superrigi, el cual tiene mayores ventajas que el RIGI original y que aplicará para sectores que nunca han existido en Argentina.
0: 2.
1: La industria y la construcción repuntaron en marzo, pero hay dudas de cara a los meses próximos. Según el informe del INDEC, estos sectores se recuperaron el 5% y el 12,7% interanual, respectivamente.
0: 3.
1: Condenaron a 20 años de prisión a Abel Guzmán, el peluquero que mató a su compañero en Recoleta. El Tribunal Oral en lo Criminal número 24 lo encontró culpable de matar a Germán Medina en marzo de 2024.
0: 4.
1: Tras los ataques en el estrecho de Hormuz, Donald Trump amenazó con bombardeos más violentos a Irán. El presidente de Estados Unidos aseguró que sus tropas desplegadas en la estratégica vía marítima destruyeron objetivos iraníes luego de los disparos contra sus buques militares.
0: 5.
2: Mañana comienzan los octavos del torneo Apertura. El primer encuentro será el clásico entre Belgrano y Talleres. Seguirá Boca Huracán en la continuidad. Argentino recibirá a Lanús. Y para cerrar la jornada de sábado, Independiente Rivadavia jugará contra Unión en Mendoza.
1: 5 de la mañana, 32 minutos. El pronóstico indica para mañana tiempo ventoso, mínima de 9, máxima de 14. El domingo soleado, mínima 7 grados.

0: Mirá qué buena manera de arrancar esta media hora final del Reporter 910. ¿Sabés qué estamos escuchando, Nico?
1: ¿Qué escuchamos?
0: Dos violeros y un batero. Los conocí en el aire de A24. Ellos son Omar, batería, Cristian, bajo, Luis, coros, Mauricio, guitarra, Carlos y Damián. Ahí está, wow. Ahí está la formación.
1: Abrazo.
0: Se llama Look in Me.
1: Suena espectacular.
0: Tiene una historia muy linda, son rockeros de barrio. La verdad que les agradezco que me hayan enviado el material.
1: Suena
0: lo compartan
1: bien,
0: con nosotros y a su vez nosotros lo compartimos con...
1: Las cosas buenas se comparten.
0: A ver, subí un poquito, dale. Oh, yeah. 5:34 minutos, repasamos algunos temas centrales en esta mañana de viernes con 6 grados 7 de sensación térmica. Vení que recorremos los títulos principales de Perfil Digital. Manuel Adorni, mano a mano con Alejandro Fantino, cercado por el escándalo, dijo: no me arrepiento de mis decisiones. Y el crudo análisis de Jorge Asís sentenció que el gobierno de Milei está terminado y perfiló a los tres candidatos del peronismo, después te lo amplío. Diputados, la oposición convocó una sesión especial para interpelar a Adorni, pero el quórum es incierto. Me detengo un segundo. Vos sabés que ayer estaba leyendo alguno de los proyectos de ley que presentaron desde distintas bancadas, proyectos que, por lo que entiendo, no son acompañados por La Libertad Avanza. Hay proyectos del radicalismo, de la Coalición Cívica, de Unión por la Patria. Son proyectos tendientes a buscarle una solución a aquellas familias que están endeudadas. Me pregunto, ¿no pueden concentrarse los legisladores en sacar alguno de estos proyectos, en convertirlos en ley? ¿No pueden trabajar sobre otras temáticas? Ya está, Adorni dijo que no iba a hablar más. Bueno, se le respeta eso, el gobierno lo sigue bancando, mucha gente se pregunta, nos preguntamos, ¿vale bancarlo a Adorni hoy, de la manera en la que se lo está haciendo? ¿Que dé las explicaciones en la justicia? Pero interpelar nuevamente a Adorni cuando dijo 10 veces que no quiere hablar del tema, ya está. El gobierno, si se equivoca o no, lo sabrá con el tiempo. Pero los legisladores no tienen otra cosa que hacer. ¿No hay otros temas para ocuparse, para tratarlos en comisión, para llevarlos al recinto? ¿O están pensando en el jueves a la tarde? Porque el viernes, viste que el cuerpo lo sabe y se disparan todos.
1: Sí.
0: A ver si se ponen las pilas un poco. Hay que exigirle al gobierno y hay que exigirle también al Poder Legislativo. Trabajen, muchachos. Ya descontamos que el año que viene va a ser un año casi muerto, porque los años de elecciones en la Argentina casi como que nos resignamos a que no hay nada próspero. Solo están pensando en las candidaturas. Bueno, aprovechemos este año como ciudadanos para exigirle a los legisladores que no piensen solamente en interpelar a un jefe de gabinete más allá de que esté hipercuestionado y que todos quizás estamos queriendo otra cosa de lo que sucede. Pónganse las pilas, demuéstrenle a la gente que están ocupando una banca en el Senado o en Cámara de Diputados para generar algo que a la gente le interese. 5:37 en la mañana.
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3: Yo soy jefe de gabinete de ministros de la Nación. Yo no puedo hacer lo que vos sugerís que yo haga, por más que me encantaría hacerlo, me hubiese encantado hacerlo el día uno, porque al estar todo bajo investigación judicial, cualquier cosa que yo diga se puede tomar como que tengo la intención de obstruir la justicia. Y no lo voy a hacer. Y no me importa la carnicería mediática en la que me metieron.
4: Hoy me acaban de notificar que revocaron definitivamente el procesamiento en la causa de Seguros. Que es un invento la causa de Seguros, un invento total. Que surge por una nota del diario Clarín. Lo que nadie tiene en cuenta, que el diario Clarín es dueño, el grupo Clarín es dueño de un broker de seguros, que se llama Risco. Eso nadie lo tuvo en cuenta. Y ahí ven los intereses, porque los seguros del Estado son mucha plata en primas, mucha plata.
5: Creo que quedó muy clara la postura, que vinimos a buscar los tres puntos y que hicimos un gran primer tiempo, nos pusimos en ventaja, pensamos que podíamos seguir lastimando además de la ventaja, porque teníamos la pelota, no nos llegaban, entonces tratar de buscar el segundo y generar tranquilidad. Y bueno, después sucedió lo que sucedió, pero pero más allá del gol sobre el final, creo que el resultado fue más que justo.
0: De allí las voces del día, a las 5:38 te cuento primero, Manuel Adorni, sosteniendo en la nota que le brindaba a Ale Fantino, que aunque le hubiese encantado hablar sobre los escándalos que lo involucran, no puede hacerlo para no obstruir el trabajo de la justicia. A mí me quedó una frase, dijo, yo soy jefe de gabinete, no puedo ponerme a hablar con la gente y dar explicaciones. Sí, hay que decirle al jefe de gabinete que sí puede dar explicaciones, que haya elegido que esas explicaciones sean ante la justicia, sí. Los funcionarios se deben a los ciudadanos, aquellos que hayan votado por el actual gobierno y aquellos que no hayan votado. Los funcionarios, quienes están en la función pública, a veces tienen que dar explicaciones. El segundo tema, Alberto Fernández, tras revocar el procesamiento en la causa Seguros, el expresidente apuntó contra Clarín porque ellos son un broker de seguros, así lo manifestaron. Y por último, Coudet, el Chacho, que ayer respiró aliviado cuando consiguió los tres puntos, ¿no?
6: Totalmente. El resultado fundamental, Edu, para River, que quedó puntero en su grupo, que está prácticamente clasificado a la próxima ronda.
0: Dijo que River fue a buscar los tres puntos, eso
6: se
0: notó.
6: Sí. Para mí River jugó bien ayer, y los pibes también dieron la cara. La verdad es que River mereció ganar, pero bueno, pasaron tantas cosas en el medio que estuvo complicado el partido en un momento. Gracias al gol de Salas sobre el final, River se pudo llevar los tres puntos que fueron importantísimos.
0: A las 5:40 minutos te cuento dos o tres temas centrales que pone Infobae en primer plano. Milei reúne al gabinete en plena interna por los dichos de Bullrich y la tensión que genera el caso Adorni. Te cuento, hoy conferencia de prensa del jefe de gabinete, luego reunión de gabinete a las 2 de la tarde. El psicólogo de Colapinto reveló cómo se fortaleció para este año en la Fórmula 1. No es el mismo Franco de 2025, dijo el psicólogo. Es decir, se va moldeando la mente para competir en la Fórmula 1. El otro día lo miraba a Antonelli y la verdad que es un pibe. Es más joven que Colapinto.
6: Sí, son pibes.
0: Son pibes. Y la verdad que tienen un nivel de concentración y de preparación física para estar en esa alta competencia, no, increíble.
6: El desgaste que hacen en las carreras son impresionantes. Incluso hay muchos videos de los entrenamientos, cómo ellos entrenan el cuello. Tienen un cuello gigante. Sí.
0: Ese entrenamiento de fuerza, ¿no?
6: Claro, exactamente.
0: Se desplazan porque es el movimiento que ellos están forzados mucho a hacer dentro del vehículo.
6: Totalmente,
0: ¿no?
6: Sí, ellos van casi acostados en los vehículos. Bueno, es un desgaste tremendo el que hace cada uno de los corredores.
0: 5:41. Repasemos los partidos del fin de semana. Sábado y domingo, ¿no?
6: Sábado juegan de un lado y domingo juegan del otro.
0: Despacito, a ver.
6: Bueno, ¿están listos para prepararse el mate? Porque hay que preparar almuerzo, mate, picada y la cervecita de después también.
0: Y la cena.
6: Y la cena y el post-cena. Porque mira, el sábado tenemos 4:30 de la tarde.
0: Sí.
6: Arranca tranquilito. En Córdoba, Talleres con Belgrano. Un clásico. Es tremendo, la primera vez en Primera División que se enfrentan en una situación de este estilo Talleres y Belgrano. 7 de la tarde en la Bombonera, Boca va a jugar contra Huracán. Recordamos que son todos partidos, Edu, donde si se empatan los 90 minutos hay alargue. No es gol de oro, obviamente se juegan los dos tiempos de 15 minutos. Y en caso de persistir el empate, penales,
0: definición,
6: ¿no?
0: De penal.
6: El que pierde afuera, el que gana a cuartos. 21:30 horas el sábado, Argentinos Lanús. Y mismo horario para Independiente Rivadavia de Mendoza contra Unión. Esto el sábado. El domingo, por si te quedaste con ganas de ver fútbol.
0: ¿Desde qué hora?
6: Se repite la misma situación. Almuerzo, merienda, cena, postcena, absolutamente todo. Y la previa también. 15 horas en Rosario, un partidazo Rosario Central contra Independiente. 17 horas en 1:57 en La Plata, Estudiantes recibe a Racing. 19 horas en el Monumental, River juega contra San Lorenzo. Y si te quedaste todavía con más ganas, 21:30 horas en el Amalfitani, Vélez recibe a Gimnasia Esgrima La Plata. Bueno, estos son los 16 equipos que van a competir por un solo lugar, que será el título del torneo de apertura. La final va a ser el 24 en Córdoba. Y ahí se define el primer campeón, clasificado a la Libertadores, etcétera, etcétera. Pero bueno, va a estar impresionante.
0: O sea que el ganador y perdedor van a volver de Córdoba, si es que son equipos de Buenos Aires.
6: Sí.
0: O se van a ir a su provincia o a su ciudad. Puede ser alguno de ellos.
6: Puede ser Talleres o Belgrano, exactamente. Sí.
0: No se cambia la sede.
6: La sede no se cambia, no. La sede ya está fijada y va a ser ahí. Así que bueno, tenemos octavo de final, martes y miércoles.
0: Sí.
6: El martes juegan los del sábado, el miércoles juegan los del domingo. Fin de semana se juegan las semifinales y el otro fin de semana se juega la final, así que todo muy comprimido, pero falta poco y a la vez mucho para que se defina el torneo.
0: Atención con este tema. Vos sabés que han hackeado la plataforma Canvas y peligran los datos de casi 9.000 universidades. Están amenazando, los hackers, con publicar información privada. Se trata de un grupo de hackers, Ginny Hunters. Se atribuyeron el ciberataque, la empresa creadora del sistema de aprendizaje, de eso estamos hablando. Publicaremos todos los datos robados si las instituciones no se ponen en contacto, como suele ocurrir, siempre hay un factor de presión, una advertencia, una amenaza. En este caso, amenazan con publicar datos sensibles, insisto, de 9.000 universidades, si no se contactan con ellos antes del 12 de mayo. Eso es lo que están presionando estos hackers que hackearon la plataforma Canvas y peligran los datos de universidades. Vamos ahora al tiempo, a las 5:45 es la hora indicada. Hoy es día de agenda, ya se viene Luchito Stillman.
6: Claro.
0: Ahora Lucas Berengo. Lucas, buen día.
7: Hola, buen día, ¿cómo están? Buen viernes.
0: Buen viernes, Lucas. A ver, ¿qué tenemos hoy?
7: Tenemos, por un lado, en la ciudad de Buenos Aires, el descenso de temperatura que, bueno, ya se siente desde anoche. Hay mucho viento del sudoeste, ráfagas de viento, y esa circulación de aire trae también la posibilidad de algunos chaparrones. 8 grados la temperatura, 7 la sensación térmica en Buenos Aires y una máxima que no va a pasar de 14 grados. Mañana sábado se destaca también la presencia del viento importante con cielo parcialmente nublado. Y el domingo tenemos el retorno del sol a pleno, con cielo totalmente despejado, pero con temperaturas que ya son de invierno, con mínima de 7 y máxima de nada más de 15, 8 o 16 grados. Todo el viento que tenemos en la ciudad de Buenos Aires está relacionado, Edu, a la situación de ciclón que tenemos en la costa atlántica bonaerense y de la que tanto hemos hablado esta semana, que se encuentra en pleno desarrollo ahora en esa región.
0: Bien. ¿Y si vamos hacia adelante?
7: Si vamos hacia adelante, después del lunes en la ciudad de Buenos Aires, tenemos temperaturas que se quedan en ese marco entre los 9 y los 17 o 18 grados, tanto para el miércoles como para el jueves, como para el viernes de la semana que viene.
0: Muy bien. ¿Tenemos dos ciudades argentinas para visitar hoy?
7: Sí, vamos a visitar Bahía Blanca, allí en toda la región sur de la provincia de Buenos Aires. Recordamos que hay un alerta meteorológico y se ha sumado un alerta hidrológico. Tanto el servicio meteorológico como el servicio hidrológico tienen alertas, va a levantar el nivel del mar a valores bastante preocupantes esta tarde. 8 grados la temperatura en Bahía Blanca, 3 grados la sensación térmica, alerta de lluvia, alerta naranja por viento. Se espera que la velocidad del viento hoy pueda superar los 100 kilómetros por hora durante la tarde, por una máxima de 10 grados y probabilidad de lluvias en Bahía Blanca. Mañana sábado mínima de 7 y máxima de 11, también con vientos superiores a 80 kilómetros por hora y con el tiempo mejorando hacia la noche. Y el domingo a puro sol con cielo parcialmente nublado, mínima de 2 y máxima de 15 grados. Recordamos lo que nos están escuchando desde el sur de la provincia de Buenos Aires, que consulten el alerta hidrológico y el alerta meteorológico. Y nosotros nos vamos con nuestra segunda ciudad, a Córdoba.
0: Sí.
7: La temperatura también bajó en la provincia de Córdoba y bajó mucho. Ya estamos con 7 grados en Córdoba, 5 grados de sensación térmica, el cielo despejado para hoy, una máxima de 18.
0: Bien.
7: Sábado y domingo con buenas condiciones en Córdoba y las sierras, con temperaturas frías a la mañana, entre 3 y 5 grados, y máximas que se mantienen entre los 16 y los 18 grados, Edu.
0: Muy bien, buen fin de Berengua. Hasta el lunes.
7: Igualmente, que la pasen bonito. Chau, chau.
0: Antes de ir con la agenda del fin de semana, quería ampliarte uno de los temas que comentábamos al principio. Tiene que ver con una decisión de la justicia en la ciudad de Buenos Aires. Luego de más de 10 años, la justicia porteña resolvió que los choferes de aplicaciones digitales de transporte de pasajeros, esto es Uber, es Cabify, es Didi, equiparen y deban ajustarse a las normas que rigen para taxis y remises de la ciudad. ¿Qué va a implicar esto? Tener licencia profesional de conducir y seguros específicos. Esto lo resolvió la Sala 2 de la Cámara de Apelaciones en lo Contencioso Administrativo Tributario y de Relaciones de Consumo de CABA. La medida vuelve a poner en debate las diferencias entre las regulaciones formales de taxis y remises y el vacío, esto es categórico también para las aplicaciones como Uber, como Cabify, como Didi, que operan en el distrito de la Ciudad de Buenos Aires. La justicia planteó además que la ciudad deberá elaborar un nuevo marco regulatorio para las aplicaciones. Señor Luchito Stillman, con nuevo look, ¿va a la peluquería o se corta usted?
8: Voy a la peluquería.
0: Buen día.
8: Buen día.
0: ¿Pide algo especial cuando se sienta? Dice, voy a hacerme tal cosa, hacerme tal otra.
8: Ayúdame.
6: Tiramos un centro, ¿no?
0: Muy bien, muy bien. Buena respuesta. Está la agenda.
8: Está la agenda.
0: Y tenemos música ya.
8: ¿Te tirás un paso?
0: Dale.
6: Tírate un paso.
8: Trueno estuvo esta semana en The Tonight Show con Jimmy Fallon.
0: La rompió.
8: La rompió toda. Presentó Turrazo, su último disco, y la verdad es que cada vez este artista de la boca crece y crece más. Hace poquito presentó el disco al lado de la Bombonera, llena la calle, y obviamente ahora mostrándolo por todo el mundo. Tenemos mucho este fin de semana, pero
0: sí,
8: mucho.
0: Despacito.
8: Hoy, viernes, masacre en Seart Media, acá en la Ciudad de Buenos Aires. Viernes, domingo, lunes y martes, sigue Ricardo Arjona en el Movistar Arena. Y Wos va a estar en su gira bonaerense en Tandil. Y hoy recibe alimentos no perecederos para poder donar el artista de Valentino.
0: Bien.
8: Sábado, Turf en Seart Media en la Ciudad de Buenos Aires. No te va a gustar, va a estar en Neuquén. Wos también en Junín. Piti Álvarez, que tiene un conflicto bastante complicado con la justicia, porque la justicia le dijo, ¿podés tocar? Tenés que venir a prestar declaración por el homicidio que lleva encima. Bueno, va a tener que estar en el Autódromo de Rosario hoy, y después veremos qué pasa con la parte judicial. Estelares, Teatro Ópera de La Plata, divididos en el Movistar Arena. ¿Qué personajes?
0: Sí.
8: Show tremendo en el Hipódromo de La Plata. Korn va a estar en Parque Centenario, otro gran show de este fin de semana. Pero yo sé que a usted le gusta moverse, le gusta el rock.
0: Sí.
8: ¿Le gusta la cumbia?
0: Sí.
8: ¿Y saben quiénes van a estar en San Andrés de Giles?
0: ¿Quiénes?
8: Escuche.
9: Se te nota fachistoide con olor
8: a... Paulito Lejano, Damas Capanga. Gratis, junto a Capanga, oh. Ambos dos, San Andrés de Giles, la van a romper toda este sábado. Martes y miércoles, Art Supply en el Teatro Gran
0: Clásico.
8: Rex.
0: ¿Cuántos lentos nos han llegado?
8: Creo que están haciendo su gira de 50 años, si sí. Mal no recuerdo.
0: De 50 y 100.
8: Sí. Escucha un poquito. ¿Cómo? ¿Quién se va a ir a dormir con esto? Absolutamente nadie.
6: Uy, este era el pogo más fuerte era con este tema.
8: Luke Ra
0: sí.
8: Sacó Último Baile junto a Abraham Mateo. Y nosotros en este espacio le venimos diciendo que hay novedades de los Rolling Stones. Ya sí. Venimos hace...
0: Meses.
8: No nos creían, no importa. Y esta semana, por fin los Stones dijeron, bueno, muchachos, les damos algo, tomen. Así, pum, lo tiramos arriba de la mesa. Dos adelantos de Foreign Tongues, su nuevo disco que va a salir este 10 de julio. Escuchemos un poquito de Rough and Twist de los Rolling Stones.
0: Muy Stone, ¿eh?
8: Muy Stone. Foreign Tongues es el nuevo disco de los Rolling Stones. 10 de julio va a salir. Este es uno de los adelantos que se llama Rough and Twist. Y In the Stars es el otro nuevo tema de la mítica banda que trasciende.
0: Y
8: va a estar en Buenos Aires. Lo voy a volver a decir. Va a estar en Buenos Aires presentando este disco. Todavía no está confirmado. 5 shows en el Estadio Monumental de Río.
0: Por lo menos.
8: 5 shows.
0: 10 fechas.
8: En el Estadio Monumental de Arriba.
0: Muy bien. Luchito, gracias. El mate lo veo pasar.
8: No, el mate pasa.
6: Mirá que linda amistad. ¿Querés mate?
8: Yo voy a decir algo. Pero lo voy a tomar porque es riquísimo, es el mate de Nico.
0: Sí.
8: El mate que me gusta a mí,
0: es
8: particularmente.
0: El que hace usted.
8: No. Es el denominado camionero.
6: El mate grandote.
8: Que usa un kilo y medio de yerba.
0: Sí.
8: No sé si es de calabaza o no, pero usa un kilo y medio de yerba y.
6: Claro.
0: Días.
8: Días.
0: Te
8: vas, volvés y vas y volvés.
0: Muy bien. Gracias, Luchito.
8: Abrazo grande.
0: Buen fin de semana.

0: General Belgrano, un rincón centroeuropeo en las sierras de Córdoba.
1: ¿Cómo estamos hoy, ¿Cómo estamos hoy,
2: 5.54 con 6.7 de sensación térmica. Te cuento, en el cronista, dos temas centrales en la versión digital. La industria mostró más actividad en marzo y la construcción cerró el primer trimestre con alza de 3.9%. Hay dos cosas para destacar. Que tanto industria como construcción tuvieron un repunte en modo interanual, pero también una mejora de un mes contra otro, es decir, de marzo contra febrero. Veremos si esto se consolida en la próxima medición, si se produce un estancamiento o un declive. Bueno, eso lo veremos. Ojalá se siga confirmando esta recuperación, aunque sea leve. Ranking de deudores por provincias, morosidad en bancos, 30% de los créditos son de cobro incierto. Y voy a uno de los perfiles digitales, en este caso de ámbito financiero. El dólar profundiza la baja mientras el mercado pone el foco en el nuevo REM, uno de los temas. Bullrich se lanza en la ciudad de Buenos Aires sin permiso de Karina Milei. Pone ámbito como título. Vamos a un Adorni por dos. Primero hablando de Bullrich. ¿Cómo quedó la relación entre Bullrich y Adorni luego de las declaraciones de la senadora? Escucha.
3: El spoileo es porque todo el mundo sabía que yo la iba a presentar antes del vencimiento, porque el vencimiento, viste, como pasa todos los años, se extendió. Entonces yo comenté que le iba a presentar, que no iba a esperar al vencimiento. Entonces me spoileó que le iba a presentar, que le iba a presentar antes. Está perfecto, qué sé yo.
4: No lo tomaste mal.
3: No, y si no dijo nada, está bien. Después, qué sé yo, si lo tendría que haber dicho o no, es un tema que se puede charlar, pero no, ¿cómo lo voy a tomar mal?
2: Te decía Adorni por dos, porque en 11 segundos el jefe de gabinete aseguró que una vez que se aclare todo, sí va a hablar.
5: No voy a obstruir el trabajo de la justicia. La justicia va a aclarar todo, y cuando la justicia aclare todo, mirá que ahí sí voy a hablar.
6: De esto se va a hablar hoy. 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
2: Javier Milei anunció que enviará al Congreso otro proyecto de ley para incentivar inversiones. El presidente adelantó: estaremos mandando al Congreso una ley sobre Superligi, el cual tiene mayores ventajas que el original y que aplicará para sectores que nunca han existido en Argentina. La Corte Suprema rechazó tratar el persaltum del gobierno por la reforma laboral. El máximo tribunal lo calificó de inadmisible. El recurso es inoficioso porque no hay instancia que saltar, pues el caso ya está en las cámaras del Trabajo y Contencioso Administrativo Federal, afirmaron desde la Corte Suprema. En medio del brote de antivirus, Scioli celebró que la temporada de cruceros generó un fuerte impacto económico en la región. Condenaron a 20 años de prisión a Abel Guzmán, el peluquero que mató a su compañero en Recoleta. El Tribunal Oral en lo Criminal número 24 lo encontró culpable de matar a Germán Medina en marzo de 2024. Buscan a un argentino que desapareció en España tras dejar su camioneta en un taller mecánico. El rastro de Gracián Scalco se perdió cuando dejó su vehículo en reparación. Mirtha Legrand será condecorada por la corona española. 9 meses de cumplir 100 años, la conductora recibirá la cruz de oficial de Isabel la Católica, entregada por el rey Felipe VI.
7: Comienzan los octavos del torneo de apertura. Mañana, el clásico cordobés da el puntapié inicial. Belgrano y Talleres seguirán Boca Huracán. En la continuidad, Argentinos recibe Lanús. Y para cerrar, en Mendoza, Independiente Rivadavia jugará contra Unión.
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0: Estamos cerca de las 6 de la mañana. Decime que esto es una cargada del Día de los Inocentes.
1: Es el tema de Shakira, ¿no? Para el Mundial.
0: Tema del Mundial. Uno de los temas del Mundial.
1: ¿Oficial?
0: Dai Dai. Saludo para Lombardi.
1: No me gusta, ¿eh?
0: No me gusta. Bueno, dale, no, es que el otro lado del vídeo parece que hay otro clima, porque Perry, Punzi,
1: no, tiene vibras mundialistas. Lo que pasa es que esto en inglés...
0: Espera, un poquito. ¿Cómo?
1: Vibras mundialistas tiene.
0: Bueno.
1: Además, Shakira siempre hace buenos temas para los mundiales.
0: La semana es sabia, tenemos que irnos. Vibras mundialistas.
1: Claro.
0: Es un tema más.
1: Con vibras mundialistas.
0: Hasta el próximo lunes a las 5 con un nuevo reporter. Pásenla bien. Chau.
1: Chau.

0: Y con esta música a las 6 de la mañana lo recibimos al señor Paulo Vilouta.
1: Buen día, feliz viernes.
0: ¿Cómo le va, Paul?
1: ¿Cómo vino el frío, eh? Dios mío.
0: Sí, ¿mandó pañolito? Y, ¿qué seda eso?
1: No sé, debe ser, porque bajé con camperita un poquito a la cochera. Primera vez que tengo que...
0: ¿Volvió?
1: Volví.
0: No me digas.
1: Dije, no, después, viste, tengo...
0: Volvió sobre sus pasos.
1: Claro, total, a esta hora no pasa nada. Dejé el auto ahí, no me ha tirado.
0: Bien.
1: El ascensor frenado.
0: ¿Se cruza con alguien a esa hora?
1: Nadie. Entonces cambié de campera porque la verdad que no está para camperita, está para campera.
0: Y ahí mandó el pañolito.
1: Y no, el pañolito lo puse porque, viste, tengo así como un poquito de carraspera. Ahora me agarró más de grande.
2: No, ¿usted el auto le hago una pregunta? Tiene, sí. Le veo pinta de somatizar muy rápido. Tranquilo. Porque como es de mi equipo, el verano.
1: Sí, el verano.
2: Viste que hay alguno del verano que
1: me
2: le cuesta.
1: Me cuido más en invierno, cuando estaba en el fútbol.
2: Todo el tiempo, claro.
1: Cuidado porque, viste, eso de la voz.
0: Un poquito exagerado, convengamos que es.
1: No, hoy hace frío.
2: Eso es lo que digo, me parece que...
0: Nos calmamos un poquito.
1: Hipocondríaco, sí.
2: Bueno, por eso.
1: Pero de cosas graves.
0: A usted le dicen 8 grados. Y ventoso.
2: Sí, no.
0: Y ya se abriga. Hay que salir a la calle.
1: Y hoy salí.
0: ¿Qué siente uno?
1: Me tuve que ir a cambiar.
0: Ah, en la cochera hace frío.
1: Claro.
2: A mí me pasa que, viste, capaz que hoy hace 2 grados, ponele. El peor día del invierno. Pero igual todavía no me pongo todo. Porque digo, ¿y en julio qué hago? Como que y a veces termino pasando frío.
0: Para el frío que se viene, ¿sabe qué nos va a ayudar?
1: ¿Qué nos va a ayudar?
0: Las vibras mundialistas.
2: Claro.
0: Yo que habló de vibras mundialistas. Sí, el tema de Shakira. No me gustó.
1: Ahora siempre la misma, no puede otro.
2: Es muy parecida, porque es parecido al Waka Waka, digamos, por más que sean.
0: El Waka Waka.
2: El Waka Waka es un tema.
0: Casi escalera del cielo.
1: En Sudáfrica.
0: Sí.
1: Después Brasil no, tuvo un
2: cantante. En Brasil tuvo también.
1: Pero también, pero el tema oficial era de un cantante de ellos.
2: Sí, de Pitbull.
1: Con Jennifer López y no sé quién más.
2: Jennifer López
1: y el ¿cómo se llama? El pelado.
2: Pitbull.
0: Perdón.
1: Ese era el oficial.
0: Valoro mucho a Shakira, pero. ¿Qué tienen? ¿El teléfono de Shakira nada más?
1: No tiene. Además, otra cosa rara. El video se graba en el Maracaná.
0: Llaman a Chayanne.
1: Claro, qué sé yo. En Francia, que fue Ricky Martin.
2: Sí. En Francia, Ricky Martin.
1: Está
2: rompió.
1: México en el medio. Cristian Castro.
0: A Ian Gillian.
1: Claro. Cristian Castro,
2: Christian
1: México.
2: Cristian Castro,
0: claro.
1: Pero,
0: claro.
1: Además, un
0: ¿no
1: video.
0: Tiene el teléfono de Yusun Dur.
1: Ahora te lo doy.
0: De Tracy Chapman.
1: Grabado en el Maracaná.
2: Sí, raro, eso fue raro.
1: Vos tenés
2: sí
1: que grabar un video en Canadá, en México y en Estados Unidos.
2: Grabar en el Azteca.
1: En el Azteca.
2: En el MetLife Stadium.
1: En el Hard Rock de Miami.
2: Claro.
1: Donde sea. Es raro, pero es muy reiterativo. Yo sé que hay gente que adora.
0: ¿El teléfono de Baiano? Es decir,
1: no sé.
0: Che, Baiano, hacenos un tema
2: para el
1: mundial. Ayer escuchaba que fue una gestión. ¿No? Viste, Shakira copó Copacabana. Por eso grabaron ahí.
2: Claro, porque ya estaba ahí, claro.
0: Ah, usted dice que fue para ahorrar.
1: No, entonces le dijeron, grabamos en el Maracaná, ya lanzamos el tema.
2: Claro. Lo que tiene bueno Shakira que es muy versátil a la hora de llegar al público, porque ella canta extraordinariamente bien en inglés, pero es latinoamericana y como...
1: Bueno, ¿qué fue lo que ganamos hace poco tiempo? Que en el entretiempo hubo un show de ella también.
2: Bueno, en la Copa América.
1: Copa América.
2: Que duró 20 minutos y fue todo en inglés, la gente no le gustó, sí.
1: Porque...
2: ¿Se acuerda que en el 2002 lo habían elegido a Alfredo Casero?
1: Exacto.
2: Con Shima Uka.
1: Ah, sí, me acuerdo.
2: Pero después él dijo que no.
1: No.
2: Que se lo dejaba a los cantantes.
1: Pero la tuvimos en el medio. Se ve que cae. Yo sé que es un artista terrible, que es universal.
0: Sí,
1: todo
0: no.
1: Eso lo sabemos.
0: Es categoría indiscutible. Pero
1: claro.
0: Otra vez, Shakira, ¿por qué no ponen a un cantante que nos sorprende?
1: No es pegadizo, qué sé yo, ¿viste?
0: Quizás con el correr de los días, ¿no? Entre transmisión y transmisión.
2: No,
0: nos termina conquistando.
1: Después te agarra.
2: La repetición te conquista.
1: A mí el de Brasil, que fue tan discutido, me gustó después.
2: No, al final estuvo
1: bueno. Y lo ponían en el entretiempo de todos los partidos.
2: Sí, ahora, en el Qatar incluso.
1: Hay más variables, hay como 2 o 3 temas y después la gente elige. Pero me parece que el oficial es este, ¿no?
2: Es este. Sí, parece.
1: Así que bueno, iremos con este, qué sé yo. Ya estamos con la mente mundialista.
0: Bueno, acá le agradezco a Gustavo. Que dice, hoy juega Banfield. Gracias, Nico, por decirlo.
2: Sí, ya. Estábamos...
1: No, ni palabra, ¿no? Estás en otro mundo.
2: Estamos
0: Copa Argentina, noche en Salta.
2: Exactamente,
0: ¿no?
2: Banfield con San Martín de Tucumán, 21-10, claro, en Salta, en el Padre Martí Arena.
0: Tranquilito,
1: los playoffs.
0: Para seguirlo, ¿eh? Sí. 200.000 kilómetros, no podemos.
1: ¿No vas?
0: Se trabaja.
1: Anda con el auto, estás a un toque.
0: Se trabaja.
2: De acá a Salta llegas.
0: Se trabaja. Sí. Bueno, señor Vilouta, le deseo un gran programa. ¿Qué tiene para hoy?
1: Por supuesto que... Y seguimos con Adornilandia, ¿no?
0: Sí.
1: Qué cosa terrible, ¿no?
2: Yo no quiero escuchar.
1: Dios,
0: quiere interpelarlo nuevamente, los legisladores.
1: Tremendo. Sí, bueno, pero...
0: ¿Para qué? Digo, ya le hicieron preguntas, dijo que no va a volver a hablar.
1: Va y dice lo mismo, va a los medios amigos, va y dice lo mismo. Realmente es un tema agobiante que abrió una interna dentro del gobierno porque Patricia Bullrich con la autonomía salió con los tapones de punta y me parece que ya es un tema no solamente que incomoda al primer plano, sino que lo va a terminar incomodando al propio Adorni. Siguen trascendiendo situaciones y cuando hable la justicia... no creo que le venga un paraíso a él, no. Atención. Así que bueno, va a ser uno de los temas. Arranca el Hot Sale.
0: Uh-huh. ¿Viste el lunes,
1: que,
0: ¿no?
1: Sí, y esta feria de descuentos del fin de semana. Uh-huh. El tema de los televisores. Los bares que tienen pantalla dicen que van a facturar más de 60% en el Mundial. Uh-huh. Y los caballeros que compran pantalla llegan a la casa y dicen, mira lo que te traje, vieja, una pantalla. Y dicen, bueno, desgraciado, no cada 4 años.
0: Caballeros, ¿viste? Y damas, ojo que hay mucha mujer que en los mundiales
2: se fanatiza. Me vuelve loco la época del Mundial, viste, que capaz que, no sé, tu abuela o tu tía, que capaz engancha, que no es tan futbolera, claro, dice... El Colo Barco es titular, ¿viste?
1: Claro.
2: ¿No conoces al Colo Barco? Eso me encanta. Sí, a mí
0: también. ¿Cómo llega?
2: Sí.
0: ¿Cómo llega Otamendi al segundo partido?
1: Está molestado, ¿no?
2: Eso es buenísimo.
1: Bueno, así que un montón de cosas, por supuesto, que el tema este del peluquero condenado que vos contabas, ese caso tan resonante a nivel policial, y mucho movimiento político en una semana que no cierra nunca, ya con Milei acá y con reunión política por la mañana, así que... Argentina trae sorpresas.
0: Sin duda.
1: Abríguense un poquito porque...
0: Estamos bien.
1: ¿Vos qué estás? ¿De camisita?
0: Sí, así.
1: ¿Nada más?
0: Dos prendas siempre.
1: Dos prendas.
2: Yo dos prendas también.
1: ¿Nada más?
2: Finito, sí. Cancherito. Bueno. Lo importante es estar bien vestido. Después
1: no importa, pesa, ¿no? Después
2: al frío duele.
0: Bueno. Un poquito.
1: Exactamente.
0: De
1: la moda duele.
2: Sí, la duela. ¿Eh? Bueno,
1: hay que lidiarme, chicos. Chao. Empezamos,
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0: Buen día, feliz viernes para todos, bienvenidos, ¿cómo les va? Aquí estamos, empezando el último día de la semana, viernes 8 de mayo del año 2026, en una mañana muy, muy fría con relación y comparando con las últimas que hemos tenido, por lo menos en esta parte de la República Argentina. Primer tramo de esta mañana, señora Marcela Godoy, buen día.
1: Buen día.
0: Señor Gonzalo Prado, buen día.
2: Buenos días.
0: Juan Fernández, buen día.
3: Buen día, Paulo.
0: Bienvenidos, ¿cómo andan, chicos?
1: Muy bien.
0: Hoy con frío, ¿eh? Hoy no podemos decir que está fresco o ventoso. Hoy se siente, Marcela, ¿no?
1: Hoy se siente realmente. Hoy tenemos un dígito. Y bueno, no sé si... Bueno, yo creo que sí, que vamos a llegar a dos dígitos. Pero bueno, en estos momentos la temperatura es de 8.8.
0: La mañana más fría desde que comenzamos este año, me
1: y
0: parece,
1: aparte,
0: ¿no?
1: Aparte hay un viento importante.
0: Sí, y algunas gotitas dando vuelta,
1: y
0: ¿no?
1: Sigue lloviendo, así que bueno, veremos cómo sigue el fin de semana
0: sí.
1: Y lo que resta de este viernes.
0: Mi casita del tiempo, que tenía estos días al señor afuera, pero al 100%,
1: sí.
0: Ahora estaba hoy afuera, pero en el 70. O sea que se está,
1: se está
0: yendo él para adentro y sale la señora... que preanuncia buen tiempo o se estabiliza un poquito.
1: Bueno.
0: Pero es una mañana donde tenemos que cambiar un poquito el hábito y la pregunta de todos los días es ¿qué nos ponemos hoy?
1: Hoy, bueno, un abrigo importante. Yo te diría remera, buzo y campera.
0: Ajá.
1: Remera, buzo y campera porque remera manga larga, una campera bien importante... Porque hay viento.
0: ¿Bufandita, sí. algo ya o...?
1: Si querés, para resguardarte un poco el cuello, sí, un cuellito.
0: Y campera, no camperita.
1: No, campera.
0: Campera.
1: Campera.
0: Campera, no camperita, porque la verdad se siente. Bueno, vamos a saludar al señor Lucas Berengua, que es el que armó todos estos líos en el cielo. Es nuestro meteorólogo, para que nos explique un poquito cómo sigue este camino, cómo sigue esta historia. Además, se nos viene el fin de para poder descansar. Hola, Lucas, buen día. ¿Cómo te va?
4: Hola, buen día, buen viernes, ¿cómo están?
0: Bien, bien, la mañana más fría del año,
4: bueno,
0: ¿no?
4: La mañana más fría del año y más con esta sensación térmica y este embate del viento. Se cumplen los pronósticos casi a rajatabla de la posición de este gran ciclón frente a las costas de la provincia de Buenos Aires, que provoca tanto viento. Ahora vamos a estar viendo el detalle de la costa, porque es una situación peligrosa, muy particular. Se eleva el mar también hoy en la costa y Buenos Aires... que permanece en la circulación del aire, el aire que es frío, que es húmedo, que todavía tiene algunos chaparrones durante el día de hoy, pero se destaca, claro, el viento, con 8 grados de temperatura y ahora 15 o 16 kilómetros de viento, ya empieza a sentirse sensación térmica. Habrá ráfagas de 60 kilómetros por hora esta tarde y la máxima 13 grados, con lo cual frío en Buenos Aires. Pasará lo mismo mañana sábado, con una mínima de 7 y una máxima de 13, el tiempo bien ventoso y con ráfagas, y el domingo vuelve el sol a pleno, con cielo totalmente despejado, cielos que van a tener además alguna nubecita a la tarde, heladas en el conurbano bonaerense, y 16 grados de temperatura máxima. Yo creo que los planes del fin de semana hay que tirarlos hacia el domingo, cuando vuelve el solcito y cuando, a pesar de hacer frío, ese sol presente y la no presencia de viento, sin duda va a ser el mejor día de este fin de semana. ¿Te parece, Paulo, que repasamos lo que está pasando en el sur de la provincia de Buenos Aires?
0: Dale, hagamos un repaso breve ahí y ya nos metemos en el fin de nuestro.
4: Dale, tenemos alerta meteorológico en la costa sur de la provincia de Buenos Aires. Este alerta es de nivel naranja por vientos de más de 90 kilómetros por hora. Y está en combinación con una alerta del Servicio de Hidrografía Naval por la crecida del mar argentino en toda la región. Ayer ya el Servicio de Hidrografía pidió la evacuación de las costas sur de la provincia de Buenos Aires, y esto tiene que ver con ese ciclón que se forma al sudeste de Buenos Aires. Todo el día de hoy y todo el día de mañana llueve mucho y hay mucho viento en la primer línea de costa. ¿Qué es la primer línea de costa? Claromecó, el balneario de Necochea, el balneario de San Cayetano, Bahía Blanca, el puerto de Ingeniero White, también la localidad de Carmen Patagones. Es importantísimo seguir instrucciones oficiales, Paulo, porque es una situación totalmente anormal y se juntan los dos factores, el viento fuerte del sector sur y la crecida del mar argentino, así que con muchísima precaución, el sur de la provincia de Buenos Aires. Por supuesto, además, Otras 11 provincias están en alertas por el viento que va a durar por lo menos hasta la noche del sábado,
0: Paula. Bueno, ¿cómo pinta entonces el viernes nuestro por acá?
4: El viernes nuestro pinta inestable, alguna que otra gotita, 14 grados de máxima y un día frío y ventoso.
0: Bueno, y sábado y domingo entonces fresco en Buenos Aires también.
4: Sí, fresco, fresco. El sábado nublado, el domingo con mucho sol, pero ya con temperaturas de invierno. Se quedan las temperaturas de invierno, inclusive también entrando la semana que viene.
0: Caballero, la seguimos. Muchas gracias y buen fin de.
4: Igualmente para ustedes.
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0: 6:15 de la mañana, 8 de mayo de 2026, ya terminamos o estamos terminando la primera semana del mes de mayo. 8 de mayo, hoy día de la Virgen de Luján.
1: ¡Uy, qué lindo!
0: Importantísimo, Nuestra Señora de Luján, una de las advocaciones con la que se venera la figura de la Virgen María en el catolicismo, es la patrona de Argentina.
1: Es la patrona de Argentina.
0: Y bueno, los hechos que se sucedieron en torno a ella determinaron su permanencia cercanas a las del río Luján en el siglo XVII, y ahí iban todos los fieles católicos, hacían sus primeras marchas, los obreros, a ver a Nuestra Señora de Luján, uno de los símbolos de la cultura de nuestra Argentina. Hoy nuestra santa, la Virgen de Luján.
1: Qué lindo, la patrona de Argentina. Bueno, estamos arrancando la mañana más fría desde cómo hemos comenzado el año, la temperatura en estos momentos entonces
0: 8 grados 8 décimas.
1: Y no vamos a crecer demasiado, así que es un día de estar abrigaditos, de cuidarnos y de no exponernos demasiado, para que no venga el primer estornudo, el primer pañuelito, el primer resfrío y el primer malestar del año, la tosecita que ya nos empezó a acompañar. Bueno, arrancamos el día, comenzamos a compartir mucha información. Ayer otra vez terminamos el día con Manuel Adorni presentándose en un streaming, no precisando cuándo va a explicar sus bienes. La verdad que estamos ante un hecho bastante desalentador y bastante cansador, ¿no? Porque encontramos etapas casi recurrentes, permanentes, con contradicción en las declaraciones y en los dichos, pero con el resultado que no se cumple, porque la única forma de precisar la explicación de los bienes es la presentación de una declaración jurada, lo que reclamó Patricia Bullrich el último día miércoles y que generó una explosión dentro del gobierno argentino. Adorni anoche, a ver.
2: Pato es una fenómena. No. El spoileo es porque todo el mundo sabía que yo la iba a presentar antes del vencimiento.
3: Sí.
2: Porque el vencimiento, viste, como pasa todos los años, se extendió. Entonces yo comenté que le iba a presentar, que no iba a esperar al vencimiento, entonces me spoileó que le iba a presentar antes. Está perfecto, qué sé yo, está bien.
3: No lo tomaste mal.
2: No, y si no dijo nada, está bien. Después, qué sé yo, si lo tendría que haber dicho o no, es un tema que se puede charlar, pero no, ¿cómo lo voy a tomar mal?
1: Bueno, la cuestión que esto no fue presentado, todo el mundo sabía que iba a presentar la declaración jurada antes, la verdad que no lo sabíamos, porque el lunes hubo una conferencia de prensa, el día que se rehabilitó la sala de prensa en la Casa de Gobierno, y recién el miércoles, Javier Milei, post Patricia Bullrich en La Nación, salió a hablar de la declaración, que ya estaba lista, ¿no? Y que los números le dan perfecto, y no sé qué historia. Más allá de la interna que puede haber en el gobierno, por la situación precipitada, algunos dicen, de Patricia Bullrich y otros autónomas de Patricia Bullrich, que a esta altura pasa a ser una interna del mileísmo, pero que no aporta el resultado porque la declaración jurada no está, el ministro siguió hablando. A ver, otra cosa que contó.
4: No voy a obstruir el trabajo de la justicia. La justicia va a aclarar todo, y cuando la justicia aclare todo, mirá que ahí sí voy a hablar.
1: Bueno, veremos entonces, ¿no? La verdad que estos son las viejas telenovelas que tenían pocos capítulos, entonces muchas veces decían escenas del próximo capítulo, y era todo lo que uno había visto. Y acá estamos todos los días con el mismo problema, el mismo inconveniente, la falta de la presentación de documentación, otra vez argumentos y no documentos, una nota papelonesca donde no se aclara absolutamente nada. Me hizo acordar el asado de los jueves de los amigos, cuando íbamos, viste, después de un partidito o de hacer algo, a comer un asado y contar anécdotas y contar cosas, y cómo llegué a ser ministro, ¿a quién le importa? Y el apoyo hasta espiritual de Javier Milei, ¿a quién le importa? Esto ya pasa a ser casi terapéutico. No doy explicaciones para no obstruir la justicia, justo en la Argentina, donde todo el mundo obstruye y donde todo el mundo tiene un condimento muy particular de anticiparse a los hechos, más cuando está hoy por hoy ante una situación de presunta corrupción, donde no le cierra los números, y donde ayer tuvimos un nuevo capítulo, porque se demostró que de herencia el señor Manuel Adorni cobró el 33% de un lote y un departamentito familiar en La Plata. No es que es un tocado del cielo y que se llenó de dinero y cosas por el estilo. Y seguimos ante una situación absolutamente inentendible. Vuelvo a repetir, otra vez argumentos, no documentos, la advertencia, la amenaza, ya voy a hablar. Hay que palparlo, no de armas a Manuel Adorni cuando llega a un lugar, hay que palparlo de declaración jurada, a ver si la trae de una vez por todas y la presenta. Yo sé que hay un tiempo, que es julio, pero ante la situación tan desgastante que tiene el gobierno argentino, contratás al mejor equipo de contadores, me dijeron que había 7 trabajando en esto, y presentás urgente la declaración jurada. Después no importa si te apuró Patricia Bullrich, si te respaldó espiritualmente y emocionalmente el presidente de la nación, si Karina Milei te adora. Esos son temas que a la sociedad, la verdad, mucho no nos motivan, porque están de paso ustedes, Manuel, Javier, Karina, todos están de paso. Todos están de paso. Mirá que alguna que creyó que era la dueña de la Argentina o está presa. Así que todo esto es circunstancial, todo esto es momentáneo, y les tienen que explicar cosas a la gente, no hacer un club de autoayuda donde entre ustedes, no, listo, ya lo hicimos, ya lo pusimos, no, ya lo dijimos, no, ya la va a presentar, no, casi canonizado, no están, están hoy bajo una sospecha de presunta corrupción muy elevada, con un 75% Adorni de imagen negativa. Sigo hablando en el asado del jueves, a ver.
4: Yo soy jefe de gabinete de ministros de la Nación. Yo no puedo hacer lo que vos sugerís que yo haga, por más que me encantaría hacerlo, me hubiese encantado hacerlo el día uno, porque al estar todo bajo investigación judicial, cualquier cosa que yo diga se puede tomar como que tengo la intención de obstruir la justicia. Y no lo voy a hacer. Y no me importa la carnicería mediática en la que me metieron.
1: Bueno, no es carnicería mediática, es el pedido de una explicación. Yo comprendo que van a algunos lugares y se sienten muy cómodos porque hay un periodismo oficialista, como también lo existe un opositor brutal, pero esto no es cuestión de carnicería, esto es cuestión de un hecho que ha dañado sustancialmente a un gobierno que vino para hacer las cosas diferentes y a diferenciarse del anterior, que fue un gobierno de mucha gente corrupta. Entonces no podemos estar ahora a esta altura discutiendo que el tiempo, que la justicia, que cuando la justicia lo aclare. Me parece que es de urgencia, me parece que es de urgencia. Y lo de anoche, la verdad, no aportó absolutamente nada. ¿Cómo se definió esto, Gonzalo? ¿Se decidió última hora? Porque la verdad que no son aportes, ni siquiera son buenos horarios, ni siquiera en lugares donde todo el mundo tiene un acceso, porque no todo el mundo sabe cómo ver streaming, cómo manejar streaming, no es que está viendo un programa de tele o escuchando una radio. ¡Uy, mira, está Adorni, me quedo acá! Es una cosa muy de nicho, ¿no?
5: Es parte del manual de comunicación de crisis que tiene la Casa Rosada. Fíjate que fue igual en la situación con Expert, una entrevista amigable que termina con algunos ribetes negativos. Me parece que este caso es igual, hay algunas partes que vamos a mostrar después en la agenda. Un Manuel Adorni que iba a tener una hiperactividad para intentar mostrarse como que sigue siendo un jefe de gabinete con todo el respaldo. Lo cierto es que tiene muchísimos cuestionamientos internos. Uno de los cortes que pasaste recién, en el que decía no voy a entorpecer la justicia, se expandió rapidísimo por los teléfonos de todos los integrantes de La Libertad Avanza. Pero con la frase, ¿es chiste esto? Si llamaste al contratista para apretarlo, claro, con la declaración. Exacto. Eso no es obstruir la justicia.
1: Exacto, exacto. No es dificultar llamar a quien supuestamente contrataste para marcarle un libreto y que te puso un límite y te dijo, no, yo voy a declarar lo que tengo que declarar. Adorni anoche seguía diciendo lo siguiente. Bueno,

0: prensa a las 13, previo a la reunión de gabinete, con un Adorni escoltado por buena parte, vale la redundancia, del gabinete a modo de mostrar un nuevo blindaje. Hay que ver si cumple con ese efecto.
1: Exacto. Seguimos con la sobreactuación, otro papelón. Seguimos en Adornilandia. Miren que hay cosas importantes. Yo hoy tendría que estar abriendo el programa contando los signos de recuperación de la construcción y de la industria, que llegaron números buenos. De esto tendríamos que estar hablando. Y tenemos que estar hablando de un tema de internas dentro de un gobierno por respaldar lo que hoy resulta absolutamente imposible, porque no hay un solo argumento y porque la justicia está sumando muchos elementos que no benefician a Manuel Adorni. Otra vez el ministro, el vocero, argumentando, no declarando y poniendo la situación como si fuera un tema menor. Acá importa muy poco si Patricia Bullrich es una fenómena, si no es una fenómena. Esto es muy sencillo, hay que explicar los bienes. Ya no solamente ahora hay que explicar de dónde salió la plata, sino cómo llegó esa plata y cómo se constituyó este patrimonio. Pero seguimos eludiendo y utilizamos una frase que es divina para un país que respeta lo institucional, que respeta la división de poderes, donde todos estamos pero amarrados a la ley, que es: no queremos obstruir la justicia. En la Argentina todo el mundo, si puede, obstruye la justicia. Por favor, hay un lobby impresionante. Y si no, Manuel, como recién decía Gonzalo, repasemos el contenido de ese celular, donde pareciera que algunos contratistas y algunas personas tuvieron algún tipo de libreto intentado, armado por usted, para que esto funcione. Bueno, Adorni no precisó cuándo va a explicar sus bienes, una situación papelonesca en el día de ayer, el club de amigos mileístas, otra vez que se pone en marcha, el ministro sin explicar, el presidente defendiendo lo indefendible, y Patricia Bullrich, que abrió una grieta muy importante. ¿Por qué? Porque no está cómoda, porque tiene autonomía, porque se acercó a espacios políticos mil veces y también rompió mil veces con distintos espacios políticos, y porque también cree que es presidenciable para el 2027, uno de los temas de la mañana.

0: 6 de la mañana, 28 minutos, la temperatura fría, 8 grados 8 décimas con una sensación térmica de 6,5, humedad 82%, viento del sudoeste a 15 kilómetros, el cielo está cubierto tan solo en una máxima de 13 grados para el día de hoy. Hoy que vamos a saludar a todos los traumatólogos y traumatólogas. Hoy acá en la ciudad de Buenos Aires se celebra el Día del Traumatólogo.
1: Importante, ¿no?
0: Que se recuerda la fundación de la Asociación Argentina de Ortopedia y Traumatología. Esto lo establece la ley en 2015. Así que feliz día a todos ellos que previenen lesiones, diagnostican
1: todo.
0: Las lesiones óseas, afecciones que puede, todo lo que tiene que ver con los huesos.
1: Todos los dolores.
0: Los huesos, señor.
1: Exactamente.
0: Ahí van ellos y ellas.
1: Día y la virgencita, ¿no? La virgencita.
0: La virgencita de Luján,
1: obvio. De Luján, sí, hoy, sí. Hoy en su día. Son las 6:29 de la mañana. Milei ya en la Argentina y hoy entonces se encuentran todos, se ven las caras, Bullrich, Milei, todos juntos,
2: 14 horas en Casa Rosada. Me encantaría ser mosca para estar dentro de esa reunión de gabinete porque la verdad están todos peleados. En realidad están todos detrás de un mismo objetivo, salvo Karina Milei y Javier Milei, que es que Adorni se ha eyectado de la Casa Rosada. Vas a ver esas caras de... No me quiero sacar una foto con esta persona, pero tengo que estar acá por obligación de mi jefe, que se van a repetir a lo largo y a lo ancho de todo ese encuentro.
1: Bueno, veremos si alguno tiene un poquito también de autonomía, ¿no? Un poquito más de testosterona, así como apareció Bullrich poniendo algún tipo de límite, porque esto tampoco son monarquías, ¿no? Donde no se puede opinar, donde no se puede decir, donde no se puede hablar, donde quieren tener todas las fórmulas tan exitosa, ¿no? Bueno, dentro de todo esto, yo hoy planteaba que yo no opino de mis colegas, cada uno hace lo que se le da la gana, y he trabajado con la mayoría, los veo en una militancia mileísta, pero enloquecida, ¿no? Enloquecida.

Tira, casi un 6, 7, 8 de aquellos viejos tiempos del kirchnerismo, que era realmente repugnante lo que se hacía. Y me parece que una forma de tratar de reivindicar los buenos gestos y las buenas conductas no es defendiendo todo lo malo que hace el gobierno, sino es contando y recordando y repasando el desastre que ha hecho el kirchnerismo en la Argentina y cómo dejó el kirchnerismo en la Argentina. Y cómo tiene todavía algunos exponentes que están fuera de eje. Porque habló el diputado Paco Manrique. Es un hombre del sindicalismo, es de Esmata, es diputado por Unión por la Patria. ¿Vieron cuando ustedes votan listas sábanas, todo eso? Meten candidatos y después los transforman en personajes políticos como este. Miren lo que dijo este tal Paco Manrique. No lo tenemos en audio. Bueno, perfecto. ¿Qué dijo? Que hay que incendiar la Argentina, que tenían que haber prendido fuego todo el país cuando detuvieron a Cristina. Mirá qué interesante, che. Prender fuego el país cuando detuvieron a Argentina. Durísimo discurso durante el encuentro de la Secretaría de las Nuevas Relaciones Laborales del Partido Justicialista justo a dirigentes sindicales y sociales. Ustedes pueden creer esto, que es apología de un delito, ¿no? Porque llamar a incendiar un país o lo que tendrían que haber hecho porque la justicia legítimamente metió presa a Cristina Fernández, donde está comprobadísima la corrupción y donde pasó por más de 14 o 15 magistrados. Me parece que en vez de estar defendiendo lo indefendible, hay que marcar este tipo de hechos y a este tipo de personaje. Paco Manrique. Mucha gente ni sabe que lo votó. Lo habrá visto ahí en la lista porque además tiene un nombre, no es Paco. Esto es el apodo de este sindicalista. Tendríamos que haber prendido fuego todo el país cuando detuvieron a Cristina. Pero bueno, parece que la justicia no presta atención.

0: 6 de la mañana, 33 minutos, la máxima, te la recuerdo, de 13 grados. Vamos a ver el fin de semana cómo va a estar. Uy, qué frío. Mañana, olvidable.
1: ¿Mañana?
0: Ventoso, chaparrones y mayormente nublado un sábado.
1: No se va a aburrir. Entonces, el frío, las nubes, todo eso sigue.
0: Pijama. No, por ahora el sábado sigue y el domingo va a haber sol.
1: Sol.
0: Pero una mínima de 5 y una máxima de 16.
1: Espía por arriba la semana, porque falta tanto. Pero ¿es bajita así también?
0: Sí, las mínimas entre 6 y 10. Máxima de 17, 20, pero lunes solcito, martes solcito, miércoles y jueves también solcito.
1: Bueno, solcito, solcito, solcito, frito, friazo,
0: sí,
1: ¿no?
0: Friazo.
1: Primer título deportivo, señor Juan Fernández.
2: Paulo, victoria de River en Venezuela frente al Carabobo. Victoria de las que necesitaba River. Por cómo se dio el partido, no jugó bien. Sigue siendo una constante del equipo Caudet.
1: Se va a enojar, ganó el partido. También el lado, ahora están...
2: ganó el partido,
1: siempre juega mal.
2: Lo hizo 2-1 sobre la hora. Juan Ferrer un penal, fue expulsado Beltrán, el arquero de River,
1: sí,
2: en una polémica expulsión, terminó atajando el uruguayo Matías Viña,
1: sí.
2: Y cuando parecía que era empate, un pelotazo, una decisión de Maxi Salas, que lo loco de esto es que Maxi Salas era uno de los que había levantado la mano para ir al arco.
1: Claro, mirá.
2: Cuando expulsan a Beltrán, dice, che, ¿quién va?
1: ¿Quién va?
2: Y Viña dice, voy yo. Y la jugada siguiente, Maxi Salas termina dándole
1: qué bueno
2: la victoria.
1: Para Salas, ¿no? Sí. Que venía tan caído, ¿no?
2: Lo necesitaba como nadie. Lo siento que River ganó 2-1 frente al Carabobo. Quedó puntero en el grupo H y de esta manera se acomoda de cara a lo que van a ser los octavos de final. Está a un punto de clasificar y es un buen partido que lo deja bien parado para el duelo del domingo frente a San Lorenzo.
1: Bueno, más tarde, con todos los títulos, todos los playoffs, todo lo que se viene...
2: Confirmando días, horarios, refrescando transmisiones,
1: lesiones que son o no son,
2: tal cual,
1: quién llega o quién no llega,
2: sí.
1: Qué lindo se pone, ¿no? Sí.
2: Y el tiempo me dio la razón, Paulo.
1: Bueno, tampoco vamos a dar una plaqueta, así que no me marque cosas que
3: te lo hice sonriendo.
1: No,
3: aparte,
1: no estamos,
3: ¿viste?
1: Para plaquetas.
2: No, porque me acordé y dije, después se lo voy a decir a Paulo.
1: Sí. Mire que después viene Toti y le baja todas las plaquetas. Lo que yo le levanto se lo baja el otro. El señor Marcelo De Leo está en la red de tránsito a ver cómo arranca el viernes, que el viernes tiene un especial, porque mucha gente no viene hasta la zona del centro de Buenos Aires y a veces estamos más tranquilos. Marce, ¿cómo vamos?
4: Sí, es cierto, hay menos vehículos, pero el asfalto todavía está mojado, todavía hay consecuencias de los fuertes vientos, algunas ramas caídas y choques en la mañana. El primero en la General Paz, sentido al Río de la Plata, en Liniers, a la altura de Emilio Castro, que va a generar demoras mayores a las habituales en esa zona. Y atención, porque lo que está complicado es la Panamericana Ramal Pilar, a la altura de Tortuguita, porque tenemos tres choques, una serie de choques. El primero, a la altura del Parque Industrial, Avenida Olivo, a la altura de Avenida Constituyentes y también a la altura de Avenida Hipólito Yrigoyen. Todo esto es Ramal Pilar, altura Tortuguitas, sentido al centro. Atención, usuarios de colectivos de la zona sur. Hay un paro de colectivos de la línea 22, Quilmes, de la 159, Quilmes, Berazategui, y de los provinciales 219, 300, 372, 584, 603 y 619 reclaman pago de salarios. No funcionan desde la medianoche, Paulo.
1: Bueno, sigue el mismo problema, Sigue el mismo problema y hoy es un día con mucha dificultad, además con muchísimo frío para estar ahí esperando sin saber si vienen los servicios o no. ¿Cómo están los subtes y los trenes?
4: Por suerte arrancan con frecuencias habituales, Paulo.
1: Lo seguimos, señor,
4: Hasta luego.
1: Hoy, Marce, el subte... Un placer, ¿no?
0: Ay, hoy sí, ¿eh?
1: Hoy está calentito, ¿no?
0: Hoy está calentito, lindo.
1: Tiene calefacción propia, así que hoy está realmente agradable y bonito. 6:37.

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0: salgan abrigaditos,
1: abrigados, porque la máxima será de tan solo 13 grados y hay un viento ahora del sudoeste a 15 kilómetros. ¿Qué se siente?
0: Sí, se siente y mucho.
1: ¿Qué se siente y mucho?
0: ¿Cuál es el principal problema de la Argentina? Salió a preguntar a la gente de 3.0.
2: Sí, Timerman y Giravilker.
0: El primer problema, la corrupción. 38,5. Qué bueno que empezamos a entender esto, porque después del kirchnerismo, que nos dejó pata para arriba, todavía, pues, más allá de los fanáticos que reivindican esto, empezó mucha gente a darse cuenta, ¿no?, que con la corrupción no vamos a ningún lado, ¿no? Tenemos un país reventado, un país repleto de pobres, de mucha gente sumida en una ignorancia porque no tiene recursos para poder educarse, ¿no?, con muchos problemas morales, para defender lo indefendible. Corrupción, 38,5. En segundo lugar, desocupación, 18,3. Pobreza, 16,1. Y después algunos temas que siempre fueron muy graves en la Argentina, no es que los dejamos a un costado, sino que los ponemos un poquito en la banquina ante la necesidad de otros, ¿no? La inflación ya no está tan importante. Inseguridad, 6,1. Educación, 6,8. Salud, 0,3. Así que por ahí anda más o menos el sentir de los argentinos, donde en primer lugar está la corrupción. Y hay una buena noticia, porque mientras vivimos el mundo Adornilandia, como si fuera lo único importante, y un vocero y un ministro irrepetible, que si lo perdemos se cae la Argentina, el gobierno distraído y perdiendo imagen, el propio presidente Milei todos los días, hay una buena noticia y es que la construcción y la industria muestran signos de recuperación. Ustedes vieron que hemos dado todos datos terribles. Bueno, hay datos oficiales de marzo que están marcando no solamente mejoras interanuales, que es comparar un año con otro, sino mejoras mensuales. Y la verdad que son datos interesantes. Hay un repunte de 3,2 en industria, 4,7 en la construcción, en un ambiente de mucha volatilidad. No solamente en la nuestra, la Argentina, sino lo que estamos viendo con la guerra y con los cambios casi permanente absolutamente de las economías del mundo. En las fábricas, 10 de las 16 ramas relevadas tuvieron alzas con relación al mismo mes del 2025. Pero en esta Argentina, de Adornilandia, estamos hablando de cuestiones que no atañen a la economía nuestra de todos los días, a las importantes, a las que tal vez pueden en algún momento marcarnos la diferencia de nuestro propio bolsillo y de un país que tiene que crecer y que tiene que despegar y tiene que salir, y no prestamos atención a las cosas trascendentes. Hoy tendrían que dar una conferencia de prensa explicando todo esto. Y hoy el presidente tendría que estar atrás de estos datos también y explicando si es un mercado volátil o vamos a tener una cuestión de ir afirmándonos en sectores tan trascendentes, fundamentalmente en la ciudad, en el Gran Buenos Aires, que es la industria, que es la construcción, que es el comercio. Pero no, tenemos que estar respaldando a Adorni, reivindicando a Adorni, sacando una foto con Adorni, acobijándolo a Adorni. Pareciera que es el único tema trascendente en la Argentina. Buen dato para los argentinos, la industria y la construcción con signos de recuperación en el mes de marzo.

0: 6:41, seguimos hasta las 9 en Vilouta 910, la máxima de 13.88 hoy. Estaba mirando.
1: ¿8-8?
0: Sí, muy riverito. Riverito. ¿No? Espera, escuchá, hoy es el día de la calle Florida.
1: ¡Ay, qué lindo!
0: ¿Viste? Se celebra hoy el día de la calle Florida. Seguramente debe estar adornada. Ahí, bueno, está desde la Avenida Santa Fe hasta la Avenida de Mayo.
1: ¡Qué lindo!
0: Fue trazada por Juan de Garay. Y hoy se celebra entonces la calle Florida.
1: La peatonal.
0: La peatonal, donde estuvo las grandes, bueno, Harrods. ¿Se acuerdan de Harrods?
1: Qué misterio eso, ¿no?
0: O sea, es que no lo quiere vender el dueño.
1: No es un dueño, ¿no?
0: Es el dueño que no, pero se le han ofrecido un montón de dinero para hacer.
1: Hace 20 años que está cerrado eso, ¿no?
0: Sí, un shopping, algo. Nada.
2: La Galería Jardín,
0: que uno iba a buscar discos importados.
1: Había un informe, como que se reinventó muchas veces, ¿viste? Ahora hay mucho chino, ¿no?
0: Sí.
1: Pero Florida siempre linda.
0: Muy bonita realmente.
1: Así que feliz día también. Condenaron a 20 años de prisión a Abel Guzmán, el peluquero que mató a un compañero en la Recoleta y que estuvo prófugo mucho tiempo, Javi.
2: Exactamente, ¿se acuerdan de ese hecho aquí en la Recoleta, como decías, el 20 de marzo de 2021, 24, perdón, en la peluquería Verdini, que está en Beruti al 3000, aquí en la ciudad de Buenos Aires, y que le disparó directamente, lo asesinó allí en la peluquería, una discusión que habían tenido. Bueno, finalmente, en este caso, el hombre acusado, Luis Alberto Guzmán, que estuvo varios días de desaparecido, ¿se acuerdan que se había escondido? Lo encontraron en la zona oeste del Gran Buenos Aires. Fue condenado a 20 años de prisión. Para la familia, se hizo justicia, pero es poco el tiempo de condena.
1: Quieren perpetua.
2: Exactamente. Por eso, a través de su abogado, Juan Manuel Dragani, anunciaron que van a apelar esta medida para que revean justamente el tiempo de condena. No obstante, 20 años es mucho. Ellos pretendían que
1: fuera... Pero además estuvo prófugo, ¿no?
2: Exactamente. Ellos pretendían que fuera la máxima de 25 años. Por eso el homicidio simple está tabulado entre 8 y 25, en 25 años. El hombre pidió perdón. En varias oportunidades durante el juicio, o por lo menos en dos oportunidades durante el juicio, en el comienzo y en el final, pero obviamente no alcanzó para de alguna manera evitar la condena. Un hecho concreto, un hecho tremendo, y un colorista, porque él era más colorista que peluquero, que atendió a muchas famosas.
1: Sí, una peluquería
2: famosa. Y a mucha gente conocida que iba a esa peluquería también. Así que, lamentablemente, tenemos que hablar de la muerte de este joven, que obviamente conmovió a todos.
1: El policial de la mañana y la condena a 20 años de prisión de Abel Guzmán. Algunas otras cosas importantes en la Argentina, con alta informalidad y empleos precarios, ¿saben qué cantidad de jubilados tenemos trabajando?
2: ¿Cuántos?
1: 690 mil, realmente muy pero muy fuerte. Y hoy vamos a hablar porque ordenan que las aplicaciones de viajes cumplan las mismas reglas que los taxis. Muchos dicen, che, la verdad es justo, el taxi le ponen 10.000 situaciones, seguros y controles, y el resto no tiene ningún tipo de obligación. Bueno, lo charlaremos y lo veremos a lo largo de la mañana. Más títulos deportivos, señor Juan Fernández, por favor.
3: Bueno, Pablo, se confirmó que Leandro Bray no tiene nada, que está bien, no tiene golpe, y va a ser parte de la lista de convocados para el partido del sábado frente a Huracán. Buena noticia para Úbeda. Javi García seguramente va a seguir siendo el arquero suplente, salvo que Úbeda no lo vea bien a Bray, no tiene lesión y va a estar en la lista de convocados. Dibu Martínez a la espera de una nueva final. El Aston Villa llegó a la final de la Europa League.
1: Qué bueno.
3: Con el Dibu Martínez como figura, llega, ganó 4-0 al Nottingham Forest. Y la verdad es una buena noticia. Llega muy bien a la Copa del Mundo. Después de un bajón que había tenido en el principio de año. Y hay un escándalo en España en el vestuario del Real Madrid.
1: Terrible.
3: Tremendo escándalo.
1: Parece mentira, ¿no?
3: Parece insólito. En la previa de un partido tan importante como lo es el fin de semana frente al Barcelona, una pelea muy importante, de gran magnitud, entre Tchouaméni, el francés, y Federico Valverde, el uruguayo, capitán de la selección. Trompadas en el vestuario, terminó en el hospital el uruguayo, así que en un rato te voy a dar detalles.
1: Una cosa, qué poco profesional todo esto, ¿no?
3: Pero aparte,
1: jugadores de un nivel económico.
3: Hablamos del equipo más importante del mundo, en un vestuario totalmente destrozado, seguramente los dirigentes van a tener que tener mucho tacto para resolverlo, porque ha terminado la temporada muy, pero muy mal.
1: Vergonzoso.
3: Y en un rato, tengo una de esas noticias que a mí me conmueven.
1: Ah, ¿esas emocionales?
3: Sí, que me ponen mal de cara a la Copa del Mundo.
1: ¿Cuál? ¿Quién se lesionó?
3: Y en un rato te lo voy a dar, porque te voy a dar más detalles de lo que tiene que ver con un futbolista que nuevamente se pierde una Copa del Mundo.
2: Se angustia, ¿viste?
1: Sí, se pone mal, ¿eh?
3: Porque,
1: se pone mal.
3: Siempre te digo
2: no
3: mi
2: frase.
3: No sé
2: si será por las figuritas o por este...
3: Siempre mi frase. Yo
4: no, él quiere ver que a todos los jugadores que le gusten jueguen contra Argentina y jueguen bárbaro.
3: Yo quiero ver a los mejores.
1: Exacto, claro. Vos querés ver a los mejores,
4: sí.
1: ¿Eh?
4: Nosotros queremos ser campeones del mundo.
3: Así que en un rato te cuento quién.
1: Exactamente, ya lo contamos, ¿eh?
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1: Y vamos a hacer la primera pausa. ¿Con qué datos del tiempo, señora?
0: 8 grados, oh. 8 décimas, sensación térmica de 6 grados 5, humedad 82%, un viento a 15 kilómetros del
1: de la
0: sudoeste.
1: Gran pucha, ¿no? Sí,
0: cielo cubierto.
1: Bueno, y Shakira, che, qué lío con Shakira, el nuevo tema del Mundial. Ya hay grieta con Shakira y el nuevo tema del Mundial. Gusta, no gusta.
0: Pero es el cuarto que mete.
1: Por eso, ¿pero qué?
0: Así que...
1: ¿Tiene algo con algún capo de la FIFA esta mujer?
0: Conozco.
1: Porque siempre Shakira, escuchen.

0: Ese fue el 2010. Bueno, sí. Este es el nuevo tema, la reina de los mundiales, la señora Shakira. Y raro el video, porque como estaba en Copacabana, dije, che, grabemos en el Maracaná. Raro, ¿no? Sí. Porque el mundial es en otro país, ¿no? Sí. Pero hay que si me gusta, que no me gusta.
1: No había presupuesto.
0: ¿Por qué no una? Que ¿por qué no otro? Siempre la misma, qué sé yo. Bueno, con este tema de Shakira, la reina de los mundiales, porque esto lo vamos a escuchar mucho. Es el tema oficial,
2: te pega, ¿no? Viste que primero no te gusta y después sí, se te pega.
0: Lo escuchás tanto que, ¿viste? Pero
2: el Waka Waka nos pasaba lo mismo,
0: sí,
2: ¿te acordás?
0: Pero me parece que era mejor, ¿eh?
2: Ahí sí explotó.
0: Este por ahora no enganchó. A ver un poquito más. La canción oficial del mundial. Yes. Así que ahí estamos.
1: Yes.
0: A Marcela le encantó.
1: A mí me gustó.
0: Así arrancamos con Shakira y con toda la fuerza de la Copa del Mundo.
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0: Hacer rapidito el repaso del tiempo, 8-8, sí. La humedad 82%, el cielo está cubierto, máxima de 13 y va a seguir lloviendo en esta mañana.
1: Bueno, miren qué linda noticia, el Vaticano avanza con la beatificación del Padre Mario, el cura sanador de González Catán, hoy que estamos con la Virgencita de Luján y su día, porque el Padre Mario, la cantidad de gente, ¿no?
0: Mucha.
1: Cura sanador, así que mirá qué fuerte esto por parte del Vaticano, una... linda noticia, un fenómeno de fe, miles de personas haciendo fila para verlo y muchos que dijeron me curé después de sus bendiciones. Se cumplen 30 años de la muerte y se abrió en Roma esta situación que es decisiva para ver si lo van a beatificar o no.
0: Ojalá.
1: Así que mira qué interesante, mira qué interesante. Bien. La señora Rosario Bigossi hoy debe tener un fresquete.
0: ¡Ah!
1: Hoy me la imagino, gorro,
0: tapa oreja,
1: guantes, todo, ¿no? Todo. Esas cosas arriba de la bota, hoy debe ser...
0: polainas.
1: Hoy debe ser... hoy lo que pensé a la mañana me tenía que comprar esos cuellitos, ¿viste? Cuando no tenés cuello, eso está lindo,
2: eso está bueno.
1: No sé cómo se compran, ¿cuello se llaman?
2: Cuellito.
1: Sí. Cuello, no ortopédico, un cuellito. Rosario, ¿cómo le va, querida?
3: Buen día, Mariana, linda mañana para todos, benditas mañanas para todos, porque ya escuché que es el día de la Virgen de Luján.
1: Sí, y lo del Padre Mario, qué lindo.
3: Sí, por favor. Así que estamos arrancando el día celebrando todo eso, y por supuesto, vos lo dijiste, estoy amarrada como si fuera un barquito con el ancla, porque me va a llevar el viento, además, así.
1: Qué bravo está,
3: ¿eh? No soy tan idealista para que me lleve volando, no, está... Está fuerte el viento, hay que estar abrigado, pero sobre todo hay que prepararse para que no se te desarme el peinado.
1: Sí, usted que desde las 4 está peinándose, así que hay que empezar a cuidar todo, ¿no?
3: Por favor, el brazo.
1: Sí, terrible. ¿No? Las manos frías, una cosa terrible. ¿Para qué tanto? Después uno dice, ¿no? 2 minutos está todo un desastre, ¿no? ¿Qué
3: no, vamos y además a hacer? Hoy, entre el frío, el viento, está posible el hecho de que toda... Tenemos el cielo medio como cubierto. La verdad que hasta ahora engaña, yo reconozco que me engaña, pero cuando ya no me queda claro que esté despejado, digo, le voy a dar el crédito a que no va a salir el sol tan fácil.
1: Sí, me parece que hoy va a costar, Hoy va a costar.
3: Sí.
1: Bueno, vuelve el cafecito, ¿no? O el tecito, hoy un calentito, no tanto el tanque de agua, hoy un calentito, ¿no?
3: Hoy calentito de temprano, sí. Saludos para todos los que hoy hacen home office porque es viernes.
1: Qué lindo, hoy era día para home office, ¿no?
2: Sí. Hoy sí.
1: Hoy es bed office, desde la cama, desde la cama. Bueno, Rosario, a cuidarnos, señora.
3: Sí, arrancamos el día abrigado, luchando contra el viento y con algo calentito.
1: ¿Sale? Un beso grande, empezamos, ¿eh? Hasta Rosario Bigossi, Mauro Bundín, los móviles a toda hora y en todo lugar. Acá que hay matecito, mucha agua
2: mate,
1: veo.
2: Mate.
0: Agua.
1: Javi, mate, ¿no?
2: Mate, señor. Sí.
1: Un cafecito humeante, algo calentito para arrancar el día. Bueno, nos falta algo.
0: A ver, los días de día.
2: Sí, señor, exactamente. Hoy voy a apelar a algo que es rápido y común en todo el mundo. Algunos les gusta con queso, sin queso, con tomate, bien completo,
1: perdón,
2: con huevo, todo.
1: Marcela está desbordado.
0: ¿No? Y bueno, pero llega el fin de semana.
2: Sí, pero con estos calores necesitas más calor.
1: El día de la dieta libre ya pasó.
2: No, por eso, ya pasó. La dieta libre.
1: Un día te dimos el changüí, ahora volvé al cauce.
2: En 20 días, sí. 20 días, así que pueden ir practicando.
1: El día de chinchulín, ¿no?
2: No, en 20 días, el 28 de mayo... Como todos los 28 de mayo, se celebra el Día Internacional de la Hamburguesa.
0: ¡Apa! ¡Pero qué rico!
2: Sí, hay una disputa por saber dónde arrancó todo. Ah. Se dice que fue un 28 de mayo de 1900 en Estados Unidos cuando comenzó a venderse en forma la hamburguesa. Sin embargo, algunos hablan de un alemán que lo hizo allí en Estados Unidos.
1: Mira.
2: Pero a la vez otros dicen, no, en realidad... Todo comenzó con la fabricación de panes para envolver o para cubrir, en este caso, carne picada.
1: Mira.
2: Y fue en Hamburgo, en Alemania, por eso lo de hamburguesa.
1: Viene de ahí.
2: Más allá de la disputa.
1: Usted que sabe todo.
2: Qué rica es la hamburguesa.
0: Sí. Ay, sí.
2: No me pregunto
1: y
2: quién la hizo.
1: Porque la gente dice, no, de acá, no, de allá, no, en la cancha, no sé
2: exacto.
1: Dónde, en el hipódromo. ¿Qué
2: no
1: sé
2: me
1: yo?
2: Pregunto quién la hizo por primera vez, sino quién me la va a hacer la hamburguesa.
1: El 20 día, ¿no?
2: O hoy a la noche, hoy a la tarde, al mediodía.
0: ¿Cómo a la tarde?
1: ¿Pero qué empezás? ¿El mes de la hamburguesa?
2: Exactamente, yo empiezo en la cuenta regresiva.
1: ¿Él cree que la semana de mayo, Marce, es la semana de la hamburguesa?
0: Pero te pido,
4: una hamburguesa,
0: por favor.
4: Una hamburguesa por día durante un mes. ¿No?
2: En vez de tener una escarapela, tengo una mancha de ketchup.
1: ¿Eras vegetariano, Javi? ¿No eras vegetariano?
2: No.
1: Ah, no, nunca, ¿no?
2: No.
0: ¿Antivegetariano?
2: Como vegetales, pero lo acompaño con otra cosa sustentable.
1: Eres omnívoro.
2: Sí,
1: exactamente.
2: Así que el 28 de mayo.
0: Todo,
2: claro, claro. En esa semana va a haber grandes promociones, como siempre las hay.
1: Sí, obvio. A propósito de las hamburguesas. Eso, idearse. Sí. Como ahora van a hacer los shopping, pescar, tirar la caña, que la gente enganche, ¿viste?
2: Y lo rico también es hacer la casera.
1: Exacto. ¿Eh? Sí, yo prefiero compradito.
2: Vas a la carnicería y le pedís carne picada de desgrasada.
1: Qué buena. Exacto. Claro, no una grasa pura, ¿no? Bueno. Bueno, ¿y para el Mundial cuántos días?
2: Y para el Mundial faltan 34 días, ¿no?
1: Ya se viene. 7 de la mañana en la República Argentina. Nosotros a esta hora para presentar
0: la red informativa.
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6: 7 de la mañana, 3 minutos, en la ciudad de Buenos Aires. La temperatura 8 grados, 8 décimas. Se registran neblinas en el área metropolitana y también lloviznas. La sensación térmica en la ciudad, 6 grados, 5 décimas. En el conurbano, ronda los 4 grados. Humedad 82%, presión atmosférica baja, 998 hectopascales, cielo cubierto.
5: Nacionales.
6: Paro de colectivos en la zona sur del área metropolitana. Amplía Mauro Gundín.
7: Como consecuencia que la empresa Moxa abonó el 50% hasta el momento de los salarios de abril, los choferes decretaron un paro en las líneas que nuclea esta empresa y que son importantes para conectar en la provincia de Buenos Aires, la zona sur, con la ciudad de Buenos Aires. 159 y 22 están sin funcionar en estos momentos, al igual que la línea 333, que funciona solamente dentro del conurbano bonaerense. Esta abstención de tareas se va a mantener tanto y en cuanto no se abone el dinero que pretenden, que es el 50% del sueldo de abril, reitero. Si esto no se abona hoy, podría estar sin funcionar la línea 22 y 159 todo el fin de semana. Mauro Gundín, la red informativa.
6: Temporal en Mar del Plata. Suspendieron las clases en todos los turnos. El Servicio Meteorológico Nacional emitió un doble alerta amarillo por tormentas y fuertes vientos en la ciudad balnearia. Se cancelaron las clases y también la medida aplica para la Universidad Nacional de Mar del Plata, donde el agua entró en las instalaciones. Las autoridades aconsejaron no circular por la vía pública. Varios autos quedaron estancados por calles inundadas. En Necochea hubo destrozos por fuertes vientos. Monte Hermoso y Punta Alta también suspendieron las clases por alertas meteorológicas.
5: Internacionales.
6: España se prepara para la llegada del crucero con hantavirus a Canarias. Más de 140 pasajeros y tripulantes de la embarcación llegarán a Tenerife. Las autoridades coordinan los planes de evacuación con los gobiernos de los países cuyos ciudadanos se encuentran a bordo del barco.
5: Guerra en Medio Oriente.
6: Fuerzas de Estados Unidos atacaron instalaciones militares iraníes. Están señalados como los responsables de lanzar ofensivas contra buques de guerra que transitaban por el Estrecho de Hormuz.
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6: Atención, automovilistas, choques en la General Paz. En Liniers ocurre a la altura de Tonelero. En Versalles también se registra a la altura de Lugano, en la avenida Eva Perón. A todo esto se liberó la Panamericana Ramal Pilar luego de una serie de choques durante la madrugada en el microcentro porteño Pueyrredón y Paraguay, con un choque y restricción de tránsito en la zona. Reiteramos, no funcionan por una medida de fuerza los colectivos 22 y 159, tampoco los provinciales 219, 300, 372, 584, 603 y 619. La línea Belgrano Sur, Ramal Catán, circula con demoras.
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8: Llegó el frío y el viento para quedarse en la ciudad de Buenos Aires. Hoy la máxima no superará los 13 o 14 grados. Baja sensación térmica, mucho viento del sudoeste y el tiempo algo inestable. Mañana sábado se continuarán reportando estas condiciones con temperaturas que apenas llegarán a los 15 grados. Baja sensación térmica y ventoso del sudoeste. El domingo vuelve el sol a pleno. Seguro va a ser el mejor día del fin de semana aquí en la ciudad, con el cielo despejado, pero con frío, mínima de 5 y máxima que no superará los 15 grados. La condición para la semana que viene también se mantiene bastante fresca. En relación al viento fuerte que se experimenta en casi todo el centro del país, hay alerta meteorológico. Es naranja en el sur de Buenos Aires. Lucas Berengua, Meteorología, Radio La Red.
6: 7:07 en la ciudad de Buenos Aires. 8 grados, 8 décimas, sensación térmica 6 grados 5, cielo cubierto.
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12: Buen día, buen día. Soy Facu de Rosario y de Central. Y el despertador de hoy lo quería para Erika. Vamos, Erika. Ya es viernes. A terminar la semana con todo.

0: Simone.
1: Ah, muy bien. Con amor para Gilda,
2: con la película Viudas.
1: Claro que sí. Eso. Qué lindo. Bueno, un aplausote grande para todos. Feliz viernes. Metimos doblete porque nos piden levantar temas. Sí,
2: la gente quiere que cantemos.
0: No, la gente no pide
3: este
0: que cantemos.
3: El 7 de septiembre se cumplen 30 años de la muerte de Gilda.
1: Oh, la pucha.
3: Este 7 de septiembre.
1: ¿Cómo pasa el tiempo, no?
4: Llegaron las cartas documentos de las discográficas para que levantemos temas.
0: Es así.
1: Lo hacemos con voluntad. Lo hacemos con voluntad.
3: Con amor.
1: Bueno, señora Candelaria de la Sota, la saludo. Qué abrigada que vino.
2: Sí, hace frío.
1: Qué abrigada.
2: Tengo frío, está húmedo, destemplado, garuaba.
1: Sí, empieza a gastar gas, ¿no? Calefacción.
2: Ya encendí la calefacción, mi casa es helada.
1: Sí, me imagino, ¿no? ¿Dónde está el polo norte, el polo sur? ¿Dónde queda? ¿Eh? ¿La Antártida? ¿Eh?
2: Es como una casa vieja, ¿viste? Las casas viejas las tenés que empezar a calefaccionar.
1: ¿En verano morís de calor?
2: En verano fresquito. Ahí ahorramos en aire acondicionado.
1: ¿Un título ponemos?
2: Sí, señor, porque vamos a hablar del Shopping Fest que se viene este fin de semana y del Hot Sale que vamos a tener la semana que
1: qué
2: viene.
1: Qué bueno.
2: Todas medidas que apuntan a reactivar el consumo. De eso vamos a hablar en un ratito nada más.
1: Bueno, y hablando de reactivar, me tomo unos segunditos para felicitar a nuestros amigos de Mercedes-Benz Camiones y Buses en la Argentina, que tantas veces hablé con ellos, que hoy están inaugurando el Centro Industrial Zárate. Me acuerdo cuando me comentaron, vamos a comenzar con la obra, es el acontecimiento más importante desde su creación. Y me están contando que es una planta impresionante, una inversión de 110 millones de dólares. Es la primera del sector automotriz en los últimos 15 años y da trabajo a 500 colaboradores directos y a 2.000 indirectos. Entre ellos, la red de concesionarios y talleres oficiales, construida por 45 puntos de atención, que están distribuidos en toda la República, nada más y nada menos. Así que a nuestros amigos de Mercedes-Benz, Camiones y Buses Argentina, felicitaciones por este centro industrial que vamos a ir a visitar, que inauguran hoy en Zárate. Buenas noticias para Mercedes-Benz y buenas noticias para la Argentina. Y arrancamos la agenda de nuestro día, viernes 8 de mayo del 2026, con Gonzalo Prado.
4: Y nos quedamos en Mercedes-Benz porque ahí va a estar el jefe de gabinete Manuel Adorni junto a la secretaria general Karina Milei en lo que va a ser el inicio de un día hiperactivo para el ministro coordinador. Va a estar primero en la planta que hacías mención, Paulo, luego va a dar una conferencia de prensa a las 13 y a las 14 va a encabezar la reunión de gabinete con la presencia, obviamente, también de Javier Milei y el resto de los ministros. La realidad es que se da en un momento bastante complejo para Adorni, que está viendo cómo la causa judicial está avanzando de forma rápida, pero también a paso muy firme, cómo las estrategias que está desplegando la Casa Rosada empiezan a naufragar, por ejemplo, acusar al contratista de ser kirchnerista, cuando si uno ve las redes sociales es más mileísta que decir viva la libertad.
1: Sí, igualmente, ¿qué tiene que ver?
4: Bueno, que lo buscan desacreditar.
1: Supongamos que en la Argentina el señor sea kirchnerista, mileísta, comunista,
4: bueno, pero lo usan para desacreditarlo.
1: Sí,
4: decir
1: poco nivel.
4: Y bueno,
1: De discusión, porque cuando uno quiere ganar una discusión, trata de poner algún elemento un poquito más
4: y yo te diría más que poco niveles de desesperación, porque no están encontrando cuál es el tono del discurso oficial, cómo recuperar la iniciativa en la agenda y demás. Cuestiones centrales que van a pasar hoy. La primera, la defensa de Adorni, que vos contabas al principio del programa algunos detalles con los audios que tuvo en la entrevista que hizo en Neura, también dejó ciertos coletazos. Y se van a notar hoy en el gabinete. Por ejemplo, este audio que vamos a escuchar a Adorni de Redoblando la Apuesta cayó muy mal entre casi toda la Libertad Avanza. Escúchalo.
5: ¿Vas ahora? ¿Saliste, usás? ¿Te vas, no sé, te pregunto, te vas a tu casa de afuera? ¿De
6: Exaltación? Sí, voy.
5: Claro.
6: Sí, ¿por qué no? Claro. Sí, pero voy a seguir usando mi casa de Exaltación, voy a seguir viajando y voy a seguir teniendo una vida
5: normal.
6: Como la que tenía, dentro de la normalidad absoluta que es todo esto, pero...
4: Voy a seguir viajando, voy a seguir usando mi casa de Exaltación de la Cruz, es parte de la normalidad de mi vida. El momento donde se está investigando el patrimonio, dicen, ¿por qué salís a decir este tipo de cosas que... al replicarse generan el efecto adverso, generan mayor indignación, mayor molestia y te vuelven a poner como un blanco?
1: Más cuando ayer se conocieron datos, porque uno hereda en la vida también y va sumando o no patrimonio, el que tiene la suerte de tener alguien en la familia que le deja algo, la herencia del señor Adorni, lo que se comprobó en la justicia es bastante escaso, porque es el 33%, porque debe tener hermanos, ¿no?
4: Sí,
1: exactamente. De un lote y un departamento familiar en La Plata, o sea, no es que... puede decir, che, heredé y a partir de ahora tengo un cambio de vida. Además lo tenés que comunicar, sos funcionario público.
4: Lo habíamos adelantado acá, el propio Adorni había tirado por la borda esa estrategia al tuitear hace muchos años atrás que su padre le había dejado más deuda que bienes. Otra cosa que también está generando mucho malestar es los que se están candidateando para reemplazar a Adorni. Ayer me dijeron una frase que me llamó la atención, me dice... Estamos enfrente a un único proceso judicial que se streamea en la Argentina por la velocidad que aparece la información y los personajes. Y lo único que están pensando es en ver quién reemplaza a Adorni. Diciendo, cortemos con quién quiere ser el nuevo jefe de gabinete porque va a terminar mal. Todo eso va a ser parte del condimento que vas a tener hoy en la Casa Rosada durante la sesión de gabinete. Si nos trasladamos, unos te diría... 10, 15 cuadras hacia el Congreso. La semana que viene va a haber una sesión clave. La oposición quiere llevar al recinto a la interpelación al jefe de gabinete, algo que te venía adelantando. Está a 5 votos de conseguirlo. ¿Esto qué te quiere decir? Los que van a terminar de definir si Adorni lo echa al Congreso o no.
1: Pero esto
4: van
1: sería
4: a ser los gobernadores.
1: Para intentar moverlo, porque interpelarlo vamos a tener la respuesta de todos los días, ¿no?
4: Es que es el paso previo para la moción de censura.
1: Ah, porque
4: hay un mecanismo.
1: No va a decir lo que dicen todos lados, en los medios amigos, ¿no? Otra vez esta historia que no quiero entorpecer la justicia.
4: Hay un mecanismo que es la moción de censura, que solo rige para el jefe de gabinete, que es la posibilidad de que el Congreso lo eche.
1: Claro.
4: La moción de censura tiene un paso previo, que
1: primero
4: es la interpelación. Vos abrís la del proceso de interpelación y de ahí haces la moción de censura.
1: Tengo una pregunta que es importante.
4: Sí.
1: Hoy, ¿quiénes se encuentran? Él con todos los ministros,
4: sí.
1: Más el presidente.
4: Más el presidente.
1: O sea, va a estar Javier Milei y Patricia Bullrich.
4: Sí, y él te diría, Javier Milei, Patricia Bullrich, Martín Menem. Quizás Milei no se queda toda la reunión de gabinete solo para la foto.
1: Con Bullrich, viste que hay dos interpretaciones. Yo a ninguna la creo al 100% porque tenés que hablar con mucha gente para firmar cosas y a veces hablas con uno o hablas con alguien cercano.
4: Digo...
1: Entonces, no hay cosas al 100%. Pero hoy van a verse con una Bullrich que armó ruido porque es la única que valientemente salió a decir, presentá la declaración jurada, dejate jorobar.
4: La bronca es total porque no sabían qué iba a decir Bullrich en esa entrevista. Sí era lo que le había dicho al presidente, como te lo contaba ayer,
1: que le dijo,
4: habló el lunes habló y le dijo, Javier, tenés que echarlo a Manuel por esto y esto y esto. Milei le dijo, por lo que pude reconstruir de varios funcionarios que hablaron con ellos en esos días y después, Milei le dijo, de ninguna forma. Y Bullrich fue viendo cómo escalaba la situación y dijo, hay que poner un parate y volvió a utilizar la estrategia de expert. Por eso te digo, va a ser muy tensa la reunión, como también va a ser muy tenso lo que pase la semana que viene en el Congreso con esto, porque son 5 votos. Y hay gobernadores que, si vos te fijás, no se están juntando con Santilli. Santilli, porque está pensando más adelante, está yendo a los gobernadores que ya son aliados o casi aliados de la Libertad Avanza y sucesivamente se viene mostrando con ellos. Frigerio, Orrego.
1: Sí.
4: Cornejo.
1: Bueno, algunos gobernadores que podrían influir también los beneficia.
4: Bueno, pero lo que
1: porque
4: te estoy...
1: Porque vos tenés este escándalo de un Adorni que se cae a pedazos y un gobierno que cada día mide menos por la culpa de Adorni, y vos en la provincia, más allá de la coparticipación y la guita, te frotás la mano y decís,
4: por eso digo,
1: esto es tan flojo, anda mal.
4: No, bueno, pero estás a 4 votos, definen los 5 votos para interpelar, definen los gobernadores, hay todo un operativo para llegarlo adelante. Lo que también hay todo un operativo, y esto va a generar mucho ruido, sobre todo creo la semana que viene, es que la justicia empezó a poner la lupa sobre presuntos criptoactivos, por así decirlo, que presuntamente tendría el jefe de gabinete. ¿Qué quiere decir? Hay una sucesión y se está pidiendo información a las billeteras virtuales, a los exchanges, para que digan cuántas cuentas tuvo o tiene el jefe de gabinete, porque hay una investigación sobre la denuncia que hizo la diputada Marcela Pagano, no sobre los montos que dijo en su principio, 3 millones de dólares y más, pero sí montos menores que, por lo que me cuentan en la justicia, habría indicios de que se estuvieron repitiendo mensualmente.
1: Hoy, más allá de la señora Pagano y todas sus locuras, hoy también es importante cuando haces un arqueo.
4: Sí, claro.
1: Porque aparecieron las billeteras virtuales que antes no existían.
4: Porque hay una cuestión, ¿viste? Acá.
1: Esto es otra cosa importante a sumar.
4: Y acá hay una cuestión clave que va a ser a lo que viene a posteriori y por eso lo traemos a colación en la agenda. Suponete que Adorni, recibía dinero mensualmente por billeteras virtuales. Entonces acá tenés dos problemas que se agregan. La primera, la empresa. Porque por lo que yo tengo entendido no son empresas flojas de papeles las que abrió.
1: Claro.
4: La empresa le informó a la UIF Porque cada transferencia que recibe ahí, exacto, es un reporte de operación sospechosa. Y lo segundo, la UIF, ¿investigó eso?
1: Claro.
4: Porque si no lo investigó, vos tenés
1: una cadena de irregularidades.
4: Tenés algo peor que podría ser, sí, encubrimiento. Por eso digo, muy sensible lo que va a pasar la semana que viene con billeteras virtuales. También va a ser muy sensible lo que suceda hoy en la provincia de donde nació Khan, de Córdoba, porque el gobernador de la provincia de Buenos Aires, Axel Kicillof, va a ir a ese distrito a hacer campaña. Es un lugar muy antikirchnerista, donde se sabe, sí, es mala palabra hablar de cualquier dejo de kirchnerismo en sangre.
1: Hace campaña,
4: sí, recorrida de campaña.
1: Una presidencial.
4: Recorrida de campaña, va a ser la primera vez que pise en este modo Kicillof 2027 de la provincia de Córdoba. Sabe que es una situación muy compleja y también es muy complejo lo que está pasando puertas adentro con un Máximo Kirchner que cada vez lo desafía más. Y una cuestión no menor, que es que el círculo rojo también empieza a mirarlo.
1: Pero ¿cómo lo cachetean a Máximo Kirchner? Porque el titular de la CGT, uno.
4: Sí, le tiró con de todo.
1: El otro, periférico, pero viste, cada cosa que dice la amplifica mucho las redes, que es Delía.
4: Sí, también.
1: Lo matan,
4: Muy fuerte.
1: Lo matan.
4: Muy fuerte.
1: Él tiene encima también los sauces, el tema de los hoteles, en cualquier momento va a las noticias.
4: Totalmente,
1: ¿no?
4: Eso va a seguir. Por eso es clave ver qué sucede hoy con el gobernador de la provincia de Buenos Aires, dicho sea de paso. Va a ser bastante, no quiero decir armado, pero cuidado,
1: sí, cuidado
4: su desembarco,
1: exacto,
4: ¿no?
1: Exacto.
4: Porque va en un lugar bastante complicado.
1: Sí. Además tiene la interna propia que quieren que diga, Cristina es casi como una madre, tiene que estar libre. Le están armando un libreto que él por ahora resiste, ¿no?
4: Totalmente. La que también va a estar de campampaña hoy va a ser Patricia Bullrich, que antes de la reunión de gabinete...
1: Menos mal que no hay campaña, ¿no?
4: Sí, bueno.
1: Menos mal.
4: Va a ser una recorrida junto
2: la pre-campaña.
4: Junto a Pilar Ramírez, que es la presidenta de la Libertad Avanza en la ciudad de Buenos Aires, que es más o menos como decir, vos camina. Sí, sí, hacé tu campaña, Patricia, tu operativo desmarcarte y demás. Pero yo, Karina Milei, te pongo a esta vedora que sí, Pilar Ramírez para controlarte un poquito.
1: Patricia no la asustás. Patricia se acercó y rompió con mil espacios. Si Patricia se le ocurre irse, le arma un revuelo al gobierno impresionante. ¿Vos te crees que porque vaya con Pilar Ramírez Patricia se va a sentir amenazada?
4: No es una cuestión de amenaza, sino que es una cuestión de que el gobierno le está diciendo, mejor dicho,
1: hoy es la Milei, candidata que tiene el mileísmo si no acuerda con Jorge,
4: claro,
1: Macri.
4: Pero lo que te estoy diciendo es que no es que se sienta amenazada, es que le dicen, mirá que yo te quiero vigilar lo que vos hacés.
1: Sí.
4: Es pensando cómo quedó la relación después de lo que sucedió anteayer con esa declaración.
1: Debe estar
4: que...
1: Bullrich preocupadísima, no, pero como
4: está
1: loca.
4: Está re tranquila y me consta que ya tiene más que una idea para
1: que
4: avanzar.
1: Dicen que no quiere ser jefa de gobierno.
4: No quiere. No quiere. Pero lo veníamos...
2: ¿Y qué quiere ser?
4: Te lo dije el año pasado. La opción B es ser jefa de gobierno. La opción A es ser vicepresidente. El tema está...
1: Algunos dicen que quiere ser presidenta.
2: Claro.
1: Y yo por otro espacio. O algunos calcularon, ¿viste?
4: A mí lo que me han dicho es que...
1: Acompañarlo a Milei.
4: Su objetivo de máxima es ser vice. Porque el otro, por ahí, tiene...

0: Yo ni
1: sí,
0: nada
1: están pasadas
0: este
1: de moda,
0: momento, ¿no?
1: Bueno,
0: sí.
1: Aprovechamos el día del burro, que hoy tuvimos unos cuantos en el primer tramo, en los tiempos de la inteligencia artificial, el premio Burro 2026.
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1: Marcos.
5: ¿Cómo andas, Pablo? Muy buenos días. A ver, vamos a ver un poquito qué puede haber pasado con el precio de la carne en abril. Sabemos que la semana que viene van a estar los números de inflación, pero hay un dato que se anticipa, que es el del Instituto de la Promoción de la Carne Vacuna Argentina, que la verdad que es una estadística bastante confiable. De hecho, cubre más cortes de carne que los que mide el INDEC. Primero te voy a dar el dato de faena, y esto es importante, porque la faena habría caído, también falta el dato final, un 17% el mes pasado. Entonces decís, che, si hay menos oferta de carne, esto tiene que haber impactado en los precios. Bueno, ¿qué dice el IPCBA? Que se dio en abril la primer baja de precio en muchísimo tiempo. Cuando te diga el número te vas a reír, ¿no? Porque ¿cuánto? La baja es del 0,03%. Ah, es decir, mira, lo que tenemos que decir es que por lo menos el precio de la carne dejó de subir, Pablo. Mm. Tenés un valor promedio de los cortes que se miden de 18.600 pesos aproximadamente, y la baja esta se da justamente, fundamentalmente porque bajaron el asado, la carnaza acumulada y la nalga entre 1 y 3%. Y el último datito que te tiro, el precio en las carnicerías subió 0,6%, pero en los supermercados bajó el 1,4%. Ah, qué bueno. Por eso esto que estamos planteando, o que plantea el IPCBA. Vamos a ver, Paulo, qué dice el INDEC la semana que viene.
1: Lo seguimos.
5: Hasta luego, abrazo, buen fin de...
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1: Las 7:30 de la mañana. Hoy les daba datos buenos de la industria y la construcción. Y hay otro dato muy, pero muy bueno. YPF con récord histórico de ganancias. La petrolera reportó el primer trimestre del año con un margen bruto de 1.600 millones de dólares. Miren qué importante, qué interesante este dato de YPF. En un ratito nos metemos con el Hot Sale.
9: Sí, señor.
1: A ver si nos convences.
9: Con el Shopping Fest, con todo lo que hay para reactivar el consumo. Te diría que en mayo todos los comercios están buscando reactivar el consumo. Tele para el Mundial, seguro. Yo creo que debe ser la estrella de este Hot Sale.
1: No vengamos con la freidora.
9: Los televisores para el Mundial. Faltan, ¿cuánto? ¿30 días, Javi? Nada.
10: 34 para el Mundial. 34.
1: Nos vamos de compras en un segundito con las mejores recomendaciones. A ver si podemos enganchar algo interesante.
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3: Bueno, andamos con mucho frío, 8 grados la temperatura, hay alerta en la costa argentina, por olas, por viento, por lluvia y un finde con temperatura muy, muy bajita. Pero se nos viene el hot sale, que es una forma, Cande, de tratar de incentivar el consumo y nosotros como consumidores ver si nos podemos enganchar en alguna comprita o alguna cosa que resulte interesante.
4: Exactamente.
3: ¿No?
4: El año pasado lo que más se vendieron fueron electrodomésticos y tecnología. Tuvimos alguna gente que todavía estaba comprando la famosa air fryer. También se compró eso, mucho, claro. Teléfono celular, mucho electrodoméstico para la casa. Y hay que aprovechar porque tenemos, te diría que arrancando hoy, tenemos como toda una semana en la que lo que buscan las empresas en distinta modalidad es incentivar el consumo. Arranca hoy el Shopping Fest. Hoy viernes 8,
3: bueno también, ¿eh?
4: Viernes, sábado y domingo tenemos Shopping Fest, que es buscar que la gente vuelva a hacer la compra presencial con la experiencia de la compra. Yo no los quiero desanimar a lo de los shopping, pero la gente no es que dejó de comprar presencial porque no quiere, muchas veces porque no tiene plata, porque, exacto, en el shopping es más caro. Pero en esta cuestión, lo cierto es que lo que van a hacer es aplicar muchos descuentos, claro, arrancando en 30% y hasta el 50%, en algunos casos 2x1, también cuotas. Así que los shoppings, que van a tener un montón de cosas este fin de semana, parecido a los días previos a la Navidad.
3: Claro.
4: Viste que tienen mucho show, mucho sorteo, mucho beneficio.
3: Mucho movimiento.
4: Comprás con tu ticket más de 150, te regalo esto, lo otro. Bueno, eso es lo que buscan para la experiencia presencial.
3: Y hot
4: con
3: sale.
4: Respecto al hot sale, la venta online sí viene muy
3: esto
4: bien.
3: Esto todo online.
4: Todos los años se hace el hot sale para esta época del año. Arranca el lunes y termina el miércoles, aunque en muchos casos lo prorrogan hasta el viernes o sábado, con lo cual puede ser la hot week finalmente. Electrodomésticos. Ropa deportiva,
3: qué bueno,
4: tecnología,
3: camisetas,
4: colchones, viajes, eso fue lo que más se vendió el año pasado. El año pasado se vendió muchísimo y la cantidad de ventas fueron 63% más altas que en el 2024.
3: Qué bueno.
4: Eso dejó muy contentos a los organizadores,
3: bueno,
4: que es la Cámara Argentina de Comercio Electrónico. Y el ticket promedio fue de 97 mil pesos.
3: Bueno, ¿qué
4: 11
3: comprarían?
4: Millones de productos.
3: Elijan algo.
5: Televisor.
3: Una tele, Gonzalo. Televisor. Javi.
6: Yo también.
3: Una también, tele. Una
6: sí,
3: tele.
6: ¿Juancito?
5: Colchón.
3: Un colchón. Ah, mira, pues dice que hay que cambiarlo cada 10 años mínimo,
4: sí,
3: ¿no?
4: Sí. Yo quiero una planchita para el pelo.
3: Otra vez, con la humedad que hay no hace falta en Buenos Aires.
4: Pero hay una nueva que es por aire caliente, que no lastima
3: divina,
4: el pelo.
3: Esa divina. Quiero. ¿Y vos, Marce?
7: Una tele.
3: ¿No? Una tele.
5: Una tele 65
3: bueno,
5: pulgadas.
3: Diego Marín,
4: 75, 90, 100.
3: Integrante de la Cámara Argentina de Comercio Electrónico, de CASE, y nos va a dar algunos datos de esto que está contando Cande para coronar esta información del hot sale, a ver cómo pica y cómo viene la cosa. Diego, ¿cómo te va? Un gusto saludarte. Buen día.
8: ¿Qué tal? Buen día, ¿cómo están?
3: Bien, bien. Bueno, ustedes me imagino atentísimos a todo lo que pueda ir pasando, a ver si levantamos un poquito el consumo. ¿Y por dónde viene la atracción o por dónde pica la gente fundamentalmente?
8: Bueno, te cuento que el Hot Sale es un evento que está impulsado por la Cámara Argentina de Comercio Electrónico. Van a participar más de 800 marcas este año que promocionan ofertas en el sitio durante los 3 días, ¿no? Como decían recién, desde el lunes al miércoles, el hot sale, y algunos luego se extienden al hot week, que es hasta el domingo de la semana próxima. Se viene bastante, con muchas expectativas. Todos los equipos de los e-commerce y de las empresas en general han puesto sus mejores propuestas para este evento, que arrancan desde un descuento mínimo del 10% dentro de lo habitual, pero eso es el mínimo, ¿no? Se dan descuentos de hasta el 50%. Y sobre todo, este año vemos que la ventaja van a ser las cuotas sin interés.
3: Eso es lo bueno.
8: Sí. Sobre todo vemos que el público está volcado a la financiación. Es un usuario de este año que vemos que está siendo muy metódico en sus compras, que está haciendo una búsqueda permanente. Ya vemos, nosotros notamos en el pre-hot sale, en el sitio, ya más de 700.000 usuarios han ingresado al sitio hotsale.com.ar a ver las propuestas que se pueden llegar a dar a partir de las 0 horas del lunes.
3: Ajá. ¿La tele es lo que tal vez más se vende en esta época premundial o no? Porque mira, hice una encuesta acá adentro y 3 ganaron con tele.
8: Mira, yo creo particularmente, y desde CAS estamos viendo que sí, que electrodomésticos en una etapa premundial va a tener una performance, creemos, muy buena, sobre todo que hay muchas empresas participando, hay muy buenas financiaciones y hay descuentos que ha estado... Nosotros, no sé si saben, pero la Cámara Argentina de Comercio Electrónico en estos eventos trabaja con... La UBA, en el Departamento de Sociología, realiza un estudio durante las semanas previas para que realmente durante el hot sale haya ofertas
5: reales,
8: tentadoras.
4: Claro, y para evitar que algunos comercios hagan la vivada que en otros órdenes se hace a veces de aumentar para después decir que hubo un descuento.
8: Claro. Sí, nosotros apostamos a que... cada vez el usuario que compra en internet es mucho más, ducho, ¿no? Ya ha aprendido bastante y sabe muy bien, nosotros llamamos el usuario peregrino, va de un sitio a otro buscando el mejor precio, la mejor condición.
3: Somos todos peregrinos nosotros, vamos buscando.
4: Buscando precio, claro, buscando condiciones. Las cuotas son sin interés, ¿las ofrecen ustedes directamente, digamos, desde quienes convocan al hot sale o cada comercio acordó con algún banco y tiene distinto tipo de cuotas y financiación?
8: Claro, no, cada comercio tiene su plan de financiación acordada con sus bancos, o sea, con los bancos con los que trabaja, y por eso es tan grande la oferta con respecto a que algunos van a dar cuotas con algún banco, claro, otras en general, algún descuento comprando con X tarjeta y demás.
3: Bueno, lo vamos a seguir con atención y la semana que viene vemos cómo anduvo. Diego, ojalá que muy bien que se venda. Muchas gracias por atendernos, ¿eh?
8: No, gracias a ustedes por
3: llamarnos. Hasta pronto. Diego Marín, de CASE. Bueno, somos peregrinos, así que hay que buscar.
4: Consumidores peregrinos, que van de un lado al otro.
3: Uno entra a la página y busca.
4: Es que esa es la facilidad que tiene la compra online.
3: A mí me gusta el presencial también, porque uno ve todo, qué sé yo.
4: Y porque hay algunas cosas que te querés probar, que querés ver, que querés tocar, qué sé yo.
3: Sí. No, electrodoméstico también. Sí. Cómo se usa, cómo se toca, cómo se pone. Entra acá,
6: yo ahí compro online. Igual la devolución o el cambio funciona. Funciona, no es que te estafa, viste.
3: Sí, claro, que sí, lo compré y me engancharon, ¿no? ¿Y después te lo llevan rápido a tu casa? ¿O?
4: Te lo llevan rápido a tu
3: ¿también?
4: Casa, sí. La mayoría tiene entrega dentro de los 2-3 días.
3: Bueno, acá ganó la tele, salvo una planchita para hacer un milagro en Cande. El resto, ¿no será una plancha de ropa, no?
4: No, quédate tranquilo que
3: jamás,
4: ¿no?
3: Jamás. 7:44 en la mañana.
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1: Pelotazo de Facundo González, va Salas para el triunfo. Sale el arquero, Salas por arriba. ¡Gol! ¡Gol! ¡Gol! ¡Gol! De River. La fe del correntino Maximiliano Salas está para eso.
2: Agenda deportiva, señor Juan Fernández.
3: Parecía que se venía la noche para River allí en Venezuela, frente a Carabobo, y todo terminó siendo victoria. ¿Por qué? Porque el primer tiempo no jugó mal, tuvo un penal, lo erró Juanfer. Mala noticia, Juanfer erró un penal. Se encuentra con un gol en el segundo tiempo de Juan Cruz
4: Mesa. Segundo que erra ya.
3: Sí, segundo penal.
4: Segundo penal.
3: Sí, recordemos que los penales los patea Montiel, como estaba Montiel, lo pateó Juanfer. Viene el gol de Juan Cruz Mesa y era toda alegría. Empate de Carabobo, la expulsión de Beltrán, para
2: mal
3: mí apresurada.
2: Expulsado,
3: sí,
2: ¿no?
3: Sí, porque no era último hombre.
2: Claro.
3: De hecho, el árbitro le saca la amarilla, la va a ver al VAR, vuelve, cambia la decisión.
2: Roja.
3: Para mí no era último hombre, no se iba solo para el arco. Dicen que River va a apelar la sanción. Para mí esto no va a tener.
2: Y ahora ganó, ya está, qué sé yo.
3: Sustento.
2: Pero era un lío.
3: Más que nada porque si cada equipo empieza a apelar sanciones y a uno le dan el ok, esto va a ser un descontrol. Lo cierto es que en la última jugada, cuando estuvo Matías Viña en el arco, 10 minutos en el arco, y no le patearon un solo tiro.
2: Mirá, qué ingenuidad, ¿no? Porque cuando hay alguien que no es arquero, hay que probar.
3: De cualquier lado.
2: Claro.
3: Con ese rival jugó River, que en 10 minutos no le pudo patear al arco cuando había un jugador de campo siendo el guardameta. Y en la última jugada lo ganó Salas.
2: Mirá Salas, que venía tan
3: muy mal,
2: seco, ¿no?
3: Que venía seco. Venía no solo no convirtiendo, jugando poco, siendo suplente y hasta a veces sin ser convocado.
4: Yo ayer me acordaba, ¿sabes qué? Cuando un jugador tiene que ponerse el buzo de arquero.
2: Qué difícil, ¿no?
4: River gana.
2: Ah, le tocó, claro, con Enzo.
4: De Michelis contra Racing.
2: Claro.
3: Acelo Cuevas a Celo.
4: Enzo Pérez.
2: Sí, le trajo suerte.
4: ¿Sí? Y ganamos.
2: Sí.
4: Y ahora, en este caso,
3: Viña.
2: Y esta semana se dio dos veces, Juancito, porque
3: claro.
2: Racing tuvo a Sosa de arquero, ¿no?
3: Increíble. A Santiago Sosa, que terminó en el arco
2: claro, por
3: la pulsión de Cambeses, y se dio ayer. Habló Caudet de esta situación.
2: A ver.
3: Y la decisión de Viña en el arco.
5: Lo vi muy bien, la Viña, pero no, la verdad que es cuando decís quién va, ¿no es cierto? Porque más allá que tenés dos o tres candidatos, después hay que meterse ahí. ¿Qué? Sí. Las pelotas paradas, sobre el final con él metíamos un poco más a Germán más cerca, porque obviamente no está acostumbrado al juego aéreo. Pero vuelvo a repetir, creo que fuimos merecedores de este triunfo.
3: El Chacho dice, no está acostumbrado al juego aéreo, no está acostumbrado a atajar.
2: Nunca.
3: O sea, viene
2: claro, un
3: centro.
2: Hay jugadores que tienen esa vocación aunque no son arqueros, y otros que no agarran una.
3: Claro, pero viene una pelota de aire.
2: Sí.
3: Vos no saltás a descolgar.
2: No, claro.
3: Siendo jugador.
2: Obvio.
3: Pero bueno, no le patearon al arco a River en 10 minutos. De la polémica expulsión, porque más allá que River ganó, vos perdés a tu arquero para el próximo partido.
2: Exactamente.
3: Y esa era la bronca de River.
2: A ver.
3: Esto decía Caudet.
5: Algunas decisiones que no comparto, pero que pueden suceder, ¿no es cierto? De las decisiones arbitrales, serán muy finas o no, pero no las comparto. Y bueno, nos llevamos lo que vinimos a buscar.
3: Los tres puntos, que era importante. Quedó puntero en el grupo H con 10 puntos. Así que River está a un paso de meterse en los octavos de final. Para el partido con San Lorenzo, recupera a futbolistas. Muchos suplentes ayer en Venezuela. Recupera a Montiel, a Acuña, a Rivero.
2: Claro.
3: Seguramente Fausto Vera.
2: Todo titular contra San Lorenzo.
3: Aníbal Moreno. Esto va a ser domingo 7 de la tarde. Pasamos a Boca. La buena noticia es que Bray está bien. No tiene nada.
2: O sea, ¿puede atajar?
3: Sí.
2: Perfecto.
3: Puede atajar, no le duele nada. Se levantó bárbaro, corrió,
2: bueno,
3: comió.
2: ¿Se curó?
3: Descansó milagrosamente.
2: Mm.
3: Diría Marcela, milagrosamente.
2: Milagrosamente.
3: Pero se recuperó Leandro Bray y va a estar en la lista de convocados.
2: A disposición del técnico.
3: Lo que no sé es que va a ser Úbeda. Si le va a respetar el lugar a Javi García o va a decir, no, Leandro.
2: No, parece que Leandro, si está bien, es el arquero titular.
3: Si está bien, Bray va a ser el arquero. Recordemos, Boca juega con Huracán sábado 7 de la tarde en uno de los partidos de la jornada de octavos.
2: Recordemos que la gente vaya con tiempo, porque en caso de empate todos tienen alargue.
3: Con tiempo y con abrigo.
2: Exacto.
3: Porque todos los partidos tienen alargue. Es decir, 30 minutos más.
2: En caso de 15, empate.
3: Y me gusta decir, en caso de persistir la igualdad.
2: Exacto.
3: Hay tiro del punto de penal.
2: Exactamente.
3: Así que esto se puede extender más
2: exacto,
3: de la cuenta.
2: Exacto.
3: Hablo más que nada para los partidos. A mí me toca, por ejemplo, domingo último turno, 9:30. Vélez Gimnasia.
2: Tal vez vuelve a la una a su casa.
3: Si hay alargue y penales, agarro a Juan B. Justo, en vez de para el lado de mi casa, para
2: se viene para acá, directamente.
4: Viene directo.
2: Exacto, exacto.
3: Llévate el Pablo, mate. En España hay un escándalo.
2: Sí, vergonzoso, ¿eh?
3: Por lo que está pasando en Madrid.
2: Contemos.
3: En el vestuario del Real Madrid. Una situación que se viene dando ya de esta semana, un cruce entre Tchouaméni, el francés, y Federico Valverde, el uruguayo, capitán del equipo blanco, en donde uno una patada en un entrenamiento generó un malestar entre los dos. Ayer se volvió a dar en el entrenamiento un patadón, se empezaron a pelear y cuando llegaron al vestuario, sin mediar palabra, empezaron a los empujones.
2: En Real Madrid.
3: En el vestuario del equipo merengue.
2: Son ultramillonarios en ese club, ¿no?
3: Y jugadores profesionales de selección,
2: sí.
3: Y hasta capitanes.
2: ¿Qué de se agarran
3: selección.
2: A trompadas?
3: Sí, hubo un forcejeo. Valverde cae, se lastima la cabeza, lo llevan al centro médico más cercano. Tuvo una conmoción cerebral.
2: Vos mirá la locura.
3: Por el golpe que tuvo.
2: Es como, bueno, hay que ver si es la caída o si es una trompada que le metió a la cabeza.
3: Dicen,
2: ¿no?,
3: que fue la caída que se dio contra un banco que estaba allí en el vestuario.
4: Igual es parte de la pelea.
2: Pero una locura.
3: Parte de la pelea.
2: Y jugás el domingo un clásico decisivo.
3: Lo grave de todo esto es que el Real Madrid jugó el domingo con el Barcelona. Pudiendo ser el Barcelona campeón.
2: Exactamente.
3: Ante tu clásico rival. Sin Federico Valverde.
4: Claro. Qué cabaret, ¿no?
2: Pero qué locura.
3: Sí,
2: qué
3: que
2: locura.
3: Se pierde el partido por una pelea con un compañero.
2: No,
3: o sea,
2: increíble, increíble.
3: Todo poco profesional,
2: muy poco
3: por donde lo mires.
2: Muy poco
3: el Real Madrid metió un comunicado, va a haber sanciones. Yo no sé si no va a terminar con la salida de alguno de los dos, o con los dos, esto que ha ocurrido. Pero
4: están todos también, ¿no? Que lo tienen ahí castigado los mismos compañeros.
2: Sí, sí, sí, hay lío con él también, ¿no? Pero estos dos es terrible, porque un jugador que termina con un tema cerebral, sí, no se puede concebir, ¿no?
3: La verdad que en España de lo único que se habla es de esta pelea. Hoy seguramente tengamos novedades, porque a esta hora está comenzando, son las 12 del mediodía, está en pleno entrenamiento allí en Madrid y veremos si algún dirigente o algún jugador toma la palabra y da conferencia de prensa.
4: Es un cabarengue, qué como desastre. Dice Juan.
2: Sí, Juan. Muy mal, muy mal, muy feo, muy, muy feo.
3: Muy preocupante.
2: Bueno, ¿qué más, señor?
3: Dibu Martínez en la víspera de una nueva final, el Aston Villa ganó. Dibu siendo figura es buena noticia para Scaloni.
2: Sí, eso es bueno.
3: Buenísima noticia para Scaloni. Ayer su equipo ganó 4-0 y se metió en la final de la Europa League, junto con Emiliano Buendía. Con un detalle, Buendía jugó un partidazo. Viene teniendo un rendimiento muy, pero muy bueno. Si uno toma en cuenta lo que yo te decía ayer, de esta sanción que tiene Prestiani, y viendo que quizás son distintos jugadores, pero que puede ser una alternativa, yo no descarto que Scaloni esté pensando en incluirlo por lo menos en la lista preliminar.
2: En la preliminar, y de ahí ver.
3: En algún momento Buendía fue convocado por Scaloni.
2: Sí,
3: un jugador que está teniendo un rendimiento muy, pero muy bueno. Pero no hay que descartarlo. Y la noticia que me conmovió la mañana, Paula.
2: ¿Cuál de todas?
3: Y porque...
6: No, viste que dijo que había un jugador que no juega en el
2: Sí, qué preocupado estaba.
3: El francés
2: Mendy. Yo casi
3: Mendy,
2: no duermo.
3: Francés Mendy.
2: Mendy.
3: Lateral izquierdo.
2: ¿Cómo es, Marcela? Mendy.
3: Mendy.
2: Mendy.
3: Mendy. Del Real Madrid.
2: Sí.
3: Se confirmó que tiene que ser operado del tendón.
2: Ay, pobre.
3: Y se va a perder el Mundial.
2: ¿No juega el Mundial?
4: Qué lástima.
2: Ay,
3: así que,
2: Dios.
4: Qué lástima.
3: A Equitique, a Nabri.
2: No deseamos el mal, pero contra Argentina queremos la mayor cantidad de suplentes o alternativas.
3: Claro, y yo estoy en la vereda de enfrente.
2: Sí.
3: Porque
2: sí,
3: mi
2: sí.
3: frase
2: sos,
3: lema es...
2: Sos un hombre de luz, un hombre de bien, un ridículo que, en la Argentina.
3: Mi frase lema es, el Mundial
2: son
3: los lo tienen que jugar los mejores.
2: Y ojalá nos ganen.
3: Y en este caso,
2: esa.
3: Mendy se suma a la lista.
2: Y ojalá que Mendy sea una actuación brillante, nos haga un gol.
3: Siempre, como lo digo, pidiendo por la recuperación.
4: Y de talón.
2: Sí, estamos
7: rezando. Ya mandaste un equipo de asistencia psicológica a la familia.
2: Yo voy a San Pantaleón el fin de semana para pedir por Mendy.
3: Puedo pedir por Mendy.
2: Por Mendy.
3: Por Lamine Yamal, por Diarrascaeta.
2: Exacto.
3: Que son jugadores que...
2: Por Julián, que se nos recupere el tobillo.
3: Ese sí,
2: Julián.
4: Ese sí.
3: Necesito que estén dos en el Mundial.
2: Está bien.
3: Pedí por mí.
2: Está
3: por
2: bien. Bueno, el pastor Juan Fernández. ¿Alguna otra cosita, Juan, querido?
3: En un rato
2: ¿sí?
3: te voy a dar detalles de novedades de Racing.
2: Ah, bueno.
3: Y de la fecha que se viene, porque arranca mañana los octavos de final.
2: Tenemos los playoffs al rojo vivo.
3: El que pierde, arma la valija y marcha.
2: Exacto. Y hasta julio, después del Mundial, vacaciones.
3: Vacaciones.
2: El pastor Juan Fernández con la agenda deportiva del día de hoy. Bueno, nos vamos a ir a las noticias. Está oscurísimo, Marce, ¿eh? Feo, feo, sí. Feo, ¿no?
7: No amanece.
6: Sí. No. Y va a llover un poquitito más y después va a seguir lloviendo, sí, un poquitito más.
7: Pero sí, ¿hasta cuándo para de llover?
2: La gente el domingo. Aplicadísima, por aquí, por Gorriti.
4: Ponen las cosas del balcón, ¿no?
2: Sí, que vuela todo, ¿no?
4: La bombacha, sí. Los calzones.
7: No se seca la ropa.
6: No se ha atrevido.
4: Después aparece en una casa y te dicen, nadie te cree.
7: Y vino volando de balcón a balcón.
4: Vino volando con el viento.
6: ¿Qué trampero? ¿Cómo sabe?
2: ¿Qué viejo trampero? ¿Cómo es, Marcela? ¿Qué viejo trampero?
6: Viejo trampero.
2: Viejo trampero.
6: Sí, claro.
2: 8 de la mañana en la República Argentina. ¿A esta hora?
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9: 8 de la mañana, 2 minutos, en la ciudad de Buenos Aires, la temperatura 9 grados, sensación térmica 8 grados, humedad 79%, presión atmosférica baja, 998 hectopascales, cielo cubierto.
8: Nacionales.
9: El paro de las líneas de colectivos del sur del conurbano sorprende a los pasajeros. Amplía Mauro Gundín.
10: Los choferes de la empresa de colectivo Moxa han determinado un paro como consecuencia que no le han abonado el 50% del sueldo de abril. A partir de esto, líneas importantes que unen el sur de la provincia con la ciudad de Buenos Aires, como la 159 y la 22, están sin funcionar. Como consecuencia de lo intempestiva de esta medida, la gente se entera recién en las paradas de colectivo.
11: Sí, hace más de media hora que estoy esperando y recién por las redes me di cuenta que están de paro.
10: ¿Puedo tomar y cómo cambiar?
11: Espero a un compañero que me levante. Si no, voy a tener que tomar un colectivo y después otro colectivo hasta llegar al trabajo.
10: Mauro Gundín, la red informativa.
9: Hay alerta por un aumento de nivel en el mar y grandes olas desde Monte Hermoso hasta Mar del Plata. Además, se suma una alerta por fuertes vientos con ráfagas para la misma región de la costa atlántica bonaerense. Hay rutas nacionales cortadas, como la 228 desde Necochea hasta la localidad de Energía. Se suspendieron las clases, recomiendan no circular por la vía pública y desplegaron distintos operativos de emergencia.
8: Economía.
9: La suba del trigo presiona sobre el precio del pan. La bolsa de harina de 25 kilos registró aumentos de más de 10% en pocas semanas. Panaderos bonaerenses señalaron que los incrementos no solo afectan a la harina, sino también a otros insumos claves como grasas, combustibles y tarifas de servicios. En distintos puntos del país, el kilo ya supera ampliamente los 3.000 pesos y algunas cámaras del sector no descartan nuevos ajustes durante las próximas semanas.
8: Policiales.
9: Detuvieron a dos ladrones que robaban coches en Villa Devoto. El anillo digital porteño detectó que el auto en el que viajaban contaba con un pedido de secuestro y fue perseguido por patrulleros. El operativo terminó en La Tablada, partido de La Matanza. Uno de los asaltantes tenía dos pedidos de captura y se escondió dentro de la cucha de un perro en la casa de una vecina, La Matanza, para eludir la policía.
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9: Atención, automovilistas. Tenemos dos choques en la General Paz, altura de Emilio Castro. Dos autos y heridos que fueron trasladados. Además, hay otro incidente a la altura de Libertador, auto y moto, sentido a Lugones. A todo esto, también hay un accidente entre un auto y una moto en la 9 de julio, a la altura de Carlos Calvo, y un motociclista caído en Libertador y Godoy Cruz. A todo esto reiteramos, la línea Belgrano Sur, ramal Catán de trenes, circula con demoras por problemas técnicos.
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12: En cumplimiento con los avisos de alerta meteorológicos del Servicio Meteorológico Nacional en nivel naranja, la costa sur de la provincia de Buenos Aires atravesará hoy y mañana posibilidad de ráfagas de más de 120 kilómetros por hora. Así lo indicó el organismo oficial y se debe al rápido desarrollo y profundización de un centro de baja presión al sudeste de Mar del Plata. Además, están en alerta por la misma situación el noreste patagónico. Una situación muy particular a destacar es que además del alerta meteorológico hay uno hidrológico y lo emitió el Servicio de Hidrografía Naval. Se espera el aumento de la altura del agua en el mar argentino frente a las costas de la provincia de Buenos Aires. Recomendamos evaluar con detalle esta información y tomar precauciones que tengan que ver con indicaciones oficiales únicamente en la costa sur de la provincia de Buenos Aires. Hoy la máxima en Capital, 15 grados, cielo nublado, ventoso. Lucas Berengua, Meteorología, Radio La Red.
9: 8 de la mañana, 6 minutos. En la ciudad de Buenos Aires, la temperatura 9 grados, sensación térmica 8, humedad 79%, presión atmosférica baja 998 hectopascales, cielo cubierto.
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0: chapas, con un poquito de lluvia, de todo, Marce, ¿no? Una cosa terrible.
1: Y la verdad que está desapacible, ¿eh? 8 grados, 8 décimas, no sube la temperatura. La humedad 81%, el viento del sudoeste a 16 kilómetros. El cielo está cubierto con llovizna y la máxima será de tan solo 13 grados con similares características durante todo el día
0: y parte del fin de semana. Bueno, me tomo un minuto como todos los días y cerramos la semana lamentablemente cayendo en el mismo tema porque nos van dando capítulos. Yo hoy decía muy tempranito, las viejas novelas decían escenas del próximo capítulo, ¿no? Para poder estirarla. Y uno casi había visto todo, no había ningún tipo de sorpresa, ¿no? Y hoy con esta novela, Adornilandia, seguimos casi creyendo que está todo sobre la mesa, que está todo terminado, pero hay un gobierno que no reacciona y hoy en vez de estar hablando de los datos auspiciosos del crecimiento de la industria y la construcción con lo que le ha costado esto, el récord histórico de ganancias de YPF, entre otras cosas, tenemos que seguir hablando de Manuel Adorni y su entrevista en el día de ayer en un streaming donde no solamente no aportó absolutamente nada, sino que sigue generando escenas y capítulos de intransigencia y, para mi gusto, de papelón tras papelón. Porque ayer, en la entrevista que dio, además en streaming, más allá de los amigos, no todo el mundo está para seguirlos, para verlos, y son temas donde uno, che, está Manuel Adorni, bueno, hoy es el día, ¿no? Hoy es el día donde vienen los documentos, donde llega la declaración jurada, no, otra vez los argumentos. Y algunos que ya no tienen casi ni sentido, ¿no? Porque cuando ayer Adorni dice todo el mundo sabía que iba a presentar la declaración jurada antes, a propósito de lo que dijo Patricia Bullrich, no dijo la verdad. Porque la verdad es que si él iba a presentar la documentación como tiene que hacerlo, lo hubiese hecho el lunes, que tuvo una conferencia de prensa y contacto con los periodistas, ¿no? Anticipándose a la propia Patricia Bullrich, que es una fenómena y no sé qué cosa, pero que lo puso en una situación de incomodidad, que es la incomodidad que siente la mayoría del oficialismo y que siente la sociedad argentina, porque no hay que esperar a la justicia, hay que tratar de ganar, en este caso presentando documentación o dando un paso al costado y en caso que esté todo bien, regresando. Pareciera que no hay demasiados argumentos en la justicia como para creer que todo esto va a terminar en forma celestial. Ayer también hubo algunos momentos que no tuvieron nada que ver con los tiempos, ¿no? Porque cómo llegó a ser vocero de Javier Milei. ¿A quién le interesa cómo Manuel Adorni llegó a ser vocero de Javier Milei? Lo interesante sería saber cuándo deja de ser vocero y ministro de Javier Milei, complicándolo notablemente en estos tiempos. Porque el gobierno todos los días está perdiendo credibilidad. Más allá que ayer leí a Eduardo Fidanza, que hizo un trabajo de campo, no hay ningún candidato que le gane un balotaje a Milei. Pero falta mucho todavía. Y puede aparecer ese candidato. Y el gobierno se afirma en esta historia, ahí enfrente no hay nadie. Mira, este es un cachivache, aquel estuvo con tal, aquella estuvo con no sé cuál. No alcanza. Hay que armar un país más grande. Y ayer otra vez lo mismo, otra vez la misma situación. No hay documentos, hay argumentos. Yo decía temprano, uno lo invita a Adorni y la verdad es que no lo tendría que hacer pasar por un detector de armas. Habría que hacerlo pasar por un detector de declaraciones juradas, porque él tendría que estar con la declaración en la mano y brindársela a todo el mundo. Y no advertir o amenazar de cara al futuro, ya o después, cuando... Ahora es el momento. Y además cuando uno es funcionario público no tiene que amenazar a nadie. Tiene que presentar los documentos para demostrar situaciones, no para creerse que está en un pedestal y que puede hacer lo que se le da la gana. Esto es muy sencillo. Desde el primer día repetimos absolutamente lo mismo. ¿Cómo se explica? Presentando una declaración de los bienes. Parece difícil saber de dónde sacó la plata o cómo llegó a esta última vida, ¿no? Si ha heredado el 33% de un lote y de un departamento familiar en La Plata. Pero tal vez en esta Argentina de sorpresas nos llevamos una buena sorpresa y Adorni algún día, de acuerdo a sus argumentos, cree que nos va a convencer que todo esto formó parte de una sobreactuación de la justicia y de gran parte del periodismo argentino. Para ir terminando, Patricia Bullrich no está cómoda, Patricia Bullrich tiene autonomía. Patricia Bullrich podrá elegir en el futuro si es candidata a jefa de gobierno, si sigue siendo senadora, si es candidata a vicepresidenta o si decide encabezar un proyecto personal. porque Patricia Bullrich rompió mil veces y se acercó mil veces a distintos espacios políticos, así que me parece que ese no es un problema para Patricia, sino que será un problema para el gobierno de tentarla, de seducirla y de tenerla entre sus filas, porque es una de las políticas con mejor imagen, porque fue candidata presidencial, porque solucionó un tema en los piquetes muy importante y porque le reactivó un montón de temas que políticamente este gobierno merece un aplauso. Y para terminar, yo he trabajado con casi todos en tanto tiempo en el periodismo argentino y durante mucho tiempo estábamos hartos y saturados, ¿no?, de ver asquerosidades como 678, Duro de Domar y todos esos payasescos programas militantes que se hicieron con mucho dinero argentino para denostar, para armar campañas y para descalificar todo el que podía tener algún tipo de opinión sobre el kirchnerismo. Y hoy veo un montón de club de amigos mileístas, ¿no? 678 mileístas y tratando de justificar todo, diciendo, che, qué rápido va la justicia con Adorni y qué lento va con Insaurralde y qué lento. La justicia tiene que ir rápida con todos, ¿eh? ¿Por qué se quejan que va rápido con Adorni? Y me parece, y veo confundido, y a muchos los conozco, ¿no? Porque no se combate algo corrupto defendiendo presunta corrupción. Que nosotros hoy hablemos de la presunta corrupción de Adorni no significa que estemos alentando la corrupción kirchnerista, ni mucho menos. Eso forma parte de un pasado, de un daño terrible a una Argentina empobrecida, en lo moral, en lo ético, en lo económico. No, no, no. Por criticar una conducta parecida del mileísmo al kirchnerismo, no nos hacemos kirchneristas. Marcamos pautas diferentes, porque creo que había un muro entre el kirchnerismo y muchos espacios políticos. Y parece que ese muro se está transformando en una medianera chiquita. Así que tengamos cuidado con repetir conductas de los viejos programas partidarios del kirchnerismo que hoy parecen estar ahí de pie, atentos a que llame el presidente o atentos a que venga el vocero y a brindar versiones que no sirven absolutamente de nada. Porque Adorni sigue en Adornilandia, los documentos no llegan, los argumentos siguen, las promesas persisten y el futuro de un Adorni mejor parece que está lejos. 8:15.
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1: Temperatura en la ciudad de Buenos Aires, 9 grados 9 décimas, humedad 79% y cielo cubierto.
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2: Anoche, Gonza, yo decía, y además por streaming, no todo el mundo tiene la disponibilidad o la sabiduría para poner un streaming en la Argentina todavía. El vocero y el ministro planteaban lo siguiente. Adorni contaba esto.
3: Yo soy jefe de gabinete de ministros de la Nación. Yo no puedo hacer lo que vos sugerís que yo haga, por más que me encantaría hacerlo, me hubiese encantado hacerlo el día uno. Porque al estar todo bajo investigación judicial, cualquier cosa que yo diga se puede tomar como que tengo la intención de obstruir la justicia. Y no lo voy a hacer. Y no me importa la carnicería mediática en la que me metieron.
4: Pato es una fenómena. No. El spoileo es porque todo el mundo sabía que yo la iba a presentar antes del vencimiento.
2: Sí.
4: Porque el vencimiento, viste, como pasa todos los años, se extendió. Entonces yo comenté que le iba a presentar, que no iba a esperar al vencimiento. Entonces me spoileó que le iba a presentar antes. Está perfecto, qué sé yo. Está bien.
2: No lo tomaste mal.
4: No, y si no dijo nada, está bien. Después, qué sé yo, si lo tendría que haber dicho o no, es un tema que se puede charlar, pero no, ¿cómo lo voy a tomar mal?
2: El señor Raúl Timerman es analista político. Raúl, Paulo Vilaute, Gonzalo Prado por acá. ¿Cómo te va? Buen día.
5: Buen día, Paulo, Gonzalo. ¿Qué tal? ¿Cómo están en esta mañana de viernes?
2: Bien, nosotros felices que es viernes, pero terminando otra semana con este tema Adorni. Pareciera ya insostenible, ¿no? Porque no hablamos de otra cosa en el gobierno argentino, ver cómo se sostiene esta situación. ¿Qué estás leyendo, qué estás viendo con todo esto, Raúl?
5: Bueno, yo lo que estoy viendo, nadie sacrifica al hijo pródigo. Digamos, en este momento hay una especie de pareja presidencial, que es Javier Milei y Karina Milei, donde ya es claro a la vista de todo el ejercicio del poder que hace Karina, es la que tiene el calibre pasa no pasa, es la que dice este se queda, este se va, este entra, este no entra. El único producto político que dio este gobierno, por eso digo el hijo pródigo, es Manuel Adorni. No hay otro que haya salido de este gobierno políticamente que no sea Manuel Adorni. Es el único propio de ambos. Vos fijate que el otro que está cerquísima, que es Santiago Caputo, tiene un conflicto permanente con Karina Milei.
2: Claro, claro.
5: El único que pertenece a ambos es Manuel Adorni.
2: Mm.
5: Y la diferencia con el resto es que es propio 100%.
2: Mm. ¿Es sostenible
5: esto? ¿Qué hizo Patricia Bullrich? Bueno, es muy difícil. Yo estaba pensando eso anoche. Fíjate vos, es muy difícil predecir algo que no ocurrió nunca antes, porque no hubo ningún gobierno anterior en la República Argentina que sostenga a alguien durante tanto tiempo, que esté durante 60 días en los medios.
2: Claro.
5: No ocurrió nunca.
2: Uh-huh.
5: Yo recuerdo un caso, un día, presidencia de Menem. Herman González era un ídolo para Menem.
2: Sí, me acuerdo.
5: Había ganado en la ciudad de Buenos Aires.
2: Uh-huh.
5: Había socio en el estudio. Era un hermano. Un día sale una nota, no recuerdo si la nota inicial fue en Página 12 o en Clarín, que dice que Herman González habría cobrado un cheque de 300.000 pesos de la ANSE por una demanda, por una jubilación. Menem, ¿qué hace? Lo llama y dice, Herman, ¿qué es esto? No te preocupes, es mentira, esto no existe eso. Bueno, al otro día Clarín publica la foto del cheque. ¿Qué hace Menem? Lo llama por teléfono, 7:30 de la mañana, y le dice, amigo, ya sabes lo que tenés que hacer. Sí, no te preocupes,
2: irte.
5: Carlos.
2: ¿Y qué hizo? Claro.
5: Y presentó la renuncia. Pero es lo normal. Pero hay otro tema, Pablo, que es interesante. Vos fíjate, hubo tres gobernadores. Te tomo el peronismo nada más como
2: sí,
5: ejemplo.
2: Sí,
5: hubo
2: sí.
5: tres gobernadores peronistas Carlos Menem, perdón, tres presidentes, Carlos Menem, Eduardo Duhalde y Néstor Kirchner, que los tres nunca pasaron por situaciones de este tipo y ejercieron el poder de distinta manera, con ideologías diferentes.
2: Sí, sí, sí, sí.
5: Pero los tres habían sido mucho tiempo gobernadores de provincia. Tenían la experiencia de saber gobernar. Javier Milei llega de la nada al gobierno. Es una inexperiencia total.
1: Ahora,
5: y vos fijate incluso el poder delegado en la hermana, que cuál es la formación para gobernar un país. Es presidir un país, no es ser dueño de una empresa.
1: Ahora, Raúl, sí, sí, sí. Supongamos que al final del día la justicia sostiene que Manuel Adorni no se enriqueció ilícitamente, no realizó evasión tributaria y tampoco lavado de activos. ¿Puede recuperarse con el estado actual de su imagen o ya es, en otra palabra, una persona que no puede aspirar ni siquiera a ser parte de un gobierno?
5: Bueno, vos sabés cómo es el, cómo funciona la cuestión mediática, digamos. El día que la justicia diga, si llega a decir que estaba todo en orden, va a aparecer una pequeña noticia en un epígrafe, te das cuenta, pero durante 60 días lo crucificaron a Adorni, digamos, de esta no. ¿Quién se da cuenta de la situación? Alguien que empezó a hacer política hace 50 años, cuando ninguno de los que hacen política ahora, muchos no habían nacido. ¿Qué es Patricia Bullrich? Y cuando Patricia Bullrich sale a decir eso, es decir, yo no quedo pegada en esto.
1: Hoy quien tiene mejor imagen.
5: Sabe cómo hacerlo.
1: Hoy quien tiene mejor imagen, ¿Milei o Patricia Bullrich?
5: Mirá, estamos, en este momento estamos midiendo, no te puedo decir, pero en la última estaban muy parejos los dos, pero habían caído. Lo que se da cuenta Patricia Bullrich es que la caída del gobierno la arrastra ella.
2: La afecta, claro, exacto.
5: Y, pero totalmente, y ella tiene aspiraciones, digamos, por lo menos de ser jefa de gobierno. Yo creo que tiene aspiraciones presidenciales. Digamos, hay dos personas en la República Argentina que tienen una materia pendiente, que es la presidencia, que son Sergio Massa y Patricia Bullrich. Y ninguno de los dos va a resignar eso. Y Patricia no se iba a dejar arrastrar por esta situación. Se abre de tal manera que no rompe. Lo hace muy inteligentemente. Fíjate qué dice Adorni. Lo mismo que el presidente. No, me expolió, digamos.
2: Sí,
5: pero
2: sí,
5: no me
2: acusó salir,
5: de nada.
2: Los dos aclarar cosas de Patricia.
1: Raúl, buen
5: aparte,
1: día.
5: Aparte, con una ventaja, perdón, una cosa. Qué ventajoso que es para Patricia en este momento no ser ministra y ser senadora.
1: Bueno, se tiene que sacar fotos con Adorni.
5: No te pueden echar.
6: Claramente. Raúl, soy Candelaria de la Sota. ¿Cómo anda? Quería preguntarle, ¿qué le conviene
5: ¿qué
6: más
5: tal,
6: a la oposición? ¿Cuál es el escenario que más le conviene a la oposición? ¿Que Adorni se quede hasta el final del proceso? ¿Que el gobierno lo saque antes? Porque para el gobierno está claro que sería más conveniente que se vaya ahora. Ahora, no está muy claro qué es lo que quieren del otro lado.
5: Mira, en realidad para la oposición lo más conveniente sería ordenarse un poco, porque en la situación actual la oposición no se ve ampliamente favorecida un caso que normalmente debería favorecerla. Es decir, está viviendo una situación de desorden, un conflicto interno, una lucha por el posicionamiento interno de distintos sectores. Hay una oposición peronista desordenada y una oposición no peronista que no termina de aparecer. Goebbels dice, bueno, después del Mundial veré si formo esto o aquello. Macri amenaza que sí, pero no. Y bueno, yo creo que al final va a haber un escenario de tres: reelección de Javier Milei o quien sea de ese espacio, una oposición peronista y una oposición no peronista. Pero todavía el escenario no está plantado.

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4: 8:34, Juancito, se nos vienen los playoffs a partir de mañana, ¿no?
5: Hermoso fin de semana con partidos de eliminación directa. Recordemos que mañana arranca 4:30 de la tarde, arbitraje de Darío Herrera, Talleres y Belgrano. Mm. Lo bueno de este partido, que uno va a tener que ganar, porque acumulan 7 empates consecutivos.
4: Claro, exacto.
5: Jugando.
4: En caso de empate, alargue y penales.
5: Alargue y penales, así que uno va a resultar ganador. Pablo Echavarría será la ley en Boca Huracán, que viene después, sábado 7 de la tarde, Boca con la presencia de Leandro Bray, y Diego Martínez visitando nuevamente la Bombonera después de su paso por Boca.
4: Mm.
5: 21:30, dos partidos. En la Paternal, Argentinos y Lanús, que viene de perder feo en Bolivia por Copa Libertadores.
4: También, lindo,
5: hermoso partido.
4: Lindo, lindo.
5: Con Rey Hilfer como árbitro y Luis Lobo Medina estará en el partido del equipo Sensación. Independiente Rivadavia frente a Unión de Santa Fe.
4: En Mendoza mañana.
5: Mañana 21:30 también. Vamos al domingo.
4: Por favor.
5: 3 de la tarde en un gigante Arroyito colmado. Ya el Falcón Pérez será la ley para Rosario Central e Independiente. Almirón va a jugar frente a Independiente.
4: Después diga el árbitro, porque esto es la ley, ves como que va como Doro Pí atrás, ¿no?
5: Rafa,
4: me suena medio.
6: Algunos algo tendrían que ir.
4: Sí, ¿no?
5: Yael Falcón Pérez va a ser el árbitro.
4: Claro.
5: 5 de la tarde, Estudiantes Racing.
4: Otro partidazo.
5: El 1. Yo creo que de acá, si pierde Racing, va a salir golpeadísimo, porque está golpeado en la Sudamericana y apunta, sí, a lo que va a ser
4: difícil, pero
5: el torneo local.
4: Si llega a ganar, también.
5: Sebastián Martínez Beligoy va a ser el árbitro de este partido. Si gana Racing y gana Independiente,
4: se
5: cruzan en cuarto de final.
4: Ah, mira.
5: En la cancha de Independiente. 7 de la tarde, Sebastián Zunino para River San Lorenzo.
4: Qué partido hermoso, clásico, ¿eh?
5: Sí.
4: Oh.
5: River que cuidó mucho en la Copa y San Lorenzo que tuvo un viaje largo, sin Vieto, y que en los últimos mano a mano entre estos dos equipos, los 4 los ha ganado River. Así que ahí San Lorenzo debería cortar esta racha. Y para terminar el domingo, 21:30, en el José Malfitani, Vélez y Gimnasia con Andrés Gariano como árbitro principal. Ahí estaremos para las alternativas de Vélez y Gimnasia.
4: Los cuartos de final van entre semanas, o sea, va rapidísimo.
5: Los que juegan el sábado van el martes.
4: Sí.
5: Los que juegan el domingo van el miércoles.
6: Claro, los que ganan.
5: Entre semanas se juegan los cuartos.
4: Claro.
5: El otro fin de semana,
4: sí,
5: se juega la semi. Y el domingo 24 en
4: la
5: Córdoba,
4: final.
5: La final.
4: Oh, y si llega a Talleres o Belgrano, juegan también en Córdoba.
5: No se modifica.
4: Bien.
5: Se juega en Córdoba y ahí, Paulo, se termina.
4: Claro.
5: Nos sacamos la de nuestro equipo y nos ponemos la de la
4: y
5: selección.
4: Y empieza el Mundial.
5: Porque
4: a muerte, a muerte.
5: Cuando te quieras acordar,
4: sí,
5: ya está la escalera.
4: Bueno, recuerden, vayan con tiempo a la cancha porque puede haber alargue. ¿Viste? No es terminó. Ay, empatamos.
6: Sí,
4: no, alargue y penales.
6: Es tarde el partido de
4: Así
6: Vélez,
4: que,
6: muy tarde.
4: Sí, muy tarde. Sí. Pero bueno, pero para programar todo esto, la verdad que es complejo porque son muchos partidos,
5: sí,
4: y todos de altísima definición.
5: Y como digo siempre, hablé con la gerencia por el tema mío del lunes, que si termino muy tarde, quizás tipo 8:45 puedo llegar.
4: No, viene directo de la cancha para acá.
5: Ah, perfecto.
4: Y va ahí con Barros Esqueloto, que le hizo esa pregunta, me dijo Toti, tan emocionado. Antes, así que, qué sé yo, le hace un mano a mano a los dos mellizos y se le hace el tiempo y viene para
5: o
4: acá.
5: O los traigo acá a la
4: O los trae acá los mellizos.
6: Que traiga de paso.
4: Que venga los Messi para acá,
6: Exacto.
4: El señor Juan Fernández y, por supuesto, todo el fútbol, en la radio líder del fútbol.
5: Claramente.
4: Todos los partidos, absolutamente todos.

0: Te voy a decir una verdad incómoda. La grieta más rica del país no es política, es entre los que probaron sanguchero y el que todavía no probó sanguchero.
1: Uy, qué rico.
0: 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Estamos en Palermo.
1: Va, Javi.
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0: 8 de la mañana, 39 minutos, arrancamos. Sí,
1: bueno,
0: vuelve Mirta y estamos muy contentos que vuelva Mirta Legrand después de 3 semanas de estar en reposo, tranquila, con la garganta, bueno, ahí cuidándose.
1: Bronquitis tuvo,
0: ah, exactamente. 3 semanitas para recuperarse bien y dijo, no quiero aire acondicionado, querido, por hoy favor, no. Se lo pido, sin aire acondicionado, hoy graba Mirta Legrand. Y atraganta a Elena Roger, a Juan Leirado, a Mariano Martínez y a Fermetili, toda gente que está haciendo teatro. Elena Roger con Invasiones, Juan Leirado Sarmiento, Mariano Martínez con El Bicho Gómez y Fermetili haciendo Berlín, Berlín.
1: Debe estar contentísima que vuelve.
0: Muy
1: hoy,
0: contenta,
1: ¿no?
0: Que qué vuelve, bueno, nuevamente a su trabajo.
4: Y Mariano Martínez que va a conducir La Jaula de la Moda, ¿no?
0: Está conduciendo La Jaula de la Moda. Sí, sí, señor, está conduciendo La Jaula.
1: Así que abrigadísima saldrá de la casa y estudio sin aire, ¿no? Porque el tema del aire...
0: Estudio sin aire, exactamente. Así que le deseamos lo mejor y que se cuide.
1: Sí.
0: Y que la cuiden.
1: Sí, nada de teatro, a la casa de vuelta. Porque el fin
0: con
1: de
0: este
1: viene
0: frío,
1: bravo.
0: Es verdad.
1: Mucho frío, mucho frío. ¿Tres semanas faltó, dijiste?
0: Sí, 3 semanas faltó. Qué difícil para Mirta no ir al teatro. Va
1: y bueno,
0: a ser
1: pero se agarró por aire, dicen, el teatro. Incomprobable, ¿no?
0: Sí, bueno, es un conjunto de todas cosas, ¿no?
1: Dicen que había un aire brutal.
0: ¿Se habrá vacunado contra la gripe?
1: Sí, imaginemos que seguro sí.
0: Yo
1: la primera vez que me di cuando trabajó acá, que no queríamos darnos, ¿viste? Esa burrada argentina,
0: claro.
1: ¿No? Si me doy, me agarra gripe. Vacúnelo. No, señora, vacúnelo. ¡Pum! Me vacunaron.
0: ¡Ay!
1: A la noche tenía 38, decía, Mirta, y la vacuna, por Dios. Se fue 2 segundos la fiebre,
0: sí,
1: ¿no?
0: Sí, claro. ¡Ay, ay, ay! Mira,
1: ¿qué pasó?
0: Un último momento, va a ser condecorada la chiqui.
1: Sí,
0: ¡ay, qué mona!
1: Sí, muy buena noticia.
0: Condecorada por la corona española.
1: Sí, mona. Esto no lo hacen habitualmente, muy merecido. No pueden creer que con 99 años esté laburando.
0: Se la va a entregar Felipe VI y es la cruz de oficial de Isabel la Católica.
1: Sí,
0: pues
1: sí.
0: Qué tanto.
4: Toma.
1: Mira.
0: Qué divina.
1: Muy bien.
0: Bueno, ahí está, una de las distinciones, como decías, Paul, más importantes que se otorga
1: muy
0: en España.
1: Ella es Martínez. Así
0: por supuesto.
1: Que es sangre
0: españolaza.
1: Amarilla y roja. Chiquita,
0: qué linda,
1: muy bien.
0: Bueno, chiquita con todo,
1: Bueno, ¿qué pasó con
0: José María Listorti? Bueno, en el programa de Pachu empezó a hablar José María Listorti. Y se tenía que decir y se dijo.
1: A ver, ¿qué pasó?
0: Escuchen. ¿Está? ¿Qué fue lo que dijo José María Listorti? Dijo que en momentos en el que Videomatch estaba en auge, Marcelo Tinelli no los dejaba salir. En otros programas, ni en ningún otro reportaje.
1: Y muy habitual.
4: Exclusividad sería.
0: Exactamente, exclusividad que, y dijo, le va a caer mal a Marcelo esto. Bueno, dice que nunca fue living de Susana, José María Listorti.
1: Y bueno, pero era la enemiga de Marcelo.
0: Que no
1: es
0: podía
1: lógico.
0: Hacer publicidades, que no quería que saliéramos en todo lado. Mirá vos.
1: Sí.
0: Y es más, dijo, si Marcelo ve el recorte... Le va a caer mal, pero él quería que la gente nos viera únicamente en el programa.
5: Bueno, está bien, es una estrategia comercial.
1: Pero es algo bastante habitual en la televisión argentina.
5: Sí, la exclusividad. En muchos medios.
0: Sí, eso se paga o se pagaba.
1: Sí,
0: claro,
1: se paga. Y también se paga con el trabajo, con la popularidad que todos esos chicos obtuvieron en un programa que tenía 40 puntos de rating. Bueno, puedes ir al living de Susana, que es tu competidora. Es como si estás jugando en Boca y voy a ver el domingo a River.
0: A lo que Marcelo Tinelli contestó.
4: Ah, bien.
0: Jamás nada de lo que dice José María puede caerme mal. Lo amo a Josema y también a Pachu. No hay escándalo, hay mucho amor y agradecimientos de mi parte hacia ellos. Todos en esta familia los queremos y nos hacen reír mucho siempre.
1: Muy bien, bajó.
0: Con lo cual está muy bien lo que hace Marcelo, porque en realidad, fíjate que no está...
5: No entra en la polémica.
0: No está negando lo que dice.
1: Es que es verdad.
4: Está diciendo, gracias a mí, son lo que son.
1: Entre otras cosas.
4: Entre paréntesis. Pero,
0: Javi, exactamente.
1: Vos que sos un hombre de medio hace 1000 años, siempre se pide autorización.
4: Pero ni hablar.
0: Siempre se pide autorización.
4: Pero había pasado que no...
0: Siempre, sí.
4: En la época no podía estar
1: de
4: otro lado.
1: De Telefe no van al 13, sí, la de 13 van a Telefe. Vos si vas a lo de Mirta pedís permiso aquí en la gerencia. Es una habitualidad. Imagínate si José María, uno de los chicos, iba a otro programa a hacerse el gracioso.
4: Es para también no evitar algunos
1: el desgaste.
4: ¿No? El desgaste de imagen.
1: Claro.
4: ¿No?
0: Exactamente.
1: Pero muy bien, Marcelo. Se nota que está enamorado ese hombre, ¿no?
0: Bueno. Sigo con Nicolás Cabré.
4: Qué buena noticia.
1: ¿No hay una candidata ahí dando vueltas?
0: Sí, sí, bueno, de ahí
5: hay enamorado.
0: De ahí hay un trecho, o sea, hasta Mar del Plata.
1: Nos hemos enamorado, qué sé yo. Entusiasmado.
0: Hablando de sentimientos, Nicolás Cabré, lo que extraña a su hija Rufina, al igual que Benjamín Vicuña, son dos padres realmente que están extrañando mucho a sus hijos, pero bueno, están como respetando la decisión de ambos.
1: Mamá china.
0: Exactamente. Nico Cabré, ahora sí la vamos a escuchar, dale.
2: Que no tenés que ser un palo en la rueda frente a decisiones que a veces no pueden gustarte más o menos, en el caso de que mi hija esté en otro país. Entendés que vos no tenés que ser un palo en la rueda y que cuando ella, que gracias a Dios tiene la posibilidad de decidir y decir, bueno, me quiero aventurar y quiero conocer un idioma y un país, tenés que entender que vos tenés que apoyar. Y que cuando ella se dé vuelta, vos tenés que estar así sonriendo y te tiene que ver fantástico. La prioridad siempre fue y será Rufina.
0: Padre maduro, bien, padre que está sufriendo porque está en otro país. Rufina se decidió que por ahora esté viviendo allí con su mamá. Una mamá que desfila junto con su pareja por la cancha del Galatasaray. Chicos, vean ese video. Salió hace un par de horas.
1: Bueno.
0: Hasta China tiene vergüenza de pasar porque todo el mundo lo está ovacionando y aparecen como en una alfombra roja, diría yo.
1: Che, cómo lo aman,
0: y la China desfilando y la gente
5: no
0: los ovaciona. Sí. Digo que la China se corre porque dice, ¿qué estoy haciendo acá?
1: Es toda de él esa,
0: pero
1: ¿no?
0: Bueno, claro. Seguramente le debe haber dicho, vos venía acá al lado mío.
1: Sí.
0: En fin.
1: Y ella vive la nena con la mamá.
0: Con la mamá. Claro. En
1: Turquía.
0: En Estambul, sí, en Turquía.
4: ¿Qué equipo está?
0: ¿Sabes?
1: Ese.
0: Sí, tal cual. Bueno, extraña mucho.
1: Y
0: Nico Cabré.
1: Sí, claro,
0: sí, extraña mucho. Y termino este show del chisme con Adabel Guerrero.
1: Pero vas a hablar la verdad, pues estás muy...
0: yo no tengo que hablar la verdad.
1: Están muy defensoras ustedes dos de las mujeres que cometen deslices.
0: Ella habló su verdad.
5: Las ponemos en el mismo lugar que los hombres que cometen deslices.
1: No, bueno,
5: tiene
1: pero el hombre es un hombre
4: lo mata.
1: Claro, exacto.
0: No. Ella habló.
1: Habló la señora del desliz.
0: Y dijo.
1: A ver.
6: Prefiero hablar en su momento, y este no es el momento, porque yo quiero cuidar mi relación. Nosotros sabemos cómo son las cosas, que lo más importante, más allá de lo que se diga en los medios, más allá de que uno a veces miente, como en su momento, que desmentí que estábamos separados porque era un acuerdo que tuvimos entre nosotros porque no sabía Lola, me pidió que no digamos nada, que estábamos separados de palabra, porque incluso todavía vivimos juntos, y así lo hice.
0: Bueno, yo voy a hablar, pero ahora no.
1: Esta es como Adorni.
5: Claro,
1: que
5: igual,
1: Adorni.
5: Igual, está igual. Adorni.
1: Adabel Adorni.
0: Es Adorni, tal
1: sí.
0: cual.
1: ¿Cuándo va a hablar? ¿Cuando el marido esté con otra?
0: No sé, ella dice que va a hablar, pero no ahora.
1: ¿Y qué va a decir?
4: Que ya todos
0: fin
4: saben.
0: De semana con mucha lluvia y viento.
1: Sí.
0: Tres series y una película.
5: Por favor.
0: Envidiosa, la última temporada, véanla, la van a maratonear. La Casa de los Espíritus con Dolores Fonsi, ya hay 5 capítulos en Prime, espectacular. El Encargado con una nueva temporada, que está muy buena también, aunque hay algunos detractores. Lindo. Y una película que tiene que ver con el Mundial y con el fútbol, Bolas Arriba se llama. La van a pasar muy bien, es del estilo de Loco por Mary. Son 2 ejecutivos de marketing que están despedidos por un fracaso laboral. ¿Qué era lo que querían ellos? Poner un preservativo con una cobertura total, y por eso se llama Bolas Arriba, en el Mundial, y fracasan. Pero es muy graciosa,
1: véanla,
0: chicas.
1: Véanla,
0: chicos.
1: Para el fin de semana con
0: para
1: mucho
0: el fin
1: frío.
0: De semana.
4: Yo conocía la frase Bolas Tristes, pero Bolas estás, Arriba.
0: ¡Dios mío!
4: Arriba,
1: Javi, el show del chisme.
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3: Se mueve el viernes con informaciones de último momento. La primera tiene que ver con Máximo Kirchner.
4: Es así, el diputado nacional está siendo intervenido quirúrgicamente de algo que no reviste gravedad, por lo que me cuentan, una operación programada en la ciudad de La Plata. Dedicó un largo texto en su cuenta de Instagram, en donde, entre otras cosas, contó que quería, que le hubiera gustado que Cristina Fernández de Kirchner lo hubiera acompañado, pero le sugirió especialmente que no lo haga. Igualmente ahí define el juzgado, no sé si puede acompañarla, puede acompañar a su hijo o no. Uh-huh. Y después obviamente bromeó un poco con que va a estar viendo el partido de Racing, lo que da a entender que la cirugía no es un tema grave. Igualmente, según pude chequear de distintas fuentes que son parte de la organización de la Cámpora, me explicaban lo mismo, que es algo que no reviste de gravedad.
3: Bueno, una noticia deportiva importante de cara al Mundial también, ¿no?
5: Sí, Pablo, porque la FIFA dio lugar a la amnistía pedida por los seleccionados sudamericanos para que los jugadores suspendidos puedan jugar las fechas de la Copa del Mundo.
3: ¿Todos?
5: Sí, así que Otamendi va a poder estar en el primer partido. Recordemos que debía una fecha. Se iba a perder el debut con Argelia, finalmente va a poder jugar. El caso también pasa con Moisés Caicedo,
3: también,
5: el hombre del
3: claro.
5: Chelsea, el compañero de Enzo, que para Ecuador debió una fecha y va a poder estar. Así que amnistía para los suspendidos de cara a la Copa del
3: Limpiaron
5: Mundo.
3: Absolutamente toda la situación, y puede jugar Otamendi. Para nosotros desde el principio una buena noticia también.
5: ¿Qué es lo más importante? La presencia de Otamendi.
3: Imputaron a Demian Reidel por los gastos de la tarjeta corporativa de Núcleo Eléctrica. Es esta gente que tiene que explicar lo del free shop, los restaurantes, la discoteca, sí, la peluquería, compañías de servicios de playa en Valencia y un montón de cosas de tarjetas corporativas del Estado, ¿no?
4: Ayer por la tarde el fiscal Ramiro González decidió avanzar con esta investigación después de que se conoció a través del informe de gestión que dio Manuel Adorni que Núcleo Eléctrica había incurrido en una serie de gastos raros, incluido ahí discotecas, boliches, ¿no? De Europa, y todo indica que su ex titular, que fue además asesor del presidente y es muy amigo, dicho sea de paso, Javier Milei, es quien hizo esos gastos que no corresponden con las funciones que debía cumplir.
3: El fiscal federal es Ramiro González, que impulsó la investigación al expresidente de esta empresa. Bueno, ¿qué nos va quedando? Lo último.
6: Nos queda que la semana que viene vamos a saber el dato de la inflación, sí, el jueves, y ayer se conoció la estimación que hacen las consultoras que participan del relevamiento de expectativas de mercado del Banco Central. 2,6 dicen los expertos que puede dar la inflación, 2,7 los que están en el ranking del top 10. Lo importante es que está por debajo del 3%, y el proyectado de inflación para todo el año está en torno al 30%.
3: Bárbaro, ¿qué más nos queda?
7: Perdón.
8: Diga. Simplemente, venga. Cárcel Las Flores en Santa Fe. Mujer fue a visitar a su marido y le llevó unos bifecitos con huevo duro.
3: Ajá.
8: Lo revisó el servicio penitenciario por las dudas.
3: Y siempre hay que mirar todo, ¿no?
8: Y entre medio de esos bifecitos, bien cortadito adentro, había cocaína.
3: Droga, cocaína. Eso lo hacen en todos lados.
8: Y en muchos lugares. Pero en este caso, en el medio de los bifecitos.
3: Sí, una cosa.
8: Medio raro. Bueno, quedó detenida, increíble, por supuesto, ella por tráfico de estupefacientes.
7: Saya Pasteles, Juncal 2110 en pleno Recoleta, el Instagram @sayapasteles. Gracias por las cosas ricas que siempre nos mandan, como todos los viernes. Gracias.
3: Nos vamos y volvemos el lunes, ¿eh?
6: Con frío.
3: Un frío el fin de semana de aquello, ¿no? Pero para disfrutarlo, para estar adentro, armar cosas y lindos planes, o con mucho abrigo, ¿eh? Esa es la cosa. Con mucho, mucho abrigo. La temperatura 8, no se movió casi, ¿eh?
7: No, casi 8, no.
3: 8, toda la mañana. Ay, ahí Dios. Anduvimos, ¿eh? Hasta el lunes, buen descanso. Ya hasta llega Toti. Chau, chau.

0: ¿Cómo estamos? ¿Cómo?
1: Y bien, orgulloso, orgulloso de mi pollo Juan Fernández.
0: Ay, muy bien, Juancito, bien.
1: Me gusta cuando veo que...
2: Juancito, el frío lo afectó, ¿eh?
1: Veo periodistas así con mi estilo, las editoriales de Coco Ramón me encantan, me siento reflejado.
2: Se subió al... ¿Cómo sería? El totismo.
1: Sí, ¿eh? Y ahora haber transformado a Juan Fernández, un tipo sobrio, en un pedidor serial de jugadores... Me conmueve, me emociona.
2: Está emocionado, ¿sabes?
1: Venir en la General Paz y escucharte pedir a Emiliano Buendía.
0: A mí me hace bien.
2: Sí. Para me toda la gente.
1: Porque lindo, yo que siempre fui un pedidor compulsivo de jugadores.
2: Sí, mucho, ¿no?
1: Oh. La verdad que porque me siento reivindicado.
3: En la lista no lo teníamos.
1: Lo vi ayer.
3: Claro.
1: Y la rompió.
3: Ayer la rompió toda.
2: Buen día.
1: Qué glamour el Aston Villa. El video lo vi hoy.
2: Ajá.
1: ¿Quién fue a saludar a los jugadores al vestuario de Aston Villa antes del partido?
2: ¿Who?
1: El Príncipe William.
2: Qué nivel de hincha.
1: Escúchame, ¿quién te da un abrazo? El príncipe, papá.
2: Acá va el príncipe.
1: El hijo del rey Carlos.
2: Juan Manuel Fernández.
3: De Mujica.
1: Sí, viste, che, Aston Villa, no tengan por.
2: No, claro.
1: No le importa a nadie.
2: ¿Quién va, no?
1: El príncipe ahí en el vestuario.
2: Sí.
1: No filmaron el abrazo del libro, imagino que lo habrá.
2: Qué fuerte, ¿no?
1: Saludó también.
2: Qué fuerte. Bueno, levantaron las sanciones, juegan todos.
3: ¿Cuándo?
2: Nosotros tenemos a Ota para debutar, a Otamendi, no hay problema.
3: Y a Moisés Caicedo.
2: Bueno, pero
3: que
2: no
3: para
2: becas.
1: No,
3: pero
1: él se ocupa de.
0: No, pero él le encanta. Él está preocupado por Ecuador.
3: No, acordate lo que te digo siempre.
1: Él lo preocupa Francia, Brasil, sí, Uruguay.
0: La gente venía por la Panamericana preocupada porque Caicedo no podía jugar.
2: Mira, yo estoy tan desubicado que pensé
3: Moisés.
2: Pensé que era el de huracán. Mirá dónde estoy yo.
1: Es hermoso.
2: ¿No? ¿Qué planeta?
1: O sea que Víctor Tuchina, el gran amigo, que trabaja con Gustavo Alfaro, me dio el libro de Gustavo.
2: Ah, el profe.
1: ¿Cómo es que le decía a los ecuatorianos? Los perseguidores de utopías imposibles.
2: Ah, mire, ¿no? y sí.
1: ¿Y cómo arranca el libro Alfaro?
2: Maestro, ¿eh?
1: Contando que él asume y va a haber un partido de Independiente del Valle y lo ve a Caicedo, que nunca había jugado en la selección, y él vio que este pibe algo le podía dar. Y entonces tuve la intuición y lo llevé a la selección.
0: Claro, un poquito de autobombo, ¿no?
1: Figura del
3: claro, che, la rompe, sí. Caicedo.
2: 8 páginas del libro, claro. Y bueno, pero el profe...
1: Arranca así, a este lo inventé yo.
2: Encantador, ¿eh? La verdad que Gustavo divino.
3: Perdón, en Ecuador le fue bárbaro y con Paraguay hizo una eliminatoria buenísima.
2: Sí, yo lo tuve mucho de compañero de desayuno en el Mundial de Brasil, porque él estaba ahí cerca en un complejo y nos encontrábamos casi siempre ahí. ¿Te acordás que estaba?
1: Sí.
2: Él no dirigía, Andy, ¿no?
3: No,
2: él no dirigía.
3: Y él fue comentarista mucho tiempo en la cadena Caracol.
2: Que trabajó mucho tiempo.
3: En Colombia.
2: Claro, sí. Exacto.
3: En las Copas del Mundo.
2: Acá te acordás que en un principio lo criticaba, ya no, porque le habla difícil a los jugadores. Digo, no le habla difícil, habla castellano. Pasa que hay gente que no entiende castellano.
0: Las conferencias de prensa eran un placer escucharlo.
2: Muy educado.
0: Por lo menos un tipo que te habla bien, correctamente, muy educado.
2: Sí.
3: Que iba al teatro, ¿te acordás?
0: El teatro.
2: Interesante. Che, frío total, ¿no?
0: Tremendo. No, mucho frío.
4: Sí, tremendo.
2: Vicky,
4: tremendo. Helado. El que le gusta este frío no se entiende.
2: No sé, viste, pero...
0: el viento. Una lloviznita cuando veníamos
2: en el auto.
0: Vos mirá,
2: toda gente abrigada, gente soplándose la nariz, gente... Sí. Es bravísimo el
1: ambiente. Porque viste que esta semana va a estar así de frío.
4: Te cae la agüita, sí. Te cae la agüita de la nariz.
2: El domingo con sol.
1: ¿Y va a llover también?
4: El domingo con sol, no. No, ya, mañana sí, mucho frío, viento y lluvia. ¿Y el domingo? Bueno, todo el día no, algún chaparrón a la mañana, ya a la tarde no, con viento.
2: ¿A qué partido vas?
4: Y el domingo...
1: Voy a River San Lorenzo.
2: Bueno, se te queda
1: con... ¿A qué hora? Fui designado, no lo pedí.
3: Yo también.
0: ¿Vos pediste o no?
3: No.
1: ¿Qué ¿A dónde va?
3: Vélez Gimnasia me tocó.
1: Vélez Gimnasia. Sí.
2: No, por si hay otra chance.
0: Casualidad, justo a Vélez Gimnasia.
2: Una segunda parte de la nota de Guillermo.
1: Hermoso que haya largue y penales, terminás 1:00 a.m.
2: Sí.
3: Vengo derecho para acá.
1: Te venís al sillón con Nico Luaces.
2: Directamente.
3: Juanme justo para este lado.
2: Tenemos acá camas.
1: Traje un boludato para...
2: Me gusta.
1: Un boludato para el pase.
4: Para viernes.
1: Para que anda. Un boludato para que anda.
0: A ver.
1: Mirá, River Plate ganó los 3 partidos que tuvo un jugador de campo como
0: brillante
1: arquero en este siglo.
2: Mirá.
1: River 1, Racing 0, de Michele Salarco.
0: Michele, gol de Pipino Cuevas.
1: River 2, Santa Fe 1, Enzo Pérez Alarco.
2: Sí.
1: Carabobo 1, River 2, Vini Alarco. Bueno, mirá, pongan...
0: Tenemos que dar una idea. ¿Vos ves?
3: ¿Por qué no pone Alarco a Kevin Castaño el domingo?
0: Claro.
2: Pero
0: por lo menos que sirva para algo,
2: o,
0: ¿no?
2: O a Kendry.
1: Ahora que Araujo se enojaba cuando decíamos esto. Yo cuando le dije, me acordé, porque vos le decías a Araujo, bueno, Beltrán al arco y después los 10 de campo, y Araujo te decía, que el arquero no juega en el campo.
2: Claro, claro, son. Exacto. Claro.
1: Los 11 son
2: esta
1: del campo,
2: semana, ¿no? Se dio, decía Juan, dos veces. Sosa en Racing por Cambeses.
0: Sí, verdad.
3: Increíble.
2: Y pasó lo de River también.
0: Y luego que Maxi Salas había pedido atajar él.
2: Él quería ir,
0: por
2: ¿no?
0: Por ahí se atajaba, no metía el gol, ¿no? Lo que es el destino.
1: El destino, ¿no?
2: Siempre, me decía Pilardo en alguna oportunidad que siempre, eso se sabe o se habla, que hay algún jugador que tiene... No la, la calidad, pero la aptitud.
1: Una habilidad.
2: O claro, que le gusta atajar, que no son arqueros, porque es una situación que te cambia la vida en un partido.
3: Recuerdo que en
2: este chico lo echaron mal ayer, ¿no?
3: Sí, mal echado.
0: Para mí está mal echado.
1: Mira, yo lo que creo que puede ser es juego brusco.
2: Claro.
1: O sea, no es ocasión manifiesta de gol porque se iba abriendo.
0: Pero tan fuerte fue la patada.
1: Pero es una, y bueno, es una patada al límite. Mm. Si vos entendés que juego brusco, no está mal expulsado tampoco. Mm. No me parece que suena lo
2: y ahora no puede jugar Copa Sudamericana.
1: Así claro. le abre una buena puerta a Armani.
2: Oh, y vos que estás con ese tema, ahora tenés. No, ¿qué Armani que va al museo de River?
0: No, bueno.
2: Qué respetuoso que
0: pero para él está listo todavía, no está convocado Armani.
2: Bueno, pero lo convocarán.
3: Tres meses.
1: Si está bien Armani,
2: está de alta médica. Está de alta médica. El otro día, chicos, volvió Javier García después de 2 años y pico. Y no va a volver Armani después de la lesión.
1: Claro.
2: ¿De qué hablan?
0: Bueno, pero
1: está bien. Hay una pequeña diferencia.
2: Ya tenés que volver al fútbol, ¿no? Porque lo tratan como si fuera para el museo de River. Un tipo que le dio gloria, prestigio, nombre.
1: O sea, le dio la copa más importante de la historia. La de Madrid.
2: Sí.
1: Sin la tapada de Benedetto, por ahí.
0: Pero nadie duda.
1: La libertad le ganaba Boca.
0: Pasaron 8 años de Madrid.
2: Y bueno, pero pasaron. Pero,
0: pasaron 8 años.
1: Y como bien dice mi amigo Vilouta, Javi García, pasaron
2: 2 años y pico.
1: Dos años y medio.
2: Y un día volvió y sacó una que era gol.
3: Sí, pero atajó bien, a mí me dio. Sacó un gol al final.
2: Porque yo no puedo creer, yo soy amigo de Mina y de Valverde, pero no puedo entender ese caso de Madrid.
0: Viste lo que sé. Sí, yo lo hablamos con Totti.
1: Sí, yo no creo nada.
2: Es vergonzoso, ¿no?
1: Pues es que, mira, me hace acordar. Una vez entra muy caliente Ferguson al vestuario del Manchester United, patea un botín y se lo da en el ojo a Beckham.
2: Me acuerdo.
1: Y le abre toda la cara.
2: Le abre la cara.
1: Y en ese momento lo quisieron tapar el escándalo, ¿viste? Y más tarde se conoció que la verdad fue esa.
2: Tiró el botín, lo pateó,
1: ¡pum! Lo pateó, ¡pum! A la cara de Beckham.
2: Le rompió la cara.
1: Yo creo que, si es mentira... Tiene patas cortas, porque en 2 meses un jugador se va del Real Madrid,
0: lo cuenta,
1: cuenta todo.
2: Sí.
1: Se agarró una trompada, el francés le metió una piña, lo tiró.
2: Supuestamente dicen que lo tiró y se golpeó la cabeza y terminó con conmoción cerebral.
0: Sí. No, pérdida de conocimiento.
3: Yo lo escuché ayer a Matías Palacio con MP.
1: Me suena raro.
3: Raro. Que vos te caigas, te pegas con una mesa y te rompa la cabeza.
0: Puede ser que estemos discutiendo un forcejeo en el vestuario, que te caes y te golpeas.
2: Pero Martín, puede ser, pero ¿sabes qué pasa? Eso es por mucho dinero, es muy profesional, juegan el clásico el domingo, no juegan dos, uno terminó hospitalizado y tiene ahora 14 días de reposo.
0: No, es un escándalo. Y el Real Madrid,
2: son chicos que están locos.
0: Y el Real Madrid que sale con un comunicado a decir, tenemos dos jugadores que se agarraron las líneas, abrimos un expediente.
3: Valverde también. Sí,
1: me abre un lindo disparador para los oyentes.
2: A ver. No se van a agarrar a trompadas ustedes.
1: No.
0: Estaría bueno.
1: El bolazo más grande
2: de la historia
1: que nos quisieron meter a los periodistas. Me acuerdo de la avispa de Menem, ¿te acuerdas?
2: Esa fue buena.
1: ¿Te acuerdas que se había operado? Y te dijo, no, fue una avispa.
3: Sí. No,
1: el bolazo más. ¿No te acordás de esa? Ah, era muy chico.
2: Sí, Carlos estaba tachado, ¿viste? Se
0: es bueno, lo que pasa es que hay que pensar mucho. A ver.
2: Y tiraron una abeja.
1: El buzón más grande que le quisieron vender al periodismo.
2: El de Abondancieri que decía
1: 11, 23, 24, 22, 22.
4: O a la gente, ¿no? También. Sí, que entra. Sí. Que nos vendieron, claro.
1: Como dice Benedetto, somos el vehículo. ¿No?
2: Claro. Exactamente. Alguna de esas mentiritas no tan piadosas.
3: Bueno, el corte de Julio Cruz en la Altura de la Paz.
1: ¡Claro!
0: ¡Ah, es bueno!
1: ¡Muy bueno!
2: ¡Ah, muy bueno!
1: ¡Qué inspirado!
4: ¡Qué rápido reciente, que estás
2: la
4: hoy!
2: La declaración jurada de Adorni.
1: ¡Muy buena!
0: ¡Qué buena! Bien, Vilouta.
2: Esa
0: bien,
2: que viene lenta, ¿no? Sí. Esa viene lenta.
1: No, pero está bien que no la presente porque obstruye la justicia.
2: No.
1: Yo siempre creí que obstruye la justicia era fugarte, no presentarte, esconder las pruebas, no presentar las pruebas.
2: Vos que sos abogado.
1: Tiene un manual de derecho nuevo, Adorni.
0: El otro día leí a un constitucionalista que decía, desmentía, creo que lo decía en el Diario de la Nación, que él puede defenderse todo lo que quiera públicamente y no obstruye la justicia. Obstruir la justicia es,
2: no es que policita
0: condicionar renuncia. Condicionar a un testigo.
2: Claro. Pará,
0: obstruir la justicia es lo que hizo él mandándole un mensaje a Tabar diciéndole,
2: contá
0: conmigo, te ayudo. Eso es obstruir la justicia. Sí. O sea, ahí no. Pero que él agarre y diga, no, miren, yo hice esto, hizo lo otro, eso no condiciona en nada la justicia.
2: Exactamente.
0: En nada.
2: Dicho por un constitucionalista.
0: Sí.
2: Che, la del Pato Abondancieri del Mundial, esa también fue un poquito, ¿no?
0: Ah, la que vos tenés.
3: La del 2006.
1: La que vos contaste. No, pero ahí fue, que bueno. se le durmió el músculo y quiso salir.
2: Se te duerme un músculo y sonás, ¿eh? ¿Eh? Impresionante, ¿no?
0: Conozco varios que se le durmieron músculos.
2: Bueno, no sé de qué se ríen.
0: ¿De qué se ríe? ¿De qué se ríe?
2: Che, Icardi a River.
1: Icardi a River. Y sí, dice, es una linda venta de humo.
2: Venía a la China, vivía allá todo al mismo piso que Wanda.
1: Es una linda venta de humo.
3: Peor es la novela de Otamendi a River, ¿no?
2: No, bueno, pero parece ahora que me viene, parece que viene. ¿Eh?
0: Ahora viene de verdad. ¿Eh?
3: 6 años que estamos diciendo que viene.
2: Bueno, ustedes también, después se dio, pero afanaron años con Cavani y viene a Boca. Lo anunciaron cuando Cavani tenía 25 años más o menos, ¿no? Viene Cavani. Ahora están con Neymar. Viene Neymar. En el fútbol hay muchas, porque nos hemos pasado libros de pase, Toti.
1: Sí.
2: Viene el otro.
4: Acá me dicen, porque no me voy a acercar, la de Lothar Matthäus.
3: A Racing.
4: ¡Bien, Juan! Esa fue sí. Yo que Juan, bien, es verdad.
0: Lothar Matthäus a Racing.
2: ¿Esa es tuya? No.
3: No, mía no. Yo escuchaba la radio desde mi casa.
4: Cacha, gran cacha.
3: Apenas caminaba yo. Apenas. Es verdad que Lothar Matthäus iba a venir a jugar a Racing.
2: Ibas en triciclo, sí, ¿te acordás? Sí.
1: Iba a venir de técnico.
3: Sí,
2: claro.
1: De técnico.
2: Sí, venía de técnico.
1: Acá Pablito Durañona me dice esta semana que tiraron Dibu Martínez a Boca.
3: Bueno, no, porque fue una declaración.
0: Es espectacular, ¿eh?
3: El Mono Navarro Montoya dijo que Boca tiene que ir a jugar al Dibu Martínez.
2: Ah. No hay ninguna chance. Bueno, y Dios quisiera que venga Paulo Dybala, porque si no, esa también, la de Dybala, hace 5 años que están con que viene Dybala, viene, juega Caterín Fulop en Boca.
3: En algún momento dijeron Luis Suárez a River.
0: No, pero esa está a punto. Esa es real.
3: No quiero.
1: Estuvo el ofrecimiento.
0: Estuvo a un gol robado a River. ¿Qué?
2: Estuvo a un Río de la Plata de venir. Sí, más o menos.
3: A un Buquebú de venir.
2: Ahí de venir, ¿no? Bueno, abríguense. Así que pasa
0: también. ¿Vas a la cancha también? Sí, el domingo sí, por supuesto.
2: Sí. Hay que ir abrigado, ¿eh?
0: Voy tempranito. Quiero llegar. ¿Por qué voy a
2: llegar? Y vayan con tiempo porque hay alargue en caso de empate, ¿eh?
0: No, me muero si hay alargue.
2: ¿Y qué vas a hacer?
3: ¿Qué haces? ¿Te vas?
0: Porque la clave. Esta época tenés que llegar temprano a la cancha de River. Yo quiero llegar 4:30. El partido es a las 7. Quiero llegar 4:30 a la Belgrano Alta. Porque, igual ya es ahora, no hay sol.
2: No hay sol.
0: Porque si te sentás cerca de la puerta, después cuando termina el partido, haces tac y salís. Te ahorras una hora.
4: Qué ansioso.
0: Y te ahorras una hora.
3: ¿Qué no vas a disfrutar en vez de pensar
0: en ahorras una hora. Te va, hay que pensar en todo.
1: Una hora de la salida es un garrón, estoy con ganas.
4: Bueno, pero si es un evento que vas a disfrutar.
1: Todo lo posible para salir temprano. Todo
0: tiene que ver con el partido. Si estás cerca de la puerta. En 40 minutos estás en tu casa.
1: Che, sí. Adrián Pacinto entendió la consigna. Dice, ¿entendió? Claro, Bochini a Boca. El gráfico puso una tapa.
2: La tapa
1: con la...
2: Sí.
1: En Bocha con la remera.
4: Yo tengo
1: de Boca,
4: una del espectáculo.
2: A ver.
4: Wanda Nara y su virginidad.
1: Muy bueno. Ah, claro. Y el boxer de Maradona.
0: El boxer de Maradona que destapó Ventura.
2: Nunca existió.
1: Muy buena.
2: El turco Asad fue tapa del gráfico con la camiseta de Boca también.
3: No, el turco Asad o el Turu Flores fue.
2: No sé, uno de Vélez,
3: dos,
2: ¿no?
3: De Vélez.
2: Que Game volaba porque...
1: Sí, los dos sonaron para vos.
2: Sí.
3: Guti a River.
0: Guti a River.
2: Guti.
3: Ah, sí, te acuerdas que decía que Guti, el hombre de River, venía a River.
2: Sí, y del mundo del espectáculo de haber un montón. Así montón. Que abrimos con todo Toti 910. 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

0: 17 minutos, bienvenidos a Toti 910 hasta las 12 del mediodía. Temperatura a esta hora en esta Buenos Aires helada. Victoria Puno, bienvenida, buen día.
1: Gracias Toti, buen día, sí lo dijiste, helado, está 8 grados porque además la sensación térmica es de 6 grados, humedad sigue alta, 82%, la máxima para este viernes 13 grados nada más y continúa mucho viento hoy y mañana también. El domingo 5 grados a la mañana, quédate en la camita mirando un...
0: ¿Y máxima domingo cuánto?
1: 16. Porque el sol va a levantar.
0: ¿Y mañana? Repetime mañana.
1: Mañana mínima de 7, máxima de 13, pero con algún chaparrón a la mañana y mucho viento todo el día.
0: Gracias, Vicky. Los saluda Chacho Coudet. Chacho, felicitaciones. Qué triunfo metiste, ¿eh?
2: Hola, Toti. contento.
0: Bien, porque
2: vamos a buscar.
0: Además, Pilar se quedó acá, ganaste en el último minuto. Bien,
3: o sea, malo, bien, Chacho.
0: Te voy a decir algo.
2: Porque después pido disculpas.
0: Te voy a decir algo, Chacho. Gustó más el equipo B que el equipo A.
3: Sí, claro.
0: Vi más frescura en River ayer que con los titulares, con los suplentes. Estoy cargando por el equipo B, ¿eh?
2: No, empieza el otro a hablarme por interno. Equipo A, equipo B. Ganamos.
0: Buen triunfo, Chacho.
2: Conseguimos los tres puntos y logramos lo que venimos.
0: ¿Qué ganó? 10 de 13. Ganaste 10 de 13, ¿no, Hértola, Chacho?
4: Sí, ¿cómo les va?
0: Ahora, los números impresionantes, ¿eh?
4: Lo que pasa es que cuando juega el equipo muleto, los jugadores en general se quieren mostrar. Para de plantear algún tipo de duda al técnico.
2: No es cierto.
4: O sea, el equipo A no está tan estable.
0: Uno de Racing, Independiente, les toca mostrarse. Y la verdad que no aprovecha la oportunidad. Bueno, yo creo que Maxi Salas, Maxi Hértola,
4: sí,
0: puede aprovechar este gol para quedarse en River. ¿Viste que lo querían limpiar? Hay algunos goles, goles
3: la ecuación.
0: Épico, ¿viste? Que cambian tu futuro. Lo decía Kanda en el pase. Quería atajar. En vez de ponerse los guantes, se quedó. Metió el gol, minuto 98. Y bueno, ¿quién te dice que el Chacho... Por ahí ahora te mete un gol el domingo. Y le querían dar salida. Y lo dejan en River un tiempito más.
4: Sí, lo que pasa es que este gol de Salas le da tranquilidad a River para afrontar los octavos y tal vez cuartos de final del torneo. Porque ya le saca 4 puntos al segundo y al tercero en la Copa Sudamericana.
3: Con un empate ya está dentro, ¿no?
4: Claro.
3: Claro.
4: Y le quedan dos fechas de local.
0: Bienvenido, Beldic. Gracias, Hértola, ¿eh?
5: Muy buenos días, Toti. ¿Cómo estás?
0: Bien. Ahora me contás qué pasa con Máximo Kirchner. Kanda, ya te saludamos. Repito la consigna ante el primer tema fuerte del día, que es otra vez Adorni. 11-23-24-22-22. Y prepárame para dentro de un rato la canción de Shakira. Ya les digo que la canción más pedorra que escuché en la historia de los mundiales. ¿Tenés un poco de Dai Dai?
1: No entiendo nada.
0: Pará, es un choreo, es el choreo más grande de la historia. Escuchen. Tenés a la FIFA, tenés a Estados Unidos, tenés miles de millones de dólares y armás esto.
1: Es movida, pero...
0: Escuchá, pará.
3: A mí me gusta, lindo.
6: ¿Qué han hecho los mundiales ya,
0: no? Waka Waka fue un bombazo.
1: Por eso son movidos.
0: Dai, dai, let's go. Dai, dai, let's go. Dale.
2: Very emotional.
1: Dale.
0: ¿Qué es dai, dai?
1: Nada.
0: Lo inventó Shakira. Dai, dai, let's go.
4: Es una gran cortina.
0: ¡Qué choreo!
4: Es una gran cortina para la radio.
0: Tiene razón en la canción, que ya es un Rolex.
3: Perdón, porque yo voy a defender a Shakira. Porque acá decimos, dai, dai, ¿qué?
1: Quiso hacer como el waka waka.
3: Dai, dai es una expresión italiana que significa vamos, vamos, dale, dale.
1: Como una arenga.
2: Si Italia no va al mundial, dale.
1: Se equivocó el continente. Se equivocó.
3: ¿Por qué no llaman a Shakira y le pregunto? Yo le digo qué significa, ¿no?
2: Llamar a Shakira
3: y preguntarle.
0: Lo que choreaste, Shakira, con esta canción es una cosa de locos.
3: Dai, dai, bueno, la expresión que significa vamos.
0: Está bien. ¿A vos te gustó? Perfecto. Dai, dai, let's go. Me pareció un choreo tremendo para una canción del mundial.
3: Si hubiese dicho dale, dale, estarían en Noruega diciendo
0: ¡dale!
3: ¿Qué significa dale, dale? Y acá estaremos diciendo ¿qué hace María? Shakira.
2: Y bueno, me mato, boludo. O sea, Shakira de decir
0: ¡qué lindo está el programa, María! Espectacular.
2: Y bueno.
0: Bueno, 11-23-24-22-22. Para que se entienda bien la consigna.
2: Es un genio.
0: Cosas que pasaron y nos la vendieron cambiadas. Menem se operó, se hizo un lifting y dijo, no, me pegó una avispa. ¿No? Después Ferguson le tiró un botín en la cara a Beca y dijo, no, se golpeó con la baranda.
3: Son operaciones.
0: Claro.
3: Operaciones para tapar la verdad.
0: Operaciones de prensa para tapar la verdad. ¿Eh? ¿Qué se les ocurre? ¿Qué caso recuerdan? Me lo cuentan al 11 23 24 22 22. Y quiero hacer mi editorial de hoy con respecto a la nota de Adorni ayer con Ale Fantino. Lo felicito, Ale, porque la nota está para todos los diarios. Y la verdad que Ale puede preguntarle, repreguntarle, dejarlo hablar, hacer lo que quiera. Y la nota fue un bombazo porque hoy es tema del día. Yo tengo una profunda decepción con este gobierno. Tengo una profunda decepción con el gobierno de Javier Milei. Un gobierno que se enorgullece de haber hecho, y es verdad, el ajuste fiscal más grande de la historia. Él y Caputo todo el tiempo dicen, hicimos el ajuste fiscal más grande de la historia. ¿Ese ajuste fiscal fue a costo de los argentinos? No, a costo de la casta, como se decía en la campaña. Mi viejo tiene una frase que siempre me decía, pibe, sangre, sudor y lágrimas. Cuando había una situación que nos asfixiaba, que nos comprometía, que nos motivaba, vamos con sangre, sudor y lágrimas. Y el ajuste fiscal, para los argentinos, para muchos argentinos, no me meto en el medio, porque la verdad, soy un bendecido, tengo laburo, me va bien, yo no me puedo quejar de nada. Pero hay muchos argentinos que sí tuvieron que poner su sangre, su sudor y sus lágrimas por este ajuste fiscal, que por ejemplo, se cortó un montón de plata para la construcción, y eso qué significa, un montón de laburos que se paralizan. ¿Qué tipo que pueden hacer la changa diaria como obrero, como albañil, como pintor, como carpintero? Chau, afuera, sin laburo, a buscar otro lado. Entonces, yo me imagino que el presidente habrá visto lo que ocurrió el otro día en un frigorífico, que querían tomar 60 personas y fueron 5.000 tipos a buscar laburo. Falta trabajo, presidente. Toto Caputo, que bien lo explicó acá Burgueño. Sos un crack en las finanzas. Te falta economía real. La gente quiere laburar. La gente necesita más plata. Hay un montón de laburantes que terminan su horario en la oficina de 8 a 4, de 10 a 5, y se van a manejar un auto, la guita no alcanza, porque no pueden llegar a fin de mes. Y ustedes siguen boludeando con Adorni. No les da vergüenza, la verdad, no les da vergüenza. Presidente, Caputo, hoy otro show para Adorni a las 2 de la tarde, una reunión de apoyo en la Casa de Gobierno, otra conferencia de Adorni, la semana pasada todo un show, una tribuna en el Congreso para gritarle, te amamos, como nos dijo un diputado ayer acá en el programa, te amamos Manu, sos el uno Manu. Y la gente peleándola. Y el año pasado, cuando ya se conocía Libra, cuando ya se conocía Andis, la gente volvió a darles apoyo en las elecciones de octubre. Y lo votaron. Porque apostaron a un país más serio, a un país que no se endeude, a un país que no emita. Repito, poniendo el lomo a un montón de argentinos. Y hoy necesitan otra respuesta de ustedes. No que sigan boludeando, como bien dijo Vilouta, en Adornilandia. Que va el programa de Fantino. Ale, te felicito, nota bombazo, más allá que le preguntaste, no le preguntaste. La nota fue titular en todos los diarios. La gente necesita respuesta para su vida de todos los días, necesita laburar, necesita ganar más plata. Y ustedes siguen boludeando con Adorni.

0: No, quiero...
1: Para calentar una mañana fría, sí.
0: Y quiero, por favor, que todos los oyentes sepan, ¿no? Y las autoridades de la radio, que este tema yo lo tenía ya pensado para mi columna desde ayer a la tarde. Así que tengo ahora los horarios para pasarte.
1: Hace un rato dijiste 2 de la mañana.
0: No, a las 2 de la mañana le pasé el link a Gaby, pero más temprano le dije a Gaby, ese es mi tema de mañana.
1: ¿Esta cuál es?
0: La, el que yo pedí, el de Shakira de Brasil. La.
2: El de Rusia 2018 fue jugadores. Sí.
1: El Waka Waka para acá.
0: Pero ves que son todos, por eso te digo, el Waka Waka es el que sello, está sellado, la rompió. Todos los demás es como que están afanosamente inspirados, son como parecidos.
1: Sí, un abrazo grande a mi amigo Dani, del barrio. Divino, me resuelve todo, Dani. Me dice, acá tenés un herrero. Para que tenga el final de obra esto.
2: Se ve que conoce Tigre muy bien.
1: Este vecino te vende el álbum del Mundial.
2: Qué crack.
1: Sos crack, Dani, te quiero. 10:28. Vendeme. Y Beldic le contesta a los soldados.
0: Está enojado, está callado.
3: Está caliente.
1: La minería genera laburo o no.
3: Está recaliente, Beldic.
1: ¿Va a hablar de la crisis del conurbano?
4: No estoy caliente.
1: Está recaliente. Che, ¿y te olvidaste? En tu repaso, Horto, la piña de todos los tiempos, la de San Donat Mundo.
5: Pero la consigna era entre compañeros.
1: Claro, no, parece, tenés razón.
2: Chico, no tiene ni conductora, la consigna que da.
1: 10:29, Chiche, la sé de tu madre, Chiche.
2: Tiene dignidad, no manda la tarde.
1: No te vuelvas a enfermar, que no te vuelvas a agarrar fiebre. Dale, no méteme un cachito, paredes, vamos.
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1: 10:37 de la mañana, ya se viene la ronda, ¿eh? Ya conocemos el ganador del equipo del almuerzo en el Mangrullo. 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Por favor, Victoria Bueno.
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1: Chiche, Heblum, te quiero confesar algo. Estoy emocionado porque recién en la pausa se nota que Pilar Mide entendió mucho el concepto de Guardianes de la Gloria. Preguntó quién iba a conducir el programa cuando yo me vaya al Mundial. Sí.
3: O te quiere limpiar, o quiere ser ella, o...
1: O sea, no sé, pensó que, claro, voy a Estados Unidos a ver los partidos de vacación.
3: Te va con los pibes, te lleva a los chicos, bueno, te va de vacaciones.
1: Bien.
4: No, entendiste. Vos me entendiste, Vicky, sí, vos me entendiste.
1: Entendiste el concepto de Guardianes de la Gloria.
2: Quizás no puedes estar 2 horas.
3: Total, vos que haces policiales que te multaste por
1: claro,
3: el carajo.
1: Que la vacanda.
4: Si tenés totalmente que hacer, no quizás sé, salidas, 3 partidos. Claro. Después, nada, quizás algún día, no sé.
1: Siempre estoy hipotético para el programa, siempre al pie del cañón.
3: Y esto está grabado porque nosotros somos Guardianes de la Gloria. Esta es la radio del fútbol. No se va nadie en el Mundial, ¿eh?
4: Acá no, yo llego el 15.
3: Esta mesa está completa.
4: Yo llego el 15. No. Yo cuando tuve la entrevista acá con las autoridades, con Lolo, yo avisé que no me había tomado vacaciones todavía y que me las tomaba ahora.
3: No te pongas nervioso.
4: Previa del Mundial. No. Llego justo para el Mundial.
5: Yo tampoco me tomo vacaciones.
1: Señores, voy a darle un minuto, poneme el contador a Beldic para que le responda a los soldados, porque está esperando la ronda.
4: Pobre,
1: está Mati Martínez, Turco Laluf, Diego Lausanne, Dani Fava. Tenés un minuto.
5: Lucite,
6: un minuto
5: dale.
6: Me sobra.
1: Un minuto.
6: A ver, yo no dije que no generaba empleo el petróleo y la minería. Lo que dije es que no se condice con el relato del gobierno, que es cierto, son los sectores más pujantes, pero cuando uno ve también otras decisiones políticas que vienen destruyendo empleos en esos sectores, fíjate que los números no lo acompañan. Digo, repito los datos ahora del CIPA, que es el registro oficial, que tiene capital humano. En petróleo y minería, noviembre de 2023, había 94.500 empleos. Enero de 2026, que es el último registro, hay 85.800 empleos. ¿Dónde fueron a parar esos 8.700 empleos en los sectores más pujantes de la economía? Bueno, hay que hacer un corte ahí, porque una cosa es el litio, otra cosa son, por ejemplo, las canteras en minería, que están paralizadas porque no hay obra pública, por ejemplo. Una cosa es el petróleo de Vaca Muerta, y distinto es la situación en los pozos convencionales, que es donde había mayor cantidad de empleo antes de que llegara este gobierno.
1: Brillante. Se perdieron 10.000 empleos. ¿En qué rubro?
6: Petróleo y minería, que son los dos sectores más pujantes hoy en la economía.
1: Bueno, dato mata relato. Brillante, Beldic. Con información, ¿eh? 10:40 de la mañana. Arrancamos la ronda, dame música a la ronda. Riquidazo, ganó River. ¡Qué victoria agónica de River, Ricardito!
7: Épica. Toti, querido. Qué triunfo el de River, impresionante, con mucha emoción, con mucho suspenso, con 10 jugadores, con un jugador en el arco, pero lo ganó con el gol de Salas sobre el final, está puntero en el grupo de la Sudamericana, el Chacho recupera jugadores, a Mesa, a Juanfer, a jugadores que, como Galopo, se pueden llegar a meter en el equipo titular el domingo a las 7 de la tarde con este envión anímico, River... Espera San Lorenzo el domingo.
1: A ver, tengo preguntitas rápidas. ¿Este gol a Salas le puede dar una chance más de quedarse en River?
7: Puede ser, si cambia un poco más, si vienen más goles acompañados del de ayer. Más allá de eso, yo creo que el domingo Colidio y Drussi van a ser los dos delanteros.
1: ¿Viene expulsado Beltrán para vos?
7: No, River va a apelar a Conmebol para ver si por lo menos... No puede ser suspendido. Si es suspendido para los próximos partidos, estará el regreso de Armani.
1: Me gustó más el juego de este River suplente que del titular. ¿Cómo lo viste vos?
7: Sí, sobre todo el primer tiempo.
1: ¿Primer tiempo me gustó? Jugó muy bien.
7: Sí, muy bien. Merecía ganar por 3 goles, por lo menos, con juego asociado, coordinado, idea de juego. Me gustó más este equipo, sí, es
1: sí,
7: verdad.
1: Sí, a mí también. Y acá una buena pregunta de Ertola. ¿Fue épica la victoria como aquella en Junín con gol de Enzo Pérez? ¿Esta victoria con Carabobo?
7: Sí, tiene ese sabor de épico, sí, puede ser por el contexto en que daba la sensación que lo podía hasta perder River, porque encima lo expulsan a Beltrán y el gol de Salas con esas épicas triunfos como aquel de Cuevas.
1: ¿Fue épica, Mostaza?
3: Para mí, épica la comida que me clavé ayer anoche.
1: No ganar en Carabobo. Canda, ¿qué decís?
3: Estás hablando con alguien.
8: Fue victoria épica.
1: Fue victoria épica.
8: Sí, claro, por cómo se dio el partido con un jugador en el arco. Pará, no. ¿Hay muchos que ganan con un jugador en el arco o no? ¿Un jugador de campo en el arco?
1: No, bueno, River es la tercera.
3: Entonces, a mí me ganaron con un jugador.
8: Entonces es épico.
3: Claro. Yo te agarré.
1: Justamente River. Gracias, Ricky.
7: Abrazo.
1: Abrazo a mi soldado número uno, Pedrito Belmont, mi cuñado. A himno del Mundial de 90. No le gustó tampoco el tema de Shakira. Turco Laluf. A ver si ratifica su condición de ganador del almuerzo del Mangrullo. Ahí en el barrio de Seiza. La mejor parrilla de Argentina. ¿Ataja Prey el sábado, mañana?
9: ¿Cómo te va, Toti? Yo te voy a contar lo que va a pasar. En un rato arranca la práctica
1: espera,
9: de Boca en Ezeiza.
1: Espera que te saludo nuevo. Hola, Turco.
3: ¿Cómo te va, Toti? Yo te voy a contar en un... Vas a saludar al otro.
1: ¿Vas a ir al Mangrullo a comer, Turco?
3: Me lo merezco.
1: ¿Cuál es el gol que más se grita, Turco?
3: El de Boca.
1: ¿Y el segundo?
3: El que le hace la Boca, Toti.
1: Gracias, Turco. Sí, señor La Luz, vuelvo con usted.
9: Bueno, qué barbaridad, ¿no?
3: Qué barbaridad, ¿no?
9: Te sale muy bien, ¿eh?
3: No, te sale bárbaro, ¿eh?
9: Va a arrancar la práctica de Boca.
1: Sí, sí.
9: Va a concentrar Bray. Va a concentrar Javi
1: ¿Ataja
9: García.
1: ¿Ataja o no ataja? Te estás jugando un almuerzo del Mangrullo, papá. ¿Ataja o no ataja?
9: Si termina la práctica como llegó hace un ratito a Ezeiza, Bray mañana frente a Huracán es titular.
1: Bueno, las condiciones son estas. Chiche, Chiche, si mañana ataja Bray, sí, el almuerzo para el Turco. Si mañana ataja Javi García, el almuerzo para Canda. ¿Está bien?
3: Está bien.
1: ¿Está bien?
3: Me parece
1: perfecto.
3: Correcto, me parece correcto.
1: Gracias, Turquito.
9: Bueno, lo último.
1: Sí.
9: Más allá de lo de Bray, que para mí va a ser titular, en principio, un solo cambio. La vuelta del paraguayo Adam Vareiro, sale Milton Jiménez.
1: Gracias, Turquito.
9: Abrazo, Toti.
3: Abrazo, Toti.
1: Gracias, gracias, Turco. Che, está indignado Dani Barreto. Dani, ¿estás indignado?
3: Soy el uno.
1: Me dice, ¿cómo,
3: te
1: mandé puede,
3: por el audio, te
1: ¿cómo van a decir que es épico ganarle a Carabobo?
3: Es un spam. Me voy a ir, ¿eh? Me voy a ir.
1: No, quédate, quédate, por favor.
10: Si
1: quédate.
10: Ataja a Bray y saca desde el arco, es una recuperación milagrosa que tuvo en pocos días. No puede
1: ¿Vos también estás dudando de Bray?
10: No, no, no dudo. Digo que para mí no va a estar 100%.
1: Bueno, pero si saca...
3: Él se iba a comer vos, voy a comer yo.
1: No pasa nada. Saca de Lolo, saca de Tongosta, ¿qué problema hay? Está Carrita, Carrita salió independiente con guardia alta, ¿eh? No hagan travesuras mañana en Rosario. Angelito, que no te den ningún penal.
11: ¿Cómo están los porteños, no?
1: Ningún penal falopa, ¿eh?
11: Abriendo Open de Umbrella, ¿no?
1: Carrita. ¿No está Carrita?
10: El penal que le dieron en la Copa fue dudoso.
1: ¿No te pareció penal? Bien, voy con Dani Fava. Dani, ¿cómo llega San Lorenzo el clásico, el Monumental?
12: Bueno, según el técnico de San Lorenzo, que el otro día cuando volvieron al país habló, dijo que llegan muy bien. Dijo que llegan con 4 días de trabajo y con un plantel que está a la altura del partido. Bueno, sabemos todos de la baja de Cuello, que es un jugador más que importante para este equipo, pero según el entrenador... Buscará a quien lo reemplace, seguramente Perrito Barrios sea el candidato, pero yo no me guío por lo que pienso yo, sino que repito lo que dice el entrenador, que es que el equipo llega muy bien.
1: Gracias, Dani. Qué clásico, qué lindo clásico. River San Lorenzo, domingo 7 de la tarde, allí estaré, ¿eh? Allí estaré, obviamente, comentando el partido. Maxi, un soldado me dice, la patada de Cantona cuando jugaba el Manchester United a un hincha. No respeta la consigna, no es un compañero.
10: Pero está bien.
1: Pero ¿eh? Histórica patada. Sí, histórica patada.
10: No es entre compañeros, pero tenía la misma camiseta.
1: Carrita, ahora sí. Ojo mañana,
13: Toti,
1: ¿eh?
13: Querido.
1: Ojo con el árbitro, sí. Mañana, ¿eh? No sean los vivos.
13: Sí, sí.
1: Mañana no, no el domingo, no. Perdón.
13: Independiente. Si ya el Falcón Pérez no era empleado de Grindetti, en la Municipalidad de Lanús.
1: ¿Ah, sí?
13: Toti, hay que... Y sí, hay que dejar de llorisquear, ¿eh? Hay que dejar de hacer cola en la llorería y hay que elegir otro lugar, ¿eh? No se puede todo el tiempo que los penales, que no me dejan llevar gente, aparece Grindetti y abre el paraguas. Todo el mundo quiere decir algo. Que vaya y que gane el mejor, Toti, a jugar, a jugar. Por lo pronto, Campaz afuera, lesionado, desgarrado, pequeño desgarro. difícil que llegue Julián Fernández, difícil el paraguayo Jiménez.
1: ¿Angelito juega?
13: Varias bajas sensibles.
1: ¿Juegas el domingo?
11: Sí, tengo muchas ganas. Sí, o no, Carra.
1: ¿Angelito juega, Carra?
13: Está adentro, Angelito. Yo sabés lo que diría Toti. Ojo con Angelito, porque si se enchufa no hay partido, ¿eh?
1: Uh-huh. Bueno, gracias, Carrita.
13: Abrazo.
1: Gracias, ¿eh? Dieguito Lousán, ¿cómo llega Racing a La Plata?
14: Y llega golpeado, Toti, llega golpeado, pero bueno, con fe, como siempre dice Gustavo Costas, me parece que se mete Zuculini, se mete Saracho en el equipo, y después muy parecido al que perdió en Brasil. Te dejo esta.
1: A ver.
14: El gol de Salas ayer fue un gol de Racing de Costas. El gol de Salas de ayer.
1: Muy buena. Muy buena, muy buena, Dieguito. Excelente. ¿Cómo lo extrañás, no? Tu vida, Maxi Salas. Tu vida. Lo trajiste de palestino. Impresionante.
10: ¿No juega Marcos Rojo de titular contra Estudiantes?
8: R.
14: Es una gran duda.
1: Pero ¿ya cumplió los 4 partidos?
10: Se la perdonaron.
14: Llegó loco. Sí, no, cumplió 2 y se.
1: Ah, amnistía.
14: Y listo, amnistía.
10: Amnistía, como exacto. También va a tener Otamendi en el mundial.
1: Ya, muy bien, juega Ota contra Argelia. Buena noticia. Ya, gracias, Dieguito. Mati Martínez.
15: Toti, querido, un abrazo grande para todos. Qué lío hiciste, Toti, qué lío hiciste. Qué lío hicimos con la nota de Grindetti. ¿Vos sabés que después de que habló Grindetti, Central tomó una decisión?
1: ¿Cuál fue?
15: Rebotar todas las credenciales de los periodistas partidarios de Independiente.
1: ¿En serio? No me diga.
15: Sí, ya hablaron.
1: Bueno, bien la producción que tuvo la idea de llamar, bien la producción. Me ha lío que armaron.
15: Bien, Gaby.
1: ¿Y le dan palco a Grindetti para ir a la cancha o no lo invitan tampoco?
15: Mira, ahora sí, a los dirigentes van a tener su lugar. La prensa oficial, en solidaridad con la prensa de Independiente, no iría tampoco al partido. Sé que hasta ahora está interviniendo Liga. Y dirigentes de Independiente están hablando con los dirigentes de Central para tratar de destrabar esta situación.
1: ¿Vos te solidarizás o vas?
15: Yo tengo que ir por Radio La Red, Toti, pero claro, de la cuna al infierno, que es mi partidario, no va, lógicamente, porque va a tener... Hoy llegan los mails de contestación y en principio lo que le dijeron a Independiente es que van a estar todos rechazados justamente como represalia en la declaración.
1: Ojalá de que lo noto, ¿no? Caruso, lo noto como un poquito garca con los compañeros. Dice, no... De la cuna del infierno no pueden estar, yo voy por la red.
3: Olvídate, Martín Rucho.
15: Pero hay que estar.
1: Qué pelado, qué pelado botón, ¿no?
3: Olvídate, vos armate un quilombo bárbaro, lo dejaste todo afuera y vos eres la primicia. ¿Sabes cómo lo conozco esto?
1: Gracias, Mati.
10: Martínez es como el arquero de Carabobo, usa gorra todo el tiempo, ¿viste? ¿Vieron el arquero de Carabobo?
1: Una locura. Pero está con la gorra, ¿cuál es? Ah, no hablamos del penal de Juan, pero otro penal.
3: Escúchame, a todo el container de periodistas partidario Independiente, le damos el celular de Matías Martínez.
1: Hacelo. Que le deje mensajitos en Instagram, corazoncito. Gracias, Mati. Véndeme cachita. Vamos.

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2: 10:58, ¿de qué me vas a hablar después de las 11, Pilú?
3: Que Gladys la bomba se puso hot. Está joteando en la casa de está Gran Hermano.
2: Sí,
3: hot, hot, hot.
2: Excelente, me encanta nunca. Porque aparecen mis soldados de la noche, que tenés querido. Alejandro los carpetazos. Le recuerda Patito Mucio.
4: Sí.
2: Si en Mostaza.
4: Ya.
2: A Candala, dice, Canda, anótalo. 8 de mayo de 2008, el día de la reivindicación del mote gallina. River le ganaba al Monumental 2-0 a San Lorenzo y San Lorenzo le empató con 9 y lo dejó afuera.
5: ¿Y a colación de qué?
2: No, de que sea 8 de mayo hoy. Efeméride.
5: Mandale un saludo.
2: Listo. Está Martín Amarotti, mi amigo. Martíncho querido, ¿cómo hacen los soldados para comprar su 0 kilómetro en este mayo del 26?
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2: Buen fin de semana, Martín.
6: Un abrazo grande, Toti. Buen fin de semana.
2: Abrazo grande. 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Noticias de las 11.

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1: 11 de la mañana, 2 minutos en la ciudad de Buenos Aires, la temperatura 9 grados 8 décimas, sensación térmica 7 grados 9, humedad 85%, presión atmosférica baja 1000 hectopascales, cielo nublado.
0: Dólar.
1: El oficial abre estable, se vende en el Banco Nación a 1.420 pesos, el paralelo se vende a 1.400, los financieros, el MEP, 1.427 y el contado con liqui 1.481. El tarjeta alcanza 1.846 pesos. El riesgo país baja levemente, se ubican 515 puntos.
0: Casa de Gobierno.
1: Adorni visita una automotriz antes de una nueva conferencia de prensa. Amplía. Rosario Bigozzi.
2: Antes de la conferencia de prensa anunciada en Casa Rosada, el jefe de gabinete está en Zárate junto con Karina Milei participando del acto de inauguración de la planta de Mercedes-Benz. Fue el encargado de leer un discurso en nombre del gobierno nacional. No hizo ninguna mención a su situación particular derivada de la causa por presunto enriquecimiento ilícito.
3: Durante décadas, la política tuvo una mirada cortoplacista y únicamente centrada en el presente. El objetivo era aguantar hasta las próximas elecciones y evitar al máximo pagar cualquier costo electoral de una medida impopular. Sin embargo, el verdadero costo de postergar lo impostergable fue sufrir consecuencias desastrosas en el largo plazo. Hoy, por primera vez en mucho tiempo, hay un proyecto de país con una verdadera mirada de futuro y que cuenta con los fundamentos correctos para que esta vez el cambio de paradigma sea en serio.
2: Después de la conferencia de prensa, se integrará a la reunión de gabinete a la que convocó el presidente Javier Milei en Casa de Gobierno. Rosario Bigozzi, la red informativa.
0: Nacionales.
1: La Iglesia advirtió que crecieron los pedidos de asistencia social de la gente de clase media-baja. El presidente de la Conferencia Episcopal Argentina, Marcelo Colombo, alertó sobre el crecimiento de personas que requieren asistencias en Cáritas. Además, el religioso destacó que muchos que son pobres hoy, hace unos meses o años, nos ayudaban en Cáritas.
0: Policiales.
1: Prisión domiciliaria para el abogado Codazzi en la causa por la desaparición de un menor en Corrientes. Admitió que Josías Santos Regis y su hijo los llevó en una camioneta particular hasta Goya. Las autoridades nacionales tuvieron que activar en su momento el alerta Sofía.
0: Guerra en Medio Oriente.
1: Marco Rubio sostuvo que es inaceptable que Irán controle el estrecho de Hormuz. El secretario de Estado norteamericano indicó que se trata de una vía de navegación internacional. Rubio también indicó que espera a lo largo del día una respuesta iraní sobre unas negociaciones serias de un acuerdo de paz. Ocurre después de que el norteamericano se reuniera en Roma con la primera ministra italiana Giorgia Meloni. Por su parte, Arabia Saudita pide una desescalada del conflicto y una negociación entre Irán y Estados Unidos.
0: Quiniela.
1: En los sorteos de la previa en la ciudad, el ganador 757-0757. En la bonaerense a la cabeza, 1935-1935. En Santa Fe, 2308-2308. 11 de la mañana, 6 minutos en la ciudad de Buenos Aires, la temperatura 9 grados 7 décimas, sensación térmica 7 grados 9, humedad 85%, cielo nublado.
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7: No sé qué está pasando, que todo está al revés.
1: 11 de la mañana, 7 minutos. ¿Cómo está la temperatura, Piqui Bono?
8: Está frío, Toti. La sensación térmica es de 7 grados a esta hora. Humedad 85%. La máxima para este viernes, nada más que 13 grados.
7: No culpas a la noche.
1: Canta, Pilu, vamos, canta.
8: No sé cantar, se toca la guitarra, nada más.
1: Máxima para hoy, Vicky.
8: 13 grados nada más.
1: 13 grados, qué frío.
8: Viento y frío.
9: Saben que toco la guitarra.
1: Impresionante, gracias Alberto. Gracias Alberto, bienvenido.
8: La guitarra y el tonete en el colegio.
1: Un abrazo a los chicos del gobierno de la ciudad que están acá, del 108 con la camioneta, fieles soldados, oyentes del programa. Está laburando acá sobre Gorriti. ¿Qué pasa, Vicky?
8: Que toca el tonete, ¿no escuchaste?
10: Tocaba el tonete. El tonete es como una flauta, pero más gruesa y más corta. No sé si lo conocen al tonete.
1: ¿Tocabas o soplabas?
10: No. Tocaba en el colegio un par de canciones con el tonete.
1: O sea, podemos decir que siempre te gustó el tonete.
10: Siempre. El himno de la alegría, un montón de canciones.
11: ¿El tonete es más corta? ¿El más corto?
10: Yo sé tocar la pirata, chicos.
8: No. Googlealo. Googlea tonete y ahí te vas a dar cuenta.
1: A ver, canta. Mientras vos googleás el tonete, sí, que tocaba en la primaria. Me lo recuerdo en la primaria. De Pilar Smith. Dame los oyentes que dieron su mensaje al 11-23-24-22-22. Grandes operaciones. Uno me dice, canta, operaciones periodísticas, ¿no? El suicidio de Nisman. No, la justicia no comprobó todavía si se suicidó o fue asesinado.
11: No, bueno, claro, ¿no? Por eso. No tenemos todavía.
1: Es algo que dejó dudas. Fuertes. Dejó dudas, sí, obvio. A ver.
12: ¿Puedo meter dos en uno? Si aumento los impuestos, me corto un brazo. Y esta vez la casta va a pagar. Muchas gracias. Buen día para todos.
13: Hola, Toti. Muchachos en la mesa. El buzón que nos vendieron, inolvidable. Queda en la historia, el del riojano. El del cohete a la luna y que vamos a llegar. Y el de Dualde. Depositó dólares, recibirá dólares. Ese es el gran buzón argentino. Un abrazo, muchacho. Darío de la Ferrete.
14: Un día, Toti, ¿cómo te va? Gustavo José Cepaz. ¿Te acordás que puso dólar? Recibirá dólar. Ay, Dios mío, ese tipo loco. Bueno, que tenga buen día a todos.
15: El que depositó dólares, recibirá dólares.
16: Los dólares de Florencia, que decía que los hizo vendiendo abonos.
17: Bueno, mira, yo me acuerdo de dos. Una bien lejana, el famoso estadio de la Bombonera que prometió Alberto J. Armando. Y esta la nuestra, la presente. El gran salto de calidad de Milito, que lo único que hizo es con el prestigio que Racing había logrado internacionalmente, los puso en fila a todos los brasileros. Ahora no le ganamos ni siquiera a Barraca Central, ¿viste?
18: Hola, Toti. Como operación de prensa triste y célebre es que lo de Río Tercero fue un accidente. Bueno, ya soy un hombre grande y me acuerdo de determinadas cosas. Un abrazo de Marcelo de Recoleta para todo el equipo. Buen programa.
1: Gracias a todos, por dejar su mensaje al 11-23-24-22-22.
11: La última fue la mejor, ¿eh? Tiene razón. O sea, ese entendió bien la consigna, lo de Río Tercero, que habían dicho que era un accidente y demás.
1: Tal cual.
11: No lo era.
1: Exactamente. ¿Contaste el tonete?
11: Sí.
1: ¿Las dimensiones del tonete de Pilar Smith?
11: Sí, el tonete es como una flautita,
1: ¿sí?,
11: más cortita, efectivamente, que viene en colores.
1: La flauta dulce tradicional.
11: Es para niños, ¿no?
10: Es un poquito más gordito.
11: Es un poquito más como...
10: Claro,
11: pero
10: más chiquita, la flauta gordito. Dulce es larga y finita. Yo toco el tonete, vos tocas flauta dulce, y el tonete es más corto, más ancho.
1: No, más chiquito y más gordito, perfecto. Sí. Sobre gustos, ¿viste, Chiche?
19: Al borde, estamos en una curva así.
10: No, pero estos son verdades, yo no estoy... A ver, estoy diciendo verdades.
19: ¿Y cuál es el color? ¿Qué color? Porque ahí estamos viendo muchos colores.
10: No, en esa época era negro.
19: Negro.
10: Negro o marrón, no había...
19: Negro o marrón.
10: Sí, no había otro.
1: Gracias, Pilu.
10: Bueno.
1: ¿Me das a Fabio Canjiano? Sí, para salir de acá, de Animal Cargo, por favor.
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1: Información, vamos.
11: Bueno, Toti, te voy a contar lo que fue el caso y lo que es el caso de la mañana. Un caso tremendo, pero tremendo realmente. Estamos hablando de lo que sucedió en el barrio Santa Elena, en Los Polvorines. Yolanda Cáceres tenía 52 años, estaba en su casa, ella vivía sola con su hija de 9 años. Yolanda escuchó en la madrugada de hoy unos ruidos extraños en su casa, se despertó, fue a la habitación de su hija, insisto, solo 9 años, y encontró al vecino, Esteban Lorenzo Amarilla, de 26 años, intentando abusarla sexualmente a su hija de 9 años. La quiso defender a su hija para que este hombre se vaya de la casa y la apuñaló y la mató a Yolanda, a la mamá de la niña. La que llamó a la policía, o por lo menos la que alertó a los vecinos, fue la niña de 9 años, que contó la situación. La policía en estos momentos está buscando a este animal. No, ni siquiera los animales hacen estas cosas. A esta bestia de 26 años, Esteban Lorenzo Amarilla, que era vecino del barrio y que las conocía a las dos, tanto a Yolanda como a su hija de 9 años, se creía que se había metido...
9: ¿Vecino por... cercano?
11: Sí, sí, sí, lindero.
9: Lindero.
11: Se creía que había ingresado por una ventana, después se comprobó que había forzado la puerta
9: ¿Vivían
11: principal.
9: ¿Vivían solas, madre e hija?
11: Vivían solas, madre e hija, exactamente. Y este hombre se metió, intentó abusarla sexualmente, finalmente no lo pudo hacer porque apareció Yolanda para defenderla, y él sacó un cuchillo y la terminó apuñalando a esta mujer de 52 años. Es tremenda la situación. En estos momentos la policía bonaerense lo está buscando a este hombre de apellido Amarilla.
9: Pobre chica.
11: No, no, no, lo que vivió esa
9: primero,
11: nena... Es
9: primero te quieren abusar y después matan a tu mamá que te quiere defender.
11: Adelante tuyo.
9: Qué desastre.
11: Es tremendo el caso. Pero es el caso policial de la mañana.
9: Pobrecita, gracias. Canda Beldi, una de política.
21: Están interviniendo quirúrgicamente al diputado nacional Máximo Kirchner. Esto lo anunció él mismo en un posteo en su red social de Instagram. Cuando lean esto, seguramente los médicos ya habrán comenzado la cirugía que tenía programada hace un tiempo y que por distintas razones venía postergando, pero el lunes siempre llega, en este caso llegó el viernes. En este lugar, en el mismo donde nací. Según lo que pudimos constatar, es el Hospital Italiano de La Plata donde está teniendo lugar esta intervención. Me cuentan que es por un cuadro benigno que arrastraba de hace tiempo el legislador nacional. No hay mayores detalles, pero un poco descartan la idea de una operación de urgencia. Lo concreto es que prometieron dar información cuando se conozca el parte médico ya directamente. Estamos a la expectativa, a la espera de que haya alguna novedad.
9: Gracias, Beldic. ¿Me das Rapicuotas para presentar a Pilar?
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20: Vamos con Gran Hermano, lo más visto en la televisión argentina. Ayer 11793, siguen siendo buenos números, más o menos. Está la primera parte con los dos dígitos y calientan la pantalla, hay que decirlo. La que está muy caliente, ¿qué?, es La Bomba. La Bomba hizo esto, una estrategia clara. Entrar a la casa...
9: ¿Lo marcaste el primer día?
20: Lo marqué. Ella entró a la casa con un objetivo claro, que es... jotear, ¿viste? El verbo
23: caliente de
20: jotear.
23: No,
20: caliente de jot.
9: Que no es lo mismo que bebotear.
20: No, porque ella va más que beboteo. Claro. Ayer se picoteó a los picos limpios con su Nino, a los besos. Y además autorizó a Manu que le coma la boca. Me encanta que lo diga, que le autorizó para que me... Yo te autorizo para que me comas la boca.
9: A dos puntas.
20: Y dos pendex que están buenos, hay que decirlo.
9: Pendex,
11: lindos pibitos.
9: Entró por todo.
20: Entró por todo.
9: ¿Cómo es el estado civil de La Bomba?
20: Soltera. Falleció su novio hace no mucho, así que estuvo en duelo. Estuvo muy mal La Bomba por esto. Pero
9: parece
20: bueno,
9: que lo superó, por suerte.
20: Lo superó suerte. Y entró por todo, Escucha.
24: Wow, mi amor, ¿cuál es?
25: Se llama Stronger With You.
24: ¿De qué?
25: De Arma.
24: Ah, el que yo tengo también es de...
25: ¿En serio?
24: Armani.
25: Este me encanta. Igual lo uso para ocasiones
9: especiales. Este es en vivo, ahora.
25: Lo guardado porque si no me lo hago tan... Nazareno me lo usaba todo el día.
24: No.
23: Querés estar nerviosa.
24: Qué rico.
25: Sí, este es muy rico. Y aparte está impregnado.
24: Y para hacer tuk, tuk, tuk. Sería así. Qué rico.
23: No, él está muy nervioso.
24: En serio, para comértelo. Te sientes el perfume y después te quiero comer la boca.
23: Me encanta esta boca, chicos.
24: Tremenda boca. Más que yo quiero que tu boca...
9: Sonino...
20: El viejo truco del perfume.
11: Claro. Podría ser.
9: ¿Te lo hicieron mucho? al viejo truco del perfume?
10: Estamos hablando de la bomba.
9: Claro, pero ahora paso a hablar de vos. ¿Te hicieron mucho? Como decía, el viejo truco del perfume.
10: No, pero conozco muchos casos. Conozco muchas amigas.
9: ¿A vos,
10: Mickey,
9: te hicieron mucho?
10: No, muchas amigas. Se conoce. Se conoce. Es conocido. Es como... ¿Cómo es? A ver cómo lees.
11: A ver cómo es el truco del perfume.
10: Que te acercan la naricita. Claro.
11: El hombre de la mujer.
9: ¿Qué perfume usás?
10: De Armani. Viste que se estaban diciendo una marca, la podemos decir.
9: ¿Y al revés? ¿Lo usan ustedes con algún chico?
10: No.
9: ¿Que les gusta?
10: No, pero puede ser una técnica...
9: ¿Qué perfume? ¿Qué rico?
10: Es una técnica válida.
9: Sería el de qué signo sos del boliche.
10: Claro, porque...
9: Hola, ¿cómo te llamas?
10: Claro.
9: Vicky, ¿de qué signo sos?
11: Qué rico aroma.
9: Otra es...
0: Es una buena táctica, no falla nunca esa del perfume, ¿eh?
10: ¿Ah, sí?
9: Es buena, ¿eh?
11: Bueno, la usaba.
10: Por eso
11: ahora, la bomba podría ser la abuela del niño, ¿no?
10: La bomba no tiene 61, y su niño tiene 25.
11: Puede ser la abuela.
9: 2026.
11: Yo dije que podría ser la abuela, ni se importaba, ¿no?
9: Puede ser la mamá también.
11: Pero no es fáctico, es fáctico.
10: A su niño le gustan las maduras, lo dijo, que le gustan las mujeres maduras. Él lo habilitó.
2: Otro que le gusta
10: y a
2: todo,
10: ella
2: igual.
10: Le gusta
9: la bomba está muy bien.
10: Está perfecto.
9: No se van a casar, canta. Es un romance.
10: Y aparte está bueno que pasen estas cosas en Gran Hermano, porque son estrategias válidas.
0: Chicos,
10: a mí me gusta esto.
2: Es que ella sabía que
10: nos da acción todo. Y me gustó el chichoneo, porque ella se le acerca, lo huele. Él la huele a ella.
0: Minuto. Esto es radio, entonces... pero se escuchó el ruidito de Pilu con la nariz. Escuchen,
10: ¿entendés?
0: Me
10: encanta. Válido. La banco a la bomba. Bomba es por ahí. Seguí por ahí. Está bueno. Nos da show, nos das contenido. Está bueno.
9: Excelente, Pilu. Me encantó. Y me encanta la bomba. Gracias. Ertola, ¿me pasas en limpio cómo están los argentinos en las copas? 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
4: Estamos muy bien, Toti, los argentinos. En Copa Libertadores, no así.
9: Che, gran punto del Calamar. Ante Peñarol, se festejó como la clasificación.
4: Si ganaba el partido platense frente a Peñarol, ya estaba clasificado históricamente dos fechas antes. Tense.
9: Miró.
4: Se lo empató a Peñarol. La gente de Peñarol enojadísima con sus jugadores. Los jugadores le tiraron la camiseta a los hinchas casi que la rompían en la tribuna de Platense.
9: Que quedó a 5 puntos de Platense.
4: Sí, Platense con un punto ya se mete. Bueno, Estudiantes está segundo en su grupo, Flamengo está primero. Independiente Rivadavia primero, ya clasificado a los octavos de final. Boca tercero, hasta aquí estaría yendo a la Copa Sudamericana. Platense está segundo con un punto de visitante en Colombia. Buen Brasil se mete. El equipo de Sunino, justamente, Lanús, segundo. Mira, en su grupo, a 3 puntos de Mirasol.
9: Bien Nicola, primero.
4: Y Central, Rosario Central, el equipo de Jorge Almirón, de Angelito Di María, está primero con 10 puntos. Es decir...
9: O sea, ¿podemos meter cartón lleno?
4: Hasta acá, 5 de 6 están adentro. Y Boca a la Sudamericana, hasta acá.
9: Pero si Boca clasifica, metemos 6.
4: Meteríamos 6.
9: De 16 en los octavos de final.
4: Sí, señor.
9: Mira.
4: Copa Sudamericana, donde hay otros 6 equipos argentinos. Hasta aquí, Tigre afuera está tercero. San Lorenzo está primero, con 6 puntitos.
10: Vamos.
4: Racing está tercero. Riestra está tercero. Barracas está último, cuarto. Y River está primero. Es decir, hasta acá, en la Copa Sudamericana...
9: Ya datazo el que traes. En la Sudamericana pasarían 2 nada más hasta ahora.
4: 4.
9: San Lorenzo y River.
4: Exactamente.
9: Que juegan el domingo en el Monumental.
4: 4 afuera.
9: ¿Y cuántos brasileños están pasando? ¿Lo tenés a mano o te mato? ¿O lo buscás? Búscalo para la próxima.
4: No, también lo buscamos, claramente. Porque los brasileños
0: chicos.
4: En Libertadores están muy bien. Como, por ejemplo, Flamengo, que está primero en el grupo de Estudiantes.
0: No, en fin.
4: Y está pasando. Fluminense está último. Está quedando afuera en el grupo Independiente Rivadavia de Mendoza. Cruzeiro está pasando en el grupo justamente de Boca. Corinthians está pasando primero en
9: ya
4: el grupo
9: 3.
4: De Platense. Palmeiras está primero en el grupo de el profesor Joran. Cerro Porteño,
0: no puedo hablar,
4: que ganó de visitante. Mirasol está primero en el grupo de Lanús y está pasando justamente. ¿Cómo está el equipo de Joran también, no? Que ganó de visitante. Eso es en la Copa Libertadores.
11: Somos de 4 en Sudamericana.
9: Bueno, entonces 5 brasileños y 6 argentinos podrían pasar a los octavos finales,
4: sí,
9: de Libertadores.
4: En la Sudamericana está último el equipo de Domínguez, está quedando afuera.
9: Está bien. Libertadores que quería ver para romper la hegemonía de los brasileños.
4: Sí.
9: Vamos bien. Buen análisis, Ertola. Gracias. 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
3: Once de la mañana, 32 minutos. ¿Temperatura hasta ahora, Vicky?
4: 10 grados, Toti, humedad. Vamos que va bajando, 67%. Algo nublado el cielo, máxima 13
3: Salgan
4: grados.
3: Salgan con
4: hoy.
3: Campera. A los que nos sigan en el canal de YouTube van a poder ver una hermosa camiseta luminosa justo detrás mío, más la Copa del Mundo a mi derecha. Gentileza de los amigos de Roma Plotter. Instagram, Roma Plotter guión bajo, ok.
5: Así es. Ahora sí,
3: bien.
5: Al amigo Martín de Roma Plotter, que es un fenómeno total.
3: Y los amigos, con los amigos de Roma Plotter, lo presentamos a Gustavo Yarroch. Gustavo, noticia, linda noticia para Argentina. Gus, bienvenido.
6: Hola, Toti, ¿cómo te va? Saludos para todos. Así es, Toti, una muy buena noticia para la selección argentina, sobre todo teniendo en cuenta la coyuntura de la lesión de Cuti Romero, que está en duda para el debut contra Argelia. Bueno, la FIFA acaba de determinar que está habilitado Nicolás Otamendi, lo acaba de confirmar oficialmente el ente mayor del fútbol mundial. El defensor del Benfica podrá jugar el partido inaugural para la selección el 16 de junio contra Argelia. Le levantaron la sanción, era una fecha de suspensión la que debían

0: FIFA le concedió la amnistía a la Asociación del Fútbol Argentino, así que Otamendi estará disponible.
1: Bueno, vos sabés que me gusta jugar, Yarroch. Juguemos juntos. 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Armame el equipo para el debut, hoy.
2: Epa.
1: Si tenés que armar el equipo para el debut en Kansas, hoy 8 de mayo, ¿quiénes son los 11 que salen a jugar con Argelia?
0: Yo imagino a Dibu Martínez, a Nahuel Molina, en la defensa a Otamendi, a Lisandro Martínez, a Nicolás Tagliafico.
1: Para hacer un punto ahí, ¿para vos Cuti no llega al debut?
0: No, va a llegar sin ritmo futbolístico. Yo creo que va a estar disponible, pero sin ritmo. Me imagino que lo van a esperar un poco más para el segundo o tercer partido, Toti.
1: Bueno, ¿mitad de la cancha?
0: Mitad de la cancha, imagino a Enzo Fernández. Atención con esto. Ahora a Leandro Paredes, a Alexis McAllister. Quiero esperar para ver si el cuarto componente es Thiago Almada o Nicolás Paz, porque suben las acciones de Nicolás Paz. Y arriba Messi y Julián Álvarez.
1: O sea que lo ves a Rodrigo De Paul de suplente en el debut. Esto es fuerte, ¿eh?
0: Hoy sí. Si levanta el nivel, obviamente que puede pelear. Pero hoy lo veo a Paredes sacándole el puesto a Rodrigo De Paul de la selección.
1: Gracias a vos, Román, que lo trajiste.
3: La verdad que sí.
1: Porque en la Roma era suplente y jugando en Boca puede ser titular.
3: Muchas gracias por notarlo. Te mando un beso muy grande. Estamos haciendo rayado acá.
1: ¿Es verdad que entraste caliente al vestuario en Ecuador?
3: Recontra caliente. Hinchado las pelotas.
1: Le dijiste a los jugadores que si no ganan la Libertadores, el que paga los platos rotos sos vos.
3: No, están allí, no. Pero les dije, déjense hinchar las pelotas. Siempre tenemos jugador menos. No. Estamos al aire.
1: Bien. Yarroch, mira, escuchá lo que trae Ertola. ¿Qué traes, Masi?
4: Tenemos audio de Messi con Pollo Álvarez hablando de los candidatos. ¿Para ustedes es candidata Argentina?
1: ¿Le hizo otra nota el Pollo?
4: Sí. ¿A ganar el Mundial o no es candidata Argentina? ¿Hay otros equipos mejores? ¿O la Argentina es candidata a ser bicampeón del mundo?
5: ¿No estás preguntando?
4: Sí.
5: Ah.
4: ¿Qué opinan ustedes?
1: Para mí somos candidatos.
5: Candidatos, sí.
1: Lo dije en Guardianes de la Gloria.
4: Claro.
1: ¿Lo escuchamos? ¿A Leo? ¿Qué es lo importante?
0: Obvio.
1: ¿Qué amigo? Leo, ¿qué onda tenés con el Pollo, no? ¿Qué amigo?
3: No, la verdad que la rompió toda, una gran nota. Vamos a escucharme, a ver.
1: Dale, escuchate vos.
6: Sí, hay que ilusionarse como se ilusiona siempre el argentino cada vez que hay una competición oficial, sea Copa América, Mundial, pero saber que por delante nuestro creo que hay otros favoritos que llegan mejor como a nivel de grupo, de selección, y que esta Argentina siempre va a ir a competir y a dar el máximo como lo hizo de que está este grupo junto.
7: ¿Quiénes son esos favoritos?
6: Bueno, yo creo que hoy por hoy Francia está muy bien otra vez, que tiene muchísimos jugadores de un gran nivel. Creo que España, Brasil, si bien hace un tiempito no está en su mejor momento, creo que Brasil siempre es candidato y tiene los jugadores como para poder pelear en todas las competiciones oficiales.
1: ¿Te apretó mucho en la nota, Leo? ¿El Pollo? ¿Te apretó mucho?
3: No, la verdad que no, me la pasé bien.
1: Bien. Perfecto.
4: Yo le hubiese repreguntado, por ejemplo, a Messi, ¿qué significa que otras selecciones lleguen mejor como grupo que la Argentina? ¿Qué es que lleguen mejor como grupo?
3: Ya empezamos a buscar la vuelta, romper los huevos. Estamos todos unidos.
1: Claro, Leo, por favor.
4: Estamos todos unidos y los
1: no rompan la bola. Gracias, Yarroch, querido.
0: Toti, abrazo para todos.
1: Dale, abrazo grande. Acá me escribe Edu Vicerne.
5: ¿Qué dice?
1: Desde Weston. Y me dice, ¿qué campera tiró la 1? Tremenda campera. ¿Le puede ser un pilubeso para...?
8: Sí, pilibeso.
1: Para, un pilibeso para Edu Vicerne, perdón.
8: Sí, ya. No, porque ya están registrados así, por eso.
1: Claro.
8: Ahí va.
5: Uy, largo.
1: Uy, tremendo,
8: largo, no sé
1: tremendo,
8: qué.
1: Tremendo.
8: No lo controlo, factura, o sea, sale una duración.
1: Te comiste el pilibeso.
8: Sí.
1: ¿Una información puede ser de espectáculo?
8: Yo vine para eso.
1: Claro.
8: Así que
1: eso.
8: Bueno, pasa que me estuvieron gastando toda la mañana. Me estuvieron dando. Estoy media golpeada.
4: Sos un pilar fundamental de este programa, vos.
8: Gracias, te agradezco. La verdad que sí, te lo agradezco de corazón. Lo necesito, un poco de mimos. Ahí va, Rosa María, mi queridísima Chiqui Legrand.
1: ¿Qué pasó?
8: Que la adoro, que vuelve después de 3 semanas que estuvo mal por el tema de salud. Así que nos alegramos. pero además una muy buena noticia de que vuelva a grabar. El rey de España la va a distinguir a Mirtha Legrand con la cruz de oficial de la Real Orden de Isabel la Católica. Muy es un bien. Reconocimiento muy, pero tremendo. Muy importante. Muy. Es una condecoración.
3: ¿Todo eso entra en una
8: la
3: cruz,
8: reina chiquita? Madre, ¿cómo?
3: ¿Toda esa frase entra en una cruz, chiquita?
8: Con la cruz, sí.
5: No, es el nombre de la condecoración.
8: Condecoración se llama así, querido. Cruz oficial de la Real Orden de Isabel la Católica. También la recibió Eva Perón, Isabelita Perón, Lola Membrives y Julián Aguada. Y ahora le toca a ella, a nuestra queridísima Mirtha, que vuelve.
5: ¿Quién se la habrá dado a Julián Aguada? Porque viste la...
8: Vamos a averiguar, ¿querés que averigüe? No, eso fue mentira, ¿eh? Que la habían relacionado con el rey. Eso es mentira, desmentido por la casa.
3: Te has convertido.
8: Real. Mariano Martínez, Elena Roger, Fer Metilli y Juan Leirado van a estar con la chiqui este sábado acompañándola en su vuelta. Así que condecorada. ¿Qué me contás? Una distinción para la reina madre.
1: Gracias, Pilu.
8: La amamos.
1: ¿Dónde vamos a almorzar en el Mundial?
2: Y a la mejor parrilla que se encuentra en Estados Unidos, en New Jersey. Ahí te espera Pablo Espada Vecchia con todos los partidos del Mundial y el mejor choripán
1: y sorteando las camisetas, ¿eh? Sí. Firmadas por Messi y De Paul. Terrible. Véndeme cachita, dale.
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1: Una rápida de cada otro título, título.
2: Muy cortito para actualizar lo que sucedió ayer en el juicio por la muerte de Diego Armando Maradona. Se mostró el video de la autopsia y declaró un médico de apellido Casinelli, un médico que ya está retirado, que se retiró en el año 2023, pero que fue quien hizo la autopsia de Diego Armando Maradona. Y lo importante fue que ubicó la muerte de Diego entre las 4:30 y las 11:30 de la mañana de aquel 25 de noviembre. Esto es importante para tener una
1: idea
2: de qué
1: momento murió. Lo que contaste vos acá el martes.
2: Exactamente.
1: Exacto. Felicitaciones, Canda.
2: Muchas gracias. Ahora lo confirmó, así lo dijo el médico Casinelli, que insisto, ya se retiró, pero tiene una extensísima trayectoria en cuanto a autopsias. Hubo un cruce con la defensa de Luque y demás, pero todo sigue el día martes.
1: Barro, la tienen con vos hoy, Beldic. Uno me dice, en bolazo para Beldic, soy una exitosa abogada. Mandó uno. ¿Sí, está hablando en vivo Adorni? ¿Eso de Adorni es en vivo o es más tarde?
3: Adorni,
1: la conferencia.
3: No, está en el centro de Zárate, en el centro industrial de Zárate, junto a Karina, mira, Milei y Diego Santilli.
1: A propósito, me das el pase justo. Está Sebastián Gisin, director de ventas y marketing de buses de Mercedes-Benz, camiones y buses Argentina, donde está parte de las figuras del gobierno. Sebastián, buen día, gracias por atendernos. ¿Cómo estás?
4: Buen día, Toti. ¿Cómo estás? Saludos a todo tu equipo.
1: Bueno, qué importante, ¿no? En este momento donde se necesita dar laburo, abrir un centro de usted en Zárate, de Mercedes-Benz.
4: Sí, sí, la verdad que un día de festejo para nosotros. Es todo un orgullo estar pudiendo inaugurar un centro industrial nuevo, el primero que se inaugura después de 15 años así en la industria automotriz, así que para Mercedes-Benz es todo un orgullo estar hoy anunciando esto. Bah, ya no es un anuncio, ¿no? Es una realidad. Y bueno, una empresa que tiene tanta trayectoria en el país, ya más de 75 años que estamos en el país, estamos abriendo una nueva etapa con este centro industrial.
1: Eligen Zárate, que es un lugar tan lindo, tan querido por todos en Argentina, por su cercanía con el puerto.
4: Sí, sí, sin duda, Zárate, primero todo el apoyo del municipio y obviamente es un polo industrial automotriz muy importante. Acá tenemos tanto el puerto para lo que pueda hacer la importación y exportación de productos, como muchos proveedores radicados en la zona, así que esto favorece mucho la eficiencia de la operación.
1: Uh-huh. El desafío y cómo mejorarle la vida al cliente, contanos.
4: Trabajamos todos los días para eso y yo creo que con este nuevo centro industrial vamos a tener muchas más oportunidades. Ya hace un año prácticamente que tenemos el centro logístico de repuestos funcionando, donde mejoramos mucho nuestros niveles de servicio a partir de todo lo que se invirtió en la logística de repuestos. Y bueno, lo mismo pretendemos que pase con la producción de unidades, ¿no? Estar más cerca del cliente, estar más rápido con ellos, así que para eso son las inversiones.
1: ¿Se están vendiendo camiones?
4: Sí, sí, los mercados traccionan, por momentos cuando las tasas ayudan y acompañan, el mercado tracciona mejor, pero la verdad que es un buen mercado, no tan fuerte como el año pasado, pero estamos con un buen mercado.
1: Sebastián, felicitaciones, la verdad que nos pone felices a todos que haya más laburo, que haya más centros industriales.
4: No, gracias a ustedes por acompañarnos en este día y la verdad que sí, siempre es muy lindo poder dar estas noticias y bueno, orgullosos de este día.
1: Abrazo grande para todos ustedes. Sebastián Gisin, director de ventas y marketing de buses de Mercedes-Benz, camiones y buses Argentina. Buena noticia, Beldic.
3: Sí, siempre es una buena noticia cuando sale una fábrica y hay empleo.
1: Póngase contento, Beldic. Vamos, aplauda.
2: Sí, no te veo,
1: no
2: muy
1: son
2: feliz,
1: todas pálidas, vamos.
2: Sonreí, hermano.
1: Vamos.
2: Reíte. ¿Eh? Arriba. Vamos.
1: Bueno, tampoco
2: para nada. ¿Excedí?
1: Se fue un poquito. Bueno. Un poquito de mambo.
3: Creo que se fue de mambo.
1: Se fue un poquito.
2: Excedí.
1: Beldic, querido, gracias. Pilu, ¿es verdad esto que estoy viendo?
5: Sí, lo estaba justamente analizando, investigando, buscándote la información para decirte porque la Fórmula 1 celebra, pero no es un título, no es una carrera, sino es un posteo. el posteo de Messi, la Messi manía. ¿De eso querías preguntarme?
1: Sí, la foto de él con los anteojos negros llegando, sí, a ver a Colapinto y a Kimi Antonelli, sí, que fue furor.
5: Furor absoluto. Poco después de que Leo llegara al circuito, la cuenta oficial de la Fórmula 1 sube esta imagen de Leo con el mensaje Welcome, Welcome Leo. Y el impacto fue inmediato. A más de 48 horas de la publicación, la foto ya superaba los 340.000 likes, posicionándose como de las más exitosas de la cuenta de Fórmula 1.
6: Igual justamente, no parece él.
5: No parece él, porque no, para mí tiene un toque de, sí, inteligencia,
6: pensé,
5: artificial.
6: Pensé que era Ricky Martin.
5: Chicos, hay efectos.
1: Está muy fachero en la foto, ¿eh?
5: Está muy fachero. Es una foto real, pero para mí está tocada. Filtreada. El título de Max Verstappen en el 2021 tuvo 238.000 likes. Acá comparando lo que generó, lo que generó la foto de Messi. El retiro de Vettel, 277.000 likes. El fichaje de Lewis Hamilton por Ferrari, 200.000 likes. Para que veas lo que generó Leo.
1: Una locura.
5: 340.000 likes.
7: Yo lo fui a ver a Tuero, ni al baño me dejaron ir. Pasar ahí a la carrera.
5: ¿Y qué tal la pasaste?
7: Very bad. La verdad que no hay que ver. Pará, ¿de qué te reís?
8: Messi, que como tantas otras estrellas, han perdido millones de seguidores en Instagram porque se han borrado cuentas falsas. Sí. Bots,
5: a mí me bajó también la cuenta, nos bajó a todos.
9: Había un montón de humo, sí, entonces, cuenta que no existía.
5: Claro,
9: ¿no?
5: Poca, 10.000 me bajaron, tampoco.
8: Bueno, ¿sabes cuánto fue Messi?
9: 10.000 no tiene acá.
5: Claro.
8: Messi perdió, sí, 5 millones de seguidores.
7: La concha
5: de su madre. Ah, ¿ves? Es un montón. Sí, eran, sí, todos bots. ¿Qué eran?
8: 5 millones, sí. Lo que pasa es que tiene 500 millones,
5: claro,
8: de dólares.
5: Claro, no pasa nada.
1: Bueno, si le faltaba algo para ser número uno es en likes.
5: En la Fórmula 1.
1: En Twitter, una foto de la Fórmula 1 con anteojos negros. Impresionante. El hombre definitivo,
2: el
1: ¿no,
2: hombre
1: canta?
2: Definitivo.
1: Espectacular. Dale, presentame a Marcos López Arriazu, por favor, cachita.
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1: Marcos López Arriazu, bienvenido.
11: ¿Cómo estás, Toti? Muy buenos días. A ver, una noticia, un dato que es bastante simbólico en realidad y significa mucho porque es algo que, sobre todo de la agroindustria, lo estaban esperando hace mucho tiempo. Entró en vigencia el 1 de mayo el acuerdo Mercosur-Unión Europea, la fase comercial, porque la fase política y algunas otras cuestiones todavía se están discutiendo en Europa. Y llegó en estos días el primer cargamento argentino que ingresa a la Unión Europea libre de aranceles. Y eso te digo, por eso que es un símbolo de lo que se puede venir. Fue un embarque de miel que salió de Entre Ríos, que en realidad ya estaba en viaje, obviamente, para la Unión Europea. Pero cuando hizo el acceso, bueno, no tuvo que pagar este 17% que venían pagando de impuesto los embarques. ¿Qué es lo que dicen de todas formas en la empresa? Bueno, por ahora esto no va a significar una mejora de los precios, es decir, este arancel lo van a terminar capturando, si querés, los importadores, pero la idea es obviamente poder mejorar la situación y renegociar los valores de acá en adelante. Un símbolo, todavía hay que trabajar muchísimo, por ejemplo, en tema carnes, hay un tema de cuotas que hay que resolver, cómo se terminan repartiendo a nivel Mercosur, pero bueno, para el agro no hay ninguna duda que va a ser una buena noticia, habrá que ver cómo se acomoda en el resto de la economía a competir con productos y servicios de la Unión Europea.
1: Gracias, Marcos.
11: A vos, hasta mañana. No te olvides una cosa.
1: En tu programa, por supuesto, de 6 a 8 mañana.
11: Supuesto,
1: obvio, supuesto, con toda la información del campo, el mejor programa.
11: Ahora sí, buen fin de semana.
1: Dale,
11: para todos.
1: Chau, chau.
10: 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Chau.

0: Beldic, la última.
1: Y una noticia triste, sí, en este caso.
0: ¿Qué pasó,
1: Toti? Sabemos que hay al menos un argentino que sigue detenido en las cárceles de Venezuela. Estamos hablando, por supuesto, de Germán Giuliani, el abogado. Bueno, se conoció que hoy falleció su padre, Carlos Giuliani. Esto lo informó Elisa Trota, representante de la disidencia de la oposición venezolana acá en la Argentina. Escribió en un tuit: la salud del señor Carlos se deterioró con mayor velocidad precisamente por lo que está pasando con Germán. Murió sin poder abrazar de nuevo a su hijo, murió esperando verlo libre. Recordemos que hay un pedido ya de la Comisión Interamericana de Derechos Humanos para que Germán Giuliani recupere su libertad.
0: Gracias, Marian. No está el príncipe. Aprovechemos hasta que aparezca.
2: ¿A quién
0: le queda información? Dale.
2: ¿Algo fuerte?
0: Sí, siempre.
2: El diario Marca dice lo siguiente sobre Real Madrid. Con Xavi Alonso, el técnico anterior, algunos jugadores se hacían los dormidos durante las sesiones tácticas y hablaban otros encima del técnico. Tal es así que el propio Xavi Alonso llegó a gritar: no sabía que venía a una guardería.
0: Bueno,
2: y otro medio en España.
0: Dicen que Tchouaméni le recriminó eso a Valverde. Por culpa tuya se rompió el vestuario con Xavi Alonso.
2: Sí, y otro medio
0: en
2: España.
0: ¿Y viste cómo le dicen los jugadores a Arbeloa, no?
2: Eso te iba a comentar.
0: ¿Cómo?
2: Otro medio en España. Mirá, dice,
0: perdón,
2: que,
0: menos mal que te pregunté así no te caga la noticia.
2: Algunos jugadores en el banco de los suplentes a Xavi, a Arbeloa, el actual técnico, lo llaman, lo denominan Cono.
3: Cono.
0: Es un cono, ¿viste los conos de entrenamiento?
3: Sí, claro. Sí,
0: claro.
2: Y que el técnico se enteró y los limpió a esos futbolistas. Somos todos Dibu Martínez, que va a jugar una final.
4: Para ser campeón. Antes de eso. Cono como la planta en Gran Hermano.
3: Claro, sí, sí.
0: Dicen
3: sí,
0: que venía de cuando jugaban los clásicos Real Madrid-Barcelona. Juan Arbeloa Domingo para Real Madrid y Piqué para el Barcelona. Mira, Pilu, está Piqué también en este quilombo. Dicen que una vez le preguntaron si era su amigo. A Piqué le preguntaron: ¿Arbeloa es tu amigo? Dice que es un cono sido. Y por eso le pusieron Cono. Y que lo dijo medio de joda. Pero bueno, ahora pobre, ser técnico del Real Madrid.
3: Che, qué quilombo,
0: y que tus jugadores te digan Cono.
2: Y hoy en la práctica de Barcelona, el arquero y Lewandowski, Gianni y Lewandowski, se agarraron a piñas de manera divertida. Aparentemente haciendo un chiste.
3: ¿Cómo para te agarras a piñas de manera divertida?
5: No sabemos.
0: Y infección, yo digo.
3: Ah, estaban jodiendo. Sea,
0: claro, sí. Para burlarse del Real Madrid.
5: El lunes voy a preparar todo el escándalo de Shakira y Piqué porque las familias están súper enfrentadas. La familia de Piqué está, pero muy, muy, muy enojada con Shakira por haberse declarado madre soltera el otro día. Decían, Gerard fue tan generoso al dejar que ella se llevara a los niños fuera del país, con todo lo que eso implica, ¿no? Para un padre vivir lejos de sus hijos.
0: Es lo que yo te dije.
5: Con todo lo que ayudó, así que la familia de Piqué está muy enojada y Shakira va por todo, ¿eh? Una guerra tremenda, Piqué y Shakira.
3: Lindo Gamulán.
0: Además, se queja de ser madre soltera, le debe haber sacado a Gianni Infantino 10 palos por hacer el choreo ese de Dai Dai. Mira, llega Gustavo López.
5: Justo, a ver, ¿qué pensará?
0: Antes del pase, dame tu opinión de Dai Dai. Tema fuerte que trajo en exclusiva hoy en primicia.
5: No, exclusiva, no,
0: Pilar
5: no,
0: Smith.
6: No es de lo mejor.
0: A la tiempo, a las 5 de la mañana.
6: Para mí está bien. Tenía ganas de ir a Río de Janeiro a verla
0: a Copacabana.
6: Yo que a Palas. Ahí.
0: Qué lindo lugar.
5: Podríamos haber ido todos, ¿no?
6: Estábamos mirando ahí, le dije a Iki, pregunta cuánto vale la habitación. ¿Mil cuánto era?
5: Sí, 1400.
6: 1400 la noche, la habitación enfrente. Donde
5: bueno, pero si hacíamos una vaquita entre todos.
6: Se hospedó ella, por eso salía tan cara.
5: Claro.
0: Pero choreo el tema, Gus.
6: Sí. ¿Cómo?
0: Bueno.
6: Choré. Y el otro, ¿cuál era?
5: Guacahuaca.
0: Pero Guacahuaca tiene una letra impresionante, la repasamos hoy.
6: Que cuando tenga ritmo, mientras tenga ritmo.
5: Choré, tranquilos.
0: ¿Cuánto le pagará la FIFA a Shakira por hacer este Dai Dai? ¿10 palos verdes?
6: Mucho. Gana mucho ella en la reproducción.
5: Después,
6: gana, ¿no?
5: Después recuperan.
6: Gana mucho ella por ser la artista que hace.
0: ¿5 palos verdes?
6: No sé si se lo pagará eso la FIFA. Lo que genera, me parece, hacer la. La canción del Mundial debe darle
0: fortunas. Dale, bienvenido, Gus. Gracias, Pilu.
5: Un placer.
0: Que tengas un lindo finde.
5: Igual para vos.
0: Gracias, Beldi. Gracias, Canta. Gracias, Patito. Gracias, Vicky. Gracias. Preséntame el pase con Gustavo López.

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2: Hola Gus, bienvenido.
3: Toti, ¿cómo les va?
2: Bien, bien. Yo digo que el gol de Salas ayer,
3: sí,
2: es un gol de Salas que le puede cambiar su futuro en River. Porque viste que estaba en la lista de prescindibles,
3: sí,
2: la lista de lo que querían borrar. Y si a partir de ahora empieza a hacer goles, y por ahí lo convence al Chacho y se
3: me
2: queda.
3: Me parece, sí,
2: ¿no?
3: le puede cambiar la energía, el clima, le cambió la cara, el rostro. Fíjate que todos los jugadores de ayer fueron a saludarlo a él. Él le dice en el final del partido al pibe González, ¿no? González,
2: porque al
3: le mete el pelotazo.
2: Sí, sí,
3: tuyo,
2: sí.
3: Tuyo le dice.
2: Me gustó lo que dijo Lozano y fue un gol del Racing, sí, de Costas.
3: Sí, tuvo mucha emoción el gol. Es cierto, Carabobo, Venezuela, River es inmenso.
2: Que pasó
3: Carabobo
2: de todo. Te pulsan a Beltrán, Babini al arco, Juanfer había errado un penal.
3: Es que estaba para perderlo.
2: Sí, en ese momento estaba para perderlo.
3: No sé, yo en una época decía Jessica Sirio, Floppy Tesouro,
2: me acuerdo,
3: Falcioni. ¿Te acordás?
2: Sí.
3: Hoy estamos Coudet y ¿quién es más? Tremendo.
2: Lindas colas.
3: A mí me gustaría tener la suerte de Coudet, ¿eh?
2: Sí.
3: Porque
2: sí,
3: el tipo
2: sí,
3: ganó en el minuto 97 en Brasil.
2: Sería Tini Stoessel. Perdón, pero es una chica.
3: ¿Sí? Ah, no le vino.
2: No, no.
3: Le vino los atributos.
2: Emilia Mernes.
3: Cantante. No, te digo una cosa. Hacer dos goles en el minuto 97, cuando el empate con Bragantino, el empate era un buen resultado en un momento. Y hace el gol a los 97 y termina. Y acá el punto, porque vos fíjate lo que hace River, se mete atrás para que no le pateen a Viña.
2: Sí.
3: Entonces se mete atrás para que no le pateen a Viña. Y bueno, ya está. No pudimos ganar, empatemos. Y lo gana sobre
2: ahora, me pasó algo raro. Vos sabés que me gustó más,
3: sí,
2: este River B. Viste que se utilizaba, no tanto ahora, pero en estos últimos años, la palabra frescura,
3: sí,
2: para un equipo. Lo vi con más toque, con más juego al River B que al River A.
3: Sí.
2: Eso pasó a mí viéndolo por televisión.
3: Entraron Galoppo, Juanfer y Mesa, que son tres muchachos grandes de experiencia que son buenos, además de los rivales. Veremos si este equipo contra San Lorenzo los puede repetir.
2: Puede ser lo mismo.
3: Carabobo, veremos, qué sé yo, no,
2: claro,
3: sé, ¿viste? Me parece que no.
2: ¿Estuvo bien expulsado para vos, Beltrán?
3: No. A ver, tiene argumentos...
2: ¿No puede ser juego brusco?
3: Sí, yo le iba a escribir a Godoy, ¿sabes? Que yo le estaba escribiendo a Godoy.
2: Mira.
3: Le estaba escribiendo a Godoy y me arrepentí y digo, no me voy a meter en el laburo de él. Porque él hablaba del último recurso, de la posibilidad de que sea gol, cortar una acción manifiesta de gol. Y yo creo que lo echan porque va directamente a pegar.
2: Sí, por eso. Sí, sí, sí.
3: Tiene argumento para
2: ayer
3: echarlo.
2: Ayer vino mi cuñado y yo le decía lo mismo. No, obviamente no es ocasión manifiesta de gol, pero es una jugada violenta. Que si lo amonestás, tampoco está mal.
3: Claro.
2: Pero si es roja,
3: sí,
2: yo interpreté que venía por ahí.
3: Yo también, porque va directamente a bajarlo. Por eso lo echa.
2: Sí, sí, sí. Ahora, y va fuerte además.
3: Sí. No le produce una lesión ni nada porque no lo toca mucho, pero va directamente.
2: ¿Sabes qué me gusta de esto? Que le abre una posibilidad a Armani. Sin necesidad, hasta en eso liga, Chacho, sin necesidad de tener que sacarlo, tiene justo un lugar para que Armani, sí, ver cómo está.
3: El que no liga en River es Centurión, porque ayer que podía haber atajado un ratito,
2: se había hecho
3: los cambios.
2: Los cinco cambios.
3: Pobre, yo lo miraba a Centurión y digo, pobre pibe.
2: Che, y te digo, es un gran análisis, cierto, la de esto que te gustan, sí, a vos. Los seis equipos argentinos pueden pasar de la Libertadores octavos. Y en la Sudamericana están pasando solo dos, River y San Lorenzo.
3: No,
2: ¿qué decís siempre? Es más fácil la Sudamericana.
3: Bravísimo.
2: Están pasando, Boca está tercero hoy, pero podrían pasar los seis de Libertadores y mucho menos Sudamericana.
3: Sí, mirá, y estaría pasando River, que hizo dos goles en el minuto 97,
2: uh-huh,
3: y San Lorenzo, porque Santos empató los dos partidos con Recoleta.
2: Claro.
3: Porque si Santos, en la lógica, le hubiese ganado a Recoleta por lo menos un partido, dejalo dos, un partido.
2: Y en la próxima fecha, si no me equivoco, va Santos.
3: Santos, claro.
2: Claro, pues San Lorenzo empató mucho. Ganó uno, empató
3: ganó
2: tres.
3: Uno solo.
2: Claro,
3: ganó uno solo.
2: Y empató tres. No perdió, pero empató tres.
3: Y Santos empató tres.
2: Tal cual.
3: Y no ganó.
2: Toti, antes cheque de gran noticia la que trajo Villarro, yo también, di, ¿eh? Tenemos a otra en el debut.
3: Qué bueno eso, ¿no? Que te achican las penas. A Rojo le dieron cuatro, le dan dos. A Otamendi le dieron una fecha, se la sacan.
2: Uh-huh.
3: Amnistías.
2: Bueno, que un día venga la FIP y te diga, sí, che, debes dos palos de ganancia, vas a pagar uno.
3: Estamos esperando eso. Amnistías.
2: De multa de tránsito, vendés el auto.
4: No.
2: Che, tenía dos palos, pagás un palo de
3: qué
2: multa.
3: Qué lindo sería.
2: Sí, arrancás vos.
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1: Corner para River, a ver si lo gana por una cabeza. En Venezuela viene el centro de Juanfer, cerrado.

derecha, de cabeza, el centro veloz de Juanfer Quintero. Se metió como una flecha allí casi debajo del arco y Mesa se anticipó a todos. Nada que hacer, el arquero de Carabobo que era figura, y River pone las cosas en su lugar. En el segundo tiempo, 13 minutos 30, lo está ganando River en el país caribeño. Final para Carabobo. Va a rematar Núñez. Va al remate. Gol de Carabobo. Matías Núñez, el argentino, suave, de zurda, la colocó contra un palo, se estiró hasta allí, se arrojó bien Beltrán, pero no pudo llegar. Ajustado el remate de Núñez. Carabobo, Fútbol Club 1, con 10 jugadores, River 1, por un penal de Juan Cruz Mesa que no entró en el fragor del partido. Pelotazo de Facundo González, va a sala para el...

golazo para Sala. Sala fue contra los tres defensores de Carabobo a buscarla. Una iba a tener, dijo Balazone. Y ahí estaba la última bala en la recámara de Salas. Y definió el partido. River se lleva un triunfazo en Venezuela cuando estaba en jaque. River lo gana en el final, en la última. Carabobo 1, River 2. Maximiliano Salas finalizó el partido.

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0: Hola, ¿qué tal, amigos, amigas? Bienvenidos, bienvenidas. Estamos arrancando López 910 a esta hora, 12 del mediodía, 11 minutos, en una jornada que empezó muy fría, pero ahora hay un poquito de sol.
1: Hace frío.
2: Cuesta.
0: Cuesta y ¿quién más? Y Vázquez, Vázquez y Cuesta, los defensores. Tremendo. Señora, ¿me da temperatura y pronóstico del tiempo para las próximas horas, por favor?
2: 11 grados ahora, Gus, por suerte va subiendo, humedad 63%, cielo algo nublado, una resolana está entrando por la ventana, máxima para hoy nada más que 13 grados. Atentos mañana porque va a ser mucho frío, mínima de 7 grados, algún chaparrón a la mañana y mucho viento durante todo el día. El domingo ya sí con sol, pero 5 grados nada más a la mañana.
0: ¿5 grados?
2: El domingo con sol.
0: Durísimo, ¿eh? Bueno, a todos bienvenidos. Gracias. La verdad que fue una linda jornada de Copa. Muchas veces se dice que la Sudamericana no existe, ¿viste? Cuando la gana otro, no existe la Sudamericana. Pero por favor, querido, háblame de un torneo en serio. Y de repente vemos que los que ganan la Sudamericana van al Obelisco, el que hace un gol sobre la hora de Sudamericana se tira uno arriba del otro. O sea, que existe la Sudamericana, ¿eh? Es apasionante también porque es un torneo armado por la Conmebol para aquellos que no se clasifican del primero al cuarto puesto, o quinto o sexto. Entonces, es un torneo difícil, complicado. Recién lo decía Totti, en Libertadores están todos bastante bien encaminados para clasificarse los argentinos. Y en la Sudamericana están luchando un montón. River necesitó de dos goles en el minuto 97, los dos partidos consecutivos de visitante, para estar como está hoy. Racing está tercero. San Lorenzo necesitó del empate de Santos con Recoleta dos veces, porque si no, con una victoria sola no le alcanzaba. Y así un montón de equipos que están jugando el segundo torneo en relevancia de Sudamérica. Yo digo que hay victorias que, por cómo se logran, son importantes. No a quién se le gana y dónde, sino por la manera que te hace sufrir el partido y después cómo lo conseguís. Siempre digo que es mejor para mí, ganar sobre la hora, me gusta, que ganar 5-0. Digo, tiene sí, porque si River ayer ganaba 2-0, hizo un gol en el primer tiempo, hizo un gol en el segundo, gana 2-0, pasa nada, ganamos acá la boda, vení, jugate, poné huevo con San Lorenzo. Ayer, en un momento del partido, tenía todo para perder como con Bragantino. Tenía todo para perder como con Blooming. O sea, cada vez que fue de visitante River, pierde un jugador temprano con Blooming y hace el gol. Pierde un jugador con Bragantino. O en realidad pensábamos que lo perdía, porque era penal y creíamos que era expulsión. A los 5 minutos lo pierde Bragantino. Y ayer, cuando estaba 11 contra 10, le hacen el gol. Era duro todo lo que pasaba, porque el penal, la expulsión, 11, después 10 contra 10. Había hecho los cambios, entra Viña al arco. Y lo que hizo River fue meterse atrás para que no le pateen al arco. La idea era que no le pateen a Viña. Entonces, lo contó muy bien Coudet en la conferencia de prensa, se mete cerca del arquero para que haya un segundo arquero. Ya cuando el venezolano, creo que se llama Cobea, algo así.
1: Cobea.
0: Sí. Cobea. Que yo lo vi porque lo transmití para la televisión acá, en Buenos Aires.
1: Como San Martín de San Juan, jugó en el fútbol argentino.
0: Bueno, acá era el dueño de la pelota parada, les pegó todas mal. Todas mal. Cuando coloca la pelota en el cuarto de círculo, yo dije, este le pega el banderín del córner. Estaba mal colocada la pelota. De hecho, el árbitro le pide que la coloque mejor, pero no la pone para pegarle claro y cómodo. Le pega algo, o sea, la acomoda complicada. Bueno, el cuerpo la acomoda, sacan muy buen despeje de Pesela desde el piso. Muy buen despeje desde el piso, porque el remate, ellos querían patear al arco, no importa cómo, dónde, porque atacaba Viña. La saca Pesela, la manda al costado. Hay un, iba a ser un cambio de frente, es un pelotazo enorme del pibe González y el Salas de Racing, que hace un gol para River para desatar la alegría en un partido de Sudamericana en Venezuela con Carabobo, que en los planes no estaba esta alegría y este grito furioso porque se consigue una victoria así. Ni del medio sacaron. Creo que Bragantino hasta sacó del medio y terminó. Bien. Y este ni sacó del medio. O sea, son dos victorias que te hacen festejar mucho ante rivales que son menores. Y se termina dando, me parece, en el grupo, la lógica de River primero, Bragantino segundo. Pero para eso tuvieron que sufrir los dos, ¿eh? Mucho, sí, mucho.
3: La separan dos la victoria de River. Me parece que desde lo emotivo, por cómo se dio el partido, es una gran victoria. Es una gran victoria porque te impulsa anímicamente, porque el equipo sigue ganando. Después tenemos que analizar el contexto. Una cancha con árboles detrás de los arcos. Un equipo que se llama Carabobo, que es de los más chicos del continente. Un rival menor en todo sentido. Ahora, desde cómo se dio la victoria, fue un triunfazo. Sí. Después, contextualizándolo, no podemos pasar de una victoria ante Carabobo, por más agónica que sea, a decir que es épica, histórica, memorable, está inolvidable, bueno, porque es River. Decir eso es no conocer la grandeza de River.
1: Está bueno como lo explicó Gustavo, pero yo fui al significado de la palabra épica. Épica se utiliza coloquialmente para describir algo grandioso, extraordinario, memorable, de una magnitud impresionante.
0: Pero acá nadie nombró épico, ¿eh?
1: Si no, vos no.
0: No, pero digo...
1: muchos nombraron épico.
0: Le estamos contestando a otro.
1: Yo digo, el que nombró épico, perdón, y no tengo nada contra quien nombró épico, porque no fue uno, fueron muchos, desconoce la historia de River. El que nombró épico no sabe que River es gigante.
0: Pero para qué te quiero decir algo del partido.
3: Ahora, el partido es un partidazo que gana River, ¿eh?
1: No, y además puede ser un envión anímico para Godoy.
0: Pero yo te iba a decir algo del partido. River lo ganaba y lo dominaba el partido.
3: Sí, River mereció ganarlo.
0: Pero pará, ganaba y lo dominaba. Entró el colombiano, que en la primera ya le hace Fau Viña.
3: Berría.
0: Berrío.
3: Berría.
0: ¿Sí? Para mí terminaba no. Bueno, por lo menos lo que escuché ayer.
3: Confundí con otro, había otro con
0: no, había otro que era de Nacional.
3: Claro.
0: Bueno, apenas entra, le hacen la jugada a Viña y lo amonestan.
3: Sí, exacto.
0: Y de ese tiro libre viene el penal, que para mí no es penal. Yo estoy de acuerdo con Godoy, para mí no es penal. El venezolano le pega al argentino.
1: Puede ser, ¿eh?
0: El venezolano le pega al argentino, pero tiene la astucia de quedarse en el piso como si lo hubiesen matado, cosa que no hizo Cuello en San Lorenzo Independiente.
1: Sí, lo hubiera complicado al árbitro.
0: Claro, si Cuello hubiese hecho lo mismo que hizo el venezolano, por ahí le daban penal. Sí. No es penal, ¿eh? El Independiente tampoco es penal. Pero Cuello dijo, sí, la verdad me tiré. Echame.
1: Reconoció.
0: Claro, echame. Este no, este dijo, porque era la única chance de empatar que tenía. Entonces se tira, el pibe Mesa no entendía nada, pobre.
3: No entendía, pobrecito.
0: No entendía, pobrecito.
4: Yo no
0: el
4: sé
0: pibe
4: si termina
0: Mesa
4: cobrando un, que no sé si existió, porque la verdad que la reiteración no es clara. El pisotón después de esa acción que describen
1: ustedes.
4: Existe
1: un pisotón después, ¿eh?
4: No sé si termina cobrando el pisotón. Para mí, igualmente, el VAR condicionó el partido.
3: El árbitro
4: y
3: el VAR
4: se equivocó en todas. Sí. Para mí, el VAR se equivocó
3: para
4: en todas.
3: Para mí, no era expulsión de Beltrán.
1: No era expulsión, no.
3: Para mí, el
1: tenía
3: Chico
1: dos jugadores
3: Silva,
1: por detrás.
3: En la primera jugada del partido, mínimo es para Marisi, y no sé si no es para revisión.
0: ¿Cuál? Berríos se llama.
4: Berríos.
0: Era con O, ¿eh?
3: Perdón.
0: Pero, sí,
3: que el árbitro y el VAR.
1: No te escuché cuál, ¿eh?
3: No, que el VAR y el árbitro.
1: No, la primera jugada.
3: Hicieron unos líos.
0: Claro. No, pero pará, me parece que no es penal.
1: ¿Cuál?
0: ¿De qué estamos hablando?
1: Vamos a la primera jugada del partido, dijo él.
3: La jugada, el patadón del Chico Silva. Después Beltrán, para mí, mal echado.
0: Pero pará, vamos de a uno.
3: Vamos de a una.
0: El penal. Penal, sí. Para mí no es penal.
3: Bueno, la del penal.
0: No, para mí no. Para mí le pega al venezolano al argentino. Y cobran penal, el árbitro, el VAR no llama, porque había llamado dos veces, en las dos había
3: corregido el árbitro.
0: Corregido a favor de River, entonces otra más. Y además, cuando no están muy seguros, no lo quieren corregir.
1: Sí.
0: Bueno, se patea el penal, gol.
1: Con ese, bien, ¿eh?
0: Con ese gol, viste, el ánimo, qué sé yo. Y de repente te aparece la jugada de Beltrán, que si bien para mí tiene argumentos para echarlo, porque cuando uno va directamente a bajar al rival, lo podés echar. Acá no hay disputa de pelota. El pibe fue directamente a bajarlo.
3: Ese es el argumento que tiene el árbitro.
1: Bueno, no lo echó por eso, lo echó por último recurso.
0: No sé por qué lo echó, pero no lo dijo.
4: No sabemos. Para mí no es para expulsión, pero bueno.
1: No es expulsión.
3: No es para expulsión si tomamos lo que dice la regla en cuanto a la infracción de último recurso. Porque él encaraba para el costado.
0: Claro. Sí, no
3: había
0: era,
3: dos
0: no,
3: de River
0: no,
3: que cerraron. Dos, pero justo. Lo que te dice Gustavo está muy bien.
4: Juego brusco.
3: Lo va a buscar
4: tampoco
3: directamente para
1: no
3: voltear.
1: Para
3: eso
1: salió,
3: sí es motivo de expulsión.
4: No me queda claro.
0: Le contaba a Totti. Yo le estaba escribiendo a Godoy, que también estoy partido por la televisión, a Fabián. Pero digo, ¿qué me voy a meter en el comentario de otro? Digo,
1: no.
0: O sea, no.
1: ¿Por qué salió Godoy, el arquero? Llamó, es la primera fase importante que le veo.
4: Nah, pero queda mal parado el equipo.
3: Pelotazo largo. Es que era anticipar.
4: Está bien, pero queda...
0: Pelotazo largo, le tiraron, la fue a buscar.
4: Claro.
0: Me parece que él, como va directamente a bajarlo, si bien la jugada no es violenta, porque cuando es violenta lo puedes echar por eso, juego brusco grave. Pero cuando vas directamente a bajarlo sin disputar la pelota, puede ser... Ahora, yo no lo hubiese echado, ¿eh?
3: Para mí no,
0: yo no lo hubiese echado.
1: No, para mí no era Román.
0: Lo que sí digo, que tiene el argumento para echarlo.
1: Claro, entiendo lo que decís.
0: Pero yo no lo hubiese echado. O sea, estoy con Coudet, que está mal la roja y está mal la expulsión.
4: Es que siempre el reglamento le da la derecha a los árbitros en este tipo de jugadas.
0: Ahora, un partido que era favorable pasa a ser desfavorable, complicado. Y atención que si ganaba Carabobo, tenía un lío River porque tenía que poner titulares contra Bragantino, el último partido con Blooming.
4: Claro,
0: y no tenés,
1: San Lorenzo.
0: Y encima se vienen los partidos importantes. Entonces, mira, yo los veía recién bajar.
1: Pero ahora me gustó el medio de River suplente.
0: Yo creo que era el titular ese.
1: Claro.
0: Pasa que, claro, están volviendo esos chicos. Maxi Mesa es un juego bárbaro.
3: Sí. Maxi Mesa se fue siendo titular.
1: Pero aparte me gustó donde lo ubicó.
0: Maxi Mesa es un juego bárbaro.
1: Me gustó, porque y Galopo jugó bien.
0: Y Galopo es un... Escuchame.
3: Siempre rinde Galopo.
0: Lo compraron a mucha plata. Yo no sé por qué es tan resistido.
1: No, porque es de prolijo para jugar.
3: Es resistido y es relegado a veces.
0: Yo creo que...
1: Para mí siempre no juega bien, como dice Leo.
0: Es resistido desde que pateó el penal, como siempre pateó el penal.
1: Ah. Sí.
0: Colidio empezó a ser resistido porque si metía el penal...
1: Pateó arriba.
0: River era campeón.
3: Y lo erró.
0: Y lo pateó como lo pateó quien ayer. Que iba al medio del arco. Creo que...
1: Juanfer.
0: No, que lo metió. Ayer vi tanto partido.
1: Ah, en un partido que viste ayer.
0: Sí, al medio.
1: Pará, no
0: al sé. Medio del arco, listo, adentro.
3: Sí, pensando.
0: Ay, qué cuántos partidos que vi, por Dios. Al medio del arco.
3: Todo.
0: Entonces, este hace lo mismo.
3: Sí, igual a Colidio lo empezaron a resistir porque pasaron casi 30 partidos.
0: No, pero ahí, a partir de ahí.
3: A partir de ahí. Se extendió,
0: a partir de ahí,
3: porque sin goles, 30 partidos.
0: Es un penal de un título. Es un penal de un título. Y a Galopo. Porque patea el penal, como lo pateó siempre, que pega en el palo, y encima él va al micro, tiene la desgracia que lo están grabando, va al micro y le dicen, Galopo, así no se patea el penal. Y mira como miraríamos todos nosotros. ¿Qué, claro. ¿Qué te pasa? ¿Entendés?
3: ¿Qué te pasa?
0: Sí. Claro, y a partir de ahí, es como que
1: cambió.
0: Les cuesta, viste, aplaudirlo a Galopo, que es un jugador que más o menos...
1: Sí, a mí me parece que es un jugador, desde mi punto de vista, para River, desprolijo. Que tiene mucha llegada al arco contrario y que tiene muy buena relación con el gol. Ayer me sorprendió porque en el lugar que lo puso Coudet de interno por derecha, jugó bien.
0: A mí me decís,
3: Galopo. Poco volante como Galopo en el fútbol argentino.
1: Por eso, no, tiene mucho gol.
0: A mí me decís, Galopo, Aníbal Moreno, Mesa.
1: Y me gusta.
0: Juanfer.
1: Me gusta.
0: Galopo, Aníbal Moreno, Mesa, Juanfer.
1: Me sorprende, Gustavo. ¿Sabes que cada día me sorprende?
0: No, pero ¿cómo
1: y
0: no?
1: Porque uno...
0: Esos son los titulares. Lo que pasa es que cuando Mesa vino, se lesionó...
1: Es el mediocampo de River para mí.
3: Pasa que Juanfer no te aguanta habitualmente los 90 minutos.
1: Está
3: claro,
1: bien, pero que arranque Juanfer.
0: Cuando estén bien físicamente todos...
1: Antes del penal,
0: antes
1: del penal.
0: A mí me parece que Juanfer tiene un problema que juega 30 minutos. Y al fútbol se juega 90. Entonces los técnicos por eso no lo ponen. Fíjate que cuando viene el minuto de rehidratación... Que es la primera vez que lo escucha Coudet, porque nunca lo escuchábamos, siempre sacaban el micrófono. Lo primero que le dice, Juan, ¿está bien? Cuando sí, te dicen, Juan, ¿está bien? Es porque te dicen, dale.
1: No, ¿cómo lo vive Chacho?
3: Cuando le pidió el Chacho en medio del partido, les pedía presión a los jugadores de River.
1: Sí, él no podía.
3: Le contestó Quintero, le dijo, espera un poco, estoy cambiando el aire.
0: Lo que
3: iba
0: tiene...
3: 15, 20 minutos. Claro,
0: lo que tiene este triunfo, que ayer se lo decía a Leo cuando hablábamos por teléfono, que es muy difícil hacer un gol cuando tenés un arquero que no es arquero en tu equipo. Habitualmente no hay goles de tu equipo cuando vos tenés un defensor al arco. ¿Por qué? Porque te proteges.
1: Te cuidas.
0: Te cuidas mucho para que no te vayan al arco.
1: Sí.
0: Y River, increíblemente, hizo dos goles con Enzo Pérez, de arquero. Sí. Hizo uno con De Michelis.
1: Es verdad eso.
0: Y metió uno con Viña. O sea, no pasa seguido esto. Esto es raro. Porque lo
1: estuvo
0: que estaba...
1: bien Salas, ¿eh?
3: Sí.
0: Aparte, ¿viste cuando te das cuenta que es esa? Es esa. Y le cambia el ánimo. Yo los veía recién bajar del avión a los muchachos.
1: En remera bajaban.
0: Y yo te digo, ¿vos te imaginás bajar del avión? Es que parecen todos lindos hoy. Hoy parecen todos lindos.
1: Salas y todo, hoy.
0: Parecen todos lindos y buenos porque ganaron un partido cuando estaba complicado. Yo creo que
1: pero tenemos que utilizar bien porque no puede ser épico y heroico un partido con Carabobo.
0: Hay mucho de Bragantino.
1: No lo ayuda el nombre, pero es la batalla de Carabobo. Pero River es muy grande.
0: Yo no sé quién dijo eso, ¿no? Yo no
1: mucho, no, no digo, mucho.
0: Digo que a mí ganar, cadena, ganar sobre la hora me encanta. En la última, me encanta ganar sobre la hora.
1: Sí, hermoso.
0: Después, ganar de visitante cuando estabas casi haciendo cuentas y con un arquero jugador, es un partido que lo vas a recordar. El partido contra Independiente, ¿qué? ¿Contra quién fue? ¿Din? ¿Con quién fue? ¿Santa Fe?
4: El que le... Santa Fe,
0: con Santa Fe. Con San... Che, ustedes, yo estaba haciendo una pregunta, che, perdón que me vaya de tema, ¿no? Si yo soy hincha de Flamengo y me voy a ver el partido, me voy a ver al
1: ¿Ahí es pa?
0: Al equipo a Colombia de visitante. Y se juegan dos minutos. ¿Quién me paga el viaje a mí?
1: No lo sé eso. No, no sé cuándo se juega.
3: Hay que ver lo que define la Conmebol. Porque no creo si, le dan el partido, si le dan el partido por perdido, al hincha le decís, bueno, el partido estadísticamente...
0: Lo ganaste 3-0.
3: Lo ganó tu equipo.
4: Ya hay antecedentes.
3: Hay antecedentes.
0: ¿Ustedes vieron cómo puteaba la gente? ¿Sabes qué me pasó?
4: No, se metieron en la cancha.
0: No podía meterme en DirecTV.
1: Sí.
0: En mi casa. Llegué del canal y no me podía meter en DirecTV. Entonces digo, bueno, mientras espero... hay una persona que se conecta a todo. Y entonces le digo, poneme Flamengo mientras. Y salen a la cancha. Primero que había un plomo con un láser.
4: Sí, estaban con el láser.
0: Había un plomo con el láser al árbitro todo el partido.
1: ¿Todo el partido?
0: Todo el partido. Desde que salió el árbitro. El árbitro sale a la cancha mientras que saluda a los... Viste que hubo un himno. Cantaba el himno colombiano.
4: Sí, sí, sí.
0: Duró más el himno que el partido. Entonces, el himno, el saludo.

0: La Conmebol no le puede permitir jugar a puertas abiertas si te había dicho a puertas cerradas. El ente que manda también es culpable por haberlo dejado jugar con público, porque había un antecedente.
1: Claro, y ahora va a pagar el club. Obviamente.
0: Sí, no, yo pensé el club, pero
2: yo pensé lo brasileño, claro. El brasileño que ponerle pidió 2 días para el laburo. Che, me voy a mi equipo a Flamengo a Colombia.
1: ¿Y ya
2: 2
1: está.
2: Minutos
1: perdiste.
3: No, eso sí, perdiste.
0: Por más que lo mismo que va a pasar el domingo, no es, che, lógico que
2: me encontré con
1: la gente de Boca que no pudo entrar en su momento en la final.
2: Para, me encontré con un hincha de Boca recién
1: en Río Janeiro.
2: Claro. Me encontré con un hincha de Boca recién que fue a Guayaquil.
0: ¿Y?
2: Me dijo que entraron a las 2:30 de la tarde.
3: Qué temprano.
1: Sí. O sea, 4:30 de acá.
2: 4:30 de acá. El partido se jugaba a las
0: 9:30.
1: Claro. Nueve y media nuestra. 7:30 de.
0: Bueno. 5 horas antes.
2: Sí, 5 horas antes. El pasaporte. Porque, ¿qué hacen los hinchas? Van a la cancha y después se van al aeropuerto.
0: Claro, vas con todo encima.
2: Vas con dice que el pasaporte tiene agua.
0: O sea,
2: y si estuvo 5 horas bajo la lluvia.
3: Te arruina.
2: Cinco horas bajo la lluvia torrencial.
0: Y por el toque de queda tenía que estar todo el día con el pasaporte encima.
2: Tremendo. Lo que vivieron los hinchas de Boca. Sí, porque se empaparon. Encima vieron esa derrota.
3: No estaban las condiciones para que se juegue ese partido. Primero, por el terreno del juego. Claro. Y después,
0: por la situación
3: social de
1: no
3: Ecuador.
1: No le importa la Conmebol a la gente. Pero, pasó acá con la gente de Platense en Uruguay. Que sí. También tuvo que entrar como 5 horas antes contra Peñarol.
0: La Conmebol tiene que participar porque Leo te cuenta algo. De que
4: le había pasado
0: a
4: Racing.
0: Racing también. Yo coincido con Leo, una locura. La culpa de Conmebol que se lo permite.
2: No, y Racing entró.
0: A ver, lo mismo te digo para el torneo local, ¿eh?
2: Sí.
0: Ahora hay una prohibición para partidarios independientes porque se le ocurrió a Belloso y a la gente.
1: Eso
0: de
1: es una locura.
0: Me está escribiendo el hincha de Central. Habla del Solisqueo independiente. Lo que están llevando el partido a una guerra, ¿eh?
2: ¿Sí? ¿Tanto? Bueno, ahora vamos a hablar del tema. Ahora vamos a hablar del tema.
0: Es un partido de fútbol.
2: Racing, por ejemplo. Yo conozco amigos, bueno, el que hizo la canción acá, Romero. El que hizo la canción de Muchachos. Sí. Entró a los 25 minutos. O sea, vos vas a ver a tu equipo y te hacen entrar o 5 horas antes o a los 25 del primer tiempo. Y te parece un montón de o del segundo tiempo. Entonces, ¿viste? Hay que organizarlo mejor.
0: Claro.
3: Acá me llega el videito de los hinchas del DIM. Lo que decía.
0: ¡Hijo de puta!
3: Raúl, doble hijo de puta. Tu madre es una... El chimbo es su pasión.
0: ¿El chimbo?
2: No, cantaban la canción, fíjate.
3: Poetizó, dice acá el tuitero. Nuestro colega, Roberto Parrotino, dice, poetizó la hinchada del DIM en el Atanasio Girardot. Bueno, Raúl se va a tener que ir, ¿no?
0: No sé, ¿eh?
2: Y me parece. Entonces River, en un partido que ni fu ni fa, Carabobo. Es vieja esa, ¿no? Ni fu ni fa.
5: Sí.
3: Se entiende.
2: Vos decís, che,
3: es efectivo.
2: Carabobo. Bueno, qué sé yo. Sudamericana, Carabobo. ¿Y cómo se festejó? Como si fuese Copa Libertadores Palmeiras.
0: Claro. No, pero el festejo lo entiendo.
3: Por el
0: festejo
3: partido.
0: Lo entiendo.
2: Porque no es fácil. Porque vos fijaste, yo los veía, tenía los venezolanos estaban desesperados por patear el arco. Ese, te digo, ese muchacho Cobea que pateó el córner.
0: Pero ya era frío, casi.
2: No, no, pero vos mostrame. Fíjate dónde coloca la pelota. En el cuarto de círculo.
1: Cobas. Mauriz Cobas.
2: Cobas.
3: Mauriz Cobas.
2: El plumero. ¿Sabes cómo le dicen? Plumero.
0: Espanto.
2: Plumero Cobas.
1: Bueno, pues el encargado.
0: Plumero es un espanto.
2: ¿Eh? Plumero Cobas.
0: Yo le he enojado el hincha de Central conmigo.
2: Otra vez, Central, si no hablamos todavía de Central. Estamos hablando de
0: River.
2: Estamos hablando de la Copa Sudamericana.
0: Muy grande, ¿eh?
2: Estamos hablando de la Sudamericana. Raúl.
6: Raúl doble hijo de puta. Tu madre es una.
2: No. Con la mamá no.
1: Por señora.
2: No.
3: Lo que sí, no tienen mensajes subliminales.
1: No,
3: van directo al grano.
1: Mensaje directo.
5: En español.
2: Sí. Y a los 2 minutos terminó el partido de No Time Fin.
3: Y casi.
0: Ah, no, Utein, sin jugar. No,
3: al minuto casi hace un gol.
1: 3-0.
3: Flamengo. Al minuto.
2: Sí, lo perdió.
0: ¿A quién le dan los goles? ¿A la Rascaeta?
2: Muy cerca pasó.
3: Ahí pasó del
0: partido. Le dan un gol a. ¿Cómo se llama que te gusta a vos?
2: Ahora escucha, pará.
0: Colombiano.
2: En ese grupo estaba Estudiantes.
1: Claro, está Estudiantes.
2: ¿Y qué hacemos si le dan el 3-0?
0: Y le tiene que dar 3-0 porque no le dan un
1: jugar. Y Flamengo le va a sacar 4 puntos.
0: Carrascal está tirando.
2: Ah, es una joda al final.
0: Está tirando Carrascal, ¿eh?
1: Pero pasó con Colo Colo Fortaleza.
0: Claro.
2: En el grupo de Racing.
0: Exacto.
2: Decir que Racing se clasificó.
1: Ya hay antecedentes, por eso. Los antecedentes y los precedentes me parece que...
2: Son bravos, ¿eh?
0: Pero tío,
1: no hay mucho que discutir.
2: Va a clasificarse.
3: Siempre digo lo mismo, están mal hechos esos reglamentos porque terminan perjudicando a una institución, a miles de hinchas, por un grupo.
0: Pero escúchame, no, no, no, no,

0: No, yo estoy en desacuerdo con
1: si hubieran prevenido y se jugaba puerta cerrada, el partido se jugaba.
0: Aparte, sí. Yo no sé si los que generaron el incidente no fueron con la intención de que ocurra esto.
2: Sí,
0: que
2: no,
0: ocurre.
2: No, sí, ya fueron.
3: A eso
2: sí,
3: fueron.
2: Claro, ya fueron.
3: O pensás que fueron aquí. Claro.
0: Entonces, de una manera u otra, sí. Vos les estás dando la derecha a los violentos. Esto pasó una vez con Boca, cuando la barra fue a Rosario contra Newell's para hacer lío,
3: suspender
0: porque
3: el
0: estaba enfrentado, creo que...
1: Dos facciones.
0: El grupo ese con la barra, con los dirigentes, no sé cómo era la historia.
3: Tiraban piedra dentro de la cancha.
0: Y después penalizaron al club. Y los violentos se salieron con la de ellos.
3: Sí. Escuchá una cosa, Peñarol y Nacional están en Libertadores los dos.
2: En el 2000, decís vos.
3: ¿Pueden quedar terceros? ¿Pueden quedar terceros Peñarol y Nacional?
2: Y bueno, Peñarol con el punto ayer de Platense quedó matemáticamente con... posibilidades, pero está 5 puntos, se quedan 6.
1: No, pero pará, te dice tercero.
2: Y tercero puede ser, porque
3: Nacional,
2: está
3: con... ¿Nacional cómo
2: Peñarol
3: está?
2: Tiene el primer grupo de Platense.
3: A ver.
2: Corinthians ya está clasificado, tiene 10. Platense tiene 7, Peñarol, Independiente, Santa Fe tienen 2 puntos. Eso por el lado de Peñarol. Y por el lado de Nacional, déjame que encuentro el grupo B, 7 puntos tienen Tolima y Coquimbo, 4 Nacional y Universitario. Nacional le queda jugar los 2 partidos de local.
3: Ah, puede.
2: Universitario y
3: puede,
2: Coquimbo.
3: Puede
2: llegar.
3: Porque te digo, si Peñarol y Nacional, que hoy tienen mal equipo porque juegan mal y la gente está a las puteadas, se vienen para la Sudamericana también.
1: Es fuerte.
3: Te digo, Peñarol Nacional, en junio te compran un jugador. Te compran, te traen.
0: Te traen, después hay que ver. Ayer fue una situación... surrealista, terminó el partido, no sé si ustedes lo vieron,
3: sí,
0: les cuento a los oyentes, los jugadores de Peñarol van como reconocimiento a sus hinchas, que fueron en gran cantidad a entregar las camisetas, y mientras tiraban las camisetas a las tribunas, de las tribunas bajaban insultos, puteadas.
1: No, estuvo,
0: pocas veces vi una cosa igual.
1: Banda, estuvo bravo el clima allá en el hotel,
4: La banda que llevó Peñarol a...
1: Sí,
4: acá pasó agarraron un jugador, jefe de la barra,
0: con el costado. Ahora,
1: la banda
0: Platense,
1: la cancha de Platense.
0: Se la bancó Platense porque Peñarol se lo quiso ganar de guapo en un momento.
1: Es guapo Platense.
0: Y se plantó muy bien Platense.
1: Es guapo Platense.
0: Muy bien
1: Platense.
3: Guapo. A los argentinos de guapo acá no le ganás.
1: Mainero peleador.
3: A veces demasiado.
0: Y está muy bien Borgoño. Muy bien Borgoño.
1: Se come el gol.
0: Un par de pelotas.
3: Se come el gol.
0: Fue una definición extraordinaria de Batista también. Lo que pasa es que el arquero está
1: tiene que achicar.
3: Y se comió el gol.
0: ¿Cómo se va a comer el gol?
3: Se comió 4 goles en Santiago del Estero.
0: Y fue figura también contra Estudiantes,
3: no
0: aunque
3: salió,
0: perdió.
3: No salió en el centro de Aumendi.
0: Pero vos le contás las costillas. Contale las buenas también.
3: Sí, es un arquero, querido.
0: Pero, bueno, contemos todas. Ayer fue figura.
3: Tiene que atajar.
2: El tema que ahora Platense tiene que ir a Colombia y tiene que ir a Brasil.
3: Le creció la imagen a Viña por estar un rato en el arco.
0: Había jugado bien ya.
1: No,
0: Viña jugó un buen partido.
1: El pibe el 5, había jugado bien Mesa.
3: Le creció la imagen a Salas. Vino distinto.
0: A Salas ojalá le sirva como para a partir de ahora.
3: Y te digo una cosa, el pelotazo del pibe González.
1: Buenísimo el pelotazo.
3: Cotiza en bolsa.
1: Sí. Mirá.
3: Ese pelotazo del pibe.
1: Pero
3: el arquero Bruera, que fue la figura de la cancha, se come el gol.
1: No lo esperaba para mí el pelotazo.
3: Sí, se come el gol.
0: Sí, sí. Era la figura hasta
2: ahora,
0: ahí.
2: Ahora, ¿rechazó o se la tiró a Salas?
1: No, para mí la tiró.
3: No, la tiró.
1: Para mí la tiró por cómo puso el pie.
3: Para el rechazo de Pesela. Vale la victoria.
2: Sí,
3: también.
2: Claro, sí, sí.
3: Porque lo hace desde el suelo.
1: Sí.
3: ¿Lo vieron ustedes?
1: Sí, sí, sí. Sí, sí.
3: Desde el suelo, Pesela, desesperado, la tira al costado.
0: Campeón del mundo, querido.
3: Claro. Qué jugador Pesela.
0: Pero claro, campeón del mundo.
3: Pesela, por favor, Pesela, Tarragona. Entonces, la tira al costado. González mete pelotazo y Salas. Qué golazo claro. Que hizo Salas.
2: Un golazo.
3: Y no un sacar golazo. Del medio. Te digo. ¿Vos viste lo que cómo se festejó el gol?
0: De película, de película.
3: Sí. Es un gol de película.
2: Sí.
0: Es un gol de película. No sacaron del medio.
3: No sacaron del medio.
2: Claro.
3: Te digo, el triunfo con Bragantino tiene mucho de Bragantino.
2: Sí. Este no.
0: Ah, claro.
3: Tiene mucho de Bragantino, de lo dormido que son los brasileños a veces. ¿Sí? Ahora, este tiene mucho de River, porque el árbitro lo había puesto en un problema.
0: En un brete. Sí, claro.
3: Por eso se festejó tanto. Así que, lindo, lindo triunfo. Ahora puede dedicarse con los titulares, porque hasta perdiendo con Bragantino, River se clasifica.
2: Sí, le sacó 4 puntos. Los dos.
3: Sacó 4. Ponele que Bragantino le gane, cosa que no creo que pase.
0: Tiene,
3: vamos a suponer que le gane.
0: A Blooming de local.
3: Queda claro. Un punto, y con Blooming, ¿saben qué juega? Los mozos de la banda juegan.
2: Sí.
3: Los mozos que tienen en el restaurante de la banda juegan el último
1: juegan,
3: partido.
1: Pero, pobre Blooming.
3: Ya está.
2: No te enfines.
3: River primero. River primero. Y tiene un partido menos de...
1: Claro, octavos.
2: Claro, no tenía que ir a playoff.
3: Va directo.
2: A 16avos.
3: Veremos Racing, veremos San Lorenzo.
0: Que Racing está complicado.
3: Que está más cómodo.
0: San Lorenzo está bien.
3: El que se complicó un poquito es Lanús, ¿no?
0: Con la victoria de Mirasol. Sí, sí. Volvió a ganar.
2: No, y Mirasol, claro, quedó primero.
1: ¿Y cómo está Lanús tercero?
2: Y Lanús tiene 6 puntos. No, pero lo puede clasificarse.
1: No, de juego local.
2: 9 tiene Mirasol, 6 tiene Liga de Quito, 6 Lanús y 3 Always Ready. A Lanús tiene que ir a Quito.
3: Ese es el problema.
2: Ese es el partido a sortear.
1: ¿Y el local con quién?
2: Y después recibe a los brasileños, a Mirasol.
3: Ojo. No, y ganó un partido 1-0, ¿no? ¿Con Cardoso? ¿Gol de Cardoso?
1: Sí, sí, sí. Que... tiene poco gol.
3: Claro, pues le falta Castillo.
2: Con los bolivianos acá, con Always Ready.
1: Sí. No, por poquito acá.
3: Lo ve Castillo en Fluminense.
1: Tiene no que, le cuesta todavía.
3: Tiene que adaptarse. Gol,
0: pasa que Lanús pierde con Mirasol, pierde con Always Ready. De visitante, ¿no?
2: No, Always Ready.
1: No se puede. Pou no es solución de Castillo, tampoco el chico que vino, el Morocho, y no está al 100 Marcelino.
3: No, claro. Es que, ¿sabes qué pasa? Salvio y Marcelino.
1: Alvio.
3: Son gente grande, muchachos.
1: Sí. Marcelino más joven.
3: El tiempo pasa. Van a jugar un rato. Sí, pero van a jugar un rato. Se lesionan, vienen, vuelven. ¿Viste? Muy difícil. Es muy complicado. Fíjate, Marcelino en un buen nivel, todo lo querían comprar en 10 millones de dólares.
2: Sí.
3: ¿Y ahora alguien pide a Marcelino?
2: Ah, pero es el tema de Castillo, como dice.
3: Buenísimo.
2: No encuentra ni Baloy ni Bou.
1: Claro, falta 9.
0: Hecho que Baloy ya jugó... ha hecho un par de goles.
2: Pero hasta eligió partidos Pellegrino donde no jugó con 9.
0: Incluso hasta ganó el clásico agónicamente con gol de él.
3: Ojo, que otro que puede, ojalá que no, ¿eh? Otro que puede bajar a Sudamericana, Lanús.
1: Y sí.
3: Y te voy a decir algo. El que baje del grupo de Boca
1: va a ser Católica bravo. O Cruzeiro o Boca.
3: Cruzeiro o Católica, creemos. Sí. No es fácil.
1: No, tampoco.
3: O sea,
1: no.
3: Que es una Sudamericana fuerte. Y la Copa Libertadores, si bien los brasileños, ahora viene el Mundial y te van a comprar a Pelé.
1: Sí, vuelve Pelé. Vuelve Rey.
3: Vuelve Ronaldinho, juega Rivaldo de 10. Entonces, ya más difícil.
1: Viene Vini.
3: Pero hoy no veo. Está rara la Copa, che. Vos sabés que ayer yo puse un tape de las cosas raras que pasan en la Copa.
1: ¿Muchos?
3: Cosas raras que pasan en la Copa, en las dos, ¿eh? Y ayer te debo decir algo, cosas que no vi nunca en mi vida. Yo un pique, un bote a tierra, que se convierta en penal, no lo vi nunca. Tengo River, Bragantino, bote a tierra, penal.
1: Ah, tenés razón.
3: No lo vi nunca. ¿Cómo ataja el penal el pibe ayer el argentino a Juan
1: Fernández?
3: Jamás lo vi.
2: Insólito.
3: Porque el arquero habitualmente se agranda, no es que se achica.
0: Este se achicó.
1: Para agrandarse
0: las
1: cuclillas.
3: Vos sabés que yo una vez
0: bolita casi.
3: Escuché un arquero que criticaba a otro porque decía que en la ejecución, en vez de agrandar el cuerpo, se achicaba.
1: Extendido el pie.
3: Este,
1: ¿viste?
3: Se achicó y después se abalanza la pelota y lo ataja. Casi lo ataja Beltrán.
2: Se impulsó.
1: Pero le pegó bien el jugador de Venezuela.
3: Después que vi, bueno, el gol de Vasco da Gama. El gol contra el que se da en arquero.
1: El gol de Cerro Porteño
0: fue el de Vegetti. Qué golazo que hizo.
3: Los tres penales cerrados por el mismo jugador.
1: Sí.
0: También.
2: Gremio. Carlos Vinicius.
3: Mostramos cosas que
5: se
3: yo
5: me
3: no
5: hizo acordar a una época.
1: Vos cerraste tres penales. En Rivera.
3: Qué lindo. Qué linda anécdota esa, ¿eh?
0: Sí, los dos goles de Badalá que la rompió. Fue su gran noche, querido.
3: Juventus. De Boca fue Juventus, Badalá.
0: Sí, bueno.
3: Qué lindo cuando... Me acuerdo, yo estaba en Paraguay. ¿Sabés, no? La conté varias veces. Y era los tres penales de Palermo.
5: Ah, claro. La Copa América, con Colombia.
3: Claro.
5: En su momento...
3: Me llaman por teléfono. Che, Marcín, errás el tercer penal. Me llaman por teléfono. ¿Sabes qué me dijeron? Gustavo, Palermo la nota. No, claro, sí, ya sé. Anda a conseguirlo.
0: Está Prato ahí con Badalá.
5: Pero nadie.
1: ¿Está Prato?
5: Nadie agarraba la pelota, por eso fui a patear el tercero.
3: Señoras, señores, linda copa. ¿Cómo quedaron los grupos? ¿Quién quedó bien parado? No, porque ahora nos metemos en el torneo local.
2: Independiente de Rivadavia, ya clasificado. Copa Libertadores, ya.
3: Che, el nivel de Villa.
1: Sí.
3: ¿No lo mete en el Mundial?
1: Y yo te pregunté ayer eso.
0: Es un delantero que hace pocos goles. Pocos goles hace.
1: No, Villa tiene que ir al Mundial. Porque hace es el mejor delantero del fútbol argentino.
3: Te voy a explicar algo, Leo. Está jugando de conductor.
1: Pero claro, es partícipe en el 75% de los goles Independiente de Rivadavia.
3: Porque sabes que...
1: Es el dueño de la pelota parada. Sí.
0: Si era goles, iría al Mundial.
3: Pero pará,
1: a mí tiene que ir al Mundial igual.
3: Acá lo contó Berti, con Marcelo Palacios. Berti contó que lo está dejando libre, que juegue suelto y que haga. No lo pone de delantero.
0: Y tal vez porque delantero no hacía tantos goles.
1: Delantero tiene a Sartori, tiene a Arce, que son goleadores natos. Y aprovecha con él y con Fernández para jugar detrás de ellos.
3: Incluyó a Arce, que antes no jugaba, y lo manda atrás de conductor. Como Juanfer y James.
1: No están al 100.
3: No están bien.
1: No, pero pasa que juegan... que pasa algo que no tiene que ver con los futbolísticos.
3: Juan con el apellido.
1: Gustavo, con Villa pasa algo que no tiene que ver con lo futbolístico.
3: Bueno, señoras, señores, entonces me dijiste Independiente bien, de Mendoza.
2: Independiente de Rivadavia ya clasificado.
3: Platense muy bien, me parece.
2: Platense está muy bien, partidos bravos.
3: A ver, para que quede fuera Platense de la Libertadores tiene que ganar los dos partidos Peñarol y perder los dos Platense. ¿Correcto?
2: Sí, con que Peñarol o Independiente Santa Fe, uno de los dos, gane los dos partidos y Platense obviamente pierda los suyos. Quedaría tercero.
3: Con un empate Platense pasa, porque ahí empieza
2: el enfrentamiento directo
3: a evaluarse el partido entre ellos.
2: Exactamente.
3: Y Platense ganó y empató con Peñarol.
2: Correcto.
3: Qué espanto Peñarol.
0: Se lesionó la rodilla a Nasif de nuevo. Claro, mandamos un abrazo.
1: Sí. Estaba llorando.
0: Creo que hoy le hacen estudio. Pero
2: el partido clave para Platense es el que viene con Independiente Santa Fe. Con ese partido. Bueno, después tenés a Estudiantes que está. Creo que encaminado para al menos ser segundo en el grupo. Si a Flamengo le dan los tres puntos por el partido de anoche, le va a sacar cuatro.
3: ¿Le viene bien a Estudiantes que le den los puntos a Flamengo? Listo, los dos primero, chau.
2: Y le sacás dos a Independiente Medellín.
1: Ahí me pasa la frase, Santiago, de lo que dijo Berti con Marcelo.
3: A ver.
1: La propuesta para Villa es que empiece a jugar como Valderrama.
3: ¿Viste? Está bueno, sí, juega de 10.
1: Y no es descabellado.
3: Juega de 10.
1: Vos lo ponés. Atrás de lo que tiene a Duban arriba, ¿quién juega en Colombia?
3: Y Duban, tiene John Córdoba, hasta el Lucho Díaz.
1: No, el Guajiro. Lo pone detrás del Guajiro. Aparte lo puedes poner siendo enganche por izquierda, arrancando por afuera, jugando atrás del 9.
3: ¿Cuántos laterales suelto? Tiene, también tiene muchos laterales. A mí me gusta Mojica,
1: me gusta.
3: Angulo, el de Independiente, era bueno. No, buenísimo. Y tiene otro más.
1: El izquierdo titular es bueno. Sí.
3: No,
1: Lucumí, en Europa.
2: Lucumí no está también.
3: No, el que jugó bárbaro ayer, que fue a la final.
1: Ay, no me acuerdo el nombre.
3: Y Arias es el suplente. Bueno, ¿qué más? Dale. Entonces,
0: bueno,
3: Muñoz.
0: Muñoz que hizo el Daniel gol Muñoz. Para el Crystal Palace.
1: Ahí
0: se clasificó a la final de la.
3: Palacio de Cristal.
0: De la UEFA Europa League.
3: Barco.
0: Vergonzoso partido de Barco.
3: Estaba lesionado.
2: Venía de una lesión.
0: De acá el único que vio el partido fui yo.
1: No lo vi yo.
3: ¿Cómo?
1: No
3: yo lo vi todo,
0: Ah, ¿lo viste?
3: Lesionado. Extrañó mucho al pibe a
0: Panichelli. Claro, a Panichelli. No hubiera jugado, porque la verdad que fue una figura nominal del partido.
3: Pero viene siendo la gran figura.
0: Y festejo y celebro y aplaudo que el Rayo Vallecano, el equipo del proletariado y las izquierdas de Madrid, el equipo humilde y del pueblo de Madrid, esté en la final de la Conference League.
1: Bien Batalla, ¿no?
3: Yo celebro que Batalla.
0: ¿No? Batalla.
3: Mirá, de los cuatro equipos que ayer fueron a la final,
1: sí.
3: Tres tienen arquero argentino. Batalla, Dibu y Benítez.
2: Benítez que no juega.
3: Balbanco, Benítez, pero son tres arqueros argentinos que están en la final.
0: Es cierto.
3: Eso me pone contento a mí. Sí, diga, a ver.
2: Bueno, Boca, por ahora, tercero. Entra. 7 puntos
0: Boca
2: para
0: está fuera
2: Católica,
0: hoy.
2: Cruzeiro, 6 para Boca.
1: Sí. Ya empezó,
2: Lanús lo hablábamos recién.
3: Sí,
2: y Central está encaminado.
3: Y Central
2: primero.
3: Vamos a hablar de Central. Está caliente el clima Central Independiente.
1: Tengo un comunicado acá.
3: Ahora
1: no
3: voy.
1: Podemos garantizar la seguridad de los periodistas visitantes. Si un equipo
3: ¿quién dice?
1: No puede.
3: No, ¿para quién?
2: ¿Comunicado? ¿Eso dice el comunicado?
1: Que te lo voy a leer.
3: ¿Comunicado oficial? No puede ser.
1: Es muy largo.
3: Pará, ¿es oficial esto?
1: Lo manda Secretaría de Comunicación Independiente, que le dijo la gente de Central.
0: Tendría que oficializarlo Rosario Central, me parece.
1: En virtud de eso, mirá.
0: Esto lo escribe Independiente.
1: La Secretaría Independiente comunica que no pueden garantizar la seguridad de los periodistas partidarios de Independiente que asistan al estadio en la próxima fecha, le notifica Central.
3: ¿Y nosotros que si
1: en
3: vamos
1: virtud,
3: a la cancha, qué hacemos?
1: No estarán aprobando acreditaciones, no concurrir por sus propios medios. Las cabinas del Estadio Libertadores de América están abiertas para que puedan transmitir Off-Tew desde
3: el estadio. ¿Un partido en Rosario se transmite desde Avellaneda?
1: Claro, si Central, y yo sé que se van a enojar.
3: Y eso que fueron campeones hace poco.
1: No puede garantizar la seguridad y no puede hacer el partido. No está capacitado para hacer el partido.
2: Totalmente.
1: No está capacitado para hacer el partido.
0: Igual a mí me parece.
1: Le puedo hacer a Rafael, se va a enojar.
0: Rosario Central.
1: Está capacitado.
0: Rosario Central, si hace oficial ese comunicado, es una vergüenza. Por eso te digo. Yo quiero ver el comunicado de Central, donde les impide a los medios partidarios Independiente ir. Porque no están dadas las condiciones.
2: O no los acredita.
0: Es un estadio mundialista. Claro. ¿Cómo no van a estar dadas
1: las
0: condiciones?
1: Este comunicado lo hace la Secretaría de Prensa Independiente contando que recibió una comunicación oficial desde Central, mediante la cual se notifica que no pueden garantizar la seguridad de los periodistas partidarios.
2: Que muestren la comunicación oficial.
0: O Rosario Central tendrá que...
2: Está bien, vos, pero que muestren la comunicación oficial de Central.
1: Porque si
2: que muestren el mail, lo que mandaron.
1: Ustedes me dicen eso, descreen de lo que dice Independiente.
2: No, no descreemos, pero necesitamos ver el comunicado de Central.
0: No son así los modos. Rosario Central ahora, ante esto, tendrá que salir a desmentir o a decir, sí, es cierto. No hay lugar para los medios visitantes, lo que creo sería un papelón y casi hasta un avasallamiento a la libertad de poder trabajar.
3: Totalmente.
1: Está confirmado esto, ¿eh?
3: Sí.
1: Esto es un comunicado confirmado.
3: Bueno, ahora
1: a ver, no de Central. Yo el de Central no lo tengo. Central
0: no
1: tendría que hablar.
0: Esto lo escribió.
1: Yo no sé si va a hablar, pero no lo escribió.
3: Es oficial Independiente.
1: Oficial de Independiente, del Departamento de
0: Prensa. Que dice que Rosario Central no le da las condiciones para que vayan los medios partidarios a Rosario.
3: Bueno, ahora vamos a hablar del tema, ¿eh? Tenemos entradas para ver uno de los mejores partidos, si no el mejor, de este fin de semana. El más taquillero, sin ninguna duda.
1: River San Lorenzo, mejor.
3: Porque juegan dos enormes equipos.
1: Es el mejor.
3: River San Lorenzo, Vicky
6: Tremendo.
3: Bueno. ¿Qué hacemos?
6: En el epicentro. ¿Y tenemos
3: usted bueno como hincha de San Lorenzo?
6: Me encantaría ir, lo que pasa es que no puedo ir a River.
3: ¿Cuántas cuervas tenemos?
6: No, ¿cómo voy a alentar a San Lorenzo en la
1: cancha?
6: No,
0: no puedo.
6: ¿San Lorenzo qué hago?
3: No se puede
1: visitar. No diga nada porque...
6: Bueno, por eso.
3: Pero la gente puede ir.
6: Los hinchas de River, sí, se pueden llevar un par de entradas. 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
3: Bueno, atención River y San Lorenzo. ¿Qué fin de semana tenemos? Maravilloso.
2: Tremendo.
3: Espectacular. Puede ser campeón Barcelona también, ¿no?
2: Sí, claro, por supuesto.
3: ¿Sigue jugando al fútbol Barcelona?
2: Hay un comunicado del Real Madrid que me envía el Masi.
3: Dice que ya había cerrado la persiana.
2: Sí. El Real Madrid comunica que tras los hechos que motivaron la apertura en el día de ayer de un expediente disciplinario, nuestros jugadores Federico Valverde y Aurelien Tchouaméni, ambos han comparecido hoy ante el instructor del expediente. Dicha comparecencia, los jugadores han mostrado su total arrepentimiento por lo sucedido y se han disculpado entre ellos.
0: Mirá vos, en Europa ocurre también.
3: Sí, aparentemente, después me viene el comunicado, tendrían que pagar los dos 500.000 euros de multa.
2: Es la sanción oficial para cada uno.
3: ¿A vos te imaginas si nosotros nos sancionaron con 500.000 euros?
2: No, ya estás en quiebra, claro.
0: Ahora, pobre pajarito, se llevó la peor parte.
3: Sí, pero...
0: Y terminó en el hospital.
3: Dice que se cayó.
0: Dicen eso.
3: Dice que mide 2 metros. Señoras y señores, 12:52 con Sancor Seguros, hacemos la primera pausa.
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0: Bueno, falta un minuto y medio para la una de la tarde, señora. ¿Temperatura?
1: 11 grados, Gus, ahí quedó, no sube, humedad 63%, algo nublado el cielo, máxima 13 grados.
0: Pero está el solcito acompañándonos,
1: sí,
0: ¿eh?
1: Sí, acá adentro está el lindo.
0: Linda jornada. Bueno, hoy vi a los chicos de River que volvían con el cambio de clima, hace un frío cuando llegaron, tremendo.
2: Ay, el frío así.
0: Pero, viste, vienen con una victoria. La verdad que esto te acomoda.
3: ¿Qué victoria?
0: Gollo veladora, festeja. ¿Viste cómo se tiró Caudete al piso?
3: Lo tiraron.
0: Bueno.
3: En el envión del abrazo.
2: Ah, pero tiene lógica eso.
0: ¿Y cómo abrazaban a Salas?
3: Pero cómo no va a tener lógica. Aparte, el gol de Salas, primero por cómo llegó el partido, después por lo,
0: ¿cómo estamos
3: por
0: con
3: lo
0: los
3: que
0: sommelier,
3: necesitaba Salas?
0: Sommelier, ¿entendés?, de festejos.
3: Ese gol.
0: ¿Qué pasó? ¿Sommelier de festejos? No hubo.
3: No leí.
0: Se festejó demasiado, ¿no? Porque por ahí, qué sé yo.
3: Un triunfo para celebrar y mucho.
0: Ah. Roberto, ¿cómo le va?
4: Gustavo, ¿cómo te va? Sí, todo River lo vivió como un gran desahogo por el momento en el que se dio la victoria y porque fíjate que venía de muchos cuestionamientos el Chacho Coudet, por eso ese abrazo y esa revolcada por el piso junto con Octavio Manera, uno de sus preparadores físicos, y Carlos Fernández, uno de los ayudantes de campo. ¿Te puedo dejar un título?
3: Sí,
0: dígalo.
4: Porque sé que estamos sobre las noticias. El título es que River antes del viernes, porque ese es el último plazo que tiene, River antes del próximo viernes presenta una apelación en la Conmebol por la roja que recibió Santiago Beltrán. En el vestuario fue uno de los principales dirigentes de River a hablar con el árbitro paraguayo Derlis Soto, le preguntó
3: López.
4: Cuál había sido el motivo, perdón, Derlis López, perdón, gracias Leo. Derlis López le preguntó cuál había sido el motivo de la expulsión. El árbitro le dijo, ocasión manifiesta de gol. En River entiende que eso no ocurrió de ninguna manera.
0: De ninguna manera.
4: Eso, amparándose.
0: ¿Hace falta esto, che?
4: Plata,
0: ¿hace falta esto? Yo no estoy de acuerdo con la expulsión. Yo digo, a ver, ¿tiene argumentos? Sí, pero no. Yo no,
2: pero le explicó el porqué, además, el árbitro.
0: No lo hubiese echado. ¿Qué le dan? ¿Una fechita? Una
2: bueno,
0: fechita
2: pero
0: contra Bragantino
2: hay un antecedente. A Gonzalo Plata se la sacaron, sí, para Flamengo.
4: Sí. Cuando
0: qué suerte el rival
4: que
0: lo
4: enfrentó. Fue injusto, se la levantaron, Gustavo.
0: Qué suerte para Estudiante, que vino acá y no la tocó, Platita. Creo que hizo fuerza Estudiante para que le levanten la sanción.
2: Dicen que está en el espacio Gonzalo ahora.
0: Plata, si puede jugar bronce era.
2: Por el Brasil a Irao. ¿Con quién jugamos?
0: A mí no me gustan estas mariconeadas, Yarro. No me gusta que... Ay, porque le sacan la amarilla a Otamendi. ¿Qué sé yo? ¿Viste? Para jugar con Argelia.
3: Yo creo que todo lo que se pudo hacer, avalado por el reglamento...
2: Está ofendido el contador de Villavoy.
0: No me gusta. Sí, claro.
3: Y me imagino cómo debe estar.
0: No me gusta. No me,
3: me imagino cómo debe estar el
0: rojo
3: contador.
0: Rojo cuatro fechas, pero Milito,
2: contador,
0: Pero Milito hace todo lo posible para que le den dos.
2: Me hace una pregunta que no la voy a hacer al aire.
3: Ahí sí celebran los rivales.
4: Es injustificable, Gustavo, la que le sacaron.
0: Algún argumento. Yo no lo hubiese echado. Tiene algún argumento. Digo, ir a la Conmebol por una fecha, Beltrán... Es de chiquito.
2: No, pero se decía el contador. El contador me pregunta si no presenta una apelación River por la no expulsión a Silva.
3: Tiene razón. Lo dije yo en el comienzo del programa.
5: El árbitro para mí se equivocó.
0: O la no expulsión a Martínez Cuarta.
3: No, pero eso fue antes.
0: Por eso.
2: El contador está intratable.
3: Lo de Silva es la primera jugada del partido. Una de las primeras.
0: Bueno,
3: ni a Marisa le
0: yo no pediría nada.
2: No hice nada.
0: Yo el día que sea dirigente no pido estas cositas. Te pido cuando me cagas un partido.
5: Esas cositas las quiero, pa.
0: ¿Sí? No, una expulsión.
3: Pero más allá de esto que pide River, es grave lo del árbitro. Porque ahora sí está desconociendo el reglamento.
0: Chicos.
3: Porque si el árbitro te dice, mira, lo fue directamente a voltear.
0: No hay nada, bueno. No hay nada más grave que un futbolista le diga al árbitro por el micrófono,
3: bueno.
0: Hijo de remil no sé cuánto,
3: Sí.
0: Y le saquen la sanción. No hay nada más grave que eso. Y eso pasó en la Argentina. Un futbolista le dijo a un árbitro, hijo de remil no sé cuánto, y la AFA dijo, nah, sácale la sanción.
3: Pero si
0: porque
3: la...
0: Milito la pide.
3: No, pero si la chican la sanción a rojo, los que van a festejar son los rivales.
0: No sea para
3: tanto. No, raro.
0: Roberto, Gustavo, pensé que ustedes no eran así.
5: Qué respetuoso.
4: Sí. Tema importante, mañana Chacho prueba a Fausto Vera y a Drusi para ver si pueden jugar contra San Lorenzo. Ah. Va a explotar el Monumental el domingo, ¿eh?
0: Va a explotar
5: otro
0: ánimo. Por eso yo decía el otro día que si Racing ganaba en Botafogo, si ganaba en Río de Janeiro, le cambiaba la energía. No se la pudo cambiar porque perdió. Este partido le puede cambiar la energía a River, otra tranquilidad, y además, ahora que se viene el sprint final de este semestre, recuperás a Juanfer, Mesa, jugador clave.
4: Maxi Mesa, sí. Ah.
3: Qué bien volvió, ¿eh? Qué bien volvió.
4: Muy bien.
0: Ayer ustedes preguntaban si había hecho goles de cabeza. Hizo un gol de cabeza al Independiente para la Copa, una Copa Sudamericana como esta. Porque viste, ¿qué pasa?
2: Pablo
0: y se ríe.
2: Una y tres me escribe Baglietto, mirá.
1: Ah, Baglietto.
2: Me escribe Baglietto. Tengo que armar el equipo de Grande T. Mirá. Tengo que armar el equipo de Grande T.
0: Roberto, ¿cómo se escucha esto de
5: afuera? ¿Cómo le falta de respeto a Roberto?
4: Un programón. Hoy fue el prime de la semana, Gustavo. Para terminarla con todo, el prime fue hoy.
0: ¿Cómo se lleva con Baglietto? ¿Usted le recomienda algún jugador para el Grande T?
4: Porque permanentemente me consulta qué jugador me recomendaría para el domingo.
0: ¿A quién le recomendás para el domingo?
4: Para el domingo le digo que ponga a Maxi Mesa.
6: Ahora pido un ping.
2: ¿Tenés ping libre?
6: Villa Urquiza.
2: Vive en Villa Urquiza, Maxi.
0: Tirame títulos ahora. A ver, ¿qué está pasando en Argentina? ¿Algo?
6: Al orden de conferencia de reunión de gabinete, hora 13, en 4 minutos, en la República Argentina, en Villa Urquiza, hay demoras, hay estaciones.
5: Un semáforo no funciona.
6: ¿Qué pasó?
3: Tengo un jugador para recomendarte, Baglietto.
2: Ahora que se lo notó, Maxi Mesa, mirá.
0: Me imagino quién es. Lo conozco.
3: No creo. Tengo un jugador para recomendarte para el grande, y a todos los que juegan al Grande T.
6: Último momento, Javier Milei llegó a la Casa Rosada, Villa Urquiza.
3: Florian Monzón. Para este fin de semana, ¿no?
2: Contenta la gente
6: de la Vista de Pián, hay un auto que se fue en estos momentos, hay un helicóptero en la Vista de Pián.
0: Pero te va a mandar.
2: Pará,
6: hay demoras de 47 minutos con 50 segundos.
0: Chao, Roberto. ¿Cómo está abrigado usted, Roberto? ¿Está bien? Porque acá tengo a Berengua.
4: Hace sí. todo, con hace gorrita, todo, Baglietto, porque está al aire y me escribe por privado. Al
2: mismo. No, sí, acá también.
0: Berengua, dale temperatura a Yarroch.
7: Va a ser un clima muy fresco, muy frío el domingo. Una temperatura, una mínima de 4 grados, una máxima de 14 grados, así que abrigarse esa calma.
3: Andate abrigado a Estados Unidos porque vamos a dormir con el aire a 16, pelado, no. Ya te lo digo.
0: Chao, Roberto.
7: Alerta rojo y blanca para el domingo.
0: Noticias.
7: Beso.
8: 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Títulos ahora. Hora 13, 6 minutos en todo el país. La temperatura en Buenos Aires, 11 grados, 6 décimas. Humedad, 63%. Casa de Gobierno. Patricia Bullrich justificó haberle reclamado al jefe de gabinete Manuel Adorni la presentación de su declaración jurada. La senadora de La Libertad Avanza señaló que siempre fue un poquito rebelde y agregó que las cosas hay que decirlas. Además, aseguró haber sido taxativa y clara respecto de su postura sobre el tema en medio de la sospecha sobre el patrimonio del funcionario. Pese a las diferencias internas, Bullrich confirmó que va a participar de la reunión de gabinete convocada en la Casa Rosada y adelantó que mantendrá conversaciones con Karina Milei. Mercados. La cotización del dólar oficial cae 5 pesos y se ubica en los 1.415 pesos, mientras que el dólar blue se mantiene estable en los 1.400 pesos. A todo esto, el riesgo país permanece en los 515 puntos básicos. Por su parte, el Merval registra una caída del 0,73%. Guerra en Medio Oriente.
9: Estados Unidos atacó barcos petroleros iraníes y crece la tensión en el estrecho de Hormuz. Según trascendió, las embarcaciones habrían incumplido el bloqueo a la navegación impulsado por Washington en la zona. El operativo se produjo mientras continúan las tensiones militares y diplomáticas en el Golfo Pérsico. Tras el ataque, el régimen de Irán acusó al gobierno de Donald Trump de violar el alto el fuego desde principio de abril.
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9: El turismo carretera se corre en Santiago del Estero, amplía Walter Zafarian.
10: Fin de semana para el turismo carretera en Termas de Río Hondo, en la provincia de Santiago del Estero. Quinta fecha de este 2026. La categoría vuelve al trazado perimetral de uno de los circuitos más bonitos que tiene la República Argentina. No hay actividad en esta jornada de viernes. El sábado habrá 2 entrenamientos y clasificación para ordenar... No solo quién es el poleman del fin de semana, sino también las series del domingo para preparar lo que será la gran final a las 2 de la tarde, a 25 vueltas o a 50 minutos de carrera. Acompañan este fin de semana al Turismo Carretera en Santiago del Estero, el TC Pista, la Fórmula 2 Argentina y el Turismo Carretera 2000. Walter Zafarian para la Red Informativa.
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9: En la costa atlántica, extrema los recaudos ante un severo temporal, amplía Lucas Berengua.
11: La costa atlántica bonaerense atraviesa un temporal de gran magnitud. Por parte del Servicio Meteorológico Nacional se mantiene en vigencia el alerta naranja, ráfagas de viento, que en la costa sur de Buenos Aires y el noreste patagónico superarán los 110 kilómetros por hora. En concordancia con la formación de un centro de baja presión, también el mar argentino reacciona, suben las mareas y en la zona costera sur de Buenos Aires hay una alerta del Servicio de Hidrografía Naval. Lucas Berengua, Meteorología, Radio La Red.
9: Hora 13, 9 minutos en todo el país. La temperatura en Buenos Aires, 11 grados 6 décimas. Humedad 63%, cielo mayormente nublado.
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0: 1:10 la hora, señora. ¿Qué temperatura en Buenos Aires?
1: Y ahora tenemos, está saliendo el sol, 11 grados, Gus, humedad 63%, pero no quiere llegar a la máxima de 13 grados. Atento que va a haber viento hoy, más tarde, abríganse.
0: Recién fui a cargar combustible.
1: Sí.
0: Viernes te hacen descuento.
1: Ah, oh, qué bien.
2: ¿Y cómo es?
0: Estoy aprendiendo de esto, yo no sabía.
1: ¿Te cuento con qué? ¿Tenés algo? Porque vos pagas.
0: Sí, la aplicación de la estación de servicio.
2: Ah. Te hace el 5, el 5 te hace, me parece.
1: ¿Cuánto te
2: IP?
1: Hace?
2: IP.
1: ¿Más te hace?
0: El 35.
1: Muy bien.
2: 5. Era 35.
3: La tarjeta de
1: débito. Era un montón.
2: Me voy ahora.
3: 5 era lo que te devolvían con la tarjeta de débito.
0: Mentira, te hacen un descuento. Entonces voy los viernes ahí, aparte ya lo conozco, saca nomás. Y llené el tanque. ¿Y sabes qué me dieron ganas cuando lleno el tanque?
2: ¿De ir a?
0: A Córdoba.
2: Claro.
0: ¿Cómo me iría a Córdoba?
2: Te espero. ¿Cuánto le pones?
0: ¿Cómo me iría a Córdoba? Claro. ¿Cuántos son? ¿700?
1: A ver, sí, más o menos. Depende de dónde vayas, pero...
3: 800 me parece que son.
2: Parece que sí.
0: Son...
3: Hay que preguntarle a Genesoni.
0: Genesoni, bienvenido. ¿Cómo le va?
4: ¿Cómo le va?
1: 720.
0: 750.
5: 750. Extraordinario.
0: Saliendo de acá, 750. De mi casa son 700.
1: ¿Siete horitas? O menos, seis.
0: Yo le pongo 440.
1: No,
4: Ayer dijo que ponía 4 horas,
0: claro, sí, ¿no? Sí, 440. Por ahí voy, no. Por ahí paro para comer. Sí. Qué lindo. Por ahí para un rosario, ahí va a la San Nicolás, la iglesia.
5: Ah, vas a la iglesia.
0: Me gusta ir a la iglesia.
5: Encomiéndese a la Virgen.
0: Sí, sí.
1: ¿Y si vas a ponerle 4?
0: No te maten, claro.
2: Por favor,
5: no dije eso. Siempre bueno.
0: ¿Vos sabés que fui a la iglesia San Nicolás en la final de Platense Estudiantes?
5: Qué final.
0: Y estaban los de Platense y los de Estudiantes en la iglesia.
1: No.
0: Y pidiéndole lo mismo.
1: Claro.
5: Yo abrí la transmisión de ese día hablando de eso.
0: Ah, ¿sí?
5: Abrí la transmisión de ese día hablando de eso. ¿A quién escucha la Virgen? Lo hice,
0: bueno,
5: de manera graciosa, pero un poco real también.
0: Bueno, yo voy siempre, sí, cada vez que voy por allá, Rosario, paro en San Nicolás, voy a la iglesia.
2: ¿Sí?
0: Y claro, y lo veía a los de Platense y a los estudiantes pidiéndole lo mismo. Y yo miraba y digo, ¿qué hace hoy? Bueno.
2: Y pincha San Nicolás entonces.
0: Y ganó estudiante.
5: La Virgen no es de ningún equipo, querido.
2: Para mí es de estudiante.
0: Da salud nada más. Genesoni, tengo muchas ganas de ir a Córdoba. ¿Cómo está el clima? Cuénteme, ¿qué dicen en las calles?
4: Espectacular, 17 grados, pleno sol.
2: ¿En serio? ¡Ay,
1: qué lindo!
5: Primaveral, casi.
2: Pleno,
4: sí, obviamente por la noche tiene que tener un abriguito porque se pone fresco, ¿no?
0: Sí.
4: Y de volver tarde.
0: ¿Dónde vamos la noche?
2: Allá, María.
5: Allá a la Cañada.
4: Y no loco. Sé qué.
0: Recomiéndeme algo bueno. Recomiéndeme un buen restaurante. No, y después
4: ejemplo,
0: para ir a tomar algo.
4: En la avenida, el restaurante, la avenida Gauss, cerca del Kempes, hay buenos restaurantes.
2: Ah, bien.
4: También.
2: La zona de los pibes. La zona de los pibes.
5: Eso es un nuevo polo gastronómico, ¿no?
2: Sí.
4: Claro. Y también hay boliches ahí también.
0: Ah, entonces
4: puedes tener ahí cerca.
2: No
5: vamos,
2: no,
5: boliches, ya no vamos, querido.
0: Estamos a una tanguería, podemos ir nosotros. A una pulpería.
1: Tanguería.
0: A ver, una tanguería.
5: La cena de las emociones.
0: No canta Chiqui Pereira, ¿alguien?
1: La metemos.
0: Chiqui. Pobre Chiqui, fenómeno.
5: Siempre lo recordamos.
0: Bueno, vamos al partido que tengo acá a Carlos Tevez. ¿Cómo forman? ¿Dieron el equipo o no? ¿El ruso Zelinski me hace caso a mí o no?
4: En parte sí y en parte no, porque está la duda si juega con va a jugar Vázquez o va a jugar Longo.
0: Eso me dijeron una vez en Atenas. En Atenas me dijeron eso. Yo fui a los Juegos Olímpicos. Y me dicen, en parte sí y en parte no.
5: Ah, bueno. Ese es de Gardinetti.
2: Dale, Gardinetti.
5: Usted que sabe
4: tanto. Saludos a Larry de Clay, ¿no? Saludos a Larry de Clay.
5: Usted que sabe tanto.
0: Son boludeces que van sumando.
5: Todo suma.
0: Exacto.
5: Suma.
0: Bueno, diga.
4: Mira, para mí va a jugar Longo, no Vázquez.
0: Muy bien, Ruso Zielinski. Muy bien, Ruso Zielinski. Vázquez, para vender entradas el día que seas campeón, vas a la fiesta.
4: Por el otro lado, habían arrancado que no llegaba, que no entrenaba, que no iba a estar bien, pero para mí, Baloye va a jugar.
5: Del otro lado, querido, son Rick y 10 más, mi viejo.
4: Claro, Baloye va a jugar, es decir, que mañana el local saldría con Herrera en el arco. Guido Herrera, no Darío, ¿no?
0: Porque... Guido Herrera. Shot
5: no
0: el 4.
5: No.
0: Está bien Shot, ¿eh?
5: No se haga el pícaro.
0: Es buen lateral Shot.
5: Sí,
2: sí, hace goles además.
0: Hace goles.
4: 4, Catalán, Fernández y Maidana.
2: Buen equipo.
4: Cáceres, Galarza.
5: Matías.
4: Baloyes, Cristaldo y Rick. Y adelante Ronaldo Martín.
3: Pone todo. Pone sí. todo.
0: Rick le hizo goles. Escucha, Rick hizo un gol a Belgrano y otro instituto. Así que especialista en clásicos.
5: Ojo.
0: ¿Cómo va Belgrano, el celeste de Alberdi?
4: El celeste va a ir con pantalones blancos y medias blancas, el celeste mañana.
0: Mañana de blanco, con todo Cardoso blanco, como tenistas. Dame, a ver.
4: Cardoso en el arco.
0: Sí.
4: Morales, que vuelve después de la suspensión. Maldonado, López y Sporle. Sánchez, Longo para mí.
0: Muy bien.
4: Rigoni, Cela, Radán, Hernández y Pacerini.
0: Se terminaron los firuletes. Sí. Muy bien, querido.
5: Gran abrazo a Ariel Maldonado, que es el papá del Central de Belgrano, que es fanático de la radio, que nos escucha siempre, que escucha las transmisiones.
0: ¿Cuántas ventanas? ¿Cuándo entras un penete de ventanas?
5: Que me quiere comprar el libro.
0: Por eso.
5: Se lo tenemos que mandar a...
2: Era por eso.
5: No, porque chivo. Es el papá del jugador,
1: chivo,
5: viejo.
1: Chivo.
0: Traeste un penete de ventanas.
5: Gran abrazo al papá de
0: Sería
5: Maldonado,
0: ideal para
5: Ariel.
0: Vos. Sería ideal, realmente.
5: Pero tenemos que ser amables y gentiles con los oyentes.
0: Seguro. Antes era Vázquez Metili, che. Vázquez Metili. ¡Qué buen equipo que tiene Belgrano!
2: ¿Te gusta Metili?
0: Parece Manchester City.
5: Pero no para jugar a mediocampista.
0: Hay que ganar, querido. Hay que marcar. Longo y... ¿Quién era el otro? ¿Longo y quién? ¿Y Sánchez? ¿Cómo?
2: Hernández.
5: ¿Hernández? No, pero Hernández no es 5.
2: Se fue.
5: ¿Dónde está? No le gustó el saludo a Maldonado.
0: Gracias, Genesoni. Usted va de neutral mañana, ¿no?
2: Ahí está.
0: Gracias,
4: No, por favor, un gusto.
5: ¿Y el otro?
0: Sí, me están invitando.
4: Mande un libro para Córdoba.
0: Mande un libro. Mande.
1: Sí.
0: Comprar. Okay. Me manda Pablito Bosus, sí. Que es el dueño de la estancia de Rosario.
2: Ah. Se come bien, ¿eh?
5: Lo invita.
2: Mira, vamos a ver. Se come en la estancia.
6: Nunca me invitó, ¿eh? Paraguay y Pellegrini.
0: Oh.
2: ¿Tiene que invitar?
6: Esto es una joda. Yo viví en Rosario 11 años.
2: ¿Y pero dónde tiene que invitar?
6: Cumpleaños.
2: No quiere ir porque tiene que pagar.
0: Me invita a comer el domingo al mediodía.
5: Este señor me habla de Chile. Después.
1: Excelente.
5: Dile algo. Me habla de Chile.
2: Ahora no decís nada. No decís nada ahora.
5: Chupa media.
2: Dile algo. Vamos.
0: Yo no estoy vendiendo un libro. Me está invitando a comer.
5: ¿Vamos?
0: Qué lindo se come. Aparte te encontrás con la gente. Con la gente que te habla.
5: Eso lo vas a pasar bien este fin de...
3: Claro. Gran fin de semana.
5: ¿De qué se ríe?
1: ¿Te acompañan hasta la cancha? ¿Te confirmó el guardaespaldas?
2: Aparentemente el negro
6: no caminando, te queda más lejos, está más cerca de la
0: yo
6: News,
0: no voy con guardaespaldas a la cancha, yo voy caminando con la gente.
1: Del
2: hablé con el negro Müller.
1: Ahí va, el negro
2: vendió, Müller. Tenía un de la T, un coche de la T.
0: Sí.
2: Compró un helicóptero.
1: Pero oye, decíle, para llevar a un.
2: Va ir con el helicóptero.
0: Decirle al negro Müller que te cuente por qué ese día le erró y me dejó a 300
2: otra
0: metros.
2: Vez, le negro, vas a contar lo mismo.
5: Otra vez todos los días.
2: No, hoy no estás escuchando porque escuchás cuando querés, no te pude preguntar eso
0: en el programa. Y otro partido que me dejaron mal. Vélez Central Córdoba.
2: ¿Dónde te dejaron?
0: La final. Vélez Central Córdoba en Rosario.
5: Y otro partido.
6: Sí, salimos campeones.
0: Sí.
5: Otro partido que nos dejaron mal fue en Qatar, que el chofer no nos entendía y nos dejó como a 30 cuadras del otro lado de la autopista.
1: Con
5: Marcelo Palacio, que no podía con su alma porque iba también.
2: ¿Por qué?
0: Sin riesgo.
2: Me lo imagino.
1: Claro, ahí sin riesgo.
0: Sin riesgo.
5: ¿Pues sabes lo que tuvimos que caminar?
2: ¿Cómo íbamos?
5: No, a duras penas.
6: ¿Dónde te dejaron?
2: ¿A duras penas?
0: El día de Vélez.
6: Sí.
0: Y me dejaron así lejos de la puerta. Pero, y aparte bajé cuando te puteé el primero, es un quilombo ya.
2: ¿Te puteé el primero ahí?
0: Sí, pero son divinos, no, la verdad que muy buena onda la gente de Vélez en general.
1: Queremos que llegue sano, gusta el domingo.
0: No, todo bien. La gente
2: domingo
0: me trata
2: no
0: bien.
2: Lunes.
0: La gente me trata bien en
1: no,
0: la cancha.
1: No, que llegue a la cancha sano.
0: Me voy al partidazo, porque después de Córdoba, ¿qué viene? Después de Córdoba.
3: Boca-Huracán.
0: Boca-Huracán.
3: 7:00 p.m.
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0: Señora Arévalo, M.A., ¿cómo anda?
9: ¿Cómo andás, Gustavo? Usted, que es un hombre multiplataforma, le voy a hacer una pequeña corrección. Usted tiene un canal de YouTube que se llama...
0: No tengo canal en YouTube.
1: YouTube no.
0: No.
9: Bueno, López TV es...
0: Ah, en Instagram. Sí.
9: Bueno, y además tiene una cuenta de TikTok, ¿no?
0: Sí, Gustavo H. López.
9: Bueno, yo lo vi en un video, muy lindo, una anécdota. Si hay algo que a Maradona lo enojaba...
0: La despedida.
9: Era que le dijeron exactamente, que le digan despedida al partido que jugó.
0: No, no, yo te voy a contar una historia, te voy a contar una historia que la tengo para la próxima. Que me la dijo Coppola en Qatar y le dije, Guillermo, decímelo a mí, que yo fui a hacerle la nota a la habitación. Y él no quería que le digan despedida y me lo dijo. Despedida no, ¿viste? Homenaje. Despedida no, cada homenaje.
9: Cada vez que Diego veía en la tele recuerdos del 10 de noviembre de 2001 y entro alguno decía la despedida de Diego, se enojaba.
0: Entro a la habitación, él un mal humor como pocas veces vi. Acordate, mal humor.
2: Acordate del cable que no llegaba.
0: Mal humor total. Le pongo auriculares y yo sabía que la palabra despedida no había que mencionarla. Entonces le dije, ¿cómo te preparás para este partido? Segunda pregunta. Y lo paso a la cabina. Había 3 o 4 personas en la cabina. Uno dijo, qué linda la despedida. No, sabe cómo estaba.
2: ¿Se murió?
0: Bueno,
1: es que despedida es cuando alguien, chau.
0: No quería.
1: Se fue, claro.
9: No, pero ahí lo cruza porque Fontana, Diego, ¿no? Además, jamás
0: se despidió.
9: Dijo que era un exjugador. Diego iba a ser un jugador de fútbol, aunque sea el técnico de la selección.
2: Total.
9: Toda la vida.
0: Bueno, acá lo tengo a Del Burgo y tengo el resto de los partidos del fin de semana, sábado y domingo, partidazos. Me quiero meter mucho en el clima central independiente que está caliente. Dame Boca para mañana.
9: Les doy los títulos rápido, así van con todo lo que tienen. Ayer les dije que había optimismo en Boca. Bueno, Bray tiene un moretón grande, Bray está mejor y Bray está en condiciones de jugar, por eso ni siquiera queda concentrado el tercer arquero. La idea es que pueda salir a jugar el partido con Huracán, bien por un chico que arriesga, porque no es lo mismo jugar totalmente sano que jugar con un dolor, pero el futbolista quiere estar y lo vieron mejor desde que terminó el partido en Ecuador hasta la mañana de hoy en la que Boca ha terminado el entrenamiento hace un rato. Si no pasa nada extraño, Weigand, Di Lolo, Costa Blanco, Paredes, Ascacíbar Delgado, Aranda, Vareiro y Merentiel.
0: Gracias, abrazo. De Huracán, ¿qué tenemos?
2: A esta altura, Diego Martínez tiene una sola duda, Gustavo. ¿Para mí es Ojeda o es Gil? El planteo que tiene pensado Diego Martínez en la Bombonera es el siguiente. Bizanz, que lo tapa Blanco. Cortés, que lo cae a Wenga. Y alguien, será el Colo Gil, será Ojeda, será Waller, ponérselo encima a Paredes.
0: Clave decirle a Cortés que es una práctica.
2: Sí, o que juegue con Pechera abajo.
0: Claro.
2: Esa es la idea de Diego Martínez. Yo creo que va a ser un planteo.
0: ¿Quién a Paredes?
2: Y, o el Colo Gil, o Waller, o Ojeda, según quien juegue.
10: El Colo Gil no viene siendo titular.
2: No.
0: Pero lo puede poner partido para tapar.
2: Yo creo que es un jugador apto para hacer esa función.
0: Me está gustando Waller.
2: Sí. Para mí es un poco desordenado, pero está jugando buenos partidos.
0: Me parece muy serio Pereira siempre.
2: Sí, el otro día jugaron muy bien Pereira y Carrizo, que eran los cuestionados hasta acá por la gente. En la cancha de Racing sacaron todo por arriba.
10: Igual le pega muy bien de zurda.
2: Sí.
10: Es un zurdo
2: hizo
10: pegada.
2: El gol frente a Argentinos.
0: Waller se pone la billetera.
2: Sí, también. Sí. Para mí va a ser un planteo, para que se den una idea, muy parecido al que hizo en la cancha de Racing.
11: ¿En serio?
2: Atacando poco y defendiendo mucho.
0: ¿A vos querés que vaya a atacar?
2: Para el fútbol. Juega como en la cancha de Racing. Yo te digo. Estuvo a un centímetro de ganar, ¿eh?
11: Si Huracán
2: estuvo a un centímetro de ganar.
11: Si Huracán repite el esquema que tuvo en la cancha de Racing, lo golea Boca.
10: Bueno, pasa que Racing.
11: Esto lo digo yo,
10: también.
11: Puedo equivocarme.
2: Fue mal.
11: Si Huracán juega como.
2: Yo estoy de acuerdo con vos.
11: Que no llegó al arco.
2: Yo estoy de acuerdo con vos.
11: Hizo un gol sin llegar al arco.
2: Claro.
11: Boca lo golea.
0: Bueno, ¿se concentra ahora?
2: Sí, ya se concentra ahora y ya queda para mañana. Galíndez, el arquero.
0: ¿Quién transmite ese partido?
10: Gran transmisión.
2: Acá, Nelson Balazone.
0: Nelson Balazone,
2: sí,
0: Boca,
2: señor.
0: Huracán.
2: Sí.
0: Bien.
2: Galíndez será el arquero, Campo, Pereira, Carrizo, Ibáñez, Blondel, Waller, Ojedo, Gil, Bizanz, Cortés y Caicedo.
0: Te digo, es una jornada para escuchar la radio.
11: Olía,
0: ¿Vos acá dónde estás?
11: Mundo Ascenso.
0: Ya de entrada.
11: ¿Y
0: ¿Vas a
11: domingo?
0: Dejar hablar a los compañeros o no?
11: Y no. Y el domingo, estudiante de Racing.
0: Ustedes dos son bravos, ¿eh?
10: Yo no.
0: Ustedes dos son jodidos.
10: Yo.
0: Porque cuando los escucho de conductores,
11: sí, deja.
0: No dejan hablar a nadie.
11: Tengo una hora, tengo que meter.
0: Cerrámelo, por favor.
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0: ¿Puede ser campeón Barcelona este fin de semana?
3: Sí, claro, obviamente porque le lleva 11 puntos al Real Madrid con 2 en disputa y se enfrentan entre ellos.
0: De la Porta, ¿eh? Va a ser campeón otra vez.
3: Y sí, y sí, otro campeonato para
0: algunos
3: él.
0: Algunos dicen, che, desde que se fue Messi de Barcelona,
3: pero eso, ese
0: nunca
3: debate...
0: más ganó la Champions. Podríamos decir tranquilamente que desde que se fueron ellos, el PSG llega a las finales, ¿eh? Bien. ¿Qué más?
11: Y bueno, si está allá lo que sí. Estás planteando.
3: Hoy juega Banfield por la Copa Argentina y jornada de Copa Argentina. Hoy, 21-10 en Salta, Banfield frente a San Martín de Tucumán, con arbitraje de Ariel Penel. El que gane este encuentro va a enfrentar a Midland en la próxima instancia y ya está programado otro partido más de esta instancia de Copa Argentina para el miércoles 13. Platense, San Martín de San Juan van a jugar en la cancha de Deportivo Morón.
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1: La rueda está, no sé muy bien.
2: 1:34 García, ¿qué más tenemos? Temperatura, dígame, qué lindo solcito 13 tenemos.
3: Grados, Gula. 13, lindo. El anterior 11, ahora 13, ya subió.
2: Bueno, ¿qué más tenemos, García? Bueno, que nos metemos en Central Independiente.
4: Dale,
2: ya.
4: Porque arrancan las fechas en Europa también, partido importante en España, porque Levante, que se está jugando la permanencia,
2: ahora,
4: está
2: arranca.
4: Penúltimo a las 4 de la tarde frente. Lindo. A Osasuna, partido importante por la Liga Española.
2: Puede descender Levante, ¿eh?
4: Y sí, hoy está penúltimo. Sí. Tiene 33 puntos,
2: qué
4: Oviedo
2: boleta.
4: Tiene 28.
2: Hicieron muchos puntos Oviedo-Levante en el final.
4: Bueno.
2: No le va a alcanzar.
5: Es un juego de palabras. Levante puede bajar.
4: Puede bajar, sí. A la vez está en descenso, también tiene 36. Y por ahora se salvan Sevilla con 37. Girona y Mallorca junto a Elche. Los tres tienen 38.
2: Lo raro de todo esto es que Coudet puede irse al descenso y ser campeón en la misma vez. Mismo semestre.
4: En la misma temporada.
5: Irse no, pero ser parte.
2: Y bueno, son muchos partidos en Alavés.
4: Y en Francia el que va a estar atento es Luis Enrique.
2: Porque, por ejemplo, Almeida sí. Debe estar hinchando por Sevilla para no descender. Porque no es parte.
4: Y queda. La estadística va a quedar que Almeida
2: claro.
4: Dirigió la primera parte, obvio, del campeonato del Sevilla.
2: Si le pegan a Simeone lo derribe porque dirigió 14 partidos de 104.
4: Es cierto. Lens frente a Nantes en
2: 14
4: Francia.
2: 14 partidos de 104 y le pegan todavía. Es una locura.
4: Pero tiene una parte. Tiene
5: y con un campeonato ganado.
2: Claro, bueno.
4: Sí. Vas a estar siguiendo el partido, Lens Nantes.
6: Bueno, vamos a estar viendo, claro. Yo lo dije del 2024, cuando se vaya ese jugador voy a dominar todas.
4: Tenía razón, y está registrado en un video. Quedan tres fechas en Francia. Paris Saint-Germain tiene 74, Lens, que juega hoy, 64, está a 6 puntos.
2: Me voy a Rosario, está caliente el clima en Rosario. Está Carrafielo, por supuesto, un tipo medido.
4: Sí.
2: Con Matías Martínez, que está en Avellaneda. Señor Carrita, bienvenido. ¿Cómo le va?
7: Gustavo Héctor, ¿cómo anda? ¿Cómo le va?
2: Muy bien. Creo, que voy a Rosario. Creo, sí.
7: Muy bien, véngase, Lopecito.
2: Tengo ganas. Véngase. Ya me invitaron a comer a la parrilla.
5: La estancia.
7: ¿No? Ah, bueno.
2: Ya no quería nombrarlo.
5: Sí, él la dijo.
2: No quería nombrarlo, no.
5: Sí,
2: no,
5: bueno, le estoy dando una mano.
2: Bien.
7: Usted diga. Ya tiene este directo, así que sí. Vamos donde se diga, Lopecito. Bueno. Muy lindo todo lo que dicen los partidarios independientes. Primero que son 500.000, o sea, no habría cancha para albergarlo a todos. Segunda instancia, si quieren un responsable, golpeen la puerta de presidencia independiente. Grindetti es el responsable, Gustavo, que se hayan quedado fuera porque...
5: No, pero Fer, no se puede combatir un mal real al precio de un mal mayor. Si lo que hizo el presidente independiente, que yo lo dije ayer, me parece que no es lo adecuado, no pueden pagar los periodistas partidarios. Si Rosario Central no les puede dar lugar a los periodistas partidarios, que se jueguen en otro lado.
2: Hay periodistas que no opinan como Grindetti,
5: claro,
2: lo critican bastante.
7: Esperen. ¿Ustedes saben cuántos medios se acreditaron partidarios independientes?
2: No sé. ¿Cuántos?
7: 62.
6: ¿Y qué tiene que ver eso con la prohibición? Cortá a 40 si querés, pero ¿por qué no le das a los que van siempre?
7: Contame quién no va, lo sortean, cómo hacen.
5: Pero Fer,
6: yo no tengo ni idea, porque yo no formo parte de prensa independiente. Aparte, no soy quien para contar quién va y quién no, como si fueran policías.
5: A mí me parece que va por encima de los clubes. Yo creo que son colegas, más allá de que sean partidarios. Ahora digo, esos periodistas independientes siempre lo siguen a Independiente de visitante y siempre tienen lugares en todos los estadios. Y
7: no
5: el de Rosario
7: si
5: Central, es un,
7: de
5: Rosario
7: todos
5: Central es un estadio mundialista.
6: Vos sabés que hay un antagonismo con Racing, Independiente y Racing, y los periodistas partidarios de Independiente y de Racing van a cada una de las canchas. Porque lo habitual es que los periodistas partidarios vayan a la cancha del rival.
2: A ver, está Martínez, son 62, Martínez, lo que
6: la
2: piden...
6: cancha de Central es Alcatraz, porque va Central solo. ¿Qué pasa con Central?
5: No, si
6: que es un equipo aparte.
5: No, pero aparte te lo dijo Fernando, es en represalia por lo que dijo Grindetti. ¿Qué tienen que ver los periodistas partidarios?
7: Leo, déjame decir esto. No es porque están enojados con Grindetti y la tienen que pagar los partidarios. Se los está cuidando porque entienden o se les está diciendo, miren, quizás no están las condiciones dadas para que se grite un gol en un pupitre en medio de una platea o a un costado de una platea después de que el presidente independiente hizo declaraciones no conforme con eso, fue al tuit, como si fuese este peluca, imparable, indomable, y siguió. Entonces,
2: yo creo que el error primario es de Beligoy. Beligoy no debería poner este árbitro, porque este árbitro vive en Avellaneda. Como dijo Carrafiero, alguna vez fue empleado de la municipalidad de Lanús, donde Grindetti era el intendente. Se ve que no terminaron muy bien, porque después lo ha dirigido a Independiente y no le gusta Independiente que lo dirija este árbitro. En un momento se hablaba de que Echenique iba a ser el árbitro. Echenique, el árbitro, despusieron a Falcón Pérez. Cuando ponen a Falcón Pérez, ahí salta Grindetti y dice, ¿por qué me ponen a este tipo que en los últimos partidos me ha cobrado penales y jugadas que nos complicaron la vida? Entonces el tipo va, sale, habla y se expresa en Twitter. El primer error es de Beligoy. ¿Tantos son, Martínez, 62?
8: Gustavo, un abrazo grande. Mirá, son muchos, no tengo el listado completo. Lo que sí te digo que Independiente pide siempre la misma cantidad. Claro. Y a veces vienen algunos rechazados. No es que tenían que ir a 62. De hecho, en algún momento lo primero que le dicen a Independiente con el enojo, mira, tenemos que recortar 20, ningún problema. Pero yo acá te quiero explicar, y esto es 100% la declaración de Grindetti, lo que cambia todo, porque previo a la declaración de Grindetti hubo charlas entre dirigentes de Independiente y de Central, y es, si necesitas un estacionamiento más te lo damos, un palco para los dirigentes más te lo damos. A partir de ahí se cortó todo, ni estacionamiento para los dirigentes de Independiente, ni ningún periodista partidario acreditado, Independiente va a todos los clubes. Lo más preocupante de esto, Gustavo, ¿sabes qué es?
2: ¿Qué?
8: Que es un precedente muy negro, Gustavo, porque Independiente ya me dijeron que van a hacer lo mismo con Rosario Central, no van a acreditar periodistas partidarios de Rosario Central, y esto así, si los clubes se contagian, afuera los periodistas partidarios, que son los que la están remando para llegar a algún lugar, por eso creo que Central tomó la peor de las decisiones, Gustavo, si no puede garantizar la seguridad, y yo te digo que esto aumenta al Independiente, porque ahora la preocupación es, si no pueden garantizar la seguridad de los periodistas, ¿cómo van a garantizar la seguridad del plantel? ¿Cómo van a garantizar la seguridad de los dirigentes?
7: No, no, es distinto, Mati. No, es distinto, Mati. Nada que ver, Mati.
8: Pará. Te lo digo porque Independiente está hablando con el ministro ahora de seguridad de la provincia de Santa Fe pidiendo que duplique el operativo para el plantel Independiente porque tiene...
7: Mati, con ese criterio... Mati, con ese criterio no puede jugar Independiente nunca más de local recibiendo gente. Tiraba gente por la tribuna los chilenos. ¿De qué hablamos, Mati?
8: Pero, ahí está la policía.
6: No, eso es una exageración. Lo mismo que no puede jugar más Central con visitantes porque se agarró con la gente de Peñarol. Porque esos carpetazos no van bien.
7: No, pero por supuesto. Entonces, que ahora tienen miedo los jugadores Independientes. Los jugadores Independientes van a ir a jugar como cualquier partido, llegarán al colectivo, le dirán... Vos sobotón, vos no existís, vos no ganás, vos perdés.
8: Pero ¿sabés qué? Justamente como Independiente le pasó eso, por no prevenir, en Independiente ahora están tratando de que esto no ocurra. Ojalá sea como decís vos, ojalá todos puedan
7: trabajar tranquilo. Es que va a ser
8: así. ¿Para qué ojalá hablo de se revea, ¿no? Se revea lo de los periodistas partidarios.
5: Yo creo que acá los únicos que no tienen que pagar son los periodistas. Claro. Y están pagando los periodistas.
2: Ni los jugadores, ni...
5: No, eso estaba fuera de discusión.
2: Técnico.
5: No,
2: el marco bueno,
8: y te digo algo, Gus, sí. Gus, a modo informativo. La declaración de Grindetti, lejos de justificarlo, porque creo que más allá de que la gente le reclamaba también que hagan algo en contra de los arbitrajes de Independiente, pero a mí me dicen que nace de un pedido manifiesto que ya se viene quejando públicamente también de Gustavo Quinteros.
2: Mirá. Bueno, hablemos de fútbol. Carra, tenés muchas bajas, ¿no? Me parece Central tiene problemas.
7: Afuera Campaz. Sí. Te diría que se las debato, Gustavo.
2: Sí.
7: En duda, más para no que para sí, Julián Fernández. En duda el paraguayo Jiménez. Te diría que lo van a arriesgar si es necesario. Yo creo que se mete al equipo Quintana.
2: Di María, ¿cómo está? Porque el otro día hablé con un muchacho que transmitió el partido de Central. Me dijo que estaba con lo justo, ¿no?
7: 5 o 6 puntos, Gustavo.
6: ¿Qué tiene Garra el fideo?
7: Sí, no, le costó. No,
2: pero si no tenés a Jiménez, tenés con lo justo a Di María y no tenés a Campaz, tenés los tres de afuera, los tres que juegan detrás del 9 con complicaciones, ¿no?
7: Garra, digo, le costó volver.
2: Sí. Mirá, así que ¿quién está adentro?
7: Yo creo que va... A ver, es una posibilidad hasta ahora y para mí hay una duda. Es probable que forme Ledesma, Obando, Quintana y Ávila. Coronel y Sandes por los costados. 3/5, póngale como ustedes quieran. Ibarra, Pizarro en el medio. Di María seguro, Belli seguro y una duda. Copetti para atacar o Paul Fernández para tener la pelota en la mitad de la cancha. Creo que por ahí va la historia si es que el paraguayo Jiménez no llega. No tiene extremo, Gustavo.
2: Un placer ir a la cancha a transmitir el partido. Carrita, te mando un abrazo. Voy con Martínez. El Rojo, futbolísticamente, ¿cómo está?
8: Gustavo, con una sola baja que va a ir al banco, en realidad me parece que a Montiel lo van a preservar de arranque. Todavía está la duda, Gustavo. Hoy arrancó Malcorra la práctica, hoy sí ya se entrenó Montiel. El que también tiene alguna sobrecarga, hoy lo hizo a la par, pero ayer también diferenciado, es Rodrigo Fernández Cedrés. Son los dos únicos tocados de Independiente. Para mí arranca Malcorra y cierra con Montiel. Pero bueno, viste que Quinteros últimamente el día previo al partido, es decir, mañana, todavía alguna modificación, y mismo el día del partido también, suele tocar algo. Así que no es que lo que pone en la práctica lo repite después. Pero en principio, hoy pongo una ventaja para Malcorra. Gustavo, Rey, Arias, Lo Mónaco, Valdés, Zavala, Pérez, Cursi, Marcone, Malcorra, Gutiérrez, Ábalos y Avaldo, el 11 de Independiente. Cedrés, a pesar de esa molestia, va a estar. Montiel también.
2: Hace mucho que no entra Cabral, ¿no?
8: Sí, sí. Mirá, me acaban de pasar hace un rato, viste que prácticamente no dan nota los futbolistas, ni en zona mixta ni en la semana, de que el club hizo una nota con Quintero y Oscar Martínez, así que sé que le habían preguntado por Cabral, pero no la terminé de escuchar, Gustavo, así que te la prometo para
2: la tarde. Lo hubiera hecho en la previa del partido. Gracias, Martínez.
8: Abrazo, Lopecito. Yo voy el domingo a la mañana, si quieres venir conmigo, porque iba con el auto lleno, vos vacío ahora.
2: Vacío.
4: Ah,
2: mirá. Y yo no sé si voy a ir el sábado, el domingo.
5: Ojalá lo pueda.
8: Si va el domingo a la mañana, lo levanto.
6: ¿Quién siga más rápido?
5: Ojalá lo pueda revisar esto la gente de Resuelo Central.
8: A López le saco dos vueltas.
5: Y finalmente puedan bajar viajar los periodistas partidarios. Porque la verdad, que últimamente en estos momentos, con los vientos que soplan, siempre somos víctimas los periodistas. Sí. O porque opinamos, o porque investigamos, o porque somos partidarios, en todos los ámbitos. Basta, viejo.
2: Muy bien.
5: Los temas dirigenciales que los diriman entre ellos. Los periodistas son periodistas. Y yo que fui durante mucho tiempo periodista partidario, sé el esfuerzo que significa pagarte los viajes, costeártelos, viajar, acompañar al equipo.
2: Además vas a todos lados, este puede ser el último Independiente del semestre. Último,
4: claro. Pero como dice Matías, es un precedente peligroso, como decía.
2: Sí, un poquito de paz, de calma.
8: Están a tiempo, Gus.
2: No parecen hinchas.
8: Están a tiempo de darlo vuelta todavía.
5: Muy buenos dirigentes los de Rosario Central, creo que gente sensata.
6: Que no gusta que Independiente de pagar con la misma moneda.
2: No. Gracias, chicos, gracias. 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
2: 1:47.
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1: 1:55, esa es la hora y esta temperatura, señora.
2: 13 grados, Guya, tocamos la máxima para hoy, humedad 56%, cielo algo nublado.
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1: ¿El partido de Vélez Gimnasia cómo se juega, García?
3: El domingo 21:30.
1: Es el último, entonces voy después. Luego de Central Independiente, llega Estudiantes con Racing. Bosita, ¿cómo va?
4: López, querido, buenas tardes, buen día, un gran abrazo para todos. Lo esperamos a Lousani y compañía aquí en uno.
3: Y compañía, compañía,
5: vos sos compañía.
3: Lousani y compañía, vos sos compañía.
5: El profesor Chima y yo.
3: Profesor Chima y yo, vamos. Y
4: Juanpi. Soy sincero, bueno, ahora digo, el profesor Chichichima y Bareto.
3: Está muy contento porque viene a Lambarri, ¿eh?
1: Se nos va el programa.
4: No, no había
1: faltan
4: visto...
1: 3 minutos y nos quedan 18 equipos.
4: Sí. Son los más importantes estos minutos, López. No había visto la planilla, Dani. No sabía quién venía a comentar.
1: Estudiantes, perdón, ¿cómo va?
4: Estudiantes, hoy se entrenó después del partido en Cusco, en la altura. Para mí casi que pone lo mejor que tiene. Habrá que ver si algún futbolista quedó cansado o tocado. Pero si me apurás a esta altura del día, Muslera, Mesa, Leandro González Pires, el mundialista Tomás Palacios y Benedetti. Va a volver Piovi, que no jugó porque tenía 3 amarillas en Copa Libertadores. Mikel Amondarain, y veremos si sigue Castro o Bigotito Neves. Y arriba, Thiago Palacios seguro, Carrillo seguro, y cambia mucho con el otro extremo. ¿Será Brian Aguirre, será Fabricio Pérez o Facundo Farías jugando ahí detrás de Carrillo?
1: Se trenó.
4: Y Cetré, López, no digo que ha perdido consideración, pero pasó de ser titular recontra...
1: Lo pone en el segundo tiempo siempre, ¿no?
4: Lo pone en el segundo tiempo al Moreno, bueno, sí.
1: Quedate,
4: sí. Renovó el contrato, hasta 2028. Sí.
1: Quédate que me hablas de Gimnasia. Racing...
6: No, le quiero preguntar cómo lo reciben a Marcos Rojo en La Plata.
1: A Balbanco, ¿no?
6: Creo que va al banco.
4: Yo creo que no lo van a recibir muy bien a Marcos. Yo no descarto que a mitad de año esté acá en La Plata. Al que van a recibir muy bien es el jugador preferido de Balita, a Pardo, que lo metieron para defender en Santiago del Estero. A Pardito le dijeron,
1: en cuotas.
4: Te voy a poner, tenés que marcar a Carrillo, Pardito.
1: Acá podés, le dicen, ¿no? Acá podés, claro.
4: Claro, ¿y qué hizo Pardito? Miró, todavía está mirando en el único
1: momento. Le cuenta las costillas todo, que son bravísimos. Dale.
6: Pardo me parece que va a ser titular, porque el equipo lo define mañana, pero hay muchas chances de que sea Cambeses, Pardo, Sosa y Di Cesare, Martirena, Zuculini, Saracho, Rojas, y arriba Toto Fernández, Maravilla y Solari. Un probable equipo para jugar el domingo.
1: Gracias, Luzán, vamos a meternos en el partido de Vélez Gimnasia. A ver, Maxi Bertola, hoy mira, tenía los alfajores, me los olvidé, los Marley para vos.
7: Los de Nachito.
1: El bajonero original, era para vos y para...
2: Con este frío ideal.
1: Y me los olvidé, el lunes los traigo. Bueno, cuénteme.
8: Era para endulzar el fin de semana. Bueno, Magallanes está en duda, viene mejorando mucho, lo van a exigir, es probable que igual se mantenga Aarón Quirós en la defensa. Montero va a ser el guardián del arco, García, Mamana, Quirós, Gómez. Andrada, Robertone, Valdés, Lanzini y Florian Monzón. Te dije 10 apellidos. ¿Por qué? Porque tengo una duda. Si juega Baeza o si juega Pellegrini. Si juega Baeza es un doble 5 junto con Robertone y se va a soltar un poco más Andrada. Si juega Pellegrini va a ser un doble 5
1: para
8: entre Robertone y Andrada.
1: A partir de ahora...
3: Baeza.
1: Sí.
8: Baeza. Yo creo que desde que salió Baeza del equipo... Y el doble 5 es Andrada, Robertone, Vélez perdió marca y quite de pelota en el medio.
1: Yo creo que probaron porque estaban clasificados. Probaron, a ver cómo salía. como no salió de la mejor manera, me parece que
3: sí, además juega peor Andrada, sí.
1: Sí.
8: Pero lo probaron varios partidos, ¿eh? Sí.
1: Bosa, ¿cómo va Gimnasia?
4: Y yo creo que Pereira va a jugar al misterio López, ¿eh? El equipo para mí se va a confirmar a última hora porque el técnico probó y mucho la línea de 5 o la línea de 3 centrales. Enzo Martínez vuelve seguro. Lo cuidaron porque tenía 4 amarillas. Y el otro que vuelve es el filósofo Max. Bien. El tema es ver cómo conforma el equipo. A esta hora, Infran en el arco, 3 centrales. Martínez, Conti y Renzo Giampaoli. Lateral volante, Steinbach por la derecha. Por la izquierda, Pedro Silva, Torrejón, Miramón y Max, Nacho Fernández, Chelo Torres y Ausmendi.
1: Gracias, ¿eh? Faba, debemos San Lorenzo, volamos de River y no del Ciclón.
7: Bueno, vamos a hablar de San Lorenzo. Yo creo que tengo el equipo para el domingo. Creo que lo tengo.
1: A ver.
7: De no mediar ningún inconveniente, por lo que hizo hoy en la práctica, San Lorenzo ante River va a formar con el paraguayo Gil al arco. Herrera, Romaña, Montenegro, Tripiquio, Insaurralde, Ratalino, Derritis, Reali, Perrito Barrios y Ausmendi.
1: Perrito adentro. Bueno,
7: sí, perrito adentro era lo más lógico. Por ahí termina apareciendo Ratalino en el medio como sorpresa, por lo menos en la práctica de hoy. Bien. Pero bueno, es lo que siempre decimos, la verdad, es meter la mano en el orillero. Sale Gulli, juega Gulli. Sale Ratalino, juega Ratalino. Sale Perruzzi, juega Perruzzi. No hay tanta diferencia en cuanto a rendimientos.
1: Totalmente. Gracias, Dani.
7: Adiós.
1: ¿Quiénes se van a la cancha de River el fin de semana?
9: Ahí estaremos.
1: A ver. ¿Quién es el ganador de las entradas?
10: A ver, ¿quién gana? Por las entradas para ir a ver a River, Esteban Eduardo Espíndola, 084. Los últimos 3 gana River, 2-0.
1: Qué bueno, se va a la cancha. Se va a la cancha. Muy bien, ¿no?
9: Y qué partido, ¿eh? Y qué partido para disfrutar el domingo. Gran clásico, definitorio. Uno sigue, otro afuera.
1: ¿Qué más, García? Nos vamos.
8: Bueno, argentinos para jugar mañana frente a Lanús: Cortés, Lozano, Álvarez, Riquelme, Prieto, Lescano, Fattori, Orozco, López, Muñoz, Janikowski, Molina y Morales. Esperamos por los concentrados del Granate.
1: ¿En silencio?
8: Sí.
1: Ahí tenés otros dos candidatos, argentinos.
8: Sí, sí, sí, Lanús. Totalmente.
1: Pues los mano a mano son bravos. El Lanús es bravo en el mano a mano.
8: Sí.
1: Le está faltando eso a argentinos. Juega bien, pero juega de local es más difícil.
8: De local es más difícil, y Lanús, que viene de poner mayoría de titulares en la altura en Bolivia, veremos, obviamente que va a apostar por lo mejor Pellegrino, pero obviamente que cuenta el aspecto físico. Y en Unión, más allá que no se entrenaron con normalidad en la semana Tarragona y Estigarribia, viajan obviamente a Mendoza, lo van a probar, 90% que jueguen ambos: Mancilla, Vargas, Maison, Rodríguez, Ludueña del Blanco, Maison, Julián Palacios, Profini, Mauro Pitón, Cuello, Tarragona y Estigarribia, el 11 de Madelón, para jugar ante Independiente Rivadavia mañana 21:30.
3: Siempre lo mismo son, ¿eh?
1: Edgar, Independiente Mendoza, el equipo de la casa.
8: Y el equipo de la casa con la mayoría de los que jugaron por Copa.
1: Ese equipo, qué bravo ese.
11: Porque el mejor técnico de América.
1: ¿Quién es? Berti.
11: Alfredo Jesús Berti, el mejor equipo. ¿Por qué? Hay que jugar al fútbol. Hay que jugar. Cuando se van cayendo, cuando vos lo tenés tocado, no lo ponés.
8: Claro.
11: Pero se van cayendo, se van cayendo.
1: Claro.
11: Entonces, esta fábrica de vagos de River, Boca, los equipos grandes, entonces, fábrica de vagos, ¿qué hacen? Empiezo, no, juguemos dos cosas, tengamos Bustos 5,5 millones en el banco, Juan Montiel que salió campeón, todas las sobreabundancias.
8: Y jugaste 2 semanas seguidas por Copa y Campeonato, y si pasás distancia volvés a jugar entre semanas, sí, ahora, sí, por los cuartos
11: lo
8: de final.
11: Lo último que jugaron fueron en Tristán, sí, Suárez, en Chicago, en All Boys.
1: Claro. Y los tira todos a nivel, ¿eh? Berti.
11: Claro.
1: Todos a nivel.
11: Exacto. Bueno, yo no digo, te está por desgarrar, listo, descansa. Pero los tipos que están...
1: Qué suéter, ¿eh?
11: Sí, estoy representando a la,
3: ¿a quién?
11: La comunidad.
1: Realmente. Código de barra, ¿no?
11: Ustedes que son inclusivos, que se pusieron la formalidad del saco el otro día, entregando todas las banderas, ¿no?
1: Palene, ¿no?
9: No, bueno,
1: Palene,
9: tenemos que adaptar al
3: tampoco podríamos ser contratarios sin sentido, somos contratarios desde la palabra.
11: No desde
3: hace
11: la
3: falta vestimenta. Poner de la
9: no desde la vestimenta.
11: Claro, ¿no? Es como a Mercedes Sosa que se le exigía ir en un Citroën. Bueno, si Mercedes tenía un Mercedes-Benz, bien ganado lo tendría.
1: El yate ese que ya alquilaste, Marcelo, en Miami para ir a pasear un ratito.
11: No, para hacer los programas de...
1: Ah, no, un día. Sí, ¿todos los días?
3: Claro. ¿Vas a ir de ahí?
11: Sí, sí.
3: Te veo bien ahí, ¿eh?
11: Sí, sí.
9: Es que es muy común la ignorancia de la derecha de querer exigir lo que ellos no hacen.
11: No, Gustavo, fui, gracias, esto es así a las 10 de la mañana.
9: Buen fin de semana.
12: Le da pie a...
11: A la vida, le estamos hablando con el corazón y responde con la ideología. Se fue, que no vuelve. Se va López, llega Palazzo. Llego yo.
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0: Muy, pero muy buenas tardes. ¿Cómo están?
1: Hola, Marcela, ¿cómo estás?
2: ¿Cómo va?
0: Oye, Bordolina.
3: Lo compré hoy.
1: ¿Está declarado?
3: Para, no, no,
0: Costa.
3: No está declarado.
0: Yo le voy a contar una cosa. Voy a hablar despacito. Estaba despacito. La gorda, compra, es compradora.
1: Compulsiva.
0: No. Compradora. No la agrego.
1: Casi
3: Todo muy calculado.
0: Pero, ¿qué pasa? Por ahí la gorda le dice: gordo, escúchame. Se tomaron una botella de whisky jugando a la play con tus amigos. Entonces le dice: bueno, perdoná, Pellita, esto, pim, pum. Y después la gorda le clavó un pullover, un zarazo.
3: Sí.
0: Entonces viene y me dice: tenemos que entrar a la bolsa.
3: Sí.
0: No están dadas las condiciones para que.
3: No, digo.
1: Algo se olvidó López, que está reclamando.
3: La campera.
4: No, acá no.
3: No.
0: No, acá tampoco, Gustavito.
1: No, acá no.
0: Donde la habrá dejado, ¿no? ¿Dónde lo...? Claro, guarda. ¿Tampoco está vigilante usted?
2: No, debe haber colgado por ahí afuera.
0: Por ahí salió corriendo, que escúcheme.
1: Está con calor, lo usé.
0: Bueno, gorda, para, ¿y hoy te pusiste, te compraste eso?
3: Sí, ya pero...
0: saliste media desabrigada y dijiste, me tengo que poner algo medio abrigado.
3: No. No, pará. Lo tenía que acompañar a Costa, que tenía que hacer una cosa. Entonces nos tomamos el subte.
2: De casualidad, entonces.
0: Cuente,
3: no, un trámite, que tenías que
0: comprar una cosa. Sacar un millón de dólares del banco. Claro, entonces, es un movimiento bancario.
3: Esos movimientos que hace Costa todas las semanas. Bueno, bajamos del subte y paso por la vidriera, lo veo y digo, ¡qué lindo que es! Y él me dice, ¡qué lindo que es! Y yo dije, bancame, porque voy a tener que entrar. Y así como entré, fui y me lo compré, el tipo vino y no dijo nada. Algo pasó. No me lo cuestionó nada.
1: Para mí
0: está engañando.
1: No, para mí justificó con no eso una otra compra. Bolsita que va a llegar hoy.
0: Sí, después le voy a contar yo que
3: olvidate, todas las que pasaron la semana
0: más
3: pasada.
0: Más caro me salió a mí, pero no se haga problema, no.
3: ¿Qué pasó?
0: La mañana me tuvo.
3: No, ¿qué pasó?
0: Distintos presupuestos, bueno. Bueno, ¿habló Messi?
2: Habló sí. Messi con el Pollo Álvarez. Nuestro amigo el Pollo Álvarez.
0: Amigo, el día cumplió años, le mandé un feliz cumpleaños.
2: Sí, un pollo.
0: Me dijo, te quiero. No.
2: Pasó.
3: Pero mira, tuvo que volver.
0: Que se lo habían buscando... tirado.
2: Ah, mira dónde estaba.
1: No. Se la tiraron a Moncler. No,
5: ¿sabes quién Gentili, es eso? Plano, esto es plano. Que se sienta acá, y tira toda la mierda.
0: Cayó plano.
3: Cobraste, plano.
0: Claro, estaba en el costado, Bueno, Gustavito,
5: el quédate. Problema que en la campera tenía llave del auto.
1: Ah, claro, por eso.
3: Si no,
1: con razón.
0: Pero acá esto es una familia, contamos
3: sí,
0: todo
3: acá.
0: Mal plano que sale al cruce, reténganlo allá, cierran la puerta.
3: No, pará.
0: Bueno, contamos todo lo que pasó.
3: Contamos todo. Tío.
0: Bueno, habló Messi con el pollito.
2: Sí. Tenemos algunos cortes.
0: Algunos cortes lo vas a escuchar acá. Sí. Coco, ¿qué novedades?
1: Bueno, ayer fue el día del taxista.
3: Sí.
1: Y la verdad hay una noticia muy interesante.
0: También fue el día del taxista, dice Coco, ayer.
1: Sí. Ayer, sí. Pero ayer una resolución que beneficia a los taxistas. Te la voy a contar en un ratito. ¿Por qué? Porque los choferes de las distintas aplicaciones ahora tienen que sacar una licencia profesional como se les exigen a los taxistas.
3: Bien.
1: Entonces, es una buena noticia para los taxistas de algo que venían peleando hace mucho tiempo.
0: Noticia para los taxistas.
3: Notición.
1: Y es claro, porque vos ahora le estás poniendo en equivalencia los mismos derechos del tachero que de cualquier chofer de aplicación.
0: Voy a hablar como taxista.
2: La buena noticia hubiese sido que no lo dejen trabajar.
1: Te vi en un streaming hablando del taxi.
0: No, con mi amigo Rama Pantoro.
1: Exacto.
0: Pero no, el tema es así, yo quiero contarles esto. No hay que ponerse contento porque a los demás le exigen lo mismo que a uno. Tiene que conseguir mejor a Viviani, que es el representante sindical que tienen los taxistas. O sea, acá lo que hay que entender es... Yo voy a decir una cosa, le voy a dar una sugerencia. Hay que hacer planes para que los tacheros puedan cambiar su auto.
1: Sí, el famoso plan canje.
0: Te diría sin intereses, sin nada.
1: El plan canje,
0: sí,
1: ¿te acordás?
0: No, plan canje había que entregar y un montón de cosas.
1: Sí.
0: ¿Por qué digo esto? ¿Por qué? Porque vos me decís una buena noticia para los taxistas. ¿Qué? Que le exigen...
1: De la ciudad.
0: Me vas a hacer quebrar.
1: Mío, Rolando Rivas.
0: Mundo que ahí va Soledad Silveira con tendría 22 años.
1: Qué bueno.
3: Una arena era.
0: Claro. El ex yerno de Chatrú.
1: Sí, exacto.
0: Rolando
1: claro.
0: Rivas, taxista.
1: Yo ya...
0: Totalmente.
1: Y otro buen tema de esta serie, ¿sabes cuál era? De esta novela.
0: ¿Cuál era?
1: Adiós, Nonino. Por ahí cuando había bajón metían un adiós Nonino de fondo de cortina.
0: Me preguntaba el cementerio de la Chacarita y
1: más o menos,
0: me parece que eso del Rafa,
1: Al banco capaz.
3: Sí. A él le van a preguntar, a él le van a preguntar.
1: No, no, pero bueno, eran ahí.
3: Escúchame, pará. Igual puedo volver sobre algo. Sí. Para los taxistas no será un beneficio, pero para las personas que toman auto, claro, la aplicación,
1: ver,
3: sí.
1: ¿Qué es?
3: Porque por algo el tipo, chico, tiene que tener una licencia profesional, ¿no?
1: Licencia profesional para los conductores cualquiera. De Uber, Didi, Cabify, tienen que tener licencia profesional y contratar un seguro específico, bueno, igual que el que tienen los tacheros.
0: Está bien, o sea, ¿cuál es el beneficio para el taxista?
1: Que antes no, cualquiera se subía a un auto, no, y era chofer de aplicación.
0: ¿Pero y cuál es el beneficio para el taxista?
1: Que están igualados en los
0: no,
1: derechos.
0: El taxista tiene, no, no, un beneficio, que si vos tenés un amarillo y negro, no te cobran,
1: no, pero
0: el impuesto.
1: ¿Qué
0: puedes hacer? La habilitación. No,
1: claro, igual... pero ¿qué te decían los choferes de taxi? Ah, nosotros nos exigen,
2: no tenemos
1: esto,
2: la misma regla.
1: Claro, y a los otros se suben, vos, no, te subís, no, listo, salís.
0: No, no. Beneficio para el taxista es que, por ejemplo, ahora que no vale nada una licencia. No sé, el gobierno de la ciudad te la recompre para que vos con esa recompra puedas comprar un auto, cambiar,
3: sí,
0: el,
3: sí,
0: auto.
3: Sí, que tengas alguna facilidad.
0: Este es un tema que por ahí un tipo guarda con lo que voy a decir. Mucho tipo que hace 3 días que no morfa, se baja la aplicación,
1: y sí,
0: sale, junta para los fideos y vuelve
3: también
0: a la casa a traer a la guarda.
3: O el tipo que laburó 12 horas, vuelve del laburo y sale a manejar un rato porque, sí, no le alcanza.
1: El otro día, ¿te acordás cuando abriste el teléfono que te decía un oyente?
2: Hay mucho.
1: Dejé de trabajar hace 12 horas, estoy volviendo a mi casa.
3: El chico del frigorífico, el que hablamos ayer, dijo que gran parte de la gente que estaba ahí estaban laburando para aplicaciones y que querían salir de esa situación y laburar en una empresa.
0: Totalmente. ¿Sí? Bueno, me bajé un poquito de la ciudad. Che, ustedes estarán viendo, los que nos ven por YouTube, si no, los invitamos. A ver si la gente... ¿Cuántos estamos siendo en este momento? ¿Qué tenemos? ¿12.000? ¿13.000? ¿En cuánto estamos la usando?
2: 12.000.
0: En 12.000. Bueno, perfecto. Perfecto. Aparentemente no cierra, no dan no número ahí con uno y con otro. Digo, mire, enganchense, porque el fondo que tenemos ahora es esta maderita muy modernosa que se usa ahora para mezclar con el cemento.
3: Sí, el varillado.
0: Cosas, los baños, el varillado.
3: Las varillas de madera.
0: Bueno, y tenemos el logo de Radio La Red, que lo teníamos siempre, y una camiseta de la selección.
2: Sí, sí. Muy linda.
0: Mirá qué lindo. Mirá qué lindo. Hermoso el estudio, lo estábamos bien, muy coqueto. Y también vemos la Copa del Mundo.
1: Exactamente, sí,
0: la
1: señor.
0: La que es nuestra y nos tienen que arrebatar ahora.
1: La, o sea, que nosotros los guardianes de la gloria vamos a defender.
0: La verdad que es maravilloso la camiseta de la Copa que pusimos aquí en el estudio para ambientar el clima del Mundial. Son de Roma Plotter.
1: Roma Plotter, Martín.
0: Roma, Plotter.
1: Exactamente.
0: O sea, Roma Plotter, el Instagram es romaplotter-ok. Entren a Roma Plotter con doble T, guión bajo, ok.
3: Entro,
0: y van a encontrar. Si no, ya, a ver si ya tenemos la repercusión, que lo usaste, estaba atento. Tenemos la repercusión de ya la gente que está mirando para ver cómo es esa camiseta.
1: Es muy lindo, es una camiseta.
0: Es una cosa, la quiero para mi casa.
1: Sí, la verdad.
0: Voy a entrar a Roma Plotter, guión bajo, ok. ¿Con quién pido hablar?
1: Con Martín. Martín.
0: Con Martín
1: de Roma Plotter.
0: Quiero una para casa. Quiero entrar a casa con esa camiseta 10, con la copa también.
1: Exactamente.
0: Cuando voy para mi habitación. Muy, pero muy linda. Me gusta que sea la gente ingeniosa que invente cosas realmente.
1: Muy lindo quedó, la verdad, muy lindo. Ya estamos en modo mundial, está claro.
3: Sí, olvídate. Estamos.
0: Y Máxime en esta radio. Che, explotó el tema de la licencia de conducción.
2: Y en el chat la gente pregunta, ¿viste? ¿En qué se beneficia la gente?
0: Marce, soy ferroviario, mi compañero de oficina sale de trabajar y mete 4 horas de Cabify porque no llega.
2: Sí, sí.
0: Bueno, por un lado. Vamos a seguir buscando porque la verdad que veo que me explotó. ¿Tenés como segundo laburo vos hacer Uber?
1: Chofer, o Uber, Didi. O
0: 4535-2014. A ese número me querés llamar, me querés contar. El otro tema de los autos de alquiler es que los que trabajan en provincia no les exigen eso. Bueno, ves que cada uno se empieza a quejar.
1: Esto es para la ciudad de Buenos Aires.
0: Hola, MP, ¿cómo va? Soy chofer de Uber hace 8 años. Tengo licencia profesional para laburar y pago 250 lucas de seguro para remis. Me dice Sergio.
1: Claro, ese es el seguro específico.
0: Gracias por apoyarnos. Un coche de trabajo sale $26.000. Antes vendías el usado y ponías $6.000 o $7.000 y tenías un cero. No, yo digo que hay que buscarle la vuelta. Mirá que Jorge Macri se está encargando de muchas cosas esas, ¿viste? Que el otro día planteaba que a la clase media le quiere dar el crédito, porque no puede ser que a veces se habían dado crédito que se pagaban 6.000, 7.000 pesos. O sea, bueno, la clase media a lo mejor puede pagar 500 lucas, 600 lucas, una cuota entre el marido, esposo y la esposa. A mí me gusta que las cosas uno se las tenga que ganar, ¿no? Después, si tenemos que ayudar a los que la pasan realmente mal, lo ayudamos. Pero no ayudar a algunos vivillos y que queden en el revuelo. Y a mí me parece que es una buena idea, que se me acaba de ocurrir, la estoy pensando en voz alta, se me acaba de ocurrir, que es la de darle una mano a los tacheros. Vamos a darle una mano. ¿Cómo? ¿Pero para qué? No para que se lleven plata a la casa. Sino para decir, che, ¿querés cambiar la unidad? Bueno, vamos a salir nosotros de... Digo, pum, sí, sí. Tiro la idea. Mirá que a mí me dan bola. La otra vez, la verdad que una fenómena del equipo de la Ciudad de Buenos Aires, le dije, che, llevamos a un violinista ruso. ¿Y te acordás que la gente de la Copa Argentina, Alex, estaba escuchando, el capo, el dueño, el mandamás? Estaban escuchando, me llamó con Leo Gallego y me dijeron, no, pero pará, ¿de qué cuadro es? De Independiente, le preguntamos. Sí. Y lo llevaron a la Copa Argentina y dijo, ¿sabés cuál era el sueño? Ir a la cancha con su hijo, que hacía mucho tiempo que no lo veía. Cuando me piden la dirección era la calle. Y pasó a buscar... Lo pasaron a buscar, le dieron una camiseta de Independiente. Justo Independiente jugaba por Copa Argentina. Fenómeno.
2: En la cancha de Lanús, creo que
0: tengo devoción. Tengo devoción por la gente de la Copa Argentina, porque es tan integradora, están atentos a todo. Entonces digo, bueno, entonces fui y le dije a la gente del gobierno de la Ciudad de Buenos Aires, che, la gente que toca en los subtes, ¿por qué no le arman algo?
1: Un lugar.
0: Le armaron, lo llamaron, le dieron una mano. Bueno, lo mismo para esto. Vamos a hacer la movida. Que los taxistas tengan una ayuda, un centro, ¿viste? Decir, bueno, vamos a renovar las unidades para competir con Uber, esas cosas. Por eso cuando me dijiste, che, ahora Uber, a Cabify le exigen una licencia profesional. Viste, Lolo me decía, guarda, que hay mucho que, viste, lo hacen como para comer al fin del día y esas cosas.
1: Es verdad.
0: Está bien, el tachero también lo hace. ¿Cuánto hace que venimos hablando de esto? Pero bueno. Bueno, hola Pepillo, ¿cómo estás?
1: Hello.
0: ¿Se vino el frío? Che, pero congelado. Fui congelado a cruzar la avenida San Juan.
1: Sí, es tremendo.
0: Congelado.
1: Bueno, esta noche va a estar muy ventosa. Ojo también con el
2: día muy cambiante. Porque la mañana,
1: ojo con la sudestada.
0: Quiero hacer una confesión. Uy, el viento me levantó.
1: Viento.
0: Imagínate.
1: Dile.
2: No, es una ráfaga.
0: ¿Para qué quiere hablar y le molesta?
3: Sí, le molesta que hablemos.
1: Nosotros me saludas.
0: Hayamos hecho 20 minutos de programa. Claro, él le molesta. Sí, Pepe.
1: Porque te dejo hablar. Gracias, si fuera tu programa.
0: Bueno,
1: se ve que me saludas, no me das la palabra.
0: Se ve que no te dejan hablar
1: falta,
0: en otros lados, obviamente. No te dejan hablar.
1: Estás como Arevalo.
0: Te amo, dijiste. Vimos el mensaje.
1: Arevalo, qué duro que es trabajar con Arevalo.
0: Ahora me lo vienen a reconocer.
3: Ahora se dan cuenta.
1: Pero nos queremos. Gracias por la miel.
0: Él te adora.
2: Horacio, gracias
1: por la miel. Te digo algo, recién fui a una expo de gimnasios, y porque yo tengo un gimnasio, no te sabías.
0: Sí, obvio. Allá en la zona de Constitución.
1: Bueno, las pymes, estamos luchando. Entonces, es un mundo que me había olvidado. Hay nuevas financiaciones, antes no había. Y ahora hay financiación, 12 cuotas, 6 cuotas. Es un mercado, se está importando mucho, pero es un mercado nacional y todos los gimnasios la reman. Viste que hay mucho, el nuestro de barrio, humilde.
0: Es que eso
1: cambiar las máquinas es muy caro.
0: Una de las cosas que cortás, Pepe, cuando te viene la malaria... Corto el cable, corto el gimnasio.
1: Bueno, pero ¿sabes qué tienen los gimnasios de barrio como el nuestro? Que es tiene comunidad. Y la gente va, ya se siente parte. Pero bueno, es duro cambiar las mancuernas, todo. Se desgasta, se rompe. La gente a veces.
0: ¿La máquina?
1: La máquina. Hay máquinas. ¿Viste esto?
2: La compras una vez y nunca más.
0: Una máquina, por ejemplo.
1: No, por ejemplo.
0: Para la de correr.
2: La cinta.
1: La de correr, la cinta. Hay distintos niveles, pero mínimo tenés que hablar de 3 millones y medio de pesos. 4 a 50. Mejor. 60. Hay máquinas que tienen. Vos te pones la pantalla.
0: Mancuerna, claro.
2: La mancuerna.
1: Y la mancuerna, justo recién averiguamos, hay unas. Hay distintas, pero por ejemplo, en realidad los discos, que son los que van. El kilo vale entre 4.000 y. Puede ser 8.000, hay unas de colores muy lindas, pero valían 7.000 el kilo, o sea que vos pensás que son de
0: 10 kilos. Para ¿cuánta le va Coco Ramón? O sea, no digo que vaya un tipo.
1: No, Coco puede levantar.
0: ¿10 kilos cuánto?
1: 10 kilos por lado.
0: Sí, claro. ¿Son 70 lucas de cada lado?
1: Claro. ¿Y sí? Pero tenés que comprar, tenés que comprar 50, 100 para todo el gimnasio.
0: Sí, claro.
1: Y después las mancuernas valen más o menos lo mismo, pero también tenés que comprar...
2: Cintas tenés que tener por lo menos 4 o 5.
1: Tenemos 8.
2: Mirá, claro.
1: Entonces, para renovarlas, algunas... Una tan viejita ya.
6: está jubilada.
0: Pero para Pepe, ¿por qué habría que cambiar la... No, la, no, la,
2: ¿la mancuerna?
0: No.
6: ¿Las cintas?
2: El disco.
0: No, el disco. ¿Por qué habría que cambiar?
6: Porque algunas tienen un recubrimiento de goma y se va desgastando y se...
2: Sí,
6: y se
2: ahora va vienen de goma rompiendo.
6: Claro. Entonces, bueno, ahí...
0: ¿Qué clase está dando de gimnasio?
6: Pero es duro.
0: Porque... Pepe, debido al éxito reinante
6: sí.
0: y al momento que estás viviendo...
6: Sí.
0: Otra vez trajiste canciones de amor.
6: Sí, porque
0: El otro día
6: no ves.
0: Me puse a revisar el Instagram y fue un éxito total. Mucho colega romántico que pedía y cantaba. Mucha gente dice voy cantando Sole. El auto.
6: Y son canciones para Bala Sole, ¿no? Porque son románticos. Un chiste del 90 de Café Fashion.
0: Muy bien.
6: Mira, canciones
0: bala
6: siempre van a ser primero. Por eso llaman baladas.
0: Un poco fuerte el posteo. Jamine últimamente está diciendo que para eso no habla. Pues si cada vez que habla va a cobrar, pero escúchame.
6: La estoy mirando a Jamine y no me mira.
0: El posteo fue fuerte.
6: ¿Me traes un cafecito?
0: Ah, perfecto. Cito.
6: Me cuestionaron.
0: Me traes un cafecito.
6: ¿Qué es el amor? ¿Qué es el amor?
0: Es un momento de felicidad que uno tiene ganas de, en vez de estar sola, para que tiene ganas de compartirlo con alguien.
3: Claro.
0: Que si pensás en algo, está pensando en...
3: Sí, compartir con otro.
0: Felicidad.
6: Tal cual.
0: Sí. Contento, reírse sin fumar marihuana.
6: No, por favor.
0: No, por eso
6: lo único que me falta. Lo único que me falta.
3: Tampoco que cuando estás solo.
0: No, pero te digo. No, pero cuando estás solo. Está peor de lo que está ahora.
6: Hace mucho que lo
0: sí.
6: está. Ahora se ordena.
0: No,
6: me había olvidado.
0: Sí, ahora hay una responsabilidad, ¿no?
3: Claro.
6: Es boludo.
3: Claro.
6: Sí, bueno, estoy no, bien. Muy responsable. Hoy la llamé y me sacó al aire, me engañó. Ya me engañó, el primer engaño.
0: ¿Por qué te engañó?
6: No, porque estaba en Bondi.
0: ¿Ah?
6: De Brito.
0: Guarda. Qué raro, la hacía con una camioneta, algo con un auto.
6: ¡Esa! El humor.
0: Bueno, ¿no haces humor vos a la mañana?
6: Sí, bueno, prácticamente.
0: Me comenta así el humor que.
6: Coso. Arévalo
2: me comenta.
7: Comentó algo. Es tremenda las tenidas de esa mañana. Son tremendas.
6: Arévalo lo vuelvo.
7: La primera hora, todos dormidos.
0: Feliz cumpleaños. Silencio.
6: ¿Para quién?
0: Gracias, Cachá.
3: Gracias.
6: ¿Cachai?
0: Que los dos ahorita me tenés que mirar. Feliz cumple para mi compañera arroba rojas.
6: Me voy a tapar los ojos. No te
0: Sassi.
6: Escucho.
0: No te rojas así.
6: La.
0: Paso a paso, me dice la reina.
6: La reina sería.
0: Y ella. Para mí, una frase de campeonato.
6: Claro, por mostaza, te explico.
0: Sé que el año pasado la rompiste. Pero estoy convencido.
6: Sí, señor.
0: Mucho de qué, pues metí un decaísmo acá. Estoy
6: convencido.
3: Sí, no. ¿De qué? Estás
6: convencido de algo. Sí.
0: De
6: por
0: ahora,
6: favor, aprende. Ahora
0: es más,
6: un comunicador.
0: Es todo para arriba.
3: Todo para arriba.
6: Como Dinelli.
0: Espero para poder arriba. Acompañarte para que sigas brillando cada
6: Muy
0: vez
6: bien.
0: Más.
6: Oh, Muy bien. Bien. Estoy bien ahí.
0: Te amo, Rojas.
6: Te amo.
0: Rojas parece que estás hablando.
2: Gabriel Rojas.
0: Parece que le estás hablando al 3
6: También lo amo.
0: De Racing.
6: También lo amo. Se fue.
0: Te amo, Rojas. Sos por escándalo. La 1.
6: Qué
0: posibilidad. Premio para mí que adelanté los tiempos. Vamos despacito, te decía ella.
6: No, habíamos quedado que era para más 50. Y yo ya estoy medio. Más 55.
0: Bueno, chicoria. Listo. Me gusta que abrace el corazón. Y que.
6: Qué manera de prenderme fuego.
7: Este es otro Pepe que no conocía.
3: Un Pepe desconocido.
7: Totalmente desconocido.
0: ¿Y qué pasó? ¿La repercusión? ¿Los comentarios que?
6: Me liquidan. Te liquidan. La vida es así.
7: Pero te liquidan bien porque te dicen
6: que algunos me bancan. Me gustó mandamos un peso a los que me
0: lo que dijo Sabrina Rojas el otro día. Me gustó.
6: Bien.
0: Que el que te conoce. Bueno, esto nos pasa a nosotros. En general, es un tipo totalmente desaceptado.
3: Sí.
0: O sea, ¿te gusta el término que invita?
6: Podés tener una.
3: Yo digo desaceptado.
7: ¿Lo odian o lo quieren?
6: No, claro. No, odio. Bueno, puede ser que algunos me tengan un poco de bronquilla.
0: Porque hay cierta envidia también cuando ven un tipo, la verdad, que va para adelante como un camión, como es Pepe, que siempre va para adelante. Che, un tipo, un cura necesita ir, vamos para acá. Pero a su vez hay que ir a ver a un tipo, vamos a ver ese tipo. Pero y esto hay que hacerlo de otra manera, y hay que buscar a los chicos. Yo la otra vez mi esposa me dijo que tenía que ir a una cuadra a buscar una de mis hijas. Yo sentí que se me venía el mundo abajo.
3: Si te pones a llorar.
0: No, pará. ¿Y sabes qué me dijo Lucía? Mirá si fuera Chatru, que vas a buscar lo de la primera gestión. Después vas a buscar lo de la segunda gestión.
6: Ahora tengo doble turno.
0: Bueno, ¿ves? Entonces yo
7: ¿Y
0: digo...
7: cocinar?
0: No, pará. Y
6: te lo digo,
0: para el ponente colorado. Hoy tengo ganas de hablar bien de vos.
6: Bien, la hora.
0: Que será la última vez.
6: Bueno, pará. Yo el lunes hablé bien de ustedes, que son los guardianes de la gloria.
0: Sí, claro. Nada, y muy buena, o sea, la rompió en la conducción.
7: Muy buena presentación.
0: Pero aparte voy a decir otra cosa, aparte de romperla en la conducción. Más allá de eso, un tipo muy querido, que nosotros lo trajimos acá de la mano que, bueno, yo lo conocía a Pepe, me gustaba lo que hacía, me parecía un tipo que iba para adelante. Después no, descubrí cierta intensidad fuerte. pero Lolo fue el primero que dijo, escúchame, sí. Cocina.
6: Bien, Lolo.
0: Deportista, para esta radio. Cocina, es deportista, es padre, es separado. Tiene una cantidad de unas características que lo hace un hombre común.
6: Las pymes. Meteme las
0: pymes. No, claro, las pymes también, todo. Empresario. Es el hijo empresario y buena gente. Indudablemente eso todo lo heredó del padre. Y los hijos heredarán del abuelo.
7: Claro, exactamente. Sobre todo el aporte.
6: ¿Qué opinan? El aporte de capitales. ¿Qué opinan? Hoy les manoteé, después te devuelvo, pa. Tuve que manotear porque cerraba la tarjeta y había un desfasaje. Me dice, vos vivís desfasado.
0: Parece mi hermano. Parece mi hermano que lo llamé, no me atendió. Lo llamo segunda vez y me dice, estoy en el banco.
6: Hace 4 años me dijiste que lo ibas a solucionar. Papá, estoy tan cerca. Pero todavía no.
0: Tan cerca y tan lejos. ¿Qué opinan de este...?
6: Che, qué bueno eso de Messi que tenemos en la red. Ah, ¿puedo llevar uno de esos?
0: Sí. Todo es manga para vos.
6: Pero mirá lo lindo que es. Muy lindo. Voy a subir a Instagram.
0: Sí, estudiante... No, este no. Renunció a trabajar en el JP Morgan.
6: ¿Por qué?
0: Escuchen, a ver, a este muchacho. A ver. Escuchemos. Después seguí charlando, Cachán, dale. Renunció al JP Morgan porque tenía que ir 3 veces a in situ. Tenía que ir a la empresa.
3: Presencial.
0: Presencial.
2: 3 días.
0: A ver.
8: En lo que para ellos es un sueño, para mí es un piso.
9: Trabajabas en JP Morgan, para la gente que no sabía. Sí, ¿por qué renunciaste y por qué sentís que tuvo tanta repercusión en la gente, amor o odio, tu decisión de irte de una empresa que hoy en día es aspiracional para muchos jóvenes?
8: Yo de JP Morgan renuncié por mi perro. Bien. Yo tenía que ir a la oficina 3 veces a la semana, de 9 a 18, 1 hora de viaje de ida, 1 hora de viaje de vuelta. Y nada, me pasaba que no podía disfrutar al perro, me daba pena dejar al perro en mi casa y le había agarrado cariño, amor. Y JP Morgan no es lo que todos te pintan. Sí,
9: ¿qué?
8: Te pagan bien, nada más. Sos un 4 de copas más, sos un bot atrás de una computadora haciendo tiki, tiki, tiki, tiki. ¿A qué punto es vida eso? O sea...

0: Vos si estás ahí en...
1: ¿Qué son estos nuevos?
2: Es la generación Z, que es así.
1: Los nuevos monstruos que no les da vergüenza. Y que lo dicen y lo gritan en los cuatro vientos. Mm. Traducción. Qué boludos son los tipos que
0: laburan.
1: Que la usanza le... A las 10 de la mañana a la casa, va al entrenamiento, viene acá a las 2, después se queda a la tira. Es un boludo, entonces...
0: Para él sí, para él sí.
1: Yo que arranco a las 8 y pico de la mañana, a las 9 desayuno, a 9:30 me voy, a las 10 llego al canal, a las 11 trabajo, hago el noticiero, vengo acá, hacemos los dos programas, llegamos a la noche, espero a las 12, cumpleaños, 13 años cumpleaños mi hija, después a las 12 de la noche, espero, estoy con ella, esto, mañana la llevo, después llevo a mi suegro que tiene que hacer un trámite, me vuelvo, ceno en familia, festejamos el cumpleaños. Esto, nosotros somos boludos entonces. Pesci, que labura en la FM, en la 100.7, ¿sí? Nuestra querida Blue, y que trabaja en Radio La Red, ¿cuánto hace acá?
2: 20 años.
1: No, y Camín, que va a la mañana a Infobae, se levanta a las 5 de la mañana. De 6 a 12 allá, de 12 acá, 18. Es una salame, es una tonta.
0: Sí, claro.
1: Es una boba. ¿Pero qué es esto? ¿Cuándo aparecieron estos monstruos que nos dicen que somos lo que laburamos cantidad y calidad de horas, pero por sobre todo cantidad de horas? Somos los tontos. Porque después saca lo del perro, cada uno canaliza sus sentimientos, ese tipo de cosas, y está muy bien, yo tengo perro en casa, no tengo ningún problema, tampoco sobredimensiono.
2: No, y también...
1: Puede ser que para una señora mayor un montón de cosas, sea una compañía...
2: Totalmente,
1: un
2: que sea la única compañía.
1: Digo, en mi casa, que te digo, sí. Bueno, está la perrita ahí, fenómeno, andaba medio con media clueca ahí, ahora que andaba esto, que estaba media descompuesta, fenómeno, todo fenómeno. Sacalo de los perros porque no, es un golpe
2: obvio.
1: Bajo. Pero, ¿qué es esto de que... Yo tampoco voy a ser el tipo que trabaja 10 horas. No, la gente, loco, labura en general. Eso por ahí da una clase en Suiza, pero en la Argentina. Menospreciar al tipo que labura y se rompe el traste. Que estamos hablando que se bajan las aplicaciones, que aparte de laburar, después termina de laburar, hace 4 o 5 horas para llegar a fin de mes. Me decía,
2: aparte lo dice muy despectivo eso de que la gente que le comentó con odio, lo dice porque él llegó a algo que ellos no pueden aspirar, que es verdad.
1: Pero,
2: no
1: está, todo el, pero para
2: no sé
1: buenísimo loco que te vaya bárbaro.
2: De JP Morgan acá. Y claramente el cadete debe ganar mejor que mucha gente, porque es una empresa multinacional y todo lo que quieras. Y por otro lado, si no te gusta el laburo, andate. Pero esa cosa de venir a jactarte.
1: No, ¿qué tengo que estar 10 horas por día?
2: 10 horas es horrible.
0: Sí, y estoy
2: en el contexto
0: casa.
2: En el que vivimos, no se puede decir.
1: Porque ahí, después
2: no,
1: tenés,
2: uno no puede decir todo lo que siente.
1: Tenés un contraste después. Tian, el pibito de 14 años de Pablo Nodes, que se puso a cortar el pelo para ayudar en su casa. Y escuchen qué fue lo primero que hizo con el dinero de cortar, o hacer la barba o cortar el pelo. Escuchen esta historia.
3: Te voy a llenar de a mi familia. Así estamos ahora, pelado.
1: Está en el supermercado, agarrando cosas en el changuito, te cuento el video.
3: Esto es lo que le gusta a mi papá. Qué loco, gente. Ya a 3 años puede darme los gustos y poder comprar cosas.
1: Ya lo caigo. Dale, le gusta porque le gusta a mi papá. Toda la imagen, él cargando en el changuito. Changuito que a lo mejor su viejo nunca pudieron llenarlo.
3: Qué rico. Papel, tramo 2. Y. Quiero cerveza para mi hijo, que sé que le gusta. Compra, espero que le guste. Ahí llega, gente.
1: Nenito de 14 años, que probablemente debiera estar en la escuela. Y sin embargo, el tipo vio que faltaba guita en la casa. O jugando con sus amigos en una plaza. No, o jugando a la pelota, lo que fuere. Y el pibe corta el pelo y lo primero que hizo, se paró el mango y no fue a comprar figurita. Espero que te guste, le dijo al viejo, la puta madre. Y el otro boludo, jactándose de que lo que laburamos 10 horas por día, me imagino lo que debe pensar de mí, ¿no? Porque si piensa eso, los que laburan 10 horas, yo me quedo cortina, ¿no?
0: Claro, yo me quedo eso es un re
1: boludo. Es un re boludo, claro. El de 14 horas es más que el de 10 horas. Que yo no lo veo más que el tipo piense así. Yo lo que veo es que no hay filtro ahora, che. Sí, no hay filtro. Y especialmente.

0: últimamente yo veo que hablan...
1: Es que no hay filtro porque todos estos tipos, digo yo así peyorativamente, todos quieren ser virales con su posteo. Entonces, todos dicen cualquier cosa, cualquier cosa. Es como decís vos, el streaming hoy es, digo hoy algo y mañana pido disculpas. Y este, con tal de ser viral y que lo bajen, es capaz de decir cualquier pelotudez y no se da cuenta a dónde llega. Porque cuando sos viral, también tenés una responsabilidad para saber hasta dónde llegás, ¿eh?
0: Yo no pretendo que...
1: ¿Que piense?
0: Que todos piensen más. Yo, también, si el tipo tiene ganas de decir, que la verdad, tiene ganas de sentir. Ahora, viste, decirlo, poneme el tono de vuelta. El pibito me emocionó, pero este pibe, no el pibito, sino... Poneme al pibe que dice que labura 10 horas de salame, de gil, cacha paredes que tiene 60 y pico. 60, ¿cuánto tenés, cacho? 5'9", bueno, igual que yo. 59, que se va, y a los 59, esto va a ser nota, la semana que viene quiero hablar con nuestro operador, con Cacha Paredes, que lo conoce todo el mundo, todos los artistas, todos los que vienen, todos los músicos lo conocen. Este tipo con 59 años, que vive en el pleno corazón del conurbano golpeado de la zona sur, se viene todos los días a laburar acá, y cuando se va de acá, sin hacerme los enormes favores que le pido permanentemente, me pega un golpe bajo diciendo... Estoy en la facultad.
2: Sí.
0: Dale, 59, nuestro querido Cacha Paredes se puso a estudiar, ¿qué estudiaste?
2: Arquitectura.
0: Se puso a estudiar arquitectura.
2: Genio, total.
0: No se lo recomiendo, ¿eh? Al menos ahora que empezó.
1: Como asador sigue.
0: Poneme de vuelta, a ver el tipo este.
3: En lo que para ellos es un sueño, para mí es un piso.
4: Trabajabas en JP Morgan, para la gente que no sabía. Sí, ¿por qué renunciaste y por qué sentís que tuvo tanta repercusión en la gente, amor o odio, tu decisión de irte de una empresa que hoy en día es aspiracional para muchos jóvenes?
3: Yo de JP Morgan renuncié por mi perro. Yo tenía que ir a la oficina 3 veces a la semana, de 9 a 18, una hora de viaje de ida, una hora de viaje de vuelta. Y nada, me pasaba que no podía disfrutar al perro, me daba pena dejar al perro en mi casa y le había agarrado cariño, amor. Y JP Morgan no es lo que todos te pintan.
4: ¿Por
3: sí,
4: qué?
3: Te pagan bien, nada más. Sos un 4 de copas más. Sos un bot atrás de una computadora haciendo tiki, tiki, tiki, tiki. ¿A qué punto es vida eso? O sea, por más plata que te den, ¿quién nace o quién quiere estar en una oficina 10 horas poniendo los intereses de alguien?
0: Bueno, macho, todos estamos.
1: Todos.
0: En una oficina, en una radio, en un taxi, en un colectivo, en una obra que estás haciendo, en una casa. Bueno. Bueno, señores, quiero decirle que nos vamos a ir a la primera pausa, 14:37 minutos. Ya nos metemos en el título de deporte, en lo de Coco Ramón, la música que se viene también. Tenemos notas, lo vamos a entretener, vamos a entre todos, nos vamos a hacer compañía. 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
2: 14 grados 2 décimas la temperatura en la ciudad de Buenos Aires. Tenemos cielo algo nublado, la humedad 53% y viento del oeste a 17 kilómetros por hora. Ventoso el resto del día también, ¿eh? La tarde y la noche con vientos con ráfagas del sudoeste que se van a ir yendo hacia el este. Y mañana mínima 7 grados, máxima 13, todavía con un poco de precipitaciones para la mañana y después cielo mayormente nublado.
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0: 14:47 minutos en la República Argentina. ¿Temperatura, señora?
1: 14 grados, dos décimas.
0: Bien. ¿Y el dólar oficial?
2: 1.415.
0: ¿El dólar blue?
2: 1.400.
0: Mirá la nota que vamos a hacer. Hoy estuvo el presidente de la Nación inaugurando algo. Adorni, Karina, estuvieron allí. Porque Mercedes-Benz, Camiones y Buses, inauguró un sector. Bueno, a mí, yo me pongo celoso con esa cosa. Ustedes saben muy bien que mi papá trabajó en Mercedes-Benz, allá en Virrey del Pino, en Cañuelas. Uh-huh. Cada vez que me toca hablar o presentar o charlar o hacer una nota con que tenga que ver con Mercedes-Benz, me juega algo muy especial. Por eso vamos a hablar con Gonzalo Rodiño, que es gerente general de Relaciones Institucionales de Mercedes-Benz, Camiones y Buses. Gonzalo, ¿cómo va? Marcelo Palacio, aquí en Radio La Red.
3: Hola Marcelo, ¿cómo estás? Encantado de saludarte y también acá muy emocionados nosotros. Hoy fue un día verdaderamente increíble que coronamos un esfuerzo importante.
0: Y bueno, una inauguración, y teniendo en cuenta que es un país que todo cuesta y hay que luchar mucho, y que, bueno, estamos esperando mucho que lleguen las inversiones, y bueno, Mercedes-Benz, ¿cuántos años hace? O sea, yo me acuerdo la cantidad de empleados que a mi papá lo pasaba a buscar ese micro, que lo llevaba ya por Cañuelas, Virrey del Pino, a las 6 de la mañana, a las 7 entraba a trabajar y volvía a 6, 7 de la tarde también, con esa tensión que siempre tuvo una empresa como Mercedes-Benz para con el laburante, ¿no? Para con el que trabajaba, el que fabricaban esos camiones, que bueno, hoy con camiones y le han agregado buses también, por esta inauguración en el centro industrial de Zárate de Mercedes-Benz, que me imagino que debe tener que ver con la cercanía a la zona portuaria, ¿no? De Campana también, debe ser un lugar estratégico, Gonzalo.
3: Mirá, es un lugar estratégico y un poco lo que vos decís y lo que veías y vivía tu papá se mantiene hoy en esta empresa independiente que es Mercedes-Benz Camiones y Buses. Desde hace 5 años nosotros nos independizamos y formamos esta empresa que está ubicada exactamente a 10 kilómetros del puerto, lo cual nos da flexibilidad para exportar, para trabajar en todo lo que tiene que ver con la eficiencia de costos, de logística. Acá Zárate se está convirtiendo verdaderamente en un polo industrial muy importante y bueno, generando trabajo, tenemos las oportunidades de hacer crecer esta planta. Hoy por hoy estamos arrancando y es el esfuerzo de muchos equipos y un poco retomo lo que vos hablabas de confiar en Argentina. Nosotros pudimos confirmar la inversión esta de 110 millones de dólares en marzo de 2024, cuando todavía las cosas estaban bastante diferentes en este país. Y hoy lo que estamos haciendo es justamente cortar la cinta, inaugurarla y bueno, ver que con confianza, con trabajo, con esfuerzo, se puede.
0: Gonzalo, también se puede. Gonzalo, y dar trabajo, qué cosa maravillosa. Viste que uno la ve cuando veíamos también por ahí ayer, también algunas imágenes que la gente hacía colas. Cuando desembarca un monstruo como es Mercedes-Benz, Camiones y Buses, eso implica que todo el alrededor, que enseguida va a haber un restaurante cerquita, que va a haber un kiosco para que compren las pastillas, el trabajador, el que va a hacer absolutamente todo, todo el movimiento que hay alrededor cuando desembarca Mercedes-Benz, desembarca en un lugar y empieza a dar laburo, empieza a dar trabajo genuino.
3: Realmente eso es increíble y lo vivimos en la comunidad, en la relación que comenzamos a transitar con ellos hace un par de años cuando adquirimos el predio. Cosa es que a nosotros nos gusta decir que los camiones son los que mueven las mercaderías, que consumimos los argentinos, que nuestros colectivos son los que mueven a los argentinos que van a visitar a un familiar, que van a su trabajo. Y hoy por hoy lo que estamos haciendo con esta planta, con esta inversión, es justamente movilizar un poco la comunidad local y de alrededores, porque obviamente no solamente se impacta en Zárate, es los otros barrios aledaños también tienen su impacto, ¿no? Así que estamos muy muy contentos y bueno, muy entusiasmados porque a partir del lunes hay que empezar en la nueva etapa.
0: Gonzalo, vos sabés que yo fui a dar una charla para la gente de Mercedes-Benz junto a Gastoncito Recondo y Oscar Ruggeri en Mar del Plata, me acuerdo en el Balneario 12 de Augusto y Giovanni.
3: En el Balneario 12.
0: Claro, claro. Y fuimos a dar una charla ahí, y yo lo que noté, que había hasta una relación, no solo desde lo comercial, pero de tanta gente que va renovando con sus empresas de transporte, su Mercedes-Benz, y vi un acompañamiento de la marca tan, tan fiel, y la fidelidad de todos tipos que habían arrancado de abajo y que hoy te asustaba cuando te decía, bueno, yo tengo 100 camiones, yo tengo 50, yo tengo 20, yo tengo 200, todas empresas de familiares de trabajo, porque dicen que siempre se sintieron acompañados por la marca Mercedes-Benz. ¿Es así, Gonzalo?
3: Es ese vínculo fundamental. Vos imaginate que para un flotillero, un transportista, tener una unidad parada por la razón que sea, por un servicio de mantenimiento o una falla mecánica, porque al final de cuentas son máquinas, es pérdida. Es pérdida en sus ingresos, es algo que no está trabajando. Entonces, nuestro principal objetivo es estar muy, muy cerca de los clientes. Mira, te cuento a modo de ejemplo. Desde que estamos acá operando con el centro de repuestos y autopartes, que eso ya hace un poquito más de un año, hoy cualquier pieza, cualquier repuesto llega al país al punto que se te ocurra de la Argentina en máximo 48 horas. Imagínate lo que es estar cerca de los clientes para tener esa garantía de que van a tener siempre lo que necesiten de nuestro lado. No, claro. Eso es solo un ejemplo de todo lo que tratamos de hacer.
0: Es que es un camión que, como decís vos, está el chofer de la mañana, el chofer de la tarde, el chofer de la noche. Lo que significa eso, trabajar, en cuanto lo parás un poco, por eso yo vi esa complicidad entre el cliente y el fabricante y el que hace el camión, y entender que no es, bueno, no tengo el auto y bueno, me arreglo de otra manera, o me tomo un colectivo, o me tomo un tren, o le pido el auto, no sé, a un amigo mío. El camión es laburo y es general, y bueno, podés decir, no traje la leche, no traje esto, no transporté el azúcar porque el camión. Entonces es tan importante esa mancomunión que se genera. La verdad, me pone contento. Cada vez que una empresa esté abriendo puestos de trabajo, generación de empleo, es lo que necesitamos, porque yo creo que para arrancar el país necesita, sí, empresas que den trabajo, que se fabrique aquí, que se pueda vender, que podamos consumirlo acá, que podamos exportar. Y la verdad que felicitaciones por este emprendimiento, esta inversión de 110 millones de dólares para la gente de Mercedes-Benz, camiones y buses. Gonzalo, te mando un abrazo inmenso.
3: Y que mando un camión. Te mando un abrazo grande y muchas gracias por acompañarnos acá en un día tan especial.
0: No, cuenten con nosotros. Claro. Dar laburo a mí me emociona y me llena de orgullo. Claro. Abrazo grande, Gonzalo.
3: Abrazo grande.
0: Gonzalo Rodinio, gerente de Relaciones Institucionales de Mercedes-Benz, camiones y buses, hoy inaugurando una planta en Zárate.
4: Toma.
0: La inauguración del centro en el centro industrial. Bien. De Zárate, laburo para Argentina.
4: ¿Qué te parece?
0: Ya volvemos.
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26: 14:59 minutos.
27: Sí, sí.
26: Qué lindo.
27: Sí,
26: sí. Qué lindo.
27: ¿No te gusta cuando digo sí, sí?
26: No, no, me parece antiguo, me hace acordar a Roberto Galán, mi
27: abuela. No, ¿sabes quién decía sí? Sí, sí, sí. La Rea,
26: sí,
27: ¿no?
26: Sí, lo sabe Cante, sí.
27: No, no, sí, no. Sí, La Rea.
26: No, no, no, lo decía Roberto Galán. Sí, sí. Sí, sí. Sí, sí, lo sabe Cante, sí, lo sabe Galán. Escucha.
28: Sí, sí.
26: Da clase de antigüedad.
27: Sí, sí. Sí, sos Enrique el Antiguo.
26: Claro.
28: Esto,
26: canta. ¿Por qué se acuerda de esto? ¿Por qué se acuerda? Porque yo me quiero casar.
28: ¿Y usted?
26: No me diga que lo está asociando.
27: ¿Cómo
26: con
27: yo no estoy?
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26: Un abrazo a Luisito y a toda la gente.
27: Che, Atomic, a toda la gente. Le manda ropa
26: a quién?
27: Mi amigo Cubero y a Montenegro. Los viste muy lindos los dos, sobre todo por
26: bueno, ¿estás dispuesto al cambio? 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Sí, señora, a ver
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26: 15 y un minuto en la República Argentina, señores.
27: No me digas.
26: Noticias en Radio La Red. Vamos.

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1: Hora 15, 2 minutos en todo el país. La temperatura en Buenos Aires, 14 grados, 2 décimas, humedad 53%.
0: Casa de Gobierno.
1: El Ejecutivo Nacional negó un desfinanciamiento universitario y cuestionó a la gestión anterior. Desde Casa Rosada amplía Pablo Navarro.
2: En este momento se está llevando adelante una reunión de gabinete presidida por el propio Manuel Adorni, quien brindó hasta hace minutos una conferencia de prensa precedido por la ministra de Seguridad Alejandra Monteoliva y de Economía Luis Caputo. Las aclaraciones previas: no se le podía preguntar al jefe de gabinete ni a los ministros sobre el patrimonio de Manuel Adorni. El jefe de gabinete aseguró que va a seguir suspendida la medida cautelar presentada por el gobierno y que la justicia concedió, que impide que se aplique la ley de financiamiento universitario hasta que se expida al menos la Corte Suprema. Además agregó:
3: desde que asumió esta administración, la política ha tratado de instalar, escudándose detrás de una causa noble, que el gobierno quiere desfinanciar las universidades y hasta han dicho que queríamos cerrarlas. Quiero ser claro en este aspecto. El gobierno nacional ha cumplido con todas sus obligaciones y ha transferido mensualmente el presupuesto asignado a las universidades nacionales en concepto de gastos de funcionamiento. Incluso en el presupuesto 2026, la partida destinada a universidades creció y pasó a 4.8 billones de pesos en 2026. Todo esto sumado a que durante la administración anterior se le transferían los fondos a las universidades hasta con 4 meses de atraso y en el marco de una inflación del 211,4% anual.
2: Desde la Casa Rosada, Pablo Navarro, la red informativa.
1: Por su parte, el ministro de Economía, Luis Caputo, afirmó que la investigación judicial que involucra al jefe de gabinete, Manuel Adorni, no tiene ningún efecto sobre la economía ni sobre la llegada de inversiones al país.
4: Lo de Manuel no tiene ningún efecto en eso. De hecho, venimos del viaje este con el presidente, en donde uno de los inversores literalmente se rió en confianza, hablando con el canciller, con el embajador y conmigo, diciendo qué les pasa en Argentina, que creen realmente que yo voy a decidir una inversión en función de si el jefe de gabinete tiene una diferencia de una almohadilla de no sé qué. Fue casi una risa, como diciendo que claramente no tienen ningún sentido.
0: Nacionales.
1: Máximo Kirchner fue operado en La Plata y evoluciona favorablemente. El diputado nacional fue sometido a una intervención quirúrgica programada en el Hospital Italiano de La Plata y permanece internado bajo control médico. Según el comunicado difundido por el Centro de Salud, la operación se realizó ante la presencia de tumores benignos en ambas glándulas salivales. Desde el hospital indicaron que Kirchner continuará internado durante las próximas horas para controles y seguimiento clínico.
0: Guerra en Medio Oriente.
1: Estados Unidos endureció el bloqueo naval en Medio Oriente. Mantienen bloqueado a unos 70 petroleros que se dirigen o parten desde puertos iraníes en una nueva escala de tensión en ese lugar. El Comando Central de Estados Unidos informó que inmovilizó 2 buques iraníes en el Golfo de Omán. Las autoridades estadounidenses señalaron que los petroleros navegaban sin carga y que fueron interceptados como parte de las operaciones de control marítimo en la región.
0: Espectáculos.
1: Bonnie Taylor permanece en coma inducido tras una cirugía de urgencia en Portugal. La cantante británica, reconocida mundialmente por el éxito Eclipse Total del Corazón, de 74 años, se encuentra en terapia intensiva en un hospital de Faro tras sufrir complicaciones posteriores a la intervención quirúrgica. De acuerdo a las versiones difundidas por medios locales, los primeros síntomas habrían aparecido durante un concierto en Londres. Hora 15, 6 minutos en todo el país. La temperatura en Buenos Aires, 14 grados, 2 décimas, humedad 53%, cielo algo nublado.
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9: 15-7 minutos en la República Argentina. Arrancamos la segunda hora en nuestro programa. ¿Habló Messi?
10: Sí, habló Messi, lo contamos Messi con el Pollo Álvarez y habló de muchas cosas. Te propongo escuchar algunos audios.
11: ¿Cómo me gustaría hacer la nota a Messi, che? Qué suerte tiene el
10: pueblo. Buenísimo, sí. Le preguntaron si Argentina es candidato y él habló de los candidatos.
12: Sí, hay que ilusionarse como se ilusiona siempre el argentino cada vez que hay una competición oficial, sea Copa América, Mundial, pero saber que por delante nuestro creo que hay otro favorito que llega mejor como a nivel de grupo, de selección, y que esta Argentina siempre va a ir a competir y a dar el máximo como lo hizo de que está este grupo junto.
13: ¿Quiénes son esos favoritos?
12: Bueno, yo creo que hoy por hoy Francia está muy bien otra vez, que tiene muchísimos jugadores de un gran nivel. Creo que España, Brasil, si bien hace un tiempito no está en su mejor momento, creo que Brasil siempre es candidato y tiene los jugadores como para poder pelear en todas las competiciones oficiales.
10: Segunda respuesta de Messi.
9: A ver.
10: Sobre la continuidad de Scaloni. A ver qué dijo.
14: Alguien va a tener que convencer a Scaloni.
12: Ah, bueno, eso ya pasa un poco por lo que él pretenda y quiera, ¿no? Por ahí quiere o decide tener nuevo desafío, quiere probar otra cosa. Él nunca estuvo en un equipo, en un día a día. Arrancó con la selección directamente. Y capaz él quiera probar otra cosa, pero si fuera por lo que yo viví, por la experiencia y por lo que veo y pasé, obviamente es el mejor para que se quede lo que él tenga gana. Y aparte va a ser difícil también para el que viene, ¿no?
10: Y escuchá esta frase, porque le preguntó el Pollo hasta cuándo iba a jugar, hasta cuándo vas a jugar al fútbol. Escuchá lo que dijo.
12: Vamos a jugar a la pelota y lo voy a hacer hasta que no pueda más. Me gusta ganar a todo, ni a mi hijo en los jueguitos lo dejo ganar a veces y me cuesta perder, no sé perder.
10: Voy a hacer hasta que no pueda más, dijo.
11: Y yo quiero que juegue más que Ronaldo, así le pasa todos los récords. Menos el de la Champions, ahí no dice no puede.
9: Bueno, interesante escucharlo siempre a Messi, reflexionar y contar y hablar distendidamente.
11: Qué lindo que el Pollo tenga amistad, ¿no? Bueno, vos estuviste con Maradona, es la nueva generación.
9: Con Messi.
11: Claro, con Messi no sos amigo.
9: Prefiero el cumpleaños de 15 su hermano.
11: ¿Por qué dejaste de hablarle?
9: No, bueno, porque son personas que vos tenés que prácticamente
11: vivir para ellos.
9: Claro, tenés que dejar tu vida para estar permanentemente con el movimiento que tiene, claro. Pero bueno. Hace unos días escuché este audio y digo, yo quiero conocer a esta persona. Escuchemos el audio y a ver si la producción me da la posibilidad de conocerlo. Más allá de haberlo visto en redes sociales.
15: Las pelotas tuve suerte. Todos los días busqué destacarme, con un gesto mínimo, limpiando de más. Cuando todos estaban apoyados, yo estaba parando, trapeando. Cuando vos estabas hablando, yo estaba intentando ver qué podía mejorar. Cuando vos estabas durmiendo y llegabas 5 minutos tarde, yo llegaba 10 minutos temprano. Cuando vos te ibas en punto y decías, ni en pedo me quedo a hacer horas extra, yo le decía, ¿necesitas que me quede a hacer horas extras? Esa es el más uno que marca la diferencia. Y ese es el tesoro que se tienen que llevar ustedes. Porque quiero que sean exitosos. Todos y cada uno de ustedes, quiero que la rompan. Acá o en donde sea. Esta va a ser una escuela. Esta es la escuela. Yo les voy a dar un mensaje. Ustedes van a poder ser los dueños de este mensaje, van a manipular este mensaje, van a hacer lo que quieran con esto. Mañana muchos de ustedes, por eso les dije, 9 de cada 10 se va a haber olvidado de este mensaje. Pero el que se lo acuerde, y grábeselo y escríbame en 10 años y dígame dónde está.
9: Y a las 15 minutos, a las 11 minutos de las 15 horas, Voy a conocer a quien grabó este video y lo subo a las redes sociales, porque cuando arrancamos el programa pusimos un audio donde decía un pibe, dice, que 10 horas laburando, yo renunciaba a JP Morgan porque querían que yo fuera 3 veces por semana, 10 horas, ¿cómo le da 10 horas? Yo decía, ay Dios santo, si supieran que Hugo López, dueño de Dean and Dennis, que me tienen loco mis hijas, porque siempre cuando vamos al shopping, siempre la hamburguesa o en Olivos o en Belgrano por la zona norte.
11: Es que no almorcé, podría mandar una. Poner una doble. Si no
9: hay... ¿Cómo se nota que venís del palo de ser jugador de fútbol, Pepe Chatruc? Porque yo jamás haría eso, porque quiero conocer al hombre del mensaje. Voy a saludar a Hugo López, el dueño de Dean and Dennis, la hamburguesería.
11: Hamburga.
9: Hola Hugo, ¿cómo estás? Marcelo Palacio, aquí en Radio La Red.
13: Hola, ¿qué tal, Marcelo? ¿Cómo andás?
9: Qué lindo buen que día. Suena Las Pelotas, tuve suerte. Qué bien suena. No, porque fue de broma, viste que la puta que vale la pena estar vivo, ¿no? Determinada 3 empanadas. Yo creo que a partir de que subiste esto, de Las Pelotas, tuve suerte, yo me haría una remera que dijera así.
13: Es buenísimo.
11: Hay que hacerla.
13: ¿Sabes qué? Hay que hacerla.
11: Abajo, Dean and Dennis.
9: Sí.
13: ¿Sabes qué? No, es un audio, esa es una charla que di previo a una apertura. Como una charla que da un técnico antes de salir a la cancha por un partido. Es exactamente eso. De hecho, yo creo que bueno, toda la mesa deportista lo va a saber identificar. Yo
11: la arenga.
13: Un poco de la arenga de mi infancia. Yo jugué en las inferiores de Tigre. Claro. Yo creo que el deporte tiene mucho que ver en la mentalidad, que después obviamente lo llevé a los negocios, ¿no? Tiene que ver un poco con eso.
9: ¿Cuántas sucursales tenés?
13: 49.
11: No.
9: ¿Y sos de familia? ¿Sos de familia de guita?
13: No, ojalá.
9: ¿Cómo arrancó pará, con ese apellido encima común, porque viste que no tenés un triple López. Apellido. Pará, López, el de la guía, ¿no? Como Gustavo acá en la radio. Escuchame una cosa. Pará, ¿y qué hacían los viejos? ¿Por qué sos un tipo de 49 negocios de esta maravillosa empresa?
13: A ver, mi viejo es carpintero, mi vieja es repostera, ambos jubilados actualmente. Me dieron algo que yo creo que no lo, que hoy en día es muy difícil de conseguir, que es la cultura del laburo, la cultura de romperse el lomo laburando, que obviamente vos te podés romper el lomo, levantando una pared o romper el lomo llevando a cabo un proyecto, ¿no? Yo creo que la cultura esa es lo más importante y es un poco lo que yo les intento dejar a los chicos desde que me empecé a comunicar, digamos, a través de mi Instagram, porque la realidad es que no comunicar y comunicar cuesta lo mismo y intentar dejar un mensaje a chicos que son, muchos de ellos son primeros trabajos, está bien, que están empezando a formar una cultura de trabajo, hoy está tan rota la cultura del laburo, está tan destruido con las redes sociales, que yo creo que es voy en contramano, digamos, de a dónde van todos con este tipo de mensaje. La gente hoy busca la fácil, busca la fotito y ganar plata con Instagram, busca el medio muy muy espontáneo, y yo creo que es un error también, de un poco lo que muestran las redes sociales. Es un error porque lo que están haciendo es destruir la cultura y destruir un montón de chicos que en el momento en que deberían estar formando una cabeza de campeón, están formando una cabeza de perdedor, ¿me entendés? Oh,
9: qué lo que decís, yo defiendo mucho la cultura del laburo, porque bueno, vos es que con todo el trabajo que tengo, yo tengo 59 años y me cuesta rechazar laburos, porque me da como culpa, ¿me entendés? Cuando se me presentan y digo, no, ya estoy, tengo Te Dices por la mañana, tengo los dos programas.
11: Vos trabajas mucho.
9: Por ahí los domingos me toca Estudio Fútbol con Pagani, con Recondo, con toda la banda, listo. Entonces, pero me cuesta, porque yo venía de la vida también, donde no sobraba el laburo. Entonces el laburo que tenía vos lo cuidabas. ¿Cuántos empleados tenés, Hugo?
13: Y con más de 700.
9: Más de 700.
13: Ya seremos.
9: Pará, ¿y te duran o vos lo notás como que arrancan un día, por ahí los preparás, los formás, y a los dos días, no tienen ganas de laburar tantas horas y esto? ¿Te dura? ¿Está difícil conseguir el empleado?
13: Es muy difícil mantener a una persona que intente crecer. Yo por eso en ese audio y en muchos de los otros audios les digo, o sea, no pasa por el trabajo actual que estás atravesando, pasa por tratar de agarrar el momento y el proceso que estás vos transitando en un primer trabajo. Yo también tuve un primer trabajo. Mi primer trabajo fue de repartidor de helados. Vos decís, ¿y cómo hiciste para de repartidor de helados tener 49 sucursales? Y ocuparme del proceso y que cada trabajo sacarle el mayor jugo posible y de poder aprender lo máximo. Y obviamente siempre mirar el vaso lleno de cada cuestión. Y en un trabajo que no te gusta, vos puedes o lamentarte por ese trabajo que no te gusta o intentar aprender de tu jefe todo lo que vos puedas. Ahí sacarle el jugo a tu jefe, ¿me entendés?
11: Entonces,
13: yo lo que hice fue, en cada uno de los trabajos, eso.
11: Pero ahí te hago un corte, porque vos tenés una cadena, ya se puede hablar de cadena, y tenés armado cómo uno puede ir creciendo, porque hay lugares que vos decís, bueno, hasta acá llegué, ¿no? Por más que haga lo mejor o que dé un plus, como vos decís, tengo un límite. Vos tenés toda una escalerita armada para que ellos crezcan.
13: Nosotros tenemos, en la estructura tenemos una escuela, está bien, primero tenemos dentro de la compañía una escuela de capacitación, que es como un colegio, está bien, que vos cuando entrás empezás a formarte en los diferentes puestos. Vas pasando de un puesto al otro, de un puesto al otro, y vas como creciendo en la escalerita hasta llegar al puesto que le llamamos experto nosotros, que es de los drivers o de los puestos más operativos, es el que más formado está. Bien. Arriba de experto vos tenés subencargado, encargado y gerente de sucursal, y arriba del gerente de sucursal tenés supervisión y gerente de operaciones que maneja, o sea, tenés mucho para subir.
11: Y cualquiera, digamos, puede hacerlo.
13: Cualquiera puede hacerlo, porque sin ir más lejos, yo pude hacerlo, y es un poco el mensaje que les intento dejar. Yo no arranqué ni de viejos millonarios, ni de padres que me acomodaron, ni de nada. Y entonces me preguntan, ¿y cómo es? Y bueno, te estoy explicando, es el más uno. Es el intentar pasar por cada experiencia dándolo todo y un poquito más. Entonces, cuando vos formás esa cabeza y empezás a capitalizar cada una de tus experiencias e intentás aprender y no quejarte de que la paga es baja, porque sí, un primer trabajo no te vas a hacer millonario, amigo. También es lógico eso. Pero sí, un primer trabajo te puede dar una base y una construcción de la cabeza, que es lo que lo fui haciendo yo. Yo tenía a mi compañero de al lado que se quejaban por ciertas actitudes o ciertos trabajos que le daban o ciertas funciones que le daban. Yo no me quejé nunca de mis trabajos. Yo intenté ir, dar todo, dar el 101%, y cuando está la oportunidad de crecer, no eligen al tipo que dio el 50, eligen al tipo que dio el 101. Entonces, es lo mismo que en la cancha esto.
11: Sí.
13: Vos cuando tenés que elegir quién va a jugar de titular, ¿qué elegís? ¿El tipo que llegó tarde? ¿El tipo que cuando elegiste, te querés quedar a patear unos penales? Eso que yo digo de las horas extra, de quedarme y demás, es como en la cancha, quedarse después de hora a practicar. ¿Qué es lo que hacen los grandes jugadores, me entendés?
11: Sí, perfecto. ¿Y tenés franquicias? ¿Vos franquiciás?
13: Yo franquicio.
9: Ya enganchaste a Chatruc.
11: No, porque
9: ya lo enganchaste a Chatruc.
11: No te quiero condicionar, pero yo, tenés 49 sucursales, yo tengo 49 años, y la número 50 me parece que podría ser una buena.
9: Aparte, Hugo, viste que está de suerte, está ligando mucho últimamente Pepe de Chatruc.
13: Me encanta.
11: Pero pará, porque yo digo, también una de las posibilidades es incentivar a uno de tus empleados a que ponga una franquicia. Eso también puede ser una idea.
13: Sí, sí. Pues, a ver, primero que los que llegaron más lejos con nosotros son chicos que arrancaron de abajo. Eso es para que lo entiendan. O sea, los que están al lado mío arrancaron hace mucho tiempo haciendo las tareas más básicas. Uh-huh. Y eso es acá y en cualquier trabajo. Pero los destacó una cosa, lo destacó siempre una mente positiva, siempre ir para adelante, siempre buscar una mejora, una oportunidad más, un cosito más, dar un plus. Esas son las personas que yo termino eligiendo para estar a mi lado. Bien. Porque sé que son tipos que tienen una cabeza formada de mucho más fuerte por ahí que el tipo que está siempre viendo a ver qué puede hacer para trabajar menos. ¿Está bien? Que eso es lo que no. A ver, yo soy muy de construir el día a día acá. Por un día que vos te rompas el lomo no vas a llegar a ningún lado. Acá es una construcción diaria, por eso que digo el 101% y dar ese más uno. Ese más uno es un detalle mínimo todos los días que te va alejando de la mediocridad. Te va alejando. ¿Por qué? Porque a lo largo de los años, día a día, dando un poquito más, terminás construyendo un montón de cosas que el resto no construyó. Entonces, es automático. La oportunidad te aparece cuando vos tenés una mente de campeón.
9: Hugo, hermoso conocerte. Hugo López, dueño de Dinan Dennis, que realmente estuvimos viendo la cadena de hamburgueserías. ¿Sabés qué te pido como favor? Bien fuerte, a la cuenta de tres, la despedida tiene que ser... Las pelotas tuve suerte, porque yo creo que de acá a todas las remeras también, y yo creo que tiene que estar en cada vez que inaugurás un nuevo local, y en los 49 que tenés, tiene que estar la frase en una de las paredes, a la una, a las dos y a las tres.
13: Las pelotas tuve suerte.
11: Me hace acordar la puta que vale la pena estar sí, vivo,
9: ¿viste? ¿No? Claro, con eso arranqué la nota, Pepe. Muy bien. Un abrazo, Hugo, querido.
13: Gracias. Un abrazo.
9: Qué lindo.
11: Bueno,
9: qué
11: pasame
9: lindo,
11: el teléfono.
9: Qué lindo, loco, este. Qué lindo, tiene, vos puteás por la los empleados que tenés. Ajá. Con lo que tenés. No, igual, la dietética más.
11: Hay que decir todo. También es cierto que hay una nueva generación y que esto que hablábamos, que un poco más reacia a los largos horarios, la pandemia, esto, trabajar menos. Entonces, a veces los sueldos te acobardan y decís, bueno, no quiero trabajar 10 horas porque el sueldo no me alcanza. Y bueno, eso hay que buscarle la vuelta, y eso está bueno.
9: Totalmente, cada vez falta menos para la vuelta del turismo carretera.
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9: Totalmente, y uno suyo, dele que me vi la pausa.
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9: Sí, señora. Pausa y volvemos. Señor.
16: 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Sí,

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2: 15:33 minutos en la República Argentina. Llegó el momento más esperado.
3: Vamos.
2: El momento más vendido de la radio.
3: Oh my God.
2: Cacha. Las empresas llaman y dicen: queremos la parte donde Chatruca hace la sección musical.
3: Se la dedico.
2: Temas románticos.
4: Sí, está enamorado.
1: Estoy enamorado.
2: Señores, 15:34, así arranca la sección de Pepe Chatruca.
3: Sí, bueno, dijimos que teníamos artistas que repetían temas hitazos y no solo. A ver, no todos lo pueden hacer. No. En este caso, Franco De Vita mete su tercer hitazo con esta. A ver.
1: 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Pero
2: no es mi preferida.
3: No, está bien, usted pues.
2: No la controlé. Yo le debe gustar a Sabrina.
5: Sí.
2: Para mí le gusta a Sabrina.
3: Sabrina García Arena, que hoy voy a la casa. Gracias, Germán, por invitarme.
2: ¿Sí? Invita hoy.
3: Invita a Pavlovsky, una cosa rara. Me encanta esta.
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2: a la... arrancaste como para que te pida la renuncia.
3: Ahí viene, ahí viene. No, es malo este tema.
5: Hay que entender.
2: Ahí viene, muy largo, muy largo.
3: Cálido, cálido.
1: Cálido y frío. No. Este amor es tuyo y mío.
3: No sale nada, Palacio.
2: No, no, esto no. Sí, sí, pero no me gusta. Soy fanático.
3: Excelente. Bien. Vamos con el segundo.
2: Vamos a ver si mejoramos. A ver.
5: Bueno, ahí va.
2: Categoría de himno. Ricardo Montaner.
3: Yo, Ricardo, que nos escucha todas las tardes.
2: Sí, Héctor en Miami dijo
3: sí. Mientras se rasca las tardes. Cobrando regalías.
2: El próximo tema.
3: No, pará, ¿por qué la ansiedad?
2: El próximo.

0: El próximo está grabado, boluda. Está grabado de... Repite palabra.
1: Repite punto palabra. Muy bien.
0: Me va a extrañar. Se va besando la gente en los colectivos, escuchando, sí, por la aplicación de Radio La Red. 15:36 minutos. Para hablar de... Pará, Cacha, necesito una presentación realmente.
2: 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Mi Mago,
0: Mi Mago.
1: Mi Mago también es un tema de la
0: sección. Montaner, el mejor, dice mi amigo Martín Cainelli. Pero el que viene ahora, pará. Perdón a los familiares de Vicente López y Plano.
1: Yo quiero decir una cosa.
0: Le quiero pedir perdón.
1: Me estás ensuciando.
0: Yo sabía, pero larguísimo. Es muy largo, muy largo. Escuchame, vos dame bola. El próximo tema hay que sacar el himno nacional argentino y poner este tema.
1: Mexicano.
0: Acá en Argentina hay que poner este tema. Escucha.

0: No, pero eso es otra parte.
1: Es una cumbia, es una cumbia.
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0: Un beso a Juan Fernández, que siempre los escucha. Trabaja acá.
2: Cuarto de los temas, 1538. En la República Argentina, cuarto de los temas.
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2: Esto es para una reconciliación,
4: claro,
2: ¿no? Sí. Han peleado, Jota, te descubre que es una economía paralela.
5: ¿En qué disco está esta?
2: ¿En qué
0: esta
2: disco?
0: Está en Coco, acordaste el verano pasado, te comieron.
2: No.
0: Sí, es largo. Escucha, el nombre de la luz.
2: Dedicado a las chicas de comercial que son muy románticas.
0: No, señor. Beso al Guampa Lausanne.
2: Quinto tema.
0: Va.

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0: ¿Puedo decir una cosa? Sí. Me equivoqué porque yo hubiera puesto Pisando Fuerte, Alejandro Sanz. Después lo podemos poner al final. Sí, gracias. Sí, sí, gracias. María, Enrique Iglesias se sostuvo con 3 hitazos.
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0: Me gusta mucho ese tema.
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0: ¿Cómo lo va a ser conocido?
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4: Séptimo tema.
0: Bueno, este para mí es un hitazo y se incorpora Juan Luis Guerra, que estaba afuera, escuchá.

0: impopular, la bachata. Yo soy satélite
1: y tú eres. Es mejor la bachata
2: que lo peorcito que de las secciones. Y acá hay temas románticos lindos.
1: Este tema romántico lindo, si sos multimillonario, ¿cuál es guerra con este tema? ¿Cómo que tiene que ver?
2: Tampoco es que más violento.
1: Lo digo despacito. También si sos millonario.
0: Más lindo tema,
3: ¿no es lindo tema este?
4: Sí, muy lindo. Atardecer,
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4: no entienden nada.
1: No hay nada.
2: No hay mañana, no hay viernes que viene. ¿Qué más?
1: Mucho menos. A lo mejor porque tengo cosas que hacer. Y ahora tú te vas. ¿Me lo dicen a mí?
5: Así como sin nada.
1: Y tú
5: 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Agachando la mirada.
1: Chayel que se pone con su tercer tema. Se te están acabando los hits.
2: Se te están acabando, claro.

0: semana que viene en inglés.
1: Ya llamó,
0: le guste o no, a Palacio.
1: Ya llama la gente de Atomic y dice: vamos a incorporar a Yatruk a la marca. Como Pepe está enamorado, cualquier tema le viene bien. Bueno, bueno. No, tampoco es fácil pegarla así, Martín.
0: Aparte es un temazo. Escuchaste la letra. No habrá nadie que te amará. Esto lo ve, lo escuchamos.
1: Venía peleando el descenso en esta sección hoy.
0: Lo escuchamos en otras pasiones.
1: Y sigue peleando el descenso.
2: Lo agarraron de atrás, ¿no?
1: No choquen los taxistas con este tema. Vos que tenés aplicación ahora y tenés que hacer la cola, vas a sacar el registro profesional. No.
2: Y el segundo.
1: Bueno, bien.
0: Bien. Viene nuestro amigo Diego Towers, que es su segundo, no, su tercer hit. Sé que ya no
1: volverá. Todos los temas son buenos. Hasta Diego Torres dijo que este no le gustaba tanto el texto. Diego Torres en un reportaje dijo: ojalá nunca lo pase en la radio.
0: Y este tema me lo dedica Diego Torres porque, ¿qué me dice, José?
1: ¿Qué?
0: Sé que ya no volverás. Creo que no vuelvo más.
2: ¿Me escuchaste? Sé
1: que alguna vez. Ahí te empezó a gustar.
0: Te conocí, me habías olvidado. Porque algunos temas te olvidaste y tienen muy lindas.
1: Y bien después. Luz.
0: Del disco.
1: ¿Qué disco?
0: Busan.
1: Me gusta para afuera. Me gusta para hacer estos momentos, señora. Me gusta. 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
0: Pela, Pepe. Cuchinarte, me gustaría poner esto.
1: No, pará, no la vas. Se le acaba de ocurrir una genialidad, ¿verdad?
0: Claro. Temazo. Para pichinarte era decir: si me escucharas, sabrías que vivo con el cuchillo entre los dientes. Te quiero mandar un abrazo con tenedor.
1: Con tenedor.
0: Muy bueno. Que la escuchara.
1: Es bueno, es el show de chistes. La gente se está besando y escucha
0: Café
1: este
0: Fashion.
1: Chiste.
0: Pero es Café Fashion. Se le cae. Claro, si me escuchara.
1: 15:45 minutos.
0: Un palito.
1: El hombre que más está besando y abrazando en la Argentina está presentando realmente el último tema.
0: Claro, un hit.
4: El hombre que escribió Te Amo.
1: El hombre te entregué amo desde el primer momento en que te vi. Bueno, dale. Todo lo relacionamos con vos, Pepe.
0: Dale. Y no sé si es el mejor tema.
1: ¿Podés guardar el último tema? Última pausa. NMP 910 y volvemos con el último tema para redondear y terminar la sección de Chatruk, que hasta ahora está empatado. La mitad fue un desastre y la mitad fue mala. Y la mitad fue mala. Pero con el último tema puede llegar a defender el trabajo. Vamos. Y empieza a destrozar el lugar.
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0: 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Palito Ortega.
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3: 15:54 minutos en la República Argentina. Vamos con Pablo Díaz y el micro de Turf.
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3: Pablo, buenas tardes, ¿cómo estás?
4: Buenas tardes, MP, buenas tardes, equipo, ¿cómo están? Palermo festejó ayer sus 150 años de vida con el handicap inauguración Hipódromo Argentino, donde ganó Hit Rouge, el caballo criado por el Ala Firmamento, que entrena Jorge Juan Congestre, que condujo el jockey César Romagnoli y pertenece a la caballeriza Los Raro. Buena noticia para tres jockeys esta semana, ganaron carreras especiales. ¿Por qué? Brian el Picante Enrique alcanzó su triunfo número 1700. Buen año del Picante, que el año pasado ganó también la Polla de Potrancas y la Copa de Plata, entre muchos otros clásicos. Cristian Velázquez hizo lo propio y alcanzó su victoria número 600. Y el año pasado ganó con Gordianus el Gran Premio Nacional. Y el joven Tommy Báez alcanzó su victoria número 120 y dejó de ser aprendiz para convertirse en jockey. Felicitaciones a los tres por sus logros. Este fin de semana tendremos carreras en Palermo y mañana sábado en el hipódromo de San Isidro. Mientras tanto, y para terminar, hoy tenemos carreras en el hipódromo de La Plata, donde se destacan el especial Interred y el especial Forli. El nombre del caballo Forli homenajea al primer jefe de raza argentino en los Estados Unidos y, sin lugar a dudas, el caballo más lindo que vi en mi vida. Va a ser ahora dentro de un ratito, a las 4 de la tarde. Como siempre les digo, la entrada a los hipódromos es libre, gratuita, y acá los espero siempre. MP, buen fin de...
3: Abrazo, Pablito.
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0: abrazo a los chicos, de qué locura, digo, más allá de todo. Hoy saludé al Chino y a Nico, que jugaron, hicieron ahí equipo con los chicos de Tays Sport.
1: Sí.
0: Voy a dar el... Bueno, por penales fue.
2: Exacto, sí, señor.
0: Totalmente. Por penales ganó Tays Sport. Ese que hubo quilombo entre...
3: ¿Pelearon?
0: Sí, el chino y Nico.
3: Es picante el
0: Se chino. Reprochaban, vos sí, vos no. Señores...
3: Que sí.
4: Bueno.
2: Último.
3: Con este tema...
0: Con este tema, el último tema.
3: Espero clasificar. Y se lo voy a
0: Hasta
3: dedicar...
0: Hasta ahora tiene 5 temas pésimos y 5 malos. Están empatados.
4: Están empatados, están ahí.
0: Si mete un temazo de los lentos para dar besos... Salvás por una semana más.
3: Me gustaría escuchar bastante el tema. ¿Tenemos tiempo? Ponelo todo.
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0: No podés pegar el golpe bajo sabiendo que estás perdiendo, que podés. Con Luis Miguel sabes que ganás.
3: Tengo 3 pies. No me quemé.
0: ¿Diste muchos besos, Pepe, con este tema?
3: No.
0: ¿Con otros temas?
3: Tampoco.
0: No.
3: ¿Cómo la senda del perdedor?
0: ¿Estás usando besos con este tema?
2: Con este tema creo que sí. La incondicional también.
3: Claro.
0: Sí, la condicional la tiene.
2: Incondicional.
0: Algunos amigos de Pepe. Los escuché cantar muy mal a los Belouta Boys.
3: Se cantan
0: muy Quisieron meter otro tema, uno de Gilles, algo así.
4: Se equivocaron.
0: Creo que hay una carta de documento.
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0: Los románticos de Pepe.

0: Me ordena la tarde, lo usan muy bien. Pepe, bueno, un aplauso para Pepe.
1: Se olvidó.
0: Un aplauso. Un aplauso para Pepe. Sigue una semana más.
1: Un beso a Miguel, que nos escucha siempre desde Acapulco.
2: Tenemos tira deportiva desde las 18, trisolistas, hasta las 21. Tenemos Copa Argentina en Salta, Banfield, San Martín de Tucumán. De acá sale el rival de Midland. Banfield, San Martín de Tucumán. El rival de Midland.
0: Está hablando de Midland.
1: Totalmente. ¿Y qué más? Pará. 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Buenísimo.
2: Los eléctricos, quedan en el otro lado.
0: Y justo, vos, el lugar tuyo.
1: Estoy enchufado.
0: Che, muchas gracias. Mira, ahora nos
1: muchas gracias.
3: Podemos hacer el cantito que tenemos que hacer. Gracias. No lo hicimos hoy.
0: Sí. No. Bien, nos vamos con la gente de Pay porque nos regaló un montón de
1: meses.
0: Sí, te guardé la bolsita para vos.
1: Me de los chisitos. Porque...
0: Chistic, onda, qué lindo sabor cheddar. Este me gusta.
3: Paypo.
0: Muy bien, estos los chistic realmente de queso.
3: Qué rico.
0: Tenemos también. Y las papitas, las papas corte americano.
3: Me gusta.
1: No, esas son las... Dame esas.
0: No, entonces devolvémelo.
1: Ya votó.
0: No, se produce un tremendo momento. Está muy bien.
1: Perdón. Pedí un tema para retirarnos, pedí un poquito de un tema.
0: Sí, a ver.
1: Que es como.
0: A ver. De lo peor para allá.
4: 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Te banco, Pepe. 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
0: La parte que Alejandro Sanz repudió.
4: Locamente enamorado.
0: Está llegando.
4: Locamente enamorado. Sí.
2: Ahí está.
0: Claro.
2: Es el número uno.
0: Sí, de más.
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0: Y como dice,
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0: Esta parte.
4: Elegante y estudiada.
0: Muy buen tema.
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0: Tenemos que cacha. De la mano de Gastón Recondo. En la platea de Bel estaban los dos separados.
4: Fuerte.
0: Señores, 4 de la tarde en punto. Es la primera vez que el gerente dice pásense. Y si están todos, pásense.
1: Pisando corto.
0: Escucha.
2: Parece una falta total de respeto.
1: Pisando fuertecito.
0: Llegó Adornis. Viejo, mi querido viejo. Llegó Piero. Señores, yo me quedaría, pero.

0: Oficial de la Selección Argentina.
1: Muy buenas tardes para todos, ¿cómo andan? Hola, Marcelo, ¿cómo te va? ¿Cómo andas?
2: No traigan nada, ni una bola.
1: ¿De qué te reí, Marcelo? Sí.
2: Hoy tiene un día loco. Lo que pasa es que...
1: ¿Te molesta?
2: Toda cosa, aparte que sin cosa de entrada, sí. en la aduana.
1: No, rarísimo, llegan cosas.
2: Así que le gusta Alejandro Sanz
1: ¿A quién?
2: Qué buen tema, dice Damián desde Miami, escuchando en la playa, dice, escuchando en estos momentos.
1: Sí. Ahí está.
2: Corto, ¿viste lo nuevo?
1: Sí, estaba viendo eso, me encanta cómo quedó la camiseta mía que colgaron en el estudio. Ah, no, perdón, era la de Messi. Ahí está.
2: ¿Puedo valorar la nueva?
1: No, muy linda, me encantó.
2: La gente de
1: Me
2: Roma
1: encanta
2: Plotter,
1: la copa.
2: La Roma Plotter con doble T.
1: Amigos de Roma, espera que los voy a seguir. Dame un minutito. Pará. Me pará porque esa copa del mundo la quiero para mi museo.
2: Roma Plotter.
1: Roma.
2: Instagram es. Anota Instagram.
1: Sí, Roma.
2: Roma Plotter doble T. Roma Plotter todo junto, guión bajo.
1: Okay.
2: Bueno, te estoy dictando un boludo.
1: No, boludo.
2: No tiene problema, no sé.
1: Roma,
2: claro, ya está. Gol de
1: Plotter,
2: gol de Argentina.
1: Bajo, ok, acá está, los estoy siguiendo.
2: Y sí, lo está buscando en internet, lo vas a encontrar, ¿no?
1: Estoy viendo que me pueden mandar los amigos, que ya te digo que me pueden mandar, pues estoy buscando.
2: Los precios te van a mandar.
1: No. La Copa del Mundo me gusta, para el museo mío. Che, qué lindas cosas tienen, me encantó.
2: Y sí, por eso la radio lo puso.
1: Roma, Plotter con doble T, guión bajo, ok. Che, me encantó, Felicitaciones a los chicos.
2: Che, ¿le puedo dar un consejo?
1: Sí.
2: Empiecen a seguirlo. Dale que quiero juntarle seguidores. Roma, Plotter, doble T,
1: sí.
2: Guión bajo, ok. Empiecen a seguir.
1: Vinilos decorativos, plateados en general, carteles LED y de neón, tazas y remeras. Me encantó. Muy bueno.
2: Y tenemos...
1: Las calcomanías con la caricatura. Las calcomanías, claro.
2: Sí, pareces alto vos.
1: Claro, no, soy alto, Marcelo.
2: Sí, realmente.
1: Soy alto. Gordi se la puso en el termo.
2: Cada uno elige...
1: No, ya.
2: Cada uno
1: Gordi elige. Se puso la foto mía en el termo. Es emocionante, Marcelo.
2: Si la gente de Roma Plotter, guión bajo, ok, está sorprendida porque están cayendo muchos seguidores...
1: Somos nosotros.
2: No, soy yo.
1: Bueno, Marcelo, soy vos.
2: Te
1: gusta juntar.
2: Si quieren perder seguidores, ahora se quedan con... Sí, tengo que llegar, lleguemos, dale.
1: Dale a
2: Roma Plotter, doble T.
1: Los primeros mil,
2: Roma
1: lleguemos,
2: Plotter, guión bajo, ok. Los felicito por las mediciones.
1: Ah, gracias, Marcelo, muchas gracias. No miro números, miro contenidos.
2: Sí, mira números.
1: Igualmente, Marcelo.
2: Te mantiene vivo.
1: Igual,
2: contenido, vas
1: no,
2: a.
1: Contenido, me.
2: No, igualmente, vos me dejás una buena.
1: Chiquitino, hoy temprano, dice, ay, por favor, que pará, digo,
2: nosotros. Me dejás una buena base para la tira.
1: Esta es una radio muy escuchada, una radio popular.
2: Que no nos enfrenten,
1: Sí. No, es verdad.
2: Señores, Roma tiene que llegar a los mil, ¿eh?
1: Dale,
2: Roma
1: che.
2: Plotter,
1: guión bajo.
2: Ok. ¿Te puedo decir una cosa?
1: Sí, decímela.
2: 870. Mira,
1: sí.
2: ¿Me puedes decir lo que te dijo Lolo?
1: No, te voy a decir lo que me dijo Lolo.
2: ¿Sos cagón?
1: No, bueno, a ver, es cierto, llegaron los números, estamos muy contentos.
2: Sí,
1: la radio tracciona un montón.
2: Sí,
1: no, es que no miro. No miro eso. Sentí hoy.
2: ¿Qué sentiste?
1: Que un poco del oro es mío. ¿Lo sentí? No te vayas, Marcelo.
2: No,
1: te vayas. No te vayas, Marcelo. Yo lo sentí en un punto porque, bueno, sabe, una basecita importante.
2: Con
1: bandeja para que.
2: Un poquito que estoy mirando acá, déjame controlar bien.
1: Sí. Bueno.
2: Para un poco, carajo.
1: Bueno.
2: ¿Qué tenés? ¿Estás apurado? ¿Qué tenés? ¿Adorni enganchado?
1: No, pero...
2: Bueno.
1: Adorni enganchado es una... Son dos palabras raras en una oración. Adorni enganchado. Che, qué lío que hay,
2: Se dice Jovaina de la Rati. Se dice Jovaina, te estoy mirando.
1: Jovaina,
2: de la Rati. A ver si me dejas un poco más.
1: A Jovaina porque de la Rati. Ah, sí.
2: Se dice Jovaina de la Rati. No. Cacatúa. Cacatúa,
1: no.
2: ¿Te agrandás? ¿Qué te agrandás? Claro.
1: Sí, pero con tu amiga Gatri, voy a decir más.
2: ¿Qué le sentís?
1: No, nos quieren quebrar.
2: Mirá de...
1: Quieren quebrar el bloque de la tarde.
2: No.
1: ¿Cómo andás? Un gusto.
2: Si vos...
1: Ay, le tiro un beso a Marcelo. A mí
2: vos te hacen la manito y te dice, bueno, el chiquito ese de barbita. Escuchame una cosa. No, señora, no es Ortelli. Dice que tiene la barbita como Ortelli.
1: No. Está al aire en este momento. Sí.
2: Escuchame una cosa. No me ataqué porque salió.
1: No, Marcelo.
2: O entre a otro compañero.
1: Somos un bloque.
2: Entonces llegó la mía, claro.
1: Llegó la aduana, che.
2: Hola, Valeria, ¿qué tal? ¿Cómo estás?
3: Hola, ¿cómo estás?
1: Container, le dicen en el barrio.
3: Mira, hay una frase...
2: Container...
1: No.
3: El que no puede subir, tira para abajo. No falla.
2: Sí, es terrible, ¿no?
3: Es una cosa...
2: Cortos horas
3: y es como la nota que vos sacaste que me encantó. ¡Qué suerte! ¡Qué suerte! Que dijo la nota que vos sacaste es buenísima. No es suerte. Sí. En la vida de uno.
2: El de la hamburguesería, pero claro.
3: Yo la vi, esa es buenísima.
2: Las pelotas tuve
3: buena suerte.
1: Sí.
2: Dijo, un tipo tiene 49, arrancó lo papá carpintero, hoy tiene 49 hamburgueserías.
1: Perdón,
2: después. Me saque de
1: Pasillo. No, escuchá. ¿Ustedes no creen en la suerte?
2: No.
3: Yo creo en el sacrificio.
1: No.
2: Viéndote a vos.
1: Hola, señora. ¿Cómo le va, señora? Señor, ¿de dónde son?
2: No le entiendo ahora cuando le dice, no le entiendo. Tiene un micrófono.
1: ¿Don Torcuato? Río Cuarto, mirá, o Río Cuarto, Córdoba, hermosa ciudad. Gracias, gracias.
2: ¿Vos fuiste alguna vez a Río Cuarto?
3: No.
2: Río Cuarto no fuiste nunca, Río Cuarto.
3: ¿Viaje egresado?
2: No, ¿qué vas a decir? ¿Qué vas a decir? La municipalidad, la calle San Martín, enfrente de la catedral.
1: La comisaría. Ahí va. Bueno, No le diga que no quiero más.
2: Gracias, Jamín, por confiar en mí.
1: Marcelo, ¿vos no crees en la suerte?
2: No.
1: ¿Vos no pensás que tuviste suerte, Marcelo? No,
2: Hugo López, ahí iban a buscar, arranca una charla diciendo, creo que está ahí, pero Jamín no hacía reacción.
1: Sí,
2: que no, escúchame. Arranca diciendo, el dueño de las 49 hamburgueserías, arranca diciendo, una
1: suerte,
2: charla,
1: sí.
2: Arranca diciendo, las pelotas tuve suerte.
3: Claro.
2: Escuchá.
4: 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Todos los días busqué destacarme, con un gesto mínimo, limpiando de más. 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Cuando vos estabas hablando, yo estaba intentando ver qué podía mejorar. 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
2: Eso ves, vos los sábados, que podés dejar al locutor que arranque para tus columnistas, por ejemplo, para todas esas cosas. Sí, que te enroñen todas. Acá se dice todo.
1: Sí, Marcelo,
2: por ejemplo, acá dice pagar tarjeta, llamar al banco. Claro.
1: Se enojó...
2: El día 2 centésimas.
1: Se enojó fuerte un colega con nosotros dos.
2: Pero la puta.
1: Y yo te digo, no nombres, pues se enojó.
2: ¿Quién se enojó?
1: No importa, yo no hago nombres, Marcelo.
2: Al único, yo tengo.
3: Martín.
2: No, yo tengo a 3 personas, será colega tuyo, estoy arriba de todo. El oro está. Yo tengo a 3 personas, le tengo miedo.
1: Sí. Adiós.
2: Feynman.
1: No,
2: y Yanina La Torre.
1: Sin nombre, Marcelo. Un beso grande para Eduardo y para Yanina. Sin nombres.
2: ¿Quién se enojó? A ver.
1: Se enojó muy fuerte un colega.
2: ¿Quién?
1: Me llamó a la noche, una hora hablando por teléfono.
2: ¿De qué rubro, tuyo o el mío?
1: Es un colega del bien.
2: O sea que de todo que hay que hacer un sacrificio para salir adelante.
1: Se enojó.
2: ¿Del bien mío o del bien tuyo?
1: Del bien, Marcelo. En el pase hay un solo bien, Marcelo.
2: No. En el pase está delimitado.
1: Se enojó.
2: Los que están engallorados,
1: se enojó
2: con
1: el
2: la
1: colega
2: tuyera.
1: Él, no me llamó él directamente, me llamó gente cercana.
2: Sí.
1: Un colega, un tipo de. Vale, también lo conoce.
2: Y encima un cobarde.
1: No.
2: Para decir otra cosa.
1: No, bueno.
2: Y si no, yo llamo.
1: Cuando te caliente
2: con él, lo llamo y listo.
1: Se calentó y no está pasando un buen momento. Y yo entiendo que se calentó fuerte con el pase.
2: Bueno, ¿me decís quién es? ¿Me decís quién es?
1: No, te
2: emboco acá, te me paro y
1: no,
2: te emboco.
1: No.
2: Sí, alguien de River.
1: No. No me apures porque si me apuraste lo que te venía diciendo.
2: ¿Vilouta?
1: No, por
2: ¿Es
1: favor.
2: De, ¿Es del grupo de acá?
1: Alguna vez creo que estuvo.
2: Yeah.
1: Y ahora se la está poniendo de sombrero.
2: Ah. Bueno, tampoco hay que venir.
1: Está re caliente.
2: ¿Pero qué dijimos?
1: No es Ramón.
2: ¿Qué dijimos?
1: Algo dijimos, un día dijiste vos, ojalá que no esté escuchando la radio porque si... y estaba bueno, escuchando bueno, la radio. Igual bueno, se calentó, Marcelo, se calentó. Decí que yo no voy a casa de gobierno, pero...
2: ¿Me podés escribir ahí? Yo lo nombro yo, no te animás vos, lo nombro yo.
1: No, no lo voy a nombrar.
2: ¿Pero es persona de mi amistad o persona de amistad tuya?
1: Alguna vez creo que charlaste alguna cosita. Pero bueno, no importa, Marcelo, no quiero lío con nadie.
2: Al final,
1: no, no.
2: De tener
1: que la justicia...
3: Opa.
2: ¿Esa persona tiene quilombo con Arba?
1: Con Arba, perdón, con Arba no sé, no sé si con Arba, no sé. Con Arba no.
2: ¿Con Arca?
1: Y con Arca puede ser, con Comoropi también. Está enojado. Yo le expliqué, es Marcelo.
2: Entonces, que... ¿No sé de ustedes?
1: No, no, es del bien, no, no, no, bueno, bueno, no, bueno. No, Marcelo, no es embajador del bien.
2: Sí.
3: Embajador.
1: No, es que tiene el cargo de embajador. Está recaliente.
2: Yo no me voy de acá de esta silla hasta que no me diga quién es.
1: Marcelo, yo no te puedo dar nombres.
2: Tengo 45 minutos para ir a buscarlo. Sí, en serio.
1: No,
2: sí,
1: no. No, porque está...
2: ¿Dónde está? Que está con la tobillera, ¿no?
1: No, está en la reunión. No. Está en reunión.
2: ¿Ah?
3: ¿Casa Rosada?
2: ¿M.A.?
1: Martín Arévalo. No es Arévalo, chico.
2: No es Martín
1: Arévalo. Está recaliente. No. Está muy enojado con vos. Bueno, lo digo. Sí, lo digo. Claro. Está recaliente con vos Adorni.
2: ¿Quién?
1: Manuel Adorni.
2: Pero, ¿tiene tres cuartos de dispa?
1: No.
2: ¿Cómo va a estar enojado conmigo? Soy el único que dice que es inocente. ¿Y quién no tiene 6-7 de DERPA sin declarar?
1: Con
2: cascadita.
1: Marcelo, en la calle de Libertad.
2: Sí.
1: Cuando alguien trastabillaba, jugando una de ahí potrero, fútbol, que yo trastabillaba, se pega en el piso.
2: Se lo ayudaba.
1: Claro, exactamente. Entonces, vos, no hay que pegar en el piso. Piso no se pega.
2: O sea, vos lo ayudás, vos lo bancás a dormir.
1: No. Mi compromiso es con la gente.
2: La gente también tiene cabretilla con Adorni.
1: Mi compromiso es con el oyente, Marcelo.
2: ¿Pero qué está enojado? Porque yo dije que para mí él le tiene que hacer un favor al presidente y tiene que dar un paso al costado.
1: Sí, él me dijo, en verdad no me llamó él directamente, sí. Pero le mandó una persona a decirme. Y yo le dije, yo pienso igual que Marcelo, vos te tenés que ir. Digo, bueno, le dije a la persona, decile que yo pienso...
2: Pará. Se tiene que ir... Y después si él demuestra que es inocente y que...
1: Hace un rato descubrieron que la esposa fue 25 veces a una caja de seguridad de un banco.
2: Bueno, por ahí fue a sacar más que a llevar, qué sé yo. Y nosotros la estamos prejuzgando.
1: Sí.
2: 25 veces, yo creo que...
1: ¿Te gusta cómo opina el turco Asís? Bueno, quédate porque en un ratito...
2: ¿Vos hablás con él?
1: No.
2: ¿Vas a escuchar algo? Claro. Pero yo voy en el auto y escucho al turco Asís.
1: Pero
2: y...
1: perdón, No, si porque voy, yo ya veo que vos, cualquier oportunidad.
2: Ya te dije.
1: Rajoy,
2: no,
1: claro.
2: Gallardo, no bajo del auto.
1: ¿Marcelo?
2: No, Ángel Gallardo.
1: Bueno.
2: Escucha.
1: Bueno.
2: ¿Cristina?
1: No, bueno, Cristina no está hablando mucho.
2: No bajo del auto. ¿Turco Asís? No bajo tampoco.
1: Bueno, dijo algo el turco Asís sobre Adorni que a mí me dejó impactado. Ahora vamos a analizar cómo fue la conferencia de prensa, cómo estaba. Adorni y sobre todo como estaba Toto Caputo, yo veo al gobierno en un sistema tremendo de improvisación que me preocupa. Caputo dijo que todo lo que está pasando con Adorni no perjudica a la economía argentina. Y eso lo quiero profundizar, quiero hacer doble clic ahí.
2: Pues una pregunta, hoy sí. Mercedes-Benz puso 110 palos bueno, y va a dar laburo en Zárate.
1: Bueno.
2: Una, dos, el dólar está clavado en una luca 4, sí. 1.410, o sea, de ese belrigo país baja.
1: Bueno.
2: En ese punto, ¿cómo se la discutí? ¿Cómo le
1: bueno,
2: decís
1: eso
2: quiero retruco?
1: Vamos a analizarlo con un especialista para que nos diga si efectivamente está afectando la economía. También escucho a Yalo y a Robertino que plantearon que el país está parado en términos de discusión hace 2 meses.
2: Sí.
1: ¿Mañana sabes qué día es?
2: Sí.
1: 9 de abril.
2: Sí, que se cumple.
1: Mayo. Espero, mayo, perdón, mayo. 9 de mayo. Te espero 20:30 en la Feria del Libro. Mañana presento el cuerpo de Perón. Espero, por supuesto, a los oyentes también.
3: Las piernas.
1: No, las piernas no, Valeria.
2: ¿Y vos vas a ir con esa bolsa?
1: No, eso es del container.
2: Yo te voy a explicar una cosa. Después negás que sos pingüino. Después negás.
1: No.
2: Después negás. Ahí está, mirá, por favor.
1: Yo tengo un solo... Yo pronto voy a decir de qué extracción política soy.
2: No me gusta eso. No me gusta que los periodistas deportivos digan de qué cuadro son.
1: Pero una,
2: no me gusta no que no, los periodistas
1: pero,
2: de la política...
1: Pero vos... A ver. Vos no decís si sos de un cuadro, pero sí si te gusta más Bilardo que Menotti o Bielsa. Que... Tenés una... Yo... antes de fin de año, porque después
2: te vas, te retiras.
1: Bueno, voy a decir.
2: Cuatro horas voy a hacer.
1: Voy a decir a quién votó Valeria.
2: Música, fútbol, entretenimiento, magazine. Y, sí. Y bueno, y tantas otras cosas.
1: Me dice el colega Darío de Amores, ¿firmás libros a la hora que juega Boca? No, Boca juega a la... ¿Qué hora juega Boca? 19, ¿no juega? No,
2: 20, 30, Darío. Oro, voy a estar diciendo... ¿Qué aparte te pensás? Que, escuchá, ¿hago estudios centrales?
1: Qué fe que me tiene, ¿no? ¿Firmás libros? Como...
2: Sí, damos como si claro.
1: Bueno,
2: bueno, querido, me voy a Ribeño y tengo tres horitas.
1: En la segunda hora vamos a hablar del Padre Mario, que va camino a la beatificación.
2: Claro, el Padre Mario. ¿Cuántos... Un día tiene que hacer... ¿Por qué no haces un libro?
1: Voy a hacer una...
2: Padre Ignacio, Padre Mario...
1: Voy a hacer una segunda hora hablando de ese tema.
2: Hicimos una linda nota nosotros, que te media con, mucha controversia.
1: La,
2: sí, el otro día
1: la
2: vi
1: chica joven.
2: Si la habían borrado,
1: Leda.
2: Si la habían...
1: Leda.
2: ¿Viste? Después no la quieren dejar entrar a la cosa. Leda. Fíjate, menos Leda. Mal que está
1: muy
2: con
1: importante,
2: nosotros.
1: Valeria. Está con
2: la memoria que tiene.
1: Vino en el ferry.
2: Se vino. Se
1: puso.
2: No.
3: Que no puede subir.
2: Esa rata que vos tenés como amigo.
1: Valeria,
2: rata no sabía qué
1: Valeria vino en la lancha.
2: Escúchame,
1: En la lancha. Segunda hora del programa, sí. La historia del Padre Mario. ¿Qué vincula al Padre Mario con la serie Ocupas? Sí, te se volvió loco.
2: Sí, bueno.
1: Vas a saber.
2: Che, tenés que hacer un libro en serio. El libro
1: me gusta mucho los fenómenos populares.
2: Sí. Leda, el Padre Mario, el Padre Ignacio.
1: Sí, parece que hay algo escrito, ¿eh?
3: Bueno, pero va a ser mejor.
2: Puedes hacer uno vos, bueno.
1: No, estoy en...
2: De Perón, mirá, me fijé, me dice, ¿qué libro quiere de Perón? Mil había.
1: Nadie
2: bueno.
1: Había reparado...
2: Ahora, el que nunca hizo un libro...
1: Nadie había reparado en el cuerpo...
2: Las manos, las gambas, las varices.
1: No, las muertes, las manos, los tiros.
2: Bueno.
1: El cuerpo
3: el
1: de Perón,
3: próximo que se puede
1: en
3: llamar,
1: todas las librerías, amigas.
3: Sanación popular.
1: No, pero no inventen nombres. Chicos, el título de un libro.
2: Si la podemos aprender algo.
1: No, no se puede emprender, es mucho esfuerzo, ¿viste? Suerte... suerte las pelotas, Marcelo.
3: Te podemos conseguir unos PNT para el libro también.
1: Ya no, estamos haciéndolo, vale.
2: Pero escuchemos una cosa. No, yo lo que te quiero plantear es eso. Pregunté de Perón, había mil libros y el tuyo.
1: No, porque nadie había hecho un libro sobre el cuerpo de Perón como el protagonista de una novela.
2: ¿Quiere el único libro de Isabel?
1: Sí.
2: Le digo, el de Facundo Pastor. No, el único libro que no se encontró.
1: Había una...
2: Quebraste, fundiste a la editora del libro porque fuiste y no lo encontraste a Isabel.
1: No, eso no es verdad, Marcelo.
2: Y los cafés que tomaste, porque ese de lo que te salió en la Recoleta,
1: parece
2: que no te la entregó nunca. Nunca te la entregó.
1: Sí, la entregó de una manera distinta.
2: Sí, si no la viste.
1: No, eso se... Está bien, pero escuchá, vos cuando te confesás con un cura, tampoco le ves la cara.
2: Las pelotas no le veo la cara. Yo primero no tengo nada que confesar, no tengo pecado para contar ni nada.
1: Soy un padre ejemplar. ¿Cuándo no te confesás, Marcelo?
3: ¿Primera comunión?
2: Desde que peco no me confieso.
1: Bueno.
2: O sea, llevó 30 años. Así como... No. Hace mucho que no me confieso, ¿verdad?
1: Anda.
2: Yo confieso. Y tampoco me motivo a hacerlo. Pero bueno, y lo intentaremos. ¿Me puede preguntar si al cura
1: dice no? Que tenemos que ir a agradecer a Luján los números.
3: Hoy es el día de la Virgen de Luján, mira.
1: Mirá, en serio.
2: Es un día de mucha alegría, tenemos lindas mediciones.
1: Muy lindas mediciones. Todo, mucha gente acompañándonos.
2: Cuando hay reacomodamiento del programa y que sigan ahí luchando
1: cada,
2: y peleando. Cada mes
1: bien
2: Toti,
1: más.
2: Bien Gustavo, sí. Bien Paulito, bien La Madrugada, bien Yudica, bien vos, ni que hablar, un buen momento. Ni que hablar,
1: claro.
2: ¿Viste el tipo? Te felicito porque para hacer política, entre las 4 y las 6 de la tarde, rompiéndola como la está rompiendo.
1: Pero Valeria ya lo dijo,
2: corazón,
1: ¿no?
2: A veces nos dedicamos medio a jorobarnos, a chicanearnos. Pero yo te quiero felicitar de corazón porque es el momento que la gente por ahí vuelve y dice, bueno, escucha un poco de música y la estás rompiendo con esos números sostenidamente.
1: Soy sanguchito, Marcelo.
2: ¿Pero qué me trata?
1: No, soy...
2: ¿Qué soy? ¿El salchichón, boludo?
3: Jamón.
1: No soy...
2: ¿Qué te hace? 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
1: Cuatro y 24 de la tarde, ¿cómo les va? ¿Cómo andan? Bienvenidos a Pastor 910, bienvenidos a la tarde de Radio La Red, nuestra queridísima, queridísima casa, que tiene algunas cosas nuevas. ¡Epa! A los que vengan para el
2: ¡qué
1: YouTube.
2: ¡Qué lindo se ve!
1: ¡Qué bien se ve! Sí. Me encanta lo que armaron los chicos de Roma Plotter, arroba Roma Plotter con doble T, guión bajo, ok. La verdad que muy lindo, la camiseta de
3: Leo,
4: muy lindo.
1: La copa del mundo. Muy lindo. Y nosotros somos las estrellas.
3: Y nosotros somos
2: qué lindo
3: estrellas.
2: Es el amor,
3: Y aparte, hoy me recibieron en la radio con la novedad de que cuando termine el mundial, ¿sí?, me los puedo llevar las dos cosas a casa.
1: No.
3: La
1: no.
3: verdad que me sorprendieron, pero fue un gesto hermoso. Gracias.
1: No, va a ser sorteo entre los conductores.
3: Bueno, Mundo Ascenso.
1: Se metió. Me gusta, me gusta.
3: No me fuera.
1: Bueno, ¿cómo te va, Nico? ¿Cómo andás?
2: Muy bien, hoy tengo un solo objetivo.
1: Sí.
2: Hoy terminar la semana siendo tu mejor columnista del día.
1: Bien, Nico, me encanta.
2: Es mi única meta hoy, porque ayer me fui triste.
1: Sí. Arrancamos raro hoy, porque nos cruzamos en el baño.
3: Ah,
1: no,
3: sí.
1: Ah, bueno, lo viste, cruzás en el baño como...
3: Sí.
2: Pero te conoces de otro lugar ahí.
1: Sí,
3: ¿Se miran?
1: No, yo...
2: Él salía y yo entraba.
1: Claro, exactamente. A mí me incomoda mucho ir al baño cuando hay alguien.
3: ¿Vos no te venías con Gordi?
1: Sí, pero eso es Gordi.
2: Claro, hay confianza.
1: Soy yo. Bueno. Soy yo. Es como un pedazo de mí.
3: Está de nuevo.
2: Si no querés, conocer ruidos de otras personas.
1: No quiero conocer nada, Nico. Que... Y tampoco puedo hacer pis. ¿A quién le importa a la gente esto? Al lado, como una persona, ¿viste?
2: Me
3: ¿pero
2: pasa
3: qué
2: parecido.
3: ¿Charlas con el otro?
1: No charlaba.
2: Igual te digo. En un solo lugar hago eso y me escondo para escuchar. En el Martín Fierro, lo que sucede en el baño del Martín Fierro, me ha pasado de compartir con personas que no voy a contar, pero que te terminás enterando cosas tremendas.
1: Y sí. Bueno, Robertino que volvió con su chalina, Chicho todo tranquilo, todo normal.
3: Sí, muy tranquilo.
1: Bueno,
3: muy,
1: y Valeria que está como
3: todo
1: con
3: el pueblo feliz porque Robertino ayer fue el mejor columnista.
1: Claro,
3: pero lo que es
1: ayer puede no ser hoy.
3: Lo que
1: es ayer puede no ser hoy. Che, habló Messi, Chicho, un ratito
3: habló
1: vamos con
3: Messi,
1: eso.
3: Habló Messi, tengo para compartir con ustedes varios momentos de la entrevista del astro argentino.
1: Bueno, hablando de hablar, ya me separa Vale, nos metemos rápidamente con el tema Dorni. Yo veo al gobierno desorientado. Ahora retomo esta idea. Yo veo al gobierno improvisando. Veo al gobierno desorientado. Ahora retomamos esta idea. Vale, me abre la tarde, me cuenta cómo va a estar el fin de semana y qué está pasando ahora con la temperatura.
5: Frío va a estar el fin de semana.
1: Oh, no.
5: Muy frío, Valeria, pero con solcito. Ahora tenemos 14 grados 4, 43% la humedad. La presión sigue baja, 1000 hectopascales, el viento del oeste. Para mañana, idénticas condiciones al día de hoy, con viento sur, con mínima de 7 y máxima de 13. El domingo, 3 grados la mínima en el área suburbana, 5 en Capital Federal, una máxima de 16, soleado. Así que tenemos, y la próxima semana arrancamos con 5 grados. Frío, ya llegó, ya se instaló.
1: Bueno, es la segunda conferencia de prensa que cita Manuel Adorni y no habla, no explica nada. Yo no sé si es parte de una estrategia, por ahí lo sea y yo no lo entiendo. Esa conferencia de prensa sucedió con varias situaciones que queremos analizar. Yo lo vi a Adorni incómodo. Ya lo había visto a Adorni raro en la entrevista que le dio a Fantino, que lo habíamos anticipado acá el día anterior. No explicó absolutamente nada. Es extraño que Adorni siga hablando y que cuando hable diga que él no va a hablar.
2: Total.
1: Porque si habla, se supone que interfiere la justicia. Y sigue sin presentar las declaraciones juradas, que ya todo el mundo aclaró que se puede presentar en 48 horas.
2: Sí.
1: Que no es tirar un satélite a la luna, sino que es algo mucho más sencillo y que no sigue sucediendo. En un rato, dos o tres títulos del escándalo Adorni del día. Porque todos los días arroja un título distinto a este escándalo. Mañana, 9 de mayo, esto arrancó el 9 de
2: Marzo, dos meses
1: va a cumplir el escándalo Adorni. Ahora hay reunión en casa de gobierno, hay una reunión de gabinete. Adorni hoy presentó una conferencia de prensa, habló de narcotráfico, habló de los glaciares y se volvió a pelear con la universidad pública diciendo que en verdad el gobierno giró toda la guita. De su situación, nada. En un momento determinado solamente se abrieron preguntas a los colegas Che, hay que ser periodista en Casa Rosada en estos momentos, ¿eh?
4: Y es un desafío, la verdad.
1: Hay que estar a la altura, hay que mantener la calma, el temple. Abrieron a preguntas y ahí yo lo noté muy incómodo al gobierno.
4: Sí.
1: Muy incómodo. Y aparte, cuando le pudieron preguntar a Caputo, Caputo dio un título que yo lo quiero profundizar. Ese título es el tema Adorni, ahora lo vas a escuchar a Caputo, no afecta a la economía. Yo le agrego signos de pregunta. ¿El escándalo Adorni no afecta a la economía? Ahora lo vamos a desarrollar. Pero, a ver, escuchen a Caputo. Pero, ¿saben qué? ¿Saben qué? Escúchenlo a Caputo de verdad. Suban un minutito el volumen. Observen lo vacilante, observen el titubeo, el gobierno está desorientado, el gobierno está improvisando y se desprende claramente de lo gestual. Escuchen.
6: Lo de Manuel no tiene ningún efecto. De hecho, venimos del viaje este con el presidente, en donde uno de los inversores literalmente se rió en confianza, hablando con el canciller, con el embajador y conmigo, diciendo qué les pasa en Argentina, que creen realmente que yo voy a decidir una decisión, digamos, a decidir una inversión en función de si el jefe de gabinete.
1: A ver, para un minutito ahí.
4: Está complicado.
1: Está muy complicada.
4: Pasado a NAFTA.
1: Fue muy complicada la respuesta, pero aparte, a ver, quiero fundamentar. Cuando yo digo que el gobierno está improvisando, ahora lo voy a volver a escuchar, Igor, ¿eh? Cuando digo que el gobierno está improvisando, el gobierno sabía que le iban a preguntar sobre esto. El gobierno sabía que

0: Literalmente se rió en confianza, hablando con el canciller, con el embajador y conmigo, diciendo qué les pasa en Argentina, que creen realmente que yo voy a decidir una decisión, digamos, a decidir una inversión en función de si el jefe de gabinete tiene una diferencia de una almohadilla de no sé qué. Fue casi una risa, como diciendo, claramente no tiene ningún sentido.
1: No, perdón, me lo juro con una mano en el corazón que este audio no fue editado. Este audio fue de corrido.
2: Le voy a poner un poco de humor para...
1: Sí, lo que pasa, vos le pones humor, pero es el ministro de Economía, Robertino.
2: ¿Viste cuando estudiaste para el examen?
1: Sí.
2: Te la jugaste una pregunta,
1: batateás.
2: Y te preguntaron la que no habías estudiado tanto.
1: Batateás.
2: Arrancás como...
1: Pero a ver, si Caputo no puede responder con solidez. Porque aparte Caputo está diciendo algo muy importante. Caputo está diciendo, el escándalo Adorni no afecta a la economía. Y lo estás sosteniendo, tenés que pararte fuerte en lo gestual. No te digo, mira, iba a hacer el gesto de pegarle a... Pero no le peguen a las mesas ni nada, porque ya vimos en algún momento al poder pegándole a las mesas y sabemos cómo terminó. Quería hablar con un colega que estuve allí adentro, que es Ariel Rodríguez, lo conozco hace muchísimos años, es colega de Cadena 3. Ariel, Facundo Pastor en la Red, ¿cómo andás?
3: ¿Cómo estás, Facundo? Tanto tiempo.
1: ¿Qué haces, che? Años que no hablamos o que no nos cruzamos, hemos compartido muchas coberturas... ¿Cómo lo viste al gobierno hoy? ¿Cómo viste esa conferencia de prensa?
3: Fue una conferencia de prensa tensa, incómoda. Mientras se dio la presentación de los temas, iba todo sobre rieles.
1: Claro.
3: Pero cuando comenzaron las preguntas, la cuerda se tensó, el clima se puso espeso.
1: ¿Pero tensa e incómoda para ellos o para ustedes también o para todos?
3: Bueno, era palpable en el ambiente, ¿no? Porque estaba, te digo, repleta como pocas veces en esta gestión. Habrán sido una o dos veces más las que había tanta gente en la sala de periodistas. Estaba llena no solamente de colegas, porque han coincidido ahí turno mañana y turno tarde por el horario de la conferencia. Y además estaba toda la plana de la Policía Federal involucrada en este anuncio que hizo la ministra Monteoliva. Y toda el área de la Secretaría de Comunicación y Medios, que suele desembarcar allí en la sala, lo cual había unas 100 personas.
1: Claro, ahí Ariel me das un dato, que no es un dato menor, porque el gobierno tiene que saber que si lo hace a la una al mediodía coinciden los periodistas del primer turno con lo del segundo, lo cual también ahí hay una estrategia extraña. Ese titubeo que nosotros notamos recién de Caputo, ¿se notó ahí?
3: Sí, absolutamente. Y te digo más, Facundo, este titubeo tiene que ver, y yo por lo menos lo asocio de esta manera, con una definición que dio el propio ministro de Economía, Caputo, hace exactamente 10 días, el 28 de abril, en la Expo EFI, donde dijo que el riesgo Cuca es cero. Y hoy sale a tratar de tirarla afuera con el tema del riesgo país, diciendo que en realidad el riesgo país no baja porque hay riesgo Cuca.
1: Sí, volvió a meter eso. Hubo una pregunta, yo quiero, bueno, a vos no te lo voy a recordar porque la hiciste vos la pregunta, pero quiero contarle a la gente que en un momento determinado, en esa conferencia de prensa tensa, incómoda, que Ariel bien describe, pasó esto, escúchenlo por favor.
4: Si me permite, preguntarle a cualquiera de los tres que quiera responder si cobran sobresueldos o si han recibido sobresueldos a lo largo de su gestión en este gobierno.
5: Bueno, perdón que me meta, pero hoy la verdad que la conferencia es sumamente relevante. Sería bueno aprovechar al ministro, aprovechar a la ministra para hablar de temas que realmente hagan a sus temas de gestión.
6: Después no sé si querés responder.
7: No, preguntas sobre el superríe, creo que es...
5: Bueno, no se entendió el criterio de la conferencia.
7: No, ¿qué pregunta es esa? La pregunta tan que no. Dale.
2: No lo desmintieron.
1: Es impactante, Ariel.
2: Por lo menos no lo desmintieron.
3: Bueno, dos cosas sobre esto, Facundo. Bueno, la primera, la parte que nos escucha ahí de Caputo al final cuando dice Dios mío, como diciendo un gesto de fastidio, como diciendo Dios mío, la pregunta que hace este periodista. ¿A qué voy con esto?

0: Primero, quise retomar una pregunta que había quedado sin responder de la
1: Sí.
0: conferencia del lunes, donde le preguntaron por el tema sobre sueldos al jefe de gabinete, y en esa oportunidad estuvo solo, respondiendo preguntas, y él
1: Claro.
0: desacreditó, mejor dicho, quiso evitar darle entidad a la pregunta porque estaba
1: Claro.
0: basada en una investigación periodística. Entonces yo digo, bueno, no voy a hacer foco en ninguna investigación periodística, lo voy a preguntar como una inquietud personal,
1: Claro.
0: porque además es una de las posibles explicaciones que tiene el supuesto, permitime vos y me vas a entender que sos abogado, el supuesto crecimiento patrimonial del jefe de gabinete, o por lo menos gastos desmedidos que no se condicen con el nivel de ingresos que él
1: Claro.
0: asegura tener.
1: Claro,
0: Entonces, la
1: mira,
0: única
1: Ariel,
0: justificación
1: Ariel,
0: posible era esa.
1: esto corre por mi cuenta, no te involucro a vos, no involucro a nadie. Está sobrevolando la idea de que la única explicación para poder entender el millón de dólares, vamos a llamarlo así claramente, a esta altura es casi un millón de dólares, el que Adorni sigue sin explicar, que primero era que la herencia, primero, bueno, hay un millón de dólares sin explicar. Y ahí dando vuelta todo el tiempo en el ambiente, la idea de que acá se cobran sobresueldo. A ver, ¿alguien puede creer que Adorni puede vivir con 3 millones y medio de pesos? De sueldo de
0: Es que además no
1: ministro.
0: es lógico también, Facundo, porque un jefe de gabinete, un ministro, un presidente, debe cobrar lo que necesita cobrar
1: Total.
0: por la función que desempeña.
1: Esa
0: Basta de decirle a la gente.
1: yo pienso igual que vos, Ariel, es una discusión eterna. Ahora, déjame que te comparta algo, porque Ariel Rodríguez, el colega de Cadena 3, con quien estamos hablando, quien nos da una postal de lo que pasaba hoy ahí adentro, insisto, son ideas mías estas, ¿eh? El gobierno está improvisando, el gobierno está desorientado, citan una conferencia de prensa en un horario donde sabe que se juntan los dos turnos de los colegas de casa de acreditados en Casa Rosada. No preparan las respuestas. El ministro titubea, asegura que no hay afección en la economía con el escándalo Adorni, pero después titubea. Y a esto se suma las versiones cada vez más fuertes. Mira, escúchenlo a Andrés Malamud, un politólogo muy respetable. Muy respetable. Nadie puede decir que Malamud es muy serio. Y dijo esto, escúchenlo.
2: ¿Adorni es un descuidado, un corrupto particular? ¿Lo cortás y se termina el problema? ¿O todo el gobierno funciona de esta manera? ¿Adorni es un caso de coyuntura o un caso que refleja la estructura? Todos los gobiernos funcionan de esta manera, con fondos negros, con gente que recibe plata que no figura en la planilla. Y si esto es así, largar a Adorni es permitir que se investigue lo que pasa con todo lo demás. Es admitir que esto es estructural. Ese es el problema de Argentina, que esto de Adorni, él puede ser un descuidado, él puede ser un corrupto, tendrá que demostrar lo contrario, la carga de la prueba reside en sí, pero esto va mucho más allá de Adorni. La mayor parte del gobierno y la mayor parte de los gobiernos cobraron fondos en gris.
1: Fondos negros, fondos grises. Hay un nivel de opacidad en relación al poder muy grande, Ariel. Yo creo que de ahí se desprende un poco
0: Sí.
1: entre la información que podés manejar y todo lo que sobrevuela en los pasillos del poder.
0: Sí, pero además no hay cosa que llame más la atención, no hay cosa que sea más miel para las moscas, y permitime esta metáfora, que no negar algo, o sea, que no negar algo. Cuando vos querés aclarar una situación, ya sea en el caso de la situación patrimonial del jefe de gabinete, ¿qué haces?
1: Claro,
0: Negás
1: pero por
0: terminantemente
1: supuesto, de
0: y
1: hecho,
0: te presentás inmediatamente.
1: a tu pregunta
0: Cuando
1: nadie lo negó.
0: si yo te pregunto por segunda vez en la semana, no yo, pero si se le pregunta al gobierno por segunda vez en la semana, ¿reciben sobresueldo sí o no? ¿Cuál es la mejor forma de desactivar esto?
1: De
0: Decís
1: ninguna manera,
0: no,
1: claro.
0: no e investiguen. Si vos das lugar a dudas no respondiendo, estás generando allí un foco de atracción.
1: Clarísimo. Ariel, abrazo grande. Nos cruzaremos pronto. Gracias. Gracias por estos minutos.
0: Abrazo grande, Facu, gracias por el llamado y bueno, por supuesto, nos vamos a encontrar en algún momento.
1: Un abrazo grande. Ariel Rodríguez es colega acreditado de Cadena 3, la radio colega, que le hace esta pregunta justamente por los sobresueldos. Esto que está empezando cada vez más a consolidarse. La idea de que hay un circuito. A ver. Que nadie se haga el boludo con esto. Lo tuvo el menemismo, lo tuvo el kirchnerismo, lo tuvo. Todos los gobiernos funcionaron de esa manera, ¿eh? Todos los gobiernos funcionaron de esa manera. El tema es que no lo pueden explicar. Ahora, insisto, mañana se cumplen 2 meses del escándalo Adorni. 2 meses enteros. Dos meses. Yo todavía me acuerdo cuando Jazmín, nuestra productora, me vino con una línea de tiempo. Y habían pasado 5 días. Esto es lo que pasó. Estamos a 2 meses, chicos, Dos meses. Y no se entiende por qué el gobierno lo sostiene, no reacciona. Y cuando tiene que reaccionar, reacciona de esta manera. Supongamos que el gobierno tiene alguna buena noticia desde lo económico para contar. Mercedes-Benz pusieron fábrica de camiones, 100 sí. palos verdes pusieron. ¿Eso no es una buena noticia? Bueno, el escándalo de Orni lo arrastra.
3: Claro. Eso es lo que le planteó Bullrich a Milei, que a él lo enojó. Y lo que sobrevoló hoy en la conferencia de prensa. ¿Sabe qué pasa, presidente? Yo mando a un legislador mío a la televisión, lo invitan para hablar de la planta de Mercedes-Benz, para explicar por qué es importante eliminar las PASO para nosotros, y ¿saben qué le preguntan? Por la cascada de Adorni.
1: Y claro.
3: Voy yo a la televisión a intentar defender el gobierno, a hablar del riesgo Cuca, y ¿saben qué me preguntan? ¿Por qué no renuncia Adorni? Entonces, algo tenemos que hacer. Vamos a una conferencia de prensa, hablar sobre narcotráfico, hablar sobre el Super Rigi. ¿Y qué le preguntan a Caputo sobre Adorni?
1: Mientras tanto, como decía, mientras tanto Ciudad Gótica, Patricia Bullrich salió de caminata política hoy.
3: Sí.
1: Se sacó fotos por toda la Ciudad de Buenos Aires. Yo les digo, después quiero compartir una apreciación que tiene el Turco Asís. Me preocupa sobremanera el final de la apreciación que vamos a compartir del Turco Asís. Ahora, dame de vuelta el audio, por favor, Igor de Caputo. Porque Toto Caputo dice que la economía no se ve afectada por el quilombo Adorni. Escuchalo, escuchalo.
4: Lo de Manuel no tiene ningún efecto. De hecho, venimos del viaje este con...
1: Ahí está, no tiene ningún efecto. Cristian Buteler, economista. Cristian, ¿cómo andás? A ver si lo tengo a Cristian. ¿Lo tengo a Cristian?
5: Ahí está. Hola, ¿me escuchás?
1: Perfectamente, Cristian. Gracias por atendernos. A ver, quiero tratar de poner esto en signo de pregunta y escuchar tu respuesta. ¿Se ve afectada la economía argentina, la confianza argentina por el escándalo Adorni?
5: A ver, la confianza sí, claramente que sí. También es cierto lo que dijo el ministro, es que nadie que vea un negocio en la Argentina va a dejar de hacerlo porque el ministro, el jefe de ministro no pueda justificar sus ingresos. Algo que la verdad, vos recién lo decías, hace 60 días que estamos sobre este tema, que el foco del gobierno, que la energía del gobierno está sobre el tema Adorni, algo que se tendría que resolver en 5 minutos, ¿sí? Adorni tendría que decir, mira, estos fueron mis gastos, estos son mis ingresos, tuve que pedir financiación por esto, o se justifican, ¿y cómo lo podés justificar? Con una declaración jurada, que si bien no está presentada, en una semana vos te sentás con tu contador, le das los papeles y se presenta. O sea, claro. No tenés por qué esperar hasta la fecha de vencimiento. Acá claramente hay un intento, o no le dan los números y no saben, y hace 2 meses que están intentando dibujar para que esos números les den, o una impericia total por parte del gobierno.
1: A ver, el gobierno viene complicado con el tema inflación, pero de a poquito empieza a salir de ese tema. Ahora, si no solucionan el tema Adorni, cualquier noticia que planteen respecto al tema económico, yo marcaba recién la inversión de Mercedes-Benz, que hay que destacarla también. Ahora, ¿todo eso queda planchado, Cristian?
5: Toda noticia buena es tapada por el tema Adorni. Toda noticia mala se mantiene en vidriera. Así está funcionando hoy en la economía. O sea, vos tenés el mal dato de inflación, claramente ese mal dato se mantuvo y estuvimos todo el mes hablando del 3,4%, de marzo, sí, ahora en abril baja o no baja. O sea, el tema de inflación se mantuvo dentro del foco. Ahora, hoy intentaron lavarle un poco la cara a Adorni haciendo la presentación del RIG y demás, y al final, digamos, su presencia terminó ensuciando al Super RIG, ¿no? Sí. Porque lo único que se preguntaba era sobre Adorni y no sobre lo que realmente se quería comunicar. Por eso te digo, desde lo que es la confianza, desde lo que es incluso la credibilidad del gobierno, sí, esto afecta. Ahora, si vos me decís, ¿hay algún inversor que ve un negocio en Vaca Muerta o en la minería argentina, va a dejar de hacerlo por Adorni? No lo va a dejar.
3: Claro. Cristian, acá Robertino, buenas tardes.
5: ¿Cómo estás?
3: Esa afección acá en la plaza local, digamos, puede darse más en el plano financiero, donde inversionistas o gente de la bolsa dice, mira, yo la veo negra, la saco, espero, o en los exportadores que puedan empezar a especular por ver un panorama complicado, no liquidar.
5: Es donde primero lo vas a ver. Seguramente siempre la parte financiera es la más rápida en reaccionar a este tipo de cosas. Y es donde primero lo vas a ver. Pero también, como te decía antes, desde la credibilidad, ¿no? Porque claro, el gobierno, cuando quiere transmitir distintas medidas, distintas generar confianza y demás, todo esto lo daña. O sea, lo daña profundamente. O sea, hoy fue más que notoria la molestia del ministro de Economía frente a esas preguntas. Y es como usted lo estaba marcando recién. No importa cuál sea el motivo por el cual se llama una conferencia de prensa o se invita a un funcionario del gobierno a hacer una entrevista, el tema Adorni está y va a seguir estando mientras no se resuelva y Adorni siga siendo parte del gabinete.
1: Cristian, abrazo grande, gracias por estos minutos y por tu tiempo.
5: Por favor, otro abrazo a ustedes.
1: Buen gracias. Fin de semana. Quiero que escuchen en el final de esta apertura lo que planteó ayer Jorge Asís, con todo su estilo histriónico, polémico, provocador, disruptivo. Plantea algo que hasta al principio, cuando lo empezás a escuchar, hasta como decís, che, pará, no, te da como un poco de... te provoca, te interpela, te incomoda. Como cierta naturalización de que en la Argentina son todos chorros, los políticos, ¿no? Ahora, sobre el final de la apreciación de Asís, desliza algo mucho más serio, ¿eh? Escúchenlo.
6: Hoy, de Adorni, de Milei, de todos estos temas, te diría, no saben robar. Plata hay. Arrancaron diciendo no hay plata, no hay plata, y en realidad plata para estas cosas hay. En la mesa de los corruptos, estos no tallan. Porque vos imaginate que todo lo que suman $800,000, ¿sabés con lo que se afanó en la Argentina? $800,000. ¿Sabes lo que se le podía haber aconsejado a Adorni? Prolijidad. No te la gastes toda. La escribana, las jubiladas. A mí, sinceramente, me avergüenza un poco tratar el tema. ¿Qué es lo que yo creo, sinceramente? Yo creo que está terminado esto. Yo creo que el gobierno de Milei está terminado.
1: Fuerte esto último. Fuerte esto último. De un tipo que vio pasar muchas cosas, que si vos lo unís, el audio de Asís, con lo que conversaba y con lo que analizaba Malamud, el sistema de gastos en negro que la política tiene hace años, y la incomodidad y los niveles de improvisación que el gobierno mostró hoy, ahí de alguna manera ves una, si se quiere, una parte de la película. Ojalá que la película termine bien. Es el deseo de todos. Creo, ¿no?
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1: Mi tasador. Cortitas al pie, el momento esperado. Por la oyentada, che, qué bien que vinieron nuestros números. Estamos muy contentos. Sí. Toda la radio con números lindos, aguantando los trapos. Cada vez somos más, así que.
9: Es tremendo.
1: Sobre todo el momento de Chicho. El momento de Chicho es el más.
9: Ahí sube mucho.
1: Chicos, no miremos números, miramos contenido.
9: ¿Qué hace diferencia?
1: Pues el tuyo también, Valeria. Y el de Nico también. El de Roberto. Bueno, basta.
9: Todos.
1: Las cortitas y al pie.
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9: Muy bien, Facu, querido, comenzamos con las cuatro de cada
1: sí,
9: día.
1: Señor.
9: La primera tiene que ver con Boca, porque ayer algo anticipábamos, no tenía lesión Leandro Bray, más allá de haberse ido con mucha ayuda, caminando con mucha dificultad en el partido del otro día de Copa Libertadores, a tal punto que está convocado y todavía tiene chances de ser titular en el partido frente a Huracán por
1: se
9: los octavos
1: de la cuenta, el chico.
9: Sí, el golpe okay. Le provocó un dolor que nunca había sentido y evidentemente tuvo miedo de perder esta chance, porque tanto tiempo esperando para ser titular te llega, por la lesión de un compañero, está claro, pero bueno, la realidad es que no está lesionado e incluso puede ser titular mañana a las 7 de la tarde. La segunda tiene que ver con algo que contamos ayer.
1: Sí, señor.
9: No tengo novedades, esto que se agarraron las piñas en el Real Madrid.
1: La tuvieron que poner,
9: que
1: ¿no?
9: Valverde se cayó, se hizo un tajo en la frente, un traumatismo, 14 días.
8: Ratona.
9: Bueno, de todo, multa económica.
1: ¿Cuánto pusieron?
9: Porque a donde más duele.
1: Es la guita.
9: Es el bolsillo.
1: Y yo el que voy a empezar a implementar eso acá
9: sí,
1: con ustedes.
9: No, podría.
1: El que se porta mal, multa económica.
9: Podría. Dale, aplícalo. Pero escuchá, no estos valores, te lo pido por favor.
1: No, tranquilo.
9: ¿Ok?
1: Tranquilo.
9: 500 mil euros a cada uno la multa por haberse.
10: Es un montón, me quedé atónito.
1: Sí, te vi.
10: Absorto, anonadado, estupefacto.
1: Sí, ya está
10: todo
1: clarísimo, Nico, clarísimo.
9: Todo eso, muy bien. Así que, bueno, duelen los bolsillos.
1: Claro.
9: Tienen mucho igual.
1: ¿Qué más?
9: La tercera tiene que ver con una confirmación. Ayer les contaba que la AFA había iniciado una apelación ante la FIFA para que le perdonaran la sanción a Otamendi. Y de esta manera pudiera ser titular en el primer partido del Mundial.
1: Bien.
9: Buenas noticias.
1: Funcionó.
9: Fue aprobado por la FIFA.
1: Muy bien.
9: Por lo tanto, Otamendi, si Scaloni así lo desea.
1: Sí, señor.
9: Puede jugar. Y si no juega Otamendi, que juegue MP, no tenía el número de Otamendi.
1: Claro, jugó.
9: El comandante.
1: Sí, sí.
9: Serían como dos, pero bueno.
1: Sí, seguí, vamos
9: con dos.
1: Muy
9: bien.
1: Favor.
9: Y no se habla de los cuerpos, menos yo que mido 1.5 metros, ¿no? Y la última tiene que ver con esto. Escuchá este dato, Facu.
1: A ver.
9: Entrenadores. Jugadores argentinos que pueden ser campeones de Europa en breve nada más.
1: A
9: tenemos a Heinze como ayudante de campo en el Arsenal.
1: Sí.
9: Desde que él llegó, el gringo que se encarga de la parte de defensiva, no
1: sí,
9: le hacen
1: señor.
9: Casi goles. En la Europa League, al Dibu Martínez y Buendía, que ayer llegaron a la final.
1: Bien.
9: El Dibu clave, Buendía convirtiendo uno de los goles. Y en la Conference League...
1: ¿Por qué me decís Buendía, Chicho? Si son 5 de la tarde ya.
9: Sí.
1: Ay, dale, seguimos, por
9: un
1: favor.
9: Amigo tuyo,
1: sí.
9: Augusto Batalla.
1: ¡Ay, Augusto, querido!
9: Que atajó un penal, un equipo de cual
1: muy emocionado,
9: hincha,
1: Augusto, el
9: Rayo Vallecano.
1: Llegó a la final,
9: que
1: ¿no?
9: Que va a llegar a la final, la va a jugar frente
1: eres?
9: Al Crystal Palace.
1: ¿Cuándo es?
9: Es que no tengo la fecha acá.
1: Bueno,
9: ahora te lo digo.
1: Es linda final esa,
9: sí,
1: ¿eh?
9: Tres argentinos, Trejo,
10: Heinze.
9: Batalla por el Rayo. Y Walter Benítez por el Cristian Paras.
1: Bien.
9: Que puede ser arquero Boca, ¿eh?
1: ¿Quién?
9: Walter Benítez.
1: Ah.
10: Epa, mirá.
1: Que atajó en Quilmes alguna vez. Ah, no,
9: sí,
1: por eso me quedé como... Me quedé pensando.
9: Facundo
1: en un
9: es hincha del Rayo Vallecano porque tiene la remera de River.
1: Lo fui a ver al Rayo Vallecano, sí, fui a Vallecas, me encantó la experiencia.
9: Sí.
1: Y le avisé a Augusto Batalla, Augusto, estoy yendo a Vallecas.
8: Ah, murió.
1: Me dijo.
8: Alegría.
1: Me dijo, ¿te consigo entrada? No, yo no te llamo para manguear, Augusto.
8: Ah,
1: ya
8: no,
1: saqué
8: no
1: entrada. El Rayo Vallecano es el único club de la Liga Española que no vende entradas en la web. Tenés que ir a la taquilla, hay mira. Señores con boina, vos vas a charlar con uno, con otro,
10: sí,
1: ¿no?
10: Sí,
1: yo,
10: sí. Mira.
1: Y saqué entradas.
9: No, aparte tiene una lucha
8: linda.
1: Saqué dos entradas, 50 euros cada entrada.
9: Y estaba con
1: mi hijo,
9: como 3 meses. Menos mal que te pagaron la multa de.
1: No,
9: pero
1: escuchá,
9: tiene
1: yo
9: una historia,
1: desabro mi corazón.
9: Una historia de importante.
1: Sí, vos, claro, la historia de Vallecas,
9: sí,
1: del Rayo es espectacular. Sí. De hecho, el Rayo...
9: Mañana,
1: el Rayo
9: mañana
1: es una...
9: sábado. Mañana sábado lo hacemos de 8 a 10.
8: No, mañana es manta.
1: Yo les voy a contar un poco la historia del Rayo Vallecano.
9: Bueno, dale.
1: Es una sociedad anónima. No me subo. En un rato, Chicho va a hablar de Messi. Porque Leo habló antes del Mundial. Me gustó una frase que le escuché a Leo. En un ratito...
9: Esa no la tengo, me parece.
1: Sí la tenés, Chicho. Nico, lo tuyo.
10: ¿Cómo andas, Facu? Antes
1: muy
10: de contar lo
1: bien,
10: mío,
1: Nico,
10: te voy a contar
1: bien.
10: Una cosa. Yo también tengo la invitación y para ir a River la semana que viene. Y no les voy a, se las dejo así. Cuando se concrete, lo vean en mis redes. Hoy me llegó una invitación muy especial. Voy
1: pero,
10: a conocer
1: pero
10: Monumental por dentro.
1: Está bien, Nico.
8: ¿Serio?
1: Pero,
8: ¿vestuario todo?
1: Si es en el medio de los playoffs y no venís yendo...
10: Para, no tiene que ver con el fútbol.
1: Ah, bueno.
10: Otro deporte.
8: ¿En River?
10: Sí, básquet.
1: Ah, voy con vos, Nico.
10: Posta, querés venir el jueves a la noche y después voy a comer al restaurante que me dijeron
8: que
10: está buenísimo. ¿Qué cosa?
1: El tordo por un player, ¿no?
10: ¿Qué dice?
1: No, no,
9: que metiste cambio de figurita.
1: No, cambio de figurita. Che, me dijeron que está muy bueno en serio el básquet de River, así que puedo llegar a ir.
10: Jueves a la noche, 8:30 p.m. Salgo de ese cupé y vamos juntos a.
9: Mira.
10: A ver, básquet.
9: Yo no voy, tengo miedo de que me quieran contratar.
3: ¿Cómo surge?
10: Bueno, surge así, porque tengo un amigo que juega, es titular en River. Es basquetbolista, mide 2 metros 11.
3: Mirá,
9: ¿cuánto?
10: 2 metros 11.
9: Ahí está, ahora sí.
11: 2 metros 11.
10: Sí, y es un crack total.
9: Esos 11, esos 11 que le sobran, ¿por qué no los regala?
10: Ah, ¿sabes cuánto 11? Calza? 56.
11: Bueno, es verdad. El
3: duerme
11: mito
3: parado.
10: No entra ninguna cama, le tienen que hacer camas a medida.
9: 56, como chiquito Profili, que calza como no sé cuánto.
10: Bueno, 56 calza.
9: No se compra zapatillas.
10: Hay gente que es muy patona.
11: Lo que deben ser esas manos, ¿no?
1: Sí. Valeria, Valeria, por favor.
3: Por eso hablando de deporte,
1: hablamos de deporte. Che, bueno, ahí me escribe el querido Hernán Berman, 27 de mayo, que es la final,
9: Hernán,
1: del Rayo.
10: Bien.
1: Viste que la gente se engancha con el Rayo, chico. Ah, me escribe Barreto, soy hincha. Barreto se sube... a todo. Soy hincha del Rayo Vallecano, me dice.
9: Sí, a Barreto le dieron la 3.
11: Ay, Dios.
10: Bueno, ¿les puedo contar mi noticia del espectáculo? Vamos a hablar de un actor importante que nunca abre su intimidad, que es Nicolás Cabré.
1: Bien.
10: Nicolás Cabré.
1: ¿Yo?
10: Sí, va. Sí, re, es verdad, lo vi en la despedida de Fabián Cubero.
1: Sí,
10: cuando estuve en la despedida de Cubero.
1: Bien.
10: Viste que toco deporte un poquito.
1: Muy bien.
11: Sí, sí, toqué
1: mucho.
10: Conocí ahí a Filiola, un montón de gente.
1: No, sin nombres.
10: Bueno,
1: sin nombres.
10: Nicolás Cabré brindó una entrevista y contó lo mucho que le cuesta a él tener a Rufina, que es su hija, fruto de su vínculo con la China Suárez, en Turquía. Viste que como la China...
1: Distancia.
10: La distancia.
1: Obvio,
10: claro. Malísimo. Con cuántos miles de kilómetros en el medio. ¿Quieren que lo escuchemos?
1: Pero claro.
10: Esto decía Nico Cabré.
1: A ver.
12: Creo que le pasa a todos los padres, que vas entendiendo las cosas que decían tus papás. Hoy que ya no los tengo, descubro muchas cosas que ellos han vivido y entiendo las cosas que a lo mejor nunca me dijeron.
1: ¿Cómo qué, por ejemplo?
12: Que no tenés que ser un palo en la rueda frente a decisiones que a veces no pueden gustarte más o menos, en el caso de que mi hija esté en otro país. Entendés que vos no tenés que ser un palo en la rueda y que cuando ella, que gracias a Dios tiene la posibilidad de decidir y decir, bueno, me quiero aventurar y quiero conocer un idioma y un país. Tenés que entender que vos tenés que apoyar y que cuando ella se dé vuelta, vos tenés que estar así sonriendo y te tiene que ver fantástico.
13: No, y ahora además que tu hija tiene un contexto muy distinto al tuyo, ¿no? Dos padres súper populares.
12: Yo aprendo y veo a una Rufina feliz. Yo siempre tuve claro que, más allá de lo que me enseñaron, la prioridad siempre fue y será Rufina.
1: Bueno,
10: y con esa frase.
1: Es lindo lo que dice.
9: Lindo, lindo.
1: Sí. ¿Vos y debe ser duro tener un hijo a distancia.
10: Tremendo, pero tremendo. Te voy a contar una intimidad que me contó él este verano en Carlos Paz y no sé si lo hizo alguna vez público. No fue decisión ni de él ni de la China. Cuando surge la posibilidad de que Eugenia viaje a con Icarus y tal afuera, se sentaron con la negra y le preguntaron, ¿vos qué querés hacer? Y fue Rufina la que decidió, aún con todo el sufrimiento que implica para ella, ¿no? Dejar a su papá, los amiguitos del
9: colegio,
10: irse a un país donde no comparte el idioma, empezar de cero, y ella decidió irse, pero con la condición de estar yendo y viniendo. De hecho, este verano, que él estaba instalado en Carlos Paz y ella estaba en ciclo lectivo, porque en el verano no es como acá, fue y vino 3 veces durante el verano para ver a su papá, pero vive con la mamá. Y a él le cuesta un montón, pero dice... Ella se va y yo lloro desconsoladamente, pero delante de ella nunca me va a ver triste.
1: Claro, claro, obvio.
10: Quiero que mi hija sea feliz. Después el resto me lo como yo solo.
1: Bueno, en un ratito más de Nico, en un ratito más de Robertino, en un ratito hablamos de Messi, porque habló el capitán de la selección, habló el campeón del mundo y lo vas a escuchar aquí en Radio La Red.
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0: Bueno, familia, hoy los quiero concentrados, ¿eh?
1: 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Roberto, vos vas desde el arranque con el desayuno. Y vos, mamá, ojo con los comentarios ácidos, ¿sí? Vamos, vamos que podemos.
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0: 7 minutitos pasan de las 5 de la tarde y aparte la música indica, marca, nos ordena la frontera entre la primera y la segunda hora de Pastor 910 hasta las 6 con mucho más.
1: Frontera, ¿sí? Y libre de impuesto, ¿no?
0: Sí, frontera. Y para vos sí, Valeria. Así que libre. Entra lo que quiera. Actualizame cortito datos del tiempo, movir a la red de tránsito.
1: Dale.
0: Porque hay mucho conflicto de tránsito. Dale.
1: 14 grados 4 en Buenos Aires, ligeramente nublado el cielo. Para mañana 7 la mínima, 13 la máxima, 3 grados la mínima para el domingo.
0: Ya lo escuchamos a Messi acá en la radio líder del fútbol. Ahí lo tiene todo armadito Chicho y me contás bien todo lo que dijo. Cristian Baglietto, la red de tránsito. ¿Qué está pasando, Cris?
2: Paco, te cuento que hay un choque en Panamericana. Upa. Provoca 20 kilómetros de congestión. Esto es mano al norte. El choque entre tres vehículos ocurre a la altura de la bifurcación de los ramales Pilar y Campana. Está generando una extensa congestión que llega hasta General Paz. El siniestro obligó a desplegar un importante operativo de seguridad vial debido a que hay una persona herida. Desde General Paz hasta la bifurcación de los ramales, donde ocurre el choque, se demora una hora con 15 minutos.
0: ¡Epa! ¿20 kilómetros de demora ahí, Cris?
2: Sí, 20 kilómetros de demora. Es a paso de hombre ese tramo que se está circulando a 5 o 10 kilómetros, y hay otros tramos que el tránsito está prácticamente parado, detenido.
0: Bueno, en un ratito, por supuesto, reportás más. Un abrazo grande, Cristian Baglietto, la red de tránsito. 9 minutos pasan de las 5 de la tarde.
3: Salgo a la cancha.
0: Ay, Dios. ¿Sabes qué? Me empezó a agarrar un poquito de ansiedad.
4: Ay, ay, ay.
0: ¿34?
1: ¿Trajiste? 75, tenemos 0,75.
4: ¿Trajiste?
0: Igual. Sí. Tengo algo, siempre tengo
4: si
0: algo
4: no,
0: guardado.
4: Tenemos a la doctora Treseguete, que siempre viene.
0: Consigue. ¿Cuántos días faltan, Chicho?
4: 34.
0: ¿34?
5: Nada. Acordate, abrís, sí. Cerrás los ojos y se pasó.
1: ¿Cómo ahí?
0: El lunes.
5: ¿Qué es?
0: El lunes que sí, viene vamos sí a estar a 30 días.
4: ¡Ay, no!
0: Para.
4: ¡No!
1: Vamos a ir.
4: El lunes vuelve, entonces.
0: El lunes vuelve. ¿Sabes qué quiero para este 30? ¡Ay, Dios!
1: Ahí está.
6: Querido, gigante, chiquito, cuánto amor. ¿Cómo te quiero, hijo mío? Ayúdame.
4: Desde el lunes hacemos el momento chapasti todos los días, ¿no?
0: No sé si no meto los 30 días. Los 30 días finales, no sé si meto acupuntura. Acupuntura, algo que nos relaje sí un poco los músculos. Chico.
4: Bueno, me voy a remangar desde el lunes.
0: No, pero quiero que vos.
4: No, para la sección, no para.
0: Ay, Dios. Momento, ya paste a partir del lunes, 30 días para el Mundial. La sección que obviamente nos obliga a tomar unas pastillitas sí para, por supuesto. Y en ese momento es donde empezamos a ver coincidencias por todos lados.
4: Nico,

0: italiano.
1: Nico, hace Mamá cuatro madre. Años sí. Yo llegué a ver la cara de Maradona en un bife que estaba haciendo ahí en la cocina sí. de casa.
2: Qué lindo.
1: Estaba bien. Haciendo, y, sí, no. Estaba bien.
3: Bien drogado. Sí.
1: No, ¿cómo? Bien drogado.
4: Hay prueba.
5: Me das cada día más.
1: Perdón, el momento Yapasti.
0: Aleluya.
1: El momento Yapasti empezó con que vimos la copa en el borde, en la rebaba.
4: Del, en el filo.
1: En la rebaba.
0: Sí.
1: Bueno, en la rebarba.
0: La baba era lo que se había caído, que formó la copa.
1: Del mate de Robertino.
0: Exactamente.
4: Rosa.
0: Claro.
1: El mate rosa, que es la camiseta.
0: Mate gaucho.
1: Por favor.
4: Chicos, ¿qué pasa acá?
1: Habló Messi, Chicho.
0: Sí, habló Messi, entrevista previa al Mundial. Con nuestro colega el Pollo Álvarez y vamos a compartir algunas cuestiones de esta entrevista. Vamos a escuchar primero donde Messi habla de los candidatos al Mundial y después te voy a decir cuál es mi interpretación. Esto decía Leo.
6: Ilusionarse como se ilusiona siempre el argentino cada vez que hay una competición oficial, sea Copa América, Mundial, pero saber que por delante nuestro creo que hay otros favoritos que llegan mejor como a nivel de grupo, de selección, y que esta Argentina siempre va a ir a competir y a dar el máximo como lo hizo de que está este grupo junto.
7: ¿Quiénes son esos favoritos?
6: Francia está muy bien otra vez, muchísimos jugadores de un gran nivel, que España, Brasil, si bien hace un tiempito no está en su mejor momento, creo que Brasil siempre es candidato y tiene los jugadores como para poder pelear en todas las competiciones oficiales.
1: Bueno, bien, bueno. Porque se saca un poquito de presión el capitán.
0: No, pero yo voy a lo importante. Cuando escuché esta parte de la entrevista, dije, ya está.
1: ¿Por qué?
0: Porque nadie se animó hasta el día de hoy confirmar que Messi va a jugar el Mundial con la selección argentina. Todo lo damos por hecho, pero nadie, ni Scaloni.
1: Tampoco lo dijo él, Chicho.
0: Sí, dijo, llegan mejores que nosotros. Habló en inclusivo, se incluyó en esta selección argentina. Cuando yo escuché que dijo nosotros, dije, ya está. No va a haber seguramente no haya anuncio, no hay nada, digamos, sí. No hace falta que anuncie nada porque él es parte del proceso.
1: La lista no tiene sorpresas, o sí.
0: Y puede tener
1: alguna finita.
0: Alguna sobre
1: okay.
0: El final. De 26 hay 20, 21.
1: Claro, el chino García no va.
0: No. Puede ir a ver el Mundial.
1: Sí, claro, por supuesto. Un beso grande para el chino.
0: De 26, 20, 21 hay. Sí. Pero a mí me parece, Facu, de verdad, no sé qué piensan ustedes, pero yo cuando escuché ese inclusivo, ese de nosotros, ya está.
1: Te aliviaste, Chicho.
0: Y me ratificó que no hace falta ningún anuncio porque bien. No va a anunciar nada nuevo.
1: Bueno, espera, despacio,
0: no,
1: vamos.
0: Está, olvidate.
1: El lunes 30 días.
0: Mirá lo que tenés ahí, mirá lo que tenés ahí.
1: ¿Qué tengo, chicos?
0: La camiseta de Leo.
1: Ah, verdad, claro. Y acá está la copa, y acá está la camiseta, y en el medio el logo de la radio campeona.
0: Con Messi que hay otras selecciones que llevan mejor que
1: Argentina. Sí, sin duda. Francia llega bien.
3: Francia, España, Inglaterra, me parece.
1: Sí, y Brasil.
0: Hay que jugarlo.
1: Alemania como
3: pero Argentina es Argentina.
0: Llega con un recambio, no llega tan mal. Yo me parece que Noruega puede hacer un poco de lío.
8: Tiene los países africanos, las selecciones africanas.
1: Valeria, por favor.
0: Sí, pero viste que siempre llegan hasta ahí. Pero bueno, puede ser. Marruecos el pasado.
8: Sí. Marfil.
0: La rompió toda. Pero yo creo que de los que nombró Messi, Francia es la que mejor está hoy en día.
1: Uruguay. Porque vos te lo podés cruzar a Uruguay.
0: Uy,
1: empezamos a hablar de esto, ya me
0: España,
1: vuelvo loco,
0: ¿no?
1: Chicos.
0: Sí. También.
1: Ya me vuelvo loco.
4: Si Luis Suárez no está, ¿no? El uruguayo.
0: No.
4: Sí, hijo. El de Colombia.
0: No. Francescoli tampoco.
8: James, sí.
1: No, pero, chicos.
0: Tiene la figu de James Rodríguez.
1: Te vamos a necesitar mucho,
0: sí,
1: en serio.
0: Supuesto. Fuerte, Nico,
1: bueno,
0: fuerte.
1: Bueno, ¿qué más, Chicho?
0: Bueno, el segundo tiene que ver con justamente ese punto final que nadie quiere que llegue. ¿Y cuándo se lo va a poner? ¿Cuándo va a llegar justamente el momento de colgar los botines? Y esto dice Messi con respecto hasta cuándo va a jugar.
6: Vamos a jugar a la pelota y lo voy a hacer hasta que no pueda más. Me gusta ganar a todo, ni a mi hijo en los jueguitos lo dejo ganar a veces y me cuesta perder, no sé perder.
1: Bueno. Claro. Me gusta mucho que diga jugar a la pelota.
0: La pelota, porque él juega a la pelota, no juega al fútbol. Sí. Jugar a la pelota significa otra cosa, significa potrero, significa más desde lo lúdico que de lo de la profesión en sí. Y me gusta a mí también que hable de jugar a la pelota. Y quiere ganar siempre.
1: Sí, yo lo noté tranquilo, Chicho. Lo noté,
0: ¿vos
1: estaba
0: a tus
1: maduro.
0: Hijos les dejaba ganar o no?
1: Ni loco.
0: ¡Ah!
1: ¡Ni loco!
0: Cuando a Pipe le pateabas.
1: Pero de puntina al medio del arco.
8: No. Si se lo gritaba a hacer la cara, se lo gritaba.
4: De la paternidad, no. Facundo Marzo. El nene tiene que ganar alguna vez.
1: Bueno, pero no, no dejarle ganar.
4: No,
1: dejarle ganar.
4: No, dejarle, no, pero una
0: no
4: vez.
0: No deja ganar ni al uno. O sea, hay videos virales jugando al uno con los pibes y él sumándole el más dos, más cuatro, todo para ganarle. Voy a jugar hasta donde dé, hasta donde me dé. Es decir que, ojo, esto no hay un final palpable de Messi post-mundial.
1: Genera esperanza, muy cómodo, ¿no? Allá en Estados Unidos también, ¿no?
0: Y físicamente, porque la vida útil del deportista de élite, si se ha cuidado, si no tuvo lesiones graves y demás, se extiende. Si no, fíjate Cristiano Ronaldo.
1: Claro.
0: Digamos que parece que está mejor que antes. ¿Y vos sabés que Messi habló de Cristiano Ronaldo? Y esto dijo.
6: Se fueron consiguiendo tantas cosas importantes, tanto como su lado como por el mío, que hizo que la competencia sea más grande todavía. Y la verdad, siempre lo dijimos, nunca tuvimos una relación porque nos cruzábamos poco, nos cruzábamos en partido o en algún evento, alguna entrega de premio, que estábamos siempre peleando los dos a ver si ganaba él o ganaba yo, pero siempre re bien y bueno, ahora estamos lejos y en diferentes momentos y etapas de la vida los dos, pero no dejó de ser de lo deportivo y creo que fue algo grande, lo cual la gente disfrutó mucho, más allá que sea uno de otro, se vio mucho esa competencia.
1: Yo creo que Ronaldo se debe morir de ser contemporáneo de Messi, ¿eh?
0: Sí.
1: No, lo digo seriamente porque...
3: Son cosas de la vida.
1: Es un crack, es un animal.
0: Hubiese sido el mejor del mundo.
1: Sin duda.
0: Pero bueno, le pasó a los que fueron contemporáneos de Maradona. Diego. Sí. Y le pasará al
1: Pero acá la competencia siempre fue muy finita.
0: Sí,
1: ¿eh?
0: Sí. Y se alimentaron de la competencia. Son dos animales que no quieren perder nunca nada. No tienen, no son amigos, pero no se llevan mal. Y la rivalidad no es de ellos. Es de la gente que los rodea. Y vos fíjate que Messi lo dio como candidato también a Portugal, que tiene una gran selección Portugal también. Y va a ser el último mundial de Cristiano Ronaldo. Y algo que le falta a Portugal y a Cristiano Ronaldo es también ganar un mundial.
1: Por un ratito me metiste, Leo, ¿eh?
0: Me metí. Sin pastilla, ¿viste?
1: Sí. Bueno, pero.
8: Sí, pero tenemos un ojo.
0: Uy, no. ¿Estás bien, Facu?
1: Sí, estoy bien. ¿Nico, estás bien?
4: Sí. Lo que pasa es que
1: nos
4: gusta.
1: ¿Te da nervios, Nico?
4: No, yo estoy relajado.
1: Ok, bien.
4: Igual, algo que me llama mucho la atención mientras hablabas de Ronaldo y de Messi, entré en sus redes sociales y Messi tiene 505 millones de seguidores, que es una locura.
0: Sí.
4: Y Ronaldo tiene 660 y pico.
1: No, tiene más.
4: Tiene más.
0: Y ayer Messi perdió 5 millones de seguidores. Ah, Cristiano Ronaldo 7.
8: Yo 200.
4: Ronaldo tiene 664 millones, que es un montón, pero me llama la atención. Para mí Messi tendría que tener más que Ronaldo.
0: Es cierto. Bueno, pero las publicaciones más likeadas de la historia de las redes son todas de Messi.
8: La Fórmula 1 el otro día.
4: El récord dentro de la Fórmula 1.
8: Uno,
4: qué loco, ¿no?
0: Bueno, lo siento, Cristiano.
1: No, es que empecé a ver cosas.
4: ¿Qué viste?
1: La cantidad de publicaciones que tiene Messi, la cantidad de seguidores, la cantidad de seguidos. Si vos me empieza a agarrar una ansiedad.
4: ¿Qué?
1: 1 más 4, 5.
0: No.
1: Más 5. No voy a empezar. No voy a empezar. Es muy fuerte. Fíjate, separame, vale, dale.
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1: Qué lindo. Bueno, a ver, noticia que me interesa muchísimo explorarla, porque el Vaticano inició oficialmente la fase romana de la causa de beatificación y canonización del padre Mario Pantaleo. Historia popular, si las hay, la de este cura. En un ratito, en minutos, entro ahí. ¿Qué vincula al padre Mario Pantaleo con la serie Ocupas? En minutos lo van a entender. Vamos a tener un testimonio muy lindo y vamos a poder entrar un poquitito en esta historia. Ya venimos.
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3: 17:25, de a poquito empieza a aparecer la tarde-noche que no le gusta a Chicho. No. Cortito, Vale, ¿cómo está la temperatura en la ciudad de Buenos Aires?
4: Bajo la temperatura 13 grados 2, preocupa y mucho la parte climatológica, lo que es la costa atlántica, sobre todo el punto es Necochea, que está con un temporal bravísimo, Mar del Plata, Montehermoso también, pero Necochea, alerta naranja, pasando casi al rojo, por olas de gran tamaño, y tuvieron una, que me encanta la palabra, ciclogénesis.
3: Sí,
4: wow. Está como nueva, miedo la palabra. Ciclogénesis, bueno, la fin del mundo.
3: Me paro acá para abrir esta parte final del programa, porque el Vaticano está avanzando fuertemente con la beatificación del padre Mario, el cura sanador de González Catán, historia popular si las hay, la historia de José Mario Pantaleo, que fue un fenómeno, por supuesto, de la fe, pero fue un fenómeno de la fe en un territorio como el conurbano, uh-huh, en donde, por supuesto, miles de personas necesitan, digamos, creer y poder justamente tener ese faro, esa luz por delante. De hecho, recuerdo haber hecho móviles y recuerdo haber visto enorme cantidad de gente, filas de gente, que iban a verlo para asegurarse algo tras sus bendiciones. A más de 30 años de su muerte, la Iglesia abrió en Roma la etapa decisiva de su causa. Se conoce como la etapa romana, justamente, de la causa de beatificación, de canonización, repito, del padre Mario, Mario Pantaleo, luego de que las actas y los testimonios de la etapa diocesana llegaran justamente a la Santa Sede. Entre esos testimonios, ahora les voy a contar algo de un testimonio en particular. El padre, que hay dos libros escritos.
5: Sí, y una película también.
3: Y una
5: también.
3: Película, exactamente.
5: Sí, del 2006. Vos sabés, es espectacular. No sé si seguramente todo el mundo la vio y si no, la recomiendo. Actúa Jorge Marrale, hace el padre Mario.
3: Claro.
5: Está Graciela Borges y Dulio Marcio. Y fue la última película que hizo Alejandro Doria antes de morir. Una película que fue muy reconocida, que tuvo muchos premios y que cuenta justamente esto, la historia del padre Mario, que recibía un montón de gente que creía y que sanaba con imposición de manos.
3: Exactamente. Esa era la característica, un cura no convencional que nació en Pistoia, en Italia, y se radicó en la Argentina en la década del 70 y el 80, se convirtió prácticamente en un fenómeno de masas. De masas porque obviamente muchísima gente peregrinaba a su capilla en el corazón de González Catán. Uh-huh. O sea, sí. Corazón profundo.
5: Claro. Él había llegado desde muy chiquito de Italia. Había venido de chiquito y acá vivió casi toda su vida en la Argentina.
3: Bueno, su carisma radicaba en una humildad absoluta. Combinaba su capacidad extraordinaria de diagnosticar y de aliviar dolencias físicas y espirituales. Y yo me acordaba de haberlo escuchado a Ariel Saltari. Ajá. Ariel lo conocen.
5: Recontra.
3: Bueno, la rompió toda en Ocupas, la rompió toda en
5: Un gallo para Esculapio.
3: Estuvo acá en la merienda. Vino a charlar con nosotros en Un gallo para Esculapio.
5: Gran actor.
3: En Ocupas, por supuesto. Y está del otro lado, Ariel, escuchándonos. Ariel, ¿cómo andás? Facundo Pastor en la Red.
6: Hola, Facu. Hola, chicos. Buenas tardes. ¿Cómo
3: haces,
6: les va?
3: Hermano, gracias por atendernos. Ahora quiero también que me cuentes en qué andas vos, porque sé que estás con una obra. Ahora hablamos de eso.
6: Dale.
3: Hoy me separé ahí. Una noticia de un testimonio tuyo, porque tuviste un vínculo muy directo, uh-huh, con el padre Mario. Dijiste algo así como: él me puso las manos en el pecho, sentí un calor que no puedo explicar. Vos estabas atravesando una enfermedad, ahora me vas a contar el detalle, y me dijo que me fuera a casa y que iba a estar bien, y hoy estás acá para contarlo. ¿Me contás esa historia con el padre Mario, Ariel?
6: Bueno, yo soy uno de los tantos, seguramente por ahí se resalta el relato porque uno trabaja en los medios, pero hay mucha gente también de los medios que está y participa de la obra del padre Mario. No recuerdo si exactamente describí lo que sentí de esa forma, pero sí que lo siento presente todos los días de mi vida. O sea, no lo sentí en aquel momento solamente cuando estaba internado, sino que lo siento todo el tiempo. Mirá. Y todo el tiempo lo tengo presente y lo miro y lo llevo conmigo y me acompaña, y tengo estampitas y medallitas y velitas y mi santuario, porque creo que la fe es algo muy importante en el ser humano, y yo digo que sin fe no tenés el impulso que te permite todas las mañanas levantarte de la cama.
3: Claro.
6: Sea por el Padre Mario o por lo que sea, por lo que vos te impongas como fe. En este caso es la historia de alguien, tal cual vos lo comentaste recién, una historia verdadera, una historia real, una historia de un tipito que vino y se hizo fuerte en donde la pobreza es bastante importante, no se fue de ahí, no se movió de ahí, y su obra es maravillosa, y lo que se siente cuando uno va a su mausoleo es una paz que es indescriptible, que solo hay que vivirla para poder entender lo que pasa ahí. Y sí, yo en esos momentos, estando en una cama de hospital, como tanta gente lo está ahora en este momento...
3: ¿Qué te habían diagnosticado, Ariel?
6: Yo tenía un LLA, una leucemia linfoblástica aguda, claro. Y estuve...

0: dio con el padre Mario, pasó, frotó mi foto en las manos del mausoleo y a partir de ese momento ocurrieron algunas cosas medio milagrosas, desde una paloma blanca con anillo verde caminando en círculos en la terraza de mi mamá y quedándose
1: No.
0: un buen rato.
1: Pero pará, eso es impresionante, hermano, lo que
0: Sí,
1: estás
0: eso es
1: contando.
0: impresionante.
1: Y se
0: Mi
1: nos
0: mamá
1: pone a
0: tiene
1: todos
0: una...
1: la piel de gallina. ¿Eso lo vivió tu vieja?
0: Sí, lo vio mi vieja y digo, uno no lo cuenta mucho porque a veces te puede llegar a decir, seguí dedicándote a la ficción, que también lo haces o no sé qué, o tan mal, pero
1: Sí, seguramente
0: digo,
1: no tendrán fe. Si alguien te plantea eso, porque no tiene fe.
0: mi mamá tiene una hermana fallecida, a los 15 años falleció de una intervención quirúrgica, no sé qué, bueno. Entonces siempre mi mamá vio como el símbolo de esa paloma en un mensaje de la hermana viniendo a darle tranquilidad, paz, porque eran los momentos más difíciles de mi tratamiento y a partir de ese momento, y ahí está el que quiera creer que crea, y a partir de ese momento empecé a presentar mejoría, ya
1: Claro,
0: mucho no
1: ¿qué
0: se
1: edad
0: podía
1: tenías,
0: hacer,
1: Ariel?
0: tenía 25
1: Ah, eras
0: y...
1: re pendejo y estabas
0: Pendejo, no
1: tendido en
0: entendía
1: una cama de
0: nada.
1: hospital.
0: Sí, venía de tocar, de rockearla, de tener una banda de rock, a entender el sentido de la finitud. Viste que a esa edad
1: Claro.
0: te llevas el mundo por delante y jamás vas a pensar que esto se termina.
1: ¿Y cuánto estuviste en cama?
0: No, y ahí estuve como 6, 7 meses,
1: Fo.
0: es una locura, sin poder salir. O sea, yo a veces no me quiero poner en cuestiones de detalles de cosas que he vivido, porque digo, la onda es también poder generar buena energía para los que están atravesando
1: Claro,
0: momentos duros
1: claro.
0: y que sepan que si otro pudo, y bueno, viste, porque a mí me pasó, vino una chica muy hermosa a visitarme y repleta de salud y de luz, y había atravesado lo mismo que yo, y ella me hablaba y yo la veía, y en un momento me dijo algo como, yo agradezco el haber tenido la enfermedad que tuve porque pude cambiar un montón de cosas en mi vida. Yo la miraba como diciendo, esta piba está muy mal,
1: Claro,
0: ¿cómo va a
1: claro.
0: decir que va a agradecer lo que me está pasando a mí ahora en este momento? Bueno, con el tiempo no solo que entendí lo que me dijo, sino que le di la razón y hoy lo aplico para mi propia vida. Yo, a partir de lo que me pasó, pude modificar varias cosas de mi vida y encontrar el sentido al poder transitar la vida despierto, porque viven muchas personas, pero transitar la vida despierto es otra cosa,
1: Claro. ¿En qué
0: para
1: hospital
0: mí.
1: había estado? ¿Estuviste
0: En
1: internado?
0: Hospital Posadas,
1: ¿Y en qué?
0: en el mismo hospital
1: Sí.
0: había nacido, aparte,
1: Mirá
0: además.
1: vos. ¿Y en qué momento fuiste a visitar al padre Mario? ¿Cómo recordás el primer encuentro?
0: No, fue tremendo. Inmediatamente que tuve apenas un poquito de fuerza, fui así como estaba. No recuerdo exactamente, si creo que me acompañaron mis viejos y nada, fue impactante. Fue como, sentí mucha paz. Lo que sigo sintiendo cada vez que voy.
1: Ariel,
0: Ahora, una vez por año, voy a agradecer. Sí,
1: ¿y qué
0: hola.
1: te dijeron los médicos? Valeria te saluda.
0: ¿Cómo andás, Valeria? No, los médicos en ese momento hacían los deberes como había que hacerlos. Siempre hay un esquema de tratamiento en donde se toman dos caminos, supuestamente era lo que me habían dicho a mí, o vas por el lado del trasplante o intentás también el inicio del tratamiento. Supuestamente yo ya estaba a mitad de tratamiento y ya ahí no se podía como dar marcha atrás
1: Claro.
0: o algo por el estilo. Entonces era o funcionaba el tratamiento o funcionaba. Y ya me habían dado todo lo que me tenían que dar, no había nada más para hacer. De hecho, en aquel momento era pleno invierno, mi papá mandaba a comprar bolsas de rolito a las estaciones de servicio para bajarme la temperatura, porque, o sea, obviamente que las temperaturas son muy elevadas porque vos estás neutropénico, estoy hablando en chino básico, ¿no? Pero
1: No,
0: digo, vos
1: pero
0: te...
1: cualquier,
0: Estás
1: pero cualquiera, Ariel,
0: indefensa, sí.
1: que está viviendo por una situación sabe. Y vos, pará,
0: Claro, vos me...
1: fuiste ahí y vos lo viste, estuviste ahí, lo viste, hablaste. ¿Te dijo algo o no hablaba
0: ¿Quién?
1: el
0: ¿Con quién?
1: padre?
0: ¿El
1: El padre Mario.
0: padre? No, no, no, no, yo no lo
1: Ah,
0: conocí,
1: no lo
0: no,
1: conociste,
0: él...
1: fuiste a su
0: No, no,
1: mausoleo.
0: no, no, fui a su mausoleo y todo lo que me pasó con él me pasó.

0: de una manera sensorial, de una
1: Qué
0: manera
1: increíble.
0: presente. Yo creo que la fe está en todos lados, está en el sol, está en el aire que uno respira, está en el crecimiento de tus hijos, en el nacimiento de tus hijos. Digo, yo sentí su presencia y lo sentí,
1: ¿Y
0: lo
1: vos
0: vi en
1: recomendás, Ariel,
0: sueños.
1: que la gente vaya?
0: No, yo lo que recomiendo es que la gente tenga fe. Después,
1: Claro.
0: si quiere conocer un poco su historia, que sepa que hay un tipo que existió, que estuvo entre nosotros, que fue un tano humilde, que se dedicó a tratar de darle una mano a la gente, como él decía, que no era solo un instrumento, que él no hacía nada, que simplemente intermediaba entre Dios y las personas que lo necesitaban y nada más. Y después, hasta inclusive muchas veces ha tenido dramas, problemas con la iglesia, porque era
1: Claro, claro, claro.
0: medio
1: Che,
0: rebelde.
1: Ariel, ¿y alguien te
0: Entonces,
1: preguntó? A ver, sabés que la noticia está en camino de canonización.
0: de
1: ¿Alguien de
0: beatificación, sí.
1: beatificación? ¿Alguien te preguntó? ¿Prestaste testimonio? No, no, no sé si alguien del Vaticano o si se puede decir eso, por ahí no,
0: No,
1: no.
0: no, no, no, no, ah, no, no, no, pero sí he colaborado con algunos testimonios o videos que me han pedido de la
1: Okay.
0: fundación, o a veces los 19 que ellos arman toda una colecta y siguen, porque la obra sigue funcionando.
1: Claro,
0: Entonces yo en
1: claro.
0: lo que puedo trato de estar. Después hay cosas en donde no me meto muy a fondo porque no sé, y en definitiva yo digo, también soy uno más de la fila que está ahí y que le agradece lo que ha hecho por mí, o por lo menos se lo adjudico a mi fe,
1: Claro,
0: que
1: claro. ¿Y
0: siento
1: cómo
0: que a
1: estás de
0: partir
1: salud
0: de eso.
1: hoy, después de todo lo que pasaron?
0: No,
1: Bien.
0: no, hoy estoy tan bien que vos sabés que me emociona mucho, pero mucho hasta las lágrimas, de lo que hago arriba del escenario. Y no es solamente por vender la obra, ¿eh? Lo estoy diciendo porque es una locura lo que hago en el
1: Sí,
0: escenario.
1: déjame decirte una
0: Hago.
1: cosa, Ariel. Ale
0: Sí.
1: Arce, que es locutor acá, mi compañera también los sábados, te vio ahí en el Paseo de la Plaza. Y vos sabés que me dijo algo parecido a lo que vos sentís, porque hacer 40 personajes en una obra de una hora y media
0: Sí, 1:20,
1: es algo ahí medio también, déjame decirte,
0: milagroso,
1: medio
0: ¿no?
1: milagro. ¿Vos hacés 40
0: Sí,
1: personajes?
0: de verdad, te juro, Facu, que es una obra muy, muy particular y tampoco, bueno, soy la reencarnación de nadie, pero
1: No,
0: digo,
1: está claro, está
0: hay que
1: claro.
0: tener una
1: Claro.
0: concentración increíble y un entrenamiento físico también y mental, porque son charlas telefónicas. Yo atiendo como un call center
1: De un
0: de un
1: restaurante,
0: restaurante,
1: claro.
0: y entonces van entrando los llamados, y esos llamados soy yo mismo. O sea, me hablo y me respondo a mí
1: No.
0: mismo, pero cambiando posturas corporales,
1: Tremendo.
0: voces,
1: Termina agotado.
0: emocionalidades y velocidades también de charla.
1: Claro, claro,
0: Y
1: claro.
0: cuando termina la obra, aparte me tiro, voy, vengo, me tiro al piso, ¿sabes? Subo, va, va. Es un desgaste físico de 0 a 1000, de 1:20 sin parar, literalmente sin pausa.
1: Bueno, escucha, ¿y
0: Y
1: esto qué es? ¿Qué, los
0: entonces,
1: fines de semana en el Paseo de la Plaza?
0: estoy todos los jueves, 22:15 horas en Paseo de
1: Bien,
0: la Plaza.
1: bien. Todos los
0: Sí,
1: jueves,
0: todos los jueves.
1: 22:15,
0: Y
1: ahí
0: es
1: se
0: un
1: llama
0: año que la vengo haciendo.
1: Agotados,
0: Agotados.
1: que debe
0: Se
1: terminar
0: llama
1: agotado
0: así.
1: también, ¿no?
0: Sí. Termino destruido, pero feliz, porque agradezco a Dios, a la vida y al Padre Mario, el darme las fuerzas que tengo para poder hacer lo que hago. Porque digo, la verdad,
1: Bien.
0: cómo le perdí el miedo a tantas cosas que antes hasta tenía miedo hasta de caminar, y tantas punciones, tantas cosas. Y vos
1: Claro,
0: decís,
1: claro.
0: es un tipo totalmente sano que puede hacer esto y que
1: Es
0: agradezco
1: una
0: todos los días de mi
1: maravilla, es
0: vida.
1: una
0: Eso
1: maravilla.
0: es una emoción profunda,
1: Total,
0: ¿viste?
1: total. Ariel, gracias por compartir esta emoción con nosotros, tu historia con el Padre Mario. Del Eternauta 2, algo ahora que no
0: Y
1: nos
0: del
1: escucha.
0: Eternauta
1: ¿Qué
0: 2 hay que
1: no?
0: preguntarle al jefe.
1: Ay,
0: Hay
1: jefe,
0: que
1: muy
0: preguntarle
1: bien.
0: a Bruno Stagnaro,
1: Hay
0: que
1: que
0: es
1: preguntarle al
0: el
1: jefe, está
0: capitán
1: muy
0: del
1: bien.
0: barco. Estamos laburando, eso
1: Bien,
0: sí,
1: bien,
0: estamos
1: bien.
0: laburando y siento que vamos a tener algo muy
1: Bien,
0: lindo por
1: no te
0: delante, así
1: comprometas,
0: que
1: está muy
0: creo que
1: bien.
0: vamos a estar a la altura de
1: Está
0: lo
1: muy
0: que
1: bien.
0: se de,
1: Bueno,
0: de la vara
1: hermano,
0: que se dejó en la primera.
1: gracias
0: Gracias a ustedes por la
1: por estos
0: charla.
1: minutitos, gracias por tu emoción también y por compartir estas vivencias y tu fe con nosotros y con la gente también, ¿no?
0: Bueno, un beso enorme y voy a mantener la fe de que van a venir a verme.
1: Eso sí, vamos a ver. Agotados ahí en el paseo de la plaza, estos 40 personajes que hace Ariel. Ariel, abrazo grande, gracias.
0: Un abrazo,
1: gracias. Gracias, Ariel Staltari, y ese cruce que yo les había prometido entre la historia del padre Mario, Mario Pantaleo, aquel de las manos, aquel de la imposición de manos, y este tremendo actor argentino que tenemos y que disfrutamos, que es Ariel Staltari.
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16: Sí, Valeria, vamos, vamos.
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16: Robertino, terminó la reunión de gabinete.
18: Sí, efectivamente, en Casa Rosada, frente a todos los ministros. Lo significativo fue la presencia de Javier y Karina Milei respaldando totalmente a Manuel Adorni. Fue una reunión que buscó saldar el tema en el gabinete después del run-run que había producido la declaración de Patricia Bullrich.
16: O sea, fue una reunión más interna, es decir, para calmar un poco la ansiedad interna de algunos ministros que ya lo miran medio de reojo.
18: Sí, sí. Todos los viernes se viene reuniendo la mesa política o el gabinete. Mm. En este caso, cumplió la función de, además de organizar la gestión, de intentar marcar un poco la línea. De el presidente soy yo y a Adorni lo banco y se va a ir cuando lo disponga. Me cuentan que fue una parte breve de mucha tensión porque había una expectativa cargada y espesa después de la intervención de Bullrich hace un par de días. Esta mañana la ex ministra de Seguridad, lo contamos, estuvo en Lugano, Facu, con un alfil de Karina Milei, eso es importante.
16: Sí, Pilar Ramírez, pintura, ¿no?
18: Exactamente, Pilar Ramírez, que es una especie de alter ego de Karina acá en la ciudad de Buenos Aires, en una recorrida de La Libertad Avanza.
16: O sea, ese gesto también buscó calmar un poco las aguas entre Bullrich y Adorni.
18: Sí, ponele, el tema es que Karina no estuvo, le preguntaron por Karina a Patricia, se lo preguntó Novarecio en el canal La 24, y ella esquivó, quedó como un poco tensa la respuesta de ella. Lo cierto es que, tras intentar cerrar ese tema, Milei capitaneó durante buena parte de las alrededor de 2 horas de reunión de gabinete la conversación por el lado de fijar la agenda política del gobierno hacia adelante, contando algunos cambios en la ejecución presupuestaria que va a haber y lo que tiene en mente el presidente para la agenda parlamentaria, en lo que queda del 26 y el 27, cuyo foco principal está puesto en 2 cosas. Y te cierro con esto. La reforma electoral para eliminar las PASO y una ley de hojarasca, como le llama el gobierno, que lo que busca es una especie de desburocratización del Estado.
16: Bueno, veremos. Por ahora siguen las muestras de apoyo, las fotos. Sí. Veremos cómo continúa. Mañana 2 meses del escándalo Adorni. Chicho, voy a buscarte a vos porque me querés armar un poquito la agenda del fin de semana.
19: Claro, porque hoy no tenemos fútbol de primera división. Sí tenemos Copa Argentina, 21-10 en Salta. Banfield va a jugar frente a San Martín de Tucumán, partido de los 16avos de final. El que gane pasa a 8avos y va a ser el último partido de Banfield antes del Mundial. Ya hay equipos que están pensando en la pretemporada y demás. 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Recordemos que si empatan en los 90 hay alargue y si sigue la igualdad, penales. Y el domingo, desde temprano, en Radio La Red, ¿a dónde vas a ir? 3:00 de la tarde, Central Independiente, 17:00, Estudiantes Racing, 19:00, River San Lorenzo y el último partido, 21:30, Vélez Gimnasia. Entre martes y miércoles de la semana que viene se juegan los cuartos de final.
16: Bueno, lindo, lindo, porque se arrancó la recta final del campeonato y ya está, es palo a palo. Así que, bueno, veremos. Vale, me separa y voy a buscar a Nico, que tiene una linda noticia también.
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16: En un ratito, otro reporte de la Panamericana que está con el tránsito cargado. Nico.
21: Mi última noticia de la semana me pone feliz de la vida y creo que los que están del otro lado y escuchen esto también se van a poner contentos. Porque va a volver un programa emblemático infantil, juvenil, para toda la familia que marcó generaciones. ¿Se acuerdan de Cebollitas?
16: Sí.
21: En la batalla de Telefe.
19: Subcampeón.
21: Cebollitas.
19: Dalma Maradona.
21: Dalma Maradona.
19: Sí. Ahí había uno de Luján, como yo, el Corcho.
21: No, el Corcho era de Chiquititas, Diego Besaglio. Ah, él es Chiquitita. Sí. Esto es Cebollitas. Carmen Barbieri, etcétera. Acabo de hablar con Diego Vicos, que era el Colo. ¿Se acuerdan del Colo de Cebollitas? Protagonista indiscutido. Y me lo acaba de confirmar. Estar en el proceso de preproducción, analizando todo lo que implica armar un programa, ¿no?
16: Está, mirá.
21: ¡Sí! ¡Qué lindo! Tenía los 2 cassettes.
16: Sí, señor.
21: Año 97 y 98. Están armando, lo iba a hacer un spin-off con... Va a haber como... van a remitir a lo que sucedía en aquellos años, pero van a actualizarlo con hoy. ¿Qué fue de la vida de ellos, de los Cebollitas que crecieron?
16: Muy bien.
21: Así que está espectacular. Todavía no se sabe canal, pero está confirmado que Cebollitas vuelve.
16: Linda noticia, Nico. Voy para allá y cuando volvemos... armamos el panorama habitual de las 6 de la tarde. Dale.
21: ¿Confirmó?
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2: 4 minutos nos separan de la hora 18 en todo el país. En Buenos Aires, el cielo ligeramente nublado, la temperatura 13 grados 2 décimas.
3: Reiteramos, Milei volvió a respaldar a Dorni y definió la hoja de su agenda rumbo al 2027.
4: Fue hace instantes, Facu, en la Casa Rosada, durante la reunión de gabinete. El presidente buscó dejar atrás las dudas sobre el patrimonio del jefe de ministros en medio de las acusaciones por enriquecimiento ilícito.
3: Chicho Otamendi podrá jugar la primera fecha del Mundial.
5: Así lo resolvió la FIFA, que hizo lugar a la presentación de la AFA y de Claudio Tapia. Otamendi, que estaba suspendido, ya no tiene sanción y estará a disposición de Scaloni para la primera fecha del Mundial.
3: Nicolás Cabré contó cómo vive la distancia con Rufina, su hija.
6: Fruto de su relación con la China Suárez, la nena de 12 años vive en Turquía con su mamá, y Nico dijo que la prioridad hoy es la nena, la extraña mucho, pero no se permite llorar frente a ella.
3: Importante saber cómo va a estar el finde y qué está pasando ahora en algunos lugares, como por ejemplo la costa atlántica. Lucas Berengua, el clima.
7: Continúa en plena vigencia el aviso de alerta meteorológico naranja emitido por el Servicio Meteorológico Nacional en el sur de la provincia de Buenos Aires y también el noreste, la costa patagónica. Un importante centro de baja presión produce vientos con ráfagas mayores a los 100 kilómetros por hora. Ya comienzan a afectar el sur de la provincia de Buenos Aires y lo harán en toda la zona mencionada durante la noche y el sábado. Además del viento, hay lluvias intensas que ocurrirán durante la noche y la crecida importante del mar argentino, según informó el Servicio de Hidrografía Naval. Se recomienda evitar ir a las zonas bajo alerta, además alejarse de la costa y estar atentos a la evolución del tiempo. La temperatura descendió en todo el país y las máximas en Buenos Aires apenas llegarán a 13 grados en el día de mañana. El domingo vuelve el sol, pero sigue el frío.
3: Gracias, Lucas. En modo candidata, Patricia Bullrich comenzó las recorridas por la ciudad.
4: Fue esta mañana, Facu, la senadora nacional estuvo acompañada por Pilar Ramírez, que es una alfil de Karina Milei, y junto a Juan Pablo Arenaza, que es la mano derecha de la ex ministra de Seguridad, recorrieron el barrio de Lugano, hablaron con vecinos de la zona. Ante la pregunta de la relación con Karina Milei después de las declaraciones sobre Manuel Adorni, Bullrich prefirió hacer silencio y hablar de otro tema.
3: Chicho, Leandro Bray entre los convocados de Boca.
5: Sí, porque evolucionó bien después del golpe que sufrió en Ecuador, que lo sacó del partido de Copa Libertadores. Está entre los convocados, como también está André Herrera, ya recuperado de la lesión muscular.
3: Nico, Adabel Guerrero es noticia, habló tras blanquear su separación.
6: Sí, confirmado, se separó de Martín Lavela, el papá de su hija, dijo que siguen compartiendo el techo y contó cuál es la prioridad hoy en su vida. Y dijo, se me está acercando mucha gente linda.
3: Cristian Baglietto, el tránsito, fundamental escucharlo porque hay mucho lío, Cris, en la Panamericana, contanos.
8: La circulación ya fue normalizada sobre Panamericana a la altura de la bifurcación de los ramales Pilar y Campana, aunque continúa una extensa congestión que llega hasta General Paz. En General Paz se registran demoras en ambos sentidos, especialmente mano hacia Puente La Noria, con marcha intensa desde Parque Sarmiento hasta la Avenida Cruz. Hacia el oeste, el corredor de la autopista Perito Moreno presenta fuertes retrasos a la altura de Flores, extendiéndose hasta acceso oeste en la zona de Aedo. En tanto, en la zona sur, la circulación es prácticamente a paso de hombre sobre el puente Pueyrredón sentido Avellaneda. Subtes, trenes Premetro operan a horario.
3: Gracias, Cris. 1.420 el dólar oficial y el riesgo país bajando 510 puntos básicos.
2: Para mañana se anticipa una mínima de 17 grados, una máxima de 13. Para el domingo 7 grados también, 16 la máxima, un fin de semana frío y ventoso. La actual en Buenos Aires, 13 grados 2 décimas.
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3: 6 de la tarde.
5: Le bajamos la presión al viernes.
3: Llegamos. ¿Cómo es Chicho? Para la gente de YouTube
5: estoy
3: le baja
5: la presión. Mira.
3: Es una locura. No hay ninguno normal acá, no. Santi.
6: Por eso estamos todos juntos.
5: Y eso explica el éxito de este programa.
3: Bueno, chicos, no nos autologiemos. No hay que autologiarse, chicos. Acá no se puede autologiar. El que se va más de 150 kilómetros.
5: Yo vengo acá y siento que mido 1,80 cada vez que entro a este estudio.
3: Que me dice 1,80, Chicho.
5: Por este programa.
6: No podemos terminar la semana sin que digas quién fue el mejor columnista del día.
3: Bueno. Y les voy a decir algo fuerte.
6: Pensá que soy un pibe sensible.
5: Está escuchando la tía,
3: Hoy la abuela Chocha. Al cierre de la semana tengo que entregar el de la semana. Okay. Sí, no hay del día.
2: Entrega tranquilo, dale.
3: Sí. Ah, bueno. La mejor columna de la semana, sí, ay, fue la de Mariana Yalo.
0: No, pues, señoras y señores. Sí.
3: Que no está presente. No importa, pero se lleva el premio.
6: La queremos. Tibio. La bancamos. Bueno,
3: chicos, no es tibio. No aplauda, Robertino.
2: Mejor locutora. Valeria. Entre Ale Arce y yo, por ejemplo.
3: Valeria, por favor, te pido. El sábado 20:30 los espero en la sala.
2: Mañana.
3: Vamos todos. Presento el cuerpo de Perón, la muerte, las manos, los tíos. Repetí conmigo, Valeria.
2: La muerte.
3: No, primero. El cuerpo de Perón,
2: la muerte,
3: las manos, los tiros. 20:30 los espero. Los pifian todas, Valeria. Los espero en la sala Rodolfo Walsh de la Feria de
6: Para Lima. Llevarse el libro firmado.
3: Exactamente, Nico. Muchas gracias.
2: Y lo compras ahí.
3: Hay que comprarlo y lo firmamos.
2: Yo estoy en el stand de venta.
3: Chau, Nico.
6: Chau, fue un placer.
3: Chau, Tino. Chau, Vale.
2: Chau.
3: Vamos, metámosle porque llegó Marcelo.
2: ¿Qué, Marcelo?
3: Marcelo, Valeria.
2: Marcelo.
10: Que es el único Marcelo que le ha dado satisfacción al Sagrupo América. Rating, número, venta, de todo, tanda, todo, viejo.
3: Oro.
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3: Tres minutitos pasan de las 6 de la tarde. Y Natalia, vení, Natalia. ¿Saben que estoy ahora que estamos? Se quedó Nico el pase.
6: Sí, tenía ganas. Vi algo siento que me gustó y me quise quedar un ratito.
3: Siento que tengo que.
10: ¡Apa! Eso que.
3: Siento que. ¿Cómo te va, Marcelo? ¿Cómo andás?
10: Bien.
3: Siento
10: que tengo que. Voy a hacer una denuncia en este momento.
6: ¿Qué pasó?
3: Pasa, Marcelo.
6: Me da miedo.
10: Que voy a hacer, después que.
3: Voy a hacer una apreciación.
10: Yo una denuncia.
3: Tengo la sensación de que tengo que modernizar un poco mi look.
10: Wow. A mi juego me llamaron.
3: Yo sé que no se opina de los looks, de los cuerpos, de los looks, no se opina.
6: Sí, de los looks sí, un poquito.
3: Bueno, de los looks.
6: Antes de mi
3: yo
6: ley.
3: Tengo la
6: sí, que bien que huele MP. Quiero decirlo, la gente escucha del otro lado, pero no se huele. Acá se huele rico.
3: Sí, no acuse, chicos, no señale.
5: Acá hay match.
3: Tengo la sensación. Natalia, quiero ver cómo me queda porque me prestás tu pullover.
10: Sí, sí, por favor, sí.
6: Porque bueno, Facu suéter se dice.
10: Sí, te va a ir grande. Sí. El color.
3: No sé si vieron a Milo J en el Tiny Desk.
5: Sí, claro.
3: De Milo J en el Tiny Desk.
10: ¿De dónde es Milo J?
5: Multicolor.
10: ¿De dónde es Milo J?
5: De Morón.
10: Del oeste.
6: Che, es muy bueno el suéter. Yo me pondría. En este momento, Facundo Pastor se está poniendo el suéter de MP de Marcelo Oversight, Palacio Oversight porque claro. Se usa grande.
5: Ah, multicolor.
6: Que es casi como una bandera de los pueblos originarios o de la comunidad gay. Ponele. Tiene todos los colores.
10: Yo más con los pueblos originarios.
6: Bien. Pero ese es con cuadradito, esto es rayita. Es un arcoíris. Sí.
3: ¿Estoy bien?
10: Sí. ¿Qué voy a hacer, sana? Sí.
6: Me encantó. Manucha. Facu, te queda
3: mi corazón. Esta se engancha.
6: Te queda muy bien.
3: Gracias. Gracias. La gente de YouTube lo puede.
5: Facu.
3: ¿Me lo dejas para el fin de Marce?
10: Te lo regalo.
3: No. Me voy a Palermo a tomar algo así.
6: Sí. Es muy palermitano.
5: Me van a dar una moneda de la puerta.
3: Me voy a la ferretería. Bueno, no sé si a la ferretería.
6: Aparte, mirá la manchita que tiene ahí en el puño.
10: Se va a encontrar con la germu de Anorne. Tenía unos tickets ahí, ¿no?
3: No.
10: No lee nada
3: esa ferretería. ¿Está bien, Chicho? ¿Te gusta? Mirá si vas a
5: Luján. La verdad, me parece que no.
6: A mí sí, yo lo apruebo. Mirá la manchita que tenés ahí en el puño, fíjate, ahí. Del otro lado, mirá.
5: Está manchado.
10: Cruzó la avenida San Juan. Y de arriba de un mionca me comí un... ¡Bala! Sí, esto no hacen Taboli.
6: Es de muy buena calidad.
3: Nunca he comprado en Avellaneda, en Cabildo, tal, la industria nacional que necesita.
6: ¿Para en qué momento de tu vida lo compraste,
10: Marce? Sí, después
6: ¿cómo
10: no se
6: fue?
10: Supera.
6: ¿Cómo llegaste a comprar este suéter? ¿Por qué? ¿Qué se te cruzó?
10: La onda saldos. Nadie se animaba... La última, el perchero del fondo, sí, ¿viste? Siempre.
6: No te creo.
3: A la gente de YouTube, vengan a ver cómo me queda cerquita la camiseta de Messi en el estudio, mirá.
5: Pero arremangá la manga, Facu.
6: Mucha onda.
5: La manga, Facu.
10: Y la racampe. Arracampe, un daltónico me dijo negra.
3: Me voy con arracampe también, a ver.
10: Arracampe.
6: Esa es también.
5: Es verde.
10: Eso de Paul, ¿no? Con la pilcha así, con el oversize.
5: Ah, sí. La campera te queda mejor que el...
10: Sí, milonco, puta. milonco, sí.
3: ¡Oh, no!
10: Ahí te,
3: no,
10: está el señor acá, no, claro.
3: Perdón, un oyente que se para acá para decirme barbaridades. ¿Está bien? ¿Te gusta? ¿Está bien?
6: Sí, te bancan, levanta el puño, mirá.
10: Eso es onda. Eso es onda.
3: No podría vestirme así, MP.
10: Es un problema que tenés vos.
6: Abrí más, tenés que abrir más
10: no
6: la cabeza.
10: No te da el cuero, ni la cuerina, ni nada. Claro, lo que pasa es que vos pusiste todo en la mansión. Ese también te la, ella también, ellos también te la van a investigar como Adorni. No seas nunca, no tengas un cargo político nunca. Porque eso son cascadas, porque le puse un perfume árabe que sería como...
6: Huele muy rico, es dulce.
10: Claro.
6: Marce, ¿vos tenés cascada en tu casa? No,
10: no, no.
6: Ah, no, porque estamos viendo que hay mucho famoso, mucha gente del medio que tiene cascada en
3: Nico,
6: su casa.
3: No lo provoques, MP.
6: No, te pregunto, ¿vos, Fabio, tiene vos, que... ¿vos tenés cascada?
3: No, no, tiene que... Tiene que enfrentar.
10: Si lo de Adorni es un escándalo, no. Si el pastor un día agarra un cargo público, hace una cosa, pone todo nombre mío de Lolo.
3: Ya me lo...
10: Sacate cosas de encima.
3: Ya me lo ofrecieron, MP. ¿Qué te dije pasa? Que no. Acá me subestima.
10: Evidentemente no fue Milei. Evidentemente porque acá... apuntaste mal, yo zapa, no. Apuntaste mal. No. Evidentemente fue el mal el que te ofreció. Estarías quemado como un pucho. Estarías quemado como un pucho.
3: Te dije que antes de final te voy a decir a quién voté.
10: Estarías en el balcón de Tarillo.
3: No,
10: te saludé a Chau Facundo cuando paso por San José, agarro San Juan.
3: Me ofrecieron integrar una lista para legisladores porteños.
10: ¿De qué partido? No, pero sí, no puede ser.
6: Es real.
10: Con Miriam Bregman. Con Miriam, iría con Miriam. Sí, está bueno.
2: La raca.
10: Sí, con Miriam, claro. Con Del Caño.
3: Ojalá que está en 20 puntos, Miriam, ¿eh? 20, 25. No, bueno, Pepe.
10: Yo me toqué y me voy del país.
3: Y era acá.
10: Me voy como Brancatelli, que digo, sí. Si ganaba el bien, que se iba.
3: No, sin nombres de colega.
10: Tampoco se puede nombrar a Brancatelli, viejo.
3: No, no ensuciemos a nadie.
5: Yo me quedé preocupado.
10: Le llamé para pedirle disculpas a Adorni.
3: No, Marcelo, deja.
10: Y bueno, vos me dijiste que estaba enojado, lo llamé a Adorni.
3: Está
10: dije,
3: enojado con Nico también, ¿eh?
10: Sí.
3: ¿Por qué?
10: No sé, Nico. Y me dijo, MP, estoy con unos barullos, creo que en los próximos 7 años lo soluciono. Me dijo así, después hablamos, me dijo.
5: Yo me quedé preocupado con tu denuncia. ¿Qué denuncia vas a hacer?
10: Ah, voy a hacer una denuncia.
3: ¿Es contra alguien?
10: Sí, la gerencia.
3: Ah. No. Entonces yo me levanto el pase.
6: Quedamos todos pegados en esto.
10: Vos decime qué puedo leer. Pero escuchá, te digo, ¿sabés que me engañaste? No, porque
3: vos le escribiste un gerente.
10: Los gerentes te voy a pegar. Tiene una chamoli. ¿Chamoli? Y los viernes llaman a sus parejas y le dicen, mi amor, poné la cervecita en la heladera que yo llevo los sanguchitos. Bueno, aparentemente estaban en la chamoli de uno de los gerentes. Sí. Son duquesas lo que pueden ser.
3: Sí.
10: Entonces vos sabés que me engañaste. No aparecieron los de Miga. Yo esto ya lo reenvié acá.
3: Perdón. Vos incriminás a un gerente porque querías tus sanguchitos de Miga.
10: No, los pibes pedían, los pibes.
3: No, el pueblo.
10: Pero
3: el pueblo,
10: la banda de los bobas estaban pidiendo...
3: Claro. Y le escribís a un gerente, che, no aparecieron los sanguchitos de Miga. Y ahí me imagino te contesta con un comunicado oficial, che, mirá, no, respecto a lo que me estás solicitando. ¿Qué te contesta?
10: Están en heladera, pelotudo. ¿Te pensás que los tengo en el bolsillo? Me dice. Pero para, che, no puede ser que una figura como yo sea tratado así.
5: ¿Qué eres?
10: Porque para el negro lo trataba así.
3: No, puede ser. No puede ser, Marcelo. Señor
10: Black, sí. ¿Qué le decía? Señor Black.
3: Es más, vos presentá la...
10: Nah, y después no puedo leer lo que escribe.
6: ¿Sigue el mensaje y más?
10: No, porque se le puede ver una multitud. Lo que hagan a palo en la escalera ahora. Hagan a palo en la escalera. Pedí esa manga de goba.
3: No. Escuchá, yo te salgo de testigo, Marcelo.
10: Pará, entonces, ¿qué pasa? Lo mando a Lausán. Va a Lausán sigilosamente.
3: Grandote.
10: Pará, y lo engancha a Negandi diciendo... Mi amor, ahí se... Y le sacamos...
3: O sea que los de Miga están con nosotros, Marcelo.
10: Ya pasaron la mejor vida.
3: Bueno, ya
10: bueno,
3: está.
10: Bueno, perdón.
3: En 20, 2 horitas lo liquidaron.
10: ¿Dos horitas? Llegaron 6 menos 10, 5
3: minutos.
10: Y el flaco llegó y dijo... Miró así y dijo, es lo primero que voy a comer
3: flaco,
10: en el día.
3: Flaco, si vos revelás a quién votaste...
10: Sí. No, dejalo. No, decilo después, después de la 9, dejalo. No.
3: Acá, hasta ahí nomás.
10: Bueno.
3: Marcelo.
10: Sí, Facundo.
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0: Yo no puedo creer lo que estoy escuchando. Este es un viernes como cuando se reparte la nafta, ¿no? Todo eso lo que te hace. Están todos contentos, ese tipo.
1: ¡Hay cumpleaños!
0: Alejandra Arce, nuestra compañera, que. No,
1: muchas gracias.
0: No se aplaude, se canta.

0: Sí.
1: Perdón, voy a hacer una pregunta.
2: He detonado todo, me encanta. Sí.
3: La dueña de la mejor risa de la República Argentina.
1: Sí, señor.
2: Dígame.
1: Perdón, ¿puedo hacer una pregunta?
2: Sí, claro.
1: No trajo nada.
2: Sí, claro.
4: Pero no lo subestimo.
2: Lo saco ahora mismo.
0: Lo quiere poner arriba de la mesa.
1: Perdón, perdón. ¿Quién tiene hijos chicos acá?
2: Yo.
0: Yo. Yo.
1: ¿Se usa en todos los barrios igual la palabra? Cuando alguien te pone la tapa. Te papió.
2: No,
1: bueno, yo tú.
0: Primera vez que lo escucho.
1: Te papió.
2: Se escucha, ¿no? En Almagro.
1: No, mirá esas dos ratas que no están nunca. ¿Cómo saben que hay comida? Se vinieron acá.
0: Marino Scorfio, el Scorfio Marino.
1: Che, a los que están mirando por YouTube, que son cada vez más. Sí. No, ¿puedo decir una cosa? Las merengadas feas que trajo. Guido Berkovich.
3: Vale la intención, Guido.
1: Chicos, digo, los que están viendo por YouTube verán una camiseta con la número 10 de Messi.
2: Sí.
1: La copa en otro sector también, los que ven por YouTube. Divino. Todo espectacular. Y lo que quiero mencionar, que pertenecen a Roma Plotter, el Instagram de Roma Plotter, que es Roma Plotter con doble T, guión bajo K. Síganlos, a lo mejor son talentosos, son espectaculares, que tienen. Yo estoy nombrando algo de la radio, gracias chicos. Está la Copa del Mundo y está la camiseta que va a acompañarnos a partir de...

0: que la nena se despierte.
1: Se despierte y que se la banque Cora.
0: Pero no soy mala persona, ni soy mal padre, ni soy mal esposo. Por el contrario, entonces el café con leche lo tomo en el canal. Y como me gusta leer y preparar el programa con mucho tiempo de anticipación,
1: no como otros.
0: Llego temprano. Claro. Sí. Y tomo dos café con leche, Leo, sí. Porque vos que vas al mismo canal, sabés que los vasitos son mini.
2: Ah, es medio chiquito. No.
1: Es una crítica de los gringos.
3: Sí, es la empresa.
1: Ah, atención, Mickey.
3: Al ratón.
1: Atención al ratón, Mickey, que...
4: café corto.
5: Mosca, le vamos a echar de la empresa.
0: El buffet de ESPN es lo mejor.
2: Exactamente.
0: Lo mejor de lo mejor. Y la gente que trabaja ahí es maravillosa.
2: Y nosotros...
1: ¿Y la gente y la red? ¿Y Radio La Red?
0: No tiene buffet.
6: Pero para, Marce, en ESPN nos nombran tanto a Radio La Red como nosotros a ESPN.
1: Sí, son generosos.
2: Y nosotros tenemos nuestro espacio... En nuestro canal tenemos Damas Juanas de Café con Leche, es un canal impresionante.
6: Sí, correcto.
2: Y ya no es vasito, le sacamos.
1: Pero pues yo sí,
4: pero gratis.
1: Y sin cargo.
2: Y sin cargo.
1: No como otros canales
2: que hay que poner.
1: Que, por ejemplo, hay otros canales de productores que van y van con el de la cafetera. En cambio, nosotros tenemos productores que han conseguido que nosotros tengamos el café gratis.
0: Mi amigo Hernán Claus me dice:
2: el cachorro.
0: Entiendo, te debes sentir Moria, se quieren colgar de vos. Pero cómo te pegan.
3: Pensé que de la
4: razón. Venga,
3: pensé que de las lolas.
1: Acá tenés contención. Mirá. Y acá tenés un grupo que si venís mal anémicamente.
2: Acá te vas pedo.
0: Olvídate, dije.
2: Te vas en
0: mira
2: el fondo.
0: Vos, se ve el logo. En el
1: nada
0: número.
1: Más, nada más. Sin...
0: Algo elogiable a lo que estabas diciendo.
3: Decís que vos sos fuerte mentalmente, Martín. Olvidate. Eso es una realidad.
0: A mí me encara un león.
4: Ahora.
0: Me encara un león. Y lo toreo.
1: Sí, pero te sacó la foto, te publicó la foto con...
5: Y Martín, te quiero hacer una pregunta.
1: Dale que arrancamos.
5: Ahora que termina este recreo. Y yo te escucho, y vos dijiste hace un tiempo que un león no le da importancia a los perros que ladran.
4: Perros que ladran.
5: ¿Y por qué hoy decís que vas a empezar a contestar?
4: Tienes razón.
5: ¿Por qué cambiaste?
0: Porque fue un día en el que desde la mañana...
5: ¿Nombres?
0: Dejé pasar una, dos, tres... Cuatro,
4: está caliente.
0: Cinco.
3: Una vi.
0: Llegan chicos, seis y digo...
1: Chicos, vamos a una cosa.
0: Tengo la cara, pero no soy.
1: ¿Cómo lo acobija este grupo a Martín Arévalo? A la una, a las dos y a las tres.
7: M-A, M-A.
1: Bueno, ya está mejor. Violeta Saulum, en el... Está esperando el turno del médico. Bueno.
3: Saulum.
1: ¿Puedo decir algo?
3: Sí.
1: ¿Y si arranca Salas? Bueno, ¿y si el Salas, cuestionado acá por mí ayer, se siente importante porque hace un gol a los 45 en esa que el arquero, la Viña, y esa cosa rara que pasó ayer en Venezuela, como todas las cosas que pasan en Venezuela son raras? ¿Y si Salas debutó en River ayer? Y si Salas, que le conocí la voz ayer, yo le noté una alegría a ese tipo, como que se había sacado cemento de la espalda, porque por primera vez un tipo que hace a los 45 del segundo, un partido que 1-1, no importa, ya sé, alguno va a decir, ¿qué lo hizo contra el Flamengo? ¿Qué lo hizo contra el Corinthians? No importa el rival. Digo, pero mira si el tipo destraba, esa situación que evidentemente era física, de talento, técnica, pero por ahí mucho de la cabeza. Alguien me dijo, yo le hablaba con tanto con lo psíquico, le hablaba tanto así, y me dijo, pero te diste cuenta que definió de frente, dejó de jugar de espalda, y tuvo una a lo Racing, ¿no? El empellón, buscarlo por ahí, acomodarle y pegarle, y yo lo noté en la... Me gustó cómo declaró. Porque viste que a veces uno cuando... Los jugadores sabemos que están secuestradas las voces de los jugadores por los clubes. Y a ellos les encanta. Y a ellos les encanta también estar secuestrado a nivel de la voz. Ayer habló sin rencor. Sin pase de facturas.
3: Relajado, sí.
1: Mira que tiene para contestarme a mí, a todo lo que lo han criticado, que no tenía cualidades. Y el tipo dijo... Entonces yo dije... ¿Es importante el gol que hizo? Seguramente no. El gesto del tipo de haber hecho el gol y a lo mejor por primera vez tomó un avión de regreso a Buenos Aires y dijo, por fin, no me como los garrotes, no, que soy un desastre, que me rebota la pelota. Che, puedo hacer un gol que le dé un triunfo

0: y la alegría al hincha de River, no sé, lo que han podido, ha sido récord histórico anoche, la gente como lo siguió por radio al partido. Y pregunto si no fue el partido de los gestos, porque para mí Viña no reúne alguna característica como para que un club como River lo haya ido a buscar. Pero ayer, por eso pregunté si no era el partido de los gestos. Y es todo un gesto que un tipo cuestionado, en vez de mandar a Pesela al arco, haya querido ponerse los guantes y haya querido atajar. Entonces yo digo que si lo vamos a analizar, que le ganó de visitante un equipo humilde, precario, como Carabobo, de Venezuela, y si a muchos tipos les sirvió, si a muchos les sirvió para tener un mimo, un reconocimiento, de decir, mira el uruguayo, cómo se calzó los guantes y en vez de dejar un histórico que vaya, se fue al arco. Y mira Salas, primer partido que es feliz.
1: Lo estiró al plantel Marcelo ayer. Viña, Salas, Maxi Mesa, que volvía de la lesión y anotó un gol, y yo creo que se postula para jugar contra San Lorenzo de titular. Lo estiró claramente al plantel. Y yo lo que digo, Marce, es que lo valioso del triunfo de River es que jugó con un equipo alternativo, que River no venía jugando bien y que ayer en el primer tiempo mostró, para mi gusto, la mejor cara del ciclo de Coudet junto con el partido contra Belgrano.
0: ¡Upa!
1: Sí, claro.
0: ¿Qué carta está poniendo para sí? Envido a la 18-27.
1: Sí, Marcelo, porque River tuvo juego, porque tuvo vuelo futbolístico en esa primera mitad del partido, porque generó 5 chances claras de gol, y si no se fue en ventaja al descanso fue porque Juanfer erra el penal y porque el arquero Bruera respondió muy bien ante, por ejemplo, el tiro de Bustos, que fue una muy buena jugada, y un gran pase de Juanfer. Para mí el primer tiempo de River fue muy bueno y quiero ser sincero con mi pensamiento. Yo pensé que como Chacho puso de entrada a Facundo González, a Lucas Silva y a un Lencina que no había tenido minutos en el ciclo de Coudet, yo pensé que River la podía llegar a pasar mal ayer. Y lejos de eso, jugó para mi gusto el mejor primer tiempo de la era del Chacho junto con el partido con Belgrano.
0: Sí, Leonardo.
2: Es bravo el análisis del tema de River, del partido de River de anoche, porque creo que todos quedamos un poco condicionados por lo que fue el partido en la cancha de River contra Carabobo, que tanto le costó a River ganar y que Carabobo, con alguna presión alta que había intentado, había mostrado como no es un equipo que se mete atrás, como mostrando credenciales que ayer evidenció que no tenía. Yo también pensé que River iba a ir mal anoche. Uh-huh. Cuando vi la formación dije, bueno, va a ser una noche difícil.
1: Nobleza obliga, Leo.
2: Y es así, hay que decirlo. Yo acá hice un comentario a mis compañeros, pero la verdad es que era un partido bravo y me sorprendió. Uh-huh. Y creo que en la evaluación de lo positivo del primer tiempo está nuestra sorpresa, porque vimos un equipo que se plantó en campo rival, que tuvo la pelota, que dio 2 o 3 pases seguidos. Pero, más allá de que el arquero Bruera tampoco tampoco un par de pelotas, a mí me parece que River tuvo un aceptable primer tiempo y un mal segundo tiempo, en el que entró en la confusión, en el que se dejó, que los cambios tampoco me parece que
1: lo perjudicaron los ingresos.
2: Me parece que los cambios desordenaron un poco el equipo.
0: Qué increíble, ¿no?
2: No, lo desordenaron, se desordenó. Hubo un rato de que no sabía qué quería River y termina hipotecando una victoria, que era la victoria clara, y al final casi podía haber perdido porque se terminó atajando un jugador en una mala, para mí mal expulsado Beltrán.
0: Oh, capítulo aparte el árbitro.
2: Mal expulsado Beltrán, un árbitro flojo. Pero a lo que vamos es que Coudet, es verdad, si te paras en el primer tiempo, vos decís, che, si River, que venía jugando tan mal, ahora jugó un buen primer tiempo, teniendo en cuenta siempre los atenuantes que es Carabobo, ¿no? Que Carabobo fue menos de lo que esperábamos. ¿Y ahora qué hace Coudet?
0: Fue menos que en Buenos Aires.
2: Fue menos,
1: sí,
2: que en Buenos Aires.
1: Porque acá ¿Y ahora qué hace Coudet?
2: Porque ahora viene un partido de playoff. Un clásico con San Lorenzo.
0: Ahora los quiero ver a ustedes. Ahora qué hacemos con Armani.
1: Y bueno.
0: Pero pará. Yo también tengo notado una cosa acá. Porque yo sabía que iba a ser Millo y iban a venir a uno ustedes, especialmente esa dupla. que no se transforme un problema lo de anoche para River.
3: Por supuesto,
0: Marcelo. Es una oxigenación.
1: Digamos que River
2: es lo bueno.
1: Apela el fallo, apela la expulsión ante la Conmebol, sí. Va a presentar la apelación entre el lunes y el martes, tiene tiempo hasta el próximo viernes.
0: Para mí hay que sacarle ¿tienen registro los árbitros? ¿Qué tienen?
4: Sí, claro, son internacionales.
2: Licencia.
4: No.
0: Hay que sacarle licencia al árbitro.
1: A Derli y al VAR. López.
4: En todo caso al VAR, claro.
0: ¿Y al VAR también?
3: No, pero el que cobra es el árbitro. El VAR lo llama.
4: Es que es FAU.
3: El árbitro tiene todo el derecho del mundo de ir al VAR porque lo están llamando y cuando ve por lo que lo llaman no coincidir con el criterio.
4: Evidentemente no, porque
1: Wilmar Roldán solo falló.
3: Pero no es factual, Germán. El que decide ahí es el árbitro. Porque si no, a ver, ¿sabes qué está pasando mucho, Marcelo?
2: Sí. Pero los condicionan, Martín.
4: Claro que los condicionan.
3: Sí, también te llaman. Leo, pero para. Árbitro decide otra cosa, ¿eh? Porque hay en
0: poquito,
3: partidos.
0: Roldán y varios más. Pero voy a decir, y sí, porque se supone es que en general, cuando el que lo llaman, ve por tele lo ve mejor. Pero te voy a decir una cosa, Martín.
4: Ayer le erraron fuerte.
3: Sí, claro.
0: Ayer no es para expulsarlo. Pongámosle que, viste que está muy de moda así, fingió demencia. Pongámosle que el tipo en ese momento dijo, ¿cómo garpo la luz que me llegó la luz cara? Supongo que pestañeó y la vio con... Lo llama al VAR, le saca amarilla, lo llama al VAR. Vos cuando lo ves en el VAR tenés que decir, ¿para qué me llamas? Este es un
3: foul, no es último hombre.
0: Un foul de... Pará, no es último hombre y no es violento.
3: Pero supongamos que...
4: Claro, porque ayer en un momento se marcó como que la revisión de VAR podía ser por juego brusco grave. Eso después los dirigentes de River, lo hablábamos con Gustavo, charlaron con el árbitro y el árbitro le dijo, no es juego brusco grave. Se lo expulsa por ocasión manifiesta de gol.
3: O último hombre.
1: Ocasión manifiesta de gol les dijo.
3: Pero no es real, hay dos jugadores de River cerrando.
0: No, pará, Martín. La pelota casi para el córner. El perfil para el córner porque se tuvo que abrir y no había, no es que se abrió y quedó perfilado para el arco, no. Se abrió y quedó perfilado para el córner.
5: ¿Le pueden dar la razón a River ahora?
1: Y bueno, dependerá de Conmebol.
0: Mirame, María José.
4: Ninguna chance.
0: Totalmente.
5: Pero están diciendo ninguna chance.
0: Pero
1: eso es la opinión.
0: Yo lo que opino que
3: a mí apelar una tarjeta en una primera fase, Marcelo,
0: ¿qué?
3: Con una jugada así, primero para el que le apelan es si acepta sentar jurisprudencia. Mirá que hay injusticias en todos los partidos, ¿eh?
0: No, pero Martín.
3: Católica te hubiera apelado una sanción porque a Weigand no lo termina expulsando.
2: No, es otra cosa.
0: Claro,
2: lo que te están apelando no es que no pase nada, que vuelva a jugar
3: una sanción equivocada.
2: No, claro, porque ahora lo van a sancionar. Pero viene una o dos fechas. Claro.
0: Chicos, ahora el Tribunal de Disciplina agarra la planilla. Yo les cuento cómo era antes, que después había que tirarla en un buzón en la AFA con el informe.
4: Hoy presenta el descargo final del árbitro, que son 24 horas post partido.
0: Pone la planilla cuando dice, pone la planilla. ¿Por qué lo expulsé? Entonces el tipo dice, muchachos, acá el quilombo también se le arma arriba porque se le viene el despelote de que tiene que poner Armani también. Uh-huh. Porque hasta ahora no tiene ningún apuro.
5: ¿Por qué no está con eso hoy?
0: Porque no tiene ningún apuro River. Es evidente.
2: Eso daría la impresión.
0: Da la impresión. Ni que River...
2: Pero
0: ni
2: ¿por qué lo ves como un problema?
0: Perdón, ni que Armani tiene ningún apuro en volver. Bueno, ahora
1: es correcto, es así como lo decís.
2: ¿Armani no tiene apuro?
1: Yo creo que no.
0: Pero si yo tengo...
3: Creo que Armani no quiere jugar.
0: Vení, Leo.
1: No tiene apuro, que no es lo mismo que no quiera jugar.
3: Pato Filiol decía el arco no se presta, ¿eh?
0: Mirá vos.
3: Ahora no solo no lo
0: Marcelo pasó, ¿no? Palacios.
2: Marcelo, querido.
0: Es Armani.
2: Vos sos Armani, Marcelo. ¿Cómo te va, Franco? ¿Cómo estás?
0: Bien, muy bien. Listo para volver. Ya estoy hace un mes y medio en condiciones de volver. Estoy esperando que el chacho
2: vuelva. ¿Jugás el domingo?
0: Y tácticamente yo estoy para jugar. Físicamente estoy para jugar. Después, si no juego, es un tema de Caudet.
2: Buena nota esa, ¿eh? Ya te digo, es una buena nota.
0: Pero pará, por eso no doy notas. Buena. Porque no diría esto en la nota. Pero pará, si soy Armani... Armani no quiere volver. Armani no sé por qué, o sea, qué tiene. O a lo mejor está viendo algo que dice Beltrán es mejor que yo y no quiere llegar a una situación de tener que elegir.
3: Conocés muchos jugadores, Marcelo, que reconozcan que el que juega es mejor que vos.
4: No, es mejor no que está mejor. Armani es claramente mejor que Beltrán. Pero,
0: claro.
4: Es campeón del mundo, bicampeón de América, el arquero más determinante en la historia de River.
0: Sí, pero hoy Beltrán
3: no salió. Armani no salió por nivel bajo. Hoy lo que puede tener Beltrán, que no tiene Armani, que es una cuestión obvia, no hace falta que lo digamos, es la continuidad y el ritmo de partido.
0: No, hoy ataja mejor.
3: En otro contexto, Armani no es que volvía a la reserva a hacer el fútbol. Iba derecho a la cancha y si cometió un error por falta de ritmo, era Armani. Hoy, por supuesto, esto no está pasando en River, pero de lo que estoy seguro, Marcelo, es que si vos le preguntas a Armani para volver, se tira de cabeza. Porque quiere atajar.
0: No lo demuestra.
3: ¿Cómo no lo demuestra? ¿Qué cree que salga a decir quiero jugar?
0: Sí.
3: ¿Como Di María cuando pidió la vuelta a la selección?
0: Sí.
6: Le fue bien a Di María pidiéndolo.
3: ¿Y a vos te parece que sería un gesto de buen compañero?
0: Pero vos sabés cómo es la historia. No me quieras, me estás haciendo 17 preguntas cuando te estoy contestando todas las preguntas.
3: Es irreal, Marcelo.
0: No, ¿cómo es irreal?
4: Cuando Di María lo hizo.
0: Chicos, Di María, ¿ustedes saben cómo terminó la historia? ¿Saben cómo terminó la historia de Di María?
3: Di María y Scaloni llorando los dos. Por teléfono.
0: La historia es que Mariano Clos le hace una nota a Di María. ¿Y cuándo? ¿Qué antiguo? Colgó. Di María sonó el teléfono y era Scaloni que lo llama para decir, boludo, vos escuchame, yo te quiero a vos, esto, pim, pum, dale, pim, pam, pam. Bueno, yo te voy a decir, yo procedería distinto, pero lo que me demuestra a mí es o que Armani tiene una lesión gravísima, ya pronto va a cumplir entre lo que no estuvo, más el partido de Vélez que salió en el entretiempo.
4: Enero se lesionó.
0: En enero.
1: Su último partido completo fue en noviembre, cuando River queda eliminado contra Racing.
0: Diciembre, enero, febrero, 6 meses. Se rompió lo cruzado. O sea, tiene una operación de cruzado.
4: Pero diciembre no hubo fútbol, por eso te marca Gustavo.
0: Pero está bien, pero no jugó, pero quiere decir que no jugó. Pero, a ver, vamos al punto. Yo digo, para mí hay que sacarle la credencial del VAR.
4: Sí.
0: Al árbitro por ahí le puede dar 40, 50 fechas nada más para que reflexione. Porque no hay forma de justificar de que fue un juego violento o que iba rumbo al arco.
4: Es interpretativo.
0: No,
4: me pareció. Quiero decirte una cosa. Es interpretativo. No me pareció un robo. Yo creo que puede tomar esa decisión. Lo que sí considero que el grosero error arbitral es el penal que le cobra a Juan Cruz Mesa. Porque ahí directamente el futbolista de River nunca impacta al futbolista venezolano. Toca el balón y él se come la patada del jugador de Carabobo.
3: ¿Planchazo decís?
4: ¿Qué planchazo?
3: ¿El de Juan Cruz Mesa?
4: No, Juan Cruz Mesa le pega la pelota.
1: Está chicaneando un poquito porque estás hablando de la jugada del penal. Lo está chicaneando.
3: Yo le estoy preguntando si es la jugada. No, cero chicane.
1: Si está hablando de la del penal, pero vuelvo a hablar.
3: Bueno, para mí es plancha y es penal.
4: Pero ¿cómo va a ser penal si le pega la pelota?
0: Pero está bien, después
5: la hay un montón de esas, es diferente.
4: No, iguales.
5: Pero de hay un montón de esas situaciones.
4: Me parece más grosero el error del penal que la de Beltrán.
6: Perdón, la del árbitro que se come la expulsión de Lucas Silva.
4: Ahí tengo información para darte.
6: Ah, mira.
2: ¿A vos te pareció expulsión?
6: No. Es la de Aranda.
3: No, la de Aranda es mucho más grave, Guido.
6: Es la que puede pegar.
2: No, la de Aranda.
6: Es la que puede pegar. Es una plancha que le pega a la.
2: ¿Qué plancha? No están todos como.
0: Pero que no se enoje.
6: Puedo contarte. Para mí era una jugada proclive de análisis.
4: ¿Puedo contarte lo que vio el VAR?
6: Al menos.
4: Guido, ¿te puedo contar lo que vio el VAR? Porque lo hablé con integrantes de cuerpo arbitral.
2: No puedo.
0: Contáselo, pero no le preguntes.
4: La respuesta de la gente que estuvo en el VAR es que no ven impacto pleno de Silva sobre el jugador de Carabobo. Lo que marcan es que estira la pierna. Que no hay impacto pleno, que cuando baja la pierna no lo toca previamente. Por eso es que el VAR no convoca al señor López a revisar.
2: Toca el pantaloncito.
6: Toca el
2: pantaloncito. No, la pierna.
4: Eso es lo que me dijeron.
2: ¿Y se ve la tele?
4: No hay impacto pleno.
3: Nada que ver.
6: No, para mí no hay impacto pleno.
3: Para nada que ver con la Aranda. La Aranda va a la tibia arriba del futbolista de
2: Barcelona. Bueno, acá hay un problema conceptual que me interesa más que lo que pasó anoche.
6: El famoso punto de contacto.
2: Hay un tema conceptual. Estamos ya los periodistas, los que analizamos el fútbol, tan contaminados porque los árbitros, obviamente para ser árbitro hay que odiar el fútbol, los árbitros se han transformado en más importantes que los jugadores, porque claro, a veces te expulsan, a veces no, a veces cobran penal, a veces no. El VAR,
0: lo hablamos esta mañana porque vos me decías, están tan acobardados ya ahora, porque yo te iba a explicar una cosa, los árbitros odian el VAR. Porque en general el VAR te hace que te ridiculiza.
6: Te expone, obvio.
0: Pero ridiculiza. Pará. Yo, Marcelo Palacios, sería el tipo más feliz del mundo. Muchachos, somos un equipo. Si yo me como algo, llámenme.
2: Avísenme, claro.
0: Me ayudan, claro. Acá se ve, no se ve así.
4: No.
0: Se ve como que, viste,
2: mirá, una vigilanteada.
0: Este vigilante me la hace ver y ahora tengo que cobrar.
4: Pero tiene razón lo que dice Leo. Los árbitros hoy están definiendo clasificados a playoff.
2: A mí me impactó en el mundial. No me acuerdo en qué mundial fue. En qué mundial fue que dije. ¿Qué
5: una copa este tipo? También.
2: Había 7 personas haciendo la entrada en calor. De campo, ¿eh?
6: De árbitro. De árbitros.
2: Y eran árbitros.
6: 7 árbitros.
2: Tenían una camiseta naranja, no sé, una cosa fluo.
0: Manga de horrorosos.
2: ¿Y esto qué es?
0: Guille Poggi dice, gran bloque, muchachos, porque no roja Beltrán, penal no roja Silva.
3: Estamos de acuerdo.
0: Porque estamos
3: de acuerdo.
0: Los colegas que nos escriban que nos gusta que se
2: entonces yo digo que entramos nosotros en la confusión. ¿Por qué hoy estamos buscando faltas penales y rojas en todas las jugadas?
4: Exacto.
2: Y la realidad es que lo importante del fútbol es el juego. Estamos buscando, fue penal, no fue, mirá, lo tocó, acá esto pudo haber sido penal, esto, y no es así, para echar a un jugador, tienes una falta clara.
0: Esto, no abro el debate ni nada, esto corre por mi cuenta, y buscando, si decís que es expulsión, que soy de Boca, que soy de River, San Lorenzo,
2: pero no, eso no es buscando, pero, eso porque pasa eso, mirá, Marcelo, yo lo veo en los teléfonos, cómo le llegan los mensajes. La gente intenta condicionar a los periodistas. Hay algunos periodistas que se dejan condicionar o tienen ganas de ser condicionados o no quieren más que le hinchen las guindas. Entonces, bueno, y lo dicen. Y al minuto hubo una expulsión para un jugador de River.
0: Sí, bueno, está bien. Viste lo que está pasando en España. Sí. Están apareciendo 17 videos por minuto de penales, faltas, infracciones dentro y fuera del área del Atlético de Madrid. Sí. O sea, perjudicando al Atlético. Están apareciendo un montón de
4: subió
0: cosas.
4: Subió Gilón y se van a su cuenta de Instagram.
0: Ah, bueno, ¿viste? Bueno, por eso se fueron sumando, ¿no? Listo, creo que más o menos tenemos claro
4: las polémicas,
0: con respecto a las polémicas.
3: Una cosa digo, una cosita. Sí, es verdad, Leo, hablamos de la polémica, porque muchas veces nos queda esto de los partidos, y porque hasta acá, en varios partidos de Copa Sudamericana o Libertadores, hubo errores groseros. Y una cosa es cerrar con un árbitro de campo y dos líneas que te ayuden, y otra cosa es errar con monitor.
2: Sí, pero me parece más importante, y no se mencionó en este programa, decir que Beltrán cometió un error.
6: El primero.
2: Salió apresuradamente, tuvo el síndrome Cambeses, la ansiedad por participar de una jugada en la que es mayoría los jugadores que están cerrando de tu equipo.
3: ¿Cómo no va a cometer un error un chico Cuarta cometió dos siendo un hombre?
0: Pobre Martínez Cuarta.
2: Pero puede cometerlo. Cometerlo. Y tiene y el problema no es que va cometido este error, que va a cometer muchos más. Porque un arquero de 21 años, que está empezando, va a cometer errores y es lógico que los cometa. Y lo importante es cómo sale de los errores, no
0: bueno,
2: que los cometa.
0: ¿Y ahora qué
2: pero
0: hace?
2: Quiero decirte que nosotros vamos todo atrás de la polémica y le damos la razón a los árbitros, que se consideran lo más importante que hay, y no hablamos de fútbol, que es lo más importante que hay.
0: Ustedes saben muy bien que Pablito Aymar, dijo una frase espectacular que yo, obviamente, siempre lo cito a él. Que el fútbol está sobreanalizado. Yo haría una rama sobre eso y le diría, estamos sobreanalizando los arbitrajes y sobreanalizando los comentarios y los relatos de los periodistas. O sea, a la frase original, el fútbol argentino está sobreanalizado, yo creo que hoy está sobreanalizado un montón de rubros más, que serían ramas del sobreanálisis de lo que es el fútbol específicamente. ¿Y ahora qué hace Coudet? ¿Ahora qué hace? Pone a los que ganaron y se agrandaron y pone a los nenes o pone a los hombres.
3: Primero porque tiene más variante,
0: a ver,
3: ¿no?
0: Yo decía, me había tomado para decir Beltrán, Montiel, Martínez Cuarta, Rivero, Acuña, ¿alguien lo discute?
4: No, yo discuto.
6: Rivero sí.
0: ¿A quién pones?
6: Rivero no lo pongo.
4: Está lesionado Tobias Ramírez, está lesionado Pablo.
0: Le voy a dar un manual de estilo que tenemos en este.
1: Claro, tengo que poner otro.
2: Claro.
0: Qué rápido.
2: Muy bien, tío, felicitado.
0: Pará. Pregúntame cómo está jugando Rivero.
6: ¿Cómo está jugando?
0: Mal. Ahora, si vos me preguntás a mí a quién pongo.
6: Es cierto que hay. Por eso ayer decía que había. Pocos titulares indiscutidos en River. Yo creo que ayer encontró en Mesa uno que se puede instalar.
0: ¿A quién sacás? O sea, pará. Beltrán, sí. Montiel, Martínez Cuarta, Rivero, Acuña. Después son matices.
6: Sí.
0: Pesela puede jugar. Sí, igual, sí. Digo,
6: fue muy bueno lo de Pesela en el
0: último gol. Aníbal Moreno, Fausto Vera en el medio. Y arriba, Driussi, Colidio, qué sé yo, no sé. Uh-huh.
6: Sí.
0: Bueno, fenómeno. Ahora, yo no puedo entrar con 1, 5, 6, 7, 8, no, faltan 2.
1: Faltan 2. Mesa. Sumalo a Maxi Mesa.
6: Mesa.
3: ¿Qué Sala no juega?
0: Porque, bueno, si querés poner a Sales, no a Colidio. Bueno, lo mismo, digo, pero. A ver, lo
2: yo
0: que
2: yo pongo a Mesa, a Salas, a Colidio y a Driussi.
6: ¿A Mesa?
2: ¿Driussi va a jugar?
1: Lo prueba mañana, pero todo parece indicar que regresa.
2: Mesa por derecha, doble 5 con Aníbal Moreno y Vera. Sí. Por izquierda con Lidio. Salas y Drusia de
6: Por
2: Lujo.
6: Izquierda, pero lo pones a Colidio. Sí, sí, sí.
3: ¿Cuánto, cuánto equilibrio tiene ese equipo?
2: Con Aníbal Moreno y...
6: Mira, Colidio si quiere jugar al medio tiene que correr. Te cubre la izquierda.
2: Si Colidio quiere jugar al medio tiene que correr.
6: Ayer en la pausa de hidratación
0: se lo dijo. Me gusta porque si Juanfer quiere jugar en River... Tiene que poner pase en profundidad, tirar caño.
6: A mí el primer tiempo.
2: Segundo tiempo de Juanfer.
0: Es tan cierto eso. No, pero no importa cómo juegue. Tan cierto eso como a Calidi no le alcanza. No, si no se con jugar
6: con esos detalles.
0: ¿Con qué le alcanza? Pelate el culo.
3: Marcelo, pero
0: si no se lo pela, si no se lo pela.
3: No es la Bessi, Marcelo. Colidio no tiene esa característica.
2: Bueno, entonces no, por fuera.
3: Colidio no juega de eso.
0: No, pero está bien, pero por eso digo.
3: O sea, ubicar mal un futbolista o pedirle cosas que no puede hacer.
2: ¿Por qué decís que no puede hacer? Si jugó 2 años ahí.
3: Porque vos estás pidiendo que sea volante por la derecha.
6: No, por izquierda.
2: Primero por izquierda, dije Mesa por derecha, sí. Que es lo natural. Sí. Colidio por izquierda, que se siente cómodo.
3: ¿Vos crees que Mesa hoy está para hacer la banda o el carril?
0: Y si lo está pero poniendo.
3: No Mesa hace pero años no, que juega de enlace dueño de equipo.
2: Los extremos de River,
6: se
2: Martín,
6: cierra y
2: no hacen banda ni carril.
6: Claro.
2: Los extremos de River juegan de 3/4 de cancha hacia adelante porque no vuelven.
0: ¿Te animás
2: los
0: o no?
2: Laterales.
0: ¿Te animás o no?
2: ¿A qué?
0: A decirme lo que dijiste en la preproducción.
2: Ay, si yo me acordara lo que dije.
0: No, yo te voy a ayudar.
2: Ayúdame, me animo.
0: Tranquilo que yo... Yo como Guillermo Barro de Chelotto me he dedicado a inventar a los Pampa Sosa, a los Palermo, como dice Guillermo.
2: Tirando centro.
0: ¿No? Pero si vos me decís... Yo avanzo hasta donde vos me digas...
2: Yo no. Voy hasta el final, Marcelo, siempre.
0: Bueno, lo tenés muy cerca, Leo.
2: El abismo tengo cerca.
0: Vos dijiste, cuanto más veo a Silva y a algún otro pibe... Me doy cuenta lo lento y veterano que tiene el plantel que tiene River.
2: Es un equipo lento, el de River, y lo entiendo a Coudet, que Coudet se caracterizó por tener siempre equipos muy dinámicos. Entonces, cuando vos ves que el chico Silva, que no jugó un gran partido.
0: No, pero mostró eso que vos decís.
1: Estuvo en altura,
2: frescura. Toca la pelota y la va a buscar y se muestra, y está ágil, está rápido, está dinámico, está vivo en el partido. Se acerca a la jugada, está viviendo el partido, lo siente, lo juega. Y hay otros jugadores de River que vos ves que les cuesta hacer un esfuerzo, porque lo hacen, no es que no lo hacen.
0: Hasta los que juegan
2: para
0: bien.
2: Para tratar de ayudar
6: de a los compañeros,
2: de involucrarse.
0: Por eso, yo sé que hubo un país emocionado, especialmente en esta mesa, cuando incorporó jugadores que yo nunca me deslumbraron. Pero, como yo... Soy respetuoso, excepto en honradas situaciones. Soy respetuoso, he aprendido con el tiempo. También he sido irrespetuoso cuando era más pibe. O sea, acepto mis macanas que me mandé con el maestro Tavares. He cometido pecados de juventud. Pero por eso, ante la emoción por Aníbal Moreno y Fausto Vera, que para mí son jugadores...
2: De oficio.
0: Claro, cuando vos tenés un mediocampo medio berretón, y trae dos tipos con oficio.
2: No, estos tipos tienen jerarquía. Pero en un equipo que les falta dinámica y fuerza.
0: En el Mundial de Clubes quedan corriendo alrededor de la cancha. ¿No? Porque cuando digo Mundial de Clubes, digo.
6: Enfrentándote a la velocidad.
0: Creo que Argentina, más allá de tener buen juego, un técnico extraordinario, a Messi y delanteros bárbaros, yo creo que ese medio campo que encontró Argentina
2: en el Mundial
0: volaba.
1: Sí.
0: Iban como Baldassi cuando dirigía, ¿te acordás que arriba de la pelota?
3: ¿Qué equipo es mejor, Palmeiras o Fluminense?
0: No, tengo ni idea.
3: Palmeiras. Palmeiras es mejor que Fluminense. Sin embargo, en el Mundial de Clubes, Fluminense llegó más lejos de Palmeiras. ¿Quién es el volante central de Palmeiras? Aníbal Moreno.
0: A mí me gusta tener datos.
3: Aníbal Moreno.
0: Yo no sé si llegaron en huelga de hambre los jugadores de Fluminense.
3: Marcelo, que tenga un flojo Mundial de Clubes, o si querés un Mundial de Clubes no a la altura de la expectativa, no significa que en los últimos años Aníbal Moreno no haya andado recontra bien en Palmeiras.
0: Pero Argentina...
3: Salió campeón de América.
2: No, pero Aníbal Moreno es un buen jugador. Está hablando de otra cosa, Marcelo, que tiene que ver con cómo se nota en un equipo las características de los jugadores. Y si vos te fijás en Aníbal Moreno mismo, en Palmeiras siempre fue un equipo más bien amarretón, más bien amarrete, de jugar un poco más protegido.
6: Sí.
2: River es un equipo, como pocos en el mundo, que expone sobre todo a los centrales y al volante central a la aventura de jugar con tanto espacio a mis espaldas y a mis costados. Entonces eso para los volantes centrales es un esfuerzo muy grande que no hicieron nunca en su carrera probablemente.
3: Igual Leo, yo
2: el Chico Silva lo que muestra con su juventud, sus bríos, su energía, es que hizo las inferiores de River.
1: Hasta ahora Aníbal Moreno jugó más partidos para 5 o 6 puntos que para 7 u 8, que es lo esperable de él. ¿Qué esperas de Aníbal Moreno? El salto de calidad que habla Martín, que era un referente de Palmeiras. Ahora, bien, en River cumple y a veces juega 6 puntos. Ahora, fueron contados con los dedos de una mano los partidos de lo que jugó para 7 u 8.
3: También fueron contados con los dedos de la mano los partidos que jugó bien River. Igual Marcelo...
0: Es verdad. Y por ahí necesitan... Creo, son jugadores que necesitan que el equipo ande bien.
3: Yo creo que, como siempre digo, el fútbol tiene un montón de manuales que se rompen, se escriben. Y creo que vos lo dijiste ayer, Marcelo. Hay ejemplos para todas las cosas.
0: 100%
3: ¿no?
0: de acuerdo.
3: Hay ejemplos para todas las cosas. Yo en general a un equipo o a un futbolista lo mido por promedio. Fíjate qué contradictorio, Leo, lo que estamos hablando, que River tiene algunos jugadores de clase, porque Juanfer Quintero es un jugador de mucha clase.
2: Muchísimo.
3: Y sin embargo, Juanfer Quintero, que quizás es el jugador de más clase de River, es de los pocos que o de los tipos que juegan menos.
0: Mira, cada vez entonces, se refuerza
3: es
0: más.
3: Es relativo.
0: Maradona fue un adelantado. Alguna vez... ¿Quién concentró allí donde... en el Hindú Club? Adelante mío del polaco que ahí me dice, si el polaco está escuchando, se va a acordar. Algún día pasamos con Marzolini y Diego dijo, un solo gordo por equipo. Él estaba con Márcico. Un solo gordo por equipo. Para mí, hoy solo juega en estos partidos
2: así. El grande del enganche no corría tanto
0: claro.
2: Para atrás. Justamente
0: el cuarto
2: volante que es el Nene Comiso, los que bueno,
0: sí, desde el 70, el pulmotor.
2: Burruchaga con el Giusti Marangoni, Burruchaga Bocini, el cuarto volante.
0: Hoy para mí tenés que
2: le dejó al enganche la libertad de no volver.
0: Para mí,
3: pero
0: fíjate,
3: ¿cuántos tiene Marcelo River?
0: No, yo
3: no
0: le
3: hay
0: digo,
3: dos.
0: En general el fútbol argentino, yo creo que le marca la diferencia cuando él está enchufado con el Piberío, con Andrada, todos esos que no, viste, que van, vienen, son winners, son volantes, son doble cinco, viste. Hoy me parece que todos los que están medio estancados ahí.
6: El puesto fijo.
0: Que son más para jugar con el 1-0 arriba en Brasil. Sí. Pues sí, casi, che, ¿vamos a dormir la pelota? No, vamos a tenerla, no, vamos a dormirla.
6: Algo, por algo no hay un futbolista de los que se lleva a Europa que sea de una sola posición. Si vos te fijás en el tiempo reciente, hablabas de Enzo Fernández y de Alexis McAllister, que acá Enzo era un número 5 y Alexis era enganche, y allá juegan de todo.
0: ¿Vieron
6: de
0: que
6: todo?
0: Les hizo lío? En un ratito volvemos también, ya nos enganchamos más con River, porque tengo más para preguntar, y aparte como pregunté y ninguno me dio la respuesta, porque le nombré...
6: Yo todavía no te dije quién tiene que jugar en lugar de River.
0: A 9 jugadores, uh-huh. Y digo, ahí falta completar 2, y ahora ¿qué hace? ¿2? ¿Pone 2 pibes o pone Galván?
1: Y lo va a poner...
0: ¿Dónde se quedó Galván?
1: Lo dejó acá en Buenos
0: para
1: Aires,
0: jugar.
1: Por eso lo va a poner.
0: ¿Y sí. Hoy juega?
1: Y para mí va a jugar Gonzalo.
0: Ay, lo dejaba Mesa que hizo un gol.
1: No, o juega sea... Mesa y Galván, los dos lugares.
0: Mirá que... Vos. Ah, le encontraste la vuelta para Maxi salir del paso.
1: No, creo que van a jugar ellos dos. Maxi, Mesa y Galván.
6: Bueno, claro, el momento
0: les propongo,
6: de la salida de los Ubiaver.
0: Les propongo hablar de River y de un enigmático que ya va a tirar, y me voy a la primera pausa, Germán García Grova.
1: Título.
0: Un enigmático que va a tirar, concretamente fui.
1: A Chacho le gusta un Golden Boy.
0: Yo pensé que era un jugador.
6: ¿Qué es eso?
0: 18:53. Nunca pensé que íbamos a... Que Chacho, no me llames. Te paso el de Germán García. Nunca pensé.
1: Lo tiene.
0: Déjenme pensar esto porque es muy fuerte. Para mí en una tira futbolera donde alguna vez habrá estado un García Blanco, un Sabatarelli.
6: ¿Qué te parece?
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0: Y después tenemos que hacer una recorrida, muchachos, se nos vienen todos...
27: Uy, qué fin de semana, Marcelo.
6: Tremendo.
0: Sí, encima cumpleaños mi hija Juana.
6: ¿Cuánto cumple?
0: Cumple 13.
27: ¿Hoy?
0: Le toca andar con ida y vuelta.
27: Enfierrado, me pete, quiero ir a cumpleaños.
28: ¿De qué cuadro es?
0: Claro, la tenés chiquita.
27: Yo también tengo una hija más grande que la tuya.
29: ¿Tiene novio?
0: Pero no. Bueno, sí, 20, claro, no, bueno, bueno.
3: Pues, llegaste tarde,
0: no,
3: ¿eh?
0: No, chico.
27: No, llegué tarde.
0: No, pero por favor, le pido, por favor, no. Respeten la
27: ¿Te pone mal?
0: No respeten a Marcelo para la investidura del conductor. Lo único que pido es a la persona no la respete.
27: No le gusta a nadie. A tu hija no le gusta a nadie.
28: ¿Qué les importa? Chumba.
0: Josefina, no, que no, nos metemos, no.
28: Está con la figura ahora.
0: No,
28: así
0: está
28: que...
0: con la figurita.
27: ¿La figura de qué?
0: Sí,
27: la
28: figura del
27: mundial.
0: Sí, pero esos comentarios fuertes, ¿viste? Ay, me tocó el más lindo, Paredes.
27: No, va.
0: Puta, que lo parió. Claro. Adelante, papá.
3: Dile que si quiere le mandamos la camilleta de Paredes.
0: Claro, no, está bien. No, gracias.
28: Mandale.
0: Claro.
30: Está todavía en otra etapa. Pero en el corte,
6: como el micrófono.
0: No, cuando salió.
28: Tenés que abrir el micrófono.
6: El micrófono.
28: Hay que abrir el micrófono.
0: Bueno, chicos.
6: No se escuchó nada.
0: Me voy. Bueno, en un rato viene Faba. Después de la segunda hora. Lo vamos a escuchar a papá, sí señora.
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0: Saludo a Juan Carlos, Golar. Y vamos a ir a las noticias ahora. Y nos vamos a reencontrar. Ojalá podamos hablar de fútbol.
28: Ojalá.
0: Yo sé por qué se los digo. Ojalá podamos hablar de
27: fútbol.
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32: Hora 19, 2 minutos en Buenos Aires, temperatura 12 grados, humedad 45%, cielo despejado.
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32: Panamericana, mano al norte, colapsada. Circulación a paso de hombre en varios sectores por 2 choques en distintos puntos de la traza. Lo más trabado está a la altura de Unicenter y en la zona de la bifurcación a Tigre. En tanto, General Paz, desde Constituyentes hasta Lugano, se está circulando a 30 kilómetros por hora. Autopista Perito Moreno, acceso este, hay tráfico muy trabado hasta la zona de Palomar. Por último, atención a autopista 25 de mayo, siniestro en la salida de avenida 9 de junio, sentido al centro. Un auto y una moto han colisionado, hay personas heridas. Vamos a ampliar.
31: Nacionales.
32: Kicillof desembarcó en Córdoba y abrió la puerta a un acuerdo con Yariora. El gobernador bonaerense realizó actividades políticas en esa provincia como parte de su estrategia de construcción federal rumbo a los comicios de 2027. Durante el acto sindical de La Falda, el mandatario provincial no descartó un entendimiento político con el gobernador cordobés y aseguró: vamos a hablar con todo el mundo.
1: Economía.
32: Las importaciones de carne marcaron un récord histórico en marzo. El ingreso de carne aviar, porcina y vacuna al país alcanzó 12.240 toneladas, según un informe del Instituto para el Desarrollo Agroindustrial Argentino. La cifra representa un incremento de unas 4.000 toneladas respecto de febrero y muestra un fuerte salto frente a los niveles previos a la asunción de Milei, cuando las compras externas rondaban las 684 toneladas.
1: Internacionales.
32: Investigan un nuevo contacto con hantavirus en España tras la llegada del crucero. Se trata de una mujer residente en Cataluña que hasta ahora no presenta síntomas. Mientras continúa el seguimiento epidemiológico, la ministra de Sanidad de España, Mónica García, viajó hacia Tenerife para coordinar el operativo desplegado ante el arribo de la embarcación.
1: Dólar.
32: Sin cambios, oficial Banco Nación, 1.420 pesos para la venta. El Blue, 1.400 pesos.
1: Fórmula 1.
32: Habrá más cambios en los motores. Amplía Walter Zafarian.
7: Pasaron cuatro carreras desde el comienzo de la temporada 2026 de la Fórmula 1. Y ya la FIA anunció que habrá cambios otra vez en el reglamento para el 2027. Hoy es 50% a combustión y 50% a electricidad. Esto va a cambiar. Ya hicieron el anuncio, solamente falta esperar para saber si será 60-40 o 70-30 o cuál va a ser el porcentaje. Lo que sí está claro, que a partir del 2027 habrá más combustión que motor eléctrico en la Fórmula 1. Walter Zafarian, para la red informativa.
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32: Atención, costa atlántica bonaerense, se esperan vientos de hasta 90 kilómetros por hora. En tanto, para Capital Federal y Gran Buenos Aires, esta noche, ventoso, la temperatura descenderá hasta los 10 grados. Mañana sábado, mínima 7, máxima 13. Ventoso durante la madrugada, chaparrones a la mañana, ventoso otra vez por la tarde y mayormente nublado por la noche. El domingo, mínima de 7 y máxima de 16, con cielo ligeramente nublado todo el día. Hora 19 y 6 minutos, en Capital Federal, temperatura 12 grados, humedad 45%, cielo despejado.
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0: 19:07 minutos en la República Argentina.
1: ¿Estás preocupado, Marcelo?
0: No, no porque...
2: Patentá la frase, ¿eh?
0: Sí, claro.
2: Patentá.
0: Quiero decir algo. Yo dije que tenía ganas de hablar de fútbol.
1: Sí.
0: Y para mí, él representa al fútbol. Al juego, al análisis. A mí me encanta hablar. Cuando a veces ando medio confundido entre ganar a cualquier costo o a cualquier precio y ganar jugando lindo, me gusta pensar en... ¿Qué opinará Pipo Gorosito de este tipo de cosas? Hola Pipo, ¿cómo estás?
3: ¿Qué tal, Marce? ¿Cómo te va? Buenas tardes. Buenas tardes ahí a todos los muchachos.
0: Bien.
1: Buenas tardes.
0: ¿Por qué supongo que hoy es uno día que debes odiar estos días? Porque a vos te gusta el calor y el sol, ¿no, Pipo?
3: Sí, pero disfruto también yo de,
0: ¿sí?,
3: de esto.
0: Cuando estuviste por Austria,
3: no,
0: cuando estabas,
3: no sé,
0: ahí,
3: escucha,
0: cuando estabas en
3: pero
0: Chile.
3: No sé si será por la edad, te lo juro, a mí me gusta el calor, ¿no?
0: Se nota.
3: Pero hoy disfruto también los días de lluvia y mucho, debe ser la edad, ¿viste? Que
1: de la vida, Pipo.
3: Disfruto, como que disfruto también los días de lluvia, como que lindo los primeros fríos, me gusta cocinar o unos guisitos de lenteja. ¿Entendés? Rico, sí, los primeros fríos es rico para comer guisito, todas esas cosas, sopa.
0: Sí.
1: ¿Chorizo colorado, Pipo, le pones?
3: Chorizo colorado, panceta, carne.
0: Ah, bueno, y después te internás.
3: Y no, escucha, y pechito de cerdo finito,
4: sí,
3: chiquito. Y
0: eso es tope de gama, sería.
3: Primero lo hago... Lo hago aparte para desgrasarlo.
1: Claro, claro, tenés que...
3: Y desgrano unos chorizos blancos también, 4 o 5 chorizos desgranados, pero también lo, como que lo salto un poquito como para que larguen un poco el aceite, igual es una bomba.
1: Una bomba.
4: Para más crecer.
0: Sí, la quisiste disimular, pero al final la remataste. Sí. Igual es una bomba.
3: ¿No? Sí, pero es riquísimo.
5: ¿Y con vino,
3: sí,
5: o no? Si no? ¿Va con vino?
3: Con vino... Vino tinto y pan, sí, vino tinto y pan.
0: Pero Pipa,
1: te lo recomendó el nutricionista. Pipo, eso.
0: Pipo, hay que tener la cama cerca para el fútbol. De ahí hay que tirarse de paloma a la cama y ahí quedarte desmayado. No, pero mirá.
3: No, aparte no comés un plato, ¿entendés? Porque te comés dos y el tema es que después no te entra ni una lenteja, te queda que no te podés mover. Escuchame,
0: Pipo, y ese jean que tenías ahí que te quedaba Justiniano, después de ese platazo, si tenés que arrancar, tenés que meter un jogging.
3: No, le sacás el ojo a uno con el botón, si te llega a salir, le arranca el ojo a uno.
0: Che, Pipo, en Argentina, ¿por qué engarparías una entrada? ¿Para ir a ver a qué equipo? Papá.
3: No es tan fácil.
0: No.
3: En su momento, Argentino el año pasado jugó bien,
0: sí,
3: jugó muy bien. Me gusta cómo juega Platense.
0: Epa.
3: Me gusta con el convencimiento de Independiente de Rivadavia para contragolpear.
0: Qué bravos son, ¿eh?
3: Y ¿sabe cuál es el tema? Tiene uno de los pocos gambeteadores que hay en el fútbol argentino, y a partir de la gambeta de Villa y del pase de él, se genera el 80% de los goles que hace.
0: Sí.
3: Y los demás, hoy al estar tan bien físicamente todo, si vos haces pase y recepción, nosotros somos muy ventajeros los sudamericanos, los argentinos principalmente para defender, y los uruguayos. Entonces con el pase y recepción no rompes, y por eso le cuesta tanto a River y a Boca. Vos fijate que Boca empezó a jugar bien desde que Aranda se gambetea uno, y a partir de la gambeta de Aranda o el pase filtrado de Paredes empiezan a jugar. Se necesita, en el fútbol actual, vos fijate el Paris Saint Germain, tiene 3 que gambetean, y el otro día le hizo un desastre al Bayern Múnich, que le metió 5-5, pero ¿no?
1: Sí,
3: 5-4. Pero tienen jugadores que gambetean. Si no tenés que gambeteen, sonaste. Vos fíjate que el Bayern, que también es muy buen equipo, cuando la agarra el zurdo, Alice, ¿cómo se llama?
1: Olise
3: y el Dieck, que medio
1: Musiala.
3: Marroquí, no sé qué. Musiala también, debe ser de descendencia no alemana. Y... y también si no la agarran ellos con el pase y recepción cuesta cualquier cantidad, mucho.
0: Pero qué bravo, ¿en qué el quilombo me metes? Porque yo te iba a preguntar por River San Lorenzo ahora, digo, ¿no? Que es distinto, porque bueno, sí. River encontró el triunfo, digo, a mí me da la sensación que eso juega en otra cosa, Pipo. O sea, Leo Farinera el otro día dijo, nos robaron el fútbol. Allá quieren jugar los 90 minutos o 120, y acá estamos viendo, estamos medio maniosos, ¿no? Medio manieros. Medio...
3: No, pero Marce, es consecuencia de tanto que hincharon las pelotas con los europeos, y los entrenamientos europeos, y la metodología europea, que es... valen 50, 70 palos, 100 palos cada jugador de los equipos grandes, y no ven el Middlesbrough, todo eso, que son todos troncos grandotes, que son un desastre. Y tanto se copió eso, que nos sacó la impronta nuestra, nos sacó la gambeta. Andá a ver a los pibitos chiquitos, al Babi, en los barrios,
0: sí.
3: Le hacen tirar la pelota al 9, a un volante medio altito, para que la peine para atrás, no salen jugando los pibes al Babi. No los dejan pisar la pelota, no los dejan gambetear, por hinchar las bolas tanto, lo europeo, lo europeo, lo europeo. No, nosotros tenemos que volver a las bases, que llamen a gente, que dejen que... Yo la otra vez lo escuchaba a Pablito Aymar, y es extraordinario lo simple que explica las cosas. Que lo dejen gambetear a los pibes en infantiles y en inferiores. No hay uno que gambetea. Ceballos, los ratitos que entra, que la rompe cada vez que juega, es el mejor de todos. Aranda, Villa, decime otro que gambete.
0: No, estaba pensando River en San Lorenzo, alguno
3: decime
0: de los...
3: otro.
1: Hernán López.
3: Decime otro.
1: Hernán López Muñoz.
0: López Muñoz.
3: Sí,
4: no,
3: también.
4: Pero hay una diferencia entre gambetear, también. Y tener buena pegada, ser
1: No, gambetear.
4: Gambetear es encarar.
3: Sí, saca uno de encima, sí. Después Argentino juega bien porque tiene muy bueno... Y esos dos o tres zurdos ahí en el medio que juegan bien a la pelota. Ah, no. Y ha juntado parecida a lo de Vélez, que le da el 10, Valdés.
0: El sí, claro, el chileno.
3: Que le, ese te debe gustar, ¿eh? Le da una pausa completamente diferente a todos los demás. El único jugador que tiene pausa del fútbol argentino junto al Pipa, Lescano.
2: Y Juanfer, ¿no?
3: Son los dos que tienen... Juanfer también, pero... Que juegue, por favor, más cerca del área, que no baje a jugar allá de 4-8, con la calidad que tiene Juanfer. Si juega un poquito y no desgasta para atrás, tiene pase, tiene gambeta. Gambeta a través de la mague, tiene más que una gambeta larga. Son gambetas cortas, pero tiene el último pase, remate. Pero ahí cerquita del área, si no de tan lejos, clarifica nada más.
2: A ver... Todos más o menos pensamos lo mismo de Juanfer, te mando un abrazo, pero también es cierto que ustedes, gracias, los dueños de equipo, como te pasaba a vos, sí, o como le puede pasar a Juanfer, cuando las cosas no andan o la pelota no llega, se desesperan tanto como el goleador cuando no hace goles. O sea, es una cuestión hasta lógica bajar. Pero más allá de esto, y quiero tu opinión, ¿qué se hace con un futbolista como Juanfer? Porque yo no sé si es primero el huevo o la gallina, ¿no? No sé si necesita la confianza del entrenador y decir, vos conmigo vas a jugar siempre, quédate tranquilo, sos el dueño de mi equipo, o este jugador, con el estilo Juanfer, te tiene que dar algo más para poder ocupar esa posición en la cancha. Porque hoy a los enganches se le pidan que corren hacia atrás, que hagan sombra, que no estén estáticos, que sean más dinámicos.
3: Sí, lo que el 10 tiene que dar pase de gol y hacer gol. Si no, preferible poner uno que ayude más y que corra, que sea un poquito más versátil. Pero el 10, para eso juega de 10. ¿Entendés? Para hacer la diferencia, para dar el último pase, para clarificar antes del último pase. Para eso juega el 10. Y el tema es que si no te hace la diferencia... Después, cuando vos tenés que equilibrar esfuerzos y todo, dejás de ser justo. Entonces, yo estoy de acuerdo en que el jugador tenga confianza, pero dale, ganame mi confianza, ganámela, andá, rompela. Yo no te hago correr para atrás. Por ejemplo, nosotros en su momento tuvimos a Bota, la primera etapa en Tigre, rompía, y yo cuando iba a ver a Tigre, viste, yo iba a ver a Tigre, y veía que a Rubén lo hacían jugar por el costado, igual que a Montillo, lo hacían jugar por los costados, y sufrían un montón el desgaste para atrás. Entonces después, cuando vos más o menos te la rebuscás con la pelota, hacés una boludez, una magia, una boludez, y más o menos cumplí, ¿entendés? Pero no llega ni a tu área ni al otra área. Entonces yo a Rubén, cuando digo yo, nosotros, ¿no? El cuerpo técnico, obvio, nuestro, le dijimos a Rubén, escucha Rubén, si gambeteás a uno, no frene, anda a gambetear al otro, no te calendés. Si tenemos 7 u 8 troncos para que corran como locos, anda y gambetea. Dale, que corre cualquiera, gambetear no gambetea cualquiera. Sí. Entonces, anda y gambetea, arriesgala, dale. Si vos la perdés en 3/4 de cancha, ya cerca del área de ellos, después nosotros tenemos que tener el mecanismo defensivo para suplir o para protegerte a vos, para que vos arriesgues, que nos haga ganar. Y la rompió Rubén, Montillo la rompió, la rompieron. Pero como que es importante, porque muchas veces el jugador te dice, no, pero no me dieron la confianza. Claro, y tu confianza son 8 partidos, y tu suplente se tiene que bancar 8 partidos que vos juegues para la mierda para después ponerlo a él. Entonces, si vos querés crear una competencia sana de rendimiento semanal y en los domingos y en los partidos, tenés que poner al que mejor juega el domingo, y el fútbol, lo que creo yo, que no es ninguna verdad absoluta, es presente. Vos no jugás ni con los 3 partidos que hace que jugaste bien, es constantemente esta pelota, la otra pelota, la otra pelota, es presente, constante. Entonces, como que cuesta, porque los 8 partidos que yo banco a 4 le están jugando para la mierda, me echaron a la mierda a mí.
0: Sí. Escúchame, Pipo, y en este contexto vos jugaste en San Lorenzo y en River y dirigiste a River y a San Lorenzo, ¿no? Sí. Vos, querido Pipo, jugaste en la época donde eran muy parejos los 5 grandes. Hoy da la sensación que por billetera River y Boca han sacado diferencia, Racing se mancó un poquito ahora, se le había metido ahí en la disputa.

0: identidad y una forma de juego, pero el brillo después te lo da el jugador. Entonces, el bueno se equivoca menos, elige entre tres opciones que tiene, elige la mejor en la mayoría de las veces. El mediocre elige una bien y dos mal, el otro elige dos mal y una bien. Entonces, como que yo, para mí, el Álvarez le ha dado un orden y Chacho, con la vorágine que a él le gusta y todo, le ha costado, porque si River y Boca no tienen uno de gambeteé, y hoy en el fútbol actual, donde pasan casi todo la línea de la pelota, se hace muy difícil solo con el pase y la recepción. Fíjate que no hay un 9 salvo Ábalos, y bueno, el muchacho este de San Lorenzo también.
1: Osmendi.
0: No hay práctica, claro, sí. Vareiro, ahora Lul. Pero antes vos tenías los 9 que te rompían el arco de cabeza. Entonces vos tenías uno por afuera que desbordaba, tiraba, y el 9 ganaba. Hoy cuesta cualquier cantidad. Yo, mirá, salvo el pase del otro día de Ábalos, al que entró por derecha, que después tiró el centro, que terminó definiendo en el gol en contra de San Lorenzo. ¿Cómo se llama el buen izquierdo? El chiquito. Ábalos. No,
2: Abaldo,
1: Abaldo, Abaldo.
2: El chiquitito del uruguayo.
0: Abaldo, Abaldo, claro, sí. Después no ves así, viste, pase de cabeza. El 9 de San Lorenzo también se la bajó el otro día a Cuello, que pifió, Cuello, una que le bajó, que
2: Sí,
0: había
2: sí.
0: desbordado el perrito y se la bajó.
3: En Ecuador.
0: Pero como que hemos perdido, para mí, categoría. Se ha perdido categoría porque se van los pibes muy chicos, sin crecimiento. Y para los entrenadores es difícil en los equipos donde constantemente te venden los mejores y se hace muy difícil poder formar un equipo. Entonces tenés que estar constantemente cada libro de pase, se van 15, vienen 15. Y es imposible. Vos fíjate que ¿cómo se llama? El Paris Saint-Germain salió campeón de Europa todo y mantiene en su gran mayoría casi todo. Y
2: Sí.
0: vuelven a repetir debido a que vienen, repite, está bien que nosotros somos vendedores y se nos hace muy difícil mantener, estoy completamente de acuerdo con todo el tema actual de los contratos y todo, yo puedo entender todo, pero se hace muy difícil si los dirigentes no tienen el objetivo de mantener un plantel, un equipo.
2: Sí, Pipo, ¿y qué ves de Argentina en el Mundial? ¿Lo ves mejor, igual o un punto abajo de lo que llegamos al último Mundial o del punto máximo de haber llegado a un campeón inobjetable como fue Argentina? ¿Cómo ves la selección de cara al Mundial a un mes?
0: No, primero siento un orgullo enorme por la selección,
2: Nos
0: debido,
2: representa.
0: sí, y por eso la identificación de la gente, porque esa es la nuestra, eso significa la nuestra, que la agarre, que salgan jugando, que no la revoleen, que jueguen, que intenten, que no que gambetee el Cuti ni que gambetee Otamendi, ellos que defiendan, pero te la dan redonda, se la dan a los volantes redonda. Los volantes saben que la diferencia la va a hacer Messi, la hizo Angelito en su momento, o Messi, pero a través del juego nos representan. Esa es la nuestra, esa es lo que nos identifica a nosotros como jugadores de fútbol en el mundo. Y la verdad que un orgullo enorme, porque a mí me encanta ver cómo juega la pelota argentina. Dios quiera que puedan mantener, no es fácil. Son muy pocos los que han repetido en dos mundiales, muy pocos, y Dios quiera que lo puedan hacer. El enano los tiene a todo cortito y los mantiene a todo constante porque es el más exigente y el que más exigen. Entonces también tienen un cuerpo técnico extraordinario que no se comió que ellos son los más importantes, sino los jugadores. Con todos los logros que tienen, y vos fíjate que son todos de perfil parecido, Aymar, Ayala, Samuel, Scaloni, en ningún momento dice yo gané, como yo escucho constantemente, no, yo le gané, yo, ganan los jugadores, vos no ganás, ganan los jugadores.
1: Y pues,
0: Y
1: siempre te he
0: este grupo
1: escuchado.
0: hasta, escucha,
1: Sí.
0: y hasta los que ponen en inferior.

0: en menores,
1: Sí.
0: el chinito Garcés, Placente, de perfil parecido, extraordinario, extraordinario.
1: Siempre te escuché, Pipo, adoración, ¿no? Por Messi.
0: Sí.
1: ¿Cómo lo ves en este mundial con lo que hablábamos del fútbol físico que vemos en las selecciones, sobre todo las importantes, llegando con 38/39, porque va a cumplir años durante el mundial? ¿Cómo lo ves
0: Sí.
1: afrontando este nuevo desafío? Porque es un nuevo desafío para un jugador como Messi, que, como vos bien dijiste, es exigente y va a querer ganar con esta edad.
0: Sí, en el fútbol, Leo, es muy difícil predecir, ¿viste? Porque por ahí decir una cosa y después sale todo al revés. Pero este pibe no se va a gambetear como lo hacía antes de la mitad a siete en el arranque. No se va a gambetear seis veces eso, pero por ahí lo hace uno o dos. Es lo que ha pasado hasta en el último mundial. Fueron destellos de él, fueron momentos clave, México, varios de los partidos. No fue el que gambeteaba a seis como anteriormente, pero en el último pedacito de la cancha tiene un imán con la pelota, tiene un olfato para llegar libre a empujar o definir. Es impresionante, a mí me impresiona. Y también creo yo, el otro día leía un artículo, no me acuerdo quién lo escribió, que va a ser muy difícil tener otro Messi y otro Maradona, porque los pibes no juegan más la pelota como nosotros hasta las 8 de la noche, hasta que te gritaba a tu vieja para entrar a tu casa. No juegan más los pibes a la pelota, no juegan, porque tienen mil alternativas en las cuales entretenerse. No los culpo, ¿eh? Pero no se juega la pelota. Pablito Aimar el otro día decía que nosotros nos equivocábamos, pero sabíamos tirar un caño, sabíamos. Porque uno estaba todo el día jugando la pelota, mañana, tarde y noche. Y ahora los pibes no juegan más la pelota. No, se quedan todos en la habitación jugando los jueguitos todo el día. Y si no, hasta los padres le dan el teléfono de chiquito para que se
1: Para
0: entretenga.
1: sacárselo de encima. Pipo,
0: Sí, como tomás, entretenete, qué sé yo.
2: che, Pipo, última pregunta.
0: Sí.
2: Y no para sacar, porque yo quiero, a mí me gusta hablar de fútbol, aprender de fútbol cuando te escucho. Recién Martín
0: Sí, sí,
2: Souto
0: sí.
2: le mandaba un mensaje a Martín Arero, que estaba escuchando, disfrutando de esta nota futbolera también, ¿no?
0: Bueno, gracias.
3: Es que Marce, no es tan normal de colega a colega un elogio tan
2: ¿Por qué?
3: lindo como el de Pipo a la selección.
2: Totalmente, un mimito. Escúchame, ¿a quién tenés de contra en San Lorenzo? Porque que vos
0: No,
2: estés tan, que vos estés
0: no lo
2: cruzado,
0: sé,
2: escuchá, que vos estés
0: no lo
2: dando,
0: sé.
2: en estos momentos dando cátedra por la radio del fútbol, como es Radio La Red, que estás dando cátedra para pibes, para viejos, para los mediana edad, para los que representás vos, para todo, con esta paz y este sentido de la estética en el fútbol. De otros equipos puede ser que pierda las internas, porque bueno, qué sé yo, eligen a otro, lo que fuere, listo. Son
0: Sí, seguro,
2: las reglas del
0: sí.
2: juego. Pero en San Lorenzo, Pipo, ¿quién te da
0: Sí, mira,
2: contra?
0: mira, mira, Marce, en su momento me habían dicho a mí Matías Lamens.
2: Sí.
0: Entonces fui y un día lo agarré a Matías en jugó San Lorenzo Boca o San Lorenzo Estudiante en el Estadio Único el día que hizo un gol Pitu Barriento casi de la mitad de la cancha.
2: Sí.
0: No me acuerdo, como uno de los dos equipos. Y me habían dicho así, y a mí me gusta ser frontal. Entonces le dije, Matías, ¿puedo hablar con vos? Sí, cómo no. Digo, más, a mí todos me dicen que yo no llego al club por vos. Digo, lo único que te pido, decime si es verdad y decime por qué no me gusta, ¿no? Y está todo bien, si el fútbol nadie tiene la verdad. Me dijo, Pipo, yo no. Y después me quiso llevar, Matías. Después, lo que pasa es que las dos veces que me quisieron llevar, yo estaba en Tigre y yo no. Me da vergüenza a mí que vos me contrates y yo irme a otro lado.
3: Y en
0: Y
3: gimnasia.
0: Gimnasia de La Plata, también, ¿con qué cara? Vos me contratás en un momento que yo no tengo laburo, que estoy sin laburo. Y después me viene a buscar alguien y yo me voy y te dejo a gamba. No lo hago, soy un boludo, no soy un boludo, pero te quiero decir, me da vergüenza a mí esas cosas. Y otra cosa, no participo en política, no me meto con nadie. En un momento Moretti decía que era mi amigo. Yo tenía buena relación con Moretti porque él iba a fútbol, como se llama, al senior, y yo iba a jugar siempre a la pelota. Pero yo no tenía, en mi vida tomé un café con Moretti. Entonces la otra vez me decía uno, no, pero porque te identifican con Moretti. Si no es mi amigo Moretti, yo en mi vida tomé un café fuera de San Lorenzo con él. Entonces como que digo, sinceramente, no sé. La otra vez fui a San Lorenzo y por ahí me dicen, Pipo, vení acá adentro de donde están, viste, todos los dirigentes que comen sándwiches y yo. Digo, no, no quiero ir, le digo, porque yo no quiero que me digan, viste, vos sos de este, sos de... No, yo soy... Quiero muchísimo, amo a San Lorenzo y no hago lobby, viste, no... En el fútbol actual es difícil, cuando vos no vas y no estás, se hace un poco más difícil. Pero sinceramente, Marce, es una cosa que yo me planteo, porque la vez que estuvimos nos fue muy bien como cuerpo técnico, y sinceramente no tengo una explicación, no tengo explicación. Pipo, no tengo.
2: Pipo, querido, abrazo grande.
1: Antes de terminar,
2: gracias por esta cátedra. Que sí, cada
1: esta
2: vez
1: cátedra
2: que charlamos.
1: Tiene que terminar con una pregunta muy fuerte.
2: Sí, dale
1: que. La última vez que te escuché, sí. Pipo, dijiste que no había pasado. Hace 2 años. ¿Erraste un pase, sí, Pipo, o no? ¿O seguís sin errar?
2: ¿Seguís sin errar?
0: Jugué el martes.
2: ¿Y? ¿Todavía no te recuperaste?
0: Por
4: un buen guiso después.
0: Sigo bien. Acá, escuchá. Estoy acá en el club, en el Solís, en mi barrio, pues los viernes es con todos los muchachos acá a jugar al truco. Hay gente de 80 y pico, 90, y yo le hago trampa, sinceramente, al truco. ¿Ah? Y se enojan mucho, cómo sí. Me gusta y cómo me río, sí, cómo me río. Pero bueno, les mando un saludo grande y que estén todos bien.
2: Abrazo inmenso.
0: El gusto. Dale, gracias, Marcelo. Chau.
2: A los pibes, a los grandes, a los veteranos. Por ahí intenta jugar demasiado bien a la pelota. Por ahí le gusta jugar con el enganche y con el Winnie y con el 9. Pero siempre es lindo tener la referencia futbolera. Uno suyo, señora, uno mío, y nos vamos a la pausa.
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0: 42 minutos en la República Argentina. Vamos a salir con frío, que entré hace tanto tiempo con un calorcito a la una de la tarde a la radio. Sí, gracias, chicos, sí.
1: ¿Y ahora? Sí. 11.4, Marcelo.
0: Bien.
1: 11 grados 4.
0: ¿Cómo tengo que estar? ¿Sabés cómo me dicen ahora Santiago del Moro?
2: Minuto. Con... ¿Estás emocionado? Wow.
0: No, emocionado. Tengo que estar con el palo ese. Tengo que estar con el palo, con tacón intratable, ¿será?
2: Minuto, claro que sí, chicos. ¿Te acordás?
0: Me falta Brancatelli, nada más para hacer directamente.
2: Minuto, fuertes aplausos.
0: Bueno, hablamos de Boquita, Martín.
3: Marce, te voy a dar un título.
0: Dame un título,
3: porque vos tenés el GPS del programa.
0: Sí,
3: y vos sabés cuándo vas a volver o no. Solo te voy a titular.
4: Un reconocimiento histórico.
0: Por favor, graben esto.
4: El renunciamiento histórico de MP.
3: Hay un jugador titular en Boca que está con una molestia.
4: No.
3: Chau, hasta luego.
0: No, ahora vení,
1: anda.
0: Ahora habla del equipo.
3: Le dije que fue el título. Ahora está con quien quieras y después volvés.
0: No, ahora, ¿qué título? ¿Cómo le va, señor? ¿Cómo anda? Vamos, dice yo con un mate. Está con frío, ahí está. Bueno, Martincito, ¿cómo está Bray?
3: Bray está para jugar.
0: No puedo creer. Entonces, el que dijo fue la gran Pato Bandancieri. En el Mundial que... No, bueno, pero...
3: Pato estuvo 3 meses sin jugar. No digan esto, que el Pato con Maradona estuvo enojado muchísimo tiempo.
0: Lo que decían, digo, que había salido... ¿Cómo?
5: Acordate, Martillito. No puede salir nunca sin un Mundial.
0: Yo tuve un aeropuerto... Me acuerdo cuando me agarró el Pato Bondancieri y me dijo en un aeropuerto. Que había quedado dolido.
3: Sí, muy dolido.
0: Ah, pero después hicieron.
3: Después
0: escúchame. Bueno, Martíncho, entonces está para jugar. Lo que no quiere decir que vos me asegures que va a jugar.
3: No,
0: va a atajar.
3: No porque lo tiene que definir Ubeda. Así te cuento lo que pasó en la práctica de esta mañana. El que atajó fue García. ¿Por qué atajó García? Porque muchas veces en la práctica la pelota no le llega al arquero y no puede demostrar demasiado. Normalmente Ubeda es un técnico sencillo, sin misterios. El equipo que pone es el equipo que juega. Pero sí fue exigido aparte Leandro Bray. Tiene un hematoma, todavía, tiene el color del hematoma en la zona de la ingle, le duele bastante menos que en los días anteriores, y yo te puedo decir que la exigencia fue a pleno y el futbolista respondió. Sí, mañana
0: igual,
3: tiene que definir.
0: Banco,
3: no concentró a un arquero.
0: No hay un tercer arquero.
3: Uh-huh. A ver, vamos a mirar la lista.
0: No, tranquilo, después lo confirma, pero bueno. ¿Y el resto del equipo?
3: Dos arqueros.
0: ¿Y el resto del equipo?
3: Bueno, hay un titular que está con una molestia.
0: ¿Quién es? ¿Quién es? No, tenemos tiempo.
6: No quiere jugar, ¿eh?
3: No. Weigand, Dilolo, Costa, Blanco.
0: Hasta ahora ninguno.
3: Ascacíbar, Paredes, Delgado, Aranda.
0: No tenemos ninguno.
3: Merentiel. Vareiro está con una molestia.
0: ¿Vareiro? Bueno.
4: Juega Milton.
0: ¿O decís Juan Jiménez?
3: Obvio. No, yo digo que está con una molestia. Está concentrado y el futbolista está trabajando aparte, a contrarreloj, para poder llegar al partido de mañana. Pero está con una molestia en el aductor. Conociendo a Vareiro, yo creo que va a ser lo imposible por estar. Y además, tengan en cuenta que no jugó. Entre semana ni viajó. Porque estaba suspendido por la expulsión contra Cruzeiro. Pero yo tengo que contarles lo que pasa. Hay un futbolista que está con una sobrecarga.
0: Bueno, ¿qué más? ¿El Chango Ceballos sigue esperando?
3: El Chango va a esperar porque mantiene Ubeda el equipo titular. Si no llega a estar Vareiro, va a jugar Milton Jiménez.
0: ¿Vos adherís al 2-9, Guido?
6: Sí, para mí, si los 2-9 son Merentiel y Vareiro, sí.
0: ¿Y si no?
6: Y si no,
0: Chango
6: ya...
0: Jiménez, para vos.
6: Y si no, ya tiene que entrar en revisión.
0: Porque para mí ya hizo el... Viste que apareció lento cuando volvió el Chango.
6: No.
0: Apareció como que tiene el freno a mano puesto, que no la quería tirar larga.
6: Se le acercó claramente a su competidor hoy, que es Merentiel.
3: Igual lo que dice Guido, el análisis que hace, es interesante, Marcelo, porque yo creo que la decisión del entrenador acá... No es porque en el pan y queso elige a Milton Jiménez o a Vareiro por sobre Ceballos. Si tiene que jugar un partido con 10 jugadores talentosos, es una cosa. Si tiene que jugar un partido con 10 defensores, es otra cosa.
0: Bueno, veremos cómo desarrolla y cómo desanda, porque después vamos a hacer una, una recorrida por todos los partidos y vamos a dar más información todavía.
3: Y no te voy a hablar de Cavani. Y, pero no, te tendría que hablar de Cavani.
0: Te quedás ahí, te quedás con balazones. Partidazos en nuestro querido fútbol argentino. 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
0: Campo y volvemos.
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9: Hola, ¿qué tal, Marcelo? Muy buenas tardes para todos. El Registro Nacional de Trabajadores Rurales y Empleadores, el RENATRE, aumentó la prestación por desempleo a partir de este corriente mes de mayo. La cifra máxima a cobrar por los trabajadores en esta situación se elevó a 372.453 pesos, un incremento del 2% respecto del mes anterior. Y el mínimo, por su parte, ya se fijó en 191.227 pesos. Cabe destacar que las regiones patagónicas cuentan además con un suplemento adicional del 20% en el caso de Chubut, de Santa Cruz y de Tierra del Fuego, y del 10% para las provincias de Neuquén y Río Negro. La liquidación de estos montos se va a realizar el próximo 15 de mayo y los nuevos valores se van a aplicar a partir del mes siguiente. Además de la asignación mensual, hay que tener en cuenta que la prestación por desempleo contempla una cobertura integral que incluye la asistencia médica tanto para el beneficiario como para todo su grupo familiar a través de lo que es la obra social OSPRERA, el cobro además de asignaciones familiares y el seguro de sepelio. De esta manera, la actualización de la prestación se enmarca en la política sostenida de mejora de la cobertura social rural que impulsa el RENATRE, esta entidad donde conviven los empresarios del agro y también los trabajadores rurales. Mañana, como siempre, los esperamos de 6 a 8, como cada sábado, en la Red Rural para analizar todo lo acontecido en la semana en el mundo de los agronegocios. Darío Guardado para la Red Rural.
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0: Cincuenta minutos en la República Argentina. ¿Y de Racing qué tenemos para decir?
12: De Racing mañana lo va a confirmar Costas, el equipo, pero para mí juega Pardo y no Marcos Rojo.
0: Después lo tiene que confirmar, un rato me lo va a dar en la vuelta, en la ronda que vamos a hacer.
12: Exactamente. Y la otra es que Zuculini se puede meter en el 11 titular, en lugar de Forneri.
0: Zuculini en el 11 titular.
12: Zuculini por Forneri y Rojo, que era, a ver, una duda, podría ir al banco.
0: Uh-huh. Equilibrio también con Zuculini, busca claro, también ese tipo de cosas.
12: Personalidad, experiencia.
6: Todo eso lo va a dar, entiendo también, Matías Aracho.
12: También, los dos, porque jugarían
6: tipos del club, para sacar adelante al club, Costa, Zuculini, Saracho.
3: Yo creo que hay dos
6: futbolistas del club.
3: Una cabeza para este momento, Sosa y Zuculini.
6: Sí.
3: Sosa y Zuculini.
6: ¿Está bien?
0: Bueno, sería después de 20 partidos recuperar el nivel.
12: No, claro, sería. Pero no es que los pone en este momento y no los puso nunca.
0: Claro,
3: estoy diciendo que en este momento, que es un punto de inflexión,
0: ¿y por qué en este momento
3: sacarlos
0: y no el partido pasado o el anterior?
3: Y porque vos sabés que el fin de semana puede quedar eliminado.
6: No, no, pero que en este partido...
3: O sea, no es lo mismo los que pasaron que este.
6: Pero que en este partido entren dos...
3: No, no, en los anteriores no puede quedar eliminado, Marcelo. En este sí, este es una final.
6: El otro día le preguntaron a Costas por Solari y él lo defendió a Solari. Entonces yo tenía la sensación de que Solari iba a jugar este partido.
12: Yo creo que juega Solari.
6: Lo va a jugar.
12: Tengo entendido que sí, todavía ahí puede haber una duda, pero me parece que sí.
0: Señores, nos vamos a ir a la pausa. 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

0: 19:59 minutos, se vienen los cruces, se vienen Talleres contra Belgrano, Boca frente a Huracán, Argentinos, Lanús, se viene Independiente Rivadavia, Unión de Santa Fe, Central e Independiente, Estudiantes y Racing, se viene River, San Lorenzo y Vélez, Gimnasia y Grima La Plata. En un rato vamos a hacer el recorrido por todas las información de último momento que tienen cada uno de los participantes. ¿Qué colas te gustan más, creo?
1: ¿Qué? ¿Qué decís? ¿Cómo que...?
0: Te pregunto si ¿qué? Te gustan más las colas. ¿Con azúcar? ¿Las light? ¿Las cero?
1: No. Las qué gaseosas. ¡Cola!
0: Sí. ¿Y qué crees que te estaba hablando?
1: Sí, me hablabas de la cola.
0: No sé si sabías que uno de sus ingredientes esenciales es el colorante caramelo que fabrica...
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0: Bueno, en un ratito ya arrancamos. Bocha, bien, sí, Independiente, sí. ¿Vas a acompañarlo junto a Matías Martínez?
3: Solo le pido. Che, ¿cómo está?
0: 20:01, los cánticos, ahí está, para después en el entretiempo y todo ese tipo de cosas, ¿no? Te doy un consejo, Alejandra, te vas a salvar conmigo.
2: Marce,
0: hoy ahorrar energía es clave, ¿eh? Y una forma efectiva es renovar tus ventanas sin romper, colocando doble vidrio hermético. ¿Dónde lo consigo esto?
2: En ventanas.herméticas.
0: Si quiero buscarlo también en las redes. Esto te ayuda a gastar menos energía durante el invierno. Hoy que se vino el chiflonete, si vos tenés buenas ventanas,
2: olvídate.
0: Bien cerradas, no entra el chiflón, no tenés que prender la calefacción.
2: Ni lo
0: y si tenés una galería o quincho, como siempre supo tener en aquella época Favo y quedó medio cortina, también podés cerrarlos con cerramientos plegadizos de vidrio templado y aprovechar ese espacio todo el año. Anticipate el invierno. 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
2: Ahí va.
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6: Hora 22 minutos en Buenos Aires, temperatura 11 grados, humedad 45%, cielo despejado.
5: Nacionales.
6: La ola polar se hace sentir en el centro y sur del país. Si bien la masa de aire frío ya se percibe y se intensifica con el viento, para el fin de semana hará descender todavía más las temperaturas. En el AMBA estará ventoso esta noche y a la madrugada. Para Capital y Gran Buenos Aires, esta noche seguirá ventoso. Las condiciones se van a mantener todo el sábado con baja sensación térmica. El domingo no habrá viento, pero será una jornada fría con cielo ligeramente nublado. En la costa atlántica ya está golpeando la ciclogénesis, pero mañana se espera un fuerte oleaje que podría alcanzar los 7 metros. En tanto, mar adentro, más de 170 buques extranjeros en el Atlántico Sur están buscando refugio por el ciclón que golpea la costa argentina. Prefectura monitorea el ingreso de embarcaciones del exterior a la zona económica exclusiva de nuestro país. Enfrentan olas de 12 metros y ráfagas de viento que están rozando los 100 kilómetros por hora.
5: Economía.
6: La Iglesia advierte que han crecido los pedidos de asistencia social de la gente de clase media-baja. El presidente de la Conferencia Episcopal, Marcelo Colombo, alerta sobre el crecimiento de las personas que requieren asistencia en Cáritas. Además, destacó, muchos que son pobres hoy, hace unos meses o años, nos ayudaban a nosotros.
5: Internacionales.
6: Novedades sobre los tres argentinos en cuarentena en el crucero con hantavirus. El barco arribará el domingo a la isla española de Tenerife y países de todo el mundo se están preparando para gestionar la situación de los 140 pasajeros y tripulantes a bordo. Los argentinos van a bajar a puerto y desde allí serán trasladados directamente al aeropuerto para ser llevados en vuelo hacia Países Bajos junto a turistas holandeses e islandeses. Y allí harán la cuarentena.
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6: Reiteramos, hay complicaciones hacia el norte en la Panamericana. Circulación a paso de hombre en varios sectores por dos choques en distintos puntos de la traza. La zona más complicada está a la altura de la bifurcación a Tigre en estos momentos. En tanto, General Paz hacia el Riachuelo, tráfico lento desde Constituyentes hasta la zona de Vélez Sarsfield. El resto de las autovías con circulación intensa pero sin inconvenientes.
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6: Salieron las vespertinas en la ciudad 6508-6508, bonaerense 7185-7185. Hora 25 minutos, ahora en Capital Federal, temperatura 11 grados, humedad 45%, cielo despejado.
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0: Qué lindo tema, qué lindo tema. Buena el rock nacional para hacer esta recorrida fantástica con estos partidos mata-mata que realmente empiezan este fin de semana, que se van a jugar entre sábado y domingo. Este sábado, 4:30 p.m, vamos a arrancar con Talleres Belgrano. De Talleres, obviamente, habla Víctor Genesoni.
1: ¿Cómo te va, Marcelo? Todavía no confirmó el equipo, el técnico Carlos Teve. En principio sería con Guido Herrera en el arco, en el fondo con Schott, Catalán, Fernández y Maidana, la mitad de cancha para Cáceres y Galarza, por la derecha para mí va a jugar, estoy hablando de Baloyes, Cristaldo y Rick, y adelante el único punta sería Ronaldo Martínez. Mucho hermetismo por lado de los dos.
0: Qué clásico, Víctor, ¿eh? Y Belgrano, por su parte, el equipo de Zielinski.
1: Vamos a la vereda celeste, bastante hermetismo también por el lado de Ricardo Zielinski. La duda es si juega Longo o juega Franco Vázquez, pero el posible once sería con Cardoso en el arco, Morales, Maldonado, López y Sporle, Sánchez, Longo o Vázquez, Rigoni, Celarrayán y Hernández y Pacerini. Ese sería el probable once de Ricardo Zielinski para enfrentar mañana a Talleres desde las 16:30 en el Mario Alberto Kempes, con el arbitraje de Darío Herrera.
0: Leo Farinella, ¿qué imaginas de este partido?
2: Mira, Marcelo, va a pasar algo que no suele ocurrir. Voy a anticipar que en el Clásico de Córdoba va a pasar algo que no suele ocurrir nunca en el Clásico.
0: ¿Qué?
2: No van a empatar. Empatan siempre.
0: Ah, bueno,
2: al
0: final.
2: Y acá tenemos un problema porque el Rojo Zielinski está frente a un dilema. Últimamente lo vemos armar equipos con jugadores muy ofensivos, porque siempre fue catalogado de un técnico conservador, cuidadoso. A medida que Belgrano suma jugadores ofensivos, el equipo se vuelve más permeable. Me parece que por ahí va a estar la clave del partido.
0: Señores, el sábado y 19:00, el sábado a las 7:00 p.m, Boca va a jugar frente a Huracán. Arévalo, así forma Boca, ¿y qué tiene de confirmado y todavía no?
3: Mañana en la charla confirmará Claudio Úbeda, Marcelo. Bray está para jugar, pero hoy la práctica la hizo Javi García, así que la duda en el arco, García o Bray. Después jugará Weigand, Di Lolo, Costa y Blanco. Paredes, Ascacíbar, Delgado, Aranda, Merentiel. Y la duda, porque está con una molestia en el aductor de Vareiro, así que Milton Jiménez o Vareiro.
0: ¿Y Huracán, Majito?
4: Bueno, Huracán recupera a su lateral izquierdo, lo tiene ya Ibáñez, cumplió la fecha de suspensión, toma el lugar de Lescano, el Colo Gil con chances de ingresar en el lugar de Romero y muchas posibilidades para Facundo Calinger, de sumarse también al mediocampo. El probable con Galíndez, Campo, Pereira, Carrizo, Ibáñez, Blondel, Gil, Waller, Calinger, Cortés y Caicedo.
0: Guido Berkovich, ¿qué imaginás de este partido?
5: Bueno, si Boca está en un día inspirado, creo que no debiera tener muchas complicaciones. Estaba viendo, después de lo que decía Martín, que juega Merentiel. Si juega Merentiel-Vareiro, es una dupla que nosotros tenemos instalada como que ya se asentó. Pero estaba haciendo un relevamiento. O sea, que Merentiel-Vareiro jugaron solamente un tiempo de los últimos 4 partidos de Boca. Contra Barcelona de Guayaquil no jugaron, contra Central Córdoba no jugaron, contra Defensa y Justicia no jugaron, y contra Cruzeiro jugó un tiempo porque lo echaron a Vareiro. Con lo cual es una dupla que tiene que volver a encontrarse. Si se encuentran bien, más la mitad de la cancha, Boca puede dominar a un Huracán que además saca a Oscar Romero para poner al Colo Gil, mete más fierro en la mitad de la cancha, y hay que ver quién acompaña, como decía Majo, adelante a Caicedo, que es el hombre gol que tiene Huracán.
0: En el tercer turno, a nivel horario del mismo sábado, 21:30 de mañana, van a jugar Argentinos y Lanús. De Argentinos habla Chicho Zárate.
6: ¿Cómo te va, MP? Saludo para vos y por supuesto para todos argentinos que todavía no tienen el equipo confirmado, pero hay 2 regresos que son probables. Vuelve Lozano el equipo y se mete en lugar de Coronel, y otro que regresa es Riquelme, que no jugó la última fecha porque tenía 4 amarillas, lo guardaron para que no se pierda justamente este partido de octavos de final y va a reemplazar a Godoy. El 11 probable de Nico Díez, Cortés en el arco, Lozano, Álvarez, Riquelme, Prieto, Lescano, Fattori, Oroz, Morales, Jainikoski y Molina.
0: Y Gonzalo Plotilla nos va a hablar de Lanús, del flaco Pellegrino. Gonzalo.
7: Hola Marcelo, abrazo grande para todos. Hablamos de Lanús, que se prepara para jugar 21:30 este sábado con Argentinos Juniors en la Paternal. Sigue dependiendo de sí mismo en la Libertadores pese a la derrota en Bolivia. Entrena en estos momentos el plantel y Pellegrino observa a los jugadores desde lo físico. La duda, Peña, Biaforo o Medina en el medio, y si sigue Carrera arriba o vuelve el colombiano Valois. Lozada, Guidara, Izquierdos, Canales, Marcic, Peña, Biaforo, Medina, Cardoso, Toto Salvio, Marcelino Moreno, Carrera, Valoiso, Sepúlveda. Abrazo para todos.
0: Un abrazo, Leo. Parejita esta llave, ¿eh?
2: Gran duelo de estilos, Marcelo. Gran duelo de estilos. Argentinos tiene... Es uno de los equipos que mejor juega, pero también tiene la cuenta pendiente de los partidos decisivos en su cancha. Le pasó en el torneo pasado, le pasó en la Copa Libertadores, que se quedó afuera. Me parece que es uno de los partidos más atractivos que podemos tener, y Lanús ha demostrado en las copas últimamente que es un equipo que los mata es bravo.
0: Bien, en el mismo horario, 21:30, vamos a tener el sábado el cuarto y último partido por el sábado, después lo vamos a pasar al domingo. Independiente Rivadavia Mendoza va a recibir a Unión de Santa Fe. De Independiente Rivadavia habla Rodrigo Ríos. Y Majito, te pido Unión.
4: Dale, vamos con la información del Tatengue, porque arrancó la semana con malas noticias. Estigarribia y Tarragona con molestias. Ayer se sumaron al grupo, viajaron a Mendoza, están en condiciones de formar parte del once. Por eso, de repetir el equipo, Leonardo Carol, Madelo, Mancilla, Vargas, Maison Rodríguez, Ludueña y Del Blanco, Palacios, Profini, Pitón y Cuello, y arriba los dos nueve, los dos tanques, Tarragona y Estigarribia.
0: Chipi, querido, de Independiente Rivadavia, te pregunto...
8: Independiente Rivadavia en un ratito estará concentrando en la Posada Azul a la espera del duelo de mañana ante Unión en el Bautista Gargantini. La duda pasa por el primer marcador central, si va Leonardo Costa o Villalba. El resto serían los mismos protagonistas que enfrentaron al Fluminense y empataron 1-1 en el Malvinas Argentinas, con Volcato en el arco, Bonifacio, Leonardo Costa o Villalba, Jaco Studer y Luciano Gómez, Matías Fernández, Tomás Botari, José Florentín, Fabricio Sartori en la mitad de la cancha. Arriba estará Alex Arce junto con el colombiano Sebastián Villa.
0: Guido, esto es lo que va a demostrar lo parejo del fútbol argentino, porque Independiente Rivadavia parece que se come a todos crudo.
5: Se come a todos.
0: Y a nivel internacional también. Sí. Pero ojo con un Unión que tiene llegada, que convierte, viene de un gran partido en Liniers contra Vélez.
5: Sí, y un equipo, el de Unión además, un equipo con experiencia. Juega con doble tanque adelante, Tarragona Estigarribia. Tiene un muy buen Mateo del Blanco, el lateral por izquierda es de lo mejor. Profini tiene un buen pase interno en la mitad de la cancha. El tema es quién puede llegar a abastecerlos a Tarragona y Estigarribia. Ahí es donde se va a tener que encargar Palacio, juega bien por afuera. Es un equipo que, sobre todo en la primera parte del torneo, fue una complicación para más de uno. Independiente Rivadavia Mendoza tiene... a dos centrales con gol, si juega Costa tiene gol, Studer tiene gol, y tiene cuatro jugadores de mitad de cancha para adelante que pueden jugar por afuera o tiene fútbol por dentro y gol, porque Sartori y Arce tienen gol, Matías Fernández y Villa tienen armado de fútbol. Yo creo que por estas circunstancias, aún con una Unión que te complica la existencia, es claramente mejor Independiente Rivadavia.
0: Nos vamos a los partidos del domingo a las 15 horas tempranito. Arrancamos con Central Independiente. 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De Central habla Carrafiello.
9: Hola MP, ¿cómo te va? Un abrazo grande para todos. Ausencia confirmada de Campaz. Pequeño desgarro, lo deja fuera del partido a una de las cartas más importantes del equipo de Canalla. Afuera también Julián Fernández, lesionado Duarte, y en duda el paraguayo Jiménez, se queda prácticamente sin extremos. Por lo tanto, Almirón piensa en cambiar el esquema. Ledesma en el arco, Obando, Quintana y Ávila, Coronel, Ibarra, Pizarro, Sandes, Di María, Vélez, y la duda sería Paul Fernández o Copetti el próximo domingo en el Gigante.
0: Y de Independiente, yendo de visitante al Gigante de Arroyito, Matías Martínez.
10: Bueno, Marce, Malcorra le viene ganando la pulseada a Montiel. En principio, Rey, Arias, Lomónaco, Valdés, Zavala, Pérez Cursi, Marcone, Malcorra, Gutiérrez, Ábalos y Abaldo.
0: Ahora te quiero ver, Farinela, con este Central Independiente.
2: Este es un partido muy bravo, muy caliente, viene en la semana con las declaraciones de Grindetti, que afectó a los muchachos que cubren Independiente. A mí me parece que Central es un equipo que llega mejor que Independiente, pero que las bajas que tiene Central también son importantes, ¿no? Campaz, Julián Fernández, son jugadores verdaderamente desequilibrantes. Va a depender mucho de Di María, que también tiene la cuenta pendiente Central, como el mismo caso de Argentinos, de los playoffs, porque siempre fue un equipo que llegó bien y después en los playoffs tuvo dificultades. Así que me parece que este es un partido en el que Central, que está muy enfocado en la Copa, le veo un lindo desafío y lo veo un poco mejor que a Independiente.
0: Domingo, 17 horas en el segundo turno del domingo, van a jugar Estudiantes Racing. Claro, como se clasificaron casi los lógicos, de un lado y del otro, son tan parejas, son tan partidos de poner un triple si estuviera el Prode. Domingo, 17 horas, Estudiantes Racing, de Estudiantes, nos cuenta Bosa.
11: En principio, Estudiantes para recibir a Racing con lo mejor que tiene. La probable alineación: Muslera en el arco, Mesa, Leandro González Pires, Tomás Palacios y el vasquito Gastón Benedetti. Mikel Amondarain y Ezequiel Piovi seguro en el medio. Lo mismo que Thiago Palacios, con chances de jugar Facundo Farías, y por la banda izquierda habrá que ver si lo hace Brian Aguirre, si le toca la chance al colombiano Cetré, o tal vez se mete Alexis Castro, el delantero, el 9, no hay dudas, será Guido Carrillo.
0: Arreglate la voz, Guido, querido, ahora, porque la anterior le tocó a Leo Farinella. Ahora andá pensando vos. Diego Lausanne, de Racing, entonces.
12: Sin Canavo desgarrado, sin Baltasar Rodríguez, que llegó a las 5 amarillas. Cambeses, Pardo, Sosa y Di Cesare sería la línea de 3. Martirena, Zuculini, Saracho, Gaby Rojas, Toto Fernández, Maravilla y Solari serían los 11 de la Academia.
0: ¿Y ahora,
5: querido? Bueno, acá hay mucha diferencia entre un equipo y otro. Hay un equipo que tiene que pelar a la rebeldía, al amor propio, para poder doblegar a uno que fue parejito primero durante todo el campeonato. Estudiantes tiene un recuperadísimo Farías en el fútbol argentino en este torneo, decididamente un jugador muy interesante. Encontró en Amondarain al reemplazante Ascacíbar, porque Amondarain pisa área, además, al lado de Piovi se suelta más, y tiene a Carrillo adelante con Thiago Palacios, tiene gol también en ellos. Yo creo que es muy complicada la empresa para Racing, pero por eso decíamos hace un ratito, Diego, daba cuenta de la posibilidad de Saracho, de Zuculini, de tipos del club que sienten un poco esta situación jodida que está atravesando la Academia. Y Maravilla hizo un gol en el último partido. Quizás eso le dé una esperanza a poder recuperar otra vez los goles del 9, que los necesita, porque si no, de lo futbolístico está claramente atrás Racing de Estudiantes.
0: Uno a las 15, otro a las 17, el de las 19, ahora te quiero ver. River San Lorenzo, River de la mano de Yarroch, de la voz de Yarroch.
13: Marcelo, Fausto Vera y Driussi se entrenaron toda la semana con normalidad. Si mañana vuelven a responder bien, serán titulares en el clásico del domingo en el Monumental. El probable equipo de River: Beltrán, Montiel, Martínez Cuarta, Rivero y Marcos Acuña. En la mitad de la cancha, Aníbal Moreno, Fausto Vera, Maximiliano Mesa, Tomás Galván, y arriba Driussi y Colidio Osalas.
0: Va a llegar temprano a la cancha, rodeado de amigos, ahí va a estar en la puerta del vestuario de San Lorenzo. Danielito Fava, hablame del Ciclón.
14: Es así, Marcelo, porque de no mediar ningún inconveniente, hoy el técnico Gustavo Álvarez ya más o menos definió los 11 que irán el domingo al Monumental. Lo termina de confirmar mañana, pero de no mediar inconveniente, decía, serán Gil en el arco, Herrera, Romaña y Montenegro, Tripiquio, Insaurralde, Ratalino, el uruguayo de Ritis, Reali, Perrito Barrios y Ausmendi. Finalmente se inclinó por el Perrito Barrios como el reemplazante de Cuello.
0: Y ahora te quiero ver, agarrate, Catalina, que vamos a cabalgar, Farinella.
2: Hizo bien para mí Álvarez, porque era la duda en la semana si jugaba el Perrito o si jugaba Erazo. Y a mí me parece que el modo en el que juega River, a River lo complican los jugadores habilidosos, porque como no marca generalmente River en el medio, hay espacio para jugar, los que saben jugar aprovechan esas oportunidades. También es verdad que River es favorito para el partido. Tiene que asumir ese favoritismo. Es una gran prueba para el River de Chacho, que viene duro.

0: 9:30 de la noche, porque en Liniers Vélez va a recibir a Gimnasia. De Vélez habla Juan Fernández.
1: MP, compañeros, abrazo grande. Ha sido una semana de buenas noticias para Guillermo, porque tanto Robert Tone como Tobías Andrada y Elías Gómez cumplieron con la fecha de suspensión y estarán para volver el domingo ante Gimnasia en el José Amalfitani, lo que será el partido de octavos. Sin confirmar, en principio Vélez sería Montero, Joaquín García, Mamana, Quirós, Elías Gómez, Robert Tone y Baeza, Andrada, Pellegrini, Lanzini y el goleador Florian Monzón, el equipo que maneja Guillermo para el duelo ante Gimnasia.
0: Y vos cita Gimnasia, como decía Juan Fernández, que...
2: Gimnasia, por su parte, con dos variantes. El regreso de Augusto Max por el suspendido Nicolás Barros Echeloto y Enzo Martínez va a pegar la vuelta a la estructura titular. Veremos si el que sale es Germán Conti o deja su lugar Renzo Gianpaoli. Insfrán en el arco, Alexis Steinbach, la duda planteada de Conti o Gianpaoli. Enzo Martínez será el segundo marcador central y va a completar la defensa a Pedro Silva Torrejón. En el medio, Seoane, Max, Miramón, Nacho Fernández y en ofensiva, Ausmendi y el goleador, el Batichelo, Marcelo Torres, la probable formación de Gimnasia. Te mando un gran abrazo, MP.
0: Un abrazo grande, querido. Y Guido, ¿qué decimos? ¿Qué morbo se hizo, ¿no? Los mellizos, sí, Gimnasia. Bueno, no juega Nico Barros Echeloto. Digo, da la sensación que Vélez es más, pero...
3: es una racha
0: levantada
3: tremenda.
0: Final
3: tremenda la
0: con
3: del,
0: Pata Pereira.
3: Tremenda la levantada con Pata Pereira. 6 triunfos al hilo de Gimnasia. No podía llegar en mejor circunstancia Gimnasia para jugar con Vélez, pero es una realidad que la salida de Nico Barros Echeloto, una zurda fina, le meten la garra y el músculo de Augusto Max, un jugador más de garra y de meter. Pero lo tiene bien a Nacho Fernández. Y ahí hay una buena para Gimnasia, además de lo que pueden ser los goles del Chelo Torres. Y le va a comer la mitad de la cancha con 3 mordedores, que son Seoane, Max y Nacho Miramón. Pero Vélez, si lo tiene a Baeza, porque pensé que no iba a jugar en un momento Baeza, pero parece que lo va a mantener al chileno, va a soltar ahí un poco más a Robertone y Andrada. Y si Robertone y Andrada se sueltan y Lanzini se engancha... Y el chileno Valdés está en uno de sus días. Florian Monzón encontró ahora final también en el gol. Aunque venga de 3 empates consecutivos, creo que Vélez, si está en un buen día, debiera ganar.
0: La recorrida en un buen...
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0: De buena recorrida permanentemente con el fútbol argentino, todos los cruces, todos. Me llama el Tiburón. ¿Dónde anda, Tiburón? 8:30 de la noche.
1: Hola, Marce, ¿cómo estás? Bueno, bien. Muchísimas gracias. Aquí estamos en el día después de un partido importantísimo para Platense. Justamente estoy aquí, me recibe en su casa el director técnico Walter Zunino. Zuni, ¿cómo estás? Gracias por recibirnos aquí en Radio La Red. ¿Cómo va?
2: Hola, Fabio, ¿cómo estás? Buenas tardes y un placer.
1: Punto importante por cómo venía Platense. Tenía 6 puntos y este punto, más allá de jugar como local, importante porque quedan 2 partidos y le sacaron 5 de ventaja a Peñarol y a Santa Fe.
2: Sí, obviamente que sabíamos que nos enfrentamos a un gran rival con una historia muy importante, un rival copero. Obviamente que lo queríamos ganar, pero ya con el correr del partido y llegando sobre el final, el empate no era malo porque nos permitía mantener esos 5 puntos de ventaja que decís vos, mantener la ventaja en el encuentro directo con ellos. Haber ganado allá y empatado nos da esa posibilidad de antigualdad de puntos que da arriba, entonces era importante después al final no perderlo y terminamos sumando y nos termina dando esa clasificación a Sudamericana que en la previa, cuando se sorteó el grupo, si nos decían que en la cuarta fecha asegurábamos Sudamericana y teníamos chance de conseguir octavo, lo hubiésemos firmado y bueno, así que buscaremos los puntitos que nos faltan para poder clasificar.
1: Dentro de este gran microclima que está viendo Platense en la Copa Libertadores, lamentablemente aparece lo de Tomás Nassif, esta tremenda lesión que tiene.
2: Sí, fue una parte fea de la noche ayer porque es un chico que ya había tenido lesiones en su corta edad, porque tiene 22 años y ya está la tercera vez que se rompe los cruzados, entonces una lástima. Nada, él sabe que cuenta con nuestro apoyo y que vamos a estar ahí cerquita de él esperando que tenga una buena recuperación.
1: Historias de la Copa Libertadores. Me parece que hay una historia que tiene que ver con el Turquito Zarif, que es uno de tus ayudantes de campo.
2: Bueno, siempre en los días de partido, en la mañana previa, a las 11 de la mañana, siempre está la reunión de Conmebol donde se termina de armar la logística del partido, con gente de seguridad, de utilería de los 2 equipos, del cuerpo técnico, y se hace en el estadio donde se va a hacer el partido. Y bueno, cuando el Turco con Walter Díaz iban a la reunión de esa mañana, cuando lo recibe la gente de Peñarol, lo recibe con una frase diciendo, bueno, respiren profundo porque acá se respira gloria, que habían jugado, no creo, 50 y pico de participaciones, habían ganado 5, y bueno, nosotros en la primera, pero intentaremos ser competitivos y intentaremos estar a la altura, y bueno, eso es uno se agarra de esas cosas también para transmitírselo a los chicos, y que era importante ganar en esa cancha, que solamente lo había hecho Palmeiras, y que habían ido muchos equipos grandes de Sudamérica, tanto, no sé, los equipos brasileños, Flamengo, pasaron varios equipos en estos últimos 23 partidos, y nadie lo había podido ganar, y bueno, nosotros hicimos un buen partido, nos permitió sumar esos primeros 3 puntos en Libertadores y, como digo siempre, tratar de seguir siendo competitivo.
1: ¿Qué significa para Platense estar en esta Copa Libertadores y de la manera que lo están haciendo?
2: Nosotros tratamos de transmitirle a los chicos que es una oportunidad única. Como decimos, ojalá sea la primera de varias que venga de participaciones internacionales. Hay el eslogan que puso el club, que es del barrio al continente, intentando ser nosotros lo que somos, un equipo humilde con los pies sobre la tierra, pero donde no falta el esfuerzo, el sacrificio y el compañerismo para tratar de ser competitivo.
1: Este pasito que vos estás contando es justamente los 2 partidos que le queda a Platense de esta fase de grupos, primero con Santa Fe y después contra Corinthians, los 2 de visitante.
2: Sabemos que son 2 partidos muy difíciles en estadio donde no es fácil ganar, pero creo que estamos preparados para hacer buenos partidos y, como dije, sumarlo lo que necesitemos para tratar de lograr esos objetivos y bueno, intentaremos que sea en la Libertadores.
1: Zuni, gracias por abrirnos la intimidad de tu casa, por este presente platense, por contarle a toda la gente de Radio La Red que te está escuchando, gracias por tu amabilidad.
2: No, gracias Fabio, gracias. Buenas noches.
1: Bueno, Marce, aquí estamos, bien atendido, con sanguchito de miga, con gaseosa, con todo, y esta amabilidad de Walter Zunino, el técnico calamar.
0: Impecable, impecable, un abrazo grande, estamos medio jugadito con el tiempo, mándale un abrazo grande a Zunino. Fabita, de San Lorenzo, ¿qué?
3: Bueno, ya te di el equipo. Totalmente. Ahora te voy a dar el porqué de estos supuestos cambios. Arrancando por Perrito por Cuello. Bueno, Cuello no puede jugar suspendido. Perrito es el que hoy mayor característica tiene a la posición que ocupa Cuello. No son iguales, juegan totalmente diferentes, pero ocupan hoy la misma posición. Cuello no está jugando de delantero. Cuello está jugando atrás del 9. Entonces, para buscar a alguien que lo reemplace, pone a otro futbolista con características diferentes, pero que juega atrás del 9. Perrito Barrios adentro. ¿Por qué juega Ratalino y no Gulli? Y bueno, porque Gulli ha tenido oportunidades varias con este entrenador, aunque no estuvo a tono con la música del equipo, ¿entendés? Entonces,
0: bien.
3: Como no estuvo a tono con la música del equipo, ¿qué hizo?
0: Que fueron no solo en una oportunidad, en varias
3: chances le dio.
0: Sí.
3: El equipo tenía una sintonía y bueno, y él no. Entonces, ¿qué dice?
4: Pero vos sabés que me parece una picardía. Pero, lo de...
0: Sí, una picardía.
4: Lo de Gulli. Porque creo que si San Lorenzo pone jugadores de esa característica, le puede generar un gran problema a River.
3: Sí, pero no podés poner todos juntos. Si no te queda nada en el banco. Si vos pones a Gulli también, si en un momento no anda Perrito, no anda Real, y después no tenés a nadie para poner como alternativa. Entonces Ratalino, un hombre más de marca y equilibrio. Y lo de Ritis y Pagano es, hoy juega vos, mañana él. O sea, es lo mismo.
0: Me gusta la manera que lo define.

0: 20:43 minutos en la República Argentina. Rápidamente, tenemos rondita, tenemos de todo, tenemos una presentación porque se viene lo que recién planteábamos con formaciones, pero hay otros líos también entre Central e Independiente. Ahora presentamos la noticia del día de esta manera.
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0: Carrafielo, ¿cómo le va? Buenas noches.
3: Hola, MP, ¿cómo anda? ¿Cómo bien, le va? Buenas bien, noches va. Para todos. Oh,
0: tranquilo, ¿qué le pasa a Matías Martínez?
3: Hola, Guido, querido.
0: ¿Le molesta? Hola. Se pueden saludar antes de las 6 o después de las 9 de la noche. 9:15, 9:20. Sí. Le paso los teléfonos y charla.
3: ¿Dónde está Farina? ¿Dónde está Farina, mi amigo Farina?
0: Está Farina, acá. Vamos, de Farina. Charlatán está terrible. Independiente, ¿cómo le va? ¿Se tiene algo para decirle? ¿Algún reproche? ¿Algo el señor Carrafielo?
4: No, vamos a hablar de lo que pasó hoy con muchos comunicados de ida y vuelta.
0: Sí, vi que me llegaban comunicados del teléfono. ¿Qué pasó?
4: Bueno, primero sacó Independiente un comunicado repudiando la decisión de Rosario Central de no autorizar a los periodistas partidarios, poniendo el club a disposición. Y también una chicana política, como en ese momento estaba todavía silenciado Luciano Nakis, diciendo el silencio también es cómplice.
0: Y allá por Rosario, palito. Y el gobierno de Santa Fe, ¿qué pasó? Carrita.
3: Ah, perdón, MP, me había dormido, perdón.
0: Sí.
3: Vamos a hablar de fútbol, MP. Vamos, ¿a quién le importa? ¿A quién le importa si hay partidarios o no partidarios, MP?
4: Y Carrabozo es periodista. Sí, hay que apoyar a los colegas que quieren a trabajar.
3: Sí, quiero saber cuántos de esos son periodistas o son hinchas que transmiten la pasión.
0: De la misma manera que si viniese Central acá, también. Nosotros ponemos en superficie.
3: ¿Los partidarios de Central o las radios normales? Porque yo, que yo tenga entendido, tengo la lista, Continental, Rivadavia, Radio La Red, Mitre, todos acreditados para el domingo.
4: No, partidarios van a todas las canchas.
3: Por eso. No me deja terminar. Partidarios van a las canchas, que hay lugares y que los locales determinan, Martínez.
4: Siempre en Central tuvieron lugar, Carlita. Siempre.
0: Espere que termine y le contesta.
4: No puedo dejar de las cosas que no son correctas.
0: Pero espere que termine y ustedes por eso
3: no
0: lo suyo.
3: En otros tiempos, no había un presidente que calentaba el clima 48, 72 horas antes, porque quiero recordarte.
0: ¿Qué le molestó, Carra? Se llama así porque tengo poco tiempo.
3: ¿Qué le molestó
0: de las declaraciones que habló acá en Radio La Red, Grindetti?
4: Con Totti.
0: ¿Qué le molestó de la declaración?
3: No se quedó conforme con eso, Grindetti. Después tuiteó y fue por más. Espero que no haya nada que hablar, que solo se hable de fútbol. MP, abrió el paraguas y para mí quiso hacer la Gran Verón. Pero
0: lo que no entiendo es qué tiene que ver la declaración del presidente con las radios partidarias que hacen periodismo. Me escuchan, cachito.
3: Sí.
0: Que yo digo que siempre, no importa, porque yo antes de trabajar y conducir en Radio La Red, también trabajé en una radio partidaria, también fui haciendo mis primeras armas. Entonces, no reniego de eso. O sea, después hay que ser respetuoso y un montón de cosas. No podía vincular la declaración del presidente con la no acreditación. ¿Qué dice?
4: Hoy me escribió Marce escuchando el programa al mediodía de Gustavo López, Franco Di Perna lo ubicará.
5: Sí, histórico
4: de Independiente. Puso, en 36 años de periodismo nunca me pasó esto. Lo que acaba de pasar con Rosario.
3: La primera vez que le pasa.
4: Las agrupaciones políticas de Independiente ahora salieron
3: tendrán que hablarlo con Grindetti.
4: Pero Carlita, a ver.
3: Carra, si querés, vamos a suponer, Carra, que me preguntó MP hace dos minutos. MP me lo preguntó hace dos minutos, no lo puedo contestar, Mati.
4: No, pero Carra, yo lo que digo es, me parece que vos querés defender la postura Central y está bien. Podés criticar a Grindetti, pero avalar que no acredita a los periodistas partidarios no tiene nada que ver, Carra, con esto.
3: Yo no estoy avalando, yo digo que se corrió el eje del partido.
4: Pero está bien, de lo futbolístico hablamos en su momento.
3: No, ¿cómo está bien? Hace cuatro días que hablamos. Primero de Yael Falcón Pérez.
4: Está bien, pero te pregunto tu opinión. ¿Qué opinas de que Central no autoriza a los periodistas partidarios independientes?
3: Yo te voy a decir lo que opino, pero primero te voy a justificar qué dicen en Central.
0: A ver.
3: Central cree que el presidente independiente, con esas declaraciones inoportunas, irresponsables, detectó Central enojo en la gente. Enojo en la gente, que se lo hizo saber a los dirigentes mediante redes sociales, por teléfono y demás. ¿Qué decide Central? No exponerse a una sanción, porque entiende que algunos lugares que pueden ir algunos partidarios es el pupitre. Un gol de Independiente, naturalmente, gritado, obvio, por aquel que relata.
4: No se grita.
3: ¿Cómo no se va a gritar un gol, Mati?
4: No se grita, gracias, chicos, sí. Voy todos los partidos con los periodistas partidos. No gritan los goles visitantes.
5: Gracias. ¿Cómo un relator no va a gritar, Matías?
0: Gracias,
3: ¿cómo chicos? ¿Cómo no va a gritar los goles visitantes?
0: Carrita, está bien, lo explicó usted de su lado lo que le contaron los dirigentes de Central. Ahora me gusta. Listo. Le mando un abrazo, sí, que quiero escucharlo ahora a Mati Martínez. Abrazo, Carrita. Sí, Mati.
3: Un abrazo a todos.
4: Bueno, no, Marce, ahí termina el tema. A ver, hay periodistas que no pueden hacer su trabajo, que lo iban a hacer. Y yo te digo algo, esto deja un precedente horrible, porque ya me dijeron Independiente que le avisaron a la Liga que Independiente le va a hacer lo mismo a los periodistas partidarios de Central.
0: Bien, hasta ahí entonces. Una postura, la contada por Carrafiello, aquí en un momento en Radio La Red, y la postura de Independiente con respecto a la no acreditación de prensa partidaria de Independiente en la cancha de Central. Dio los argumentos Carrafiello y también estuvo la posibilidad de hablar en representación de los medios que no han sido acreditados de Independiente, Matías Martínez. Cerramos.
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0: 20:49 minutos en la República Argentina. Una más de Racing, Lousa.
6: ¿Por qué juega Pardo y no Rojo? Yo creo que tiene que ver porque para Rojo sería un partido especial jugar frente a Estudiantes. Y aparte viene jugando poco. Por eso me parece que se mete Pardo en el equipo y Marcos Rojo va a ir al banco.
0: Bien, y una más de Boca, Martín.
7: Marcelo, concentran 24 futbolistas, solamente dos arqueros, Bray y Javier García. Y vuelve a concentrarse Ander Herrera.
0: Bien, ¿y de River la última?
8: Sí, Marcelo, algo que ocurrió después de la derrota contra Atlético Tucumán. El Chacho Coudet reunió a todo su plantel, les dijo que él confía mucho en ellos y les pidió que jueguen con confianza y que se suelten adentro de la cancha. Ayer el equipo jugó más bien de esa manera que les pidió el técnico. Veremos si lo puede repetir el domingo contra San Lorenzo en el Monumental.
0: Ya sé.
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0: 20:56 minutos en la República Argentina. En un buen momento, con poca compañía, con pocos compañeros, que no encuentra las anteojeras ni nada. Solamente con Guido Bercovi. Ni la gorda se ha quedado con nosotros.
1: No, se fue hoy. Sí.
0: Leonarda de las Mercedes.
1: Leonardis Farinelli.
0: No, Leo Farinella. En un buen momento, un buen resumen, Majo Lescano y la escasa compañía de Berkovich y MP.
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3: 11 titulares. Úbeda recupera a Leandro Bray. Evoluciona bien de su golpe y sería titular mañana frente a Huracán. Úbeda. Vareiro por Jiménez, el único cambio para buscar los cuartos de final. ¿Qué se contagian?
1: ¿Quién?
3: Para recibir a San Lorenzo volverán Fausto Vera y Sebastián Driussi. La duda del entrenador es si mantiene a Maxi Mesa o vuelve Zubiabre. Pipo Gorosito, palabra autorizada, habló con MP aquí en un buen momento.
1: ¿Para?
3: Unas líneas sobre Juanfer Quintero.
4: Pipo, ¿cómo estás? Juanfer, que juegue por favor más cerca del área, que no baje a jugar allá de 4-8. Con la calidad que tiene Juanfer, si juega un poquito y no desgasta para atrás, tiene pase, tiene gambeta. Gambeta a través de la mague, tiene más que una gambeta larga, son gambetas cortas, pero tiene el último pase, remate, pero ahí cerquita del área, si no de tan lejos, clarifica nada más.
3: Se busca acompañante sin cuello, expulsado. ¿Estás para entrar? Gustavo Álvarez busca su reemplazante. En la práctica de hoy, Matías Real y se juntó con Ausmendi en el ataque. Y además de Ritis, regresaría al medio. Para cortar la racha, Guido.
5: ¿Qué hay que hacer?
3: Va por Estudiantes. Para este encuentro, Costas piensa en Saracho y Bruno Zuculini. Marcos Rojo esperará desde el banco. Solari y Maravilla serán los atacantes. Para visitar el gigante, Santiago Montiel se entrenó a la par de sus compañeros, pero Malcorra le saca ventaja e iría desde el arranque. Independiente se concentra en su visita a Rosario Central. No puede faltar.
1: ¿Quién?
3: Nicolás Otamendi. Podrá estar en el debut en la primera fecha de la selección frente a Argelia en el próximo Mundial. Recibió la amnistía de la FIFA tras su expulsión frente a Ecuador. Poniendo estaba...
1: ¿Quién? La Gansa.
3: No, realmente...
1: El Ganso.
3: No... Les impuso una multa millonaria a los jugadores Valverde y Tchouaméni tras la pelea en vestuarios. Pese a las disculpas de cada uno, tendrán que pagar 500 euros de multa. Lo gritan en Núñez. Mientras suena en River, Gio Simeone estiró su racha goleadora en Torino. Marcó el 2-1 frente al Sassuolo. El hijo del Cholo lleva 3 goles en los últimos 5 partidos. En total marcó 11 en la temporada. Y además Copa Argentina tenemos hoy. Sí, claro, en un ratito, 21-10. En Salta, Banfield enfrentando a San Martín de Tucumán. Espera el ganador de ese cruce, Midland.
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0: ...21 horas en punto en la República Argentina... ...ya viene ahora Huguito Roberto Balazone... ...acá hasta las 12 de la noche... ...con qué temas vendrá, ¿no? Porque mirá, está bien, tenés todos los cruces... ...tenés
1: tiene todo,
0: de Boca a las 11 de la noche... ...pero tenés muchos cruces de equipos, de partidos... ...insisto, recién me autoelogiaba allí afuera con la producción...
1: ¿Vos te autoelogiabas con la producción?
0: Impropio en mí...
1: No,
0: pero yo planteaba el hecho que... ...se dan todos cruces buenos... espectaculares, porque no se te coló un estudiante de Río Cuarto en la clasificación.
1: No.
0: Pero te tocaba, no sé, un Independiente Rivadavia estudiante de Río Cuarto o un Boca estudiante de Río Cuarto.
1: Sí.
0: O un Río estudiante. Como acá, de los 15 equipos de la zona A y los 15 equipos de la zona B, como fueron los que quedaron, porque algunos decían, che, pero Newell's, pero Newell's con Fabiani tampoco se clasificó.
1: No, lo ilógico sería que esté. Entonces, hoy el 1 contra el 8.
0: ¿Por qué es tan parejo los 8 mejores contra los 8 mejores? Es porque se clasificaron los lógicos.
1: Sí.
0: Entonces, por eso son tan parejos.
6: Era frío, Nacho.
0: Claro. Son tan parejos, Huguito, los cruces. Porque vos fíjate que no respirás en ningún